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2: Muy buenas, bienvenida y bienvenido a un nuevo 808 Basic Mix aquí en Radio Castilla-La Mancha. Antes de la cabina estuvo El Ritmo y quizá esa sea la mejor manera de entender a KRS, protagonista esta semana del 808 Basic Mix. Percusionista de formación y DJ con base en Madrid, su relación con el tecno parte de algo casi físico: entender cómo se construye el movimiento, cómo dialogan los golpes y qué ocurre cuando diferentes patrones empiezan a convivir dentro de una misma secuencia. Desde ahí ha desarrollado un lenguaje que se mueve entre el groove, la hipnosis y la contundencia, polirritmias, capas, tensión y una selección especialmente cuidada en la que la técnica no pretende ocupar el primer plano, sino mantener vivo el relato. Porque una sesión también puede construirse como una gran pieza de percusión: añadir, retirar, ecualizar, dejar respirar, saber cuándo golpear y sobre todo cuándo no hacerlo. Durante la próxima hora, KRS traslada toda esa información a nuestro terreno favorito, la pista. 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

0: ¿Qué tal? Bienvenidos, bienvenidas una semana más al Dragón Invisible aquí en Radio Castilla-La Mancha, hoy con más sentido que nunca porque nos encontramos en un lugar muy especial, en un evento muy especial al que desde luego le teníamos ganas. Estamos en la ciudad de Toledo, en el castillo de San Servando, en el contexto del que es ya el quinto encuentro, el quinto congreso de Toledo, Ciudad Mágica. Y eso quiere decir dos cosas. Por un lado, que en los próximos minutos van a desfilar por los micrófonos del dragón grandes amigos, grandes invitados, grandes especialistas. Y por otro, que no estamos solos. Así que os pido, por favor, un fuerte aplauso para arrancar este programa, estos programas tan especiales. Y como suelen decir, es de bien nacidos ser agradecidos y ya no solo el hecho de que estemos aquí como programa y dar el agradecimiento pertinente a los responsables de la Sociedad Española para la Conservación del Patrimonio Cultural, a Luis Débora y a tantos otros integrantes a las que ahora vamos a saludar, pero también, por supuesto, al Ayuntamiento del Toledo, al Castillo de San Servando, como decíamos a micrófono cerrado, a Juan y a Lourdes, que se han volcado para que esto sea posible y para que esto suene bien. Y por supuesto, a todos los que habéis decidido pasar un ratito de esta tarde de sábado aquí en el Castillo de San Servando para disfrutar de la radio, para compartir curiosidad, interrogantes y preguntas junto a nosotros y, en definitiva, disfrutar de esto que creo que nos une y nos apasiona, que es el misterio, que es la curiosidad y las ansias de saber. Y nos metemos en ambiente porque, aunque tenemos por delante, como digo, muchos minutos, muchos temas, muchas preguntas, creo que es de rigor recibir aquí, por primera vez en los micrófonos del Dragón Invisible, a Luis Débora, presidente, como decía, de la Sociedad Española para la Conservación del Patrimonio Cultural y creador de un montón de cosas, pero hoy nos vamos a centrar en una. Antes de nada, Luis, ¿qué tal? Bienvenido.
1: Pues un placer estar con vosotros en El Dragón Invisible, un programa que escucho habitualmente. Así que
0: y que va muy en tu línea. Tú también eres muy, muy crítico, muy de cuestionarte todo, siempre desde el respeto, pero con esa mentalidad científica y analítica.
1: La filosofía también de este congreso también es algo parecido. Evidentemente hay cosas que no podemos entender, que no podemos descifrar. Yo siempre digo que el mero hecho de definir algo lo estamos limitando y muchas veces está en la definición el problema.
0: Vamos a saludar también, pues, a un amigo al que nos hace mucha ilusión recibir, sobre todo por lo que tiene que presentarnos, muy vinculado a esta sociedad y muy vinculado a una idea que ahora nos vas a comentar. Él es Antonio Reina, vicepresidente de la Sociedad Española para la Conservación del Patrimonio Cultural y responsable tecnológico, especialista en esto que genera tanto miedo como entusiasmo, que es la inteligencia artificial. Antonio, ¿qué tal? Bienvenido.
2: ¿Qué tal, Jesús? Buenas tardes.
0: Muchas gracias.
2: Muchas gracias por la oportunidad de explicar un poco qué es lo que estamos haciendo desde el campo tecnológico en la SEC, que es algo muy interesante.
0: Vamos a empezar preguntando por esta historia del juego de la Oca y Toledo y después damos ese salto que tú has preparado. Porque, Luis, hace tú ya bastante tiempo que comenzaste con un proyecto que no ha hecho más que evolucionar, que crecer, y es la idea de generar un juego de la Oca que todos conocemos, pero vinculándolo, relacionándolo de forma muy íntima con la ciudad de Toledo. ¿Cómo surge esa idea de convertir la ciudad de Toledo en un tablero del juego de la Oca?
1: Pues nace, lo primero, de un amor enorme que tengo por esta ciudad. Y en uno de mis paseos, también en esa época mi hijo era más pequeñito, y me encuentro que Toledo pues tiene unas curiosas coincidencias con un verdadero juego de la Oca. Me encuentro que esta ciudad tiene dos puentes perfectamente ubicados en un juego de la Oca, es la casilla 6 y 12, es decir, que tienen que estar siempre en la espiral, en la parte más externa de la ciudad, y aquí en esta ciudad tenemos dos puentes. Tenemos también un laberinto, que solamente hay que visitar, y los que no conozcáis todavía Toledo, os invito a que transitéis por esos cobertizos que tiene Toledo. Tiene un pozo, incluso una leyenda. Tenemos un pozo, la leyenda del Pozo Amargo.
0: Ajá.
1: Y también perfectamente ubicada dentro de la ciudad de una manera estratégica. Luego tenemos, en un juego de la Oca tiene también el tema de la casilla de la cárcel.
0: Ajá.
1: Tenemos la casilla de la Posada de la Hermandad, que era, como bien sabéis, en una de las cárceles de la Hermandad Vieja de Toledo. Y por supuesto, la muerte. Tenemos un callejón incluso en Toledo que se llama Callejón de los Muertos, que curiosamente allí reposan

0: 58 momias. ¿Sabéis cuál es la casilla de la muerte en, cualquier juego de la Oca? La 58.
1: Y Luis, quiero preguntarle a Antonio, decíamos, Antonio Reina, porque ha sido responsable de una adaptación de una historia bastante chula, porque como digo, desde que tú iniciaste esta historia del juego de la Oca en Toledo, ha evolucionado en unas ramificaciones, entiendo que inesperadas en su momento, pero que poco a poco se han ido construyendo. Y la última yo creo que es bastante sorprendente. Los aquí presentes están viendo ya un vídeo de, bueno, pues este salto. Cuéntanos un poquito más y enseguida le damos paso a Antonio porque ha sido el que ha desarrollado esto hasta el extremo.
0: Pues mira, aparte de ir evolucionando, como bien dices, y nunca me lo esperaba, está en valoración incluso de que se ha declarado bien de interés cultural. Está también, hicimos el primer campeonato de la Oca de Toledo en pleno Corpus y ha venido para quedarse y se va a quedar. Y ahora lo que vais a ver es una amplificación de lo que es la Oca de Toledo con un juego también interactivo, donde no solamente se va a poder jugar a la Oca, sino que cada casilla tiene preguntas. ¿En qué consiste? Las 63 casillas están divididas en memoria, voz y piedra.
1: Pues hablando de voz, yo creo que es momento del responsable máximo de esto que nos comentas, de esto que de alguna forma se presenta ahora, como decíamos, es Antonio Reina. Antonio, a mí, que soy un completo negado para la tecnología, para la IA, para todo, claro, de repente veo esto y uno alucina. Insisto, luego daremos pistas para el que la quiera descargar, para el que la quiera probar, pero aquí ya están viendo un adelanto en vídeo. Cuéntanos, ¿cómo se desarrolla o cómo se da ese salto un poquito más allá que actualiza ese juego clásico de la Oca?
2: Bueno, es que la idea de Luis es tan absolutamente brillante que es imposible no caer en la tentación de hacer algo que se pueda llevar al mundo digital, ¿no? Entonces, lo lógico era ver la manera en que todo ese trabajo de investigación que ha hecho Luis durante tanto tiempo y esa obra fantástica que está en su libro, el libro de la Oca de Toledo, se pudiera trasladar al mundo digital. La SEP trabaja ya con la intención de incorporar a sus procesos, sobre todo tecnológicos, la inteligencia artificial, y este proyecto y otros que hay en marcha, apoyados también en el buen hacer de la gestora cultural que nos apoya, que es la Nikea, ha empezado con el que no podía ser de otra manera, con el desarrollo del juego de la Oca, ¿no? Se trata simplemente de trasladar toda la emoción que ya ha podido comprobar la gente que ha jugado al juego in situ, por las calles de Toledo, trasladarlo al plano digital, de tal manera que puedas jugar en un ordenador, en un teléfono móvil, en una tablet.
1: En este momento, quien nos está escuchando ya puede descargarse esta aplicación, este juego.
2: Queríamos hacer mención a una circunstancia muy especial. En este caso, pues, necesitamos ayuda. La aplicación está en versión beta. Está disponible para todo el mundo en la URL ocatoledo.com. Y agradeceríamos muchísimo que la gente utilizara la aplicación, que jugara y que nos hiciera llegar su feedback de qué es lo que están viendo, qué mejorarían, qué problemas encuentran, cualquier cosa que tengan que aportar, ¿no? Porque esto es un juego para que lo use la gente, para que se conozca el patrimonio de Toledo y para difundir todo esto, ¿no?
1: Hablando de conocer el patrimonio, Luis, Antonio, ¿es posible a través de este juego, de esta propuesta de la Oca en Toledo, descubrir para el participante, para el jugador, descubrir leyendas, historias que quizá no descubra visitando Toledo a simple vista?
0: Correcto. Mira, en este juego no solamente... La Oca es un juego que es de azar, es el único juego de azar, es decir, merece al final no solo los dados, como la propia vida, es el destino el que te va a llevar. Pero en este juego lo que hemos hecho es que cada casilla tiene preguntas. Entonces, esas preguntas aportan conocimiento. Si acierta la pregunta, puedes continuar, porque el único que puede llegar al final al destino, que es al centro de Toledo, a esa catedral gótica de Toledo, tienes que llegar con 3 de voz, 3 de piedra y 3 de memoria. Si no, no puedes abrir las puertas de la catedral. Entonces, esas preguntas están hechas justamente para que aprendamos de una manera, con las preguntas, aprender de estas leyendas, como bien has dicho, de este patrimonio.
1: Hablando de piedras, hablábamos de voz, piedra, memoria, esos elementos que uno tiene que manejar y controlar precisamente para ir avanzando y llegar al final del juego. No nos quedan muchos minutos, pero me gustaría preguntarte, Antonio, por los personajes que uno puede elegir para jugar el juego,

0: Porque también tienen su toquecito de misterio y de historia.
1: Sí, claro, es que tiene mucha más gracia el juego cuando lo juegas acompañado de un personaje que te puede ayudar en un momento determinado a superar los retos del propio juego, ¿no? Son 5 personajes, cada uno de ellos tiene una habilidad especial. Hay algunos que te pueden hacer ganar un conocimiento de la casilla donde caigas, caes en una casilla de piedra y puedes ganar ese conocimiento. Hay otros que pueden intercambiar sus conocimientos con otros jugadores. En fin, de hecho hay incluso uno que es la bruja nigromante que puede, porque tú puedes aquí atacar y cuando te atacan la única que se puede defender es la bruja nigromante. Sí. Solamente lo puede hacer una vez en toda la partida, pero es de verdad que la mecánica de juego gana mucho con estos personajes, ¿no?
2: Además los personajes, como bien Toledo y como buen juego de la Oca, que al final tiene mucho simbolismo, los personajes tienen un motivo. Por ejemplo, cada personaje protege un símbolo. Por ejemplo, el personaje del duende protege el folclore, esas leyendas que también nos han hablado hoy aquí en este congreso. El templario protege lo sagrado, aquí de Toledo. El alquimista, el simbolismo. El nigromante, esas artes toledanas. Y Kalen, al final, ese alma de Toledo que protege esta ciudad.
0: Pues ahora sí que sí, se nos agotan los minutos, pero antes os lanzo ya la última pregunta y es ¿qué experiencia os gustaría que se llevara el jugador? Alguien que después de probar este juego de la Oca de Toledo, pues, oye, ¿qué sensación os gustaría que se llevase?
1: Hombre, me parece que lo fundamental es que conozca mejor Toledo, que conozca mejor el patrimonio de la ciudad, sus leyendas, sus historias y que si además ha pasado un buen rato y ha disfrutado con su familia o con sus amigos, pues muchísimo mejor, ¿no?
0: Luis.
2: Pues yo creo que si pueden llevarse... Mira, Toledo es una ciudad que enamora y hay ciertas personas que te atrapan. A mí me atrapó y me metí en esta locura también de los congresos de Toledo Ciudad Mágica. Es una ciudad que te atrapa. Yo simplemente quiero que conozcan a ese alma de Toledo que te atrapa y no te suelta.

0: Pues Luis, Débora, Antonio Reina, gracias por dedicarnos unos minutitos, por presentarnos casi casi en exclusiva esta historia. Y desde luego, pues invitar a todos los oyentes, a todos los que están aquí ahora con nosotros, a que prueben.
1: Ocatoledo.com.
0: Ocatoledo.com. Y Luis, comentabas esto de los congresos. Yo imagino que conociéndote ya lo poquito que te conozco, estarás ya casi casi con la mente en el siguiente.
2: Pues todos los años digo, no voy a volver a repetir.
0: Mucha gente que organiza este tipo de eventos siempre dice, no repito, pero...
2: Tengo que repetir, porque en estos congresos, en este congreso de Tolerancia Mágica, lo que sí que puedo decir con mucho orgullo es que siempre hay personas maravillosas que nos acompañan cada año. Así que un abrazo y un fuerte aplauso para vosotros.
0: Pues, Antonio Reina, de verdad, muchísimas gracias. Enhorabuena por este trabajazo. En cuanto terminemos, bueno, después hay más actividades, pero vamos, yo la voy a probar.
1: Claro, prueba, hombre, por Dios.
0: Muchísimas gracias y hasta
1: gracias
0: la próxima.
1: A ti, de verdad.
0: Luis, Débora, ¿qué decir? Darte las gracias no solo por estar aquí, sino por todo lo que haces, ya no solo por la ciudad de Toledo, por su patrimonio material e inmaterial, sino por poner en valor precisamente estos temas que yo creo que aquí nos unen a todos. Muchas gracias. Y hasta la próxima.
2: Hasta la próxima, Jesús.
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0: Y cambiamos de tercio, aunque de alguna manera vamos a hablar de un tema que históricamente y tradicionalmente también ha estado muy vinculado a la ciudad de Toledo, aunque nosotros ya hemos dedicado algunos programas a desmontar esa leyenda que vincula a determinadas mujeres acusadas de brujería aquí a la ciudad de Toledo. Pero no queremos hablar de esa brujería histórica, sino de la brujería hoy. Un concepto, una idea que desde luego ha evolucionado por diferentes ramificaciones. La brujería, la magia, a veces se utiliza como sinónimo, sobre todo en Europa, en Occidente. Se ha desestigmatizado, se ha quitado esa idea de lo diabólico, de lo oscuro, y sin embargo ya se está utilizando también casi casi a veces como terapia de autoconocimiento, como herramienta para conseguir determinadas cosas, y no hablamos de cosas materiales, pero lejos de esa imagen de la brujería que, como digo, parece haber evolucionado, parece haberse transformado, en el mundo, a día de hoy, todavía sigue habiendo una brujería perseguida, castigada, condenada, y que desde luego genera mucho estigma y mucho miedo en quienes la padecen o la sufren como víctima. Y vamos a tener en los próximos minutos a dos invitadas de lujo para hablar de esta cuestión. Por un lado, y es la primera vez que está también con nosotros, la doctora en antropología Luz Oliva. Muchos la conocéis, no por ser parte también de esta asociación, de esta Sociedad para la Conservación del Patrimonio Cultural, sino por ser colaboradora de podcasts tan populares como El Centinela del Misterio, por ser creadora de un canal que cada vez va cogiendo más fuerza como es Antrópica, que podéis buscar en YouTube e iVoox. Y aparte, como decíamos, doctora en antropología y profesora también de la Universidad de Castilla-La Mancha. Luz, ¿qué tal? Bienvenida.
1: Jolín, muchísimas gracias, Jesús. Qué ganas tenía de verdad de poder compartir este ratito contigo.
0: A nosotros nos apetecía mucho.
1: Lo sé.
0: Y bueno, pues mira, hemos encontrado el marco ideal para que te estrenes, entre comillas, aquí en estos micrófonos. Y por otro lado, en este caso a mi derecha, pues está una muy buena amiga y por encima de todo una gran comunicadora, una gran divulgadora. Me podría extender en un currículum eterno porque ella es escritora, es gestora cultural, es cantante, es artista, en fin, un montón de cosas. La conocéis muy bien, nos ha hecho pasar un rato muy divertido en este mismo congreso junto a Josep Guijarro en su charla y ella es Sere Skull. Sere, ¿qué tal?
2: Pues muy bien, aquí entre amigos. Entre familia y, como decía antes Luis, pues con gente increíble aquí viéndonos, pues ¿qué más queremos?
0: Oye, se me ha olvidado lo más importante, o una de las cosas más importantes, creadora y parte fundamental de ese podcast que es Misterios y Cubatas y también Onironautas.
2: Sí, Misterios y Cubatas, Onironautas podcast y ahora lanzaremos Absurdarium, un podcast de historia.
0: Pues un aplauso muy fuerte para las dos. Bienvenidas.
1: Gracias.
0: Si te parece, Sere, voy a empezar por ti, después le doy la palabra a Luz, porque la primera pregunta puede parecer de perogrullo, pero quizá no lo sea tanto, porque quizá habría que definir o entender qué entendemos a día de hoy por brujería o por magia, porque como decía, a veces se confunde magia, esoterismo, ocultismo, brujería. ¿Qué matices habría que hacer, Sere?
2: Pues, ¿cuánto tenemos? Y encima con antropóloga, yo quiero decir, es lo que hablábamos, esto es un tema de debate en el máster.
0: Tú hiciste el máster de Ciencias de las Religiones, no lo he comentado, pero también para lo que hoy vamos a enfrentar por delante es súper importante.
2: Es súper importante porque mucha gente que practicaba magia no sabía definir lo que era la magia y mucha gente que se definía como bruja no sabía definir la brujería. Yo creo que yo cuando me preguntan adopto el enfoque de Forrest Gump. Tonto es el que hace tonterías, mago es el que hace magia, bruja es la que hace brujerías. ¿En qué entendemos como magia? La magia es... pues esta práctica que permite que la voluntad del mago obtenga la energía, desdibuje la línea, ¿no?, que hay entre una realidad y otra y obtenga esa energía para que esa energía se vuelque en lo que es su voluntad. O sea, lo primero que necesita un mago es tener agencia mágica, creerlo, y lo siguiente es pues, encontrar su ruta. Que estamos muy acostumbrados a que nos digan lo que tengo que hacer y qué hago con esto y qué ritual hago para no sé qué. Bueno, primero pregunta a tus ancestros, ¿sabes? Y además... ahora mismo hay unos puentes entre la ciencia y la magia que antes no había, entonces yo soy muy de aprovechar y decir, bueno, ¿por qué no puedo acceder a textos de la Biblioteca de la Complutense para ver cómo eran estos rituales? ¿Y por qué hay un ritual que se hace en mi familia que es súper parecido a uno que he leído en Grecia? Porque, ¿sabes? Entonces, encontrar la raíz de todo esto es interesante. Luego, la figura de la bruja también, como se ha utilizado para muchas veces para fines políticos, también se le asigna este componente social de mujer independiente, de no sé qué, de patata. Bruja es la que hace brujerías y, básicamente, pues, muchas veces también la diferencia entre mago y bruja es que el mago venía del sacerdote. O sea, al final...

0: eran prácticas que son sancionadas por lo público, o sea, son permitidas. Y entonces tiene una serie de rituales, tiene un estándar y todo lo que se sale de ahí pues es brujería y son supercherías y son supersticiones. O sea, estoy haciendo una simplificación que yo ahora mismo estoy llorando por dentro, pero para que nos entendamos.
1: Y Luz, yo decía al principio, y te pido que matices o me corrijas y nos comentes, que claro, cuando nosotros hablamos de brujería, al menos aquí en Europa, en Occidente, la barajamos un poco en esas dos líneas. Lo que fue entonces la persecución, la caza de brujas, y lo que con el tiempo se ha ido resignificando con otros valores y otras ideas asociadas. Pero claro, el concepto de brujería no es igual en todo el mundo. Y tú has hecho un trabajo de campo del que vamos a hablar precisamente en Nigeria, en otro continente.
2: Claro, a ver, yo con lo que estoy más familiarizada es precisamente en el ámbito africanista y concretamente en Nigeria. Nigeria es la cuna del vudú junto a Benín, bueno, antes es que estaban juntos, ¿no? Antes de que se separaran. Y son prácticas muy, muy diferentes a lo que entendemos en Occidente como prácticas mágicas. Es decir, todo esto que vemos quizá en el TikTok, en el Instagram y todas estas cosas, eso está muy alejado del mundo africano.
1: Y está alejado, luego creo, además me lo dijiste, ¿no?, que hay que tener cierta prudencia porque hay episodios muy bestias que vamos a tratar desde luego con el máximo respeto sin entrar en detalles truculentos. Pero, claro, nos decías tu especialidad en el ámbito africanista y por qué decides investigar precisamente esa relación entre magia, entre violencia y entre redes sociales en Nigeria.
2: Claro, porque a mí siempre, desde muy pequeña además, o sea, siempre me ha interesado saber por qué la gente cree en lo que cree. Y bueno, pues con el tiempo me interesó mucho el tema principalmente del vudú, ¿no? Yo tenía que dar una explicación para yo intentar comprender dos cosas. La primera, ¿por qué la gente puede morirse por vudú? Yo eso lo tenía que entender. Y luego también algo que me chocaba mucho, claro, con mi mente occidental, que era cómo una persona católica o musulmana, ¿no?, practicantes y devotos, podían convivir con esas raíces animistas y no haber un choque entre, digamos, que las dos prácticas, porque tanto la religión musulmana como la católica prohíbe esa idolatría y determinadas prácticas ocultistas, voy a decir así, y en cambio pues esta gente convive perfectamente con ello.
0: Era en Nigeria donde se habían tratado, creo que me estoy triplando de memoria, creo que era Amnistía Internacional, que habían hablado hace poco de los campamentos de brujas que todavía seguían activos en ciertas partes de África.
2: En Ghana.
0: O sea, es que estamos hablando de un problema...
1: ¿Qué es esto de los campamentos de brujas, sí, para el que no...?
0: Pues un poco en línea con lo que hablábamos antes de la bruja como chivo expiatorio o como persecución social. En Ghana hay campamentos de brujas donde se envía a las mujeres pues viudas o que ya no tienen, digamos, un servicio social... o que no pueden, pues que alguien considera que ya no son útiles para la sociedad, entonces se las margina, se les mete una especie de campamentos que son, pues eso, unas condiciones higiénicas deplorables y lamentable, y todavía a día de hoy tú puedes acusar a una mujer diciendo, a ver, hay que llevarla a un campamento de brujas porque he soñado que me echaba mal de ojo.
1: O sea, la acusación puede ser tan endeble, digamos, o como la entendemos, como eso.
0: Sí, sí, o sea, estamos hablando de la Inquisición. Pero es que esto está ocurriendo ahora.
2: Sí, además también, aparte de las viudas, que efectivamente son un colectivo muy vulnerable en estos países, también las mujeres que han entrado ya en la menopausia porque se consideran mujeres peligrosas. Es una cuestión no solamente en África, en África como continente, perdón. También en otros sitios, ¿no? Pues también se considera la mujer con la menopausia una mujer peligrosa, en el sentido de como ya no tiene que dedicarse al cuidado de la prole, entonces es una mujer que puede empezar a desarrollar unos conocimientos o una serie de habilidades, porque ya puede centrarse en sí misma, por tanto es peligrosa y fácil de acusar de bruja. Lo que te quería decir, que todavía me parecía a mí más bestia, voy a hacer una aclaración, y es que voy a intentar ser bastante correcta y voy a intentar ser muy aséptica y muy controlada en lo que voy a contar, porque lo que voy a contar hoy no es nada fácil. Lo primero, porque no quiero estigmatizar a ninguna población, pero es cierto que lo que yo os vaya a contar lo hago desde la denuncia social de lo que está pasando concretamente en Nigeria. En Nigeria hay granjas de embarazadas, y os lo digo así, son granjas de embarazadas, son chicas que se les captan, algunas otras que han quedado embarazadas sin querer y bueno, acuden a una especie de clínicas clandestinas. Y en estas granjas de embarazadas, así llamadas, los niños cuando nacen no son para las madres, evidentemente. Normalmente son los varones, suelen ir a parejas que no tienen hijos, porque en estos países es un estigma total no tener descendencia, entonces se tiene descendencia como sea, por los métodos que sea. Y las niñas, que tienen menos valor, os estoy diciendo que un niño puede costar al cambio, perdonadme el lenguaje, 600 euros y una niña 300. Por 300 euros tú te compras un bebé para sacrificar en un ritual de sangre, que es a lo que van destinadas.
1: Uf, sí, es duro lo que viene por delante, Luz. Te iba a preguntar, me has dejado un poco descolocado, te iba a preguntar precisamente, cuando inicias tu investigación, tu trabajo de campo, que se ve reflejado en la tesis, ¿qué es lo que más te sorprende o lo que más te choca en ese choque cultural?
2: Bueno, a ver, muchas cosas. Realmente, las personas que nos dedicamos, los antropólogos que nos dedicamos a estudiar las violencias, yo creo que nos falta un clavo, no sé, un tornillo. Y tengo que deciros que durante 3 años yo estuve haciendo, en este caso, pues sí que yo he estado haciendo trabajo de campo en Nigeria, he ido durante varios años, pero a lo que me estoy refiriendo ahora es un trabajo, una etnografía virtual que estuve haciendo durante 3 años, en los cuales me estuve viendo, no me recuerdo ahora mismo las cifras, pero tengo un archivo que yo creo que si algún día pierdo el móvil van a pensar que es el móvil de una psicópata, porque todos los materiales gráficos, vídeos, fotografías de todas estas barbaridades. Llegó un momento, Jesús, que me di cuenta de que algo se me había roto por dentro. Te lo digo de verdad, porque fue duro ver cómo yo misma, que estaba haciendo un trabajo para denunciar socialmente, para criticar eso, había perdido la sensibilidad. Y me di cuenta en un vídeo. Había visto, no lo voy a describir, ¿vale? Vídeos de lo peor que tú te puedas imaginar, sin ningún problema. Y de repente vi cómo apaleaban a un perro. Y eso me hizo daño, pero no me había hecho daño lo que yo había visto, el vídeo que había visto anteriormente, que estaban jugando con una cabeza al fútbol. Entonces, ahí dije, amigo, tienes que parar, ¿sabes? Y me estuve meses intentando recomponerme por dentro, ¿no? Porque me había dado cuenta de que había perdido esa sensibilidad y no pude ver vídeos, estuve mucho tiempo alejada de esta etnografía virtual. Gracias a Dios me recuperé, aunque yo creo que siempre cuando se rompe, lo típico que se dice, se rompe un vaso, tú lo pegas, ya no queda el vaso igual. Pero creo que hay muy buena, perdonadme que lo diga yo, no estaría bien, pero tengo que decirlo. Cuando yo por fin ya pude escribir sobre eso, creo que las personas que han tenido acceso, de momento solo he podido escribir un artículo, bueno, dos, han tenido acceso a esos artículos, creo que es una forma de ver que Occidente lo tenemos, el tema de la muerte, el tema de la supervivencia, lo tenemos tan blanqueado, tan, que no nos damos cuenta en los contextos en los que viven también millones y millones de personas. Esto al final es una adaptación al contexto, aunque te parezca mentira lo que te estoy diciendo, pero es lo que hay, donde un sitio donde el Estado es fallido, donde no hay oportunidades, donde no se puede, donde la media de edad es de 18 años, donde tenemos 220 millones de habitantes sin poder comer, la gente tiene que sobrevivir y hace lo que puede.
1: Vamos a cambiar un poquito de término también para recomponernos de lo que nos acaba de contar Luz. Bastante duro, ya lo advertíamos. Hablar de brujería, depende de dónde la situemos, puede tener un cariz más amable, más sugerente, más estimulante, o ser todo lo contrario, una auténtica pesadilla. Y Sere, al presentarte, no he dicho el que por norma general es una de las etiquetas con la que te suelen presentar, que es la de bruja del caos. Y claro, aunque ya hicimos en su día un programa sobre la magia del caos, te voy a preguntar, ¿qué es ser bruja del caos? Aunque ya nos has dicho, brujería o bruja es la que hace brujería, magia es el que hace, el mago es el que hace magia, pero le añadimos este concepto del caos. Cuéntanos.
0: La magia del caos es una rama de la magia que surge a raíz de los movimientos punk y tal de los años 70. Está muy ligada a la expresión individual, al arte. Y entonces los mecanismos de la magia del caos son básicamente ni máster ni dogma. En plan, a mí dejadme en paz que yo encuentro mi camino mágico. Obviamente ahí estoy, porque a mí esto de que me digan haz no sé qué paranoia para subir por la escalera mágica de la sabiduría y te doy el grado no sé qué, señor, no, no va a ocurrir. Y entonces digo bruja del caos porque hay una tendencia, sobre todo tiktokera y tal, que es en plan, bruja, ay, ¿te gustan las hierbas? Porque ahora mismo si no vas, ¿sabes? Si no vas vestida etérea por el bosque, pues no eres bruja. Que me da igual que digan que no soy bruja o que soy bruja, porque cada uno es lo que es y lo que te diga el de enfrente te da igual. Pero también lo hago un poco por molestar, sobre todo a esta que nací para eso, también te digo, ¿sabes? Y también lo hago porque yo reivindico mucho el papel de la bruja en su origen, que es esta señora solitaria, en plan, a mí dejadme en paz, que yo hago mis cositas. Entonces, que no me tengo que reunir todos los martes de luna llena para irme en pelotas a dar vueltas alrededor de un arce. Que dejéis en paz, ¿sabes? ¡Soy bruja! ¡Oh, del caos! ¡Oh, esto suele ser la reacción! En plan, no podemos ser amigas. Y yo, ¡no! ¿Sabes? Y entonces sigo a mis cositas. Otra de las cosas de la magia del caos es que, por ejemplo, hay un ejercicio muy divertido que os invito a todos a hacer, que es, ¿se imagináis molar o no? Es un ejercicio que tú escribes una serie de creencias que no sean muy alejadas de lo que tú quieres hacer en la vida, que no sean en plan de, bueno, pues kamikaze. Y entonces las metes en un tarrito, los pones en un papel y lo vas echando. Y cuando tienes el tarrito más o menos lleno, pues tú te comprometes a que el lunes coges un papel y pone budismo. Y entonces esa semana la tienes que vivir con doctrinas budistas. La siguiente semana, judaísmo, pues ahora lo tengo que vivir así. Y entonces vas pasando por una serie de confesiones, de fe, yo qué sé, wicano, ¿sabes? Y entonces eso te ayuda también a ver cómo es la distinta realización de distintos atributos mágicos, religiosos, espirituales. Y eso te cambia mucho el punto de vista, porque hay veces que estamos tan encarrilados que no salimos de lo que ya sabemos o de lo que está de moda o de lo que nos dicen que tendríamos que estar haciendo. Y eso para la magia es fatal, porque al final la magia es tú mismo con tu mecanismo y luego el que quiera hacer cosas, ¿sabes? Te puedes ser el sendero de la mano izquierda, el sendero de la mano derecha, que es como se suele dividir. Pues el derecho tiene esta estructura piramidal, tienes unos ritos de iniciación, tienes que demostrar un conocimiento, vas subiendo escalafones hasta que llegas a ser sumo whatever o maestre de los muertos y todo el copón. A mí eso no me gusta. Aprovecho para reivindicar que Crowley era un palizas, pero eso lo he dicho gratis, no tenía que ver, pero... Eso,
1: pero además que, sí, por la cara.
0: Sí, sí, o sea, es que no lo aguanto. Y luego está un saludazo a Crowley. Y luego está el sendero de la mano izquierda, que son todos aquellos que pues vivimos el camino de la magia sin decir, no, esto no, esto no sirve. Es que tú no sabes, o sea, el conocimiento siempre es poder y a mí me rompe la cabeza que tú no quieras conocer otras cosas para incorporarlas a tus actos mágicos o estudiar, o como decía ella antes, la antropología. Pues ¿por qué estamos inventando la rueda todo el rato? Si es que a lo mejor me cojo los papiros mágicos griegos y hay un ritual súper sencillo para una invocación o para una historia que yo puedo reproducir por mis medios o algo que hacían mis abuelas, a lo mejor, o pues encomendarte a algún santo. Todo eso tiene un porqué. Entonces, yo creo que, esto ya es personal, yo creo que cuanto más te pegas, digamos, a algo que tiene sentido para ti, es más fácil que funcione. Porque si tú estás haciendo algo y no le encuentras sentido o no estás totalmente convencido, pues al final no merece la pena hacerlo.
1: Y Sere, lo comentábamos antes, desde luego, casi como cualquier disciplina, casi como cualquier interés, el auge de las redes sociales, pues oye, tiene cosas buenas, malas, nos encontramos cosas válidas y gente que de alguna manera pues tergiversa demasiado el concepto. Si alguien ahora de repente, pues alguien más jovencito, más adolescente, tiene interés, siente curiosidad por este mundo, por dejarse llevar también un poquito, por incorporar este tipo de cuestiones en su vida, ¿qué recomendaciones, entre comillas, porque sé que no te gusta mucho este tipo de preguntas, pero más que recomendaciones, precauciones?
0: Precauciones. Gurú, fuera. El que tiene la verdad absoluta, fuera. el que tiene todas las respuestas, fuera. Yo me llevé muchos palos. Yo escribí un libro que se llama Hechizos y rituales de una bruja del caos. Y escribí el libro porque estaba, sinceramente, hasta ahí. De ver, solo con mi método mágico puedes acceder a un conocimiento arcano. Que sí, José Luis, ¿sabes? Déjame.

0: Y casualmente el papel de la mujer es magia roja, aka frotes, ¿sabes? Entonces es agotador. Y yo, como no soy maja, como se puede ver en este diagrama, pues dije, me dijeron, ah, escríbete un libro de magia así poderosa. Y yo, no, poderosa no. Entonces mi libro básicamente es bibliografía a muerte para que la gente encuentre su propio camino y luego recomendaciones que yo veo básicas, pero es que se ha perdido lo básico. O sea, ¿por qué todos tenemos que hacer lo mismo? ¿Por qué no puedes, a lo mejor en tu pueblo hay un santo y ese santo a ti, pues por lo que sea, te causa una devoción rara y ese santo es una cristianización de una entidad y entonces te pones a investigar y una vez más, vamos a leer antropólogos que han hecho un trabajo de campo increíble, vamos a leer filólogos que han hecho unas traducciones increíbles y las raíces de las palabras tienen significado. O sea, el hechizo en inglés es spell, que significa deletrear también, porque las letras, las combinaciones de letras y de palabras forman la magia. Hay muy pocos rituales que sean en silencio. A lo mejor algún rito de Eleusis, ¿sabes? De estos que no tenemos acceso a Eleusis, pues a saber cómo eran. Pero todos tienen palabras, entonces el poder de la palabra, que es el poder de la magia y el poder de la religión también con estas repeticiones, cada uno tiene que buscar qué es lo que le llama. Y una vez buscas lo que te llama, entonces ahí profundizas. Pero si la chispa inicial es que te viene un señor a dar la paliza, en plan, no, lo que vale es esto, ¡pa! Y te pone ahí, y entonces te coge una plantilla y te la enchufa, pues ya al final lo que pasa, y es una cosa que está ocurriendo mucho en redes sociales, es esta especie de luto espiritual que estamos viviendo, porque ahora hay una... Bueno, vosotros lo estaréis viendo también, ahora hay como un resurgir de necesito creer porque está el mundo tiroriro, y entonces... Necesito creer, pero ¿yo en qué creo? Pues yo no creo en Cristo, Dios santo. ¿Qué hago? Pues voy a ser espiritual. Y te pones a buscar cosas y ahí es cuando te cazan. Entonces, si tú investigas por tu cuenta, profundizas en cosas que te llaman la atención y encuentras tu propio camino, va a ser mucho más fácil que no te manipulen, porque si tú no tomas decisiones, alguien va a decidir por ti.
1: Y hablando de las redes sociales, sí. Que decía, bueno, su queja, Sere, con toda la razón. Pues fíjate, en el contexto africano, las redes sociales, tengo que decirte, también han hecho muchísimo daño. Porque, bueno, uno de los motivos por los que hay un crecimiento exponencial en este tipo de rituales, ¿no?, que son tan sumamente bestias, tiene mucha culpa, pues bueno, esa proyección que hacen también las personas migrantes desde fuera, el éxito de la persona migrante, que no se corresponde la mayoría de veces con la realidad, pero si alguien ha logrado salir del país, se fotografía, te voy a poner, delante de un coche, ¿no?, de alta gama, lo vende como que es suyo y la gente lo cree. Y, lógicamente, los que están en el país, ¿no?, los que están en origen, pues es que es totalmente comprensible que quieran también tener esa vida, ¿no?, a quien no le gusta vivir en la abundancia. Pero como no hay oportunidades, no hay recursos, pues entonces es por lo que en vez de, vamos a decir, voy a apostar por una formación, voy a apostar por a ver cómo puedo salir de aquí y tal, optan por el camino fácil, que es el de, bueno, pues de estas magias, que siempre están además totalmente enlazadas, no se puede pensar una cosa sin la otra, con las transgresiones de tabú. Nosotros no tenemos, bueno, hay tabús que son universales, podríamos decir, pero no tenemos ese concepto tan arraigado de lo que es transgredir un tabú para determinadas, a lo mejor, grupos étnicos. Entonces, bueno, ya sabemos cómo funcionan estos temas que tienen que ver con la magia. Cuanto mayor es el sacrificio, mayor es la recompensa. Y yo os pregunto a todos los que estáis aquí, ¿a quién queréis más del mundo? Pues ahí lo tenéis.
2: Tenemos que hacer una breve pausa, pero nos quedan aún minutos por delante para terminar y meternos de nuevo en ese lado más oscuro, que yo creo que nos encoge a todos un poquito el corazón, pero aún nos quedan minutos por delante. Hacemos, como digo, una breve pausa, aquí apenas se va a notar, y continuamos enseguida en El Dragón Invisible.
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0: Continuamos en el Dragón Invisible Radio Castilla-La Mancha, en un programa muy especial desde la ciudad de Toledo, en el Castillo de San Servando, en el marco del quinto Congreso de Toledo Ciudad Mágica, organizado por la Sociedad para la Conservación del Patrimonio Cultural. Y en este primer bloque estamos hablando de un tema que, como habéis podido comprobar, se puede leer en diferentes perspectivas. La brujería hoy, la brujería en la actualidad, cómo ha evolucionado y cómo, desde un punto de vista, podemos encontrar ahí una vía de autoconocimiento, de autoexploración, de mejora, de crecimiento. Y por otro lado, pues si nos vamos a otros destinos, a otros lugares, como sigue siendo el continente africano, vemos que la brujería sigue siendo todavía motivo de preocupación, motivo de persecución y motivo de muertes incluso. Lo estamos haciendo con dos invitadas de lujo que están dialogando de alguna forma desde esos dos puntos de vista. Por un lado, Sere Skull, bruja del caos, escritora, directora del podcast Misterios y Cubatas y un montón de cosas más. Y también, pues muy bien acompañados por Luz Oliva, doctora en antropología, que, como ya hemos comentado, precisamente su tesis estuvo vinculada a esta cuestión que hoy nos ocupa. Y Luz, dejábamos en el primer bloque la cuestión también y la importancia de cómo las redes sociales están teniendo una importancia capital en la estigmatización y en la violencia que se genera alrededor de esta idea de la brujería. Y yo no sé hasta qué punto las redes sociales no solo están documentando, entre comillas, la violencia, sino que también están generando nuevas formas de violencia, por decirlo así.
1: Sí, totalmente. Claro, cuando yo os digo que yo he estado haciendo una etnografía virtual, no os penséis que yo me he metido en la deep web, para nada en absoluto, o sea...
0: Lo peor, entre comillas, es eso, que no hace falta, claro.
1: No, es que es un canal de noticias de Telegram, o sea, como si te metieras en el canal de noticias de, yo qué sé, pues de Castilla-La Mancha, Radio Castilla-La Mancha.
0: Sí, sí.
1: Entonces, ahí se publican, pues bueno, pues este tipo de cosas sin ningún tipo de pudor, ¿no?
0: Y yo no sé si de alguna forma, porque nos van quedando pocos minutos, si tuvieras que resumir, esto que te pido es imposible y te pido perdón por adelantado, pero si tuvieras que resumir tu investigación, que por cierto pueden leer artículos, uno más divulgativo, más accesible, en el boletín El Ojo Crítico del buen amigo Manuel Carballal, ahí hiciste un artículo bastante extenso que condensa precisamente tu investigación, pero también pues en diferentes entrevistas, en tu canal Antrópica, que ya lo citábamos, pero si tuvieras que resumir tu investigación en una... No te voy a decir en una sola frase, pero de forma más o menos sencilla para que, sin entrar en demasiados detalles escabrosos, nos quede clara la realidad de la brujería, del vudú, de estas cuestiones en Nigeria, que ha sido tu campo de trabajo y de estudio. ¿Cómo podrías contarlo a los aquí presentes y a los que nos escuchan al otro lado?
1: Pues simplemente cuando las personas, da igual de dónde sean, dónde estén viviendo, eso nos da igual. Cuando las personas tienen... acceso a la educación, acceso a las cosas básicas, cuando tienen una red de contactos y de apoyos de la familia y tienen una seguridad, las personas dejan de hacer este tipo de prácticas. Por tanto, bueno, hay mucho camino por hacer en este tipo de sociedades, ¿no? Que, bueno, por una parte tienen esa parte cultural, pero que no está relacionada con la muerte. Eso es otro uh-huh. tipo de vudú, mucho más,
0: sí.
1: más suave, ¿no? y más genuino, diría yo. Y bueno, es lo que digo, la gente cuando tiene oportunidades, cuando puede crecer, no necesita hacer estas cosas.
0: Claro, es que iba a preguntarte hasta qué punto es importante preguntarse uno mismo por qué la gente cree o por qué algunas personas creen en la magia o por qué necesitan creer en ella. Y ese matiz es importante por lo que dices, ¿no? Cuando determinadas necesidades están cubiertas, pues hay ideas que no prosperan igual.
1: Que es lo mismo que está pasando cuando hemos estado hablando de por qué hay ahora un auge en TikTok y todo esto, la gente que necesita agarrarse a ese pensamiento mágico. Es lo mismo en diferentes contextos.
0: Y Sere, si tuvieras que desbancar alguna idea, algún prejuicio sobre la brujería contemporánea, vamos a decirlo así, ¿cuál te gustaría desmontar? Algo que digas, mira, es que esto me toca las narices.
2: No hace falta ir de uniforme, no hace falta irte a la última cosa sofisticada que esté de moda, no hace falta hacer un ritual brutal. A ver si ya bajamos el consumo de palo santo, por favor. Que tenemos en España romero, señora, romero. Con, o sea, yo doy charlas de brujería kilómetro cero, porque si estás en una región y en esa región tienes plantas con las mismas propiedades que tienen en otro sitio, ¿por qué tengo que deforestar los campos de Palo Santo de A Tomar por Cleta si lo tengo, si es que teniendo romero, ¿qué hacéis? Así que, por favor, un poquito de pensamiento crítico, un poco de pensamiento local, y que lo único que te hace falta para la magia es tu propia mente y tu propia voluntad.
0: Y Sere, para terminar, casi última pregunta en tu dirección, digamos, habrá gente que escuchando este programa, algunas afirmaciones, estará casi pues, saliéndole urticaria. ¿Hasta qué punto crees o debemos entender que la magia puede servir ya no tanto para transformar la realidad externa, sino también como una herramienta de transformación personal y a partir de ahí todo lo demás?
2: Yo tengo una amiga psicóloga que es bruja que dice que la magia es psicología con chispitas. Esto es así y además llega un momento en que dices, ¿pero funciona o no funciona? ¿Me entiendes? Tú te haces un ritual para tener más fuerza de voluntad, para hacer no sé qué y de repente desarrollas esa fuerza de voluntad y llega un momento en que dices, si funciona no lo toques. A mí esto me ha salido bien, no estoy haciendo daño a nadie y no tiene nadie, que eso es una cosa que está pasando mucho en la magia, a mí no me tiene que validar un palomo si lo que yo hago, si mis rituales tienen o no validez. Entonces, como a mí no me tiene que validar nadie, igual que nadie me valida a mí, yo no valido a nadie. Mucha gente me viene a decir, hola, estoy pensando en hacer esto, ¿lo ves bien? Y yo, ¿lo ves bien tú? Pues un poco eso, ¿no? Que cada cual se pregunte. Un pequeño cierre de la charla que hemos tenido antes. Os he pedido que pensarais en una persona o en una figura que os resultara poderosa, que os ayudara y que pensarais en una duda. Yo os invito esta noche, antes de iros a dormir, en este emplazamiento inmejorable, que mejor sitio no va a haber para que hagáis esto, que repitáis esa pregunta en vuestra mente hasta que os quedéis dormidos y visualicéis a esa persona o a esa entidad a la que habéis, digamos, invocado mentalmente. Y os vais a dormir y a ver qué pasa. Nada más levantar, apuntáis las cosas y ya a partir de ahí, que empiece el camino.
0: Y Luz, para terminar, yo creo que ha quedado claro, lo hemos ido comentando, ha sobrevolado la conversación, la tertulia, pero desde tu punto de vista como antropóloga, la magia, como estamos viendo, alguien podría pensar, bueno, en esta época, en este siglo, eso ya no. Pero claro, no es que la magia esté desapareciendo, sino que de alguna forma está cambiando con la sociedad y la tecnología. Es súper flexible ese concepto y como nos has dicho, pues va cambiando, ¿no? Pero eso de que desaparezca o ese pensamiento... No, ni está ni se le espera.
1: Se va adaptando a los contextos, se hacen también muchos sincretismos, aparecen prácticas nuevas que cogen de aquí y de allí, un poco lo que decía Sere, ¿no? Si a ti te funciona, pues ya está. Y bueno, yo es que no sé si la magia existe o no existe, no lo sé. Yo es otra pregunta todavía, no lo puedo decir. Sí que, bueno, pues determinadas cosas podría decir que sí, la magia existe. Y bueno, pues hay veces que no podemos explicar todo lo que pasa en este mundo y tenemos que bajarnos de la típica soberbia intelectual que algunas veces nos caracteriza en este mundo occidental.
0: Nosotros a veces aquí pecamos de esa soberbia, hay que decirlo. En fin, se nos agotan los minutos en este tema que tiene que ver con la brujería, pero aún queda más, aún hay programa por delante y lo único que me gustaría pedir, como no, es un aplauso para Sere Skull, para Luz Oliva. Muchísimas gracias a las dos por dedicarnos estos minutos.
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Y llegamos al final con el reloj azotando, pero con el deseo de que hayáis disfrutado de este episodio. De nuevo, gracias a los responsables de la Sociedad Española para la Conservación del Patrimonio Cultural, también a Luis Débora, responsable de esta sociedad, y a todos y todas las que decidisteis acompañarnos en esa jornada tan especial. Aún nos dio tiempo a grabar otro episodio, otra charla que emitiremos, por supuesto, aquí en Radio Castilla-La Mancha en las próximas semanas. Ya os adelantamos que tenemos el calendario de los próximos meses plagado de citas, de salidas, de programas con público que, por supuesto, os iremos anunciando y adelantando tanto en el programa como en nuestras redes sociales. Estamos como El Dragón Invisible en X, Facebook e Instagram. Nos podéis seguir ahí para estar al tanto de todas nuestras novedades, todos nuestros anuncios, y también, por supuesto, nos podéis seguir y escuchar en todas las plataformas de podcast. Estamos en Spotify, en Apple Podcasts, en iVoox, en Play Podcast, en todas. Así que en la que uses habitualmente, buscas El Dragón Invisible y ahí encuentras todos nuestros episodios. Si además disfrutáis con el contenido y le dais a me gusta y nos dejáis un comentario, se trata de un pequeño gesto que a nosotros nos ayuda muchísimo. Dicho lo cual, nos despedimos, pero solo hasta dentro de 7 días. Y como siempre, de verdad, gracias por estar ahí, gracias por acompañarnos y gracias por hacernos crecer semana a semana. En 7 días, mucho más aquí en Radio Castilla-La Mancha, en El Dragón Invisible. Un fuerte abrazo.

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verdad que estamos en Radio Castilla-La Mancha con la música que los más modernos de hace décadas bailaban en los locales más cool de, por ejemplo, Nueva York. De finales de la década de los años 70, estas tres chicas que respondían al nombre de Fear Choice. Y el típico sonido de un sello que la madrugada de Radio Castilla-La Mancha, de los fines de semana, citamos mucho, el sello neoyorquino Salsoul Records. Un abrazo fuerte de José María Cervantes. Durante dos horas vamos a procurar ponerte música muy animada, los clásicos de la pista que decimos. Letnoman Pat Ashender. Temazo que décadas después Mary J. Blige volvió a grabar a su modo, claro. El sello Salsoul, pues un sello que estaba radicado, te comentaba, en Nueva York, que publicó alrededor de 300 singles. Tuvo excelentes vocalistas y sobre todo una orquesta que se hizo mítica, la Salsoul Orquestra. Un término

Que por cierto, Acuño, lo de Sal Soul, un grande de la música latina y de, también del funky, pionero del rap, Joe Batán. Y el hombre que convirtió el ritmo del boogaloo en un fenómeno de masas hace ya un porrón de años, Joe Batán. Muy vinculado a España, sus últimos discos los grabó precisamente aquí. Hombre nacido en Harlem, de padre filipino, de madre estadounidense, y que precisamente a raíz de un robo, pues un coche que robó cuando tenía 15 años, pasó una buena temporadita en la cárcel y ahí pues se empapó de música. La música que escuchaba en la radio, que era sobre todo latina, y también la música negra, con lo cual mezcló ambas músicas y ahí quedó acuñado el término Sal Soul, de salsa y de soul. Aquí precisamente te lo traigo al grandísimo Joe Batán, mestizo, otra referencia de Sal Soul. Un abrazo fuerte de José María Cervantes.

Los pueblos latinos unidos por la música, digamos que sería la gozadera de finales de los años 70, con el bueno de Joe Batán. Pues ya ves tú, le sirvió su paso por la cárcel para primero aprender a tocar el piano y luego dedicarse durante toda su vida a la música. Y pionero de tantas cosas

0: De este hombre sonó mucho en España Rapo Clapo, que además era la canción que estaba en este disco, donde constaba como tema principal este que escuchamos, Mestizo, Joe Batán. Hablando de pioneros del rap en Italia, fue Pino D'Angio. Hoy no te voy a poner a demás cuál idea. En su país sí que sonó lo suyo, esta, ok, ok. En el verano de 2024 nos dejó. Aparecía en los platos de la tele fumando. Y bueno, más que cantar, hablando. Así le pasó al hombre, que falleció debido a un cáncer de garganta. Le operaron así como 6 veces. El bueno de Pino D'Angio, el pompeyano, ok, ok.
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1: 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Seguimos en la Italia de inicios de la década de los años 80 y con otra artista aquí poco conocida. Bien, es verdad que le hizo sobra a su hermana, Mia Martini, imagínate, grandísima Mia Martini, tan importante fue para la música en Italia que hasta se estrenó hace un par de años un biopic donde se nos contaba su vida. Bueno, pues su hermana también se dedicó al mundo de la música, además de ejercer de presentadora en la tele y tal. Se llama Loredana Bertè y hace poquito apareció este remix del DJ turco nacionalizado francés Dimitri From Paris, de posiblemente su canción más conocida del 80, In Alto Mare. Así que con ella en alta mar estamos con Loredana Bertè en Radio Castilla-La Mancha, la noche suena bien.

está fenomenal, poniendo de nuevo en órbita Dimitri from Paris. Este temazo de inicios de los años 80, que fue éxito en Italia, no aquí en España, porque yo creo que ni siquiera se llegó a publicar. De la hermana de Mia Martini, Loredana Verté. Mia Martini, sí, triunfó mucho en España en la década de los años 70. Al menos tú en el universo. La de Agapimú de Ana Belén era suya. Pero bueno, estábamos con su hermana. Con ella en alta mar. La que viene ahora es una canción de la década de los años 70, del 76, que fue éxito en las discotecas de todo el mundo, pero voy a traerte también la pátina nueva. Que se le ha dado a esta canción de un músico que fue baterista, percusionista en un primer momento, para iconos de la música como Marvin Gaye o Stevie Wonder. Luego se independizó, se lo montó por libre y menudo éxito tuvo en las discotecas con canciones como Disco Stone y sobre todo esta que nos ocupa. Let's Start to Dance Again. Es Bo Hannon. Y poniendo voz, la cantante Caroline Crawford, éxito de los 70 actualizado.

ya la versión original era un verdadero trallazo funky. Y actualizando el sonido del clásico de Bohannon, Let's Start to Dance Again. De Estados Unidos pasamos a Reino Unido, con una banda soulera que en el año 1979 se apuntó un segundo tanto, porque ellos son conocidos principalmente los Real Thing, así se llaman, por una canción titulada You Do Me Hard Everything, pero esta estaba también muy, muy bien. Puedes sentir la fuerza, can you feel the force, the Real Thing.

parecían americanos. Eran cuatro. The Real Thing, Can You Feel the Force? Un sonido de disco muy, muy, muy espacial. Del 79 al 78, echábamos ya de menos en la madrugada del fin de semana de Radio Castilla-La Mancha la música de los Tramps, sobre todo este himno. El disco Inferno, claro. Me saco el sencillo de la banda sonora de Fiebre del Sábado.

Venga, vamos a ser buenos, tenemos ganas de trabajar. Si no, vamos, te planto la versión de 11 minutos y es que verdaderamente no cansa la canción. El disco Inferno de la banda de Philadelphia, Tramps. Bueno, vamos ahora con Jocelyn Brown, que la descubrimos precisamente en este proyecto de un hombre vinculado de toda la vida a este tipo de sonidos, pero es que incluso ya en la década de los 90 siguió trabajando con el rapero Coolio, por ejemplo, o la Salt and Pepa. Los 70 fueron suyos, me estoy refiriendo a Patrick Adams. Pues un invento de este buen hombre fue este grupo formado por 5 chicas, llamado Music. Y ahí aparecía entre las 5 Jocelyn Brown, que se arrancó a cantar aquello de Keep on Jumping.

las chicas de Music. Bien, es verdad que no puede lucirse, porque estaba escondida su voz entre el resto de colegas. La maravillosa Jocelyn Bravo ya debe tener 73, 74 años, pero sigue todavía en activo. Cantidad de producciones jauseras, principalmente hemos escuchado su voz. Pero también, dentro del ámbito de la acid jazz, esta colaboración fantástica que tuvo con la histórica banda británica Incógnito, el proyecto de Jean-Paul Louis Monique. Ahí la tenemos a Jocelyn Brown, Always There.

El vocerrón de Jocelyn Brown con Los Incógnito. Con ellos grabó varias canciones repartidas en diferentes álbumes de la histórica banda de acid jazz. Estamos ahora con el señor del mostacho, Giorgio Moroder, con sus eternas gafas de sol. Pionero de la electrónica, como sabes. Te voy a ponerte este momentazo de... del año 1980, una canción que se titula I Wanna Rock You y que, sin embargo, el pasado año los suizos Shakedown hicieron un remix utilizando la base original de la canción.

La música del abuelo del sonido disco y el sonido techno, el genial Giorgio Moroder. Con aquel mostacho negro que lucía en las décadas de los 70 y 80. Nos ha dejado tantos himnos. Esta es menos conocida, pero igualmente buena, ¿eh? Con los Shakedown, I Wanna Rock You. Pues vamos a seguir con más música de Moroder, de Giorgio Moroder. Esta está pidiendo a gritos un remix. Funcionaría muy bien, de los Blondie. Del 80, de la película American Gigolo, ya sabes, Richard Gere haciendo de Toy Boy. Call Me, Llámame, música de Blondie y de Giorgio Moroder, que fue el autor de la canción.

dieron sus primeros pasos dentro de la escena New Wave neoyorquina y así incursionaban en el sonido disco. Con el corazón de cristal y más tarde con esta famosa pieza de Giorgio Moroder, Call Me. La versión 12 pulgadas. Vamos a darle un toquecito más rockero a esta etapa disco que también tuvo aquel chico de pelo pincho, que sigue todavía en activo, por cierto. ¿Cuántos tiene ya? Cerca de 70. Billy Idol.

Así que el tío con el pelo teñido de rubio, platino, con esa estética de chico rebelde, muy, muy glam también. Y este es el himno de Billy Idol, Dancing with Myself. Esta la estrenó con su primera banda, que se llamó Generación X. Y luego la regrabó incluso con más éxito y todo, que es esta que estamos disfrutando ahora.

Te traigo la música de otro británico que triunfó en la década de los años 80, también en activo, Philly Okey. Antes escuchábamos al maestro Jojo Moroder, pues precisamente Philip Okey tuvo también un éxito en solitario, independientemente de su grupo de Human League. Así que me voy a quedar con este sonido así como de gatos. Dare se llamaba el disco debut de los Human League del año 1981, donde estaba el Don't You Want Me. Y además de esa, esta otra, Love Action.

de este tipo de música que llamamos synth pop, y lo de los sintetizadores fueron precursores porque debutaron antes que Depeche Boys o Depeche Mode. Te hablo del año 1977. Hablando de Depeche Boys, vamos al disco actual, It's a Sin, otro himno de los años 80 que recordamos esta madrugada de bailoteo durante 2 horas en La Noche Suena Bien de Fin de Semana.

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El single más vendido en Reino Unido en el año 1986. Era una reivindicación en toda regla de aquel sonido disco setentero que disfrutamos los fines de semana en Radio Castilla-La Mancha, porque esta era una canción típica del sonido Filadelfia de la banda Harold Melvin and the Blue Notes, y que luego Thelma Houston también hizo una versión muy buena. Ahí tenemos a Jimmy Somerville con el pianista Richard Cole cuando formaban The Commoners. El pianista que luego, por cierto, se hizo cura, es vicario de una iglesia anglicana, sí, sí, aunque te cueste creerlo. Y ahí estaba también colaborando con ellos, que tenía una voz más grave que la de Jimmy Somerville, la cantante Sarah Jane Morris. Seguimos ochenteando, pero le vamos a dar un barniz más modernito a esta clásica también que bien conoces, de los Fine Young Cannibals. She Drives Me Crazy.

Bueno, el cantante medio oriental, seguro que lo recuerdas, además una voz soulera fantástica. Roland Gwift se llama el cantante de los Fine Young Cannibals, que yo no sé si siguen en activo o no. Me queda ya poquito tiempo, así que aprovechemos, porque si no, de los 90 se nos va a quedar ahí tirado. Así que hay muy buenas canciones que recuperar de ese tiempo. Nos quedamos ahora con el DJ alemán Sash. Y poniendo voz la británica Tina Cousins. Esta fue clásica de las noches de los 90, de los fines de semana. También aquí en España, Mysterious Times.

La que vas a escuchar ahora es de los años 80, del 85 exactamente, del único álbum, bueno, no cuento el de Barcelona, que sería ya el segundo. Total, del debut en solitario, en formato LP, porque había sacado un par de singles al margen de los Queen. El álbum Mr. Bad Guy de Freddie Mercury incluía esta, pero la versión con remezcla es esta que estás escuchando, que se publicó 2 años después de su fallecimiento, a cargo de No More Brothers, del 93, Living on My Own, Freddie Mercury.

buenísimo ese piano loco. Y el inmortal Freddie Mercury. Seguimos en la década de los años 90 y ahora con sonido Eurodance. Una cantante británica que estuvo también detrás de canciones de proyectos como Corona, Whitefield, Ingrid. Ella se llama Ann Lee.

temazos de la pista de la década de los años 90. La que viene ahora tiene también su historia. Ahí tenemos a la veterana Candy Staton, que ya venía de la década de los años 70, con canciones funky souleras maravillosas. Vivió momentos de gloria en la década de los años 90 con esta canción de un proyecto de DJs y productores británicos llamado The Source. Utilizaron como base una canción, un clásico del house, del difunto Frankie Knuckles, el Your Love, y se convirtió en You Got The Love.

Y de pronto hemos ralentizado el ritmo. Merecía la pena que te trajera esta formidable versión. You Got the Love. Los Source con Candy está tan maravillosa. Así que venga, vamos a seguir en esta línea. Más underground, es verdad, porque te traigo a los Saint Etienne, la banda británica liderada por Sarah Cracknell. Todo comenzó para ellos desde Londres y con esta canción. Only Love Can Break Your Heart, Saint Etienne.

banda de culto, y esta joyita era de ellos, de los Saint Etienne. Only Love Can Break Your Heart. Más comercial y con más movimiento se presenta esta canción, que además del The Rhythm of the Night, los Corona tienen en su haber. Olga de Sousa generalmente es la que daba la cara y ponía voz a los primeros éxitos de la banda, pero en este caso ahí tienes a Sandy Chambers, vocalista británica, que fue la que cantó el Baby Baby desde Italia, los Corona.

Hoy no tocaba Italo Disco, pero sí este tipo de sonidos desde el país de la bota, los Corona. También de allí de Italia eran Black Matching, un proyecto que incluía el saxo de Mazio Parker en este temazo, How G.

Howie G, Black Martin. Howie G. Nos queda todavía, bueno, 17 minutos para cumplir las 2 horas de bailoteo con los clásicos de la pista. Seguimos en la década de los años 90 y con una de las bandas pioneras de lo que se conoció como Acid House. Una banda liderada desde Reino Unido por el DJ y productor Mac Moore. Utilizaron como base una canción de un grupo de funky llamado Rose Rose y crearon el tema de Es Express, que era el nombre del grupo, Es Express.

ha llovido, ¿eh? Qué tiempos aquellos del Acid House. Ese Express. Por cierto, entre las vocalistas que emplearon para su proyecto de música estaba Sonic, a la que luego te voy a pinchar, porque de momento sigo la década de los años 90, sonido house, de un grupo que se llamó Nomad. Era un colectivo de DJs y productores británicos. Y esta arrasó en el año 1991, Devotion.

I Wanna Give You Devotion, los Nomads. Seguimos enganchados a la onda hausera de la década de los años 90. Y con un dúo de Washington que hicieron cosas muy, muy buenas hasta la década de 2000. Se llaman Deep Dees. Esta posiblemente sea su pieza más conocida. The D-Lazy Hideaway.

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0: Te comentaba antes de Sonic, pues te la voy a traer precisamente con la canción más conocida de esta DJ y también cantante británica, It Feels.

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1: Pues hola, ¿qué tal? Muy buenos días, feliz despertar. Bienvenido, bienvenida a esta madrugada del fin de semana. Arrancamos con música y así vamos a estar acompañándote en los próximos minutos, una horita de radio juntos, para darle la bienvenida a este nuevo día que amanece.

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vaya joya que nos ha regalado Pablo Alborán. Una joya dedicada a ese paso más de un mes en la planta 7 del Hospital La Fe de Valencia. Experiencia que marcó profundamente su vida y que dio origen a esta canción. Con la colaboración de Vicente Amigo esta mañana en este despertar maravilloso.

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0: Eso es.
1: Está muy bonito.
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0: Desde luego, él se ha convertido en todo un referente en nuestro país, convirtiéndose en el artista pop rock del momento. Un artista que ha logrado, a través de sus canciones y su directo, la credibilidad del público. Sí, señor, muy querido por nosotros además, el manchego Dani Fernández, sonando esta madrugada, este despertar. Los buenos días, saludamos así al fin de semana, con esta lista musical que hemos preparado, con mucho cariño para ti, así que gracias por elegirnos, como siempre.
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pues su música sí nos conviene y mucho para relajarnos también un poquito a estas horas de la madrugada, a este fin de semana que está ahí para disfrutarlo a tope, y entre el disfrute se encuentra nuestra música. Juanci dice, Leiva, con el que arrancábamos, qué tangana, Dani Fernández y un montón de nombres como los que vienen a continuación y con los que te acompaño en los próximos minutos en la radio de Castilla-La Mancha.

Bueno, pues con propuestas como esta continuamos en este fin de semana, en este amanecer con música. Esta es la mejor compañera de camino. Buen desayuno y temitas como este que ya te presento.

0: Bueno, pues ahí estaba Singapur, una de las canciones de Natalia Lacunza, una pieza de pop electrónico con esos tintes tan introspectivos que hablan del deseo de escapar a un lugar idealizado. Y de Singapur a otros temas con los que te acompaño esta madrugada en Radio Castilla-La Mancha. Fíjate tú que nos vamos a quedar un poquito más cerca, en el Mediterráneo, por ejemplo.
1: Vámonos.
0: Así se llama
2: Vámonos.
0: Esta obra de María José Yergo.

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1: Llegado este momento, es el momento de cerrar, echar el telón, porque la programación en este fin de semana continúa en Radio Castilla-La Mancha. Te dejamos muy bien acompañado. Gracias por este despertar juntos.

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1: Hola, ¿qué tal? Bienvenidos un día más a Solidarios. Hoy vamos a celebrar el trabajo de aquellas y de aquellos cuya vida se centra en ayudar a los demás. Estén donde estén, son los cooperantes, personas con una historia detrás que debe ser conocida. Son 80 aquí en Castilla-La Mancha, forman parte de diferentes ONGs y el pasado 8 de septiembre su labor fue reconocida en el primer pleno social celebrado a tal efecto en las Cortes Regionales en una jornada muy especial. Así que quédate con nosotros y descubre todo lo que nos van a contar nuestros invitados, porque como ellos dicen, lo normal es la solidaridad. Con Juan Rodríguez en los controles técnicos, comienza Solidarios.

0: Lo decíamos en la introducción, vamos a hablar de cooperantes. Y qué mejor para hablar de este tema que los invitados que tengo hoy. Fernando Gutiérrez García Calvo, presidente de la Coordinadora de ONGs para el Desarrollo de Castilla-La Mancha. Buenos días.
1: Hola, buenos días, Mateo. ¿Qué tal?
0: Y Olga Alonso de la Sierra, secretaria técnica de la Coordinadora. Buenos días, Olga. ¿Cómo estás?
2: Hola, Vicente. Buenos días.
0: Bueno, pues lo hemos dicho, el pasado 8 de septiembre, Fernando, si te parece, voy a empezar contigo. Primer pleno en las Cortes Regionales para celebrar el Día del Cooperante, coincidía con ese vigésimo aniversario, ya 20 años celebrando la cooperación. ¿Cómo está la situación en estos momentos? Voy directamente al grano, ya sabes que vamos sin preámbulos.
1: Bueno, aunque vayamos al grano, pero lo primero es celebrar que por primera vez, después de 20 años, nos han dado la oportunidad en las Cortes de Castilla-La Mancha, como sede de la soberanía, de la ciudadanía de nuestra región, de poder tener un pleno social para un reconocimiento a las personas cooperantes, a las personas que trabajan en proyectos de cooperación, bien, como has dicho, de ONGs y también pues gente.

que trabaja en la administración o en otros organismos nacionales e internacionales fuera de España, pues creo que eso fue lo más importante para nosotros. En cuanto a cómo está la... Y hay que agradecer en ese sentido, bueno, la iniciativa.

0: es de la solidaridad desde un punto de vista positivo, pero el panorama no es muy, no es muy halagüeño, como ya estamos viendo. Casi hay que pedir perdón a veces por ser de una ONGD. De hecho, hace unos días en Ceuta hubo una agresión, una manifestación que hubo una agresión a un vehículo, y de las cosas que más me sorprendieron es que la que iba dentro del vehículo decía que yo no soy de la ONG. Pues,
1: como si fuera algo negativo, sí, sí, en estos días ser de una ONG.
0: Que entiendo que uno se sienta agredido y dice cualquier cosa para ver si para aquello, ¿no? Pero bueno, esto es una anécdota, aunque no está en anécdota, porque el odio se está sembrando y está teniendo sus consecuencias. Pero sí que hay que, pues como digo, me gusta enfocar el punto positivo, y bueno, pues de los varios miles de personas de España que trabajan fuera ayudando a otros países que están en peor situación que nosotros a tener un poco de desarrollo, pues 80 son castellano-manchegas, y eso es una cuestión positiva, que todavía hay personas que dan este paso adelante a pesar de que el panorama para la cooperación, o para la cooperación es un instrumento, pero para la solidaridad internacional es, y para ayudar a otros pueblos al desarrollo, es complicado. Hay una reducción muy fuerte estos últimos años de proyectos, como hemos hablado en otras ocasiones.
1: Olga, buenos días. Tú fuiste una de las voces que se escuchó en este primer pleno social que se celebró, como bien dice Fernando, en la sede de la soberanía de Castilla-La Mancha, en las Cortes Regionales. Tú, sé que has estado a lo largo de tu carrera, no de tu carrera, podemos decir, de tu vida como cooperante, sé que has estado en República Dominicana, en Colombia, en Cabo Verde. ¿Cómo ves tú? Cuéntanos un poco, sobre todo a las personas que nos están escuchando, que nos están viendo también en CMM Play, los sacrificios que es para una persona convertirse en cooperante. O sea, es la gran satisfacción personal de ayudar a los demás, pero eso a la vez conlleva un enorme sacrificio en la vida personal y en la vida familiar.
2: Sí, bueno, buenos días. Y sí, la verdad que un poco esas son las dos caras, ¿no?, de la vida de una persona cooperante. Por un lado, y en el pleno fue un poco lo que yo manifesté, ¿no?, un poco mi historia de vida de estos años de profesión como cooperante. Y sí, pues es verdad que es una profesión para mí plena, que tiene que gustar, es un poco casi que vocacional, ¿no?, porque bueno, pues es estar en otras circunstancias, y sí, aparte de profesional y todo, pero es verdad que la otra cara menos visible, pues es esa manera de vivir. Entonces, bueno, pues sí, pues es aprender a estar lejos, a manejar distancias, separaciones de familia. En mi caso, también lo dije, pues como mujer, aparte de todas las, entre comillas, trabas, pero sí es verdad que hay veces que se nota esa diferencia, ¿no?, por ser mujer en otros países, en otros contextos. Además, he sido madre fuera de España, sin esa red familiar, y bueno, pues es una de esas caras que yo siempre digo, que una cosa es tomar tu decisión y como manera de vivir, y otra cosa es imponerla en cierto sentido a tus hijos, que están viviendo fuera de una red familiar, en otras culturas, pero evidentemente tiene también su parte positiva. O sea, pues aprenden a convivir, a una amplitud de mente, a ver diferencias, a aceptar, y ya no aceptar, sino a verlo, pues eso, es lo normal, ¿no? Es ser diferente, y cada quien con su personalidad y con sus características. Así que bueno, pues
1: esa es la parte, digamos, humana de la cooperación, lo que os aporta a cada uno de vosotros vuestro trabajo en muchos puntos del mundo. Sé que destacabais que en los diferentes testimonios que pudimos escuchar en este pleno, que es una profesión que requiere preparación, experiencia y capacidades específicas, Fernando, porque es preciso que estamos diciendo que jugamos en territorio ajeno, por decirlo de alguna forma, hay que saber adaptarse, pero que también hay que tener las herramientas para poder saber hacerlo.
0: Claro, efectivamente, porque lo primero es saber que nosotros no vamos a decirles lo que tienen que hacer, ¿no? Entonces, la primera preparación es la preparación que tienes que hacerte como para saber que vas a vivir en una sociedad diferente, donde eres minoría y que el desarrollo es un proceso de diálogo. Nosotros como donantes, es decir, yo creo que llevamos los medios, nuestra persona o los fondos públicos o privados que somos capaces de obtener aquí en, en nuestros países, bien en Europa o en España o en la administración, pero tenemos que saber que ahí vamos

0: a un proceso de diálogo y que el desarrollo es conjunto. Luego a veces está el problema o la dificultad del idioma cuando no trabajamos en Latinoamérica y aún trabajando en Latinoamérica, porque claro, el idioma conforme la cultura no es lo mismo. Aparte que las palabras, aun siendo españolas, signifiquen cosas distintas, pero está en un contexto diferente, con un clima distinto, existen palabras que aquí no se utilizan o se utilizan de forma diferente. Y luego tienes que tener conocimientos básicos de su agricultura, cómo funciona su administración, porque claro, no puedes intervenir allí creyendo que tú tienes la solución desde tu realidad, cuando vas a ayudarles en su desarrollo, a colaborar con ellos en un desarrollo conjunto, pero no puedes ir ahí con recetas que son de aquí, porque eso sirve para nosotros o a veces ni siquiera para nosotros, ¿no? Entonces es una formación, es un trabajo que tiene un componente importante de altruismo, de solidaridad. Pero también tienes un trabajo profesional, y me refiero a profesionales, es igual que seas voluntario o que seas una persona contratada por una organización o por la administración. Pero tienes que ser profesional en tu trabajo para que lo que haga ayude a la gente.
1: Claro, para avanzar en ese proyecto que se está llevando a cabo en ese lugar del mundo en el que habéis acudido. Citábamos antes que Pablo Bellido, el presidente de las Cortes, participó en el acto y me quedo con una de las palabras que dijo en su discurso. Habló de la continuidad, que hay que continuar con él, lógicamente con la cooperación, es algo que no hay que dejar de lado. Y también dijo, hoy no está de moda la cooperación, Olga. Ya lo decía Fernando al principio.
2: Sí.
1: Desde las propias clases políticas son conscientes y son consecuentes que esto ahora mismo no está viviendo su mejor momento.
2: Sí, efectivamente. Lo dijo el presidente de las Cortes y lo acaba de decir Fernando. Y bueno, no hace falta nada más que poner los telediarios o leer prensa y ver actualidad, que ahora mismo la cooperación, todo lo que suene a cooperación, solidaridad, parece que, pues no sé, como que es malo, ¿no? Y nosotros estamos ahora mismo en una campaña, además con todas las demás coordinadoras autonómicas y la coordinadora estatal, que es el lema ese, lo normal es la solidaridad. Lo que nos han enseñado de siempre, compartir un plato, la mesa. Además hemos hecho muchas referencias a esas cosas de las abuelas, ¿no? Que ellas siempre tenían un plato de más por si aparecía no sé quién, o la silla en la puerta de la casa, ¿no? Pues es un poco volver a eso, o sea, siempre ha sido así y forma parte del ser humano el ser solidario, el tener esa humanidad. Entonces, bueno, pues ahora también se dijo y lo vemos, parece que nos están haciendo elegir entre que si eres solidario con los de fuera o te dan a elegir entre los de aquí y los de fuera. Y vamos, está clarísimo que no es incompatible y al revés, o sea, tiene que ir de la mano porque lo que pasa en una parte del mundo tiene consecuencias en el resto. Entonces, todo tiene que ir de la mano y es mentira, vamos, quien quiera hacernos creer eso, pues creo que nos quiere llevar por donde no es, que la solidaridad tiene que dividir y se tiene que elegir. No hay que elegir, o sea, yo creo que cada cosa tiene su sitio y su manera de hacerse.
1: Y además, Fernando, yo creo que la solidaridad, la cooperación internacional que lleva a cabo la coordinadora es más imprescindible ahora que nunca, yo creo.
0: Efectivamente, cuando decimos que es el mal tiempo para la cooperación, no porque hayamos superado la situación de desigualdad mundial y por lo tanto ya es que no es necesario. Pues bueno, entonces sería un buen momento porque
1: Claro.
0: tal. No. Estamos en una situación de mayor desigualdad de las últimas décadas, donde hay más diferencia entre unos países y otros y dentro de los países, y donde hay fenómenos como, por ejemplo, el nivel de conflictos armados que hay en este momento en el mundo, que es el más grande de la Segunda Guerra Mundial, o el impacto del cambio climático, que nosotros lo notamos, venimos hoy aquí con unas temperaturas, ya entrando en el otoño, más, estas últimas semanas más propias de verano, aunque estamos en otoño ya, pero más propias de verano, pero bueno, pues es una cosa, ponemos el aire acondicionado, un
1: Claro.
0: ventilador, lo que sea, pero en sitios como, por ejemplo, Centroamérica, que no son responsables del cambio climático en el sentido de que ellos no tienen tanto gas de efecto invernadero, ni tanto vehículo, ni fábricas, etcétera, etcétera. Pero el pequeño agricultor, por ejemplo, que vive de la agricultura a subsistencia, cualquier pequeño cambio que están produciendo en disminución de las lluvias tiene un impacto en sus condiciones diarias de vida impresionantes. Es decir, que como siempre, los más vulnerables son los que más sufren las consecuencias de este sistema que tenemos y más necesitan nuestro apoyo y nuestra solidaridad y sin embargo se disminuyen los fondos. quiere decir que la cooperación es más necesaria que nunca, la solidaridad entre los países, y si no es la cooperación, será otra manera de solidaridad la que uh-huh. nos inventemos. Pero es necesario que todos vayamos al mismo paso, al mismo ritmo.
1: Y estamos hablando, que este pasado 8 de septiembre, este primer pleno en las Cortes Regionales, este pleno social, se conmemoraban los 20 años del Día de la Cooperación, del Día de los Cooperantes. En Castilla-La Mancha, 80 personas tienen la denominación o hacen el trabajo o realizan la función de cooperantes. Os pregunto a los dos, Fernando, Olga, ¿ese número, para las personas que nos están escuchando, es un buen número, es un número insuficiente? ¿Antes erais más, ahora sois menos? ¿Cómo lo podéis ver vosotros bajo vuestra experiencia?
0: Estos son datos que nos dio el Ministerio de Asuntos Exteriores el día de la presentación que hicieron con motivo del Día de los Cooperantes, que se celebró en la sede de la Agencia Española de Cooperación. Nosotros no tenemos, son datos que hemos tenido ya en función de los datos que tienen de las embajadas, claro, porque no es obligatorio que nadie comunique, y sobre todo cuando hay personas que pueden ser de una ONG, pero que sean de una ONG no significa ser una ONG con sede en Luxemburgo, o que trabajen en la ICI, que trabajen en un organismo de las Naciones Unidas, que trabajen en un organismo de la Unión Europea. Hace unos años había más, éramos más personas las que nos dedicamos a esto. ¿Por qué? Porque y eso se está notando en los últimos años en los estudios que se hacen, porque la disminución de fondos también tiene sus consecuencias, no porque se pierda empleo, que pues, es una consecuencia relativa, pero claro, si hay menos proyectos que hacer, pues ahí se necesita menos gente, ¿no? Entonces se está viendo gradualmente la disminución de, hay menos proyectos y hay también menos cooperantes. Realmente sería importante que hubiese más personas trabajando en este tema, sean españolas o sean locales.
1: Uh-huh. Olga, tu experiencia de coordinar este tipo de profesionales, los últimos meses, lo hemos hablado con Fernando en varias ocasiones, es evidente que los fondos, a nivel sobre todo internacional, Estados Unidos ha cerrado el grifo de manera radical. En España y en Castilla-La Mancha hay un presupuesto, un 0,3%, si no recuerdo mal.
2: 0,03.
1: Ese es lo que en estos momentos se dedica a la cooperación internacional. El 0,7 sería lo ideal, o por lo menos es un objetivo al que se pretende llegar. ¿Lo notáis? O sea, lógicamente me imagino que eso habrá ocurrido y lo habréis sentido en vuestras carnes, nunca mejor dicho, esa disminución o ese freno en esos fondos que son imprescindibles. Al final, la parte humana es imprescindible, pero si no hay un trasfondo económico, no se tira adelante. ¿Lo estáis notando?
2: Bueno, a ver, en los últimos años está muy estable a la baja en este sentido. O sea, se nota porque es poquísimo, porque es el 0,03. Y a nivel estatal, creo que Castilla-La Mancha está en el tercer puesto por debajo, ¿no? La tercera por la cola. Entonces, claro que se nota esos pocos fondos, ¿no? Cuando se tiene que tender por compromiso desde hace años para el 2030 llegar al 0,7%. Entonces, pues claro que es poco, pero es verdad que en los últimos años se ha mantenido. Entonces, bueno, pues ahí va. Sí hubo un bajón muy en picado hace ya años, pero bueno, no, nunca se ha llegado a bueno, a llegar a eso complicado, pero no, ha sido.
1: ¿Y Fernando, el 0,7 es una utopía hoy en día?
0: Sí, como un mundo más justo es una utopía, el mundo en paz es una utopía. Ahora bien, no renunciamos a esta utopía, ¿verdad? Que ningún país, bueno, creo que algún país nórdico todavía lo cumple. En España hay instituciones que sí que lo cumplen. En Castilla-La Mancha hay algún ayuntamiento como el de Miguel Turra, como Villa Cañas, que están muy cerca y reconocemos que y no es por cuestión de presupuesto, claro, obviamente son municipios pequeños.
1: Sí, sí.
0: Pero se puede conseguir, es decir, estamos hablando del 0,7, que es ni el 1%, ¿no? Es una utopía, pero es una necesidad, es decir, y eso cada uno en su parte. Obviamente lo que se reivindica es el 0,7 del Producto Interior Bruto de todo el país, solo que, bueno, por la ley de cooperación estatal y por la demanda ciudadana que ha habido desde hace ya bastantes años, creemos que cada uno tiene que poner su parte. Esto no es una sola responsabilidad solamente del gobierno central, sino la responsabilidad de todas las administraciones y de la ciudadanía. Es decir, el 07 también incluiría la parte que ponemos los ciudadanos. Lo que ocurre es que pues nosotros en Castilla-La Mancha es claramente

0: insuficiente porque los proyectos que hacemos son muy pequeños, no hay ayudas plurianuales, con lo cual es que imagínate cada año presentando un proyecto nuevo. Cualquiera sabe que el desarrollo es una cosa a medio plazo, ¿no? Entonces hay muchas dificultades, no solamente de presupuesto, sino también de instrumentos de gestión.
1: Olga, hemos hablado antes un poco de tu experiencia personal. Fernando, por supuesto, también tiene muchos kilómetros a sus espaldas. Lo que hablábamos, este 8 de septiembre celebramos ese 20 año del Día de la Cooperación Internacional de los Cooperantes. ¿Qué nos puedes contar de algún episodio o algo que tú te haya marcado en estos 20 años, en estos diferentes países que has visitado, diferentes proyectos que has ayudado a llevar a cabo? ¿Tú tienes alguno que te ha quedado, digamos, en tu alma para siempre?
2: Pues es otra de las partes de ser una persona cooperante, y en eso creo que coincidimos también todas las personas que hemos vivido o que vivimos en esta experiencia, y es que siempre te llevas un poquito de cada sitio y de cada persona. Hablábamos antes de esa dificultad añadida de vivir fuera de tus raíces, pero a la vez la ventaja de poder elegir, tener las familias elegidas, porque al final
1: Claro.
2: tú te encuentras con personas que van a estar en momentos muy significativos en tu vida. Entonces, pues el retorno, yo creo que para cualquiera de los que hemos estado viviendo fuera, también es complicado, porque cuando estás aquí añoras lo de allí, cualquiera de los países en los que haya estado, y cuando estás allí, pues siempre te queda la cosilla de lo de aquí, o sea que el corazón partido.
1: ¿Y tú, Fernando, tienes alguna experiencia personal a lo largo de tu trayectoria como cooperante que te haya marcado especialmente?
0: Son muchas, como dice Olga, pero bueno, vamos a decir que en muchos de los países que vivimos o que trabajamos son países que o están en conflicto o han estado en conflictos. Y lo que me ha marcado es ver la capacidad, cuando dicen que son pobres y felices. Bueno, yo no me enfocaría tanto a la pobreza, sino a la violencia. Países que han superado guerras civiles, conflictos internos, y que a pesar de eso la gente mantiene su espíritu de lucha y de transformación y sus ganas de cambiar y de tener una sociedad mejor para ellos. Creo que eso es lo que no me ha marcado más, dependiendo. Y una cosa que sí quería decir es, como dice Olga, que eres de todos sitios. Yo creo que tengo más amigos casi en El Salvador que en Toledo a estas alturas de la vida, ¿no?
1: El eslogan o un poco el hashtag, ¿no? Lo normal es la solidaridad. Parece mentira que tengamos que recalcarlo en un hashtag porque eso indica mucho los tiempos en los que estamos viviendo, Olga. Lo normal no es la solidaridad entonces.
2: Pues parece que no, porque parece que últimamente está como muy perseguido, ¿no? Y entonces lo reivindicamos. O sea, lo normal del ser humano es la solidaridad, es el trabajar juntos, el colaborar. Si no fuésemos así, yo creo que como humanidad no hubiésemos también llegado a donde estamos, y a lo mejor por dejar fuera ciertas cosas o ciertos valores, pues está cayendo muchas cosas en picado, no sé, o sea, yo creo que es así.
1: ¿Y eso cómo podemos cambiarlo, Fernando? Porque hay que educar también, yo creo, en la solidaridad, a los más pequeños, enseñarles que compartir es bueno, que ayudar a los demás es bueno, y parece que estamos perdiendo un poco esos valores, ¿no? Antes, creo que lo comentabas tú, Olga, era algo intrínseco en nuestra educación, en nuestros padres, lo que hemos mamado, por decirlo de alguna forma, era eso siempre que alguien no tiene un plato de comer, yo le voy a ayudar, si a alguien le falta algo, entre las familias se ayudaba mucho, en los pueblos, y ahora parece que estamos perdiendo eso y además lo estamos poniendo un poco bajo sospecha, ¿no, Fernando? Eso es un poco lo que hemos hablado en alguna ocasión, que no sé, lo que antes era muy natural, porque de alguna forma nos hemos educado en esto, ahora es que cualquier atisbo de ayuda al prójimo, y sobre todo si no es español, parece que está un poco puesto bajo sospecha.
0: Bueno, pero no perdamos la esperanza. Aunque esté en sospecha, es lo normal. Y eso es una idea que queremos insistir. Algo que ha diferenciado a lo largo de miles de millones de años de la especie humana y de otras especies es la solidaridad. Y se ve hasta en los restos arqueológicos. Cuando ves, y hoy lo comentaba con una amiga hace un rato, cuando ves se descubre que hace 500.000 años hay una niña con una enfermedad que ha llegado a 12 años por los restos arqueológicos, se ve, es porque alguien dijo, esta niña no aporta a la sociedad porque tiene una discapacidad.

0: ya, pero la vamos a mantener por solidaridad hacia ella, porque forma, porque es de nuestra especie, es de nuestro clan. Y eso es algo que no pasa en otras especies. En otras especies no pasa, y nuestro éxito es que colaboramos entre nosotros. Uh-huh. Y eso ha sido más la evolución. Y es lo normal, y va a seguir siendo lo normal, con diferencia de que haya crisis políticas, que nos critiquen o tal, pero es el éxito de la humanidad, que pueda haber este momento que se nos está cuestionando de algunos ámbitos políticos, pero la mayoría de la gente tiene buen corazón y ayuda cuando viene una necesidad. O sea, que es que eso yo no creo que ha cambiado. Pues puede ser que estén poniendo el foco sobre nuestro trabajo, diciendo algunas cosas, pero que ese sentimiento humanitario es que nos sale como personas. Eso yo creo que no puede cambiar así de un día para otro.
1: Yo también lo creo, espero que sea así. Bueno, estamos celebrando el Día de las Personas Cooperantes. Es el primer programa de esta temporada que hacemos con las amigas y amigos de la Coordinadora de Organizaciones No Gubernamentales para el Desarrollo de Castilla-La Mancha. Os pregunto a los dos, Olga, Fernando, vamos a mirar al futuro más inmediato. Desde la Coordinadora, ¿cuáles son los planes, los proyectos, digamos, para esta temporada que ha empezado ahora en septiembre?
0: Sí, bueno, como una de las cosas que inminentemente vamos a presentar, y además en colaboración con vosotros, es el resumen de todos los proyectos que hemos estado presentando a lo largo del año en Solidarios, que es Tejiendo Alianzas de este año. Pues todo eso lo hacemos en un resumencito, en una publicación que hacemos modesta, y donde vienen también los enlaces para poder, mediante el código QR, poder escuchar el programa. Y eso lo vamos a lanzar en los próximos meses seguramente, y creo que es nuestra estrella, porque dice que hay que hacer, por ejemplo, lo primero es que la gente conozca lo que hacemos.
1: ¿Sí?
0: Y cómo eso que hacemos ayuda a que otras personas vivan mejor. Es decir, que aquí no es que estemos tirando el dinero, no, mire, estos fondos han dedicado a esto y ha servido para esto a estas miles de personas. Con unos recursos muy, muy escasos se consiguen muchas cosas. Pues yo creo que eso quizá de aquí a final de año puede ser una de las cuestiones estrellas que vamos a tener.
1: Y yo desde aquí, desde Solidarios, desde Radio Castilla-La Mancha, os quiero dar las gracias por vuestro trabajo, por vuestra colaboración con este programa. Olga, ¿qué te voy a decir a ti? Que hemos estado hablando mucho, largo y tendido, y espero que sigamos haciéndolo. Cuéntanos un poquito este libro que ha ido adelantando Fernando, de Tejiendo Alianzas, un poco cómo va a ser, si se puede conseguir de alguna manera. Cuéntanos un poquito.
2: Sí. Bueno, pues este libro va a recoger todas las experiencias que hemos estado pues difundiendo gracias a vosotros por el programa Solidarios, sobre el Objetivo de Desarrollo Sostenible 16, el de la paz. Entonces, bueno, pues va a recoger todas esas experiencias con los enlaces, como dice Fernando, para escuchar los programas, para escuchar el podcast.
1: Y para verlo este año, para verlo, muchos de ellos, afortunadamente, porque siempre le ofrecemos otra posibilidad al oyente, al espectador, que lo puede escuchar y lo puede ver, perdona que te he contado.
2: No, y entonces pues es eso, los programas con esas experiencias y un poco el foco no narrado de para qué ha servido cada proyecto, dónde llega y cómo llegan esos fondos y esos cambios, que al final sí se producen cambios en comunidades, en personas. Y es importante saberlo también.
1: Pues muchas gracias. El tiempo, como sabéis, pasa volando. Fernando Gutiérrez, muchísimas gracias por estar aquí en este primer programa de la temporada. Lo siento mucho, ya te combino. No va a ser el único, nos vamos a ver mucho y espero que esto sirva para que la gente que nos escucha, para la gente que nos ve, sepa el trabajo que hacéis, que estoy seguro que lo sabe muchísima gente en Castilla-La Mancha, pero cuanto más gente lleguemos, mucho mejor. Olga Alonso, ha sido un placer contar contigo. Lo mismo, de hecho el guante también te lo coloco encima de la mesa. Espero que sea la primera de muchas veces que estés aquí con nosotros. Gracias por vuestro trabajo. Gracias a los cooperantes de España, de Castilla-La Mancha, del mundo. Espero que cada día sean más y que los presagios no se cumplan. Ya haremos todo lo posible porque no se cumplan. Y como dicen nuestros amigos de la Coordinadora de Organizaciones No Gubernamentales para el Desarrollo de Castilla-La Mancha, lo normal es la solidaridad y, como decimos siempre en Solidarios, un mundo solidario es un mundo mejor.

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1: Hola, ¿qué tal? Buenos días, es domingo 27 de septiembre. Bienvenidos a La Colmena de Radio Castilla-La Mancha. A una nueva cita cultural que nos va a llevar hasta las 8 de la mañana y en la que os vamos a presentar el libro Leyendas de Castilla, historias de la tierra que forjó un imperio, de Mario Opazo. Y vamos a tener tiempo de irnos al Hotel Metrópol. Es un thriller histórico este libro basado en los hechos reales. Nos va a llevar al Consejo Solvay de 1963, a ese encuentro donde se decidía la física del siglo XX. Así que con todo esto os decimos buenos días.

0: en esta colmena abrimos este libro, Leyendas de Castillo. Saludamos a su autor, Mario Opazo. ¿Qué tal, Mario? Buenos días.
1: Buenos días, muchas gracias por invitarme.
0: Bueno, gracias a ti por este libro, por estas leyendas. En el fondo, un homenaje, ¿no?, en forma de leyendas a la tierra de Castilla.
1: Sí, efectivamente. Es un homenaje a Castilla porque yo siempre he sostenido que es la gran olvidada, ¿no? Es como la madre que no nos acordamos de ella, ¿no? La madre de España, la madre de Hispanoamérica, la madre de Sefarad. Son muchas madres, ¿no? Y muy olvidada.
0: Además, citas la cita del historiador Claudio Sánchez Albornoz, que viene a decir: Castilla hizo a España y España deshizo a Castilla.
1: Efectivamente, efectivamente. Es que es la verdad. Al final, España, y eso lo ves cuando viajas a Hispanoamérica, ¿no? En Hispanoamérica hablan castellano, que ahora pues se ha convertido en español, ¿no? Pero es castellano. Y la hemos olvidado, Castilla. Lamentablemente la hemos olvidado, sí.
0: ¿Y por qué a día de hoy está olvidada?
1: Bueno, porque somos desagradecidos los españoles en general con nuestra historia y con todo, y en general con los aspectos más interesantes de la construcción de nuestra identidad, ¿no? Castilla, al final, la hemos minimizado, yo creo, con el paso de los últimos 100 años, en algo no tan importante cuando, sin lugar a dudas, sin Castilla prácticamente no hay Hispanoamérica, y sin Castilla tampoco tendríamos muchas de las guerras que libró Carlos V fueron financiadas por castellanos, evidentemente.
0: Bueno, es un libro con 28 leyendas. Puesto que estamos aquí en Radio Castilla-La Mancha, te voy a pedir pues que comentemos algunas vinculadas, por ejemplo, a Toledo. En la judía Raquel y el rey Alfonso, ese amor bajo los cielos de Toledo. ¿Cómo sería esa leyenda?
1: Bueno, pues es una leyenda popular, ¿eh? No es una creación propia mía, aunque la mayor parte de las leyendas son creación propia mía. Esta es como una adaptación, por decirlo así, en el cual habla de eso, ¿no? De la importancia que era el mundo judío en Toledo y del rey Alfonso, evidentemente, ¿no? De ese amor imposible, ¿no? Entre una judía y un noble castellano. Que seguramente historias así. Pues seguramente hubo muchas, ¿no? De estos amores imposibles y que, bueno, pues que son estos secretos que guarda Toledo, ¿no?
0: Y otra incluso, incorporas de Toledo la llave negra de Toledo.
1: Sí, la de Sefarad, ¿no? La llave de Sefarad. Bueno, porque claro, hay muchas, muchas familias cuando fueron expulsadas, ¿no? Con el edicto de Granada, pues estas personas se llevaron sus llaves. De hecho, en Estambul hay muchas familias que provienen de esos judíos expulsados que guardan todavía esas llaves, ¿no? Que son como una especie de reliquia, ¿no? De esas casas, ¿no? De esas puertas que abrirían esas casas a las que eran sus casas, ¿no? Creo que Toledo es una ciudad mágica, la verdad.
0: Fíjate, antes me has dicho, esta es una leyenda que recojo de tradición popular, pero la mayoría de estas leyendas son creaciones tuyas en base también a esa cultura popular, ¿o cómo ha sido la elaboración de ellas?
1: La elaboración de ellas ha sido básicamente conectar. Yo lo que quería era conectar Castilla con la dimensión de Hispanoamérica, con Oriente y con Sefarad, ¿no? Entonces fui creando historias en las cuales siempre o hay un punto de partida en Castilla o hay un punto de final en Castilla, ¿no? Que pueden abarcar incluso Hispanoamérica, como Jerusalén o Constantinopla, ¿no? Porque creo que esa es la raíz, ¿no? de Castilla. Yo, pues a mí por cuestiones de la vida me ha tocado mucho estar en Medio Oriente. Y claro, en Jerusalén tú escuchas hablar ladino, que es castellano, como en Estambul. Y creo que no somos conscientes, en Castilla la gente no es consciente de lo importante que es esto, ¿no? Porque estamos hablando de que es la expansión, ¿no? De lo que es Castilla, de las costumbres castellanas a tantos sitios, ¿no?
0: ¿Hay un hilo común en todas estas leyendas que recoges y que creas?
1: Sí, es Castilla, básicamente. El hilo común es Castilla. Sí, como la madre, ¿no? Como esa madre olvidada, como esa hermana olvidada, en el caso de Sefarad, y que no nos acordamos de ella, ¿no? Pero que está presente en todos los sitios.
0: Por ejemplo, la centinela del Guadalquivir. Vamos a acercarnos a esa leyenda, Mario.
1: Sí, bueno, pues es una leyenda también muy bonita de estos, de que mezcla un poco lo que es la devoción, ¿no? Y también las tradiciones propias de nuestro país, ¿no? Que yo creo que son. Yo generalmente lo que he escuchado a la gente que ha leído mis leyendas es que las interpretan de distintas maneras, ¿no? Y eso es muy bonito porque al final, pues, que ese es el objetivo, ¿no? De las leyendas, ¿no? Que se van repitiendo y que la gente, pues, dice, mira, es que a mí me ha pasado, ¿no? Hace poco, ¿no? Una persona me dice, es que tal leyenda yo la escuchaba de mis abuelos. Y yo decía, bueno, pues es que esto me lo ha inventado porque hay una gata que me lo ha inventado que tiene el nombre de mi ex-suegra. Entonces, mi ex-suegra es turca. Entonces, no hay. Pero bueno, pues esa magia, ¿no? De lo que son las leyendas, ¿no? Porque yo creo que al final las leyendas son una manera para conocer la historia en un momento en el cual se podían contar cosas. Por ejemplo, la leyenda de Alfonso y la judía Raquel. A lo mejor es cierta, a lo mejor no es cierta, pero claro, no se podía escribir libremente sobre esto, pues se crea una leyenda, ¿no? De un amor imposible entre dos estamentos que no son que coexisten, pero que se supone que no se pueden mezclar y así, ¿no?
0: Eso lo señala muy bien también el historiador y escritor Daniel Gómez Aragonés en el prólogo de tu libro, porque cita, ¿no?, que dice: la historia genera mitos y los mitos generan leyendas. Es un poco a lo que te estás refiriendo.
1: Sí, totalmente, totalmente. Daniel es un muy buen amigo mío y es un gran historiador, evidentemente. Y eso me pasa, ¿no? Hay una leyenda que es la leyenda del perro del mastín, ¿no? De Fernando III el Santo, ¿no? Que es una leyenda que también me la he inventado yo, que es muy bonita porque a mí me gustan mucho los perros. Y resulta que me he enterado hace unos días que las personas que hacen los viajes estos de turismo de tuk-tuk por Sevilla y por ahí, los guías pues la cuentan como una leyenda de la catedral, ¿no? De Sevilla. Y eso es muy bonito, ¿no? Porque pues una leyenda mía, ¿no? De este perro que es un fantasma, ¿no? Que está custodiando los restos de su amo, ¿no? En este caso, Fernando III el Santo.
0: También estás pendiente, decías, Mario, que bueno, Castilla muy olvidada, pero ahora hay un nuevo movimiento en el siglo XXI que podamos tener más interés, jóvenes y mayores, en estas leyendas.
1: Yo creo que sí, porque como vivimos en un momento de crisis de identidad, como no sabemos realmente quiénes somos, yo creo que la juventud sí que está en una búsqueda, ¿no? No solo la búsqueda de la fe en algunos casos, sino que también la historia y la historia propia, ¿no? Es que cuando recorres Castilla, el pueblo más pequeño que sea, tiene una historia impresionante, ¿no? Puedes ver un pueblito muy pequeño con una iglesia enorme. Es que ¿por qué había una iglesia tan enorme, ¿no? Bueno, porque allí había una orden muy importante en aquella época, ¿no? O porque ahí pues había ganaderos, o por lo que la actividad comercial, o porque era de paso de otro sitio, ¿no? Y esa monumentalidad que tiene Castilla, sin despreciar las otras partes de España, no las ves, o sea, no ves esta monumentalidad que tenía Castilla, y eso era porque era muy importante, y creo que todavía lo es.
0: Eso es, y esto queda reflejado con este homenaje de esas 28 leyendas. Vamos terminando, pero bueno, vamos a terminar con una leyenda. Antes te pedía que comentaras algunas que yo proponía. Bueno, pues ahora tú, como autor, elígenos una.
1: Bueno, a mí, bueno, la que os comentaba, ¿no? La leyenda de San Fernando III y el perro, ¿no? El mastín, que es una leyenda castellana, porque San Fernando es castellano, que acaba, ¿no? Sus restos están en la Catedral de Sevilla, que yo sostengo que es el padre verdadero de Andalucía, y esa lealtad del perro castellano, ¿no? De ese mastín, ¿no? En este caso es un mastín leonés. Pero bueno, pues es un mastín de lo que es Castilla, de lo que era el reino de Castilla, y que esa lealtad, ¿no? Esa austeridad del perro, esa defensa, ¿no? Y creo que queda materializado un poco en esa leyenda, ¿no? Que no, nos transmite la gente castellana, a mi modo de ver, es gente muy aguerrida, es gente muy sufrida también, pero muy leal, ¿no? Y yo por eso que he puesto el perro, ¿no? Porque el perro es un animal noble por excelencia.
0: Bueno, y sobre el origen de Fernando III, es rey castellano, pero también hay mucha cultura popular que le ubica el nacimiento con Doña Berenguela en Piedrahíta de Ávila.
1: Claro. Es que Castilla, es que tenemos esas reinas también fascinantes,
0: Con
1: ¿no?
0: Doña
1: Las hijas de
0: Berenguela,
1: Alfonso
0: sí.
1: VIII. Claro, es que su hermano también, o sea, Blanca de Castilla, ¿no? Reina regente de Francia, tuvo su hijo, que era primo hermano de Fernando III, que también es santo, rey santo. Es que la producción castellana y de mujeres castellanas, que es una cosa que yo también sostengo mucho en algunas charlas que doy y sobre todo en el libro. Así como Castilla es olvidada, la mujer castellana es muy olvidada, pero muy, muy olvidada. Y es algo que yo reivindico mucho porque no debería ser. O sea, son ejemplos mujeres muy valientes en esas épocas, ¿no?
0: Bueno, pues con toda esta tierra que forjó este imperio, estas leyendas de Castilla, las hemos querido traer en esta mañana de domingo aquí a Radio Castilla-La Mancha. Mario Opazo, gracias por estos minutos y gracias por el libro.
1: Muchas gracias a vosotros.
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0: Y también en esta colmena pues vamos a viajar a través de los libros al Hotel Metropol. Este es un libro que ha escrito Ray Candelas. ¿Qué tal, Ray? Buenos días.
1: Hola, buenos días, Vega. Gracias por invitarme a la colmena.
0: Bueno, gracias por este libro, por este thriller histórico que además lo vinculas a un hecho científico. Háblanos de las características.
1: Bueno, efectivamente, toda la trama sucede en Bruselas durante la celebración de uno de los consejos Solvay, en concreto el que tuvo lugar en el 1933, que eran unas reuniones de físicos, donde se reunían los físicos más importantes del mundo y hablaban de los temas de actualidad que les interesaba en aquel momento a ellos.
0: Y sobre todo creas un personaje que vamos a ver los lectores, como a medida que avanza ese consejo, él va descubriendo pues otras facetas de la ciencia.
1: Claro, él es un joven científico, es ayudante de Heisenberg, acude allí un poquito pues como colaborador suyo y él pues es un joven alemán con las contradicciones que podían tener los alemanes de aquella época, porque recordemos que 1933 es el año en que Hitler sube al poder y empieza a haber toda una serie de cambios drásticos y tremendos, ¿no?, en la sociedad, con lo cual bueno, pues él está un poco en medio de toda esa dinámica.
0: Uh-huh. Al final tu libro lo que nos viene a destacar es eso, un ejemplo histórico a través de este thriller de la importancia del conocimiento, ¿no? Conocimiento científico en este caso, frente a esos tiempos tan convulsos que era en esa época del 33.
1: Claro, fíjate que bueno, yo me centro en la física en concreto, y la física pues es una especialidad científica que hasta el momento pues ha vivido pues un poquito muy tranquila, ¿no?, en el sentido de que bueno, la ciencia es ciencia, es objetiva, es neutra, y hasta entonces los científicos nunca se han tenido que plantear cuestiones políticas ni morales del tipo de las que se nos van a presentar ahora, porque durante el régimen nazi pues como ocurre con todas las facetas, se intenta monopolizarlo y controlarlo todo. Y de hecho se llega a crear una persecución hacia lo que algunos denominan la física judía, ¿no? Entonces, bueno, pues todo esto realmente crea una convulsión en este mundillo, y ahí pues tratamos de situar nuestra acción.
0: Y claro, me imagino que el trabajo de documentación, tu formación, eres ingeniero aeronáutico de formación, pero Ray, lo que vemos es que son hechos muy específicos para que luego el público los vea tan atrayentes.
1: Sí, hombre, ya la documentación ha sido exhaustiva, desde luego. Yo empecé con esta idea en 2018, cuando cayó en mis manos un libro que trataba sobre las vicisitudes y los problemas morales a los que se habían tenido que enfrentar los físicos alemanes de la época. Y ahí me pareció que había una historia que contar. Y con eso pues empecé a leer biografías, monografías, etcétera. Y bueno, pues he pasado varios años documentándome. No solo, también he escrito otras novelas mientras tanto. Pero bueno, hasta que al final me decidí a escribir esta historia, que yo creo que efectivamente ahí reflejada pues toda una serie de temas científicos importantes, porque claro, coincide todo esto con el cambio de paradigma de la física, ¿no? Que pasa de la física clásica pues a la física moderna, ¿no? A la mecánica cuántica, a la relatividad, a la física de partículas, todo esto, sí.
0: Cuestiones científicas vinculadas a ese contexto histórico, y por ese contexto histórico en concreto, por la presencia de las mujeres, te quiero preguntar, ¿cómo era?
1: Pues era muy muy limitada y muy muy difícil, ¿no? De hecho, en este congreso participan tres mujeres, que eran tres personas excepcionales en la época, ¿no? Estaban Marie Curie, está Lise Meitner, y luego está también Irene Joliot-Curie, que es la hija de Marie, que evidentemente ya eran mujeres con un gran reconocimiento físico científico en la época, de ahí que fuesen invitadas al consejo, pero eran tres personajes de excepción, ¿no? Realmente las mujeres de la época se tenían que enfrentar a unas trabas tremendas pues para ingresar en la universidad, para para dar clases, para investigar, o sea que aquello era pues realmente complicado. Y yo sí que quiero, lo pongo en valor en la novela, porque creo que es realmente eran personajes excepcionales, sí.
0: Y como técnica narrativa, tú has ganado uno de los premios de novela policíaca, Francisco García Pavón. ¿Cómo es a la hora de elaborar este libro, que tiene efectivamente también aspectos de thriller, pero también más vinculado a la historia y a la ciencia?
1: Sí, bueno, yo lo primero que me gustaría dejar claro, porque a lo mejor no lo parece, es que yo intento hacer una novela sobre todo entretenida, con su punto de romance, de intriga, de aventura, etcétera, ¿no? Entonces, bueno, yo creo que este es un poco el, bueno, entra dentro de también del por qué no ha sido premiada esta con el premio Tiflos de novela. Y la que tú mencionabas, la del premio García Pavón, que es una novela negra, Matar a una Book Lover, en la que también pues ahí introduzco pues lo mismo, ¿no? Mucha intriga, mucha aventura, mucha, bueno, pues un poquito de lo que es lo típico de estos thrillers, ¿no?
0: Bueno, pues entonces vamos a terminar hablando de este Hotel Metrópol. ¿Por qué debemos leerlo, Ray Candelas? Porque es verdad, estábamos diciendo que estaba muy bien documentado, tiene esa parte adictiva, pero es muy atractivo. ¿Por qué debemos leer esta novela?
1: Hombre, pues a ver, principalmente porque es una novela entretenida que yo creo que puede gustar a cualquier tipo de lector, ¿no? Ya sea alguien que busque simplemente entretenerse o alguien que busque también un poquito de conocimiento y de plantearse pues ciertos dilemas morales que se van sucediendo a lo largo de la novela, como los que enfrenta el protagonista por el hecho de ser alemán y de la época, y como los que enfrenta también por el hecho de que a él se le asigna un poquito la misión de espiar a sus compañeros, lo cual le crea ciertas contradicciones. Entonces yo creo que da para reflexionar un poquito, además de para el entretenimiento.
0: Pues lo vamos a apuntar. También te quería preguntar a ti como autor, porque escribes desde el año 2006, o sea que este año estás celebrando los 20 años como autor.
1: Sí, efectivamente, sí, tengo varias novelas que he publicado por mi cuenta. Y bueno, un poquito de todo, ¿no? Yo he sido bastante ecléctico a la hora de escribir, he escrito novelas de aventura, ficción histórica, novela social, o sea que ahí, bueno, pues sí, me gusta variar y me gusta tocar un poquito de todos los temas. Siempre intento disfrutar con lo que me apetece en cada momento.
0: ¿Y ahora tienes otro proyecto en marcha?
1: Bueno, espero publicar a primeros de año una nueva novela policíaca, que ya está terminada. Y por supuesto, pues sigo escribiendo, tengo cosas, sí, tengo cosas en marcha.
0: Y sobre todo, ¿qué es lo que lee un escritor como Ray Candelas?
1: Buah, pues yo leo, la verdad es que procuro leer de todo, ¿no? Además, me gusta cuando escribo sobre algún, bueno, estoy escribiendo en algún género concreto, me gusta leer cosas que estén relacionadas, ¿no? Pues porque te imbuyes del ambiente, te imbuyes de la forma en que se narra, en que se escribe ese tipo de cosas. Y la verdad es que sí, he escrito, o sea, me gusta leer, sobre todo me gusta leer ficción histórica contemporánea, o sea, siglos XIX y XX, pero bueno, me gusta también la novela policíaca, la novela de aventura, la intriga, o sea, sí, un poquito de todo, la verdad.
0: Pero ¿y qué es más placentero? Que a muchos autores os lo pregunto, ¿leer o escribir?
1: Para mí van muy muy ligados, ¿eh? Yo, desde luego, yo disfruto muchísimo escribiendo. De hecho, pues por eso llevo 20 años, ¿no? Desde que empecé, para mí, escribir.

0: se ha convertido en una adicción y ahora mismo es que no me siento capaz de dejarlo. Pero bueno, leer es importante, leer es el relax, es la tranquilidad y es también las ganas de aprender y de ver otras formas de expresarse y bueno, no sé, es difícil, ¿eh?
1: Es difícil porque
0: 50-50 diría yo.
1: Porque es verdad que os escucho con ese entusiasmo, pero el trabajo de la escritura es muy sacrificado, hay que hacer muchas horas, mucha documentación, vueltas una y otra vez al texto, ¿no?
0: Sí, a ver, horas tampoco tantas, ¿eh? Yo escribo algunas horas al día, yo me lo tomo como más como un hobby que como una profesión, pero sí, la verdad es que luego una vez que tú terminas un texto y dices, bueno, pues ya parece que está, que va, es que casi que no has hecho ni la mitad, porque luego revisarlo, repasarlo, corregirlo, hacer que un texto que te ha brotado de entrada se convierta en un texto que a ti te parece que es, ¡buah!, que está ya perfecto, eso cuesta muchísimo trabajo. Y si a eso le sumas toda la parte de documentación y todos los previos, pues al final es que es una profesión muy completa, la verdad.
1: Bueno, pero de todo ese esfuerzo salen libros como este Hotel Metrópol. Ray Candelas, gracias por estos minutos aquí en Radio Castilla-La Mancha, en La Colmena.
0: Gracias a vosotros, ha sido un placer y hasta cuando queráis.
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1: Bueno, enseguida llegan las noticias de las 8 de la mañana de este domingo 27 de septiembre. Gracias como siempre por acompañarnos. Hemos estado Juan Rodríguez en el control técnico y Vega Hernández en el micrófono. Buenos días.

0: Son las 8 de la mañana.
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0: Recibo un saludo del equipazo de profesionales de Radio Castilla-La Mancha que madruga para ofrecer la información más completa de este domingo 27 de septiembre de 2026 a esta hora y durante los próximos 60 minutos. En Crónica de Sucesos, hallado fallecido en una cueva sumergida en Mochales en la provincia de Guadalajara, un hombre de 67 años cuya desaparición se había notificado el pasado viernes. Además, un incendio que se declaraba en la noche del viernes al sábado en el Cerro Calderico de Consuegra, en Toledo, tras el espectáculo pirotécnico que cerraba sus fiestas, hicieron que las llamas se extendieran con rapidez y los bomberos tuvieran que trabajar durante más de 3 horas apagando el fuego durante la madrugada. No se produjeron daños ni en los molinos ni en el castillo. Hay que recordar que es una zona protegida y no es la primera vez que sucede algo similar. Algunos vecinos consaburenses reclaman más medidas preventivas o trasladar la pólvora a otro sitio para reducir el riesgo en una zona de especial valor patrimonial.
2: Esto no es que haya sido provocado, pero si lo analizamos es provocado también, porque si en vez de poner la pólvora aquí, la pones ahí abajo y pones un coche de bomberos al lado para prevenir, no pasa nada.
3: Y antes, porque es que es de lógica, si te hacen una pólvora en un molino que está todo rodeado de césped seco, pues lo lógico es que se queme.
0: La actualidad política regional la marca el Comité Federal del PSOE, que se celebraba este sábado en Toledo y tendrá lugar el provincial. Los socialistas aprobaban una resolución pidiendo al Gobierno de España y a la Dirección General del partido abrir una mesa de negociación para diseñar un nuevo modelo de financiación equitativo para todas las comunidades autónomas. También instaban a Ferraz a crear un grupo de trabajo entre todas las federaciones socialistas para acordar una posición común en dicha materia sobre las candidaturas a las próximas elecciones autonómicas y municipales. Han establecido un calendario para su presentación que termina en el mes de enero y confían en que Emiliano García Page acabe optando a la reelección.
4: Estamos deseando que lo anuncie cuanto antes y que confirme y dé una respuesta a los deseos de los ciudadanos de Castilla-La Mancha, que quieren seguir teniendo un presidente valiente, comprometido y coherente como el que tenemos, que además da certidumbre a la región. Tendrá que ser él. No lo sé si va a ser hoy. Me imagino, conociéndole, que todavía queda un poquito.
0: El Partido Socialista aprobaba también una resolución en materia de vivienda, que es el tema más candente en la actualidad política después del desahucio de Mari Carmen el pasado miércoles. La propia afectada, que sigue ingresada en el hospital Gregorio Marañón, enviaba este sábado un mensaje al presidente del Gobierno, Pedro Sánchez, para pedirle que en el próximo Consejo de Ministros, el martes, se apruebe un decreto ley que impida que se repitan casos como el suyo, mientras miles de personas se manifestaban en Madrid y en otras 11 ciudades españolas convocadas por el Sindicato de Inquilinas bajo el lema Ni una Mari Carmen más. Desde la Puerta del Sol hasta el Congreso para exigir responsabilidades por su desahucio y medidas urgentes.

0: Parte de los participantes regresaba al kilómetro cero, a la Puerta del Sol, para iniciar una acampada y mantener la presión sobre el gobierno. El sindicato de inquilinas reclama que el Ejecutivo apruebe ese llamado decreto Mari Carmen con medidas para reforzar la protección de los inquilinos y evitar nuevos desahucios. Escuchamos a su portavoz, a Alicia del Río.
1: La vivienda debe ser un derecho y no un negocio. Necesitamos una regulación valiente que lo proteja. Necesitamos caminar hacia un nuevo modelo de vivienda que elimine la especulación y garantice el derecho. El primer paso para todo esto es este mismo martes. Exigimos que se apruebe el Real Decreto Mari Carmen.
0: Hay más noticias en Castilla-La Mancha que resumimos en titulares con la ayuda de Idoia Esteban. Buenos días, Idoia.
2: Buenos días.
0: El PSOE regional vuelve a plantar cara a Sánchez por la financiación autonómica.
2: El Comité Regional del PSOE de Castilla-La Mancha, liderado por Emiliano García Page, aprobó ayer una resolución donde piden al Gobierno de España y a la Dirección General del partido que abra una mesa de negociaciones para diseñar un nuevo modelo de financiación para las comunidades autónomas.
3: Este modelo no va a funcionar. Este modelo no cuenta con el apoyo de los socialistas de Castilla-La Mancha y lo expresamos en esta resolución. No nos gusta porque no es justo. Y no solo por Castilla-La Mancha, que por cierto, pasa a ser la cuarta comunidad peor financiada de España, a ser la comunidad autónoma que estaría peor financiada de toda España. O sea, vamos de mal a agua de peor.
0: Cristina Maestre, la vicesecretaria general de los socialistas. Mientras, el PP regional niega avances en la negociación de la ley de vivienda y reclama apoyo al campo.
2: Los populares desmienten que exista una negociación avanzada con el gobierno de Castilla-La Mancha sobre la ley de medidas urgentes en materia de vivienda y aseguran que solo se ha celebrado una reunión. Además, su presidente, Paco Núñez, participaba en una convivencia en Illescas, donde centraba su mensaje en el sector agrario y prometía rebajas fiscales para mejorar su rentabilidad.
4: Quiero decirle hoy a todos los agricultores y a todos los ganaderos que el Partido Popular va a ser el partido que baje los impuestos al campo. El Partido Popular va a ser quien baje los impuestos al campo. Quien no va a bajar los impuestos al campo son los que llevan 11 años en Castilla-La Mancha gobernando y 8 años en España gobernando, ahogando a agricultores y ganaderos cada día con más impuestos y con menos rentabilidad.
0: Nos ponemos a pie de campo para hablar del pistacho porque el calor ha adelantado la campaña y nuestra región gana peso en el mercado europeo.
2: La recogida del pistacho avanza a buen ritmo en la región tras adelantarse por altas temperaturas. El presidente de la lonja del pistacho de Albacete destaca además las inversiones realizadas en procesado y la apuesta de las cooperativas por dar más valor al producto. Cree que ese impulso permitirá a Castilla-La Mancha escalar posiciones en la comercialización europea. Es Fernando Mañas.
5: Estamos todavía empezando a tener ya producciones un poco relevantes, porque de aquí para atrás no éramos capaces de abastecer a ningún tipo de mercado a nivel europeo. Ahora ya estamos empezando un poco a tener un pequeño peso en lo que es en los mercados europeos.
0: La caseta de los jardinillos de Albacete acogía este sábado la tercera edición de Alba Sonora, incluido en la radio de los festivales de Radio Castilla-La Mancha, toda una cita con el indie.
2: Por el escenario pasaron Sobre Cero, Sidonie, Siena, Niña Polaca y Second DJ. El festival Hermano de los Sentidos es además una propuesta gastronómica de altura. Las tapas de la zona gastro la ponen Eñeba y Cañitas. También tienen reservado un espacio para los vinos de La Mancha. Javier Alarcón es el director.
6: El vino de La Mancha es fundamental que acompañe este tipo de actividades y luego pues una gastronomía de primer nivel de la mano de Cañitas Maite.
0: Y en los deportes, España ganó a Inglaterra en Wembley en la Liga de las Naciones por 2-3 con goles de Lamine, Baena y Oyarzabal. Estas son las declaraciones al término del partido del seleccionador Luis de la Fuente.
7: Nosotros cuando hemos llevado durante gran parte del encuentro la iniciativa, el control, cada vez que hemos tenido oportunidad también de contraatacar, les hemos hecho mucho daño, hemos generado situaciones de mucho peligro también en el control, en la elaboración. En fin, yo creo que es un partido muy bonito para el espectador y también muy enriquecedor para los entrenadores.
0: Además, hoy juegan los 5 equipos castellano-manchegos en segunda federación y prácticamente toda la jornada en tercera federación. Alejandro Molero, buenos días.
8: Buenos días. A las 12 arranca la jornada de fútbol en clave castellano-manchega en segunda ref con el Atlético Albacete, Atlético Paso. Y por la tarde, a las 5, Talavera, Valladolid, Promesas. A las 5 y media, Numancia, Deportivo Guadalajara. Y a las 6, Navalcarnero, Conquense y Portollano, Astorga también a las 6. Todos los encuentros disponibles en CM Play y en Castilla-La Mancha en juego. Además, día de tercera federación con prácticamente toda la jornada por delante. Vívelo también en

0: Castilla-La Mancha en juego y además el San Clemente Villacañas a las 12:30 también por nuestra OTT, por CM Play.
1: Hoy el índice potencial de propagación de incendios forestales en Castilla-La Mancha es muy alto en zonas del oeste de la región y puntos de Albacete, Ciudad Real, Cuenca, Guadalajara y Toledo. Alto en casi toda la comunidad autónoma y moderado en el sureste de Albacete y parte de Cuenca. A continuación, el tiempo.
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1: Carlos Macías, muy buenos días.
3: ¿Qué tal? Muy buenos días. Jornada de domingo y hoy vuelven a bajar las temperaturas, lo cual no quiere decir que vayamos a pasar frío, ni mucho menos. De hecho, las temperaturas a estas horas están entre los 15 y los 18 grados en general en toda la región. Sí, en zonas del noreste, en zonas altas, esas temperaturas están por debajo de los 10. En una jornada en la que el tiempo permanece estable, sol con nubes altas, algunas nubes medias que se irán sumando a partir del mediodía por el oeste de la comunidad y con previsión de que las temperaturas máximas con ese descenso se nos queden entre los 30 y los 31 en Guadalajara, Cuenca y Albacete y rondando entre los 32 y los 34 en general en Toledo y en Ciudad Real.
1: La página web de la Dirección General de Tráfico informa de una incidencia en las carreteras de Castilla-La Mancha. Es concretamente un vehículo que está detenido en la A31 en el punto kilométrico 7600 a la altura del municipio conquense de Sisante. Con Alejandro Torres en el control de sonido y Alía Suárez en la producción, estas son las noticias con las que amanece este domingo en Radio Castilla-La Mancha, la radio que te escucha.
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1: A las 8 y 11 de la mañana iniciamos nuestro itinerario informativo y tenemos que hacerlo en Consuegra por ese susto que se llevaron los vecinos. Con el fin de fiesta de los fuegos artificiales se organizó un incendio una vez más en el Cerro El Calderico. No es la primera vez que sucede. Vega Hernández.
6: El Cerro Calderico se volvió a incendiar tras el espectáculo pirotécnico que ponía fin anoche a las ferias y fiestas. Un incendio que este año se extendía rápidamente por la falda. Los bomberos tardaron más de 3 horas en extinguirlo. No es la primera vez que se produce este incendio de este tipo que ha dejado una imagen impactante entre los vecinos.
7: Esto no es que haya sido provocado, pero si lo analizamos es provocado también, porque si en vez de poner la pólvora aquí, la pones ahí abajo y pones un coche de bomberos al lado, para prevenir, no pasa nada.
8: Y antes, porque es que es de lógica, si te hacen una pólvora en un molino que está todo rodeado de césped seco, pues lo lógico es que se queme.
6: A pesar de lo aparatoso, no causaba daños en los molinos ni tampoco en el castillo.
1: Ante este incendio originado por la pirotecnia, el profesor de la Universidad de Castilla-La Mancha en el área de producción vegetal, Pedro Antonio Plaza Álvarez, explicaba en estos micrófonos que también dichos espectáculos no solo deben estar planificados, sino adaptarse a las nuevas circunstancias con temperaturas tan elevadas.
9: Todos, desde el minuto uno, tenemos que adaptarnos y tener en cuenta en qué ecosistema, en qué terreno vivimos, en qué terreno hacemos ciertas actividades. Y teniendo en cuenta que, como en este caso una actividad pirotécnica, pues tiene mucha probabilidad de generar una ignición, aun siendo 26 de septiembre como estamos en esta fecha.
1: Y a pesar de haber contado este verano con grandes incendios forestales como el de la Mierla en Guadalajara o el de Ávila y Madrid, la superficie forestal quemada durante toda la temporada ha sido un 30% menos que el año anterior.
6: Es lo que indica el Sistema Europeo de Información sobre Incendios Forestales, que valora el periodo entre el 21 de junio y el pasado 23 de septiembre. En ese periodo se quemaron 260.000 hectáreas. Aunque el mes de julio de este año fue especialmente virulento, con más de 168.000 hectáreas quemadas, agosto resultaba relativamente mejor, con 76.000 hectáreas carbonizadas. Este año las temperaturas altas, más propias del verano, empezaron en mayo, antes de lo habitual, después de una primavera especialmente lluviosa, lo que aumentaba de forma sensible la masa forestal. Las comunidades autónomas con más superficie superficie forestal quemada, de momento son Castilla y León, Andalucía y Castilla-La Mancha, con más de 41.000. De estas, 32.000 son de la Mierla.
1: Lo decíamos al inicio de este informativo, en clave de sucesos en Mochales, en Guadalajara, la Guardia Civil localizaba ayer sábado el cuerpo sin vida de un hombre de 67 años que había desaparecido el viernes. Idoya.
10: El cadáver fue encontrado por el Grupo Especial de Actividades Subacuáticas en el interior de una cueva sumergida. El aviso por su desaparición se recibió el viernes a las 7:25 de la tarde. La búsqueda se suspendió durante la noche y se retomó ayer. En el dispositivo participaron también agentes de la Guardia Civil, bomberos de Molina de Aragón y bomberos forestales.
1: Abrimos ya página política que viene marcada por el Comité Federal del PSOE de Castilla-La Mancha que se celebraba este sábado. Los socialistas han aprobado dos resoluciones para favorecer, por un lado, el acceso a la vivienda y para enviar un mensaje claro a Moncloa. Rechazan rotundamente el modelo de financiación pactado con Cataluña y piden retirarlo para abordar un sistema que no rompa la igualdad entre ciudadanos. José Manuel Castellote.
11: Una resolución que ante la falta de debate apuesta porque el gobierno central se siente a negociar no con una, sino con todas las comunidades autónomas.
12: Se ha construido sin debate interno. Hemos conocido el modelo por los medios de comunicación y por las declaraciones de miembros de otros partidos políticos que no son los nuestros. Se ha negociado directamente entre el gobierno y un partido político.
11: El resultado, un modelo injusto que rompe la igualdad.
12: No nos gusta porque no es justo. Y no solo por Castilla-La Mancha, que por cierto pasa a ser la cuarta comunidad peor financiada de España, a ser la comunidad autónoma que estaría peor financiada de toda España. O sea, vamos de mal a agua de peor.
11: Un comité regional en el que se ha aprobado otra resolución para apoyar la política de vivienda del gobierno regional y que es pistoletazo de salida ante el calendario electoral del año que viene al que se quiere ir de la mano del ciudadano.
12: Es el modelo de pisar terreno y de tocar piel y de cumplir y de ser honestos y valientes, pues vamos a ir con toda la tranquilidad a un proceso electoral sabiendo y reconociéndonos en el trabajo bien hecho.
11: Enero es el límite para fijar candidaturas, aunque luego cada candidato, desde el alcalde del pueblo más pequeño hasta el propio presidente Paje, es libre de jugar con los tiempos.
12: La mayoría de los ciudadanos, no solo de Castilla-La Mancha, sino de muchas otras zonas de España, están deseando que Emiliano diga que va a optar. Y, por supuesto, lo estamos esperando todos. Si nos preguntan a nosotros, lo tenemos clarísimo.
11: Un comité al que asisten alrededor de 350 delegados de las 5 provincias.
1: Y que tendrá hoy continuidad en ese comité provincial de Toledo. Ayer era el regional. Y la polémica en nuestra región está servida con la nueva ley de vivienda. El viernes en Albacete el consejero de Fomento Nacho Hernando decía que quiere aprobarla en noviembre, para lo cual ya habrían empezado los contactos con los partidos de la oposición. Ayer mismo el PP lo negaba en un comunicado desmintiendo que exista negociación alguna con el Ejecutivo Autonómico para consensuar la ley de medidas urgentes en materia de vivienda. Dicen los populares que no se ha iniciado ningún proceso negociador y que solo ha habido una reunión el día 23, pero que no hay nada avanzado. Su presidente, Paco Núñez, pedía en Illescas el apoyo de los agricultores y ganaderos, prometiéndoles bajada de impuestos que hagan rentables sus explotaciones.
13: Vamos a bajar, y ya lo ha comprometido el presidente Feijóo, los impuestos a los fertilizantes o los impuestos a los combustibles. Vamos a bajar los impuestos también a la electricidad. Vamos a eximir del pago del IVA a cualquier agricultor o ganadero autónomo que facture por debajo de 85.000 euros. Vamos a eliminar el impuesto de sucesiones y donaciones y vamos a bajar el impuesto de la renta.
1: En el PSOE, Cristina Maestre criticaba la postura del PP por no aportar propuestas en ninguna de las negociaciones con los socialistas.
12: Sentarse se han sentado, han sido convocados, milagro, han ido, porque otra vez ni van. Entonces, los que no quieren negociar son ellos. Yo creo que eso es la clave. ¿El Partido Popular puede contar a los medios de comunicación o a los ciudadanos que ha propuesto algo en alguna de las reuniones a las que ha sido convocado? No propone nada. No sabemos cuál es el modelo de vivienda del Partido Popular.
1: Cerca de 100.000 son los voluntarios que forman parte de Protección Civil en nuestro país. Es una cifra que se ha querido poner en valor durante el primer encuentro nacional de la agrupación que se ha celebrado este sábado en Socuéllamos. Una cita que, además de servir para reconocer la labor de estos llamados chalecos naranjas, ha permitido poner sobre la mesa algunas de sus principales reivindicaciones para mejorar el Sistema Nacional de Protección Civil. Inmaculada Pérez.
14: En este encuentro también ha habido espacio para la práctica. Los voluntarios han participado en diferentes actividades y simulacros para poner a prueba las actuaciones que desarrollan ante situaciones de emergencia, como los incendios o los terremotos, episodios que han estado muy presentes durante este verano. Virginia Barcones es la secretaria general de Protección Civil y Emergencias.
15: La emergencia climática nos lleva a situaciones cada vez de mayor repetición, de mayor peligro, y frente a eso lo que tenemos que hacer es reforzar nuestras capacidades.
14: En paralelo, la formación es otro de los ejes para reforzar la respuesta ante las emergencias. En este sentido, la Escuela Nacional de Protección Civil ha incorporado mejoras destinadas a facilitar y ampliar la preparación de los voluntarios. Arturo Fuentes es el presidente de la Asociación Nacional de Protección Civil.
16: Las nuevas obras y un nuevo plan de formación para el voluntariado es exquisito y creemos que tenemos que seguir en esta línea.
14: De esta manera, el grupo afronta un proceso de fortalecimiento con el objetivo de anticipar, prevenir y planificar la respuesta ante unos escenarios de emergencia cada vez más complejos.
1: A las 8:20 de la mañana nos ponemos a pie de campo porque el calor ha adelantado la campaña del pistacho. Es un fruto de cáscara en el que Castilla-La Mancha, a la hora de la comercialización, puede marcar tendencia en el mercado internacional.
6: Es lo que ha asegurado en a pie de campo el presidente de la lonja del pistacho de Albacete, Fernando Mañas. Una campaña que se ha visto adelantada por el calor y que está ahora mismo con buen ritmo de recogida. Eso se debe, entre otros asuntos, a que, según Mañas, ha habido inversiones en el procesado y las cooperativas han abierto líneas para valorar el producto. Por eso, Castilla-La Mancha irá escalando posiciones en el mercado europeo.
17: Estamos todavía empezando a tener ya producciones un poco relevantes, porque de aquí para atrás no éramos capaces de abastecer a ningún tipo de mercado a nivel europeo. Ahora ya estamos empezando un poco a tener un pequeño peso en lo que es en los mercados europeos.
6: Mañas defiende el pistacho nacional como otra opción más dentro del paisaje de Castilla-La Mancha, asegurando que no ha venido a quitar otros cultivos. Finalmente advertía, no es un cultivo milagro por el que hacerse rico, sino un cultivo muy técnico.
1: Casi 20 años llevan en Daimiel, en Ciudad Real, recreando la vendimia de sus mayores, cuando las cepas se recogían a mano y las mulas tiraban de los carros. En esta ocasión han tenido una visita especial Marian Gascón.
18: De calzado, albarcas. En la escusa o en la talega, sardinas alas. Y sujeto en la cintura, con una media, el transistor encendido.
19: La musiquilla, los discos dedicados, la novela de Lucecita, que yo creo que todas las mujeres mayores han escuchado.
18: Es el tiempo en el que las mulas tiraban de los carros y en las casillas, cuando los plantíos estaban lejos del pueblo, se improvisaba el colchón.
20: Pues allí nos quedábamos de quintería, pues había gente que estaba, se tiraba una semana, 15 días, y dormir pues en una saca de paja.
18: 18 años llevan en Daimiel recreando la vendimia de los abuelos. Y buena nota ha tomado el expolítico y viajero inglés Michael Portillo, presentador de documentales de gira por Castilla-La Mancha.
21: Lo estoy pasando muy bien, de coger uvas, de tirar uvas al cubo. Y hemos tenido un almuerzo fantástico y ahora estamos bailando.
18: Y es solo un alto en el camino. La cuadrilla continuará con sus quehaceres la semana próxima.
22: La cabalgata, la pisa de la uva, las ofrendas y el domingo de mira al gusto.
18: En plena época tecnológica han vuelto al blanco y negro para contar una historia de recogida a mano, trabajo duro y dulces.
22: Un olor a mosto.
18: Recuerdos.
1: 2.000 personas han teñido de rosa este sábado las calles de Guadalajara en la 12ª marcha contra el cáncer, que completaba las inscripciones que se había marcado como reto, aunque lo que se ha superado con creces es el objetivo de apoyar a quienes están afrontando esta enfermedad. Esther Bogonez.
23: La 12ª marcha contra el cáncer de Guadalajara ha seguido la estela de las anteriores, aumentando las inscripciones y llegando a las 2.000. Sus camisetas rosas han teñido de este color las calles de la ciudad, y es que cada paso tiene un nombre.
24: Oh, su marido falleció y aquí estamos apoyando a lo que haga falta para el futuro.
25: Tengo muchas amigas realmente que han pasado por el caso, entonces hay que solidarizarse.
23: Y cada paso reconforta a quienes lo han vivido.
26: Orgullosa de ver a la gente que colabora y de ver a la gente que participa.
27: Te da ánimos para que tirar para adelante, o sea que está claro. Yo afortunadamente estoy bien, pero hay gente que está pasándolo muy mal.
23: Pero la firmeza de cada paso también se da para reivindicar más apoyo a la investigación. Carmen Heredia preside la Asociación Española contra el Cáncer en Guadalajara.
0: sensibilizar a empresas, instituciones, personas para que hagan su aportación para la investigación. Investigar salva vidas.
23: De momento han sentido la energía y solidaridad de quienes han recorrido los 5 kilómetros de la Marcha contra el Cáncer de Guadalajara.
1: Un estudio publicado en PLOS Medicine asocia dormir menos de 5 horas diarias con un riesgo mayor de 37 problemas de salud. ¿Pero qué nos dice realmente ese dato sobre nuestro descanso? Para ello hablamos con la doctora Ribel Wicks, que es especialista en medicina del sueño y directora de la unidad de sueño de HM San Chiñelarro. Buenos días, Ribel.
2: Hola, buenos días.
1: El titular habla de 37 enfermedades. ¿Qué ha observado exactamente el estudio? ¿Podemos decir que dormir poco las provoca?
2: Bueno, que existe evidencia sobre su asociación, o sea que está asociado a que aumenta el riesgo de enfermedades cardiovasculares, inmunitarias, cáncer, enfermedades metabólicas. Casi cualquier enfermedad médica empeora con los problemas de sueño, con dormir poco. Y al revés, dormir poco puede estar relacionado con provocar casi cualquier patología de sueño, casi cualquier patología médica.
1: Además de las horas, se han analizado en ese estudio las fases y la regularidad del sueño. ¿Qué nos dicen sobre la calidad de nuestro descanso?
2: Vale, bueno, que es muy importante la regularidad del sueño. O sea, irnos a la cama a la misma hora y levantarnos a la misma hora es un factor fundamental para mantener nuestra salud. Y bueno, en cuanto a las proporciones de las distintas fases de sueño, lo normal es que tengamos alrededor de un 20% de sueño profundo, 20% de sueño REM y un 50% de sueño superficial.
1: El estudio además sitúa muchas asociaciones de menor riesgo entre 6 y 8 horas. ¿Sirve esa cifra para todas las personas?
2: Bueno, no para todas las personas. O sea, cada quien tiene necesidades individuales de sueño. Pero una franja para la población general, sí, entre 7 y 9 horas es lo recomendable. Sí, más o menos. Bueno, entre 6 y 8 también. Esa franja podría valer para la mayoría de las personas sin patología.
1: Porque
2: adultos.
1: Antes nos decías las estadísticas de la fase REM, de el distinto tiempo que pasábamos en cada una de las fases del sueño. ¿Qué diferencia hay entre dormir poco por falta de tiempo y pasar muchas horas en la cama despertándonos continuamente?
2: Vale, pues el dormir poco, eso se llama síndrome de sueño insuficiente, que le dedicamos pocas horas a tener la oportunidad para dormir, para que nuestro cuerpo se recupere. Durante el sueño se recupera el cerebro y se recupera todo el cuerpo, el sistema inmunológico, bueno, todas las hormonas, todo se recupera, ¿vale? Entonces, si dedicamos poco tiempo a la recuperación de nuestro cerebro y de nuestro cuerpo, pues nos va a pasar consecuencias sobre la salud. Las personas que tienen insomnio, duermen, están mucho tiempo en la cama, pero no pueden dormir, ¿vale? Que es distinto a lo del síndrome de sueño insuficiente. O sea, el insomnio se caracteriza por esa dificultad de iniciar, mantener el sueño, despertarse antes de lo deseado, la mayoría del tiempo en sueño superficial, y esas personas están el tiempo adecuado en la cama, pero no se pueden dormir.
1: Si alguien, por ejemplo, que nos esté escuchando, lleva semanas descansando mal, no sé si a veces puede influir también los cambios estacionales, hemos entrado esta semana en el otoño, ¿qué debería o qué puede cambiar en sus hábitos y cómo debería consultarlo? ¿O cuándo?
2: Vale, bueno, primero tenemos que darnos la oportunidad para dormir todos las cantidades de horas adecuadas, ¿vale? Que es lo que ha dicho el estudio, entre 6 y 8 horas. Entonces, para fortalecer nuestro sistema circadiano y poder dormir esa cantidad de horas adecuadas, es bueno que nos expongamos a la luz del sol por la mañana y que luego limitemos la exposición a la luz de las pantallas artificiales por la noche. Que intentemos estar relajados para favorecer esa transición hacia el sueño el rato antes de dormir. O sea, que nos preparemos porque la preparación para el sueño, o sea, la transición hacia el sueño es progresiva, no pretendamos acostarnos y apagarnos directamente. Es un proceso progresivo. Que hagamos ejercicio aeróbico de manera regular, no muy cerca de la hora de irnos a la cama, mejor si es por la mañana y al aire libre. Que evitemos los estimulantes como el café, el tabaco y el alcohol. Que intentemos buscar maneras naturales de bajar nuestro nivel de estrés y de ansiedad. Bueno, que le demos al sueño la importancia que tiene. El sueño es fundamental para recuperar nuestro cuerpo y para recuperar nuestro cerebro.
1: Igual, nosotros no, porque trabajamos los fines de semana, pero ¿se podría recuperar el fin de semana el sueño que perdemos de lunes a viernes?
2: Bueno, si duermes poco entre semana, es mejor que duermas un poco más el fin de semana. pero no se recupera al 100%, ¿vale? O sea, si no tengo la oportunidad de dormir entre semana, hay algún estudio que demuestra que si recuperas es mejor que si no recuperas, ¿vale? Pero lo ideal es permitirnos dormir todos los días las horas adecuadas, porque es un proceso, o sea, progresivo de todos los días, esa limpieza y recuperación del organismo. Tenemos que dar la oportunidad de que el cuerpo lo haga todos los días.
1: A ver si somos un poco más disciplinados, doctora Ribel Wicks, me apunto lo de entre 6 y 8 horas mínimo. Gracias por ayudarnos a entender el estudio y a cuidar mejor nuestro descanso. Es especialista en medicina del sueño y directora de la unidad de sueño de HM San Chinarro. Muy buenos días.
2: Buenos días, hasta luego.
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1: El Parque Nacional de Cabañeros, el Observatorio Astronómico de Alcoba, las Cruces de Piedrabuena, el Corpus de Porzuna, la figura de Santa Teresa vinculada a Malagón. Los pueblos que conforman la comarca Entre Parques en Ciudad Real enseñan en la capital ciudadraleña lo mejor que tienen. Entre sus atractivos está el sector agroalimentario, empresas vinculadas al territorio que anclan población y generan empleo. Escuchamos a Pedro Hidalgo de la Junta Directiva y a Patricia Marrero de uno de los expositores.
7: Esta comarca principalmente lo que tiene es su gente y luego pues evidentemente tiene su empresa, que tenemos empresas de todo tipo, de aceites, de vinos, de dulces.
8: Una buena oportunidad para darse a conocer, para que las empresas entre ellas incluso creen vínculos.
1: Llena de vida, Castilla-La Mancha se centra hoy en la historia de un gran éxito empresarial conseguido a partir de una receta casera contra las hemorroides, que es el punto de partida de la empresa Almostop en Villanueva de la Jara, en Cuenca. De ahí a la conquista del mundo. Javier López, buenos días.
9: Hola, Fernando, buenos días. Eso es, una receta casera que era el remedio que para las hemorroides tenía la abuela de Carmen Manzano, la directora de Almostop. Un producto que ahora está presente en comercios de Estados Unidos, de Rusia o en países de Iberoamérica y Asia. Un auténtico, Fernando, fenómeno en ventas a lo largo y ancho del planeta, que tiene como epicentro este pequeño pueblo de la Manchuela conquense, cerca de 2.500 habitantes. Hay que tener ganas, inteligencia y buen tino para conseguir lo que ha conseguido Carmen Manzano con la vieja receta de su abuela contra las hemorroides, y hoy le hemos llamado para que nos cuente algo más de esta peculiar historia que no solamente alivia, sino que revitaliza su pueblo y alrededores.
1: Buenos días, Carmen.
10: Hola, buenos días, chicos.
1: Yendo a los orígenes, ¿cómo surgió la idea de darle una forma comercial y crear una empresa a partir del ungüento creado por vuestra abuela?
10: Pues la idea surge a raíz del fallecimiento de mi abuela, cuando me di cuenta que muchísima gente seguía yendo a casa de mi abuela a reclamar el almuerzo, que por entonces pues no tenía ningún nombre. Y a raíz de ahí vimos esa necesidad que había entre la gente de sanar las hemorroides, y fue cuando se le dio forma y se profesionalizó la receta para comercializarla.
9: Carmen, seguro que tienes recuerdos de tu abuela, lo estás diciendo, de su ungüento, de cómo iba la gente allí, de cómo funcionaba todo en la época de tu abuela. Pero me imagino que Almostop, y es lo que yo creo que estás haciendo, tiene un relato que estás contando y que lo tienes que hacer sin desvelar, me imagino, el secreto de la receta.
10: Sí, sí, este es un secreto industrial que se guarda y que mantenemos. Y yo recuerdo pues el llegar cuando era pequeña a casa de mi abuela y ese olor a plantas naturales, que era con el que mi abuela siempre hacía la receta de Almostop, y que siempre ella lo mantenía en secreto y no lo desveló hasta cuando ya era muy mayor, que las piernas no le daban más de sí para ir al campo a coger las plantas. Fue entonces ya cuando tuvo que pedir ayuda para que la llevaran, y ahí ya desvelar la receta. Y tengo pues recuerdos de que siempre lo mantenía en secreto, lo hacía de manera muy discreta, pero siempre de manera, lo hacía altruista para ayudar a la gente que se acercaba por su casa, que venían desde Madrid, Valencia, Andalucía, se pasaba por casa de mi abuela a recoger el Almostop.
1: Esto me suena a la receta de una bebida carbonatada gaseosa. En términos actuales y empresariales, ¿cuánta gente está trabajando ahora en la empresa y de dónde procede la mayoría de vuestros pedidos?
10: Pues ahora estamos trabajando entre equipo de administración, ventas, envase, laboratorio y demás. Estamos 7 personas. Y el canal de venta hacia el mosto lo tenemos distribuido entre canal online y venta física en farmacias. Y proceden, tenemos pedidos online, que son los que recepcionamos nosotros, básicamente de toda España, de todas las partes de España. Y también es muy llamativo la gente que viene de Alemania y Francia, que nos llegan de compradores a través de nuestra web.
9: Carmen, como en otros muchos casos, vuestra historia, que es una historia de emprendedores rurales, viene tras hacer un replanteamiento de vuestra vida, porque creo y tengo entendido que tú en principio no vivías en el pueblo de tu origen, vivías en Valencia y en algún momento decidisteis que os ibais ahí a hacer un proyecto, ¿no? Al pueblo de Cuenca donde estáis, a Villanueva.
10: Así es, mi vida cambió totalmente. Yo vivía en Valencia, hice la universidad, instituto y demás en Valencia, y a raíz de este proyecto fue lo que me vinculó y fue el detonante y el punto y aparte para que me mudara a Villanueva de la Jara, localidad donde resido hoy en día. Tengo mi vida hecha y la verdad que ha sido un cambio radical en mi vida, pero yo creo que para bien, porque la calidad de vida que me ofrece el pueblo y que nos ofrecen los pueblos manchegos, yo creo que es inigualable.
1: ¿Es el vuestro el mejor remedio del mundo para las hemorroides? ¿Cuál es la clave para que esto sea así? ¿Os llaman a gente que ha conseguido una mejora de su calidad de vida?
10: Sí, yo creo que Almostón sin duda es el remedio más efectivo, más que nada porque nosotros entramos en un mercado que estaba muy explotado por grandes empresas y nos dimos cuenta que el público no había encontrado y no se había fidelizado con ninguna marca porque ninguna de ellas le acababa de satisfacer. Entonces sí que con Almostón sí que nos cuentan que ha supuesto un cambio de la calidad de vida de personas incluso que a raíz de padecer esta patología ha desarrollado depresión y que nos lo ha agradecido de manera muy muy bonita el que le hayamos cambiado la vida.
9: Carmen, al final Almostop, como habéis llamado a este remedio contra las hemorroides, que es la vieja receta de vuestra abuela, pues es un pueblo que también revitaliza una zona rural, ¿no? En Villanueva de la Jara, en La Manchuela. ¿Cómo veis desde esta posición y desde vuestro cambio de vida, como os contabas antes, de ir de Valencia al pueblo de vuestro origen, cómo veis el problema de la despoblación?
10: Pues es un problema bastante grave, pues porque hay mucha falta de mano de obra, de medios, de infraestructuras, que carecemos y que sufrimos y que son hándicaps respecto a las empresas que están asentadas en las ciudades, pero tenemos que tomar conciencia de que estamos en una situación a nivel geoestratégico Castilla-La Mancha muy interesante, estamos cerca de principales puertos como es el de Valencia, muy cerca de Madrid, y tenemos que tener conciencia de eso y coger esas ventajas y transformarlas, pero poniendo siempre los medios necesarios, porque sé que es más complicado emprender y llevar un negocio adelante en un pueblo de 2.500 habitantes que en una gran ciudad.
1: Carmen Manzano, me gustaría saber, antes de nada, ¿cómo se llamaba tu abuela? Para darle el agradecimiento de todos los que lo padecen, no en silencio.
10: Heredo el nombre de mi abuela, Carmen. Mi abuela se llamaba Carmen y así me llamo yo.
1: Muchísimas gracias por atendernos en Radio Castilla-La Mancha. Feliz domingo.
10: Gracias, adiós.
1: Y otras noticias de la España vaciada, el éxito del segundo foro de desarrollo rural celebrado este viernes en Sigüenza.
9: Este viernes en Sigüenza, Fernando, jornada intensa la que se celebró allí en el Parador con el análisis de la despoblación y de los avances conseguidos en todo lo alto. Castilla-La Mancha presume de que con la ley de despoblación de hace 5 años se ha cumplido el objetivo y se está intentando y se está consiguiendo revertir la tendencia. Ahora se marcan nuevos objetivos como el Estatuto del Pequeño Municipio, se creó y se leyó aquí el manifiesto de Sigüenza sobre este asunto y este ha sido el principal tema de esta jornada. Hay que estar muy atentos a los resultados que vaya teniendo todo este foro y sobre todo ese manifiesto de Sigüenza, Fernando.
1: Javier López, Llena de Vida Castilla-La Mancha, que tenga usted un buen día.
9: Que tenga usted un buen día, Fernando. Hasta luego.
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1: Y cuando son las 8:38 queremos escuchar que traen sus primeras páginas nuestros compañeros de la prensa regional. Empezamos por la Tribuna de Albacete. Idoia.
13: Ecologistas alertan de la formación de una burbuja del regadío del Segura. Un estudio del WWF Adena revela desfases en las superficies de riego en la cuenca alta del río. La Confederación Hidrográfica del Segura decide en Murcia los pleitos por presuntas extracciones irregulares de Albacete.
1: Seguimos con Lanza Digital.
13: Una avería en un transformador deja sin luz a entre 2.500 y 4.000 personas en el centro de Ciudad Real. El suministro quedó prácticamente restablecido pasadas las 10 de la noche, salvo para unos 300 abonados.
1: A continuación, el Liberal de Castilla.
13: Maximino Pérez será nombrado hijo adoptivo de Cuenca en la antesala del centenario de la Plaza de Toros, según informó el alcalde de Cuenca, Darío Dolz, este sábado en la segunda edición del evento Patrimonio Tauromaquia Ciudad de Cuenca, organizado por el Círculo Taurino de la capital.
1: Ahora la nueva Alcarria.
13: La 12 ruta motera Nipas volvió a llenar Guadalajara y las carreteras de la provincia de motos y solidaridad. La recaudación se destinará a Fundación Nipas, que atiende a niños y jóvenes con parálisis cerebral y trastornos neuromotores.
1: Por último, la voz del Tajo.
13: El PSOE de Castilla-La Mancha arropa a García Page y espera que confirme su candidatura para 2027. Cristina Maestre asegura que el partido tiene clarísimo su deseo de que vuelva a optar por la presidenta de la Junta.
1: La ola de solidaridad con Mari Carmen, la mujer de 87 años desahuciada de su vivienda en Madrid el miércoles, llegaba hasta Valladolid con la concentración frente a una de las sedes de Urbagestión, la empresa vinculada al desahucio, para exigir soluciones a la crisis de la vivienda y mostrar su apoyo a la octogenaria. La protesta derivó en momentos de tensión con la policía. Raquel Miguel.
14: Cientos de personas se concentraban este viernes en pleno centro de Valladolid ante una de las sedes de Urbagestión para denunciar el desahucio de la mujer de 87 años y reclamar medidas urgentes frente a la crisis habitacional. Durante varias horas, los manifestantes corearon consignas de apoyo a la afectada y contra los desahucios en una movilización convocada por el Sindicato de Vivienda. La marcha recorrió algunas de las principales calles de la ciudad y en determinados momentos se produjeron escenas de tensión cuando la policía trató de reconducir la protesta, registrándose empujones y cargas para contener a parte de los asistentes. La concentración concluyó con la lectura de un manifiesto en el que se reclamó a las administraciones una respuesta urgente al problema de la vivienda y una solución para casos como el de Mari Carmen. La octogenaria continúa ingresada en el Hospital Gregorio Marañón de Madrid. Los médicos han detectado una importante pérdida de masa muscular y permanecerá en observación para realizarle nuevas pruebas a partir del lunes y determinar el origen de este deterioro.
1: Sobre cómo ha cambiado la capacidad económica de las familias españolas y por qué a muchas les cuesta tanto llegar a fin de mes, dado que se ha encarecido tanto la cesta de la compra o adquirir una vivienda, hablaba en Castilla-La Mancha las dos fin de semana el sociólogo Carlos Mora de Marcos, quien aportaba este dato sobre el esfuerzo de las familias para conseguir una casa.
15: Que en 1987, para que echemos un poco la vista atrás, comprar una casa costaba 3 años de sueldo bruto y hoy cuesta entre 7 años y medio y 8, ¿no? Al final, lo que muchas familias han visto es que, aunque sus rentas hayan aumentado, el principal problema es que sus gastos básicos han subido más rápido que la capacidad que tenemos como familia para asumirlos.
1: En 12 ciudades este sábado hubo manifestaciones contra los desahucios bajo el lema Ni una Mari Carmen más. La protesta por ese desahucio le daba voz la portavoz del Sindicato de Inquilinas e Inquilinos de Madrid, Alicia del Río, que era la organización convocante.
16: Lo que ha sucedido con Mari Carmen ha conmocionado a todo el país y ha supuesto un punto de inflexión. Es un punto de no retorno.
1: Este caso ha tensado el pulso entre Sumar y el PSOE, los socios de gobierno, en plena negociación del decreto de vivienda que se pretende aprobar el próximo martes en el Consejo de Ministros. Los miembros de Sumar amenazan a la parte socialista del Ejecutivo con no acudir si no se aprueba. Jesús Villar.
17: Desde el gobierno, Óscar López confía en un pacto sobre el decreto de vivienda. Reclama escuchar el grito de la calle y acusa al PP de inacción.
19: En este momento se está trabajando con todos los grupos para llegar a un acuerdo. Quiero recordar que hasta en 4 ocasiones ha votado en contra el PP y Vox de ese decreto y yo espero que alguien alguna vez escuche ese grito de la calle, esa manifestación que vamos a ver hoy.
17: Sumar exige que el decreto recoja sus medidas, recuperar la prórroga de los alquileres, la prohibición antidesahucios y expropiar la casa donde vivía Mari Carmen.
18: Ese decreto no puede ser cosmético, no puede ser un parche. Debe incluir las soluciones que hemos aportado desde hace más de un año.
17: Y recuerdan que van a seguir empujando al PSOE. De no cumplir con el decreto, advierten.
20: Y vamos a ir con determinación y, por supuesto, ya nos plantamos una vez y, si toca plantarse de nuevo, lo haremos este martes.
17: El líder de Vox ha evitado pronunciarse sobre este asunto y denuncia las dificultades de jóvenes y mayores para acceder a una vivienda.
21: Cada vez tienen más dificultades para acceder a una vivienda, especialmente los jóvenes. Muchos mayores la pierden. Las ayudas sociales y los alojamientos llegan para los extranjeros.
17: Podemos asegura que el gobierno puede atajar la crisis de la vivienda sin depender del Congreso.
1: Ceuta y un posible nuevo Real Decreto de Vivienda en el centro de la actualidad política nacional tras ese episodio del desahucio a Mari Carmen Idoya.
13: Un centenar de personas han pasado la noche acampadas en la Puerta del Sol como protesta por la crisis de la vivienda. Al terminar la manifestación que se realizó ayer para protestar por el desahucio de Mari Carmen, los participantes daban comienzo a esa acampada. Ha habido movilizaciones en otras 11 ciudades españolas. Por otro lado, la Secretaría General de Podemos entiende la reacción de los ciudadanos y habla de la desconexión con el Congreso.
22: Que sí, que hay una desconexión muy grande entre lo que se habla en el Congreso y lo que muchas veces performan el Partido Popular y Vox y lo que realmente le preocupa a la gente.
13: Y la maquinaria del gobierno de coalición está en marcha para que pueda salir adelante el nuevo Real Decreto Ley que vuelvan a repetirse este tipo de situaciones, ya que incluiría una moratoria antidesahucios. Hoy el ministro para la Transformación Digital y Función Pública, Óscar López, ha asegurado que el Ejecutivo sigue trabajando en medidas para dar respuesta al problema, aunque sin confirmar que ya tenga todos los apoyos de la mayoría de la investidura.
19: Lo que sí le digo es que ya dijo el ministro Ángel Víctor Torres que por supuesto estábamos trabajando en medidas para agilizar. En eso está el gobierno, en buscar soluciones.
13: El ministro López contrapone esa búsqueda de soluciones con quienes, a su juicio, utilizan la vivienda para prolongar el conflicto político y el enfrentamiento. En la otra parte del gobierno de coalición, sus compañeros Pablo Pustindui y Sirar Rego exhiben su posición de fuerza para sacar adelante la medida que ya ha fracasado hasta en dos votaciones anteriores por falta de la mayoría parlamentaria.
18: Estamos en un momento crítico, absolutamente crítico, para el gobierno y para esta legislatura. Es un momento de ser o no ser. La formidable crisis social desatada tras el desahucio escandaloso de Mari Carmen hace que esta situación no se pueda resolver en falso. Este martes al Consejo de Ministros tiene que ir el decreto ley de vivienda con las medidas, con las soluciones para atajar la principal crisis que viven las clases trabajadoras en España.
20: Nuestra firmeza es inquebrantable y de la misma manera que ya nos plantamos en un Consejo de Ministros, no vamos a aceptar una salida cosmética o un parche. Creemos que este Real Decreto tiene que contener todas las medidas que han relatado mis compañeros y vamos a ir con determinación. Y por supuesto, ya nos plantamos una vez y si toca plantarse de nuevo, lo haremos este martes.
13: Félix Bolaños, ministro de la Presidencia, Justicia y Relaciones con las Cortes, considera que se necesita una colaboración por parte de todas las comunidades autónomas.
24: No que colaboraran todas las comunidades autónomas, porque en aquellas donde gobierna el Partido Popular y Vox no se está aplicando la ley de vivienda.
13: Ante estas declaraciones, el presidente del PP, Alberto Núñez Feijóo, ha respondido argumentando que solo el gobierno es culpable de la falta de la política de vivienda.
25: El gobierno no puede responsabilizar de su falta de política de vivienda a nadie.
13: Todo esto está provocando discrepancias entre los distintos partidos políticos.
1: Bueno, eso era por la tarde. Había esas manifestaciones en Madrid y en otras 11 ciudades, pero por la mañana la capital de España acogía la segunda marcha por la dignidad. Mucho menos numerosa que la anterior, pero 20.000 personas, según la delegación del gobierno, salían a la calle para protestar contra la gestión del gobierno en Ceuta. Exigen elecciones y además que se juzgue al presidente Sánchez por traición, un asunto que divide al Partido Popular y a Vox, que respaldaron la convocatoria de Sociedad Civil Española. José Julián de la Peña.
26: Un mar de banderas españolas para protestar por Ceuta.
27: Que te invadan el país a mí no me parece bien.
26: Piden que se militarice la ciudad.
28: Ceuta no se la queden los marroquíes.
26: Y señalan un responsable.
29: ¿Cuántos millones ha llevado Sánchez para regalar Ceuta?
26: Le exigen que dimita.
30: Queremos votar y queremos un cambio de gobierno.
31: Es un defender España porque lo que ha sucedido en Ceuta es absolutamente un escándalo.
26: Pero puestos a luchar con todo
0: todas las armas, piden algo más.
2: ¡Gobierno traidor!
3: Que Sánchez pueda ser juzgado por el Tribunal Supremo por alta traición.
0: Así lo decía el manifiesto.
4: El manifiesto es su manifiesto.
0: El PP, esta vez sin Feijóo, mantiene la ambigüedad sobre la activación de ese procedimiento en el Congreso, para lo que son imprescindibles.
4: Hay unas diligencias abiertas en la Audiencia Nacional y nosotros confiamos en la actuación de la justicia.
5: El Partido Popular sigue sin aceptar la propuesta de Vox. No lo entiendo.
19: ¿Dónde va el PP? Siempre le verán en las manifestaciones ultras que se convocan para insultar cada oveja con su pareja.
0: La marcha ha terminado cerca del Palacio de la Moncloa y un grupo...
7: ¡Hijo de puta!
0: ...ha intentado seguir hasta allí. Pero han sido disueltos por la policía.
1: Salimos al exterior. Donald Trump cree que no será necesaria una intervención militar en Cuba, ya que considera que podrá llegar a un acuerdo. Idoia.
13: Afirma que quiere ayudar a Cuba y abrir el país porque hay personas que quieren regresar. Desde la captura de Nicolás Maduro, la administración de Trump ha incrementado la presión sobre Cuba, imponiendo un bloqueo petrolero que ha aumentado su crisis económica para forzar cambios políticos y económicos en la isla. Por otro lado, Trump también ha explicado que no dedicó demasiado tiempo a hablar sobre Taiwán durante la visita de Estado del presidente chino, dado que este entiende su posición.
1: El Papa León XIV pide en Lourdes para Francia el don de la concordia fraternal y rechazar la guerra. A su llegada al santuario, el Santo Padre ha elevado una oración a la Virgen.
13: Ha recomendado a las autoridades promover la paz en el mundo, rechazando para siempre la lógica de la guerra. Además, el Santo Padre ha inaugurado una estatua y ha firmado en el libro de honor desde un puente sobre el río Gave, rebautizado como el Puente León XIV, mientras un coro entonaba cantos pirenaicos. Posteriormente, el Papa se ha desplazado en papamóvil hacia el santuario entre los halagos y cánticos de miles fieles.
1: Y vamos ya con los deportes.
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1: España arrancó su participación en la Liga de Naciones con una brillantísima victoria en el estadio de Wembley ante Inglaterra por 2-3 con tantos de Lamine, Baena y Oyarzábal a pase del propio Baena. Escuchamos al seleccionador nacional Luis de la Fuente al término del partido.
8: Yo he visto primero un rival muy poderoso, muy potente, sobre todo en los momentos que nosotros hemos tenido una bajada en nuestro rendimiento. Ellos han sabido aprovechar esos momentos. Es una selección con muy buenos futbolistas y con un concepto futbolístico muy, muy, muy bueno. Pero es verdad que nosotros, cuando hemos llevado durante gran parte del encuentro la iniciativa, el control, cada vez que hemos tenido oportunidad también de contraatacar, les hemos hecho mucho daño. Hemos generado situaciones de mucho peligro también en el control, en la elaboración. En fin, yo creo que es un partido muy bonito para el espectador y también muy enriquecedor para los entrenadores.
1: Además, hoy juegan los 5 equipos castellano-manchegos de Segunda Federación, así como 8 encuentros de Tercera. Alejandro Molero, buenos días de nuevo.
9: Buenos días. La jornada de fútbol en clave castellano-manchega arranca a las 12 con el Atlético Albacete, que quiere volver a la senda de la victoria a costa de un Atlético Paso que es uno de los colistas de la categoría. Ya por la tarde a las 5, el Talavera se enfrenta al Valladolid Promesas, que viene de golear precisamente al Atlético Albacete. Primer partido de Pedro Díaz al frente del banquillo cerámico, que quiere sumar sus de 3 por primera vez en esta 26-27. A las 5:30 el Guadalajara visita a los Pajaritos para medirse al Numancia, y a las 6 Navalcarnero con Kense, que quiere ponerse el líder del grupo en solitario, y Puerto Llano Tordesillas, donde el cuadro minero quiere salir de la zona roja. Todos los encuentros disponibles en CM Play y en Castilla-La Mancha en juego.
1: Un domingo en el que se juega prácticamente toda la jornada de Tercera Federación.
9: Ya se jugó ayer el Guadalajara Promesas Tarancón, que nos regaló 8 goles. Guadalajara Promesas 2, Tarancón 6. Y hoy, como decía, se juega todo lo demás. A las 11:30, Manchego Marchamalo, primero contra segundo. A las 12, Illescas Villarrubia y Almansa Huracán de Balazote. A las 12:30, San Clemente Villacañas, partido CM Play. Y ya por la tarde, a las 6, Toledo La Solana, Villa Socuellamos y Villarrobledo Noblejas. Además, a las 5:30 se juega la ida de la ronda previa de la Copa del Rey entre el Talayuela y el Sporting de Alcázar, también disponible en CM Play.
1: Y ayer, mal comienzo del Albacete Basket en Primera FEF.
9: Derrota abultada para los chicos de David Varela, 69-95 contra el Palencia. Mal redebut en la categoría de plata para el cuadro manchego. En balonmano, derrota también para el Revi Cuenca por 36-37 ante el Proin, en un partido en el que, según su entrenador Lidio Jiménez, no merecieron perder.
10: Bueno, hecho un partidazo. La semana con 5 bajas más fe de 6 bajas, cualquier otro equipo no hace lo que hemos hecho nosotros. Estamos muy, muy, muy limitados y bueno, nos está tocando cada año principio de temporada esto. Vamos a ver si somos capaces de recuperar a la gente para el siguiente partido, que la preocupación ya es el siguiente partido, no este, ¿no?
9: En futsal, el Manzanares juega hoy contra el García a la una, mientras que Valdepeñas empató ayer a tres contra el Peñíscola. Y hoy se disputan todas las modalidades femeninas y la M40 masculina del Campeonato de España Ruta Máster de Ciclismo en Talavera.
1: Ha arrancado en Albacete, en Villarrobledo, concretamente la sexta edición del Festival Castilla-La Mancha Antigua. Es el Festival Internacional de Música Antigua de Castilla-La Mancha. Su objetivo es que los conciertos lleguen a los pequeños municipios de la región, además de conectar el patrimonio y la gastronomía con las melodías más exquisitas. Amparo de Aguilar.
6: Los jóvenes virtuosos de la Orquesta Sinfónica de la Escuela de Música de Villarrobledo son la primera parada de Antigua, en la iglesia de San Blas. Precisamente este es el trabajo de fin de carrera de otra vecina del pueblo, Cristina Ortiz.
7: Bueno, pues nació con la inquietud un poco de acercar este tipo de repertorio a nuestra región, porque sí que es verdad que en Madrid, donde estudié, pues había tenido la oportunidad de escuchar un montón de conciertos de este estilo, pero nunca lo había visto en mi región, entonces nació con esa inquietud. Y después estuve estudiando también en Holanda, en Estonia, y estuve por Europa viendo un montón de cosas que sucedían y siempre pensando en mi tierra, decir, jolín, ¿y por qué estas cosas a nivel cultural no pasan allí?
6: Antigua conecta música, patrimonio y gastronomía. Francisco Sánchez es su productor.
11: Hombre, por supuesto, gachas, tocino, atascaburras. El objetivo del proyecto es conocer Castilla-La Mancha a través de la música antigua y de la gastronomía y del patrimonio.
6: Antigua pasará por Villarrobledo, Munera, Casas Ibáñez, Alcaraz, Torre de Juan Abad y Belmonte, del 26 de septiembre al 31 de octubre.
1: El campo no solamente centra el entorno rural, lo hemos comprobado en el pequeño municipio conquense de Villarejo de Periesteban, en el que la lectura, y más concretamente la novela negra, ha sido protagonista este fin de semana. Juanma, Sevilla.
14: Y es que este sábado ha finalizado el certamen literario La Condena, que ha reunido durante tres días a varios escritores de prestigio como Marta Robles o Santiago Díaz, entre otros, siendo todo un éxito para un pequeño municipio de poco más de 300 habitantes. Inés Plana y Ana Isabel Fernández son las organizadoras de este certamen.
15: El hecho de traer la cultura a un pueblito tan pequeño como Villarejo Periesteban, de 375 habitantes, y hacerlo con ambición para llevarlo al mapa de los certámenes literarios nacionales, era uno de nuestros sueños.
16: Hemos peleado por ese sueño durante seis meses, trabajando noche y días y sin descanso, apartando nuestras vidas para que esto saliera tal y como está saliendo. Un éxito.
14: Iniciativa que da vida a este pequeño pueblo para impulsar la cultura y al mismo tiempo la actividad económica. Mariano es panadero en Villarejo de Periesteban.
17: Pues muy curioso, quiera que no, que en un pueblo de este tipo se haga una feria, un festival de novela negra, pues ha llamado muchísimo la atención. Ojalá el año que viene la hagamos internacional.
14: Cita literaria que incluso congrega aficionados a la lectura de otros puntos de España.
16: Vengo de un pueblo que se llama Valderrobles de Teruel, y me hacía ilusión venir a la primera edición del festival de aquí de La Condenada.
18: Viene gente muy buena, entonces pues hacerlo en un pueblecito de 380 habitantes es muy importante porque atraes a la gente y la incentivas a que lea.
14: Los vecinos del pueblo se han involucrado en este evento en el que la cultura también se ha ganado su espacio en la España vaciada.

0: La caseta de los jardinillos de Albacete acogía este sábado la tercera edición de Alba Sonora, incluido en la radio de los festivales de Radio Castilla-La Mancha. Toda una cita con el indie. Por el escenario pasaban Sobre Cero, Sidoní, Siena, Niña Polaca y Second DJ. El festival hermano del de los sentidos tiene un público muy selecto.
1: Sidoní lo primero.
2: Hay que reivindicar a Sidoní, un grupo que lleva ahí 25 años tocando en España, pioneros, de los primeros que empezaron a tocar en inglés y...
3: Sidoní, sí, pionero, funciona toda la vida, pero los grupos menos conocidos también van a empezar a despuntar y han hecho muy buenos fichajes en este festival.
4: Pues a mí especialmente me gusta Sobre Cero.
5: También Sobre Cero.
6: Sobre Cero y Niña Polaca.
4: Sí, yo también Niña Polaca.
0: Pues la sugerencia musical de hoy nos trae lo nuevo de Ultraligera, que le vaya bien, perteneciente a su nuevo álbum Lapsus. Con ello llegaremos hasta las 9 de la mañana, momento en el que recapitularemos las noticias más importantes que te venimos contando en Castilla-La Mancha y fin de semana en los últimos 60 minutos.

0: Son las 9 de la mañana. Resumimos a continuación los contenidos informativos más importantes que venimos contando en Castilla-La Mancha y fin de semana de Radio Castilla-La Mancha. Desde las 8 de la mañana aparece el cadáver del hombre desaparecido desde el viernes en una cueva sumergida en el municipio guadalajareño de Mochales. Era un hombre de 67 años. Además, sigue la conmoción entre los vecinos de Consuegra, en Toledo, tras el incendio en el cerro El Calderico, donde están sus famosos molinos de viento y el castillo, provocado por el espectáculo de pirotecnia que, según recuerdan los propios testigos, no es la primera vez que pasa.
1: Esto no es que haya sido provocado, pero si lo analizamos, es provocado también, porque si en vez de poner la pólvora aquí, la pones allá abajo y pones un coche de bomberos al lado para prevenir, no pasa nada.
2: Y antes, porque es que es de lógica, si te hacen una pólvora en un molino que está todo rodeado de césped seco, pues lo lógico es que se queme.
0: Y tras la manifestación, bajo el lema Ni una Mari Carmen más, alrededor de un centenar de manifestantes han pasado la noche en la Puerta del Sol, reivindicando que salga adelante el próximo martes el nuevo Real Decreto de Vivienda. Alicia del Río es la portavoz del Sindicato de Inquilinas.
3: Lo que ha sucedido con Mari Carmen ha conmocionado a todo el país y ha supuesto un punto de inflexión. Es un punto de no retorno.
0: El Gobierno de España tendrá que poner de acuerdo a todos sus socios de investidura. La principal oposición parece que la tienen dentro del propio Ejecutivo con la parte de Sumar. Óscar López es el ministro de Transición Digital.
4: Y por lo tanto, en este momento se está trabajando con todos los grupos para llegar a un acuerdo. Quiero recordar que hasta en 4 ocasiones ha votado en contra el PP y Vox de ese decreto que podría haber impedido los desahucios. Por lo tanto, se trata de conseguir un acuerdo y yo espero que alguien alguna vez escuche ese grito de la calle, esa manifestación que vamos a ver hoy.
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8: Buenos días, amigos, ¿cómo están? Bienvenidos. Repasamos un domingo más la actualidad política de Castilla-La Mancha. Empezamos ya a tener claros síntomas de que estamos en año electoral. Por ejemplo, nuestra propuesta principal de hoy es el balance de legislatura que ha hecho esta semana el Gobierno, que asegura que tiene ya en marcha el 97% de sus compromisos electorales. Es lo primero, como les digo, que les vamos a contar. También vamos a hablar de encuestas que comienzan a florecer. Las vamos a ir viendo cada vez con más frecuencia en las próximas semanas y meses. La última deja una clara victoria del Partido Socialista, pero también deja en el aire la mayoría absoluta. En fin, propuestas para hoy que vamos a completar con una entrevista que seguro que les va a interesar mucho, porque vamos a hablar de cosas que nos afectan al bolsillo. Así que empezamos. Tonight.

0: Bueno, pues como les decía, estamos empezando año electoral y eso significa hacer balances. A 8 meses de que termine la legislatura, el gobierno regional se reunía esta semana en uno de sus ya tradicionales sanedrines, esta vez en Santa Cruz de Mudela, en la provincia de Ciudad Real. Un encuentro de 48 horas para preparar el nuevo curso político y hacer balance. Lo que haya ocurrido nos lo va a contar Laura González Moino.
1: Decía el vicepresidente segundo que el gobierno adquirió en las urnas 1.054 compromisos, de los cuales, llegados a este punto, el 75% están prácticamente cumplidos y el 97% en desarrollo. Los avances son evidentes, aseguraba José Manuel Caballero, más allá de valoraciones partidistas, pero el Ejecutivo va a seguir trabajando.
2: Porque tenemos un proyecto a largo plazo, un proyecto a 10 años mínimo, que sin duda ha de situar a esta región dentro del ranking de las primeras regiones de Europa en bienestar y en desarrollo económico.
1: Y lo hará de manera autónoma, confirma, poniendo siempre por delante los intereses de esta tierra.
3: El presidente de Castilla-La Mancha es un líder autónomo con capacidad de decisión propia. Y en este sentido, por tanto, hemos sido muy claros y a veces muy críticos con las posiciones del Gobierno de España que interpretamos no favorecen los intereses de nuestra región.
1: Entre los principales logros de la legislatura, Caballero destacaba la recuperación de la carrera profesional sanitaria, la matrícula universitaria gratuita para 5.100 estudiantes o el aprovechamiento de parcelas públicas para construir vivienda asequible.
0: Pues no comparten el diagnóstico en la oposición. Propaganda de cara a las elecciones de mayo, a juicio de la secretaria general del Partido Popular, Carolina Agudo.
4: Y hoy a los castellano-manchegos les cuesta más llegar a fin de mes que hace 12 años. Hoy hay más pacientes en las listas de espera sanitarias que hace 12 años. Hoy los castellano-manchegos somos más pobres que hace 12 años. El gobierno de Castilla-La Mancha podrá seguir vendiéndonos su campaña propagandística porque estamos en año de elecciones.
0: Por su lado, el Partido Socialista pues aplaude ese grado de ejecución de los compromisos, que apunta que este gobierno piensa en los castellano-manchegos y no en intereses partidistas. Esto es lo que decía Tita García Élez, la presidenta del PSOE en Toledo.
5: Y sobre todo demuestra que la región tira, que la región funciona y que la región va en este sentido por buen camino. Un gobierno que cumple frente a una oposición, en este caso el Partido Popular, con el señor Núñez a la cabeza, que está instalado en la cobardía política, en la incapacidad absoluta de defender a esta tierra.
0: Pues probablemente en esa cita del gobierno se habló también de financiación autonómica. Es clave para la materialización de los proyectos. Ya saben que estamos a vueltas con la reforma de este modelo que ha sido aprobado por parte del gobierno central con la oposición prácticamente de todos, incluida Castilla-La Mancha. El vicepresidente segundo, José Manuel Caballero, al que escuchábamos, se refería en estos términos a la posibilidad tan comentada de que los 8 diputados socialistas de la región en el Congreso voten en contra.
3: La propia Constitución establece que los parlamentarios nacionales no pueden someterse a mandato imperativo. Y en este sentido, por tanto, quien piense que el Gobierno de Castilla-La Mancha da órdenes o instrucciones a los diputados, no solo se equivoca de lo que en realidad ocurre en la práctica, sino que también podría estar instando a cometer un delito.
0: Declaraciones a las que se remitía el Partido Popular para señalar lo que considera incongruencias del Gobierno, ya que el consejero de Hacienda, Juan Alfonso Ruiz Molina, días antes dejaba abierta la posibilidad a lo contrario. Tania Andicoberri, diputada regional.
6: Y la postura del consejero de Hacienda parecía clara. El Gobierno de Castilla-La Mancha no apoyará esa financiación autonómica. Sin embargo, ahora, a través del vicepresidente segundo, se desmarca para decir que los 8 diputados socialistas no votarán en contra de la financiación.
0: En el PSOE aseguran, sin embargo, que la oposición del gobierno al modelo propuesto por el Ministerio de Hacienda es clara. La diputada regional Paloma Jiménez aseguraba que los socialistas siempre anteponen los intereses de la región.
7: Está más que claro que el Partido Socialista de Castilla-La Mancha, en toda su historia, lo que siempre ha hecho ha sido defender los intereses de nuestra tierra con independencia de quién estuviese en el gobierno. Esto no lo puede decir el Partido Popular de Castilla-La Mancha. Ellos prefieren traicionar a Castilla-La Mancha antes que defenderla.
0: La posición del gobierno respecto al nuevo modelo volvió a subrayarla la consejera portavoz Esther Padilla.
8: Que hablemos pocos no quiere decir que no haya mucha gente en contra de este modelo. Cada vez que hay

0: que no me abandone.
1: Seguimos. Esta semana el Consejo de Gobierno ha dado un paso más para la recuperación de la carrera profesional sanitaria. Se tomaba en consideración el anteproyecto de ley que la va a reactivar. Ya saben que es una larga reivindicación del sector que ahora se hace realidad. Lo adelantaba así el presidente regional, Emiliano García Page.
2: El Gobierno de Castilla-La Mancha inicia el trámite para que en este mismo año ya esté aprobada la ley que va a blindar la carrera profesional sanitaria en Castilla-La Mancha. Es un compromiso que adquirí, pactado también con las organizaciones sindicales, hemos cumplido y vamos a ser la única autonomía que lo tenga por ley, de forma que de alguna manera lo consolidamos de cara al futuro.
1: Bueno, lo cierto es que el Partido Popular no acaba de creerse que el Ejecutivo vaya a poner en marcha la carrera profesional, a pesar de que el anteproyecto de ley haya sido aprobado, como ven, en el último Consejo de Gobierno. Alejandra Hernández, portavoz regional.
3: En función a lo que veamos que van haciendo, podamos decir y actuar en consecuencia. Hasta hoy, hechos pocos, palabras muchas, que sea lo único a lo que nos tiene acostumbrados Emiliano García Page, a hablar pero después no hacer nada, y por tanto hasta que no veamos qué es lo que se hace realmente, tengamos nuestras reticencias.
1: Para el Partido Socialista, lo que no le gusta a los populares es que se blinde lo que ellos derogaron cuando gobernaban. Fernando Mora, secretario de Análisis y Estudios Estratégicos del PSOE de Castilla-La Mancha.
4: ¿Sabe lo que le pasa al Partido Popular? Que en esto les ganamos en compromiso, les ganamos en dedicación. Llega el momento en que había que afrontar esa realidad y obviamente el Gobierno de Castilla-La Mancha ha decidido que lo va a hacer. Que lo va a hacer ya y además a través de una ley que blinda la carrera profesional, para que nadie, absolutamente nadie, nos la toque.
1: Bueno, pues una cosa más antes de irnos a nuestra entrevista. Esta semana se publicaba un sondeo del Español de Castilla-La Mancha según el cual el PSOE volvería a ganar las elecciones con el 43,3% de los votos, obteniendo entre 16 y 18 escaños. Esto dejaría en el aire la mayoría absoluta, ya que el PP tendría 12 escaños, los que tiene ahora, y Vox podría alcanzar 5, uno más. Eso haría que la suma de ambos pues diera para gobernar. Reacciones de los partidos políticos a esta encuesta. Vox resta importancia a este tipo de sondeos, aunque cree que la tendencia a su favor es nacional. Iván Sánchez, portavoz en las Cortes.
5: Los españoles lo tienen claro. Los españoles quieren y necesitan más Vox. Y lo único que está clarísimo es que los españoles cada vez quieren más Vox. Y eso es con lo único que nos podemos quedar, de que no es porque hayan publicado estas encuestas, sino porque es lo que de verdad estamos viendo.
1: ¿Y qué dicen en el Partido Popular? Pues su presidente Paco Núñez valora que pese al retroceso en 3 puntos de su formación haya opciones de un cambio de gobierno.
6: Parece que hay un denominador común, tanto en la que se ha publicado esta mañana como en las que se han publicado, las dos que se publicaron el domingo, en las que el Partido Socialista de Castilla-La Mancha no alcanza la mayoría absoluta. En cualquier caso, nosotros vamos a seguir trabajando en la misma dirección, conscientes de que todo lo que publican cualquier encuesta, la que hemos visto esta mañana también, pues abre la puerta a un cambio de gobierno.
1: Los socialistas, por su parte, insisten en que los ciudadanos valoran que el presidente Page anteponga los intereses de Castilla-La Mancha. Lo decía así Ana Isabela Bengózar, la portavoz en las Cortes de Castilla-La Mancha.
7: Es la defensa que hace el presidente Page de Castilla-La Mancha lo que le sitúa como líder más valorado. Si Paco Núñez cambia de provincia, hemos visto cómo en Cuenca no le quieren ni los suyos.

0: Pues seguimos en el escaño. Ya saben ustedes que al inicio de cada trimestre nos gusta hablar de economía. Nos gusta mirar hacia adelante y ver qué es lo que nos vamos a encontrar en los próximos meses y cómo va a afectar a nuestros bolsillos. Y para ello, ya es un clásico, solemos invitar a estar con nosotros al profesor de Historia Económica de la Universidad de Castilla-La Mancha, José Antonio Negrín, también vicedecano del Colegio de Economistas de Madrid en Ciudad Real. Lo podemos saludar ya esta mañana. José Antonio, ¿cómo estás? Buenos días.
1: Buenos días, ¿qué tal? ¿Cómo estamos?
0: Bueno, empezamos siempre las conversaciones de igual manera. ¿Qué tenemos en los próximos meses? Y siempre el panorama anda un poco oscuro. Yo creo que en esta ocasión seguimos en la misma tónica, ¿no?
1: Seguimos. Además, estamos cogiendo la costumbre de utilizar la palabra incertidumbre para todo, y la verdad es que no se me ocurre mayor incertidumbre la que viene en los próximos meses, ¿no? Es algo que parece que todos los analistas dicen lo mismo, se basan en todo, ¿no?
0: Bueno, tenemos varios indicadores, todos procuramos siempre que sean indicadores que afectan a los bolsillos, ¿no? Y los indicadores sí, que hemos conocido en estos últimos días pues nos llevan a esa incertidumbre o hacia una certidumbre que no nos gusta, ¿no? Por ejemplo, la inflación, que la conocíamos hace unos días, nada menos que un 4,7% anual. Esto crece más que los salarios, por ejemplo.
1: Crece más que los salarios, y además desde la OCDE nos están diciendo que la inflación en nuestro país se está desbocando un poquito. No sé, esto porque dentro de que la inflación dentro de la eurozona pueda estar más o menos igual en todos los sitios, pero si nos están diciendo que nos estamos destacando, mal rollo, mal asunto.
0: Y además es que tenemos a los sindicatos quejándose precisamente de eso. Están haciendo de los incrementos salariales el caballo de batalla en sus negociaciones de los convenios. Otro dato que conocíamos estos días que refuerza la idea de que efectivamente tendríamos que tener unos sueldos con unos incrementos mayores. El gasto medio de un hogar español, este es un dato de la OCU del pasado viernes, se ha incrementado el gasto de los hogares españoles, el gasto medio en los supermercados, en un 5,18% en los últimos 12 meses y un 1,8% en lo básico como es la alimentación y la higiene. Perdemos poder adquisitivo.
1: Perdemos poder adquisitivo y además entramos en pánico, porque la verdad es que la sensación que tenemos frente al dato macro es que el dato micro, el de las casas, el de los todos los días, es un poco devastador, ¿no? Tenemos la sensación de que cada vez el dinero nos cunde menos, ¿no? Y más cuando una de las referencias que tenemos, que también ha salido el dato, de cómo está el precio de los combustibles, es que se está desmadrando los precios, que al final van a terminar repercutiendo en la bolsa, en el mercado, en el día a día.
0: Por los combustibles te quería preguntar, cierto es que estamos teniendo este verano prolongado y parece que no va a llegar nunca el invierno, el frío, pero llegará y tendremos que poner las calefacciones con unos incrementos de precio que casi se duplican a lo que teníamos el año pasado si no se pone remedio.
1: Bueno, y si no se pone remedio y si no empeora la cosa, porque la geoestrategia económica que de tanto hablamos hace unos meses está cada vez más rara. Ya no sé si peor o mejor, porque es muy cambiante, pero en un panorama de guerra Ucrania-Rusia, Rusia atacando con drones Europa y haciendo los ciberataques, Estados Unidos por su lado en combate con Irán, yo no sé, las circunstancias pueden ir todavía peor. Hablaba alguien esta mañana de que el gasoil podía ponerse hasta en 3 euros. Eso, imagínese el oyente lo que podría suponer para el campo, para el agricultor, para el trabajador que tiene que coger todo el día un coche. Esto se puede poner muy muy drástico si al final la cosa se desmada. Esperemos que no, esperemos que, bueno, los indicadores macros nos están dando buenas noticias, nos dicen que seguimos siendo los mejores de la OCDE. Bueno, vamos a ver.
0: Plantear otro indicador, el último ya que te planteo, y después vamos ya a ver a posibles soluciones, qué es lo que se puede hacer. La vivienda, esto sigue creciendo tanto en el alquiler como en la compra. Hemos tenido esta semana, ha sido un tema muy visible con el asunto del desahucio de Mari Carmen, pero los precios de la vivienda, y aquí en Castilla-La Mancha también, bien, se incrementan notablemente, da igual sea para comprar, para alquilar. ¿Dónde va a parar esto?
1: Esto es un desastre, porque es que además esto también yo creo que lo hemos hablado alguna vez, ¿no? Hay un gap entre oferta y demanda. Si la gente sigue comprando vivienda para invertir, la gente no está comprando la casa para vivir. Y es, aunque parezca que es una obviedad, no es lo mismo, no es lo mismo. El problema que hemos tenido, por ejemplo, con este desahucio, es una gente que va a especular sobre un determinado bien, ¿no? Y además, esto no sabe de colores, porque, bueno, hay un Ministerio de la Vivienda que no ha actuado, ha habido una Consejería de la Vivienda que no ha actuado, y una Concejalía de la Vivienda que tampoco, y son de diferentes colores políticos. La solución es muy rara y muy difícil. Necesitaríamos mucha vivienda pública para evitar el tirón de la demanda. De esa demanda que además es especulativa, ¿no? Es complicado, ¿eh? Es muy complicado y tiene mala solución si no llega a haber un pacto político de todas las partes que se pongan de acuerdo, ¿eh?
0: Bueno, con todo este panorama, José Antonio, posibles soluciones. El ciudadano que nos está escuchando, ¿yo qué hago en los próximos meses? ¿Gasto? ¿Procuro ahorrar más de lo que estoy ahorrando, si es que puedo? ¿Por dónde tiro?
1: Ahora mismo yo no aconsejaría grandes aventuras. Yo me estaría muy quietos hasta ver. Me vais a decir que siempre digo lo mismo, pero es que es verdad, la situación es de tal incertidumbre que llevar a la gente al carpe diem, a que consuma, a que disfrute y tal, es que pueden venir tiempos peores. Habría que esperar. Pensad que estamos dentro de nada en los meses más consumistas del año. Empezarán los Halloween, los Navidades, y todo eso nos hace pensar que si nos gastamos ese dinero ahora, a lo mejor no llegamos, y si esperamos a gastárnoslo entonces, a lo mejor no lo tenemos que gastar en otras cosas. Por eso no me queda otro remedio que decirle a nuestros oyentes que, bueno, quitos hasta ver, ser prudentes, ser prudentes.
0: ¿Y qué margen de maniobra tiene el gobierno para intentar aplacar esta situación? Tanto el gobierno central como los gobiernos autonómicos, el de Castilla-La Mancha en este caso. ¿Tienen las administraciones algún instrumento que pueda aplacar todo esto?
1: Bueno, los instrumentos, si oímos al gobierno central, están contentos y satisfechos con la política económica que están llevando, porque las cifras macro salen. Lo que pasa es que la percepción del ciudadano no es tal. O sea, al final le gustaría que los precios, por ejemplo, no se dispararan tanto, ¿no? Pero, sin embargo, los datos macro son buenos, ¿eh? Es decir, que la actuación en política económica, en principio, frente a terceros, no es mala. Lo que ocurre es que el ciudadano tenga percepción de que eso sea verdad, es otra cosa distinta, y sobre todo con esa incertidumbre que los telediarios de la cadena que sea nos transmiten, ¿no? Y las comunidades autónomas, tres cuartas de lo mismo. Creemos en un plan de financiación en Castilla-La Mancha, por ejemplo, que está diseñado por terceros, que a nosotros no es que nos beneficie gran cosa. Entonces, bueno, ¿qué puede hacer la política regional cuando la política nacional te aprieta, ¿no? Es un balance extraño. Yo siempre digo lo mismo y además peco un poco de pesado, pero aquí hay que ponerse de acuerdo. Ya va siendo hora de que haya un gran pacto de Estado para determinadas cosas. El otro día en la universidad lo dijimos. O nos ponemos de acuerdo en un pacto de Estado sobre la financiación de la universidad, o la universidad, no solo la de Castilla-La Mancha, todas pueden entrar en quiebra.
0: Y no solo la universidad, ¿no? Porque claro, con esta situación son muchos frentes desde los que se recibe este tipo de mensajes, pero oye, aquí seguimos aguantando. La verdad es que llevamos mucho tiempo con estos mensajes y al final, ¿dónde está la resistencia de la sociedad ante una situación como esta?
1: Bueno, en el pataleo. Es que además, si se dan cuenta nuestros oyentes, la situación es esa. O sea, ya sea de un color o de otro, la situación es aprovechar cualquier momento de caos para tirarle el asco a nuestra sardina. Háblese de Ceuta o háblese de la expropiación de esta señora, ¿no? En fin, yo creo que habría que bajar la tensa calma, ¿no?

0: y ponernos a trabajar todos tirando del mismo carro. Porque, por ejemplo, con esto de la financiación autonómica, yo creo que si el gobierno, que es el que tiene la sartén por el mango, al final pusiera de acuerdo a todas las comunidades autónomas no le quedaría otra que hacer una financiación coherente. Pero si al final cada uno va a hacer la guerra por su cuenta, me vas a contar. Es muy complicado.
1: Bueno, se dice que la reforma del modelo de financiación posiblemente ni llegue al Congreso de los Diputados. Pero bueno, ese es otro asunto que abordamos en otros momentos aquí en el programa. Por resumir, José Antonio, moderación en el gasto y seguir quejándonos, seguir pataleando para que esto no vaya más, ¿no?
0: Bueno, sí, que nos oigan y que vean que la gente está descontenta. O sea, lo que al final podemos entrar en cierto síndrome del silencio, ¿no? En el que ya, como no tenemos la sensación de que vaya a pasar nada, pues nos callemos, ¿no? Y hay que contarlo. Hay que además intentar que en todos los foros donde se pueda tener voz, incluso en un aula universitaria como puede ser la nuestra, decirlo. Y que, bueno, otra cosa es que al final te miren como diciendo aquello de, bueno, ¿y qué podemos hacer nosotros? Pero por lo menos que se oiga, ¿no? Que se oiga la voz. O por ejemplo, en el escaño.
1: Pues aquí lo seguiremos hablando una vez por trimestre lo iremos. A ver si luego ya para después de Navidades, para Año Nuevo, volveremos a hablar, José Antonio, y veremos cómo está la situación entonces. José Antonio Negrín, muchas gracias por habernos acompañado una mañana más en el escaño.
0: Muchas gracias a vosotros, como siempre.
1: Ya sabes que me tienes que decir una canción que quieres que suene la semana que viene.
0: Bueno, pues en consonancia tenía varias, pero viniendo para el despacho he oído la canción de Grita, de Jarabe de Palo, y me parece que es muy apropiada para los tiempos que corren.
1: Perfecto, pues la buscamos y la ponemos. José Antonio, muchas gracias, buenos días.
0: Perfecto, muy amable, que muchísimas gracias a todos, buenos días.
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0: Libertad sin ira, nos la pedían en esta clásica canción la semana pasada con motivo de la presentación de los actos del 50 aniversario de la transición, que ya hablamos de ello aquí la semana pasada. Bueno, vamos con los asuntos de esta semana. Lo primero en nuestro tiempo de tertulia, presentarles a nuestros tertulianos. Esta mañana con nosotros Antonio Sánchez Requena, del Partido Socialista. Antonio, buenos días.
1: Buenos días.
0: Ana Cantarero es quien nos acompaña por el Partido Popular. Ana, ¿cómo estás? Buenos días.
2: Muy buenos días a todos, muy bien.
0: Y en nuestra delegación en Albacete se encuentra Francisco Cobo, de Vox. Francisco, buenos días.
3: Buenos días y como siempre un placer poder estar aquí con vosotros esta mañana.
0: Bueno, pues lo hemos contado a lo largo del programa. El gobierno de Castilla-La Mancha ha hecho balance esta semana, ya que estamos en este último tramo de la legislatura. Hacía balance el Ejecutivo y venía a decir, voy a destacar los datos principales, que el 97% de sus 1.054 compromisos de legislatura están ya cumplidos o presentan un grado de ejecución alto, por encima del 50%. Todo esto cuando quedan 8 meses para las elecciones autonómicas, que como saben serán el próximo mes de mayo. Bueno, ya que el gobierno ha hecho balance esta semana, pues quería yo plantearlo también en nuestra tertulia, a ver qué consideración tienen nuestros tertulianos, nuestros diputados, de estas cifras que nos ha ofrecido el gobierno estos días. Así que empiezo por ti, Antonio. Entiendo que lógicamente pues conforme con estas cifras, ¿no?
1: Sí, bueno, conforme, pero con la mirada puesta siempre en lo que queda por cumplir, en estar siempre al día de lo que reivindican los ciudadanos, con la ambición de que cuando lleguen las elecciones autonómicas del año que viene, pues la ciudadanía pueda decir efectivamente que el presidente ha cumplido como está cumpliendo y que eso sirva para que, bueno, obtenga una nueva victoria electoral que permita prolongar un proyecto que está siendo tremendamente positivo para Castilla-La Mancha a lo largo de estos 11 años en los que se le ha dado la vuelta a la región como un calcetín y que nos permite ahora mirar a ese futuro con esperanza y con optimismo, con muchos retos, pero como digo, se le ha dado la vuelta como un calcetín en materia, si hablamos en materia de empleo o en materia de creación de empresas, pero sobre todo y fundamentalmente en la recuperación de los servicios públicos fundamentales, en educación, en sanidad, en servicios sociales, en dependencia. Y cuando uno hace balance de lo que se ha cumplido y lo que queda por hacer y dice que tiene un alto grado de ejecución, nunca lo hacemos con el ánimo pues de presumir de nada, simplemente de que estamos cumpliendo con la ciudadanía, que estamos trabajando para ello y que lo hacemos para mejorar las condiciones y la calidad de vida de nuestras vecinas y de nuestros vecinos, para que puedan desarrollar su proyecto de vida aquí cuando son jóvenes. Y ahí está el compromiso que tenemos con la educación, desde los más chicos y más chicas hasta la universidad, hasta nuestros mayores, y ahí nuestros mayores podríamos hablar de la dependencia, del número de plazas de residencia que tenemos, donde estamos entre los más altos, etcétera. Por tanto, pues satisfechos, pero satisfechos en el sentido de que vamos cumpliendo, no para vanagloriarnos de nada ni para dormirnos en los laureles, más bien, como digo, ser conscientes de que tenemos que seguir por aquí, que la ciudadanía nos está mirando y tenemos que responder con responsabilidad y estar a la altura.
0: Balance que hace el Partido Popular, Ana, a la vista de estos datos que nos ofrecía el gobierno.
2: Bueno, el gobierno es verdad que salía estos días a decir que han cumplido el 97% de sus compromisos, pero eso es el propio balance que hacen ellos, sin en ningún momento utilizar indicadores independientes de ningún organismo. Y ellos pueden decir que han cumplido el 97%, pero creo que el debate tenemos que plantearlo de una forma totalmente distinta. ¿Están mejor los servicios públicos en nuestra región? ¿Hay menos listas de espera? ¿Es más fácil acceder a una vivienda? ¿Nuestros agricultores tienen menos problemas y las familias tienen más capacidad adquisitiva que tenían al principio de esta legislatura? Esos creo que son los indicadores que deben de juzgar la gestión de un gobierno. A mí me parecen perfectas las cifras que dan, pero creo que tenemos que irnos a indicadores externos de pobreza, de paro, de deuda, de sanidad o de vivienda, porque la gestión o el grado de ejecución de los compromisos de un gobierno, cuantificados en 1.054 en este caso, pues no se mide por las casillas que se van tachando en un programa electoral como una marca cumplida, sino por la situación en la que viven los ciudadanos de la región, y la situación de los ciudadanos de la región en Castilla-La Mancha creo que dista bastante de darnos por satisfechos, porque en Castilla-La Mancha tenemos, y no lo digo yo, lo dice el INE, en el mes de febrero decía que el 34% de la población en Castilla-La Mancha vive en riesgo de pobreza. Decía que el 12,7% de las familias en Castilla-La Mancha tienen graves dificultades para llegar a fin de mes. Hablaba nuestro compañero del tema del paro y que han mejorado los datos económicos de empleo. Es evidente que han mejorado un poquito, pero la tasa de paro en Castilla-La Mancha es del 11,81%, cuando la media en España es menor. Y si ya nos vamos a la brecha del sexo y nos vamos al paro femenino o al paro masculino, pues los indicadores son bastante preocupantes. Si vamos a hablar de la deuda de Castilla-La Mancha, pues la deuda en el primer trimestre de 2026 se situaba en más del 27%, y no lo digo yo, lo dice el Banco de España. Si nos vamos a los datos que da la Autoridad Independiente de Responsabilidad Fiscal, nos dice que Castilla-La Mancha hemos incumplido con la regla de gasto. Si nos vamos a la sanidad, que decía que había mejorado muchísimo, hay casi 100.000 personas en Castilla-La Mancha esperando una lista de espera y casi 8.000 esperando una operación. Si nos vamos al tema de la vivienda, en España, en Castilla-La Mancha ha subido el precio de la vivienda en el último año casi un 12%. Y si nos vamos a uno de los sectores, por ejemplo, que son fundamentales en nuestra tierra, que es el campo, el sindicato mayoritario en nuestra región, el mes de agosto convocaba un comité ejecutivo, por ejemplo, para denunciar la gravedad que pasaba el campo y reclamaba medidas efectivas, presupuestos, plazos y resultados efectivos para poder seguir manteniendo el campo en Castilla-La Mancha. Entonces, creo que está muy bien salir diciendo hemos cumplido el 97% de nuestro programa, pero la situación de los ciudadanos castellano-manchegos en esta región cada día es más dificultosa y cada día les cuesta más llegar a fin de mes.
0: Has planteado muchísimos temas, Ana, lógicamente no vamos a poder abordar todos. Ya adelanto que os voy a preguntar por el asunto de vivienda, después de todo lo que hemos vivido esta semana que termina con el desahucio de Mari Carmen en Madrid. Pero bueno, vamos con un primer planteamiento por parte de Francisco. ¿Cómo ves el balance de legislatura?
3: Pues fíjate, Enrique, y atendiendo simplemente a las declaraciones que ha hecho el vicepresidente Segundo, dice que de esos 1.054, que es el 97%, se han ejecutado o se están desarrollando. No sabemos cuántos se han ejecutado o cuántos se están desarrollando, dice. Y que de esos 75 están cumplidos o en fase avanzada, es decir, tampoco están terminados. Al final, la cifra real es que hay 491 realmente terminados, ni siquiera llega al 50%, y evidentemente tendríamos que ver a qué se refiere con ese grado de ejecución, porque como ya hemos dicho, tenemos una situación bastante preocupante en cuanto a la deuda, a la subida de impuestos que está asfixiando absolutamente a las familias, a los hogares, a las empresas, a las pymes. ¿Qué pasa con el campo, este sector que es tan importante para el desarrollo de la actividad de nuestra región? El próximo 6 hay una movilización porque están completamente en desacuerdo. La vivienda, como ahora avanzaremos y tocaremos, pues hay, me voy a retener para más tarde poder explicarme con más detenimiento. La educación, evidentemente, tenemos el informe PISA. Es decir, que esta sensación de que todo está perfecto no está ni siquiera cerca de lo que es la realidad que palpamos y vivimos todos los castellano-manchegos en nuestra región, evidentemente.
0: Bueno, pues no sé, Antonio, si tienes algo que matizar, y si no, entramos, porque claro, ha sido muy, bueno, muy extensa la explicación, y tenemos que ir cerrando temas, pero si quieres matizar.
1: Haríamos el debate nada más con esto. Claro. Daría mucho de sí. Para empezar, uno puede comprobar los compromisos a los que el gobierno ha adquirido, y eso hay un portal de transparencia de compromisos del presidente, que se puede ver cuál es el grado de ejecución o no. Me llama la atención que diga la compañera del Partido Popular que los datos de empleo han mejorado un poquito cuando han bajado a menos de la mitad de lo que teníamos, además con un crecimiento importante en sectores tecnológicos, más de 10.000 nuevos empleos en esta materia, y cuando somos la tercera comunidad autónoma donde más ha crecido el empleo el último año, y también somos la tercera comunidad autónoma donde más ha bajado el paro juvenil. Lo de la deuda sí que me ha dejado pero alucinado, porque estamos siendo capaces de reducir la deuda cuando el Partido Popular, destrozando los servicios públicos, la llevó al doble, de 6.000 a 12.000, y luego resulta que se quejan de la deuda, pero cuando llega el momento de poder votar a favor de esa condonación de la deuda que beneficiaría a Castilla-La Mancha y que nos daría también más recursos para seguir invirtiendo en educación, en sanidad, en dependencia, el Partido Popular está en contra. Por lo tanto, contradicción absoluta, como sucede con el campo, que tienen esa frasecilla que me encanta de que son la voz del campo, que llevan la voz del campo, pero cada vez que hay una oportunidad de votar ayudas para el campo, pues no están a favor de esas ayudas.
0: Ana, yo quería introducir también en esta, y supongo que tendrás algo que apuntar al respecto, porque ha sido una constante últimamente del Partido Popular, especialmente de Paco Núñez, insiste mucho en que se van a bajar los impuestos si llega al gobierno.
2: Sí, además quiero seguir al hilo de lo que decía nuestro compañero del Partido Socialista, porque me parece muy curioso y muy llamativo decir que el Partido Popular constantemente incurre en contradicciones las que incurre el Partido Socialista y el señor Emiliano García Page, que si queremos saber qué va a hacer, tenemos que escucharle las declaraciones y lo que diga, sabemos que va a hacer justo lo contrario, porque constantemente le estamos oyendo hablar de muchísimos temas y justo luego hace justo lo contrario de lo que dice. Y con respecto a los impuestos que me comentabas, precisamente esta mañana hemos recibido en Castilla-La Mancha la visita de nuestro presidente Feijóo, el próximo presidente del Gobierno de España, y ha hablado claro y alto con respecto a los impuestos. Ha presentado un plan de choque para mejorar el poder adquisitivo de las familias. Ha hablado también, nos ha comprometido al IVA al 0% para los alimentos básicos y duplicar la desgravación de fiscales por hijos, las reducciones de costes productivos para agricultores, para ganaderos, que tan importantes son en nuestra región, y para autónomos. Es verdad que el presidente Paco Núñez presentó hace unos meses un plan de bajada de impuestos. Además, algunas de ellas ha intentado llevarlas, las hemos llevado a las Cortes de Castilla-La Mancha y siempre nos hemos topado enfrente con el Partido Socialista, que siempre vota en contra de las bajadas de los impuestos.
0: Francisco, sí, y nos vamos al tema vivienda, si os
3: parece. Adelante. Yo por matizar el comentario que ha hecho el señor Sánchez, evidentemente hay que ponerlo en justa medida. Es decir, la deuda sigue creciendo año tras año porque hay que darlos en cantidad, en nominal, es decir, en euros. Lo que la gente entendemos no en relación con el PIB.
1: Entonces Alemania es el país más endeudado de Europa.
3: A mí lo que pasa en Alemania me preocupa poco. Hay que contar la realidad. Aquí la deuda Antonio, por favor.
0: Que se explique Francisco y luego le respondes, Antonio.
3: Yo creo que la gente lo que entiende es que año tras año la deuda en nominal, es decir, lo que es en euros contantos, en dinero que yo entiendo que lo que entra y sale en mi bolsillo, ha subido muchísimo dinero.
1: Claro,
3: evidentemente. ¿Por qué? Porque entre otras muchas cosas no tenemos una senda de ahorro. Todo lo contrario, tenemos una senda de gasto que además incumplimos, como ha dicho la IREF. Y además tenemos un plan de estabilidad financiera porque no lo cumplimos. ¿Qué es lo que pasa? Seguimos incrementando muchísimo los impuestos. En tres años, más de 1.740 millones. Y evidentemente, eso no puede ser. Y desde 2015, más de 3.000 millones de deuda de incremento a nivel nominal. Es decir, eso es lo que hay que contar. Yo cuando voy a comprarme un café, no me dices, te debo el 4% de tu nómina. A mí me dicen, vale, dale 1,5 euros. Eso es lo que yo entiendo, y así es como yo sé cuánto vale un café. La condonación. Evidentemente, lo de la condonación, eso sí que es generar separación, discrepancias, enfrentamiento entre territorios, españoles de primera y de segunda, y eso es lo que no puede ser, porque al final la deuda se reparte, el agente pasivo lo recibe la administración, pero seguimos debiendo el mismo dinero. Lo que pasa es que si hay que devolverlo, otras regiones no lo van a hacer, como es Cataluña. Eso es completamente injusto y es insolidario, y sobre todo genera ciudadanos de primera y de segunda, y eso es lo que tenemos que señalar, señor Sánchez.
0: Bueno, pues estamos con cifras macro y probablemente a los oyentes les resultará más interesante escuchar cifras de la economía de bolsillo, de lo que nos enfrentamos cada día. Y aquí sí que podemos hablar de vivienda. Yo creo que nos ha dejado a todos un pozo de, no sé si de preocupación, de malestar, ¿no? Lo que hemos visto a lo largo de esta semana con el desahucio de esta mujer, de Mari Carmen, esta mujer de 87 años, que veíamos por televisión cómo tenía que abandonar su vivienda y tal. Y esto, claro, es algo que ha ocurrido en Madrid. Yo no quiero hablar de cosas que ocurren en otra comunidad autónoma, pero sí que como ciudadanos, como españoles, creo yo que a todos nos preocupa lo que está pasando con la vivienda. Leía yo en algún lado estos días que se está convirtiendo en el principal problema de esta legislatura. No sé si estáis de acuerdo, Antonio.
1: Bueno, pues evidentemente es un problema bastante importante. Yo creo que bueno, que lo podemos ver, lo podemos palpar, ya no solo en ciudades, las principales ciudades del país, sino en otras ciudades, y yo creo que esto interpela a todas las administraciones en las que en el marco de nuestras competencias tenemos que ir tomando decisiones que contribuyan a resolver esta situación, que no es exclusiva tampoco de España, sino que en muchos países europeos se encuentran en las mismas circunstancias, que hay que ampliar el parque de vivienda, hay que dar facilidades desde el punto de vista de las leyes, desde el punto de vista de la agilidad, y en ese sentido es en el que se está moviendo el gobierno del presidente Emiliano García Pagés. Sabemos que esto no es algo que vayamos a resolver pasado mañana, pero tampoco podemos perder el tiempo dilatando medidas. Yo creo que sería bueno, por un lado, que hubiese un pacto de Estado en materia de vivienda, pero bueno, mientras tanto, cada uno tiene que hacer lo que crea posible, y desde luego el gobierno del presidente Emiliano García Pagés pues lo está haciendo, el grupo socialista lo está haciendo y lo apoya. Vamos a poner más suelo para que haya vivienda asequible, tenemos que dar más facilidades a las empresas del sector, y así lo vamos a hacer, introduciendo además nuevas figuras que faciliten, como decía, pues esa agilidad administrativa, y no debemos dejar de lado que también existen ciertos problemas de vivienda en el mundo rural, y ese es el sentido de la proposición de ley que hemos llevado a las Cortes la semana pasada. En el marco de nuestras competencias queremos actuar, estamos actuando en el marco de la rehabilitación, en el marco de las ayudas, en el marco también de las degradaciones fiscales, pero tenemos que poner la luz larga, y ese es lo que estamos trabajando.
0: Pues ahora, circunscribiéndonos a Castilla-La Mancha, porque el tema es muy amplio, como decías, ¿se está haciendo lo adecuado a juicio del Partido Popular?
2: Pues evidentemente no, porque a mí me llama mucho la atención que un gobierno que ya lleva en la región casi 12 años, más de 11 años, nos diga: vamos a poner a disposición, vamos a tomar más medidas que favorezcan al sector. Eso lo puede decir un partido que no está en el gobierno, pero un gobierno que lleva gobernando casi 12 años no puede decir vamos a. Ha tenido 12 años para haber hecho. Han sido muchas las medidas que se vienen anunciando, pero muy pocas las ejecutadas. Y es un problema el de la vivienda, que en esto sí estoy de acuerdo con el señor Sánchez, que ya no solo atañe a las grandes ciudades, como ocurría antes. Ya también lo tenemos en los pequeños municipios. Yo soy alcaldesa de un pueblo de 1.000 habitantes y veo cómo hace unos años no había problemas de vivienda y hoy por hoy ya hay problemas de vivienda en los municipios pequeños. Pero claro, en Castilla-La Mancha, en el último año, el precio de la vivienda se ha incrementado un 11,7%, casi un 12%. Y es que esto no son cifras macroeconómicas. Esto implica que, especialmente cuando hablamos de jóvenes, cuando hablamos de emancipación o cuando hablamos de despoblación, tenemos que hablar de que existe un problema real de acceso a la vivienda. Y los jóvenes hoy por hoy son incapaces de comprarse una vivienda, no pueden emanciparse, y eso también lleva a generar problemas de despoblación, que es un problema que acarreamos en nuestra región desde hace muchos años. Por eso el Partido Popular pues ha anunciado una serie de medidas, entre las que podemos destacar pues la reducción de trabas burocráticas, que es muy importante, urbanísticas, el silencio administrativo positivo en procedimientos a los 90 días, una mayor autonomía municipal para la regeneración urbana, programas de alquiler garantizado con respaldo autonómico y medidas fiscales para el acceso a la vivienda, porque luego, claro, el tema fiscal es un problema añadido muy grande en una región como la nuestra para acceder a la vivienda. Entonces, creo que el gobierno de Castilla-La Mancha, en esta materia como en otras, anuncia, va a hacer, pondrá a disposición de, pero ha tenido 12 años para hacerlo y no lo ha hecho.
0: Francisco, ¿cuál es la fórmula? ¿Dónde está el secreto, si es que lo hay, para acabar con este problema?
3: Secreto, claro que no hay secretos, pero sí que hay que ponerse manos a la obra, porque la vivienda es una situación que hay que revertir con el carácter de urgencia. El ejecutivo de Mariano García Page lleva 11 años prometiendo 50.000 viviendas y a la fecha de hoy al final recae la carga de construcción sobre la parte privada, cuando el apoyo de la vivienda de protección oficial, pues evidentemente se ve y es palpable que no. Sobre el tema de Mari Carmen, evidentemente esto es un drama humano y con 87 años, después de 70 años, pero a pesar de todo esto hay que decirlo y hay que decirlo con contundencia. Esto es una resolución judicial, esto está promovido porque por una aprobación que se impulsó y aprobó el Partido Socialista por el tema de la doble subrogación, que era imposible. Por tanto, no tenemos que poner solamente en lo que es solamente este caso. ¿Por qué? Porque aquí en España... No, escúchame, porque hay que poner en contexto las cosas. Aquí en Castilla-La Mancha hay un desahucio al día. En España hay 44 a 45 desahucios al día. ¿Qué es lo que tenemos que establecer?
1: Y el contexto también es que si hubieseis votado a favor del decreto, de ese escudo social que mantenía la prohibición de los desahucios, no se hubiera producido el desahucio. Entonces yo creo que tenemos que mirar con mayor seriedad.
3: Señor Sánchez, si estamos hablando de que es un drama humano, pero también tenemos que ver cuántas familias y cuántas ocupaciones de la vivienda se están permitiendo porque tienen una condición de ocupas o inquilinos de estos que al final es imposible echarlos, y resulta que tenemos una señora que la sacan de su casa después de 70 años. ¿Dónde está la vara de medir? ¿Dónde está la equidad? ¿Dónde está el equilibrio? ¿Dónde está la proporcionalidad? No existe. Hay leyes que están mal redactadas y están llevando a estas situaciones que son insostenibles y no generan esa tranquilidad que a la sociedad tenemos que darles.
1: Pero las leyes se votan en el Parlamento y había una posibilidad de que eso no se hubiese producido, y Partido Popular, Vox y Junts votaron en contra.
3: ¿En qué contexto?
1: ¿En qué contexto?
3: ¿Formando parte de una ley ómnibus de 1.500 cosas que luego no se sabe muy bien que se está votando? ¿O que se meten cosas para...?
1: Claro.
3: Como que no sabe, es que vamos, que si, no sabe lo que queréis hacer votando, o sea, si queréis hacer votaciones separadas... Hacer votaciones separadas y no aprovechar el baribunto este de la ley ómnibus de meter un montón de medidas para al final confundir a lo que es la sociedad con la intención de lo que al final vamos por otros caminos.
1: A la mujer que han desahuciado. Explícale que es que os liabais mucho con la...
3: Explícale a la gente que no puede ocupar su casa porque está... que no puede acceder a su casa porque la han ocupado. Explícaselo tú.
0: Antonio, adelante y después escuchamos a Ana.
1: Sí, que estábamos diciendo que aquí no se hace nada, como siempre. Yo había hablado de que ya se estaba actuando en materia de ayudas. Es verdad que hace falta construir más. Se está actuando en materia de impuestos. En Castilla-La Mancha se han venido reduciendo los impuestos que afectan a la vivienda en los últimos años. Además, estas deducciones van a aumentar. Quiero recordar, por cierto, que Castilla-La Mancha está entre las comunidades autónomas que menor presión fiscal tiene, es decir, que todo no se va a reducir. El Partido Popular suele reducirlo a una cuestión de impuestos, mientras que yo estoy hablando de cuestiones prácticas que sí se están haciendo o han empezado a desarrollarse en el Parlamento. Lo he dicho antes, hemos trabajado o hemos empezado a trabajar, los diputados lo saben, en esta medida de vivienda que tiene las cosas muy claras. Hay que poner más vivienda asequible en el mercado, es decir, que vamos a aumentar además las posibilidades para construir en densidad. Vamos a facilitar a los ayuntamientos que se pueda enajenar suelo público cuando sea para construir vivienda asequible. Hemos aprobado, y yo creo que les queda ya muy poco, esas ayudas para financiar el 20% de la hipoteca que no te cubren nunca los bancos. Es decir, que estamos actuando, y yo creo que son medidas que van a tardar alguna de ellas en dar sus resultados, pero que desde luego la gente contempla con bastante comprensión. Yo creo, bueno, y no sé, desde luego a mí, por lo de la ayuda para la hipoteca, me lo preguntan todos los días.
0: Francisco, vamos a escuchar a Ana, que antes intentaba decir algo. Supongo que quiere apuntar alguna cosa. Adelante, Ana.
2: Bueno, pues nada, lo que quería decir es que lo que tenemos que hacer es que si queremos realmente gestionar ayudas para soportar precios que cada vez son mayores y que atacan, tenemos que atacar a las causas raíces. Hay una falta de oferta muy grande, el suelo tarda años y años y años en desarrollarse, hay muchísima burocracia, que hay una fiscalidad tremenda y además una inseguridad en muchos casos también para los propietarios de las viviendas, que tienen mucho miedo en sacarlas en régimen de alquiler por los problemas de ocupación que hay en España. Y en esto tengo que decir que si en España está más protegido en muchas ocasiones o en la mayoría de ocasiones a los ocupas que a los dueños de la vivienda, hace que mucha gente que tiene viviendas que podría poner en el mercado a disposición de otras personas para arrendarse, pues no las saca al mercado. Entonces es un problema muy, muy, muy, muy grave, y vuelvo a ponerlo en consonancia con el tema de la despoblación y con el tema de los jóvenes. Dentro del problema que tenemos con la vivienda, creo que la despoblación y los jóvenes son ejes fundamentales, porque si queremos que nuestros jóvenes se queden en nuestros pueblos, tenemos que poner a disposición vivienda. Y es que además no solo se encuentran con el problema de la vivienda, es que para acceder a una vivienda estos jóvenes tienen que tener ahorradas unas cantidades de dinero en Castilla-La Mancha inmensas para poder acceder, porque también los incentivos fiscales que debería de haber no los hay, y los impuestos que se pagan en Castilla-La Mancha, una transmisión patrimonial, son mucho más altos que en otras regiones. Entonces, basta de anunciar, y vuelvo a decir lo mismo que dije en mi anterior intervención.
4: Eso no es así.
2: Después de 12 años en el gobierno, no valen ya las promesas, y no vale ya vamos a poner a disposición, No, es que han sido 12 años las que ha tenido el gobierno de Castilla-La Mancha para ver. Evidentemente no tiene en su mano solucionar el problema por completo, pero sí haber puesto en la mesa soluciones para por lo menos minorarlo y atajarlo en la medida de sus posibilidades y de sus...
1: Los impuestos en materia de vivienda se han reducido en Castilla-La Mancha. Hay compromiso de que este año otra vez habrá una bajada, y quien propuso subirlos,
2: no valen los compromisos después de 12 años. Ha habido tiempo más que suficiente para ejecutarlo.
1: Te estoy hablando de realidades, porque en los últimos años se vienen desarrollando rebajas fiscales en esta materia. Quien ha propuesto subirlos, que yo supongo que por desconocimiento de la realidad, es el Partido Popular hace un par de meses.
2: No, el Partido Popular ha propuesto rebajas fiscales y el Partido Socialista ha votado en contra.
1: Entonces el Partido Popular no conocía cuál es en estos momentos el porcentaje que se paga en materia transmisiones. Sí, pues Paco Núñez lo que propuso fue subirlo un punto. O sea que,
0: a
1: golpe de hemeroteca.
0: Nos estamos quedando ya sin tiempo. Sí que quería preguntaros por las encuestas, que alguna... Empezamos a tener encuestas ya con intención de voto de cara a las elecciones, y supongo que esto lo voy a preguntar mucho en los próximos meses según vayan saliendo, pero siempre es interesante. Así que sacamos la bola de cristal. Básicamente, resumen de las últimas: el Partido Socialista, Emiliano García Page, ganaría las elecciones, pero no se sabe si con mayoría absoluta o no. ¿Por qué? Pues porque PP y Vox, la suma de PP y Vox, podría dar para gobernar, sobre todo por un incremento más de Vox que del Partido Popular. Así que una primera valoración y breve, porque ya se nos acaba el tiempo. Empiezo por ti, Francisco. Vox, hablan las encuestas de 5 diputados, sería uno más que los que tenéis ahora.
3: Las encuestas siempre hay que tomarlas con la precaución que siempre exigimos y ponemos encima de la mesa, la cautela. No podemos caer en este autobombo y pensar que tenemos nada ganado. Nosotros siempre decimos que la única encuesta válida es la del día después, una vez que se han cerrado los colegios y sabemos realmente cuál es el escrutinio real, porque todo lo demás es hacer quinielas y cortinas de humo, y sobre todo en esta situación de tanta situación extraña, anómala, que está generando la ley de nietos, etcétera, etcétera, la regularización. Esto no tranquiliza absolutamente a nadie. Hay que ser claros, hay que ser transparentes, y la única encuesta es la que vale justamente el día después.
0: Ana, Paco Núñez habla con rotundidad cada vez que toca este asunto. ¿Estás seguro que dentro de 8 meses va a ser presidente?
2: Bueno, yo también creo que hay que tomar las encuestas, como decía nuestro compañero, con cautela, con precaución, y que la encuesta es la que sale de las urnas y es la que se tiene en cuenta el día siguiente, pero es verdad que las encuestas pues apuntan y dicen claramente pues que en Castilla-La Mancha va a haber un cambio. Y yo creo que una encuesta que sí que tenemos que tener muy en cuenta no es ninguna encuesta sociológica ni de ningún medio de comunicación, porque al final depende del medio de comunicación que cojamos, también es verdad, la casa encuestadora que cojamos, los datos pueden variar bastante. Yo me ciño a lo que hay en la calle, a lo que se escucha en la calle, a lo que dicen los ciudadanos, y en Castilla-La Mancha los ciudadanos van a apostar por un cambio, porque eso se palpa perfectamente en la calle.
0: Antonio, cerramos contigo.
1: Pues me quedo casi con lo de Ana. lo que pasa en la calle. El otro día estuvimos en la feria de Albacete y el alcalde de Albacete no quería tener a Paco Núñez en la foto. Y sucedió por dos veces, con lo cual
2: pero la verdad coincido con Ana. Te lo dijo a ti, que no quería ponerse al lado de Paco.
1: Es que liaron una buena. Bueno, quiero decirte que en eso coincido. El Partido Popular se agarra a que, en todo caso, podría llegar a la presidencia de la mano de Vox, y ha descartado por completo ganar las elecciones. Yo creo que de todas las encuestas, que es verdad que lo que miden es pues cuál es la situación en un momento dado, lo que sí que dice la tendencia es que el respaldo a la gestión del gobierno del presidente Emiliano García Page es muy amplio, incluso en amplios sectores de votantes de otro partido.
3: Pero y eso vale eso, Tezanos.
1: Más que nada, sí, pues sí, Tezanos, claro, con Page, uña y cara, Francisco.
3: No, pero escúchame,
1: lo que nos dice, déjame que haga la valoración y ya me cuente.
0: Sí, terminamos.
1: De las encuestas podemos bromear mucho. Yo creo que esto lo que nos dice es que el gobierno del presidente Emiliano García Page está caminando por la senda que tiene que transitar, la del cumplimiento de los compromisos, y esas encuestas o esas valoraciones más bien de la gestión del presidente son las que nos tienen que animar a seguir trabajando para conseguir esa victoria por mayoría absoluta el próximo mayo.
0: Pues lo tenemos que dejar aquí ya solo me queda que me digáis qué canción os apetece escuchar la semana que viene. Antonio, dime.
1: Pues yo, como estuve en el concierto hace poco, El último día de nuestras vidas, de Dani Martín.
0: Perfecto. Ana, dime.
2: Bueno, pues yo vamos a apostar por un clásico, Bohemian Rhapsody de Queen.
0: Perfecto, ha sonado Queen en este programa también. Francisco.
3: Pues yo un mix un poco con base más moderneta y Keep Raining, así royendo, de Brian Giffen, puede ser.
0: Perfecto, pues las buscamos las tres y las ponemos. Antonio Sánchez Requena, Ana Cantarero, Francisco Cobo, muchas gracias por haber estado esta mañana en la tertulia del Escaño.
3: Un placer, como siempre.
1: Muchas gracias. Buenos días.
2: Gracias a vosotros.
3: Hasta luego.
0: Bueno, volvemos, como siempre, el próximo domingo a partir de las 9 para darle un repaso a toda la actualidad política de Castilla-La Mancha. Hasta entonces, pasen una buena semana y un buen domingo. Adiós.

0: Son las 10 de la mañana.
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0: La indignación por la vivienda ha desembocado en una acampada tipo 15M en la Puerta del Sol de Madrid, donde medio millar de personas han pasado la noche después de la manifestación que, bajo el lema Ni una Mari Carmen más, tenía lugar ayer tarde por las calles de la capital de España. Valeria Racu es portavoz del Sindicato de Inquilinas de Madrid.
2: Aquí estamos principalmente para dar un golpe en la mesa y para dejar de normalizar las imágenes que hemos visto esta semana cuando se haya desahuciado a Mari Carmen de su casa, y dejar de normalizar que realmente en este país gobierne el rentismo, ¿no? Cuando vemos que el gobierno nos dice que no se puede hacer nada al respecto, nosotros lo que aquí hemos venido a decir es que o cae el rentismo o cae el gobierno, porque no podemos seguir permitiendo que en este país los que acaben tomando las decisiones sean las empresas y los fondos buitre.
0: Está en marcha esa negociación entre el Gobierno de España para sumar los acuerdos necesarios para que salga adelante el Real Decreto por la Vivienda. El panorama económico para las familias en los próximos meses estará marcado por la incertidumbre. Es el análisis que ha dejado en el programa El Escaño de esta Casa el profesor de Historia Económica de la UCLM, José Antonio Negrín. Resume sus palabras Vega Hernández.
3: Panorama oscuro el que dibujaba el profesor Negrín ante los últimos datos, como la inflación, que está al 4,7% anual y que crece más que los salarios, o el aumento del gasto medio en el súper, casi un 6% en los últimos 12 años, según la OCU. Decía que son situaciones que hacen a los ciudadanos perder poder adquisitivo, por eso recomendaba ser precavidos con los gastos presentes.
4: Ahora mismo yo no aconsejaría grandes aventuras. Yo me estaría muy quietos hasta ver. Me vais a decir que siempre digo lo mismo, pero es que es verdad, la situación es de tal incertidumbre que llevar a la gente al carpe diem, a que consuma, a que disfrute y tal, es que pueden venir tiempos peores.
3: Negrín advertía de que las cifras macroeconómicas salen adelante, pero lamentaba que no tienen una correspondencia en la economía de los españoles.
0: Según un reciente estudio científico, si se duerme menos de 5 horas diarias, se aumenta el riesgo de padecer al menos 37 problemas de salud. Hemos hablado con la especialista del sueño, Ribel Wicks, quien nos cuenta más sobre ello. Idoia Esteban, buenos días.
5: Buenos días. Según la especialista, sí está asociado que la falta de sueño aumente el riesgo de padecer enfermedades cardiovasculares, inmunitarias o metabólicas, entre otras. Según ella, cualquier enfermedad metabólica empeora con la falta de sueño. Tal y como comenta Raibel, tanto las regularidades como las fases del sueño son muy importantes.
6: Es muy importante la regularidad del sueño, o sea, irnos a la cama a la misma hora y levantarnos a la misma hora es un factor fundamental para mantener nuestra salud. Y bueno, en cuanto a las proporciones de las distintas fases de sueño, lo normal es que tengamos alrededor de un 20% de sueño profundo, 20% de sueño REM y un 50% de sueño superficial.
5: Por otro lado, afirma que cada persona tiene necesidades individuales del sueño, pero en general considera que lo mejor para cualquier adulto sin patologías es entre 7 y 9 horas diarias de sueño. Por último, un consejo que da para la gente que no puede dormir es exponerse a la luz natural por la mañana y por la noche evitar las pantallas artificiales como el móvil o la televisión.
0: Ahora sí, último día de calor, coincidiendo con el último domingo de este mes de septiembre. Carlos Macías, muy buenos días.
7: ¿Qué tal? Muy buenos días. Arrancamos esta jornada de domingo con temperaturas que a estas horas ya están en torno a los 19-20 grados en prácticamente toda la región, las comarcas más orientales, sobre todo el noreste, hacia Guadalajara y la Serranía de Cuenca, un poquito más bajas, incluso por debajo de los 15 grados, pero con previsión de que las máximas vuelvan a dejarnos calor. A pesar de que hoy la bajada es generalizada, esas temperaturas máximas rondarán entre los 30 y los 31 grados en Guadalajara, Cuenca y Albacete, y entre los 32 y los 34 en Toledo y en Ciudad Real. Incluso hacia el oeste de la provincia de Ciudad Real podrían superar los 35. Todo con tiempo estable, con sol, también con nubes altas, al igual que en la jornada de ayer, a las que se le suman las nubes medias que irán apareciendo por el oeste de la comunidad.
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7: Hola a todos, ¿qué tal amigos seriéfilos y escuchantes de Radio Castilla-La Mancha? Esta vez sí, el universo plataformas mira con cierta envidia la avalancha de espectadores que la bola negra está arrastrando a las salas y se frota las manos pensando en el aterrizaje de la peli de los Javis en plataformas. Lleva el sello Movistar Plus, pero ojo que Netflix ha comprado sus derechos para moverla en los Estados Unidos. Pero antes, a la bola negra le toca primero hacer caja y disfrutar de este baño de multitudes en salas, mientras en la tele un mafioso irlandés afincado en Londres vuelve a la carga gritando su apellido.
8: ¡Somos los Harrigan! ¿No os suena? Pues buscad en Google y pensad bien si queréis captar.
7: Sí, amigos, los Harrigan están de vuelta liderando en mitad de un fuego cruzado Mobland, la tierra de mafiosos en la que la guerra por las drogas tiene a su señor lobo, a Tom Hardy, que echa humo y avisa de lo que viene.
9: Hemos perdido el fentanilo y la heroína más de lo mismo. Estamos rodeados de tiburones que esperan su momento. Y yo diría que ya ha llegado.
7: Mobland 2 en Sky Showtime lidera por méritos propios el tridente de novedades del filtro Rachel, pero tengo muchas ganas de saber la opinión y las primeras sensaciones que le ha despertado nuestra Rachel la comedia de Apple TV que convierte a los auténticos Woody Harrelson y Matthew McConaughey en presuntos hermanos. La serie no podía tener otro nombre, Brothers.
10: A lo mejor no es casualidad que tú y Matthew siempre estéis discutiendo como dos hermanos.
11: ¿Estás diciendo que
12: tú y Matthew podéis ser hermanos?
11: Sí.
12: Preparaos.
11: ¡Te voy a matar!
13: ¿Traficáis con personas?
14: Hoy vamos fuertes, ¿eh?
7: Sí que vamos fuertes. Brothers, que compite con una ambiciosa propuesta española que esperaban como agua de mayo los seguidores de Reverte, de Agatha Christie, de Sherlock y de los Houdini. José Coronado y Maribel Verdú, dirigidos por Félix Vizcarret, el de Patria, llevan el peso en Netflix del problema final.
15: Este señor quería sentirse protagonista de una película a la que no había sido invitado. ¿Me equivoco, señor Holmes?
16: ¿Sospechas de alguien más?
17: De todos.
7: Y ya que los premios Emmy nos dejaron varias sorpresas, en el plano musical ya quedó aquí amortizada la original propuesta de La Maldición de Widow's Bay. Hoy le hemos pedido a Ángel Luque de construir el porqué del Emmy a mejor banda sonora para el thriller de Netflix, La Bestia en Mí.
18: Diga cuánto quiere. Venga, vayamos al grano. Por mi sendero para correr, le extenderé un cheque.
19: No, oiga, ya le he dicho que yo no le he pedido nada.
18: No me importa lo que pida, todos tenemos un precio, todos.
7: La composición de Sean Callery, que también tuvo su precio, se ha llevado el gato al agua más por su eficacia que por la vistosidad de su trabajo musical. Y hoy queremos explicarte por qué una banda sonora aparentemente funcional ha triunfado en los Oscars de las series. Señoras, señores, que Brosnan, Mirren, Hardy, los Harrigan contra todos, empiecen ya su función. Bienvenidos a la guerra.
8: Somos los Harrigan. ¿No os suena? Pues buscad en Google. Y pensad bien si queréis captar. Avisados estáis.
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7: Y no puede haber mejor tarjeta de presentación del personaje de Pierce Brosnan en Mobland, en Tierra de Mafiosos, con una presentación colosal. ¿Los has buscado en Google? Raquel Hernández, Jovi Consola, muy buenas.
20: Muy buenas. ¿Qué se ha buscado en Google? ¿Qué?
7: Los Harrigan, ¿quiénes son? Dice, si no sabéis quiénes son los Harrigan...

0: Lo buscáis en Google. O sea, vaya presentación tan impresionante de Movland. Qué buena noticia que Sky Showtime, que sigue ahí un poquito agazapada, ¿verdad? No acaba de romper, y yo creo que con Movland segunda parte y con lo que se ha hablado de la primera, puede ser la gran oportunidad para que la gente sepa que estamos hablando de una de las series de las plataformas contemporáneas.
1: Sí, desde luego. De hecho, creo que es aquí donde está poniendo toda la carne en el asador nuestro amigo Guy Ritchie, que ya te venía yo diciendo que en otros apartados me funcionaba un poquito más regular, pues a lo mejor es que estaba muy metido en esto, porque aquí sí que le salen las cosas, aquí sí que vemos su estilo a la hora de narrar, sí que vemos su mala leche en el desarrollo de los personajes y demás. Es una serie que no necesita presentación, pero es que además hemos estado hablando durante mucho tiempo, entre la primera y la segunda temporada, de los problemas de producción tan grandes que ha tenido, ¿no? Por esas desavenencias con Tom Hardy, que parece ser que se arreglaron en una reunión y que han certificado que tendremos su presencia en esta temporada y en la próxima.
0: O y sea menos mal, que, Raquel, porque a mí me parece un personaje vehicular absoluto. Es decir, mira que tuvieron en bandeja, en el final de la primera parte, decir, pues mira, se fue de las manos y la discusión con su mujer acaba en muerte. Pero nos hubiésemos quedado todos como diciendo, mira, no me la cueles.
1: Sí, total. Vas a ver que en esta segunda temporada hay como una subida de nivel. O sea, si ya te parecía bestia la primera temporada, que lo era, con esa guerra contra Richie, si lo recuerdas y demás, ahora vamos a tener como una ampliación de la escala en una guerra que va a ser más estratégica y que va a convertir Londres en un tablero de ajedrez muy, muy complicado, sobre todo también por las guerras intestinas dentro de los propios Harrigan, que ya sabes que tienen sus facciones.
0: Claro, que esto es un juego de tronos ya, es la guerra dentro de la propia familia y la familia en guerra con el resto de mafias que operan con drogas en Londres actual.
1: Exacto, tenemos por una parte al patriarca, que digamos que es el jefe de la mafia, y a su compañera sentimental, que es una psicópata, una agente del caos, que... En realidad no sabemos dónde tiene puesto el foco, porque lo que hace es dinamitar siempre las...
0: A mí la descripción que se hace de ella misma, comparándose con la propia naturaleza, cuando están en la cárcel y hablan por teléfono Pierce Brosnan y ella, dice, sí, llámame loca y todo lo que tú quieras, pero estás loco por mí, estás perdidito por mis huesos, y sabes que si la naturaleza es cruda y es salvaje y mira por ella misma, es porque yo soy parte de la naturaleza. Y al final hace una analogía ahí brillantísima que justifica el papel de Helen Mirren. Raquel, una de las cosas que me está gustando mucho, el resumen de lo que pasó, o sea, la pregunta que te suelo hacer siempre, ¿la gente se tiene que repasar cómo acaba la primera temporada para enganchar mejor con esta? Yo sí lo hice y he agradecido hacerlo, pero es verdad que el resumen, la sinopsis de lo que pasó en la temporada anterior, que hace tanto la serie en el arranque, como Tom Hardy hablando con Pierce Brosnan cuando salen de la cárcel, me parece que tiene una capacidad de sinopsis absoluta. El clip que te he traído de esta segunda temporada es el ejemplo de cómo Tom Hardy, ese personaje de Harry, el Fixman, el arreglador de problemas de los Harrigan, le cuenta perfectamente a su jefe cuál es el termómetro y la situación a la que se enfrentan.
2: ¿Puedo hablar claro? Hemos perdido el fentanilo y la heroína, más de lo mismo. Estamos rodeados de tiburones que esperan su momento. Y yo diría que ya ha llegado.
3: ¿A qué te refieres?
2: Le ofreciste a Gagbu una puta fortuna y él te dio la espalda y acudió a Kevin. Lo siento, pero Kevin no tiene ni la capacidad ni los contactos para dirigir una operación. Y si Kevin no lo sabe, Gagbu sí. Así que, ¿por qué acudió a él? Quizá es obra de alguien que quiere romper esta familia en tantos pedazos como pueda para devoraros uno a uno.
0: Una mujer muy poderosa, Raquel, una tiburón, es la que puede estar detrás de todo esto, una tal Kat. Un tiburón con nombre de gatito, ¿no, Kat?
1: Un tiburón. bueno, pues es que ya vas a ver que aquí hay una guerra total en esta temporada. Son tantos los frentes que tienen abiertos y tan unívocamente les llevan al mismo sitio, que es enfrentamientos violentos y muertes por doquier. Ya se ve en el primer episodio. Es que van con todo en esta temporada, ya verás. O sea, no hay
0: un
1: resquicio.
0: Dejaron la mecha encendida. A quien quiera recordar un poco cómo acaba en alto la primera temporada, es que tenemos el personaje de Tom Hardy, Harry, que tiene una oferta suculenta porque alguien le salva de una situación a él y a los Harrington, de una situación en la que habría fallecido una de las hijas del mandamás, de Pierce Brosnan, y gracias a esta mujer poderosa, los Harrington salvan un poco la papeleta. Pero claro, ahora hay que pagar la factura. y le ofrece, como si fuese el diablo, a Tom Hardy le ofrece cambiarse de bando. Y él dice que él es fiel a los Harrigan y ahora estamos viendo las consecuencias de eso. Se supone que la segunda temporada va a pivotar en torno a ese ajuste de cuentas.
1: Bueno, también vas a ver que esta temporada, igual que la primera, es muy coral, ¿eh? Ya vas a ver que todos los personajes tienen sus cartas bien guardadas en la manga. Entonces, cada uno de los miembros de la familia, que algunos parecen, entre comillas, que están desactivados o que están un poco perdidos por ahí, todos y cada uno de ellos van a acabar aflorando de alguna manera y profundizando en ese cisma tremendo que deja Succession en pañales, yo creo. Vamos, esto ya es otro nivel.
0: La forma de presentar esa capacidad de sinopsis que demuestra Tom Hardy al contarle al patriarca de los Harrigan qué es lo que está pasando, también tiene esa concisión, esa capacidad de montaje y de nervio impecable en el desarrollo de la trama y en la forma que tiene de contártelo. Es Guy Ritchie en estado puro y es verdad que es una de las consecuencias de lo bien que entra la serie, lo bien contada que está, el nervio que tiene y que te atrapa desde el minuto uno.
1: Sí, yo creo que esta es una de las grandes bondades. Bueno, tiene esa y, por supuesto, la del reparto. Creo que lo que hacen aquí Pierce Brosnan, que además es un tipo acostumbrado a papeles mucho más amables, mucho más de caballero y demás, el papel de desquiciado que tiene que tener el poder a toda costa y le da igual todo con tal de pisar cabezas. Y luego, sobre todo, Helen Mirren. Lo de Helen Mirren es de
0: es una locura. Yo creo que todos han descubierto, efectivamente, yo creo que has dado tú sin querer antes la clave. ¿Por qué Guy Ritchie en películas estaba difundiendo un poquito? O sea, se estaba derritiendo un poco y, sin embargo, aquí yo creo que todos han dicho, ostras, que nos ha salido una cosa muy potente. Desde Pierce Brosnan en su cambio de registro hasta Helen Mirren, el propio Tom Hardy, se están dando cuenta que están haciendo una cosa muy poderosa y, al final, en esta segunda temporada, como que se están gustando y son más conscientes de la grandeza de la serie.
1: Sí, yo también tengo esa sensación. Yo también tengo la sensación de que es una serie que ha crecido. La recepción por parte del público fue muy buena, creo que mayor de lo esperado también, y a partir de ahí se está tirando de los mimbres para hacer que aumente de escala y que aumente de escala en todos los sentidos, quiero decir, de diseño de producción, de nivel de violencia, de, bueno, pues evidentemente la apuesta que hacen también los actores por esta serie es muy grande. Estamos hablando de que Helen Mirren, su proyección en cine es tremenda, y que apueste por una serie y que apueste además por tener una presencia tan fuerte es porque tiene claro que
0: le encanta, sí, el personaje, sí. Se nota, aquí suben la temperatura, suben el nivel, y hay que decir, claro, Raquel les da la sensación, como otras veces, que está hablando con las luces largas puestas, y es que ha visto cuatro. Los mortales hemos visto el regreso de Mobland, solo un capítulo de la segunda temporada, pero a Raquel le han pasado cuatro y se los ha visto. O sea, que sabe un poco lo que está por venir y nos avanza Raquel que esto no decae, que esto arriba, arriba, arriba, arriba, ¿no?
1: Sí, a ver, tengo embargo de crítica, o sea, que se supone que no puedo hablar de lo siguiente, solamente puedo hablar del episodio que se ha emitido.
0: Bueno, parpadea dos veces, como la peli, parpadea dos veces y esto va arriba, arriba, arriba.
1: Y de la que estoy hablando contigo estoy comprobando, y Guy Ritchie se encarga de los dos primeros episodios.
0: Ahí está.
1: O sea, de la repite, dirección de los dos primeros.
0: Repite un poquito
1: episodios.
0: Lo que hizo en la primera también, que arrancó con los dos primeros, misma nos deja fórmula. Ahí muy alto y luego ya deja el coche arrancado y venga para adelante.
1: Misma fórmula, efectivamente. Pero yo creo que los personajes, como decimos, están tan bien engrasados ya y tienes tan claro las ambiciones que tienen, el nivel de compromiso con la familia, con el trabajo. O, bueno, luego también tiene su dosis de humor negro, bien lo sabes tú, con ese apuñalamiento que tuvimos por parte de la esposa de Tom Hardy y esas terapias a las que acuden para hablar de cómo se sienten como pareja y demás. Yo creo que ese es un punto de fuga que tiene también un poco la serie hacia el humor, que le viene muy bien para desengrasar un poco. Y es una mezcla que está muy bien, la verdad, de tonos y de texturas, y es lo que hace que los episodios sean de 45 minutos, pero se te pasen en un suspiro.
0: Exactamente. Parecen películas que se pasan en un suspiro, te mantiene atrapado, y creo que estábamos en un 4.25, en la primera temporada, uh-huh. Creo que estábamos por ahí 4.25, y para mí, por lo menos el primer episodio, la reentré de Guy Ritchie, me parece que mantiene el nivel perfectamente de donde nos dejó. O sea, no se nota en absoluto que pueda haber caído, o que tarda un poco en reengancharse a la trama que nos hizo vibrar, así que yo mantengo el nivel, Raquel, no sé cómo te quedas tú, que has visto cuatro.
1: Yo mantengo el nivel también, me parece, bueno, y de hecho mantengo el nivel con la expectativa de que si esto sigue así, tela, porque ya vas a ver que aquí tenemos en el primer episodio una ubicación como muy específica, ¿no? Que es lo de la carrera de galgos y, bueno, ves cómo se esfuerzan ahí los perros corriendo.
0: Qué bien
1: y tal,
0: está
1: y
0: grabado, qué bien está filmado, es que tiene una
1: brutal.
0: Fuerza visual tremenda, es verdad.
1: Pues vas a ver que en cada uno de los episodios tienes una secuencia análoga, o sea, que es que de verdad que el listón está alto. Me quedo igual en la misma calificación, pero con la idea de que le van a dar un final muy chulo a esta temporada, seguro.
0: Oye, y respetando eso que has firmado, al final hay sorpaso, es decir, Kevin, Paddy Considine, al que vimos en La Casa del Dragón, ¿hace sorpaso a su padre o...?
1: Si te cuento eso, vienen los de Sky Showtime a mi casa.
0: Antidisturbios 2, ¿no? Antidisturbios 2 con Raquel Hernández.
1: No queremos líos. Tendrías que ver las cartas de embargo que nos hacen firmar muchas veces, que parece que estamos rehipotecando la casa, te lo juro. Es una cosa exagerada. Sí.
0: Pues te agradecemos mucho las pistas, Raquel. Esto se queda entre nosotros, así que los oyentes, por favor, esto es en Petit Comité. Esto ha sido off the record lo que nos ha contado Raquel.
1: Así que nos estaba escuchando.
0: Es 4:25, se mantiene Mobland 2, que a mí me parece una de las noticias de la semana, no la única, porque el tridente de novedades del filtro Reche de esta semana es súper poderoso, porque yo, sabiendo que llegaba a Apple una comedia que se titula Brothers con Matthew McConaughey y Woody Harrelson, claro, de repente empiezo a ver el tráiler para ponerlo en el filtro Rachel y digo, ostras, que es que hacen de sí mismos, es que Matthew McConaughey, hablan de Matthew McConaughey, habla de su relación casi de hermanos en algunos aspectos con Woody Harrelson, y resulta que es que la trama va precisamente de ese efecto de que son dos tipos tan diferentes. A uno le tenemos por guaperas, que ha salido en pelis superpotentes, y Woody Harrelson es casi una especie más bufón feito, bufón de la corte, y resulta que esa diferencia entre ambos, y a la vez la química que tienen entre ellos, es lo que justifica la comedia que viene a sumarse a Ted Lasso en una plataforma que sigue creciendo, Apple TV Brothers.
4: Go bango bongo clean.
5: ¿En serio eres Matthew McConaughey?
6: Sí, el mismo.
5: ¿Te follarías a mi novia?
6: No, no lo haría.
5: ¿Puedo contar que te la has follado?
6: No, no puedes.
7: ¡Eso es McConaughey!
8: ¿Ese es Woody?
6: ¿Santo de qué habéis venido?
9: Ay, necesitaba liberarme.
6: ¿Liberarte de qué?
10: ¿Es posible que vivas con tres tías y sepas tan poco de mujeres?
9: Bueno, podéis ser de lo más desconcertante como género.
11: A lo mejor no es casualidad que tú y Matthew siempre estéis discutiendo como dos hermanos.
9: ¿Estás diciendo que...?
10: ¿Tú y Matthew podéis ser hermanos?
9: Sí.
10: Preparaos.
12: ¡Te voy a matar!
13: ¿Traficáis con personas?
9: Hoy vamos fuertes, ¿eh?
10: Te estás poniendo súper dramático.
9: Claro que dramatizo, soy un actor de método. You know.
0: Bueno, Raquel, lo primero, qué idea más chula. O sea, qué idea más chula, que dos protagonistas, que encima los vimos en una serie absolutamente diferente, súper seria, que a mí me fascinó, a muchos nos fascinó como True Detective, en la que compartían precisamente protagonismo haciendo dos personajes antagónicos. Qué idea tan chula. ¿De dónde sale esto? Cuéntame cositas de Brothers.
1: Ay, te tengo que contar tantas. Bueno, a ver, efectivamente, es el reencuentro de Matthew McConaughey y de Woody Harrelson, y claro, pues después de haberlos visto en True Detective en un tono tan, ¿cómo decirte? Tan serio.
0: Tan sesudo, tan serio, sí.
1: Pues quizás la gente estaba esperando un reencuentro un poco más próximo a ese tono, pero en realidad estamos ante una comedia bastante descerebrada que se basa en una premisa basada en la realidad, y es que en un momento dado de sus vidas se llegaron a plantear si eran hermanos.
0: Qué entonces, jóvenes, esa foto que montan con la mitad de la cara de uno y la mitad de la otra cuando eran jóvenes, sí que es verdad que sale un rostro muy chulo.
1: Te tronchas de risa porque cuando ves los créditos iniciales de la serie, son fotografías suyas desde que son bebés, pasando por las distintas etapas, ¿no? Bebés, niños, adolescentes, jóvenes, jolines, y es que son dos gotas de agua.
0: Qué bueno, y fíjate que a uno le tenemos por el guaperas y al otro por el más así como más, ¿no? El mentón más belfo.
1: Sí, como más hippie, sí. Y más loco y más, pues sí, no tiene nada que ver. Eso sí, es muy divertido también verlos interpretarse a sí mismos, porque yo diría que incluso les han dejado improvisar un montón, porque también tenemos esa imagen, y creo que se ajusta a la realidad, ¿no? De que McConaughey es como más espiritual, místico, una persona muy preocupada por la comunidad,
0: sí,
1: por
0: muy
1: la
0: zen, y el otro más cabeza loca.
1: Y el otro es más, venga, hay que cuidar la naturaleza, un gran activista, pero a la vez todo el día fumando porros y como al límite de todo. Y
0: más perro flauter, ¿no?
1: Nunca se quiere responsabilizar de nada. Entonces son como dos personajes muy antagónicos. Al final es una body movie, una body series en esta serie, porque es para televisión, me da igual, pero el concepto y el tono es el mismo. Dos personas antagónicas que están condenadas a entenderse, que están todo el rato peleándose porque tienen una concepción totalmente distinta de la vida y de todo. Y esa hipótesis, además, de que son dos personas muy famosas que podrían ser hermanas. En realidad se tratan ya como hermanos y se hablan el uno al otro con el apelativo de hermano. Pero cuando se pone sobre la mesa la posibilidad de que compartan genes, la cosa se pone un poco rara entre ellos.
0: Me parece una idea de verdad brillante. Si funciona, que por lo que me dices sí que empasta muy bien la idea con la entrega de ellos en la comedia, yo creo que es uno de los hallazgos de este arranque de temporada del otoño, ¿eh?
1: Pues te digo que cuesta un poquito entrar en el concepto, porque es una serie divertida, pero tampoco es descacharrante. O sea, es una comedia un poco tonta entre nosotros. Como nadie nos oye, sí, pues yo igual te
0: es un poco
1: Woody
0: Harrelson, ¿no? Cuando se pone tonto.
1: Es una comedia un poco tonta, ¿no? Y al final, mucho también con la idiosincrasia estadounidense, con su rollo tejano y demás. Entonces, a mí me costó un poquito entrar, pero luego es que tiene unos puntazos que es que te partes de risa.
0: Así que, Raquel, ¿qué le pones?
1: Pues le pongo 3 estrellas. 3. Me parece que es una serie prometedora. Me gusta el concepto. Me hace gracia que se hagan eco de un bulo al final, porque luego eso era un bulo, no era una realidad, pero sí que es verdad que se parecen un montón, aunque luego sean tan distintos.
0: Bueno, y tenemos que cerrar este tridente de novedades del filtro Rachel con la apuesta española de la semana, que ya está dando que hablar. Está en Netflix, va a subir como la espuma. Adapta una novela de Arturo Pérez Reverte, que ya seguro que en redes ha dejado su impronta sobre qué le parece esta adaptación, firmada por Félix Vizcarret. Ojito, uno de los showrunners más importantes de España, es el que está detrás de Patria, por ejemplo, y aquí el reparto además, José Coronado, Maribel Verdú, María Valverde, Martiño Rivas o Cristina Cobani. Te estamos hablando del problema final.
7: Dentro de usted hay un Sherlock deseando jugar.
8: Muy bien, vamos a jugar. Imagine que es usted Elisa.
14: ¿Suicidio?
8: Eso parece. Se maquillaría si tuviera la intención de ahorcarse. Se pondría collar y pendientes.
7: Oiga, ¿podemos tutearnos?
8: Por supuesto que no.
14: ¿A qué están jugando? Va diciendo entre mis clientes que pudo no haber sido un suicidio.
8: ¿Eso ha dicho?
15: Necesito hablar por radio.
14: La radio está estropeada. Estamos aislados.
8: 10 sospechosos atrapados en una isla.
14: ¿No están yendo un poco lejos?
8: Se trata de una situación excepcional.
14: ¿Y quién mejor en una situación excepcional que el mismísimo Sherlock?
16: Sherlock Holmes, usted es solo un actor.
17: ¿Por qué lo haría?
8: Mujeres son muy raras.
14: Mira al camarero. Entra en el hotel desde el jardín.
8: Alguien manipuló la cuerda.
0: Bueno, pues como dice la canción de fondo, quizás, un judú intentó arregla y un puñales por la espalda otra vez a la española, ¿no, Raquel?
1: Pues un poco, pero es que, a mi modo de ver, la novela de Pérez Reverte no iba por ahí exactamente. Está todo lo que tiene que estar, verdaderamente no se toma excesivas licencias, esconde un poco la identidad del asesino final y tal, pero bueno, perfectamente comprensible porque... Si no, quien haya leído la novela ya sabe cómo va a terminar desde el minuto uno y pues te juegan un pelín al despiste, no
0: claro,
1: mucho, pero
0: normal,
1: un pelín.
0: Se entiende.
1: Pero nada, son cuatro episodios, es una miniserie y el diseño de producción es maravilloso, la fotografía es maravillosa, las interpretaciones están muy bien, pero se percibe como obsoleta y me explico. Si haces un whodunit, puedes optar por muchas vías. Puedes intentar hacer una cosa muy rompedora que no tenga nada que ver con lo anterior. Puedes intentar hacer algo muy clásico, pero entonces te tienes que circunscribir también un poco al aspecto visual que esperas de algo así. O bien puedes hacer algo luminoso en plan puñales por la espalda, como bien decías, pues con una fotografía más vibrante, con unos diálogos pues menos retorcidos, que no indaguen tanto en la metaficción como la novela de Pérez Reverte, pero aquí lo que nos encontramos es una cosa que está como a medio camino. Los diálogos resultan embarados, les falta naturalidad, la fotografía es tan luminosa pues que no te metes en una atmósfera de misterio, y eso que la película empieza con un tormentón y con gente que se queda varada en una isla, en un hotel en el que además hay un generador de energía que se apaga todas las noches. Dios mío, es que te daba para hacer una cosa tétrica que te metiese un poco tensión, ¿no? Y depresión en los huesos, de decir, ay, ¿qué va a pasar ahora? ¿Va a volver a atacar al asesino? O, ay, están en peligro los personajes, pero es que no tienes... está bien, es correcta, pero a mí no me ha dado ni frío ni calor. Y me da pena, porque además Félix Vizcarret me gusta mucho cómo trabaja, creo que tiene proyectos súper interesantes, pero aquí me da la sensación de que no ha terminado de sentirse cómodo con las formas y se nota.
0: Le falta cafeína y teína, ¿no? Para los mimbres que maneja y la historia que

0: Maneja tenía que tener un poquito más de espíritu.
1: Y eso que ya te digo que las interpretaciones están muy bien y los personajes defienden muy bien los diálogos, pero es que se perciben embarados. Si estás contando una serie cosmopolita de gente de clase alta, tienen una manera determinada de hablar, ¿no? A finales de los años 50. No hablan igual que ahora, pero tampoco mastican tanto las palabras. No sé, luego tenemos veteranos que funcionan de lujo. Tenemos a José Coronado, a Maribel Verdú, tenemos a María Valverde, que ya tiene también una trayectoria, que funcionan súper bien. Y luego tienes algunos actores más jóvenes, por ejemplo, Martiño Rivas, que a mí Martiño Rivas en un Full Unit, pues es que no me pega nada. No, no lo veo en
0: lo
1: su
0: flojito.
1: Área de confort.
0: Los
1: sí,
0: demás, los
1: no...
0: pesos pesados, Coronado, Verdú y María Valverde, ¿bien?
1: Sí, sí, ellos sí, fantásticos, y además son los que tienen más presencia. Pero luego, ya te digo, hay otros personajes que se me quedan un poco, pues que no me los termino de creer en un papel de una persona muy famosa, vividora, lo que tú quieras, pero es que estás en una determinada época. Martiño Rivas es que no,
0: no lo ves
1: me
0: ahí.
1: Hace saltar ahora,
0: sí,
1: no, no, no lo veo.
0: Oye, ¿no se parece un poquito, Raquel, a una serie también española que también era tipo Houdini, una encerrona, creo que en Lisboa? No sé si iba a Movistar, que tampoco funcionó muy bien antes del verano, ¿la recuerdas?
1: Sí, no, pero es otro tono distinto, porque aquí estamos ante una adaptación literaria, a ver, y la novela de Reverte era bastante, ¿cómo decirte?, profunda a la hora de hablar de las claves del Houdini, de cómo funciona, a ver. El propio personaje principal es un actor que ha interpretado a Sherlock Holmes.
0: Correcto.
1: Entonces,
0: Coronado.
1: Hay un diálogo con la obra de Arthur Conan Doyle, uh-huh. Hay un diálogo con la forma en la que presenta a sus personajes, cómo presenta a su interés amoroso, que nunca se llega a materializar, pero que está siempre, flotando alrededor del ambiente, de cómo se relaciona con Watson. Aquí el personaje de Martiño Rivas es el trasunto de Watson y él es el trasunto de Holmes. Pero todas esas líneas no terminan de, como te digo, profundizar en el metalenguaje, en ese almohadón que está por debajo de la historia, que sí quieres saber quién es el asesino y quieres saber cuáles son sus motivaciones, pero tienes a la vez ese diálogo entre la ficción y la realidad y la ficción sobre la ficción, porque él es actor que ha interpretado a Holmes, pero a su vez tiene el papel de descubrir quién es el asesino, haciendo de Holmes con las destrezas que él tiene a través de su relación con el personaje. Todo eso queda como muy diluido en la serie y le falta, pues eso, atmósfera. Le falta meterte en el cuerpo la sensación de que, ostras, esto podría estar pasando y qué va a pasar a continuación. No sé, como que no termina de alcanzar el nivel que podría.
0: Exacto, la capacidad de sugestión que tenían las grandes novelas y adaptaciones de una Agatha Christie, por ejemplo, con el Club Poirot, que aquí sería José Coronado. El problema final está en Netflix, va a funcionar muy bien y eso que la nota de Raquel va a ser tibia. ¿Igualas las tres de Brothers en Apple?
1: Pues incluso las mejoro un poquito.
0: ¡Anda!
1: Porque creo que intenta jugar en una... Creo que no le sale, pero creo que intenta jugar en una liga que es muy difícil. Es que ten en cuenta que la eclosión del Houdini yo creo que se ha dado con Rian Johnson, ¿no? Que
0: sí.
1: Lo ha llevado a serie, lo ha llevado a una saga de cine en la que también ha ido probando distintos sabores y no todas las películas funcionan igual ni en el mismo registro. Entonces, tengo la sensación de que esta serie llega en un momento en el que si quieres diferenciarte tienes que hacer algo muy distinto. No puedes pretender hacer una cosa clásica, pero a la vez no seguir los códigos estéticos que te requiere. Entonces, creo que es un quiero y no puedo. Pero lo que hace bien, lo hace muy bien. Y en realidad, si has leído la novela, lo que te cuenta la serie es lo que te cuenta la novela. Ya te digo, le falta oscuridad, le falta un poquito más de enjundia. Me quedo en 3.25.
0: Mira, te iba a decir, como dice 3.25, te vas a 6.5. Con lo cual nos queda el podium de la semana, Mobland 2 con 4.25, en lo más alto sin duda. El problema final con 3.25 en la segunda, es la medalla de plata de esta semana, y Brothers en Apple TV que se queda en 3 redondito. Esa apuesta jocosa de Woody Harrelson y de Matthew McConaughey. Raquel, muchísimas gracias por este repaso. Me ha encantado la semana. Creo que son tres títulos muy poderosos. Ahora sí que remontamos. Entra el otoño con calidad. Entra el otoño en el Corte Inglés, como diría el otro, aquí a lo bestia. Y atención que me llega un mensaje de Raquel mientras hablamos de lo que nos llega en octubre. Y empezamos con Al Este del Edén en Netflix, que eso sí que va a volar muy alto. En HBO Max War, y en Prime Video, Reina Roja, Loba Negra, temporada 2 con Victoria Luengo. Yo creo que la primera Reina Roja era Vicky Luengo todavía y ya vuelve la segunda con Victoria Luengo encima como superprota del Ser Querido.
1: Claro, esto ya...
0: Esto ya coge altura, ¿eh?
1: Coge otro interés, ¿eh? Sí, sí. Parece que mucha gente la ha ubicado en el mapa, a pesar de que ya desde Antidisturbios yo creo que ahí fue cuando tuvo el momento de
0: papelón.
1: Pop-up, ¿no? Totalmente. De que todo el mundo ya dijo, ah, cuidado, que esta chica
0: cuidado
1: promete.
0: Con esta chica. Bueno, Raquel, que ha sido un placer como siempre y la semana que viene ponderamos todo esto y también lo que nos llega en el cine. Estamos en un otoño, desde luego, no nos vamos a aburrir y cómo lo disfrutamos. Así que, compañera, aquí te espero una semana.
1: Perfecto, pues un abrazo y hasta la semana que viene.
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0: Y esto parece un tic-tac, una cuenta atrás tan turbia, una puesta en marcha tan turbia como ese diálogo que hemos escuchado de una escritora homosexual que se cambia de domicilio tras una separación traumática y conoce a un empresario tan turbio como la historia que la acompaña en las noticias, en los rumores, en las leyendas urbanas, porque se presupone que ha asesinado a su propia mujer. Ángel Luque, muy buenas.
1: Muy buenas.
0: La bestia en mí. Mira que me gustó este thriller. Mira que me gustó el papel de Matthew Rhys. Me parece que está impresionante. Pero ¿quién nos iba a decir que iba a ser la banda sonora premiada en los últimos Emmy? Que curiosamente tiene un nexo en común con La maldición de Widow's Bay, que también la disfrutamos aquí en Estamos de Cine Edición Series. Y es que el protagonista de ambas coincide con que las dos bandas sonoras han sido premiadas en esta,
1: exacto,
0: en esta última edición.
1: Sí. Es verdad que las bandas sonoras que se premian en los Emmy no tienen un relumbrón, o sea, no es un premio que en ese apartado destaque muchísimo. A mí me sorprende primero porque es una serie que, claro, muchas veces los premios llegan, no es que lleguen muy tarde, es que llegan por cosas que ya han pasado hace tiempo, que las has visto, que las has, que fue el estreno, ¿no? Esto, por ejemplo, a los Goya también les pasa, sobre todo en el apartado de película internacional, que hay veces que son películas que dices, pero si está ya, fue como hace 2 años el estreno, ¿no? Entonces, bueno, esta serie se estrenó hace ya algún tiempo, de hecho el estreno es del 2025 realmente, ¿no? Pero entra como premiada para estos premios del 2026 porque hablan de todo lo del 2025. Bueno, la banda sonora tiene para mí dos cosas muy, muy particulares y es lo que creo que al final pues los señores que votan han podido tener en cuenta, y es que evidentemente es una música para una serie, thriller, misterio, tensión psicológica, duelo psicológico, porque hay un gran duelo psicológico en la serie, no vamos a contar mucho para no hacer esos spoilers, que creo que nunca son necesarios, pero en series de ese tipo menos todavía, ¿no? Porque tienen que mantenerte la tensión hasta el final. Y tiene dos características que a mí me parece que son fundamentales y que ya digo, creo que es lo que se han podido fijar, ¿no? Los académicos que votan aquí. Por un lado, mantiene el ritmo de la tensión perfectamente y luego hace una utilización de la cuerda que nunca termina de definirse en algo muy concreto que tú digas, ¿esto qué estilo es? Porque esto que estamos escuchando, efectivamente, es un reloj, es una gota de agua que va cayendo, es una cuenta atrás, simplemente es una introducción al misterio, a algo que te están narrando sobre lo que pasó para que tú entiendas hacia dónde vas.
0: Hasta una sesión de hipnosis,
1: exacto,
0: puede parecer.
1: Exacto.
0: Que te vas a meter en un laberinto de sensaciones, de historias. A mí es una serie, un planteamiento que me fascinó. Es un thriller basado en una novela que se nota que tiene el engranaje, pero por esa pátina que tiene de amor a la literatura, la crisis creativa que tiene la protagonista Claire Danes.
1: Bueno, además porque hay una escritura de un libro ahí,
0: exacto,
1: entre medias.
0: Exacto, o sea que... entonces tiene verdad que tiene... Es de estas series que, como dice Raquel también cuando analizamos una buena serie, me la bebí en poco tiempo. Es de estas que das al play y quieres meterte
1: lo que
0: en
1: sí
0: la
1: es
0: historia.
1: Cierto, yo no sé si te pasaría a ti, Roberto, lo que sí es cierto es que son de las series que la banda sonora está ahí, pero no te fijas mucho en ella, no hay nada que te diga destaca, sin embargo cuando la escuchas fuera, dices, es verdad, tiene una sonoridad peculiar, o sea, tiene un toque de banda sonora elegante, muy cuidada, muy refinada, muy bien hecha. Bueno, yo creo que también a la hora de valorar los premios de bandas sonoras, pues últimamente y en los últimos años se están fijando mucho en las bandas sonoras que están haciendo para el thriller, porque verdaderamente donde quizá más se está convirtiendo en un reto componer es aquí, porque hay tanto thriller en el mundo de las series, quizá es donde más producción hay. Entonces, claro, hay que marcar muchas diferencias para destacar, para que realmente sea una banda sonora que entre perfecta con lo que tú quieres contar en el thriller, que le dé el ambiente perfecto, que no sea un tópico lo que estás escuchando. Y esta banda sonora, de verdad, que para mí una de las cosas que han terminado de convencer para la votación es que no entra en unos tópicos exagerados dentro del thriller.
0: Y es digno de estudio. Es verdad que Netflix abandera de alguna forma, casi yo creo es el gran cajón de los thrillers, sean true crime,
1: se o
0: sea uno más literario. Y es cierto que la paleta que hay de apuestas musicales diferentes para cada thriller es increíble. Hemos visto de todo tipo,
1: sí,
0: más actuales con más nervio, más como estos que son más de atmósfera, de alimentar sensaciones, de meterte en la trama sin que tú estés notando que está haciendo su efecto la banda sonora, como tú bien has,
1: sí,
0: dicho al principio, que no reparas en que dices, ah, mira qué chulo aquí cómo sube la tensión. Eso está ahí, hace su función, pero tú no lo notas. Y yo creo que en parte estamos hablando de una banda sonora de Sean Connery, por cierto, ¿verdad? Es el compositor.
1: Sí, no confundir con Sean Connery.
0: Exacto, el Connery, aquí con L, Sean Connery, que tiene un tema también, fíjate, este que ha elegido Luke para empezar, es algo así como el cuaderno, la libreta de notas de una escritora. Pero el que, con el que juega ahora, que en todos aparece la palabra book, tiene que ver con un juego de palabras en inglés que es Sick Puppy Book, como el libro del cachorro enfermo. Pero aquí traído a nuestra historia, y a la historia de ese empresario perturbado, o no, uh-huh. Es que precisamente ahí es donde está apuntando la historia turbia que hay detrás de ese personaje, que sería algo así como el libro del perturbado.

0: ninguna concesión a la galería, ningún tipo de tema vistoso, sino que aquí nos está metiendo realmente en lo que hay detrás del personaje. Al principio ves un tipo echado para adelante, millonario, con un montón de recursos. De hecho, la forma que tiene de conocer a esa escritora es porque el tipo quiere que un sendero que hay por detrás lo quiere asfaltar para hacer su running diario, y los vecinos de la zona más o menos están de acuerdo, los ha sobornado, o se intuye que los ha sobornado, pero Claire Danes se mantiene firme en que eso tiene que seguir siendo y forma parte de la naturaleza. Nada de asfaltar eso, nada de echar hormigón. Y el tipo al final empieza a desplegar todo su poder, y claro, detrás de esa pátina de tipo agradable, sociable, con un montón de recursos, está que puede estar un personaje realmente perturbado. Y esto al final te va dando pistas de dónde te estás metiendo.
1: Claro, fíjate que lo interesante de esto es que, bueno, ahora tú lo escuchas fuera y dices, pues efectivamente, o sea, es un tema turbio, es un tema oscuro, es un tema perturbado, el propio tema está, pero no eres consciente de que esto te está entrando por el oído para darte toda esa información. Y esto es algo magnífico, porque efectivamente tú, escuchado fuera, entiendes que esto no es de una comedia, ya está, tú tienes esta información. ¿Qué información musical te está aportando? Pues esto es un tema completamente misterioso, completamente introspectivo, tiene mucho rango psicológico, porque es una serie donde el tema psicológico es muy potente. A mí es quizá de lo que más me atrae, de lo que más me gusta, quizá por deformación profesional, pero hay mucho de la descripción de rasgos a nivel psicológico de personajes que en principio llevan una vida normal, que es donde más entramos en el perfil psicopático, y cómo eso se va mostrando, y poco a poco tú vas, pues, adivinando, advirtiendo, entendiendo que efectivamente ahí no hay normalidad, sino que hay rasgos que verdaderamente producen terror, ¿no? Pero ese terror psicológico. Claro, estamos acostumbrados a que esa música de thriller tenga que ser siempre con esos sustos, con esos subidones, con esos momentos de cuerdas estridentes, chirriantes. Sin embargo, aquí lo que ha optado es por un sonido prácticamente puro. Si te das cuenta, cuando va evolucionando el tema, va metiendo algo poquito de fondo, algún pequeño arreglo, pero el sonido es prácticamente la austeridad absoluta, o sea, a palo seco prácticamente, a palo seco, porque esta es la psicología del personaje. O sea, esto es lo que hay dentro de ese personaje, por decirlo de alguna manera. Si nos pudiéramos asomar a su cerebro, podría estar sonando esto dentro de él.
0: Lo que sonaría si leyese su diario, por ejemplo. Ya que estamos hablando del libro del perturbado, del cachorro enfermo, con ese juego de palabras en inglés, realmente estaríamos descubriendo, madre mía.
1: Fíjate que este compositor venía del videojuego. Este hizo un videojuego que se hizo sobre 007, fíjate. Qué curioso. Y en alguna entrevista he leído yo por ahí suya, de, bueno, creo que, si no recuerdo mal, la ley cuando se publicó lo del videojuego y tal, que se lo habían encargado a él, que era, bueno, pues un reto hacer un videojuego de 007, y que la música, claro, el emblemático tema y tal. Y él dijo algo que ahora lo entiendo. Bueno, lo entiendo, o que esto puede hacernos entender, que él decía, la música es como hacer una especie de plato donde, ¿por qué no probar cosas que le den un sabor distinto para llegar a un resultado que es que te guste, que sea bueno? Es decir, ¿por qué voy a utilizar los mismos recursos que 007? Voy a cambiar completamente el concepto de 007, pero porque yo los espagueti lo hago de otra manera, pero no tiene por qué ser malo eso, puede ser un sabor bueno. Bueno, yo creo que él aquí utiliza muchos ingredientes musicales, muchas sonoridades. Aquí hay más sonido electrónico. En el tema que hemos escuchado al principio hay más ese punteo, esa cadencia de un tema más clásico del terror psicológico. Y aquí se mete en algo donde no puede quedar duda que donde nos hemos metido con la serie es en un mundo...
0: Es algo turbio.
1: Claro, pero completamente, ¿no?
0: ¿Cuántas veces, Luque, se ha visto, sea thriller o sean películas o historias que se aproximan a la creación literaria, que ese escritor o escritora, como en este caso, que está con crisis de creatividad, crisis de identidad, que no sabe al final qué va a contar, que al final la propia vida o la propia realidad supera la ficción y es la que nutre tu
1: total,
0: libro al final, que es lo que le pasa a ella.
1: Total.
0: Al final conoce al personaje de Nile Jarvis, que es realmente una caja de sorpresas, perturbada, como nos invita a pensar y a creer este clip que estamos escuchando, y al final tú propones escuchar lo que sería la book party, que sería como la presentación del libro, que se ha propiciado gracias a la historia que ha vivido Claire Danes. Book Party es el tema que Luke introduce para buscar ese punto de foga diferente a esta zozobra que nos ha acompañado durante casi toda la serie.

0: otro tema atmosférico en el que vemos casi la paz espiritual a la que llega el personaje. Después de conseguir elaborar ese libro, llamado a ser un bestseller, La bestia en mí, basado en el cara a cara con un tipo que era un absoluto criminal.
1: Ya ves que aunque se llame Book Party, aquí de party no hay nada.
0: No, de party nada, es casi la party es mental, es el haber alcanzado la reconciliación con su creatividad, claro, la reconciliación con el público, la reconciliación con su editorial y el haber salido de ese trance viva mentalmente, claro, y físicamente.
1: Este es un tema, esta parte que estamos escuchando, donde se eleva al nivel emocional. Para mí, realmente, este es el único tema que deja un pequeñito margen a un respiro emocional, donde verdaderamente pueden aflorar sentimientos, digamos, más humanos o más cercanos a esa sensación de paz o esa sensación. O sea, y aún así, no deja que el tema respire mucho en esa dirección. O sea, luego ya vamos bajando otra vez hacia abajo, las notas bajan hacia abajo, el piano empieza a ser más misterioso. O sea, no termina de dejar en ningún momento que haya una concesión ni para los protagonistas y, por lo tanto, para el espectador tampoco. No hay una concesión total a decir, bueno, vamos a relajarnos, que esto ya parece
0: que... Además, se llega a manejar en la serie, que a mí me gustó mucho, es una bajada a los infiernos, en la medida en que vas de la mano de ese personaje criminal, retorcido, que ha sabido utilizar su exceso de poder, ser un personaje acaudalado para conseguir lo más turbio que se pueda imaginar, pero es que también es una bajada a los infiernos de ella misma.
1: Ella
0: claro, también descubre la bestia que hay en ella. Sí. Y hay un momento en que ella se lo dice, ¿dónde está la bestia? ¿Solo en mí? O a lo mejor también está la bestia en ti. Entonces es una book, claro, party en la que también está descubriendo que, ojo, que esto a mí me ha dejado un pozo también.
1: Exacto, y te descubre otra cosa, es decir, en realidad todos llevamos eso. Lo que pasa es que no nos vemos en una situación que hace que salga. Porque claro, ya se ve una situación donde psicológicamente va hasta el extremo de lo que puede soportar o que puede llegar a ver. Y ahí sale esa posibilidad de que, y si yo también tengo esa bestia, claro, cuidado, porque es que esto que cuenta en el guión es muy, muy, muy interesante. Al margen de que la ficción, o sea, pueda ser entretenida,
0: el psicológico tiene mucho,
1: es que
0: de psicología,
1: es muy, muy interesante, sí. Porque claro, ahí vamos rozando los límites de hasta dónde podemos llegar a nuestra capacidad de tener salud mental y qué es lo que puede hacer que eso dé la vuelta y una persona que en principio está en sus cabales y está perfecta puede llegar a provocarle una situación que salga también la bestia que lleva dentro. Bueno, esto tiene
0: el personaje de Claire Danes, es que está un poquito al borde también, está ahí en el filo, ¿eh?
1: Sí, sí.
0: Desde el principio está en el filo y ya lo que le pasa con este personaje, sí, con Matthew Rhys, que es un personaje maravilloso también premiado, como decimos. Vamos con los créditos finales, que llevan por título precisamente este concepto con el que estamos jugando en el plano psicológico, la bestia en nosotros.

0: qué curioso si hemos aprendido algo en los últimos 10 años, ponderando, calibrando, degustando bandas sonoras con Ángel Luque, es que el piano se suele asociar al perfil psicológico de los personajes. Mira por dónde es el tema en el que apreciamos el toque de piano de una forma más limpia, sobre todo en el arranque. Luego ya nos mete estas distorsiones, estos ecos casi de Séptimo Anillo del Infierno, o sea, nos mete ahí en una trama psicológica también que no es tan amable como empezaba el tema. Esta es La Bestia en Mí, con lo cual viene a reflejar y a tener un contenido psicológico enorme. Pero yo recuerdo que siempre nos has dicho que el piano es el instrumento que se suele asociar al perfil psicológico, por lo menos esencial del personaje.
1: Sí, o sea, es verdad que hay compositores que lo utilizan para hacer roles de género, es decir, piano puede ser más en un momento masculino, el violín más femenino, o al revés, hay veces que se utiliza el violín para representar una parte más masculina y otra parte femenina más el piano, bueno, depende, ¿no? Pero sí que es verdad que estos dos instrumentos los contrastan mucho cuando hay dos roles protagonistas así. Pero cuando salimos de eso y nos metemos en el thriller, normalmente el piano sí que se utiliza para la introspección, sí que se utiliza para reflejar sentimientos, emociones, acciones, pensamientos. Tiene esa forma de recurso. Aquí está jugando con el piano, pero fíjate, la sensación que te queda es una sensación, no es amable, porque quizá la palabra no es amable, pero sí es una sensación mucho más, no de tanto miedo, sino de

0: vamos a plantearnos y a pensar lo que estamos haciendo.
1: No es un happy end de decir, bueno, has hecho bien en meterte en la trama que te has metido, en bajar a los infiernos con un personaje tan turbio, y tú te has puesto también a prueba. Claro, esto es un aviso a navegantes, es decir, ojo, que te puede dejar pozo una experiencia de este tipo.
0: Este tema sí que se define muy bien en lo que son los end titles, de los temas finales, donde al final lo que intentas es recapitular una sensación.
1: Pensamos que es un happy end, pero las secuelas psicológicas que puede dejar en muchas de las tramas que hemos visto, y este es un ejemplo, lo que le pasa a Claire Danes en esto, sí, al final es un libro con un pozo de éxito tremendo, al final consigue reencontrarse con su creatividad, pero claro, el precio es bastante alto. Y muchas veces pensamos que es un happy end, pero amigos, si nos vamos a plano psicológico, enganchamos con el Joker casi otra vez.
0: Sí, también te puede llegar a cuestionar, a decir, ¿merece la pena? O sea, o esto es un happy end solo por el éxito, o realmente se puede decir que es un happy end si personalmente y humanamente ha sido un precio tan caro. O sea,
1: has conocido a la bestia en ti.
0: Creo que es un falso happy.
1: Y la has dejado ahí en el cuarto oscuro, ¿no? Claro. La bestia bien enjaulada.
0: Exacto.
1: Luque, queda menos para la semana que viene y eso poder calibrarlo. Así menos. Que aquí te espero, compañero.
0: Aquí estaremos.
1: Señoras, señores, gracias por acompañarnos. Esta vez ha tocado una banda sonora premiada, no fácil de escuchar, pero con muchísima carga de información, de emotividad y muchos porqués de por qué ha sido premiada La Bestia en Mí. Gracias por estar también de series con nosotros y hasta la semana que viene.

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0: Son las 11 de la mañana.
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0: Accidente mortal de tráfico en Palomera, en la provincia de Cuenca. Como consecuencia del mismo, ha fallecido una persona y hay otra herida. Juanma Sevilla, buenos días, cuéntanos.
2: Buenos días. El accidente se produjo anoche en el kilómetro 3 de la CV9144. Un hombre de 39 años fallecía en el siniestro y además fue necesaria la intervención de los bomberos para desencarcelar a los dos ocupantes del turismo. El aviso del accidente tuvo lugar sobre las 11 de la noche, cuando el vehículo en el que viajaban los dos hombres se salió de la vía a la altura de Palomera. De momento las causas no han trascendido. Hasta el lugar del suceso se desplazaron efectivos de la Guardia Civil, bomberos de Cuenca, una UBI y también una ambulancia de soporte vital básico. Se da la circunstancia de que los dos ocupantes quedaron atrapados en el interior del coche, por lo que fue necesaria la intervención de los bomberos para proceder a su desencarcelamiento. La Guardia Civil se ha hecho cargo de las correspondientes actuaciones y de la investigación para esclarecer las circunstancias de este accidente mortal que ha costado la vida de un hombre de 39 años.
0: Primera mañana después de que haya comenzado una acampada contra los desahucios en la Puerta del Sol de Madrid. Nos vamos hasta allí en directo, Eva Soteras. Buenos días.
3: ¿Qué tal? Buenos días. Más de 500 personas han amanecido en esta Puerta del Sol tras acampar en unas 100 tiendas de campaña toda la noche. Ahora se preparan para pasar la primera jornada entre asambleas, actividades reivindicativas y lúdicas. Desde el sindicato de inquilinas, que precisamente nos van a atender en media hora, dicen, reclaman la aprobación del decreto Mari Carmen como punto de partida para abordar la emergencia habitacional que afecta a millones de personas. Aseguran que o cae el rentismo o cae este gobierno. El martes es la fecha clave, pues se espera que el Ejecutivo Central apruebe un real decreto sobre vivienda y ponga fin a los desahucios sin alternativa habitacional.
0: Gracias, Eva Sotera, reportando en directo desde el kilómetro cero de la capital de España. En Villanueva de la Jara, en Cuenca, se ha creado un remedio casero para las hemorroides que está presente en comercios de Estados Unidos, Rusia o países iberoamericanos y asiáticos. Se trata de la empresa Almo Stop. Idoia Esteban, buenos días.
4: Buenos días. Carmen Manzano, la directora ejecutiva de Almo Stop, ha hablado de esta historia en nuestro programa Llena de Vida. Se trata de una receta casera de su propia abuela que, tras su fallecimiento, decidieron comercializarla. Tal y como comenta, su abuela siempre ha llevado la receta en secreto utilizando plantas naturales. Con el paso del tiempo, desveló la receta ya que necesitaba ayuda para poder seguir. La empresa cuenta con distribución física a través de farmacias y también de una página web con ventas online.
5: Tenemos pedidos online que son los que recepcionamos nosotros básicamente de toda España, de todas las partes de España, y también es muy llamativo la gente que viene de Alemania y Francia, que nos llegan de compradores a través de nuestra web.
4: Afirma que hay personas muy contentas con los resultados que ofrece el remedio y que se lo han hecho saber para que sean conscientes de ello.
0: Y en menos de una hora arranca Castilla-La Mancha en juego. Alejandro Molero, buenos días.
6: Buenos días. A las 12 arranca el espacio deportivo de esta casa, en el que estaremos muy pendientes del Atlético Albacete Atlético Paso de Segunda Federación, que arranca justo a esa hora. El equipo de Ricard Fajardo quiere resarcirse de la dolorosa derrota sufrida la semana pasada ante el Valladolid Promesa. Además, hay jornada también en Tercera División, en Tercera Federación, a las 11 y media, Manchego Marcha Malo, a las 12 Almansa Huracán de Balazote, también a las 12 Illescas Villarrubia, a las 12 y media San Clemente Villa Cañas y a la 1 Manzanares Santa Coloma. Recuerden que tanto el partido como del Atlético Albacete como el San Clemente Villa Cañas se puede ver también a través de CM Play.
0: Continúa el calor en Castilla-La Mancha. Carlos Macías, muy buenos días.
7: ¿Qué tal? Muy buenos días. Poco a poco las temperaturas van subiendo. Hoy vuelven a bajar con respecto a la jornada de ayer, una bajada más generalizada de entre 1 y 3 grados, pero aún así va a seguir haciendo calor. A estas horas, entre los 18 y los 22, 23 grados en general en toda la región, con previsión de que hoy las máximas, a pesar de esa bajada, vuelvan a superar los 30 grados. Esperamos los 30-31 en Guadalajara, Cuenca y Albacete, entre 32-34 por Toledo y por Ciudad Real, aunque por el oeste de Ciudad Real podríamos volver a alcanzar los 35-36 grados, y todo acompañado de un tiempo estable, soleado, con nubes altas, al igual que en la jornada de ayer, y nubes medias que irán apareciendo por el oeste de la comunidad como aperitivo de los cambios que esperamos la semana que viene, que llega con una bajada importante de las temperaturas, además de con precipitaciones.
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1: Hola, muy buenos días. Solo con Música, Radio Castilla-La Mancha, domingo 27 de septiembre. Vamos hoy con una hora de Solo con Música, vamos hasta las 12 de la mañana, ahí cedemos testigos a nuestros compañeros de Castilla-La Mancha en juego, a nuestros compañeros de deportes. Hasta ese momento y en esta hora manda la música para una mañana de domingo. Tenemos esta hora, así que no me lío, no me enrollo mucho más. Venga, venga la música.

En un momentito vendrá Jante aquí a su rincón de la radio, pero antes, Good Old Days, Santo Cielo.

0: una pieza de Love of Lesbian. La pieza que ha elegido Jante para su visita aquí, sí, al Rincón de la Radio. Hola.
1: Hola.
0: Buenos días.
1: Me están dando ganas de darle una chuchona al pobre porque sé la anécdota de por qué hizo esta canción. Y es que había tenido un, todavía recuerdo a la persona. Entonces dice eso de, a veces pienso que es un don el poder olvidar, ¿no? Entonces había perdido a una persona, tal, la relación, Pascual.
0: Santi Balmes además es muy profundo en sus, sí, letras y sí, crea muy buenas canciones desde los sentimientos más profundos.
1: Sí, tiene.
0: Así que sí, yo creo que una chuchón y un abrazo.
1: Sí,
0: Santi.
1: Tiene este aire melancólico esta, pero también es cortita y, sí, tiene un punto luego rockero, sí, sí, al final muy chulo. Su tema este, que es entre el indie y el rock, sí, y pues nada, lo manejan muy bien, más las letras personales de Santi que son así y siempre tienen cierta profundidad, verticalidad.
0: Sí, en ese sentido, muy punk, muy rock, una canción de menos de 2 minutos, que es lo que defendían, ¿no? Lo que decían las grandes bandas del rock, que las canciones tenían que durar eso, menos de 2 minutos.
1: Eso no lo sabía yo.
0: Sí, sí.
1: A mí me dijeron que los relatos también tenían que durar menos de 2 minutos para captar la atención.
0: Pues los punkis y los rockeros, pues
1: también.
0: Fíjate, los Ramones y bandas de ese nacimiento del movimiento punk iban, sí, zas a esos 2 minutos.
1: La emoción, ¿no?
0: Sí.
1: La emoción intensa.
0: Déjate de repeticiones, déjate de estribillos, sí, vamos a lo que vamos. Bam, bam, bam,
1: ah,
0: bam.
1: Eso está bien. Sí, sí. Pues, ¿quién quiere un estribillo constante, no?
0: Sí,
1: bueno,
0: sí,
1: pues eso, los Postlesbian, que son catalanes, la trayectoria es del 97, en San Vicente del Horts, pero ellos siempre han cantado en inglés hasta que dejaron de hacerlo. Y la primera canción que hizo Santi Balmes, que escribió en castellano, fue Marlene, en el disco Marlene, la vecina del Ártico, ¿sabes? Y cuando la escuchó Jordi Roy por primera vez, su reacción fue, oh, ya, bien, claro, o sea, fue como, ¿qué coño me has escrito? Pero se quedó, al final sí fue un éxito, fíjate, estas cosas, que se quedó como anécdota y lo ponen incluso en el disco, lo cuentan, que al principio no les había hecho mucha gracia. Y bueno, pues tienen muchas anécdotas, si quieres, como el nombre.
0: El nombre de la banda, que tiene su anécdota.
1: Sí, también esta es más picarona y revoltosa, y es que en una cinta de porno, pues sobre esto, sobre amor lésbico, pues regrabó, no, fue al revés, fue en una cinta de un bautizo, regrabó. Y entonces esto, cuando dijeron qué nombre le ponemos al grupo, dijeron Love Lesbian, está clarísimo, pero pensaban quitarlo con el tiempo. Al final funcionó tan bien que fueron hasta teloneros de The Cure y todo, que...
0: Lo del nombre de la banda. Es verdad que ha sido muy recurrente. Muy recurrente lo de,
1: sí,
0: lo de ese.
1: Sí, fíjate, yo lo cuento por si hay algún oyente que no lo conoce, ¿no? Pues tengo, a ver, todo el rollo de los Lesbian y de las letras de Santi, pues me han inspirado a hacer también una letra un poco, y de todo el tema del otoño.
0: Uy,
1: por supuesto.
0: La quiero. La queremos.
1: Ah, voy. El coleccionista. Había un hombre que coleccionaba las primeras cosas que desaparecían en otoño. No coleccionaba hojas, eso era demasiado fácil. Coleccionaba el olor de las terrazas cuando todavía quedaba gente sentada afuera. Guardaba en pequeños frascos el sonido de las sandalias contra el suelo, el calor de una barandilla al mediodía, una tarde de septiembre, el último mosquito. Tenía cientos de frascos en una habitación. Y cada otoño salía a buscar nuevas desapariciones. Un día encontró algo que no había pensado coleccionar. Una risa. Estaba en un banco al otro lado del parque y era una de esas risas que todavía no saben que el verano ha terminado. Se acercó con su frasco, pero cuando fue a atraparla, la mujer dejó de reír. ¿Qué haces? Colecciono cosas que desaparecen. Ella miró el frasco. Pues llegas tarde. ¿Por qué? Porque ya no estoy riendo. Él guardó el frasco vacío y pasó el otoño, llegó el invierno. Entonces abrió sus frascos para embriagarse de los olores y sonidos del verano, de aquellos pequeños recuerdos que había conseguido salvar. Pero siempre faltaba uno, el de aquella mujer. Así que salió a buscarla y la encontró sentada en el mismo banco. «Necesito tu risa en mi colección», le dijo vehemente. Ella se rió y esta vez ocurrió algo extraño. Su risa cálida cayó dócil dentro del frasco, como si hubiera estado esperando todo aquel tiempo a que alguien viniera a recogerla. Él lo cerró cuidadosamente. «¿De verdad piensas que mi risa se ha quedado en ese frasco? ¿Y ahora qué harás con ella?» «Abrirla cuando lleguen los días más fríos». Entonces ella hizo un movimiento repentino y le quitó el frasco. Antes de que él pudiera preguntar, le dijo mirándole a los ojos: «Tendrás que venir a buscarla en lugar de coleccionarla». Y se marchó con su risa acompañándola.

0: mucho mejor, ¿no? Lo de ir, sí, a buscar la risa.
1: A buscarla, aunque sea todos los inviernos, ¿no?
0: Sí.
1: Y encontrarla en el mismo banco.
0: Sí. Porque lo de tenerla en el frasco.
1: Claro.
0: Vale, vale, pero hombre, buscar la risa.
1: Eso está muy bonito. Mejor que coleccionar.
0: En ese rostro, en esa cara. Me llaman Octubre, Love of Lesbian. La música y, sí, el relato de Hante, sí, hoy aquí, en Solo con Música, como cada domingo. Bueno, casi, casi,
1: sí,
0: cada domingo.
1: Y también podéis venir aquí cada domingo en lugar de coleccionarnos.
0: Sí, que lo del podcast vale, pero no, no. Venid a buscarla.
1: Sí,
0: venid a
1: en buscarnos. Directo, chicos.
0: Gracias.
1: Adiós.

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Sol y Sombra, Amatria, que es de aquí, de Ciudad Real, afincado en Toledo, y en este caso con Paula Serrano, que también es de aquí, desde Cuenca. Vamos con la colaboración, hablando de colaboraciones, de Carmento con Le Parodi, Mandamientos para la Buena Vida.

Seguimos escalando la mañana de la radio, seguimos subiendo aquí en Solo con Música. Vamos a disfrutar subiendo como el Chava Jiménez, la canción de La Moda con Leiva. Muy, muy buena canción.

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No sé si tienen peor prensa los domingos o los lunes, ¿no? Ganan los lunes. ¡Viva Suecia! Mala prensa.

¡Wow! Mañana tenemos la primera luna llena de este otoño. Bien. Ojo a los atardeceres que estamos teniendo en este arranque de la nueva estación. Pig Noise. Atardecer.

Vámonos hasta aquí. Este Solo con Música por hoy. En este domingo llegan los compañeros de Deportes Castilla-La Mancha en juego. Que tengáis muy buena tarde-noche de domingo. Feliz semana. Un gustazo. Otoño y mariposas. Miss Cafeína. Adiós.

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1: Muy buenas tardes y bienvenidos a los goles del mediodía de este domingo 27 de septiembre del 26. Cerramos septiembre y nos metemos ya en octubre para la semana que viene. En Castilla-La Mancha en juego, en Radio Castilla-La Mancha, estamos contando la jornada 7 de la Liga Hypermotion, que abría el Alba con el partido que nadie se explica por qué perdió frente al Girona, por mérito sobre todo, 2-0. En la jornada número 4 ya en segunda red, que se ha abierto con el Gimnástica Segoviana 2, San Sebastián de los Reyes 0, celebrado en la jornada de ayer, y que hoy tiene como protagonistas a los equipos castellano-manchegos, a todos los equipos de la región. Esta tarde juega el Conquense contra el Navalcarnero en Madrid, el Depor en Soria, el Talavera recibe al Valladolid Promesas, y a esta hora del mediodía estamos en la antena de la radio pública porque juega ya el Atlético Albacete, lo hace la Ciudad Deportiva Andrés Iniesta frente al Atlético Paso. Bueno, será si ha empezado esto y cómo lo ha hecho y con qué once. Cristo Lozano, muy buenas.
2: ¿Qué tal, Alberto Jiménez? Muy buenos días, saludos y bienvenidos a la Ciudad Deportiva, donde ya ha arrancado este encuentro y donde ya hemos pues vivido la primera ocasión del mismo, con un disparo del ex del Toledo, de Fran Gómez, que a punto ha estado de sorprender a Mario. Todo acababa en saque de esquina. Ahora quería poner la réplica al conjunto de Ricard Fajardo, no nos da ni un solo instante, así que vamos a intentar aprovechar esta transición ahora un poquito más lenta del Atlético Albacete para ir con esos once iniciales. En el Albacete forma Mario en el arco, J, Vicente, Vidal, Pedro y Scott en defensa. Ojo, que vuelve a atacar ahí el equipo de Ricard Fajardo. Por delante, medular para Javi Navarro y para Alonso, con Hugo Busto enganche, Parra y Fabio en los costados, y arriba Tomás Inglés, mientras que en el Atlético Paso encontramos a Loscos en portería, Cedred, Aridane, Villaplana y Borao en defensa, Fran Gómez, Ortolá y Ángel en el centro del campo, con Villos y con Rivera en las bandas, y arriba Casais. Buena temperatura, la verdad que tarde, o mejor dicho mañana, muy agradable. Pita Kevin Javier Moreno, el envío al punto de penalti lo va a sacar el Atlético Paso. De momento no se mueve el marcador, pero da la sensación de que puede ser un partido bastante movido y entretenido. Atlético Albacete 0, Atlético Paso 0.
1: Ahora mismo saludamos a Quique Latasa, que nos va a ayudar a interpretar lo que va pasando en el rectángulo juego. Saludo muy especial también para todos los usuarios, espectadores de la OTT de Servicio Público de Castilla-La Mancha Media, CME Play, a quienes vamos a acompañar esta matinal con audio de Radio Castilla-La Mancha, mientras disfrutan bien este partido entre el Atlético Albacete y el conjunto canario del Paso. Ha empezado también ya a esta hora el partido entre el Atlético de Madrid y el Real Madrid C, el mini derbi, desde hace 32 minutos, porque empezó a las 11 y media de la mañana. Está 0-0 en el marcador, Atlético de Madrid C 0, Real Madrid C 0, el partido que está camino ya del descanso, que ha abierto esta matinal también en este grupo 5 de la Segunda Federación. Y en tercera división, en el grupo 18, pues tenemos varios partidos para la matinal de este domingo. Visitamos todos ellos y abrimos líneas, al menos los que están en juego. Desde las 11 y media en Ciudad Real, el Juan Carlos I es el escenario del manchego Marchamalo. ¿Esto cómo está, Paco López? Muy buenas.
3: Pues que se cumple el minuto, muy buenas, 28 de esta primera parte. Ha comenzado con 5 minutos de retraso este encuentro y que está ganando el manchego desde el minuto 9, un tanto de Aitor Álvarez en un tiro raso que no pudo atracar Yelko Ramos. Por tanto, victoria del líder, que saldría pues más fortalecido de este encuentro en un partido que mide a los dos primeros clasificados del grupo 18 de la tercera división. Está dominando el manchego, hay un quiero pero no puedo del conjunto del Marchamalo. Acabamos de terminar una pausa para hidratación, abre paréntesis, tiempo muerto para los entrenadores, que han aprovechado para aclarar algunas ideas a los jugadores. 28, camino del 29, manchego 1, vale el tanto de Aitor Álvarez, Marchamalo 0.
1: Pues esto está 1-0 en el marcador. Vamos a las 12 del mediodía, que es el momento en el que tendría que haber arrancado, se ha sido puntual, el choque en Illescas y en Almansa. Primero en Toledo, en el Municipal, Armando Clavero, muy buenas.
4: Muy buenas, Alberto, amigos oyentes de la sintonía deportiva de Castilla-La Mancha en juego. Ya estamos en el 4 y medio de la primera parte con el resultado inicial de empate a cero. Recordamos un Illescas que parte séptimo con una victoria y dos empates frente a un Villarrubia que no ha comenzado el conjunto de Darío Martín bien la temporada en la parte baja. Todavía no ha ganado, suma dos empates y una derrota. Ojo a esa ocasión del conjunto sagreño, echándose al suelo bien, cortando Javi Bueno. El balón finalmente que va a morir en el saque de esquina. 5 de la primera parte, buen ambiente en Illescas, temperatura agradable, resultado inicial de empate a cero.
1: Ojo que tenemos gol en Albacete, Cristo.
2: Gol del Atlético. Paso, Dios mío, de mi vida. Faltan por aquí los mariachis. Un balón en profundidad. Mide fatal Mario en la salida fuera de su área. Le pega más o menos al aire ahí. No acaba de impactar bien con el balón y deja completamente solo a Villoslada. Portería vacía de manera plácida para adelantar al conjunto visitante. Ay, Dios mío, él lo quería, Mario. Vaya error de bulto para encajar el primero. El Atlético Albacete marca.

0: en un balón que no supo rechazar, mandar fuera del área la defensa del conjunto mancheguista. Media hora de encuentro, empata el Marcha Malo, marca Gabri Manchego 1, Marcha Malo 1.
1: Ahora después los celebramos con un Camali, que viene muy bien hasta ahora del mediodía de este domingo. Antes estamos abriendo líneas en los partidos de tercera división, lo habíamos hecho ya en Ciudad Real, donde hemos contado el segundo gol, lo hemos hecho en Illescas, lo hacemos también en el Paco Simón, en Almansa, Almansa Huracán, es derbi. Jorge López, muy buenas.
2: Hola, muy buenos días. Pues sí, ha empezado puntual este partido que ya se sitúa en el minuto 5 del primer tiempo. Partido crucial para la confianza del conjunto balazoteño, que todavía no ha puntuado. Y es más, ni siquiera ha conseguido anotar un solo tanto todavía en lo que va de campaña. Y empezaba esta jornada 4 como colista de la categoría. Por el contrario, la Unión Deportiva Almansa buscará su segunda victoria en casa, en el Paco Simón, donde ya venció por 3-0 a la Solana. Antonio Castillo, que sale con 3 novedades en el 11 inicial, metiendo a Joaquín Castro y Godoy, que obtienen así su primera titularidad, además de Wilson Saldaña, que vuelve al 11 titular, que después de la jornada 1. El Huracán de Balazote también con 3 novedades, 0-0 por ahora.
1: 0-0 el marcador, gracias Jorge. Vaya mañana de goles, arranca bien el domingo. Illescas, Armando.
3: Gol del Illescas en el 7 de la primera parte. El tercer córner prácticamente consecutivo botado por el conjunto sarreño, y tras dos rechaces, Alfred, completamente solo al segundo palo, mete la pierna. Un jugador del Villarrubia llega a tocar, pero no puede impedir que el balón salga. Ya había hecho un paradón soberbio Adrián Real, pero llega el primer tanto de la mañana. Se adelanta el conjunto de Manolo Martínez. 7:30 ya de la primera parte, se adelanta el Illescas. Illescas 1, Villarrubia 0.
1: Menú para hoy en Castilla-La Mancha en juego. Completaremos la jornada en la Liga Hypermotion. 2 de la tarde se abre con el Valladolid-Córdoba. Oviedo Sporting, el Tartier, el derbi lo cierra a las 9 de la noche. Y para mañana el Leganés-Castellón. Y entre medias, Mallorca-Almería, Burgos-Eldense y Eibar-Las Palmas. En segunda federación, menú para esta tarde: 5 de la tarde Ávila-Getafe B, 5 de la tarde Salamanca-Alcalá, 5 de la tarde en el Prado-Talavera-Valladolid, 5:30 de la tarde Numancia-Guadalajara, 6 de la tarde Navalcarnero-Conquense y 6 de la tarde Calvo-Sotelo-Atlético-Tordesillas. Y en el grupo 18 de tercera división, 5:30 de la tarde Torrijos-Quintanar, 6 de la tarde Toledo-La Solana, 6:30 de la tarde Villarroledo-Noblejas y 6 de la tarde el Villa-Socóllamos. Ahora en media hora, o menos, el San Clemente-Villacañas en el municipal. Ayer se jugó el Guadalajara 2, Tarancón 6. Hoy es día señalado en rojo en Alcázar de San Juan. El Sporting Alcázar va a intentar recibir a un equipo de primera división en la primera ronda de la Copa del Rey de este año. Tiene que pasar la eliminatoria contra el Talayuela de Cáceres, el equipo extremeño, con el partido de ida esta tarde 5:30 en CMM Play y la vuelta el domingo que viene a la misma hora también en CMM Play, desde el Delgado Meco de Alcázar de San Juan. Hay muchos marcadores ya que tienen que conocer los oyentes de Radio Castilla-La Mancha. Si hay algún despistado, lo refrescamos. El Funda viene de perder contra la Lama 2-1. El Viñalbali de empatar con un gol de Peñíscola en el último instante. En un ratejo, en 50 minutos, juega el Quesos el Hidalgo Manzanares contra el Cadgas Energía. 1:00 p.m. es este partido. En la Liga Sobal de Balomano quedó aplazado el Barça Caserío por los compromisos del Barça, pero sí se jugó el Revi 36, Sevilla 37. Por uno tan solo se marcharon los puntos hacia tierras andaluzas. El Bueno Arenas Albacete Básquet ha empezado la liga perdiendo 6-9-9-5 contra Palencia. El CB Toledo estará en el sorteo del miércoles de la siguiente ronda, que son ya 16avos, aunque se sortean todos los cruces hasta el final, de la Copa de España, de la Copa FED de Básquet. Ayer ganaba el Badajoz 7-4-8-8. ¿Y qué más? Pues todo lo que vaya pasando en esta matinal de Castilla-La Mancha en juego, en la primera entrega hasta las 2 de la tarde, y luego ya por la tarde, pues desde las 5, toda la tarde deportiva en la radio pública. Y en este tiempo de portada, pues ni más ni menos que 3 golitos. Uno que no nos gusta, que es el del paso en propia puerta. Otros 2 que se reparten: el marchamálogo de Gabri y el Illescas, que se pone por delante del Villarrubia, 1-0. Vaya con el Villarrubia, gol de Alfred.
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1: Quique Latasa, en la Ciudad Deportiva Andrés Iniesta del Alba. Muy buenos días.
5: Muy buenos días.
1: Pues ha empezado esto regular de aquella manera, ¿verdad? Con el despiste y los mariachis que citaba Cristo hace un instante.
5: Sí, sobre todo un error puntual del portero y a partir de ahí sale a despejar un balón que no despeja bien, se la deja prácticamente al delantero.

0: Ella puerta vacía, por lo único que ha hecho o que ha necesitado hacer es empujarla, ¿no? Yo creo que, bueno, la verdad es que el planteamiento de Alba está siendo bueno, porque está teniendo el control sobre todo del juego, pero sí que es verdad que en un error puntual pues te cuesta el 0-1 y sobre todo pues que se te pone el partido un poquito hacia arriba, ¿no?
1: Del partido, más allá del error puntual, que esperemos que quede corregido y que luego se arregle con un golito 2 o 3 del Atlético Albacete, más allá de todo esto, ¿qué te apetece ver en esta matinal de domingo fantástica para ver fútbol?
0: Bueno, sobre todo pues ver un buen partido, ¿no? Sí que es verdad que estamos viendo dos equipos que están sobre todo apostando por el inicio del juego, por jugar bien. Sobre todo por tener posesiones largas y bueno, y como tú dices, ya que acompaña el tiempo con una mañana, la verdad es que muy buena, pues vamos a ver si sobre todo vemos un buen partido de fútbol, ¿no?
1: Pues aquí nos vamos a quedar buscando el golito del empate de momento, Cristo.
2: Pues el balón parado que va a corresponder al Atlético Albacete, que hay que añadir también que la ha tenido, ¿eh? El conjunto local ponía rápidamente la réplica, un balón en profundidad a la banda derecha para Parra, la ponía completamente solo, casi te diría que mano a mano ahí. Tomás Inglés ha perdonado lo que hubiese supuesto pues el haber conseguido poner las tablas, nada más encajar ese tanto con un error, yo creo que grosero, de su portero, de Mario Ramos. Vamos a ver cómo es capaz de encajar esta situación, el ir por detrás en el marcador el Atlético Albacete, Quique, ante un conjunto que todavía no conoce la victoria.
0: No, es un equipo que le está costando muchísimo ganar. Sí que es verdad que bueno, que salvo un partido, creo que ha perdido, o sea, empató 0-0 contra el Puerto Llano, perdió 0-1 contra el Atlético Madrid, o sea, el Atlético Madrid C. Y sí que es verdad que el único partido que perdió creo que fue 3-0, 0-3 en casa contra el Numancia, pero es un equipo que bueno, que tiene mucha experiencia, bien plantado, y lo que sí que se tiene que hacer en esta categoría y contra este perfil de equipo es no regalar nada, ¿no? Yo creo que bueno, los filiales juegan de una manera y los equipos en segunda ref y sobre todo con experiencia juegan de otra, y es lo que hacen, ¿no? Aprovechar los errores del rival, y aquí pues mira, se ha puesto con 0-1 por delante.
2: Borao, ese balón buscando la parte derecha, buena la recuperación de Scott, del lateral zurdo del Albacete Balompié, continúa en conducción, le van a cerrar dos unidades, sale bien Tomás, la devolución de nuevo para Scott, no vale, había fuera de juego, lástima. Un Scott que tiene buena pinta, ¿eh? A mí, si me preguntas jugadores así que me encandilen, que me gusten y que, bueno, pues pueda pensar que tienen una proyección importante para categorías superiores, una de esas unidades claramente sería Scott.
0: Sí, sobre todo por la presencia física que tiene, la posición de campo que ocupa, ¿no? Que el lateral izquierdo, tiene buena salida de balón. La verdad es que se sitúa bien, y yo sí que es verdad, además antes de empezar o antes
2: ahora
0: de entrar.
2: ¡Espera, Borao! El disparo arriba, se le ha marchado ahí a Casas. Pues cuidado, porque ha vuelto a llegar con muchísima claridad ahí el Atlético Paso, ganando línea de fondo. Y ese balón con mucho veneno ha acabado arriba tras el disparo de Casas.
0: Sí, lo que estábamos diciendo, yo creo además es un jugador que tiene proyección, porque creo que tiene edad de juvenil aún, y bueno, un lateral zurdo, y sobre todo con las carencias que estamos teniendo este año en primer equipo, pues siempre puede ser bueno, ¿no?
2: El cuero que corresponde al Atlético Albacete lo va a jugar desde atrás ahí Pedro Luque. Hay que recordar que en tierras vallisoletanas fue expulsado uno de los jugadores también más importantes de esta confección de la plantilla que ahora mismo presenta el Atlético Albacete. Como es Toni Velilla, no está aquí, tiene que cumplir sanción, y por eso, bueno, pues está ahí Pedro Luque junto a Vicente Vidal, futbolista que estuvo el pasado viernes en la convocatoria del primer equipo en Montilivi frente al Girona. La falta que va a ser a favor del Atlético Paso, que yo creo que va a tirar también un poquito de veteranía por aquello de llevar el resultado a favor y por contar con gente con mucha experiencia, ¿no? Probablemente el rostro más conocido de todos lo encontramos en el centro de la zaga con Aridane, Quique.
0: Sí, es lo que estábamos comentando, ¿no? Que al final es un equipo que con mucha experiencia, es un equipo con jugadores que con una carrera dilatada entre, sobre todo, segunda ref, y bueno, sí que es verdad que llama la atención que un jugador que hace 2 años estaba en primera división prácticamente en Osasuna, pero también es verdad, ¿no? Al ser canario, pues siempre la tierra tira e intenta volver a sus inicios, ¿no? Pero es un equipo con experiencia, es un equipo que está bien trabajado, y al final, pues bueno, es lo que te vas a encontrar en esta categoría. igual juegas con un filial que más o menos pues son edades muy parecidas, pero también es verdad que te vas a encontrar con equipos seniors que ahí sí que las edades las marca el estado físico del jugador, ¿no?
2: Jugaba ahí Jota, otro de los que estuvo frente al Girona, el balón atrás, Hugo descargando bien, Alonso Chirón, la apertura a banda izquierda donde aparece Scott Valen. Tiene que aguantar, esperar, pisar y jugar con Javi Navarro. Este otra vez ahí, a la parte central, Alonso Chillerón, futbolista muy dinámico, abriendo para Vicente Vidal, está todavía más al costado derecho. Vamos a ver si puede encarar por ahí Jota, ¿no? Prefiero otra vez jugar con el 8 del Albacete Balompié, este que hace lo propio. Círculo central con Pedro Luque, cierran por ahí los jugadores más ofensivos del Atlético Paso. Jota que se la quiere jugar ahí, a punto ha estado de entrar ahí en ese uno contra uno, el slalom incluido, se ha quedado sin terreno de juego, lástima. Un futbolista vertical como Jota, de momento todo sigue igual, 18 de partido, Atlético Albacete 0, Atlético Paso 1.
1: Vamos a ver si es capaz de hacer el golito, el Atlético Albacete, que le dé un poco de tranquilidad, porque después de la del otro día en tierras castellonesas, pues la peor manera probablemente de empezar un partido era encajando, en lugar de ir ganando en confianza, que es lo que va a necesitar el equipo para que no empiecen las dudas. 0-1, minuto 18 de esta primera parte, ha marcado el Atlético de Madrid, el primero al Real Madrid en el Cerro del Espino, ha sido Ortega el autor del gol, así que 1-0 en el marcador, lo anotamos. Grupo 18 de Tercera División, ¿cuánto le queda al partido en Ciudad Real para alcanzar el descanso, Paco López?
3: 3 minutos más, lo que vaya a añadir el colegiado, imagino que sí que van a caer 2-3 minutos más por esa pausa para hidratación. Ojo, jugada del manchego, intentaba disparar desde la frontal del área, el balón que se pierde finalmente en línea de fondo, parte derecha de la portería de Yelko Ramos, a falta de 3 minutos para alcanzar el tiempo reglamentario, pendiente de ese tiempo extra, 1-1 entre Manchego y Marchamalo.
1: Gol anulado en el Municipal de Illescas, ¿a quién, Armando?
4: A Illescas, de nuevo Alfre, al segundo palo, una rosca sensacional de Nacho, el balón que se iba envenenando y al segundo palo ha aparecido Alfre. Yo creo que sí, que estaba adelantado, aunque ha sido protestado mucho por el público aquí en el Municipal, estaba algo adelantado, el asistente le ha pillado justo muy cerquita y ha levantado rápidamente el banderín. Cumplimos el 18 y medio, sigue ganando Illescas a pesar de este gol anulado, 1-0.
1: Con este marcador, el Villarrubia no saldría del descenso, ¿eh? Sería metido en un apuro importante en este arranque de temporada después de los primeros 4 partidos, pero le resta mucho todavía al partido en el Municipal de Illescas. Del arranque del Almansa 0, Balazote 0, ¿qué podemos contar? ¿Quién lo está mereciendo, Jorge?
5: Pues de momento, partido hasta esta última jugada sin ocasiones. Ahora sí que ha conseguido el Almansa el primer tiro a puerta del partido. Ha sido Castro, el argentino, que con una buena jugada de combinación con Wilson Saldaña ha puesto el primer disparo del partido. De momento, lo único destacable, el enfrentamiento entre el central del Almansa, Esteban, y el delantero del Huracán de Balazote, Marcos Moreno, ambos con tarjeta amarilla por un encontronazo. Primero un codazo de Marcos Moreno a Esteban, después este se la devolvía con una patada en un contragolpe. 2 apercibidos ya en el minuto 18 de encuentro.
1: Tiene la pelota en la Ciudad Deportiva el Atlético Albacete en la banda derecha, Cristo.
2: Sí, la va a jugar desde ahí el conjunto de Ricard. Balón atrás para Vicente Vidal, este descargando en Pedro Luque, círculo central, cerrando por ahí Casas en las filas del Atlético Paso, buscando ahora el costado izquierdo, estaba doblando por ahí Scott en velocidad, lo vio Parra, pero cerraron bien ahí los jugadores de la defensa del conjunto palmero, y ese balón que acaba perdiéndose por el lateral, arrancando también los aplausos de una Ciudad Deportiva que presenta una buena imagen, sobre todo en la parte en la que nos encontramos, enfrente no hay nadie, pero es verdad que esta está llena, ¿no, Quique?
0: Sí, la verdad es que bueno, está viniendo sobre todo domingo por la mañana y después de haber jugado el primer equipo, pues sí que es verdad que prácticamente aquí donde da un poquito a la sombra está prácticamente lleno.
2: Luque, de nuevo, último hombre, pisando el campo enemigo, ese que defiende ahí el Atlético Paso, con Vicente Vidal, Alonso Chillerón, que ofrece salida ahí a sus compañeros, descongestionando esa zona para volver a encontrar a Luque. Este con Javi Navarro, apertura para Scott, tiene que volver para el 24 del Albacete, jugando por dentro. Vaya viaje de Cedrez. Ley de la ventaja, Scott, punto de penalti, salta Aridane, la saca, va a recoger, costado opuesto ahí Jota, la pone, el balón que se pasea, ha tocado Villaplana y ha estado afortunado, en ese despeje de cabeza, porque llegaban hasta 2-3 jugadores de segunda línea aquí, que del Atlético Albacete.
0: Sí, es, yo creo que la primera jugada es un buen centro, sí que es verdad que es prolongado a segundo palo y a partir de ahí vuelve otro centro más, pero sí que es verdad que por altura y por contundencia yo creo que va a ser difícil rematarle a este equipo, ¿no? Y, pero bueno, yo creo que hay que intentarlo y sobre todo por bandas, ¿no? Porque sí que es verdad que te das cuenta, ellos están acumulando mucha gente por dentro y lo que te están dando es la opción de jugar por fuera.
2: Está Mandón, tiene ganas el Atlético de Albacete, parece que se ha sacudido esa ansiedad que le ha podido provocar el ponerse por atrás en el marcador. Ahora era Borao el que intentaba progresar, cerrando filas también otra vez el Atlético Albacete. No sé qué tendrá en su cabeza Mario Ramos, ¿eh? Es un jugador que dentro de su juventud es experto, es veterano, porque ha formado en un montón de listas y de ocasiones con el Albacete Balompié, pero desde luego el error, esperemos que no le pese más de la cuenta, ¿no?
0: Sí, porque yo creo que es la típica jugada que te pilla prácticamente en frío, ¿no? Primeros minutos del partido, y yo creo que cuando te viene un balón así, el portero lo que tiene que hacer es ser mucho más contundente.
1: De 100 una,
0: yo sí. Sí.
1: Te sale de esta
0: la verdad
1: manera.
0: Es que sí, sí, sí. Intenta. Yo no sé si ha sido intentar hacer un control o intentar dar el balón con el interior, pero sí que es verdad que bueno, como tú dices, de 100 una, pero cuando te ocurre, pues, y sobre todo al principio, sí, pues que no le pese y que sobre todo, pues que.
1: Es de hecho un error prácticamente no forzado por el contrario, porque es que se la regalas directamente. No sé si ha sido exceso de confianza o qué ha pasado ahí, pero el marcador se explica exclusivamente hasta el momento, solo por eso, por este 0-1 en el marcador y esa jugada del portero que le ha regalado el primer golito al equipo canario, que ahora va a tener una falta. Vuelvo enseguida, 23 de la primera parte. Tenemos penalti en tercera en Almansa. ¿Para quién, Jorge?
5: Pues penalti para la Unión Deportiva Almansa en una jugada de saque de banda que buscaba la cabeza de Alejandro Godoy, que está siendo un absoluto quebradero de cabeza para la defensa del Huracán de Balazote. Va a ser Chema Matea el encargado de lanzar el penalti. En esta temporada el Almansa había podido marcar dos ocasiones de penalti, había sido Álvaro Cano. Va al disparo Chema Matea, lo tira fuera, ha fallado el penalti. Chema erra la ocasión más peligrosa del partido hasta ahora. Ahora van sus compañeros a mostrarle apoyo. Lo ha lanzado directamente fuera a la derecha de la portería del portero del Huracán de Balazote, de Pablo Ayuso, que no ha tenido ni siquiera que intervenir.
1: Pues desaprovechó una gran oportunidad para haberse puesto por delante en el marcador el conjunto albaceteño. Tenemos descanso ya en Ciudad Real, Paco López.
3: Sí, jugadores a vestuarios, nos vamos con el marcador de empate 1. Recordar que se adelantaba el manchego Aitor Álvarez a los 9 minutos, que empataba 20 después. Gabri, ha sido una primera parte con dominio inicial del manchego, que ha acorralado a su rival, pero después del gol ha reaccionado el marchamalo. Lo has venido intentando hasta alcanzar ese empate a los 29 minutos. Tablas en Ciudad Real entre manchego y marchamalo.
1: Volvemos de nuevo a la Ciudad Deportiva, minuto 24, se botó la falta, no pasó nada y ahora quien la tiene es el Alba.
2: Sí, Mario Ramos ahí descargando y rasando el cuero en Pedro Luque. No le sale nadie a su paso. Del Atlético paso.
0: Sí, la verdad, bueno, yo mira, sí que es verdad que es un equipo que cuando te puede presionar en inicio de juego, pues se posiciona en una buena parte del campo, pero cuando ve que el inicio o no puede apretar, sí que es verdad que hace un repliegue hasta medio campo y a partir de ahí, pues lo que está haciendo es, de momento, ir detrás del balón, ¿no? Pero sí que es verdad que salvo los dos centros, pues están defendiendo bien y lo tienen muy claro. Yo creo que es un equipo que con el 0-1 se ha metido ahí, te va a apretar y si cometes un error, pues intentar salir a la contra.
2: Como también va a apretar el Atlético Albacete, que a mí desde luego me está gustando bastante. Evidentemente condicionado por el resultado, que al final lo marca todo, pero está dejando una buena imagen aquí, está insistiendo, lo está intentando ahora con Scott, parte izquierda, de nuevo con Luque, poca movilidad en la parte de arriba. Luque levanta la cabeza, quiere abrir, ha encontrado completamente libre de marca a Parra, banda derecha, la quiere meter por dentro, puede ser bueno. ¡Hugo! A las manos de los Cos. Pues lo que estaba comentando, ¿no? Asociaciones, juego colectivo, apertura, madurando la acción. Y al final, bueno, pues encontrando portería, aunque el disparo le ha salido demasiado flojo.
0: Sí, es pues lo que estamos comentando. Yo creo que, bueno, es un equipo que le gusta tener el inicio y tiene el juego. La verdad es que, salvo el error puntual, pues está manejando muy bien, sobre todo el tempo del partido y las acciones. Y nos estamos dando cuenta, pues eso, que el gol al Atlético Paso le ha venido muy bien, porque yo creo que refuerza lo que venía a hacer, que era, sobre todo, defender bien, y pero yo creo que va a llegar. Yo creo que

0: que si tenemos paciencia, el equipo, de la manera que está jugando y de la manera que está llegando, las ocasiones van a aparecer.
1: La falta que es para el Atlético Paso, además con una baja importantísima en el filial, ¿eh? Adrián Rosé lo adelantaba a esta casa, subía a entrenar con el primer equipo. Aquí parece que todo el mundo se lesiona en el Albacete Balompié y hasta también los jugadores del filial desgraciadamente se contagian, porque en una acción ahí puntual y fortuita pues ha acabado lesionándose de gravedad, y si no se pierde lo que queda de temporada, así que se va a perder un gran tramo de la misma. Un futbolista que estaba pues para jugar, para subir jugar incluso al primer equipo, extremo rápido de calidad, el ex del Toledo, una pena, ¿no?
0: Sí, sobre todo por eso, sobre todo porque, bueno, parece que estamos o están un poquito agafados, ¿no? En cuanto tocas y hueles un poquito primer equipo, pues sueles tener problemas, pero sí que la verdad es que es una pena porque había empezado muy bien y sobre todo pues por la proyección que tenía, ¿no? Y una lesión así, pues la verdad es que te cambia mucho la dinámica, ¿no?
1: El balón que va a corresponder al Atlético Paso, pierna derecha, Loscos, buscando esa parte diestra del ataque de su equipo, anticipando bien ahí Luque, cuidado ese balón, Alonso para Mario, ahora no se ha complicado. El arquero del Albacete buscando círculo central, con Tomás Inglés, que se está quedando ahí como un islote en punta de ataque. Estaba presentando ahora en esa situación bastante separación de líneas el Albacete. Corre por ahí Tomás. No puede impedir que se pierda ese balón por el lateral. Y será saque de banda. Se está quejando por ahí el futbolista del Atlético Paso, no sé de qué.
0: Sí, no, un posible empujón.
2: Aridane, yo creo le toca que, por que detrás con falta. El brazo. Sí. Está, sí. Desde luego, a dos palmos del asistente, que es el que mejor lo ha visto. 28, camino de la media hora de partido. Segunda federación, Atlético Albacete 0. El Paso 1 está ganando desde el arranque del partido. Desde los primeros compases del partido, por ese error del portero y ese acierto, pues estaba donde tenía que estar para llevársela. David Roslada, que ha hecho el único gol de momento del partido. A las 12 y media completamos la jornada matinal en el grupo 18 de Tercera División con el San Clemente Villacañas, pues podemos echar un vistazo ya a lo que está pasando en el municipal de San Clemente y saber novedades. Miguel Parreño, muy buenas.
3: Hola, ¿qué tal? Muy buenos días desde el municipal de San Clemente. Entra el público aquí en este municipal, hay buen ambiente porque ha venido el Frente Panocha, también la afición de San Clemente animando, mucho ruido en esta mañana, y hoy se enfrentan el San Clemente y el Villacañas, dos equipos que llegan a esta cita con objetivos diferentes, los locales que suman dos puntos, fruto de dos empates, y afrontan el encuentro con ganas de conseguir su primera victoria de la temporada ante su afición después de la dura derrota que sufrían en la Solana. Enfrente, un Villacañas que acumula cuatro puntos, una victoria, un empate y una derrota, y que además va a buscar estrenar su casillero de triunfos a domicilio después de la pasada jornada frente a la Almansa. Todo preparado aquí en San Clemente, hay buen ambiente, como decíamos, mucho público venido de Villacañas, también desde San Clemente, ambos conjuntos que ya están sobre el rectángulo de juego. Una mañana agradable para la práctica del fútbol, todavía no ha comenzado el partido, a punto de hacerlo este interesante San Clemente Fibritel Villacañas.
2: Que tenemos que saber casi en la media hora de partido del Almansa 0 Huracán 0, más allá del penalti fallado hace un instante, Jorge.
4: Pues que el Huracán de Balazote está sufriendo y de lo lindo contra el Almansa, le está sometiendo poco a poco, cada vez más arrinconado en su área, aunque de momento sin muchas más ocasiones peligrosas que las dos mencionadas anteriormente, el penalti y la fallada por Joaquín Castro, el argentino, que está siendo una de las figuras del partido por ahora.
2: ¿Y qué tenemos que saber del Illescas 1, Villarrubia 0, Armando Clavero, cuando suenan las señales horarias de las 12 y media antes de la ronda?
5: Bueno, pues que el Illescas sigue dominando, que ya se ha acercado con varias ocasiones de peligro a la portería de Adrián Real, pero es verdad que no ha tenido más ocasiones salvo el tanto y ese gol anulado que mencionábamos, y que tiene que mejorar mucho el Villarrubia porque prácticamente no ha llegado a la portería de Leiva en esta media hora ya que llevamos.
2: Pues vamos a situar los marcadores de esta matinal de domingo. Son las 12:30 del mediodía, transmite Radio Castilla-La Mancha, Castilla-La Mancha en juego.
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2: 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Mañana preguntan, o en la calle o por teléfono, o la entrevista asistida por ordenador. 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Liga Hypermotion, recordamos, 2 de la tarde, Valladolid, Córdoba, en Zorrilla. Son Vox a las 4 y cuarto, Mallorca, Almería. En Burgos, en el plantío, Burgos Eldense. Eibar, Las Palmas, en Ipurúa, a las 9, Oviedo Sporting, mañana Leganés, Castellón. Ya se han jugado el Tenerife 1, Cádiz 1, Celta Fortuna 1, Sabadell 1, Granada 2, Andorra 3, Ceuta 3, Real Sociedad B 1 y el del viernes, que ya no los conocemos todos. Hoy tenemos también jornada de fútbol internacional. Luego le echamos un vistazo. Los partidos son esta tarde. Segunda Federación, Gimnástica Soviana 2, San Sebastián de los Reyes 0. Tenemos a esta hora del mediodía todavía el descanso. Atlético de Madrid C 1, Real Madrid C 0. Y en Albacete, Cristo Lozano.
1: Aquí minuto 31, qué pesadilla, ¿eh? Las lesiones para el primer equipo y también para su filial. No puede continuar, se ha roto. Alonso Chirón ha pedido el cambio, va a entrar en su lugar Diego. Sigue valiendo el tanto de Villos. Atlético Albacete 0, Atlético Paso 1.
2: Esta tarde se juegan el resto de partidos. 5 de la tarde, Ávila Getafe B, Salamanca Alcalá, Talavera Valladolid. 5 y media, Numancia Guadalajara. 6 de la tarde, Navalcarnero Conquense y Puerto Llano Tordesillas. 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Grupo 18, tercera división. Ayer Guadalajara 2, Tarancón 6, Ciudad Real, Paco López.
7: Tiempo de descanso en el Polideportivo Rey Juan Carlos I de Ciudad Real, Manchego 1, Marcha Malo 1.
2: Partidos de las 12, en Illescas, Armando.
5: Cumplimos el 32 de la primera, sigue el resultado ya conocido, Illescas 1, Villarrubia 0.
2: En Almansa, Jorge.
4: Pues 0-0 también en Almansa, minuto 31, partido de momento plano, falló el Almansa, penalti claro.
2: Y en San Clemente, Miguel Parreño.
8: Bueno, pues aquí llevamos dos minutos de la primera parte. Parece que el que domina, el que quiere llevar el ritmo del partido es el conjunto del San Clemente. Como digo, dos minutos de partido. San Clemente 0, Villacañas 0.
2: Esta tarde el resto. Torrijos Quintanar 5 y media. Toledo La Solana a las 6. Villarroledo Noblejas a las 6. Y Villaso Cuéllamos en el Gregorio Vela también a partir de las 6 de la tarde. Hoy damos en CMM Play, aquí en la radio, el Talayuela Sporting Alcázar. 5 y media, eliminatoria previa a la Copa del Rey. Esto que juegan equipos de... autonómica es importante en la medida en la que uno de ellos, Talayuela o Sporting Alcázar, van a recibir a un equipo de primera división en su campo, eliminatoria única, en la primera ronda de la Copa del Rey. Esa ida y vuelta, esta tarde la ida, Talayuela, Sporting Alcázar, la semana que viene será la vuelta en tierras alcazareñas. Y para hoy nos apuntamos también el Manzanares Carga Energía. De hecho, empieza menos de media hora. ¿Podemos dar una vuelta ya por el Manzanares Arena para ver qué ambiente hay? También las novedades de propina. Javier Garón, muy buenas.
9: Hola Alberto, hola Castilla-La Mancha en juego. Todavía queda bastante, casi media hora para que arranque este Quesos el Hidalgo Manzanares, Catgas Energía Santa Coloma, que es el Industria Santa Coloma de toda la vida. Es un duelo entre dos equipos que llevan no solo los mismos puntos, uno, un empate y una derrota en las dos primeras jornadas, y encima llevan también los mismos goles a favor y los mismos goles en contra. Eso sí, el Manzanares, ya sabemos que los dos partidos que ha jugado han sido fuera de casa, y este es el primero que van a jugar aquí en el Manzanares Arena delante de su afición. Mucha expectación para este partido, todavía el graderío muy vacío, pero queda, como decimos, bastante para que comience este choque, que ojalá sea la primera victoria de esta Liga Apertura para el Quesos el Hidalgo Manzanares.
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2: Volvemos a la ciudad deportiva. Andrés Iniesta en el campo principal, está jugando el Atlético Albacete frente al Paso. Le queda a esta primera parte 10 minutillos, está pasando volada, Cristo.
1: Sí, la verdad que ha perdido un poquito de intensidad, también se ha quedado todo el mundo bastante frío, ¿eh? Con la lesión de Alonso Chillerón, aplaudido en su retirada, bueno, ha entrado en su lugar Diego en la medular, vamos a ver si es capaz de rehacerse y poner las tablas antes del tiempo de descanso el conjunto de Ricard Fajardo. Casas, la recuperación para el Atlético Paso la quiere poner, cuidado a Villés ahí que se metía, tiene que llegar bien, ayuda defensiva Fabio con el tacón además, sacándolo. Para que le llegue a Scott, la apertura al costado derecho, mete el cuerpo aguantando bien de espaldas perfectamente Tomás Inglés, encimado por Aridane. Aquí todo el mundo pide de todo porque desde luego está siendo el duelo más vistoso de todo el partido. Aridane y Tomás, la quiere poner Parra, llega a tocar ahí defendiendo el futbolista del Atlético Paso. Regresaba para entregar ese balón a saque de esquina. Buena la acción y hay gol en Castilla-La Mancha.
2: Sí, ¡oh! Tenemos gol en tercera división en Almansa. Jorge, adelante.
4: Gol, gol, gol, gol, gol, gol, gol, gol, gol del Huracán de Balazote. Se adelanta el conjunto albaceteño en este derbi de la mañana del domingo. Prácticamente la primera ocasión del partido para los balazoteños. Era Dani Leal el que conseguía un disparo desde fuera del área, el rebote que no conseguía atrapar Chema Andrés, lo dejaba muerto y Octavio aprovechaba para anotar el primer gol del partido. Se abre el marcador en Almansa, Almansa 0, Huracán de Balazote 1.
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2: Empezó la segunda parte del Manchego 1, Marcha Malo 1 en Ciudad Real. Paco López.
7: Arrancó la segunda parte, tocaba Gavi centro del campo, pasaba hacia atrás. El partido que arranca en su segunda mitad, objetivo de los dos equipos, hacerse con los tres puntos en juego.
2: Pues vamos a ver si lo consigue alguno de los dos. De momento, igualdad de, al descanso, pero le queda toda la segunda parte, toda esta mitad al choque en el Juan Carlos I. Del San Clemente Villacañas, que es partido CM Play, ¿algo que contar de este arranque, de estos primeros siete minutos? Parreño.
8: Bueno, pues de momento poco, ¿no? Como hemos dicho al principio, el San Clemente parece que quería dominar, que quería controlar el partido, pero poco a poco, bueno, pues el Villacañas, que también está intentando llegar a la portería del San Clemente. Dos equipos que, como hemos dicho antes, uno lleva dos puntos, el otro cuatro, uno que quiere ganar en casa, el otro que quiere ganar fuera, y de momento no hay ocasiones en estos primeros minutos en el Municipal de San Clemente, sin mucha animación por parte del Frente Panocha, y esperemos que eso también se refleje sobre el rectángulo de juego. De momento, San Clemente 0, Villacañas 0.
2: Estamos en Albacete, minuto 38, recta final de la primera parte. Buscamos un golito del empate y luego la segunda parte ya veríamos, Cristo.
1: Morado, que le quería ganar la espalda ya a Fabio, y falta en la presión, será balón parado para el Atlético Albacete, que no quiere perder un solo instante. Ojo, ese control orientado, al final se lo queda Jota, encontrando por aquella parte de derecha Parra con Diego, cambio de orientación, el balón muy plano, pero al final encontrando destino con Scott, campo propio otra vez para Pedro Luque, muy replegado todo el Atlético, paso por detrás de ese balón que mueve el 18 del Albacete de balompié, el cambio de orientación en diagonal, larguísimo, no ha podido llegar, pero lo va a aprovechar después del toque de Ángel, el filial del Albacete, para volver a ganarlo en banda, quiere también meterle una marchita más de velocidad, lo necesita Quique, ahora vamos con ello. Antes aguanta porque Pedro Luque es buena la conducción, la apertura a la izquierda lateral del área, línea de fondo, llega por ahí Scott Bellen, ¿qué hace Scott? La pone, Dios mío, qué mal le ha salido Scott. ¡Puerta para el Atlético! Paso, Quique.
0: Sí, yo creo que el control es lo que define la segunda acción. Yo creo que el control se le queda muy perpendicular al cuerpo y quiere meter la rosca y prácticamente le da con el empeine exterior, ¿no? Pero bueno, yo creo que salvo el error puntual, la diferencia del partido está siendo, pues eso, el gol, ¿no? Porque sí que es verdad que el dominio lo está teniendo el Albacete, la posesión la está teniendo el Albacete, está jugando prácticamente en campo del Atlético. Cuidado.
1: ¡Uy, qué buena era la intención! Ese balón por dentro, ahí de Tomás Inglés, robando y recuperando en zona de trascendencia ahí el Atlético Albacete. Ojo que ahora puede montar la contra, ahí el conjunto palmero. Pues a punto ha estado de llegar Villoslada.
2: Cuidadito.
1: La arrancada buenísima así por la izquierda de Ortolá. Claro, tanto estás buscando portería contraria que al final pues es lo que pasa, ¿no?
0: Sí, pero yo creo que es lo que está buscando el Atlético a paso, ¿no? De intentar buscar robo. Si es en medio campo, pues muchísimo mejor, y salir a la contra. Yo creo que es lo que el objetivo que tiene a partir de ahora. Cuidado, ojo.
1: Fabio. La pone directamente fuera. Buscaba el palo largo con la llegada y desmarque en ruptura ahí de Parra, pero se ha marchado demasiado fuerte. Puerta otra vez para el equipo canario.
0: Sí, yo creo que ha dudado entre centro chut, y sí que es verdad que ni una cosa ni otra, ¿no? También es verdad que la incorporación de banda contraria de Parra era buena, y si el pase hubiese sido también bueno, pues hubiese tenido opciones de remate, pero bueno, es lo que estamos comentando, ¿no? Un equipo que se repliega bien, un equipo que tiene experiencia, que cuando tiene balón prácticamente no arriesga, y otro equipo pues que está teniendo prácticamente la iniciativa en el juego.
1: Borao, Fra Gómez, qué buena la maniobra, exquisita, con esa finta se ha quitado de encima. Y a Tomás Inglés, el cuero atrás para Aridane, este con Villaplana, tiene que cerrar Por ahí Files, el Atlético de Albacete, lo hacía ahora ahí Parra, en costado derecho, es el último en tocar, así que va a favorecer esa pelota de nuevo al Atlético Paso, parte izquierda de su ataque, a la altura de la divisoria que separa ambos terrenos de juego, la recuperación que es buena de Vicente Vidal, le dice al futbolista del Atlético Paso que se levante, que no ha habido absolutamente nada, otra vez Vidal metiendo el pie, de manera imperial se ha quedado con el balón, madre mía qué entrada, ¿eh? Qué entradón sobre Jota, la cartulina amarilla.
2: Es que van con todo, ¿eh?
1: Para Ortolá.
2: La ha puesto amarilla, pero hay que verla repetida.
0: Uf. Yo creo que llega tarde y a la altura que va, además. Oh. Yo creo que de la patada.
2: Sí,
0: de la patada.
2: Sí, la pierde, yo creo que pierde hasta la espinillera del golpazo que se lleva, ¿eh?
0: Sí. Yo creo que no es una entrada normal del juego para
2: Isabel. No tiene buena pinta, ¿eh?
0: No.
2: No tiene buena pinta porque como le haya pillado la pierna muy apoyada, le puede haber hecho mucho daño.
0: Además, los gestos de dolor del jugador también son preocupantes. Yo te lo digo porque además desde aquí lo que apreciamos es una jugada que el balón, es muy difícil llegar al balón y a la altura que va y la patada que suelta, ¿no? O sea, con la fuerza que va y el recorrido que tiene la pierna derecha del jugador del paso, ¿no? Yo creo que le ha podido hacer muchísimo daño, ¿no?
2: La entrada ha sido muy fea, desde luego. 0-1, el árbitro ha dicho que amarilla, nos quedan los últimos 3 minutos escasos para alcanzar el tiempo de la primera parte, el tiempo reglamentario. Pues que va con todo, ¿eh? Es que le da un viaje abajo. El propio jugador es consciente de lo que hace, mira instantes después al árbitro y le pide disculpas levantando los brazos en señal de que es consciente de que la entrada ha sido durísima, ¿eh?
0: Yo creo que la salvó a que no hay VAR, porque yo creo que si esta acción se revisa, podría haber sido perfectamente una roja.
1: Ha habido por ahí también alguna cartulina amarilla, al banquillo del Atlético Albacete, no sé si a Rica, no sé si a algún miembro de su cuerpo técnico o de los jugadores que forman banquillo, porque ha saltado como un resorte, todo el plantel reserva del Albacete, en este caso de su filial, para reclamar algo más que esa cartulina amarilla. Dentro de lo malo es que vemos a Jota ya en vertical, renqueante, pero se ha recuperado, así que es la mejor noticia para el Atlético Albacete, que además ya ha perdido a uno de sus jugadores principales en el día de hoy, en esta mañana aquí, soleada en la ciudad deportiva, como es Alonso Chillerón, el esférico que puede ser bueno ahí para Hugo. No ha podido progresar por ahí el Atlético de Albacete, pero vuelve a recuperar Diego en la manija. Jota de primeras, de cara para Vicente Vidal. Nos acercamos al 45. No es buena la entrega. ¡Ojo! El disparo desde campo propio, buscando sorprender ahí a Mario Ramos.
2: Qué vivo ha estado ahí el jugador del paso, ¿eh?
1: Ha pegado y Rivera con muchísima intención. Bueno, le ha faltado dirección y potencia, le ha faltado un poco de todo, pero la intención ha sido muy buena.
0: Además, yo creo que el aire no le favorecía, ¿no? Yo creo que tiene un poquito el aire en contra, pero sí que es verdad que, bueno, la intención, un golpe así te coge buena dirección y te coge buena altura, y sí que es verdad que podía haber generado un problema.
1: A ver, está Jota, conducción, tira la diagonal, entrega atrás, Pedro Luque, muy arriba ahora todo el Atlético, el bastante replegadísimo, todo el Atlético paso por detrás de ese balón que dirige ahora Javi Navarro, callejón del 10, otra vez con Pedro Luque, ha temporizado la acción, ha faltado un pelín ahí de velocidad y verticalidad a ese ataque, la quiere ahora imprimir y poner ahí Scott, que se va en paralelo al área, que balón buenísimo para Parra, puede hacer el empate Parra, el regate y el gol. ¡Gol de Parra para el Atlético Albacete! ¡Vaya caramelo! ¡Vaya!
2: ¡Balón pase, ¿eh?,
1: por dentro maravilloso de Scott Belén para que Parra, sangre fría, recorte al portero del Atlético Paso y ponga las tablas al filo del descanso! Marca Parra, empata el Atlético Albacete. Atlético Albacete 1, Atlético Paso 1.
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2: El pase es verdaderamente extraordinario de Scott, y luego el envío al interior del área, al área pequeña, lo recoge Fran en la misma frontal del área chica, y haciendo el regate acaba haciendo el primero más oportuno imposible, porque se cumple el minuto 45 la tasa.
0: Sí, yo creo que si hay algún gol que pueda ser psicológico, yo creo que es este, ¿no? Después del inicio de partido, pero sí que es verdad, destacar, la verdad, es que el pase, de en este caso de Scott, es muy bueno.
2: Fantástico,
0: deja,
2: sí.
0: Deja uno contra uno contra el portero y también es verdad que la finalización pues es muy buena. Yo creo que bueno, se lo estaba mereciendo en este caso el Albacete y sí que es verdad que esto te da tranquilidad.

0: Para sobre todo para los 45 minutos restantes, ¿no?
1: A ver ahora el Atlético Paso, que lo intentaba, un futbolista importante, Fran Gómez Parra, para el Atlético Albacete, que ve puerta y que pues también tiene que dar un pasito hacia adelante en esta ilusionante temporada, la primera en su historia del Atlético Albacete en Segunda Federación, esto que está cerquita ya de llegar a tiempo de Asueto, la cesión atrás, veremos cómo encaja ahora el Atlético Paso. Pues de hecho, fíjate, mal, con nervios, porque se la dan directamente al Atlético Albacete. Javi Navarro, que corría, le quería pegar Hugo, ha taponado ahí la defensa del Atlético Paso. Otra vez el rechace que le favorece a Scott. Quiere el Atlético Albacete darle la vuelta al marcador en un abrir y cerrar de ojos. Scott al que la pone, buscando a Tomás Inglés, no ha podido llegar. Otra vez el balón que sube muchísimo a la altura del punto de penalti. Al final acaba recogiendo y embolsando ahí los Cos para sacar rápido. Se rompe el partido, se ha precipitado ahora también el portero y arquero del equipo canario.
0: Sí, yo creo que lo que están buscando es sorprender, ¿no? Y cuando un equipo por iniciativa o por el juego no llega a portería contraria, pues lo que intenta es eso, ¿no? Saque rápido e intentar sorprender al en este caso al Albacete, pero bueno. La verdad es que casi todo lo que estamos viendo está siendo bueno.
1: A ver, Jota otra vez, lateral del área, línea de fondo, banda derecha, la pone, punto de penalti, la va a tocar al final. Parecía que era córner.
2: Sí, Hugo.
3: Sí. Dame un segundito, que constatamos descansos, aunque después volveremos de nuevo para resumir las primeras partes. En Illescas ha alcanzado Armando.
4: Tiempo de descanso, Alberto. 1-0 gana el conjunto sagreño.
3: También en Almansa, Jorge.
5: También ha pitado ya Óscar Martínez el descanso. 0-1 para el Huracán de Balazote.
3: ¿Quién está más cerca del gol en la segunda parte? El manchego, el Marchamalo, con 1-1.
6: Me da la sensación que está un poquito más cómodo sobre el rectángulo de juego el Marchamalo frente a un manchego que ya os decía anteriormente que había comenzado muy bien el partido, se fue apagando y en estos momentos la iniciativa está tomando el conjunto forastero. Minuto 11, segunda parte, 1-1 entre manchego y Marchamalo.
3: Está el juego detenido en San Clemente por un lesionado. ¿Qué ha pasado, Parreño?
7: Así es, fue después de una muy buena jugada del San Clemente, concretamente entre Guille y Joseca, el remate final de Joseca, que se marchó alto, y efectivamente hay un jugador del Villa Cañas tendido sobre el rectángulo de juego que está siendo atendido, pero como se ha caído no lo he podido ver el dorsal. Parece que se levanta el jugador del Villa Cañas, parece que no va a ser nada. Como hemos dicho, la primera y mejor ocasión la ha tenido el San Clemente después de una buena combinación entre Guille y Joseca. Joseca, el jugador con más calidad del San Clemente, remataba finalmente alta. Parece que lo busca un poquito más el conjunto local. Estamos en el 19-0-0.
3: Y nos vamos al descanso en Albacete, Cristo.
1: Eso es, ante los aplausos de la afición local, con empate a uno se adelantaba el Atlético Paso por mediación de Villoslada, con un error puntual y personal, bastante claro, de Mario Ramos, pero lo ha podido solucionar al filo del descanso Parra con ese gran gol tras pase de Scott. Muy buena imagen, Quique, la que deja el Atlético Albacete en este tiempo de descanso aquí en la Ciudad Deportiva con 1-1.
0: Sí, yo creo que es merecedor de, en este caso, como mínimo del empate que ha conseguido, pero yo diría que es merecedor de más cosas, ¿no? Sí que es verdad que, como tú comentas y lo que hemos visto, es que la diferencia la ha marcado un error puntual del portero del Albacete, de Mario, y bueno, ellos se ponen 0-1 y lo que hacen es reforzar a lo que venía, ¿no? Que es a un equipo a defender. Pero bueno, muy buena imagen. Yo creo que este es el camino y lo más importante, ¿no? Que ante una adversidad como esa el equipo se ha rehecho y ha acabado. Bueno, ha acabado, ¿no? La verdad es que desde el inicio ha estado jugando en campo contrario, con posesión y con la iniciativa en el juego. Y yo creo que el camino es ese y vamos a esperar que una segunda parte pues sea mucho más favorable.
3: De momento ha hecho el primer objetivo el Atlético Albacete, que es no venirse abajo después de la manera en la que encaja el primer gol, porque un equipo que viene necesitado de ganar confianza después de lo de la semana pasada, pues entiendo que lo primero que busca en un partido es que no pase lo que ha pasado hoy, que es con un error grueso encajar el primer golito. Eso queda ya arreglado, resuelto, anulado, igualado. Ahora queda toda la segunda parte para intentar darle la vuelta al marcador. Con este empatito de consumarse al final, el Atlético Albacete estaría en mitad de la tabla, pero lo puede mejorar todavía de forma considerable, así que lo vamos a buscar enseguida en CMM Play, aquí en Castilla-La Mancha, en juego en Radio Castilla-La Mancha, así que volveremos enseguida por la Ciudad Deportiva. Son las 12:51, vamos a ponerle un resumen también a los partidos de las 12 del mediodía en tercera división en su primera parte. El Illescas está ganando para poner

0: 13,8 dejaría hundido al Villarrubia. Si no es capaz del Villarrubia de sumar hoy en tierras toledanas, en la Sagra, Armando Clavero, adelante.
1: Pues mucho va a tener que mejorar Alberto el Villarrubia para rascar algo positivo hoy en esta matinal de domingo aquí en Illescas. Un Illescas que se ha ido al descanso con 1-0 gracias al gol de Alfred, que ha tenido un gol anulado que sí lo parecía de nuestra posición, y sobre todo una jugada polémica en el 43 de la primera parte, un remate de Rubén después de arrebatar el balón al central completamente solo delante del portero, que ha despejado Adrián Real. Lo que pasa es que ahí el central del Villarrubia le estaba agarrando, ha dejado seguir el colegiado y ha sido muy protestada la jugada porque el público lo que pedía era penalti, a pesar de que Rubén había rematado a puerta después de que, repito, dejara seguir el colegiado. Ha sido la jugada polémica de esta primera parte. Estamos en el tiempo de descanso. Está calentando ahora mismo Cristian, el mediocentro del Villarrubia. La verdad es que, repito, mucho tiene que mejorar el conjunto de Darío para rascar algo positivo. 1-0 gana el Illescas en esta mañana de domingo al Villarrubia en el tiempo de descanso.
0: Queda toda la segunda parte, a la que volveremos enseguida también al Municipal de Illescas. Y en Almansa, resumen de la primera parte, que ha tenido un poco de todo. Se va perdiendo el Almansa, falló un penalti y Octavio hizo de momento el que le daría los tres primeros puntos al Huracán. Jorge.
2: Pues sí, dolorosa la primera parte de la Unión Deportiva Almansa, que como bien decías ha perdonado fallando el penalti y que a pesar de haber dominado prácticamente en su totalidad el encuentro, pues en la única ocasión que ha tenido el Huracán de Balazote ha encajado el único tanto del encuentro por ahora. Vamos a ver cómo se repone el equipo de Antonio Castillo, porque es verdad que los últimos minutos del primer tiempo pues se ha enfriado mucho, tanto el estadio del Paco Simón, que ha bajado un poquito los brazos, como también el equipo ha dejado de tener ocasiones y le va a costar un poquito sobreponerse a ese tanto. Vamos a ver qué novedades puede introducir el técnico almanseño por ahora en el Huracán de Balazote. Todos los suplentes calentando, entrenando un poquito, tocando balón en el centro del campo.
0: Estos son los partidos de las 12 del mediodía, todos al descanso en Albacete en Segunda Federación, los dos de tercera. Tenemos gol en el de las 11 y media de tercera en Ciudad Real, Paco.
3: Gol, gol, gol, gol, gol del Deportivo Manchego. Ha sido Adri Picazo, se ha plantado solo delante de la portería del Yelco en un desacierto de la defensa del Marcha Malo. Le ha batido a placer haciendo el segundo. Marca el segundo el Manchego, minuto 16, camino del 17. Manchego 2, marcó Adri Picazo, Marcha Malo 1.
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0: Y en el otro de las 12:30 será un milagro que no le caiga el primero al Villacañas si sigue el San Clemente teniendo las que estás teniendo, Parreño.
5: Así es, está siendo mucho mejor el San Clemente que el Villacañas en estos primeros 24 minutos de partido. Ya decíamos antes que lo había tenido Joseca. Ahora de nuevo robaba un balón Joseca, enviaba sobre el lateral zurdo, sobre Josué, y el disparo de este que fue contestado con una gran parada por el guardameta Ángel Pérez. Ahora y saque de esquina a favor del San Clemente, despeja la defensa del Villacañas y, como bien decías, Alberto, como no espabila un poquito el equipo de Lominchar, podría llegar el primero del conjunto local. 24 de partido, San Clemente 0, Villacañas 0.
0: Estamos en las 12:54 minutos, 6 para la 1, 6 por tanto para que ruede también la pelota en el Manzanares Arena, en ese que eso se le da algo Manzanares, Cargas Energía, que está a puntito de arrancar. Última hora, foto de la cancha, Javi.
6: Pues todavía está entrando gente aquí en el Manzanares Arena. Alberto, acabo de ver asomar por el túnel de vestuarios a los jugadores del Cadgas Energía ya preparados, y quedan apenas 5 minutitos para que ruede el balón por primera vez en la temporada aquí en el Manzanares Arena. Veo también a Paul Pacheco, ex del Viñalbal y Valdepeñas, saludar a algunos aficionados del Manzanares. Así que ya no queda nada para disfrutar del partido. Eso sí, todavía quedan butacas vacías. Se espera lleno absoluto. Vamos a ver si lo consigue este Quesos El Hidalgo Manzanares Cadgas Energía.
0: Estamos en las 12:55. Por este partido vamos a arrancar a vuelta de los 120 segundos de mensajes de interés para el oyente de Castilla-La Mancha en Juego Aladesco. Vamos a ello.
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0: Veo que están compareciendo ya los protagonistas en el Manzanares Arena, que está, pues como siempre, lleno. Hay un ambientazo, Javi.
1: Sí, tenemos ambientazo. Bueno, era un poco de esperar, ya lo hemos dicho, el primer partido de la temporada en esta jornada 3, y lo que ya tenemos son los quintetos de uno y otro equipo en el Manzanares. Tenemos a Xut en portería, acompañado de Ribeirão, Álvaro, Pubil y Daniel Gabriel. En el Catgas Energía partirán de inicio Pau López, Marc Tolrá, Aniol, Ramos y el ex del Barça y Viñalbal y Valdepeñas, Pol Pacheco, haciéndose las fotos oficiales, el Catgas Energía. Turno ahora para el Quesos El Hidalgo Manzanares. Y bueno, el apretón que ha metido la afición del Manzanares en estos últimos 3 o 4 minutos ha sido espectacular, porque ya tenemos los dos laterales prácticamente llenos. Sí que quedan algunas butacas vacías en uno de los fondos, pero bueno, prácticamente lleno, ambientazo para ver este primer partido del Quesos El Hidalgo Manzanares, que como hemos dicho en la presentación, ojalá y suponga la primera victoria del conjunto de Juanlu en esta Liga Apertura de la Liga Prime Futsal, después de un empate y una derrota cosechadas en los dos primeros partidos. Así que las sensaciones del equipo seguramente pueden y deben mejorar si se quiere meter en esos 6 primeros puestos que dan acceso a la Copa de España. Bueno, algo muy pero que muy complicado, porque están los 6 colosos de nuestro fútbol sala que parten como favoritos, pero vamos a ver si tanto Manzanares como Viñalbal y Valdepeñas pueden dar el campanazo y meterse directamente en esa Copa de España. Le van a dar a Javi Alonso, bueno, le van a dar, por lo que veo, le van a dar un cuadro por la conmemoración de los 100 partidos con la camiseta que será a Javi Alonso, uno de los pesos pesados del vestuario, que hoy partirá como suplente. Saludaba a toda la afición del Quesos El Hidalgo Manzanares. Y ahora sí, bueno, son la 1 de la tarde, se está haciendo el sorteo de campo. Esto está a punto de empezar, a punto de arrancar la fiesta aquí en el Manzanares Arena. Abrazo entre los dos capitanes, entre Daniel, Gabriel y Ferreira. Y vamos a ver si esto empieza ya. Vemos a Xut, no sé si rezando, con la toalla en la cara al guardameta. Fichaje nuevo del Quesos El Hidalgo Manzanares para sustituir, bueno, tiene tarea difícil, para sustituir a Antonio, un emblema del equipo quesero, que ya lo saben, partió este verano a Murcia para jugar en las filas
6: del Pozo, a punto de arrancar el partido, a punto de comenzar este Quesos el Hidalgo Manzanares Catgas Energía. Sacará de inicio el Catgas Energía, será el 10, Pol Pacheco, el que ponga el balón en juego para el cuadro catalán.
0: Ha estado a puntito de hacer el tercero el manchego, Paco López.
3: En otro error del marchamano, cogió la bola Adri Picazo, encaraba la portería de Yelko Ramos, pero su disparo se marchaba alto, a punto de hacer el tercero. El Deportivo Manchego, 25, segunda parte, Manchego 2, marchamano 1.
0: Sigue apretándole al Villacañas el San Clemente, Parreño.
5: Pues aquí ya estamos concretamente en el 31 de partido, sigue el empate a cero, lo sigue buscando más el conjunto local y hubo un remate de Toboso, ese quizá lo más destacado del Villacañas en esta primera mitad, en un envío al segundo palo, no llegó para pegarle bien de cabeza el jugador del Villacañas y bueno, pues como digo, domina el San Clemente, no llega el gol. San Clemente 0, Villacañas 0, minuto 31 de partido.
0: Ha empezado la segunda parte en el Paco Simón, Jorge.
2: No, todavía no ha empezado. Acaban de saltar los jugadores del Huracán de Balazote. Ahora sí, ya está todo listo. Vamos a esperar el pitido de Óscar Martínez para que arranque la segunda parte.
0: Ha empezado la segunda parte en el Municipal de Illescas, Armando Clavero. Illescas 1, Villarrubia 0.
1: A punto, Alberto, de comenzar ya la segunda parte, cuando va a hacer el primer cambio Darío Martín. Va a entrar Cristian, enseguida te confirmo el jugador que es sustituido. Va a ser sustituido Alex Díez, el central. A punto de comenzar, repito, el encuentro. Recordamos, 1-0 gana el Illescas.
0: ¡Uy, San Clemente, Parreño!
5: Pues ahora sí que ha respondido, ya ha respondido bien el Villacañas. Balón al segundo palo, donde aparecía Tete Vacas. El remate del jugador del Villacañas y la parada, muy buena parada de Eric, el guardameta del San Clemente. Ha estado a punto de adelantarse el equipo visitante. Cuidado, balón al área. Intenta llegar ahí de nuevo Eric, saca la pelota el guardameta del San Clemente. Lo sigue intentando el Villacañas, que parece que despierta en este partido. Sigue el empate a cero.
0: Empezó el choque Manzanares, Javi.
6: Ya ha arrancado, ahora mismo pisamos el primer minuto de juego. Ya ha tenido una ocasión el equipo visitante, Pol Pacheco, un zurdazo que se marchó a la izquierda de la portería de Sud. Y ya hemos visto también la primera falta del partido, también la hizo Catgas Energía, una falta sobre el capitán del Manzanares, Daniel Gabriel. Ya rueda el balón aquí, la entrega mala de Pol Pacheco, recupera en campo contrario Manzanares, saca rápido Ribeirão, Daniel Gabriel, la pared preciosa, Daniel, al larguero, el disparo de Daniel, vaya zambombón. Bazo con la zurda, se sacó el pívot del Quesos el Hidalgo Manzanares. La primera es clarísima para el equipo local. La primera se la apuntamos a Daniel Gabriel.
0: Están los protagonistas ya pisando el césped del campo principal de la Ciudad Deportiva Andrés Iniesta. Cristo Lozano.
13: Pues en este momento acaban de saltar. Vamos a ver si hay cambios, porque lo han hecho con mucha intensidad los futbolistas del conjunto visitante. Algo tiene que mover, porque desde luego yo creo que se ha visto superado el conjunto canario al término de la primera mitad, a pesar de ese empate a uno que refleja el marcador.
0: Ahora volvemos, porque se va a retrasar un pelín el arranque de esta segunda parte. 1-1, Atlético Albacete 1, el paso 1 al descanso, pero está a punto de arrancar ya el segundo periodo, que pueden seguir además de la radio en CME Play, www.cmeplay.es. Por aprovechar el tiempo, nos quedamos en Manzanares. Vamos camino del segundo minuto, Javi.
6: Con el balón el Manzanares, llegó Aniol para cortar bien la bola, saque de banda para el equipo quesero, ya camino del minuto 2 de partido, con un Manzanares que está yendo un poquito de menos a más, pero esto acaba de arrancar. Álvaro jugando para Ribeirão, la volea mordida, intentaba meter la cabeza Daniel Gabriel. Ahora el contragolpe de Catgas Energía, el envío no es bueno, saque de banda para el Manzanares. Va a ser Álvaro el que la ponga en juego. Daniel jugando con Ribeirão. De nuevo Álvaro. Presión alta del Catgas Energía. Álvaro. Se ofrece de nuevo Daniel por la izquierda. Presionado por Aniol. Álvaro. Todo el Manzanares de momento metido en su campo. Protestaba, pedía Pubil la segunda falta. También la segunda de Martol Rat. No lo vi así el colegiado.
0: Perdón un segundo. Bien para que despejar. Tenemos otro penalti en Almansa, en el Paco Simón.
2: Ha vuelto a fallar el Almansa el penalti. Ha sido ahora Alejandro Godoy que lo había provocado y lo ha estrellado directamente contra el travesaño. No me lo puedo creer, ha vuelto a perdonar al Almansa. Dos penaltis cerrados en lo que va de partido. Había comenzado bien ahora el equipo de Antonio Castillo, que decíamos que había aflojado al final del primer tiempo, y vuelve a perdonar otro mazazo más para los almanseños.
0: Este iba muy fuerte, iba lanzado muy fuerte, era un obús para adentro, pero se ha estrellado en la cara interior del larguero, ha botado abajo y al final la portería lo ha escupido, con lo cual pues sigue la cosa como estaba. Es tremendo, ¿eh? Dos penaltis errados por el mismo equipo en un partido que ibas perdiendo por la mínima.

0: aquí en la Ciudad Deportiva.
1: Y tenemos gol en tercera en Ciudad Real, Paco.
2: Gol, gol, gol, gol, gol del Deportivo Manchego. Ha sido salir y besar el santo Wahib Tara, el último fichaje del conjunto manchequista, con pasaporte franco-argelino, viene de las Islas Maldivas, muy exótico este fichaje. El delantero ha cogido un balón, banda izquierda, encaraba la portería de Yelko Ramos, le ha batido de tiro cruzado, marca Wahib, marca el manchego, 30 segunda parte, se afianza la victoria al conjunto local, manchego 3, marcha malo 1.
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1: ¡Uy, Manzanares!
4: Madre mía, dos clarísimas para los locales. La primera, un mano a mano de Álvaro que se le fue rozando el palo izquierdo. Pero es que la segunda es otra madera, otro larguero de Ribeirão que lo hizo muy bien. Se plantó solo delante de Pau y bueno, pues estrelló el balón en la madera que lleva ya dos palos el equipo local en tres minutos. Está apretando el Manzanares, el centro ahora de Humberto, la puso desde la banda, la tuvo que sacar Pau. Está apretando muchísimo el Manzanares y bueno, lo hemos dicho, los dos equipos solo suman un punto en dos jornadas, pero es que son dos equipos muy pero que muy ofensivos. Siete goles en los dos partidos, nueve en contra. ¡Ojo! ¡Daniel, Daniel, Daniel! ¡De nuevo Pau! Se hizo enorme el arquero de de Catgas Energía para, bueno, claro, es que hay que acostumbrarse a algo de hace muchos años,
5: es que
4: Alberto.
5: Es imposible, si es que la primera temporada sin Industrias va a ser una cosa casi casi imposible. Va a ser como lo del Mirandilla complicado. Y el Carranza, pues algo parecido.
4: Sí, sí, sí, es que es algo tan tan mítico en el fútbol sala que vamos a ver lo que tardamos en hacernos. Fíjate, porque ahora viene Catgas Energía. El balón lo termina robando el Manzanares, puede salir a la contra. Pubil, el balón buenísimo para Daniel, de nuevo Pau. Madre mía, las que está teniendo el Manzanares, todas clarísimas. Otra vez Daniel Gabriel delante del guardameta del Catgas Energía. Se hizo enorme, bueno, se hizo enorme y es que es enorme. Prácticamente se da con el larguero en la cabeza. Es enorme el portero del Catgas Energía. Espérate, porque viene ahora Javi Alonso. Incorpora el ataque a Sud. Ataca en superioridad 5 contra 4. El queso es el Hidalgo Manzanares. Sud jugando con Leandriño. Pubil, Leandriño. De nuevo Pubil. La tiene el 14, Leandriño, ve a Ribeirão, a punto de nuevo Pubil. Creo que también golpeó en la madera. Qué jugada preciosa del Manzanares, que las está teniendo de todos los colores. De momento aguanta el Catgas Energía, el 0-0. Cuatro minutos de puro fútbol ofensivo del Manzanares. Como decimos, de momento, empate aquí en el Manzanares Arena.
5: Es una pena que no haya entrado ninguna, pero lleva 4-5 clarísimas con palos y jugadas que saca bajo la línea el meta catalán. Pero de momento esto está como está, que es 0-0 en el electrónico. Marca el segundo el Atlético de Madrid C al Real Madrid C. Así que el mini derbi, el mini mini derbi, se lo lleva el Atlético de Madrid C. Provisionalmente, gol de Gross. Atlético de Madrid 2, Real Madrid 0 en este grupo 5 de la Segunda Federación, en el que nos quedamos con este ataque del Atlético Albacete, que recupera en campo propio, Cristo.
0: Sí, desde atrás, a la izquierda para Scott, quiere ahí progresar, tiene que dejar atrás, es buena la maniobra de Hugo, jugando otra vez con el lateral zurdo del Atlético Albacete, con este empate a 1 en el marcador, apertura a la derecha, pisando ya el campo enemigo. Lo hace ahora Vicente Vidal, entregando a Javi Navarro. Descarga de nuevo en el 4 del Alba. Aparece Parra también, ofreciéndose. Tiene que insistir atrás. Muy replegado el Atlético. 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
1: No estaba sentenciado todavía en Ciudad Real el partido, Paco López.
2: Para nada. Gol, gol, gol, gol del Marchamalo. Otra vez la figura de Gabri. Se ha llevado el balón a trompicones dentro del área, pero ha sido capaz de llevarlo al fondo de las vallas del portal de Mena. Marca el Marchamalo. Marca el segundo Gabri. 34 segunda parte. 11 para el final. Manchego 3, Marchamalo 2.
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1: Y ahora sí, tenemos gol en el Paco Simón.
0: Gol, gol, gol, gol, gol, gol, gol, gol, gol, gol
6: de la Almansa. Ha costado y mucho abrir la lata al conjunto local. Ahora sí, ha sido el delantero, el número 23, Alejandro Godoy, el que ha conseguido marcar el primer gol de la Unión Deportiva Almansa con un cabezazo, buen remate de cabeza después de una falta lateral. Así

0: García, Joaquín Castro, que como decía en la primera parte está siendo de lo más destacado el argentino en la Unión Deportiva Almansa. Les ha costado, pero vamos a ver si consiguen culminar la remontada los almanseños.
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2: También la ha tenido buena el Atlético Albacete, Cristo.
3: Sí, acaba de salvar Loscos claramente el arquero del Atlético Paso, el segundo del Atlético Albacete. Vaya triangulación, vaya acción combinativa entre J. Parra y al final el disparo de Hugo Busto, que ha sacado por abajo con el pie el arquero del conjunto visitante. Ojo que ese balón se quedaba ahí muerto, puede haber falta en ataque, dice el colegiado que no. Pero desde luego ahora valiente, ¿eh? El filial directamente buscando la portería contraria. Ahora se ha equivocado Diego en el envío, era imposible que pudiera llegar ahí Tomás Inglés. Pero qué bien, ¿eh? Nos está gustando muchísimo el Atlético Albacete.
4: Sí, la verdad es que sí, la verdad es que salvo los 3-4 primeros minutos de esta segunda parte, sigue igual que la primera, tiene inicio, la iniciativa del juego la tiene él, está jugando prácticamente en campo contrario y las ocasiones siempre llegan a... El problema es ese, ocasión muy clara, la verdad es que el remate ha sido bueno, con la mala suerte de que le ha ido al pie del portero y prácticamente por la rechazado cuando se podía haber puesto 2-1, ¿no?
3: Scott, insistiendo ahí, el Atlético Albacete está gozando probablemente de sus mejores minutos, tanto estos como el arranque, el tramo final del segundo periodo. Balón para Mario, fuera de sus dominios, levanta la cabeza, la quiere ahí reventar, lo consigue para Parra, el balón que puede ser bueno, demasiado largo, a las manos de Loscos. Y bueno, pues gustando mucho el Atlético Albacete, que es su gente.
4: Sí, y la verdad es que bueno, yo sí que es verdad que no tuve la fortuna de ver el partido del día del Valladolid, pero la verdad es que la imagen que ha dado en los otros tres partidos, la verdad es que ha sido muy buena, ¿no?
2: Eso que ganaste.
4: ¿El? ¿Perdón?
2: Que eso que ganaste, digo, si no lo viste.
4: Sí, no, por eso te digo, pero bueno, que la verdad es que hoy aquí lo que se está viendo es eso, ¿no? Un equipo que lo tiene claro, cuidado.
3: A ver, balón ahí buscando el punto de penalti, bien anticipando por abajo con ese pelotazo que sube muy alto de Jota, Fabio que corre, puede haber falta, dice el colegiado que no, la estaba reclamando Ricard Fajardo, que estaba prácticamente encima de la acción, Borao, que sale ahí como puede, de esa situación esférico dividido, al final se lo lleva, no sé ni cómo, el Atlético Albacete, aparecía también por ahí Hugo, a trancas y barrancas ha podido conseguir la posesión del balón en el conjunto de Maxi Barrera, que juega desde atrás con Aridane, está esperando que se abra un poquito más ahí el Atlético Albacete. Todo el conjunto blanco por detrás de ese balón que dirige el veterano central canario. La apertura a la derecha. Quiere llegar por ahí Borao. 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
2: No tenemos precio como pitonisos, ¿eh? Gol en San Clemente, Parreño.
5: Gol. San Clemente, del Villacañas, que se adelanta en el marcador en el minuto 44 de partido. Se adelanta el Villacañas. Una gran jugada de Vacas, de Tete Vacas, en la frontal. Envió hacia atrás para su compañero Moye Boco. Este que a punto estuvo de perdonar, sin embargo, fue capaz de nuevo de darle al balón y adelanta al conjunto visitante en el marcador en el 44 de partido. Buena jugada del Villacañas, que ya estaba avisando en los últimos minutos. Se adelanta al Villacañas, marcó Boye Boco, San Clemente 0, Villacañas 1.
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2: Pues quien perdona lo acaba pagando carísimo, ¿eh? Ha sido el San Clemente, que las ha tenido en el primer tramo de esta primera parte muy, muy claras, pero ninguna ha llegado a entrar. Y ahora el Villacañas, una muy buena jugada, una buena combinación ofensiva mediante Moye Boco. Decía el portero de San Clemente que igual estaban fuera de juego, a mí no me lo parece, pero tampoco tenemos una imagen contundente. Así que sube al marcador, primero para el Villacañas, se pondría 0-1. En el marcador estamos a punto del descanso, a puntito de llegar el tiempo de asueto por aquí. Está apretando el Atlético Albacete, que presiona ahora muy arriba, Cristo.
3: Sí, desde luego, intentando ahí recuperar algún esférico en zona de trascendencia. De hecho, fíjate, para muestra un botón, lo acaba de conseguir la buscada de tres unidades que fructifica para el conjunto de Ricard Fajardo. La conducción de Jota tiene que entregar atrás, encuentra a Pedro Luque, otra vez descongestionando toda esa zona para que venga Javi Navarro, descargando en Diego, superando.

0: La divisoria, que bueno, el control orientado ahí hacia la parte izquierda de Jota, jugando ahora en esa banda derecha para Parra, temporizando, dejando atrás Javi Navarro, aguantando, esperando el Atlético paso, la devolución de nuevo de Diego para Javi Navarro, no le encima a nadie, puede hacer por ahí lo que quiera, el salón que es bueno, entregando a Jota, otra vez Parra, toca y toca ahí, asociándose el Atlético Albacete, qué buena imagen, está dejando el equipo de Ricard, ahora se la ha jugado ahí Pedro Luque, era imposible que pudiera llegar por ahí nadie, pero bien, nos está gustando, ¿no?, la señal de vida que sigue presentando este filial, Quique.
1: Además, yo creo que la intención era muy buena, ¿no?, balón al espacio, sí que es verdad que un poquito más fuerte de lo que se merecía el pase, pero la verdad es que sí, además llevando el balón de un lado a otro, no le quema el balón los pies, rompen líneas, la verdad es que muy bien, la verdad es que, y la muestra es eso, ¿no?, que prácticamente... Pues en este caso el Atlético Paso está jugando siempre en su propio campo, y tras pérdida lo único que hace es intentar recuperar también en su propio campo, ¿no?
0: Fíjate qué presión ahí de Diego, también corría Hugo, al final ha sacado con calidad, ¿eh? Conjunto canario, no hay falta, ojo que la recuperación puede ser buena, está Tomás. No, era Javi Navarro el que estaba de espaldas ahí en la frontal del área, no ha podido quedarse con ese esférico, pero veo... asustado, ¿no?, el Atlético Paso, un tanto atemorizado, te diría, ¿no?
1: Sí, bueno,
0: no,
1: la verdad es que el balón le dura muy poquito, el inicio, el Albacete está apretando bien, y entonces, pues bueno, mira, yo creo que esto es una buena alternativa, que no lo están provocando, no lo están buscando, y sí que es verdad que bueno, cuando un equipo te aprieta tan arriba, ojo.
0: Ojo, que ahora sí que salen bien ese balón, buscando la frontal del área, va a recoger y recuperar ahí Parra, jugando con Jota, otra vez para Parra, ojo que sale con 1, 2, 3, 4, 5 jugadores el Atlético Albacete, solamente vuelve con 4 ahí, el Atlético pasa la apertura que puede ser buena, otra vez para Jota, tiene que pisar, aguantar, y ahora sí que ha vuelto, ¿eh? Le ha costado al principio el Atlético paso, pero al final ha replegado rápido.
2: ¿Cómo están siendo los arranques de las segundas partes? El 8 que es de las 12 en tercera división, en Illescas, Illescas 1, Villarrubia 0, Armando.
3: Bueno, pues ahora el conjunto de Darío está, digamos, adelantando líneas, presionando un poquito más la salida de balón de Leiva, evitando que juegue cómodo el conjunto sagreño, pero es verdad que todavía no ha tenido ninguna ocasión clara, domina el equipo local, aunque también es verdad que no ha tenido ocasiones importantes en este inicio de segunda parte. Cumplimos el 15, ha entrado Segovia el delantero, se ha retirado Pepe Delgado por parte de él, y Illescas sigue el 1-0 a favor del conjunto de Manuel Martínez.
2: Después del empate de la Almansa, ¿qué en el Paco Simón, Jorge?
4: Pues ha habido cambios en el Huracán de Balazote, ha entrado Sierra por Iker Cabrera y también Fran Estela por Octavio, por el autor del gol, y ahora prepara doble cambio en Almansa cuando ataca el conjunto local, pierde el control Saldaña, lo conseguía pelear un poquito más, al final ha rascado el córner el Almansa en el que es ya el 62 de partido, espera de momento Antonio Castillo hacer el doble cambio.
2: Descanso en San Clemente Parreño.
5: Así es, descanso en San Clemente. Tú decías que, bueno, que al final el que perdona la paga, pues puede ser. Lo cierto es que el San Clemente, como tú decías, empezaba francamente bien, con una buena jugada de Joseca, que se marchó alto, después con un remate de Josué, que paraba Ángel Pérez, pero también es verdad que el Villacañas en los últimos minutos ha mejorado. Tuvo una muy clara de Tete Vacas que paró Eric, después un remate de Álvaro Gil que también detuvo Eric, y al final, bueno, pues esa mejoría en los últimos instantes del Villacañas ha provocado ese gol. De nuevo una muy buena jugada de Tete Vacas, balón para Moye Boco, que atancas y barrancas, pero al final lo consiguió, adelantó al Villacañas, y así nos marchamos al descanso en este partido con el resultado de 0-1 a favor del Villacañas, marcó Moye Boco.
2: ¿Cuánto le queda para que acabe el Manchego 3, Marchamalo 2, Paco López?
6: Tan solo un minuto de tiempo reglamentario, habría que añadir entre 4 o 5 minutos más, así que bueno, hay partido en este 3-2 para el Manchego, aunque la sensación que percibimos es que lo tiene más o menos controlado el partido el conjunto manchequista. Ahora hay una falta a favor del Marchamalo, Ecuador del campo que defiende el Manchego, tocando, lo hacen corto el conjunto Gallardo, avanzando, banda izquierda ya aproximándose al área, contundente la defensa, protegía el esférico, saque de portería para Carlos Mena, portero del Manchego, 30 segundos pendientes del tiempo extra. Manchego 3, Marchamalo 2.
2: También ha habido ocasiones en Manzanares, Javi.
7: Bueno, es que esto es un carrusel continuo de ocasiones. Es impresionante de que vaya el partido 0-0. Ojo, porque viene Pol Pacheco. Vaya caño. Pol. Inconmensurable Javi Alonso para meter la pierna izquierda y enviar el balón a córner. Anteriormente tuvo una Nielo clarísima para Catgas Energía. Shoot, que ha parado dos o tres mano a mano. La verdad es que también está espectacular el portero del queso.

0: El Hidalgo Manzanares, pero es que anteriormente falló una pubil clarísima, para, vamos, la más clara del partido para el Manzanares. Un balón al segundo palo de Álvaro, estaba a 20 centímetros, 30 de la portería. Yo no sé si le dio con el tacón, pero le dio para atrás en vez de hacia la red. Así que sigue el 0-0 de manera inexplicable. Los dos equipos con muchísimas ocasiones. Pasado ya el Ecuador de la primera mitad, algo más de 8 minutos para llegar al descanso. Y como decimos, sigue el 0-0.
1: 13 horas y 22 minutos. Castilla-La Mancha en juego en Radio Castilla-La Mancha, pues el mini derbi, se lo va a llevar el Atlético de Madrid. 2-0 en el marcador, nos vamos ya al tiempo extra, también este partido que se está jugando en el Cerro del Espino. Ciudad Deportiva en el 62, Atlético Albacete 1, el paso 1, la tiene el paso, Cristo.
2: Sí, Losco, su portero ante la presión de Hugo Busto, el pelotazo arriba, llegaba ahí a tocar la ribera, esférico dividido, lo gana aquí en el Atlético Albacete, que bueno, a la pelota de Fabio, al menos la intención, tiene que meter la cabeza Villaplana por ahí, recoge y hace lo propio Jota, no puede encontrar a Parra, el pelotazo que acaba ahí haciéndolo bien, cuidado Mario otra vez ahí con los pies. Balón arriesgado, Vicente Vidal que lo ha sacado bien, ahora se estira ahí el Atlético Albacete, parte derecha, bien Parra, con ese pequeño autopase para frenar la acción, quedarse con ese cuero que vuelve a tocar con Javi Navarro, este con Jota. Allá está, tres cambios preparados en las filas del Atlético Paso, que yo creo que nos viene a confirmar un poquito lo que estamos hablando, ¿no? Que el Atlético Albacete está siendo superior y no lo está viendo para nada claro.
1: Atención, que tenemos gol en el Manzanares Arena, Javi.
0: Por fin, gol, gol, gol, gol, gol, gol, gol, gol, gol, gol, gol, gol, gol, gol, gol. Del hombre que hoy cumple 100 partidos con la camiseta del Manzanares. Tuvo que ser Javi Alonso el que derribara la muralla catalana, marca el primero, se giró bien dentro del área y con un punterazo arriba lo hizo imposible para Pau López. Marcamos, vemos el primer gol de la temporada aquí en el Manzanares Arena. 7.5 para llegar al descanso. Quesos el Hidalgo Manzanares 1, Catgas Energía 0. Y ojo, a punto de llegar el segundo, se le fue a Ribeirão el mano a mano. Aprieta el Manzanares que quiere más. De momento 1-0 para ellos.
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1: Ojo Albacete.
2: Nada, al final no valía la acción. Queda nada al ataque ahí de Scott con ese balón y va a haber la triple permuta en las filas del Atlético Paso. Veo por allá a Castaño, a Mai. Y a León, tres jugadores que entran y se va a retirar. De momento lo hace Borao, el dorsal número 11. También vemos el 10 de Villos y el 23 de Fran Gómez. La triple permuta que yo creo que refleja, insisto, Quique, lo que estábamos hablando, ¿no?
4: Sí, la superioridad, y yo creo que busca algún tipo de revulsivo y sobre todo pues frescura, ¿no? Para intentar generar algún tipo de problema, sobre todo a las espaldas del Albacete y sobre todo con experiencia en el campo, ¿no? Yo creo que sí que es verdad que prácticamente hasta el momento solo hay un equipo en el campo, ¿no? Sobre todo a la hora de iniciar y a la hora de querer jugar, y otro equipo pues que está intentando defenderse como puede y en situaciones pues... La verdad es que casi todas en propio campo, ¿no?
1: Ahora os pregunto por los cambios. Antes, perdona, Cristo. ¿Otro penalti en Almansa?
5: Efectivamente, y de nuevo para los locales. Tercer penalti, va a ser la tercera oportunidad. Ha desaprovechado el Almansa las dos anteriores. Ahora ya sobre el verde su lanzador habitual, Álvaro Cano, que tuvo dos oportunidades en la jornada, uno en Noblejas, y anotó las dos. No perdonó el 9 del Almansa. Vamos a ver si consigue transformar la tercera pena máxima del partido. Ha sido ahora el portero Pablo Ayuso, que había hecho varias paradas de mérito en los últimos minutos, quien ha cometido el penalti de nuevo. A Castro, que está siendo el hombre del partido en el Almansa. Se prepara Álvaro Cano, da el pitido el colegiado Álvaro y ahora la para Ayuso. Tres penaltis ha fallado el Almansa, no me lo puedo creer. En el tercero ha tenido que intervenir Pablo Ayuso, que está siendo ahora mismo, vamos, el ángel de la guarda del Huracán de Barazote, con dos paradas inhumanas y ahora ya la tercera con este penalti. Atención porque parece que hay comentarios entre la grada, la Brigada Azul y el portero del Huracán de Balazote. Se está calentando el partido. Esto es inexplicable.
1: Tres penaltis ha gozado ya la Unión Deportiva Almansa y ha fallado los tres penaltis. O sea que veremos si hay un cuarto o no. Martínez Parreño, que es el árbitro del Paco Simón, hoy está viendo acciones muy protestadas en forma de penalti por los jugadores del Huracán de Balazote, pero que no está sabiendo aprovechar de ninguna manera la Unión Deportiva Almansa, que podría tener el partido sentenciado solamente con los penaltis. 1-1, Almansa 1, Huracán de Balazote 1. En Illescas, ¿quién está más cerca del gol, Armando?
6: Bueno, pues ha tenido ahora una buena llegada el Villarrubia en una gran acción y el paradón de Leiva mandando el balón a córner. Se acerca el equipo de Darío Martín buscando el empate. La verdad es que esta segunda parte mucho más animada, más alternativas y el público muy calentito con el arbitraje de Ciruelos Esteban. Empiezan las rotaciones ya en ambos equipos. Quedan 20 minutitos para el final. Sigue ganando Illescas 1-0.
1: Acabó el partido en Ciudad Real, Paco.
7: Sí, con muchos goles, 5 goles ha ganado el Manchego, 3-2 los tantos de Aitor Álvarez, Adri Picazo y Guajitara en su debut. Recuerdo que este Franco Angelino viene de la Liga de Maldivas, muy exótico el fichaje, y los dos del marchamalo de Gabri en un duelo atractivo entre los dos mejores equipos de la tercera división, el Manchego, que se afianza como líder de esta tercera división en un partido que ha tenido sus alternativas, pero se ve siempre el control para el equipo local, que se marcha con estos 3 puntos muy trabajados para el conjunto de Jesús Tobarra Susi.
1: Pues oído cocina, el Manchego se pone pues con 12 puntitos y se queda el marchamalo como estaba, que estaba muy bien, con 7 puntitos. Abrazo, Paco, hasta la tarde.
7: Hasta la tarde.
1: 1:28, Castilla-La Mancha en juego en Radio Castilla-La Mancha, hasta las señales horarias. A esa hora hacemos ronda Albacete, Cristo.
2: Pues la va a jugar en banda el Atlético Albacete, lo hacía ahí Scott, pico del área, vértice izquierdo del ataque del Atlético Albacete. No puede irse ahí, ¿no? Lo ha conseguido, lo ha intentado de todas las maneras Tomás Inglés, el balón dividido, puede recuperar. Pues todo el mundo se queja por aquí, ¿eh? Ahí en la presión, dice Parra que no. También hay Javi Navarro, aparecían los dos, pero el balón que es para el conjunto canario, Quique.
4: Sí, mira que jugar de esas han habido muchas y la verdad es que ha dejado seguir, ¿no? Pero bueno, desde aquí sí que es verdad que puede ser falta y era una jugada muy clara porque se le había quedado un balón. La verdad es que perfecto a Parra para dar un buen pase. ¿Cambios?
2: Sí, va a entrar Morientes. Y va a entrar Pablo. Los dos jugadores que lo hacen en las filas del Atlético Albacete. Creo que el que se ha retirado es Fabio y también Tomás Inglés. Así que bueno, pues piernas frescas, mente limpia para afrontar el final del partido.
4: Sí, yo creo que sí, es necesario porque la verdad es que la mañana está siendo buena, pero hace calor y son muchos minutos ya. Entonces, sí que es verdad que a Inglés ya se le veía prácticamente cansado y en este caso a Fabio también, ¿no? Yo creo que al final es una buena táctica.
2: Va a cambiar el ataque completamente. Ahí Ricard con estos cambios, con la presencia de Morientes, también Pablo apareciendo por ahí. Y bueno, pues buscando el Atlético Albacete lo que sería su segundo triunfo en esta segunda federación, también haciendo lo propio, pero en este caso buscando la primera victoria, el Atlético Paso, el filial después de pues saber salir de esa mala situación de la pasada jornada donde en Pucela perdía ante el Valladolid, promesas 6-1, ahí lo va a intentar, quería progresar por esa parte de su ataque. Amai, el jugador que acaba de salir en este segundo tiempo. Y el balón que va a corresponder otra vez al conjunto canario, que ahora parece que, bueno, pues dentro de las tornas que se van cambiando constantemente, ahora parece que sí que intenta buscar portería contraria porque ha estado desaparecido en bagaje ofensivo prácticamente desde la media hora de partido, ¿eh?
4: Sí, yo creo que se ha estirado bastante. La verdad es que la incorporación de esos tres jugadores, sobre todo de centro del campo hacia adelante.
2: Qué buena recuperación de Pablo. Ojo que puede ser buenísima la conducción por la izquierda. Tiene a Morientes también a Parra. ¿Qué hace Pablo? Pablo. Ponla. Uf, ha acabado poniéndola demasiada floja, es que esa pelota.
1: No la ha puesto directamente. Se la ha entregado. Iba ya tan cansado en la acción que se la ha entregado a Castaño, que la ha sacado sin problema.
4: Eso es lo que suele ocurrir cuando un jugador recién salido al terreno de juego se pega una carrera así. Yo creo que ha llegado cansado y le ha faltado la pausa esa para. Sí, sí. Sobre todo para dar ese buen pase, que la verdad es que la jugada era buena y el pase Podía haber sido perfecto porque habían dos jugadores de la Albacete para rematar.
1: Sí, sobre todo porque iba Parra y compañía con un carrerón por el centro esperando y levantando la mano para que le llegara esa pelota, pero no la ha visto o no ha podido.
2: Directamente fuera ese cabezazo, pues estaba libre de marca ahí, punto de penalti, Rivera. Afortunadamente se ha marchado a la izquierda de la portería del Atlético Albacete.
1: Sí, pero 19 yo creo que hay que tener... minutillos nos quedan ya para alcanzar el final del partido aquí en la Ciudad Deportiva Andrés Iniesta. Partido de la jornada en Castilla-La Mancha en juego en esta sesión matinal. Esto de momento está como al descanso. Atlético Albacete 1, Atlético Paso 1. Acabado el Atlético de Madrid 2, Real Madrid 0. Recuerdo que acabó también en tercera división el Manchego 3, Marchamalo 2. Lo demás está en juego y está así en la ronda.
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1: No ha empezado la jornada en el fútbol profesional, lo hace a las 2 con el Valladolid Córdoba, la Liga Hypermotion. Situamos ahora el partido en la Ciudad Deportiva Albacete, Cristo.
2: 26 de la segunda, todo sigue igual. Quiere el Atlético Albacete, aguanta el Atlético Paso, Atlético Albacete 1, Atlético Paso 1.
1: Esta tarde, sesión buena de fútbol en CMM Play, Talavera Valladolid a las 5, Numancia Guadalajara a las 5 y media, Navalcarnero Conquense a las 6 y Puerto Llano Tordesillas también a partir de las 6 de la tarde. Grupo 18, tercera división, dos marcadores que ya no mueve nadie. Guadalajara Promesas 2, Tarancón 6 y Manchego 3, Marchamalo 2. En Illescas, Armando.
6: Aquí quedan 15 minutos para llegar al 90, sigue ganando el Illescas 1-0.
1: En Almansa, Jorge.
5: Minuto 76 de encuentro, el Almansa que lo sigue intentando y el Huracán de Balazote que está resistiendo como puede.
1: En San Clemente, Parreño.
8: Pues aquí todavía no ha comenzado la segunda mitad en el Municipal de San Clemente. Los dos equipos sobre el rectángulo de juego. El árbitro, que también lo está haciendo, vence el Club Deportivo Villacañas desde el 44, San Clemente 0, Villacañas 1.
1: A las 5 y media, Torrijos-Quintanar. A las 6, los otros 3, Toledo-La Solana, Villarrobledo-Noblejas y Villaso-Cuéllamos. Y a las 5 y media, ida de la previa de la Copa del Rey. Se juegan los dos equipos a recibir a un equipo de Primera División en su casa como locales, Talayuela Sporting Alcázar. Es partido de ida, la vuelta será el fin de semana que viene. Ambos y de vuelta en CMM Play. Y ahora Fútbol Sala, Manzanares, Javier Garoz.
0: Aquí vamos 1-0, pero le acaban de anular el segundo al Manzanares por una falta de Álvaro. Juanlu Alonso pidió el VAR, pero los árbitros no cambiaron la decisión, así que se mantiene el 1-0, vale el gol de Javi Alonso, 3.5 para llegar al descanso. 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
1: Un poquito más de cuarto de hora le queda para el 90. El Atlético Albacete 1, el Paso 1. Esto está abierto, Cristo.
2: Sí, hieló en la grada por la acción de Morientes, ¿eh? Genio y figura, desde luego. Es un jugador completamente diferente. Tenía otras opciones, ha intentado una vaselina. No ha podido darle pues la altura quizás necesaria. Si la dirección se le ha quedado bajo. Ha interpretado bien la acción el portero del Atlético Paso, pero ha sido buena, ¿eh, Quique?
4: Sí, sobre todo porque ha sido un pequeño regalito del portero, ¿no? Que creo que quiere iniciar el juego sacando un balón blando, y la verdad es que le viene el balón a la cabeza, y yo creo que le ha dado el balón más que él al balón, ¿no? Entonces, bueno, es una pena, porque sí que si hubiese cogido un poquito más de potencia, podía haber sido gol, porque la verdad es que el regalo de en este caso de Loscos era muy claro, ¿no?
2: Se ha marchado Ortolá, entra Guille Roque, apura sus cambios ahí el Atlético Paso, intentando, yo creo que como mínimo, asegurar el punto, si es posible la victoria, pero si alguien está más cerca del triunfo, claramente ahora mismo es el Atlético Albacete. Ese balón que acaba ahí tocando, lo intentaba Hugo Morientes, el balón al espacio, lástima, ¿eh? Porque quería encontrar ahí algún compañero. Hay una falta clara. Morientes en la frontal, que se abre hueco. Le pega Morientes arriba. Arriba el Moro, había una falta muy clara de manera previa a esta acción, le dio la ventaja y Morientes con el gol entre ceja y ceja, ¿eh?
4: Sí, yo creo que, bueno, intenta acabar la jugada, pero sí que después del primer control tenía un pase perfecto, ¿no? Yo creo que en este caso a Parra, que hubiese abierto mucho el campo y hubiese hecho pensar a la defensa, en este caso del Atlético Paso, pero bueno, ya sabemos lo que es Morientes. Se la juega cuando se la tiene que jugar, hay veces que en este caso se le va arriba, pero hay que recordar los goles que ha hecho ya, ¿no? Y al final, pues bueno, un delantero se la tiene que jugar, sobre todo cuando está al borde del área, aunque en este caso pues el golpeo no ha cogido los tres palos.
2: Allá va el envío tocando Pablo, bien de nuevo, libre de marca, Morientes, el pelotazo al cielo de Albacete, corre por ahí Parra, Villaplana, que ha llegado antes, que bueno el espíritu, ¿eh? Combativo Parra, se le ha quedado atrás ese balón, se lo acaba llevando por ahí Carlos León, ojo que puede ser ahora buena para Rivera, cuidado por allí que aparece Amai, el rebate del gol. El gol del Atlético Paso, Guille Roque, que llevaba, pues nada, no llevaba absolutamente nada en el terreno de juego. Muy vertical ahí la contra del Atlético Paso, el balón a la derecha para Mike, que también había entrado en esta segunda mitad. Y al final aparece ahí un hombre que acababa de entrar, insisto, como Guille Roque, para darle otra vez la ventaja al conjunto canario. Lástima, en el mejor momento del Atlético, Albacete llega el tanto canario. Atlético Albacete 1, Atlético Paso 2.
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1: Gol también en tercera en Illescas, Armando.
10: ¡Gol! Illescas en el 80, o lo que es lo mismo, 10 para el final, la contra del conjunto de Manolo Martínez. Es un 4 para 3 el balón que llega a la izquierda. La eleva More ante la salida de Adrián Real. Creo que llega a tocar también al final Segovia. Lo más importante es que sube el gol al marcador. 10 para el final, Illescas 2, Villarrubia 0.
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1: Las 13:39, volviendo y por partes a lo de Albacete, es que Guille le manda a su compañero un balón templadito a la cabeza y remata solo. Quizás pueda hacer algo más el portero, pero es que lo tiene medio encima la tasa.
4: Sí, yo creo que además es un balón al primer palo, gira muy bien la cabeza y yo creo que le remata metro y medio, ¿no? Entonces es difícil, pero sí que es verdad que los cambios de, en este caso, del entrenador del Paso, te estaba buscando eso, te estaba buscando frescura arriba, y lo que sí que está claro es que cuando tú te estás haciendo largo, la vuelta ya no es la misma que tenías al principio, pero bueno, yo creo que dos remates entre los tres palos, yo creo que es el análisis que hay que hacer. Dos goles a favor del Paso y tú te generando muchas ocasiones, pues estás ahí. Pero bueno, quedan 13 minutos prácticamente y a ver si tenemos la fortuna de encaminar, ¿no? Porque yo creo que el partido está para hacer un segundo gol del Albacete también.
2: Vaya mazazo aquí en la Ciudad Deportiva, ¿eh? Porque estaba muy bien el Atlético Albacete. Ahora se balón a tierra, va a corresponder ahí al conjunto de Ricard. Ha entrado también Mar Torre, intentando pues meter un poquito más de profundidad por aquella banda izquierda, porque claramente se ha volcado el ataque durante todo el encuentro por esta, en la que aparece Parra, con todas las veces que le va doblando constantemente Jota, mucho más peligroso, por la izquierda no ha aparecido tanto, allá va de hecho el envío de Jota, Aridane con todo de plancha ahí, y de cabeza anticipando para entregar ese balón al lateral, zona de tres cuartos, margen derecho del ataque del Atlético Albacete, zona izquierda según defiende el Atlético Paso. Va a ser Jota el que intente meter muy largo ese balón. Lo quería prolongar ahí Vicente Vidal. ¡Parra! ¡Gol! ¡Gol!
1: Brazo, ¿eh?
2: ¡De Parra! Para poner las tablas. La revienta ahí después de esa indecisión de la zaga del Atlético Paso. Doblete de Parra que pone el segundo en las tablas aquí en la Ciudad Deportiva. Atlético Albacete 2, Atlético Paso 2.
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1: Pues va a haber tiempo suficiente porque le quedan 9 más el tiempo extra. Es decir, un rato largo todavía para que cualquiera de los dos equipos vuelva a tener alguna otra. Quique.
4: Sí, ¿quién decía que los saques de banda no daban sus frutos, ¿no? Pues sí, yo creo, bueno, es un poquito lo que estábamos viendo hasta ahora, ¿no? La iniciativa en las ocasiones del Albacete y en este caso la finalidad, ¿no? Y la eficacia de cuidado.
2: ¡Ojo, Parra! Ha salido, todo el mundo lo reclama. Ha salido el portero fuera del área, lo ha visto claro, cartulina amarilla. Para que no lo esté viendo, estamos hablando de una acción en la que ese balón se perdía por línea de fondo, esférico dividido, corría Parra. No es una acción que fuera directamente ni mucho menos a portería el Atlético Albacete, pero sí que es verdad que impide esa progresión. El arquero canario sigue cartulina amarilla y el balón, nada, prácticamente un palmito de esa línea que delimita la zona en la que se encuentra defendiendo el Atlético Paso. Desde la derecha la va a botar ahí el Atlético Albacete. Una especie de córner súper, súper, súper cercano a
4: penalti córner en lo que es el hockey, ¿no?
2: Eso es.
4: Sí, que yo creo que, bueno, mira, es una buena jugada para hacer un movimiento de arrastre hacia adentro y que entrase un jugador, sobre todo de segunda línea al borde de penalti, ¿no?
2: Puede ser muy buena,
4: ¿eh? Al borde del área, sí.
2: Puede ser muy buena, Parra. La mirada desafiante ahí a esos dos hombres que forman barrera, intentando proteger el primer palo, todo el mundo ahí en el punto de penalti, a la altura también del palo largo, Vicente Vidal, ahí con enganchones con algún rival, el colegiado que pide paz, ojo que puede ser muy buena, ¿eh? El golpeo, pierna derecha, Parra raso, sí. La jugada ensayada, Javi Moreno, el balón a córner.
4: Yo creo que era esa la que reclamábamos, ¿no? Pero quizá a lo mejor un pelín más al punto de penalti, ¿no? Para que... Por lo menos hubiese tenido mucho más recorrido, pero sí, yo creo que era esa.
2: Tiene hambre, tiene fe, tiene ganas, ¿eh? El filial de volver a darle la vuelta a esto. Hasta en dos ocasiones ha sido capaz de empatar. Vamos a ver si puede hacerlo de manera definitiva. ¡Oh, madre mía! El remate de Escorzo ahí de Morientes. Qué punto ha estado de encontrar portería, ¿eh?
4: Sí, yo creo que más ha sido una prolongación. Sí que es verdad que ha sido bueno. La pena es pues esa, ¿no? Que han ido todos, el movimiento ha sido
11: espectacular.
4: Sí, bueno, tiene esas cosas, ¿no? Yo siempre digo lo mismo, es el genio y figura, ¿no? Cuando le salen las cosas, pues sí que es verdad que hay otro tipo de jugador o otro tipo de, en este caso, sí, de jugador, pues ni lo intentaría y él, pues bueno, lo ve así e intenta materializarlo, ¿no?
1: 6.5 para el 90, Atlético Albacete 2, el Paso 2, pues está muy emocionante, pueden engancharse si tienen a bien a www.cmdplay.es con audio de Radio Castilla-La Mancha a ver el desenlace de este partido, que está bastante entretenido en este segundo tiempo. Paso rápido por el resto, por ejemplo, descanso en la Liga Prime de Fútbol Sala, Manzanares.
0: Sí, descanso aquí en el Manzanares Arena, de momento con la victoria por la mínima del conjunto local por 1-0. Vale el gol de Javi Alonso, tuvo muchísimas ocasiones el Manzanares, también tuvo algunas muy claras Industria Santa Coloma, incluido un palo de Víctor Ramos. En cualquier caso, de momento se marcha ganando el conjunto local. La nota negativa, la lesión de Ribeirão, que parece que se ha hecho daño en el tobillo. Vamos a ver el alcance y vamos a ver lo que nos depara la segunda parte, que de momento nos deja ese 1-0 a favor del Manzanares.
1: Atención, que tenemos gol en Almansa.
5: ¡Gol del Almansa! Se impone la lógica en el 87, después de una jugada rocambolesca de varios rebotes dentro del área. Finalmente es el central Julio Royo, que había acompañado la jugada, quien empuja el balón al fondo de las mallas y adelanta a falta de solo 2 minutos al conjunto local. Almansa 2, Huracán de Balazote 1.
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1: Con 3 penaltis fallados, se quedan a 2 del récord Guinness. Se tiene el Crystal Palace, al que le pitaron en un partido 4 penaltis y los 4 los falló. Él ha fallado 3, o sea, está a 1. El récord Guinness añade otro más, por eso decía yo 2. en ese partido que se tuvo que repetir, un penalti que se tuvo que repetir, pero fallaron todos. Con lo cual, si hubiera un penalti más, pues igual tenemos noticia gorda en el Paco Simón en la jornada de hoy, siempre y cuando fuera para el Almansa y también lo fallara. Bueno, pues estaríamos situando en el récord Guinness, igualando el récord Guinness de penaltis pitados para un equipo y fallados por un equipo, según estamos mirando en tiempo real en esta mañana de Castilla-La Mancha en juego. Estamos buscando minuto y juego resultado en los partidos de las 12 en mediodía en el grupo 18 de tercera división. Lo hemos situado ya en Almansa con este 2-1 en el marcador. En Illescas, Armando Clavero.
10: Pues queda un minutito más, prolongación que serán 4 o 5 minutos. Gana el Illescas 2-0 el Villarrubia. Recordamos que desde hace ya 4 minutos está jugando con un hombre menos el conjunto sarreño tras la expulsión de Marcos Martín.
1: Pues Marcos a la calle y por tanto el Illescas está con uno menos estos minutos que quedan para el final de este choque hasta que pite Ciro los Esteban. El de las 12 y media, ¿en qué minuto está? En San Clemente, Miguel Parreño, ¿qué data esta falta que es muy peligrosa?
8: Pues es una falta muy peligrosa a favor del San Clemente que podría suponer el empate. El centro de Joseca saca la defensa del Villacañas. Lo sigue intentando el conjunto local, que bien lo ha hecho Josué. Balón a banda derecha donde aparece Joseca. Qué bueno el recorte del jugador del San Clemente. ¡Gol! ¡No! ¡No! No veíamos desde aquí, desde esta posición, Ángel Pérez. Parecía que estaba completamente solo el jugador del San Clemente, Brian Triviño, y qué paradón de Ángel Pérez, que ha evitado el empate del San Clemente. Lo siento por los aficionados de Villa Cañas y el susto que les he dado, pero desde aquí parecía que estaba completamente solo Brian Triviño.
1: Es que estaba
8: el
1: solo,
8: paradón claro,
1: y es que estaba solo, la para el portero y la deja muerta en la frontal del área pequeña. Y ahí es donde finalmente es despejada esa pelota para evitar que vuelva a convertirse en peligro. El pase de Rosca es fantástico y la parada del portero pues es la única que salva del gol a su equipo.
8: Así es, vaya para donde Ángel Pérez le ha tenido el San Clemente para el empate. De nuevo falta de Collazo sobre Samu García y lo está buscando el San Clemente, busca el empate. Estamos aquí en el 13 de la segunda mitad, 58 de partido, San Clemente 0, Villacañas 1.
1: Estamos en la Ciudad Deportiva, recta final del partido, achucha el Atlético Albacete que busca el gol de la victoria, Cristo.
2: Sí, 88 de partido, ha tenido una doble ocasión. Primero Parra, otra vez, que volvía a insistir, que casi encuentra el premio con un hat-trick. El disparo otra vez potentísimo, ha podido cerrar ahí la zaga del Atlético Paso, ha taponado ese envío y acto seguido pues también ha aparecido Pablo con un disparo al primer palo que ha acabado atajando ahí Loscos, pero cuidadito, porque el Atlético Albacete está muy vivo, está insistiendo, está volcadísimo en la portería contraria. Jota, la topase, madre mía, qué acción de Jota, la pone Jota con el exterior, Morientes, el gol. El gol de Vicente Vidal, no vale, fuera de juego. Qué jugada de Jota, tocaba Morientes, acababa Vicente Vidal, no vale, fuera de juego, Quique.
4: Sí, la verdad es que de aquí es difícil verlo y sobre todo en
1: imposible, parece que es el jugador más retrasado, pero imposible, sí, pero por la posición de televisión de la cámara, imposible.
4: Y sobre todo, yo creo que las botas lo ha delatado un poquito, ¿no? Sí que es verdad que al final, desde aquí es difícil, pero la verdad es que en línea el árbitro lo han tenido muy claro, ¿no?
2: Lástima, porque era el justo y merecido premio al trabajo que está haciendo.
1: La que mejor colocada está el asistente, que es la que levanta la bandera.
4: Sí, por eso digo que hay que darle el beneficio, ¿no? En este caso, de que la que mejor lo ve es ella.
2: Pablo, Diego, entrega a la izquierda, Martorre, ¿qué hace Martorre? Ojo, la quiere poner Rasita. No se ha entendido ahí. Con Pablo, lástima. 30 segundos para el 90, ahora falta la presión, se queja por aquí la grada, pero el balón que va a ser para el Atlético Paso, además cartulina amarilla. Quique.
4: Sí, pero yo creo que es una jugada clara y necesaria, ¿no? La verdad es que a las alturas que estamos del partido te pueden pillar en una contra. Yo creo que lo más sencillo es eso y además yo creo que ha sido agarrón y la tarjeta es clara, pero yo creo que la acción es buena, sobre todo para cortar jugada en inicio, ¿no?
2: Se cumple 90, amarilla para el central zurdo del Atlético Albacete, para Pedro Luque. Y no hay por ahí cartelón, ¿no?
4: De momento no.
2: Se ha cumplido ya, estamos en añadido. Veremos si se enseña o no, de momento no lo hace. Y hay gol en Castilla-La Mancha.
1: Sí, tenemos, no gol, sino goles. El primero en Almansa, rápidamente, Jorge.
5: Gol, gol, gol, gol, gol, gol, gol del Almansa, que ahora sí sentencia el partido con el tiempo ya cumplido. Ha sido Rafa San Juan que empujaba el balón después de la asistencia de Álvaro Cano. La locura ha reinado en Almansa, pero sentencia el conjunto local.
1: Y también tenemos gol en San Clemente, Miguel.
8: Así es, gol del Villa Cañas. Lo que es el fútbol, después de la clara ocasión del San Clemente, ha llegado una muy buena acción, balón al segundo palo. Allí llegaba completamente solo Arteaga, yo creo que se la come un poquito el guardameta del San Clemente, Eric, y el Villacañas, que consigue el segundo gol en el 60 de partido. San Clemente 0, Villacañas 2, Marco Arteaga.
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1: Final en tercera en Almansa. Jorge, adelante.
5: Sí, Martínez Parreño, que ya ha decretado el final del encuentro tras el tercer gol del Almansa. Un partido de locura, lo que hemos ido viendo en esta mañana aquí en la ciudad albaceteña. Pero finalmente los locales consiguen su segunda victoria de la temporada y se van ya con 7 puntos a la clasificatoria.
1: Hemos estado cerquita del récord Guinness, de igualar el récord Guinness. Hubieran sido 4 penaltis fallados, lo tiene el Crystal Palace. Si hubiera pitado otro más el árbitro y lo hubiera fallado el Almansa, hubiera igualado ese récord Guinness de penaltis pitados y fallados por un mismo equipo. Abrazo, Jorge, hasta la próxima.
5: Adiós.
1: ¿Cuánto queda Illescas, Armando?
10: Pues debe finalizar ya, mira, en estos instantes finaliza el partido. La alegría entre la parroquia local, gana el Illescas 2-0, el conjunto sagreño que se eleva a los 8 puntos en la parte alta de la tabla. Ojo, la situación de Darío, el Villarrubia, que se hunde en la parte baja, todavía no ha ganado en lo que va de temporada, apenas suma 2 puntitos.
1: Los dos visitantes de los partidos de las 12 se van en una situación preocupante, ¿eh? Villarrubia, 2 puntos, y Huracán, pues que todavía no sabe lo que es sumar después del 3-1 en Almansa la jornada de hoy. Adiós, Armando, hasta la próxima.
10: Hasta luego.
1: Albacete Cristo.
2: Pues estamos ya en el 48 de este segundo periodo, lo que es lo mismo, minuto 93, dieron 5, sacaron el cartelón con el tiempo ya cumplido, así que pues es lo que le queda, Quique, al filial, 2 minutitos.
4: Sí, pero hay que tener cuidado, yo siempre digo lo mismo, ¿no? Estamos intentando llegar muy rápido, el equipo se está haciendo largo y sí que es verdad que ellos ya han tenido un par de acciones que ahora lo importante es cerrar el partido y lo que no ha pasado en 93 que no pasa ahora, ¿no? Yo creo que lo que tienen que hacer es eso, no perder balón, no tener prisa, un punto en muchas ocasiones es bueno. Y lo que hay que hacer es eso, que no te sorprendan, ¿no? Sobre todo a la contra.
2: La falta sobre Fran Rivera, estaba muy cerquita ahí el colegiado. Muy centrada, lejana, al servicio pateo y golpeo. 8 la espalda Castaño, que la pone abierto el segundo palo, la deja correr con buena actitud y criterio ahí Javi Navarro, para que todo acabe en saque de puerta para el Atlético de Albacete. Puede ser la última. Por aquí no se mueve absolutamente nadie, va cayendo cada vez más el sol y el calor sobre ese verde que están pisando el Atlético de Albacete y el Atlético Paso. El balón larguísimo para ese futbolista tan profundo como es Scott. Quiere ganar línea de fondo, se queda sin espacio. Va a haber falta la presión de Scott, sí.
4: La verdad es que lo del chico es el esfuerzo que ha hecho y minuto que estamos y hasta dónde llega, ¿no? Yo creo que, bueno, hay que cortar jugada tras pérdida, pues yo creo que el mejor sitio. Además, yo creo que si el árbitro no se da prisa, va a ser el final.
2: Sí, el que tampoco se da prisa es el Atlético.
4: Pues yo te digo, si el árbitro tampoco le mete prisa al portero en este caso. Pero bueno.
2: Allá va ahora sí el envío, emergiendo de manera imperiosa, Vicente Vidal, vaya planta que tiene. Mira, el central, el agarrón clarísimo, la cartulina amarilla, Se iba Jota, completamente solo, Carlos León, que lo ha agarrado. Bueno, pues puede ser la última. Era muy buena, pero Carlos León ha creído conveniente enganchar ahí porque se podía haber plantado Jota perfectamente en una situación súper interesante para el filial, Quique.
4: Yo creo que es la última, sí. La verdad es que era... podría haber sido la última en este caso, la han cortado con falta y yo creo que, por lo que está diciendo el árbitro, quizá a lo mejor también sea la última jugada.
1: Pues puede ser la última. Rápidamente Manzanares para ir hasta que puede ser la última el Albacete, Javi.
0: ¡Gol, gol, gol, gol, gol, gol! Del Manzanares, nada más arrancar la segunda parte, apenas atravesamos el primer minuto y Unai la emboca con la zurda al palo largo, imposible para Pau Ace. El segundo, el queso, el Hidalgo Manzanares, Manzanares 2, Cat Gas Energía 0.
1: Albacete Cristo.
2: Pues se acabó lo que se daba, lo intentó Fran Gómez Parra, el hombre del partido con su doblete. No vale la acción, había fuera de juego y con ello se decretó el final de un partido que acaba en tablas. Quique Latasa con este Atlético Albacete 2, Atlético Paso 2.
1: Pues un resumen rápido, Quique.
4: Pues nada, yo te digo que el fútbol muchas veces es injusto y hoy ha sido injusto con el filial del Albacete, porque prácticamente ellos han rematado dos veces a gol, dos goles, y tú pues has tenido mucho. Pero bueno, yo creo que es el camino y es el precio o el canon que se tiene que pagar muchas veces en esta categoría, pero la imagen que ha dado el Albacete, la verdad que muy buena.
1: Pues a ver si al segundo intento va a llegar ya o no la definitiva. Hoy nos hemos quedado un poco tranquilos porque después de lo del otro día estábamos preocupados durante una semana y entonces hemos resuelto muchas dudas. Las dudas es que el Atlético Albacete compite y en la normalidad de lo que había pasado en las primeras dos jornadas del campeonato. Luego en la tercera nos llevamos el susto y hoy, hombre, igual te sabe a poco el empatito, pero compite. Lo del otro día fue un accidente, igual que ha sido un accidente el primer gol del Paso en la matinal de hoy. Semana que viene hay derbi en la Ciudad Deportiva, el choque el sábado por la tarde, 6 de la tarde, el Atlético Albacete juega contra el Club de Fútbol Talavera. Lo contaremos y lo veremos, por supuesto, en CMM Play. Despedimos ya a los espectadores de la OTT de Servicio Público. Nos quedamos en la radio 3 minutillos más hasta las noticias de las 2 de la tarde. Así que abrazo a los dos, Cristo y Latasa. Hasta la próxima.
4: Igualmente, un abrazo, adiós.
1: Últimos compases de los partidos que tenemos en Castilla-La Mancha en juego. A falta de dos tan solo para alcanzar las señales horarias de las 2 en punto de la tarde. ¿Cómo vamos dejando el partido en San Clemente, Parreño?
8: Bueno, pues aquí estamos en el 68 ya de partido y continúa el San Clemente 0, Villa Cañas 2.
1: ¿Y cómo dejamos el partido en el Manzanares Arena, la Liga Prime de Fútbol Sala?
11: Pues aquí lo dejamos con un Manzanares que ha salido espectacular en la segunda parte, pero todavía no tiene los deberes hechos. 2-0 después de este último golazo de Unai para poner un poquito de tierra de por medio ante el Cadgas Energía.
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1: Esta tarde a las 5 volvemos con la sesión de tarde, que va a ser también especialmente intensa. 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Hay que completar con lo que le resta a la jornada en tercera, los partidos de Torrijos, Toledo, Villarrobledo y Villadonfadrique frente a Quintanar, La Solana, Noblejas y Socuéllamos, y la ida de la eliminatoria a la Copa del Rey. En juego está un Primera División en la primera ronda. Talayuela Sporting, 5:30 de la tarde, también lo vemos en CMM Play. Ahora resolvemos el Manzanares Cadgas Energía en los servicios informativos y también el San Clemente Villacañas, de momento con 0-2 para el Villacañas. Ha estado Pablo García en la técnica, con David García en el control de todos los compañeros de deportes de Radio Castilla-La Mancha. Noticias y en un ratejo más goles. Hasta ahora.

0: Son las 2 de la tarde.
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0: Saludos, ¿qué tal? Muy buenas tardes. Domingo 27 de septiembre. El efecto Mari Carmen se hace grande, una ola que coge altura y que coloca el debate sobre la crisis de la vivienda y los desahucios en el punto de mira, en el centro del debate. Solo se mantiene, en Sol, se mantiene la acampada de protesta y de apoyo a la mujer octogenaria a la que echaron de la vivienda en la que ha vivido 70 años. El lema es claro y hace pensar que esta corriente no va a ser flor de un día, ni una Mari Carmen más. Insisten sus impulsores en la necesidad de aprobar un real decreto que incluya contratos de alquiler indefinidos que eviten este tipo de episodios dramáticos, sobre todo en personas mayores. Alicia del Río es la portavoz del Sindicato de Inquilinos y una de las coordinadoras.
2: Tenemos claro que tenemos que ser muy contundentes en que si no se aprueban medidas, las medidas del decreto Mari Carmen que hemos dicho el martes, este gobierno no tiene ningún sentido. Hay que demostrar ya que esta legislatura de la vivienda tiene algún tipo de sentido y es el primer paso para demostrarlo.
0: El revuelo mediático que es noticia de este caso ha colocado el drama de los desahucios en el centro del debate. Como decimos, Pedro Sánchez ha asegurado hoy que el Ejecutivo está acelerando al máximo los plazos para que el próximo martes salga adelante ese nuevo Real Decreto Ley sobre vivienda. Compromiso del presidente del gobierno y líder del PSOE esta misma mañana en un acto de partido en Getafe.
3: Y yo, Mari Carmen, tengo un mensaje para ti. El gobierno está trabajando contrarreloj para llevar el próximo martes el Real Decreto Ley sobre vivienda. Y pido a los grupos parlamentarios que hagamos un último esfuerzo para que sea convalidado en el Parlamento Nacional por Mari Carmen y por los millones de españoles y españolas que sufren la crisis de la vivienda.
0: Cambio de normativa a la vista y tendencia que puede provocar un cambio de rumbo positivo en un caso del que está pendiente Toledo Capital, el de Rosario. Una mujer de 80 años, vecina del casco histórico de Toledo, mañana puede perder la vivienda donde ha vivido toda la vida, en el barrio de San Justo, cerca del Alcázar. Su caso también es dramático, es viuda, no tiene hijos y tiene una discapacidad importante. Se encuentra sola, sin una alternativa habitacional. El apoyo vecinal ha llevado a la Unión Popular de Inquilinos de Toledo a movilizarse para evitarlo. África Alonso es su portavoz.
4: Básicamente no le prorrogan el alquiler, ha cumplido los 5 años y quieren que haga entrega de las llaves. El problema es que en esta ciudad no hay ningún tipo de alternativa habitacional digna que ella se pueda permitir.
0: Claro,
4: y sobre todo dentro de su barrio, porque al final es una señora muy mayor que ha vivido toda la vida en el mismo barrio y cuya red de apoyo, sus vecinas, sus amigas, estamos aquí en el barrio.
0: Pues con África vamos a hablar a vuelta de portada para saber cómo tienen pensado arropar a Rosario. Pero lo cierto es que ese trámite que tiene que afrontar Sánchez para sacar adelante el decreto no va a ser sencillo. Para muestra, el mensaje de hoy mismo de Jordi Turull, que ha manifestado su voluntad de convalidarlo en el Congreso, respaldando las medidas antidesahucios de viviendas propiedad de los llamados fondos buitre, pero con condición, la que pone Junts. Se incluye incentivos fiscales a propietarios y jóvenes sin mezclarlo con otras medidas.
5: Somos partidarios de una regulación corta y contundente en el doble sentido. Parar los pies a los fondos buitres y que no sucedan cosas como las que han sucedido, tienen nuestro voto. Y medidas de estímulo fiscal, tanto para los propietarios como para todos aquellos inquilinos y los jóvenes que quieren y que están haciendo un esfuerzo para acceder a la vivienda. El gobierno lo sabe. Si quieren mezclar cosas, no van a tener nuestro voto.
0: El caso Mari Carmen en Madrid y el de Rosario en Toledo que ocupa nuestra portada, pero también avanzamos en titulares hasta ahora más asuntos de actualidad con Vega Hernández. Vega, buenas tardes.
6: ¿Qué tal, Roberto? Buenas tardes.
0: Pendientes de esa investigación sobre la muerte de un hombre de 67 años en la provincia de Guadalajara, en una cueva en Mochales.
6: Agentes del Grupo Especial de Actividades Subacuáticas de la Guardia Civil rescataban este sábado su cuerpo en una cueva sumergida en ese término municipal de Mochales. El fallecido estaba siendo buscado desde que se daba su aviso de su desaparición hacia las 7:30 de la tarde del viernes.
0: Y malas perspectivas para el bolsillo. Lo hablábamos ayer con nuestro sociólogo de cabecera. El panorama económico para las familias en los próximos meses estará marcado por la incertidumbre.
6: Ese es el análisis que ha dejado en el escaño el profesor de Historia Económica de la UCLM, José Antonio Negrín. Ante los últimos datos, como la inflación, que está a 4,7% anual y que crece más que los salarios, o el aumento del gasto medio en el súper, casi un 6% más en los últimos 12 años, según la OCU, son situaciones que hacen a los ciudadanos perder poder adquisitivo. Por eso recomendaba ser ser precavidos con los gastos presentes.
7: Es un poco devastador, ¿no? Tenemos la sensación de que cada vez el dinero nos cunde menos, ¿no? Y más cuando una de las referencias que tenemos, que también ha salido el dato de cómo está el precio de los combustibles, es que se está desmadrando. Se están desmadrando los precios que al final van a terminar repercutiendo en la bolsa, en el mercado.
0: Y también en clave política, Vox, Partido Popular y PSOE de Castilla-La Mancha se pronuncian en nuestra antena, en el programa El Escaño, sobre las últimas encuestas con distintas interpretaciones, pero a una misma conclusión. La encuesta válida va a ser el resultado electoral en las urnas del próximo mes de mayo.
6: Desde Vox, Francisco Cobo interpreta las encuestas con cautela. Para Ana Cantarero, del Partido Popular, los ciudadanos de Castilla-La Mancha van a apostar por un cambio porque, según lo que asegura ella, se palpa en la calle. Y para el socialista Antonio Sánchez Requena, el cumplimiento de los compromisos del gobierno de García Page les anima a trabajar para la mayoría absoluta.
8: Hay que ser claros, hay que ser transparentes y la única encuesta es la que vale justamente el día de hoy.
9: Los ciudadanos van a apostar por un cambio porque eso se palpa perfectamente en la calle.
10: Esas valoraciones más bien de la gestión del presidente son las que nos tienen que animar a seguir trabajando para conseguir esa victoria por mayoría absoluta el próximo mayo.
0: En página internacional, Trump cree que no será necesaria una intervención militar en Cuba, ya que considera que podrá llegar a un acuerdo.
6: Es lo que ha dicho hoy el presidente de Estados Unidos. Afirma que quiere ayudar a Cuba y abrir el país porque hay personas que quieren regresar. Desde la captura de Nicolás Maduro, la administración de Trump ha incrementado la presión sobre Cuba, imponiendo un bloqueo petrolero que ha aumentado su crisis económica para forzar cambios políticos y económicos en la isla.
0: Gracias, Vega. Estamos pendientes del tiempo y de la previsión. Parece que ya sí, este calor tardío empieza a tener los días contados.
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0: Cuenta atrás ya sí para el otoño real, el que vamos a notar con la bajada de los mercurios y la irrupción de lluvia. Ojalá que sea la que esperamos. Carlos Macías, buenas tardes.
12: ¿Qué tal? Muy buenas tardes. Tiempo hoy tranquilo, estable, soleado y con calor, aunque bajan las temperaturas. Todavía hoy las máximas que esperamos superan los 30 grados, una horquilla entre los 30 y los 33 grados, incluso por el oeste de Ciudad Real la máxima.

Máxima que esperamos estará rondando los 36-37 grados, una jornada en la que las nubes altas tamizan los cielos de toda la comunidad y con la llegada de nubes medias que son un poco el anticipo de los cambios que vamos a tener para la semana que

0: 40 litros por metro cuadrado o más. Una jornada de lunes en la que esas temperaturas máximas se quedan entre los 26 y los 28 grados.
1: Gracias, Carlos. Pues así se presenta el tiempo en una semana cambiante, como escuchan, preparados y avisados estamos. Nos ponemos en marcha en este Castilla-La Mancha a las 2 fin de semana con Alejandro Torres en el control de sonido, Alia Suárez en producción. Como cada día, de lunes a domingo, ambos inclusive, hasta las 3 y 5 de la tarde, lo más destacado de la jornada en la radio pública de Castilla-La Mancha es que en fin de semana, escucha porque te lo vamos a demostrar de nuevo, la actualidad no descansa.
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1: 2:08 de la tarde, iniciamos este tiempo de información en Madrid capital, donde a esta hora cientos de personas han pasado su primera noche en tiendas de campaña pidiendo un nuevo decreto de vivienda. Es el resultado de esa multitudinaria manifestación de ayer sábado tras el desahucio de Mari Carmen, la mujer de 87 años de edad sacada en camilla de la que fue su casa durante 70 años. Bajo el lema "Ni una Mari Carmen más", la acampada en la Puerta del Sol se va a mantener hasta que el gobierno apruebe ese real decreto que incluya contratos de alquiler indefinidos. Estamos en Madrid, Eva Soteras.
5: De manera espontánea, la acampada de la Puerta del Sol ha llegado para quedarse. Tras una primera noche tranquila, reparten fruta, bebidas, comida, recogen la basura y se reúnen en asambleas celebrando actos reivindicativos y lúdicos. Hay una fecha clave, el martes, cuando el Consejo de Ministros podría aprobar el Real Decreto Mari Carmen. Alicia del Río es portavoz del Sindicato de Inquilinas de Madrid.
6: Si no se meten los contratos indefinidos, en este país gobiernan los buitres y este gobierno progresista ya no tiene ningún sentido.
5: Están dispuestas a escalar en otras acciones.
6: Seguiremos desobedeciendo hasta conseguir los contratos indefinidos y los siguientes pasos que hagan falta para que no haya ninguna Mari Carmen más en nuestro país.
5: Decenas de jóvenes exigen soluciones. Escuchamos, por ejemplo, a Arturo y Paula.
7: Tenemos que apoyar a Mari Carmen y a tantas otras. Y porque tenemos que luchar por la vivienda y por esta ciudad que están vendiendo.
8: Estamos bastante saturados en la cuestión de la vivienda y yo creo que el desahucio de Mari Carmen fue un punto de inflexión, que la población no estábamos dispuestas a no responder a ella.
5: Comercios de la zona, vecinos de Madrid y familiares de las personas acampadas les llevan comida, se dejan en el stand del sindicato y se reparten entre todos y todas.
1: El efecto Puerta del Sol, que a algunos les recuerda al 15M, reunía ayer en acto central a 25.000 personas, según la delegación del gobierno, 300.000 con las cifras que maneja el sindicato de inquilinas y que recorría las principales calles de Madrid hasta llegar a esa Plaza del Sol. Hacemos un chequeo a cómo ocurrió y cómo sucedió todo ese movimiento. Diego Gómez.
9: Manifestación convocada a las 6:30 de la tarde bajo el lema "Ni una Mari Carmen más", pero que comenzó mucho antes, con el llamamiento de la propia Mari Carmen desde el hospital.
10: Que lo que me ha pasado a mí sirva para que no le pase a otras personas. Si todas nos unimos, podemos conseguir lo que nos proponemos.
9: La respuesta, en las calles de Madrid, 25.000 personas según delegación del gobierno, 300.000 en cifras del sindicato de inquilinas, para reclamar que no vuelva a ocurrir una situación como la suya y exigir también contratos indefinidos para el alquiler, congelación de los precios o moratorias en casos donde no exista alternativa habitacional. Alicia del Río, portavoz del sindicato de inquilinas de Madrid.
6: Esta ciudad, ahora mismo, estamos gobernados por los buitres. En este país estamos gobernados por los buitres. La vivienda debe ser un derecho y no un negocio.
9: En la manifestación se congregaron también cargos políticos de Más Madrid, Sumar o la secretaria política de Podemos, Irene Montero.
11: Necesitamos expropiar las 650.000 viviendas que están en manos de fondos buitre para alquiler social y necesitamos bajar el precio de los alquileres por ley.
9: Las protestas se han extendido a otras ciudades como Gran Canaria.
1: Pero te lo contábamos en portada, el desahucio de Mari Carmen no es un caso aislado. Aquí en Castilla-La Mancha tenemos uno que está además en su cuenta atrás, el de Rosario, una vecina de 80 años, del casco histórico de Toledo, viuda, sin hijos y discapacitada, que puede perder su vivienda mañana lunes. Tiene que entregar las llaves a las 8 de la tarde. Algo que van a intentar impedir, va a contar

0: menos con el apoyo de la Unión Popular de Inquilinos de Toledo. A esta hora nos atiende su portavoz, África Alonso. África, buenas tardes.
1: Hola, buenas tardes.
0: Bueno, lo primero, como estamos en esa recta final, en esa cuenta atrás hacia la entrega de llaves de Rosario, esta mujer de 80 años, viuda, sin hijos y discapacitada, ¿cuál es la última hora? ¿Qué sabéis de Rosario y cuál es la situación en este momento, en este domingo previo a ese momento?
1: Bueno, Rosario pues ahora mismo está acompañada por sus vecinas directas. Es una mujer pues muy vulnerable, que además se ha quedado viuda recientemente, entonces pues aún está pasando el luto y bueno, pues está nerviosa, y las vecinas estamos pues rabiando, la verdad.
0: Formáis parte de esta Unión Popular de Inquilinos de Toledo. Es verdad que el caso de Rosario, dentro de lo malo, dentro del drama que supone, está viniendo a coincidir con el caso de Mari Carmen en Madrid, que supongo que esa corriente, esa acampada que está siendo noticia este fin de semana en Sol, favorece un mensaje como el que también favorece a Rosario en defensa de sus derechos, ¿no?
1: Pues efectivamente, Mari Carmen y su desahucio pues ha supuesto todo un símbolo, de una ola, de un movimiento que se venía cociendo ya pues mucho tiempo, y los ciudadanos hemos dicho basta, esto no puede suceder. Nosotros bueno, teníamos ya mucha gente que nos seguía, tanto vecinos en redes como bueno, por la calle, ¿no?, que nos paraban a contarnos sus casos, etcétera, y ahora pues nos ha explotado por todas partes. Tenemos muchísima gente que quiere colaborar, que quiere unirse, que también dice basta.
0: África, para que los oyentes entiendan un poco el caso de Rosario, ya que estamos muy empapados del caso de Mari Carmen, el caso de esta vecina de Toledo que vive en el casco histórico, recordamos, y que afronta esta situación, ¿cuáles son sus peculiaridades? ¿Cuál es la situación en la que se encuentra? ¿Venía de un alquiler que acaba y que concluye, por eso tiene que proceder a la entrega de llaves mañana lunes? Cuéntanos un poco el episodio resumido para que la gente lo entienda.
1: Bueno, básicamente Rosario es una vecina de 80 años que ha nacido y se ha criado en el barrio, que se ha casado en el barrio y que se ha quedado viuda en el barrio. Lleva 5 años en la casa en la que está viviendo ahora. Su casero falleció también hace un tiempo, y ahora han heredado pues familiares, y básicamente no le prorrogan el alquiler, ha cumplido los 5 años y quieren que haga entrega de las llaves. El problema es que en esta ciudad no hay ningún tipo de alternativa habitacional digna que ella se pueda permitir.
0: Claro,
1: y sobre todo dentro de su barrio, porque al final es una señora muy mayor que ha vivido toda la vida en el mismo barrio y cuya red de apoyo, sus vecinas, sus amigas, estamos aquí en el barrio.
0: ¿En qué zona concreta del casco histórico está la vivienda de Rosario?
1: En el barrio de San Miguel el Alto, en San Justo.
0: Ajá, el barrio de San Miguel el Alto. ¿Y cómo llegáis a conocer su situación, África? ¿Cómo Unión Popular de Inquilinos de Toledo conoce el caso y empezáis a arropar a Rosario? ¿Cuándo salta esto?
1: Pues como siempre, las vecinas. Las vecinas son las que nos están contactando, o las propias personas afectadas. En este caso, sus vecinas nos contactaron. Al final somos, bueno, nos ayudamos unas a otras. La comunidad es la que ayuda.
0: Claro, ¿y qué tenéis pensado? Creo que la entrega es mañana lunes 8 de la tarde, y creo que a través de Unión Popular, tanto este fin de semana, creo que esta tarde ya hacéis algo en Zocodover, en la plaza de Zocodover, y por supuesto el día de la entrega de llaves también tenéis previsto un poquito antes acudir a la vivienda a arropar a esta vecina, ¿no?
1: Pues efectivamente, nosotros no paramos. Ayer estuvimos en el barrio, en el Encuentro Internacional por el Derecho a la Vivienda, y en la manifestación masiva que hubo en Madrid, y en el comienzo de esta acampada que se ha hecho en Sol, y hemos decidido volver a Toledo, solidarizarnos con esta acampada y traerla a nuestra ciudad. Esta tarde a las 7 en Zocodover tenemos una asamblea abierta para que vengan todas las vecinas a apoyar, a decidir sobre su futuro, a hacer historia, porque al final es lo que está pasando, se está haciendo historia de España. Y mañana a arropar a Rosario en este momento, a acompañarla y a resistir lo que se pueda.
0: África, ¿sois optimistas con los argumentos, con esta iniciativa que estáis impulsando y que vais a protagonizar? ¿Sois optimistas? ¿Creéis que se va a entrar en razón para que Rosario no tenga que abandonar esa casa?
1: Pues la verdad es que no lo sabemos. Yo ahora mismo sí soy optimista porque por mucho que nos quieran decir, el cambio se está produciendo y los ciudadanos es que ya han dicho basta, es que ya antes podía ser algo que consideraban político, que consideraban partidista, podríamos decir, pero ahora ya no. ahora ya ayer había gente de todos los partidos, de todas las ideologías, gritando a una, basta ya, y esto se está produciendo. Entonces, sí, soy positiva, no porque crea en nada, sino porque creo en el pueblo.
0: África Alonso, portavoz de esa Unión Popular de Inquilinos, gracias por estar con nosotros para hablarnos del caso de Rosario. Lo seguiremos muy atentos a ver la evolución, ojalá tenga un final feliz. Y gracias por tu sinceridad y por estar con nosotros en directo.
1: Muchas gracias a ti, Roberto.
0: Pues todo esto que escuchan, la corriente en torno al desahucio de Mari Carmen, la oleada de reacciones callejeras que se han producido estos días, ha cambiado sin duda el paso de la agenda política nacional, y este fin de semana todos los líderes que deberán votar el martes en el Consejo de Ministros han empezado ya a fijar las posiciones de una negociación que no está siendo, como decíamos, nada sencilla, porque debería reeditar la mayoría de la investidura con Podemos y Junts, que hace tiempo que recordamos no votan de forma unánime a las medidas del Partido Socialista. Fernando Chamizo, buenas tardes.
2: Buenas tardes, Roberto. A derecha e izquierda, la vivienda es un problema estructural que sacude los cimientos de todas las formaciones políticas en este incipiente 15M en pleno septiembre, 15 años después del original, y ha obligado a que tanto Pedro Sánchez como Yolanda Díaz reaparezcan públicamente en domingo para contestar la solicitud del símbolo de esta situación, Mari Carmen, la octogenaria desahuciada el pasado miércoles. Acabamos de escuchar cómo ella, desde su cama en su ingreso en el Hospital Gregorio Marañón de Madrid, demandaba al presidente del Gobierno y a los partidos que le apoyan un mensaje inequívoco. Debe aprobarse el próximo martes, y hoy en Getafe la presentación de los candidatos socialistas a las municipales y autonómicas recogía el guante de manera explícita al propio Pedro Sánchez, diciendo que están trabajando contrarreloj para cumplir con esa demanda.
3: Y yo, Mari Carmen, tengo un mensaje para ti. El Gobierno está trabajando contrarreloj para llevar el próximo martes el Real Decreto Ley sobre vivienda. Y pido a los grupos parlamentarios que hagamos un último esfuerzo para que sea convalidado en el Parlamento Nacional por Mari Carmen y por los millones de españoles y españolas que sufren la crisis de la vivienda.
2: Hoy el secretario general de Junts, Jordi Turull, los votos de esta formación independentista son imprescindibles para que el Real Decreto de Vivienda salga adelante, ha manifestado su voluntad de convalidarlo en el Congreso, respaldando las medidas antidesahucios de viviendas propiedad de los llamados fondos buitre, si este decreto incluye incentivos fiscales para los propietarios y para los jóvenes, sin mezclarlo con otras medidas.
4: Somos partidarios de una regulación corta y contundente en el doble sentido, parar los pies a los fondos buitres y que no sucedan cosas como las que han sucedido, tienen nuestro voto, y medidas de estímulo fiscal tanto para los propietarios como para todos aquellos inquilinos y los jóvenes que quieren y que están haciendo un esfuerzo para acceder a la vivienda. El gobierno lo sabe. Si quieren mezclar cosas, no van a tener nuestro voto.
2: Desde la fiesta del Partido Comunista en Rivas Vacía, Madrid, la vicepresidenta segunda, Yolanda Díaz, ha pedido un real decreto que le meta mano a los fondos buitre y ha aplaudido que la ciudadanía acampe en la Puerta del Sol.
5: Ninguna broma, ninguna broma. No nos vale cualquier real decreto. No queremos contentar a la derecha. La derecha que se retrate votando, que se retrate votando y nosotros movilizándonos. Por lo tanto, bienvenida a la acampada de Sol, que se movilicen mucho y más. Bienvenida a la acampada de Sol.
2: En ese mismo acto participaba el secretario general de la Unión General de Trabajadores, Pepe Álvarez, también a favor de que salga adelante cuanto antes ese Real Decreto.
6: Para nosotros es muy importante que el martes el Consejo de Ministros y Ministras tome medidas. En primer lugar, es decir, que la vivienda es un bien público, de uso privado, pero público.
2: Desde el Partido Popular, el vicesecretario de Economía, Juan Bravo, señala a su vez a Pedro Sánchez por no haber tenido en cuenta durante este tiempo al frente del Ejecutivo el que es actualmente, según el CIS, el principal problema para los españoles.
7: Cualquier manifestación que haya en este sentido es decirle a Sánchez: Sánchez, llevamos en tu CIS diciéndote que este es el principal problema de los españoles. Que diga Sánchez qué ha hecho con esta señora que ha tenido estos problemas. Una sola medida que haya hecho él para ayudar a esta mujer. Una sola. Porque el alcalde la ha desglosado todo el tiempo que han ayudado, antes, durante y después, a día de hoy.
2: Hablábamos antes del 15M y para el ex vicepresidente del gobierno y fundador de Podemos que surgió de este movimiento, Pablo Iglesias, el problema hasta ahora ha sido que dentro del Congreso de los Diputados hay especuladores y eso debe cambiar a través de la movilización para que el Real Decreto mire por los inquilinos.
8: También nos encontramos con que hay especuladores dentro del Congreso de los Diputados. Si algo puede cambiar todo eso es obligar a muchos sectores políticos que hasta ahora han trabajado en favor de la clase rentista, obligarles con una movilización imponente y sin concesiones a que por fin se defiendan los derechos de la clase inquilina.
2: Declaraciones de Iglesias en Televisión Española. Por cierto, que Pedro Sánchez ha añadido en Getafe que el esperado Consejo de Ministros del martes aprobará también un Real Decreto que permita prorrogar el escudo social para las personas más vulnerables y paliar parcialmente la subida del precio de los combustibles o la electricidad.
0: Y en clave regional, Fernando, a 8 meses para las elecciones municipales y autonómicas, los dos principales partidos continúan engrasando su elenco con vistas a esos comicios. El PSOE de Toledo celebrando su comité provincial tras el cierre de filas en torno a Emiliano García Page en el regional, y en el PP sin que haya a la vista ningún congreso autonómico previo.
2: Sí, no va a haber congreso de momento. En el Partido Popular de Castilla-La Mancha, Alberto Núñez Feijóo ha convocado para mañana una reunión de la Junta Directiva Nacional, los conocidos maitines de su partido, para dar luz verde a la celebración de una veintena de congresos autonómicos y provinciales entre finales de octubre y noviembre. Sin embargo, hay 4 comunidades autónomas en las que por el momento no tendrá lugar. Una de ellas es Castilla-La Mancha, tampoco en la Comunidad Valenciana, Asturias y La Rioja. Hoy a Paco Núñez se le preguntaba en Toledo por este asunto.
9: Nosotros tenemos muy claro cuál es nuestro proyecto. Vamos de la mano de nuestros alcaldes, de la mano de nuestras diputaciones provinciales y de la mano de nuestro partido en las 5 provincias, con el objetivo muy claro que es alcanzar el gobierno de Castilla-La Mancha en 8 meses y contribuir a la victoria del presidente Feijóo en menos de un año con seguridad.
2: También en la capital regional, quienes sí celebraban hoy su comité provincial son los socialistas toledanos para perfilar candidatos y programas con vistas a las próximas elecciones. Una hoja de ruta, dicen, marcada por el compromiso para revalidar las alcaldías en las que gobiernan y conseguir las que a día de hoy no tienen. Lo harán, aseguran, pegados al territorio y atendiendo las necesidades de los ciudadanos, tal y como se vio ayer, recuerdan, en el Comité Regional del Partido, en el que se aprobaron 2 resoluciones centradas en el rechazo del modelo de financiación autonómica y en el acceso a la vivienda. Los socialistas sostienen que Milagros Tolón, ausente hoy en el comité, es la mejor candidata para recuperar la alcaldía de la capital. Escuchamos a Tita García.
10: Es la secretaria a nivel local ahora mismo, a nivel, en este caso, del Ministerio, está haciendo un buen trabajo y entendemos y comprendemos que es una gran candidata, y es que el Partido Socialista quiere a los mejores candidatos. A mí personalmente me gustaría, porque creo que es una candidata que nos puede permitir recuperar Toledo, pero tiene que ser una decisión suya y que, por supuesto, no solo la respetamos, sino que cada uno los tiempos que necesite.
0: Muchos mensajes, muchas posturas, mucho rifirrafe, campaña infinita.
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0: Nuestro profesor de cabecera, profe de la Universidad de Castilla-La Mancha, analista político y consultor. Jesús, buenas tardes.
12: ¿Qué tal? Buenas tardes, ¿cómo estáis?
0: Bueno, de lo que has escuchado, porque al final fíjate que la agenda se puede ver variada por una corriente como la del caso Mari Carmen, yo creo que eso también es bonito, ¿no? Forma parte de la actualidad, que al final hay cosas intangibles que son los que cambian la agenda política. ¿Qué te parece lo que se está viviendo y cómo se ha vuelto a resucitar de alguna manera el espíritu 15M, pero con un espectro yo creo que mucho más amplio de población, ¿verdad?
12: Sí, es verdad esto de que, bueno, algunos lo decíamos, lo hemos dicho muchas veces en esta sección, ¿no? Este asunto, si nada cambia, va a estar muy presente en la contienda política, el asunto de la vivienda, y lo está haciendo. Fíjate que esta semana no hemos vuelto a hablar, o hemos hablado muy poquito del tema de Ceuta, siendo tan grave como es. Es decir, este asunto sí que va a llegar hasta las elecciones generales y hasta las elecciones autonómicas y locales. Yo no sé si podemos hablar de un resurgir del 15M. Lo que sí que podemos decir es que esto tenía que reventar y tenía que reventar por algún sitio y está reventando, como no puede ser de otra manera. Es también el resultado de cuando algunos apuestan por la polarización social, cuando apuestas por la polarización social y por el ejercicio de violencias pues simbólicas y no tan simbólicas, como esa imagen de Mari Carmen saliendo en camilla de su casa, todo esto tiene efectos. Es decir, es que vivimos en sociedad y, no, y las cosas estas no son gratis, ¿no? Entonces, bueno, vamos a ver cómo se va tejiendo todo este movimiento de resistencia en torno al tema de las políticas de vivienda. No sé si el gobierno tiene la capacidad de reaccionar legislativamente para solucionar este problema. Ha tenido 8 años y no lo ha hecho. No sé si podrá hacerlo ahora.
0: Bueno, si recuerdas, hace una semana estábamos con esa encuesta del Español en la que escuchábamos a votantes del PSOE de Castilla-La Mancha animando a los diputados del PSOE a votar en contra de medidas como el modelo de financiación del gobierno. Y esta mañana nuestro compañero Enrique Lumbreras en el escaño ha hablado con los representantes políticos en nuestra Cámara Regional de esa encuesta que analizamos hace justo una semana. Vamos a escuchar, si te parece, Jesús, lo que han dicho Vox, Partido Popular y PSOE de Castilla-La Mancha con este resumen que nos trae Vega Hernández.
13: Comienzan las encuestas electorales de cara a las próximas elecciones municipales y autonómicas. Desde Vox, Francisco Cobo interpreta las encuestas con cautela.
14: En esta situación de tanta situación extraña, anómala, que está generando la ley de nietos, etcétera, etcétera, la irregularización, esto no tranquiliza absolutamente a nadie. Hay que ser claros, hay que ser transparentes y la única encuesta es la que vale justamente el día después.
13: Para Ana Cantarero del Partido Popular, los ciudadanos de Castilla-La Mancha van a apostar por un cambio porque es, según lo que ella asegura, se palpa en la calle.
15: Yo me ciño a lo que hay en la calle, a lo que se escucha en la calle, a lo que dicen los ciudadanos, y en Castilla-La Mancha los ciudadanos van a apostar por un cambio porque eso se palpa perfectamente en la calle.
13: Para el socialista Antonio Sánchez Requena, el cumplimiento de los compromisos del gobierno de García Page les anima a trabajar por la mayoría absoluta.
16: Yo creo que esto lo que nos dice es que el gobierno del presidente General García Page está caminando por la senda que tiene que transitar, la del cumplimiento de los compromisos, y esas encuestas o esas valoraciones más bien de la gestión del presidente son las que nos tienen que animar a seguir trabajando para conseguir esa victoria por mayoría absoluta el próximo mayo.
13: La última encuesta del Español indica que el Partido Socialista ganaría, pero no se sabe si con mayoría absoluta, ya que Partido Popular y Vox podrían conseguir la suma que les llevaría al gobierno de Fuensalida.
0: Jesús, ¿qué te parece la digestión que han hecho los grupos políticos en el Parlamento Regional de esas encuestas que hemos ido conociendo?
12: Pues que estamos en lo de siempre. Al final estamos ante una situación que en Castilla-La Mancha está perfectamente definida y que se viene reproduciendo siempre en todos los periodos electorales. Si la campaña se va a clave nacional, como pretende PP y Vox con los temas que quieren llevar, bueno, la situación para el PSOE puede estar complicada, puede estar más complicada. No olvidemos a que tenemos 5 provincias, además con la oscilación de número de diputados Guadalajara, y que 1.000 votos pueden hacerte perder ese diputado de más o de menos. Si estamos en clave nacional, bueno, tiene chance el PP y el PSOE, aunque podemos hablar del PP y si Paco Núñez si va a repetir o no. Ahora, como la campaña sea en clave regional, bueno, pues la expresión, no sé si es afortunada o no, pero Emiliano sigue siendo el puto amo. Es decir, sigue hablando, si habla de Castilla-La Mancha y se habla en clave regional, está contrastada como Emiliano es capaz de captar un voto que no es suyo, que no tiene el PSOE en las generales, pero sí lo tiene en las autonómicas, ¿no? Si la diferencia de apoyo al PSOE en las regionales es muy alta con referencia a las nacionales. Ese va a ser el asunto. ¿Y cómo se va a intentar? Pues eso, que sea el debate. El portavoz de Vox hablaba de la ley de nietos, la inmigración, pero hoy no estamos hablando ni de la ley de nietos ni de la inmigración, estamos hablando de Mari Carmen en la vivienda. Si ese asunto se lleva a clave local, que los ayuntamientos tienen mucho que decir en el tema de vivienda, igual que las comunidades autónomas, pues el PP lo va a tener complicado. Entonces, bueno, y si no, pues si se lleva a clave nacional, que lo tendrá complicado, será el PSOE en Castilla-La Mancha. Ese es un pronóstico que no hace falta ser politólogo para hacerlo, lo hemos visto, no lo demuestra todo el tiempo, todas las convocatorias que hemos ido viviendo, ¿no?
0: Tal cual. Y aquí en Castilla-La Mancha, salvo sorpresa, será un pulso Partido Popular, posiblemente entre paréntesis Vox, con Emiliano García Page. Ayer Comité Regional del PSOE que dejaba todavía ese titular en el aire de Emiliano dar paso al frente y continúa como candidato. Y sorprende ese anuncio de Feijóo convocando para mañana una reunión de la Junta Directiva Nacional del partido con el fin de dar luz verde a la celebración de una veintena de congresos autonómicos del PP y provinciales entre finales de octubre y noviembre, o sea, en nada. Sin embargo, hay 4 comunidades autónomas en las que por el momento no va a tener lugar ese congreso autonómico. Una de ellas es Castilla-La Mancha. ¿Tu lectura, Jesús, de esa decisión de Feijóo?
12: Bueno, yo no quisiera hablar de que eso sea más o menos confianza en Paco Núñez. Yo creo que eso, tras de ese asunto, lo que hay es un temor a que si tú abres un proceso congresual en el PP de Castilla-La Mancha, vayas a las elecciones dividido, partido. Entonces, lo mejor es, algún temor tendrán de que exista alguna alternativa que implicase que si abren ese proceso congresual en Castilla-La Mancha, eso se rompiese. Donde no hay esos temores, pues van a hacer los congresos porque saben que van a salir por mayoría. Pero creo que era el detallado que decía que ellos quieren ganar elecciones y no congresos. Es decir, evidentemente no se trata, en este momento no pueden permitirse el lujo de abrir un debate interno a 8 meses de las elecciones autonómicas. Yo creo que está más en esa clave lo que está pasando en Castilla-La
0: Mancha. Claro, es más la lectura de vamos con la marea azul que se repitió en las últimas municipales, ¿no? La marea azul independientemente de los nombres que la encabecen.
12: Efectivamente, yo creo que se trata de están buscando un voto ideológico, un voto de partido y no un voto de liderazgo. Porque si vamos a temas de liderazgos, los liderazgos en Castilla-La Mancha, lo hemos dicho antes y lo vamos a decir, que además que hay una cultura muy clara de personalización del liderazgo en Castilla-La Mancha, y en esa batalla Núñez va por detrás de Millano. Si fuéramos una batalla de liderazgos, lo tendría más difícil. Pero como bien acabas de decir, si lo que esperamos es que se suba la ola azul, bueno, pues da igual a quién ponga.

0: películas porque de alguna forma acabará llegando.
1: Profesor Jesús Gutiérrez Villalta, no sé si alguien los domingos toma apuntes, pero desde luego la clase de los domingos yo creo que es para tomar buena nota de ella, por lo menos en la memoria, que se nos quede ahí los mensajes, los análisis y los consejos que nos das. Así que gracias como siempre por tu clase.
0: Y gracias a vosotros como siempre. Un abrazo.
1: Bueno, y lo que viene en materia económica, la crisis de precios de la que hablábamos ayer con nuestro sociólogo de cabecera. El panorama económico para las familias en los próximos meses estará marcado por la incertidumbre. Es el análisis que ha dejado precisamente en el escaño esta mañana el profesor de Historia Económica de la UCLM, José Antonio Negrín. Vamos a resumir lo que ha dicho Vega.
2: Panorama oscuro el que dibujaba el profesor Negrín ante los últimos datos como la inflación, que está al 4,7% anual y que crece más que los salarios, o el aumento del gasto medio en el súper, casi un 6% en los últimos 12 años, según la OCU, decía que son situaciones que hacen a los ciudadanos perder poder adquisitivo, por eso recomendaba ser precavidos con los gastos presentes.
3: Ahora mismo yo no aconsejaría grandes aventuras. Yo me estaría muy quietos hasta ver. Me vais a decir que siempre digo lo mismo, pero es que es verdad, la situación es de tal incertidumbre que llevar a la gente al carpe diem, a que consuma, a que disfrute y tal, es que pueden venir tiempos peores.
2: Negrín advertía de que las cifras macroeconómicas salen adelante, pero lamentaba que no tienen una correspondencia en la economía de los españoles.
1: Bueno, sobre cómo ha cambiado la capacidad económica de las familias españolas y por qué a muchas les cuesta tanto ya llegar a fin de mes, ha dado cuenta en esta antena el sociólogo Carlos Mora de Marcos, que aportaba este dato sobre el esfuerzo de las familias para conseguir una casa.
4: Que en 1987, para que echemos un poco la vista atrás, comprar una casa costaba 3 años de sueldo bruto y hoy cuesta entre 7 años y medio y 8, ¿no? Al final, lo que muchas familias han visto es que, aunque sus rentas hayan aumentado, el principal problema es que sus gastos básicos han subido más rápido que la capacidad que tenemos como familia para asumirlos.
1: 2:34 de la tarde, estamos casi acabando ese calor extremo que ha marcado un verano especialmente seco en Castilla-La Mancha, que sin embargo, con la entrada del otoño, deja muy buenos datos de turismo. Te lo contamos a la vuelta de pausa.
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1: Hoy se celebra el Día Mundial del Turismo. Nos deja, como decimos, muy buenos datos porque cada vez pensamos más en el presente, en salir y disfrutar. Los ingresos por turismo extranjero marcan récords anuales desde el fin de la pandemia hasta los casi 135.000 millones de euros al cierre de este 2025.
2: 100 millones de turistas internacionales nos visitan cada año, el doble de nuestra población. El gasto medio supera los 200 euros, es un 30% más que antes de la pandemia. No hay ninguna duda de que nos gusta viajar. Castilla-La Mancha consolida su atractivo turístico con la fidelidad del turista nacional.
7: Por disfrutar de otros ambientes y demás, claro.
8: Y a mí me gusta viajar pues para ver cosas, para ver otras civilizaciones, ver otras gentes como vivo, otras ciudades como han vivido.
9: Por salir de lo cotidiano, del día a día y por escapar un poco de tu vida.
7: Tengo a mis suegros por allí, tengo a mi cuñada por otro lado, vamos, que estamos familia y grande además.
10: Sí, procuramos hacer 2 viajes al año.
2: Con el sector en máximos, ahora el reto es ordenar los flujos turísticos y hacer compatible la vida ordinaria de las ciudades con la llegada de turistas.
1: Y Castilla-La Mancha, que está posicionada como uno de los referentes del turismo de interior. Además, cada vez se organizan más eventos para atraer a los turistas como Sabor Toledo. Hoy, de hecho, es el último día de esta feria gastronómica, un evento que ha superado todas las expectativas de los organizadores y que ha supuesto un impulso frente a un verano especialmente malo para el sector vega.
2: Durante 3 días, el Parque de la Vega de la capital regional se ha convertido en la feria de la gastronomía. Ha superado las expectativas de los organizadores, según nos decía Tomás Palencia, el presidente de la Asociación Provincial de Hostelería y Turismo de Toledo. Además, ha tenido impacto en el sector tras un verano particularmente malo.
11: Además, venimos del verano, que el verano ha sido duro. El verano ha habido, es una de las temporadas más tranquilas que hay. No vamos a decir que es temporada baja, pero es una temporada media. Y tanto julio, agosto ha sido peculiarmente, por las calores, ha sido peculiarmente malo. Y bueno, pues ya nos hacía falta el tener cosas en Toledo para que en este septiembre, pues, finalizando este septiembre, pues pueda maquillar un poco pues la cuenta de resultado de los negocios.
2: Palencia, que espera que se convoquen más ediciones de esta feria, en las que se ha puesto en valor numerosos productos típicos de la gastronomía, la agricultura y la ganadería de la provincia toledana.
12: Buenísimo. No sé ni de qué queso es.
13: No había probado nunca una tartaleta de atún y tarta de limón. El contraste es bastante bueno.
14: Todo lo que trajimos lo vendimos. Hemos tenido que reponer esta mañana absolutamente de todo.
2: Una feria que nace cuando el turismo gastronómico se ha consolidado como una de las grandes motivaciones de viaje, tanto a nivel nacional como internacional.
1: Bueno, día hoy del turismo, pero también el Día Mundial de los Ríos. No queremos perderlo de vista porque hay poco que celebrar. La salud de esas aguas que atraviesa nuestro país no son precisamente la mejor, y tampoco si miramos a Castilla-La Mancha. Y doy a Esteban.
15: El 40% de los ríos españoles no alcanza el buen estado ecológico que exige la normativa marco del agua. A nivel europeo, nos sitúa en uno de los peores puestos en cuanto a la salud de nuestras aguas interiores. Los principales problemas son la sequía y la contaminación. En toda Europa los ríos se secan y, en concreto, en el centro y el sur de nuestro país, la situación es agonizante. El profesor titular de la Universidad de Castilla-La Mancha en el área de tecnologías del medio ambiente, Máximo Florín Beltrán, cuenta cómo hay que cuidar los ríos.
16: Para eso, primero hay que entender a los ríos. Un río sano necesita espacio. Si respetamos su espacio de libertad fluvial, la propia naturaleza se encarga del resto. Los ríos se limpian solos.
15: Para él, cuidar nuestros ríos es proteger nuestro futuro.
1: Cuenca se ha sumado este domingo a esta gran limpieza de fondos marinos y playas que se está llevando a cabo en muchos lugares del planeta con motivo de esta jornada. Lo han hecho buceando en el río Júcar a su paso por la capital y han sacado, por ejemplo, una señal de tráfico, un contrapeso o una silla, Juanma Sevilla.
17: Llegan preparados con un buen equipo de buceo y un grupo de voluntarios. Es la 12ª edición de la Gran Limpieza Internacional de Fondos Marinos y este año en Cuenca se realiza en el río Júcar tras los días festivos de San Mateo. Bartolomé Arcos, presidente del Club de Buceo Apnea de Cuenca.
18: Por suerte, cada año somos más buceadores y somos más voluntarios, sobre todo la gente que va por las márgenes y que nos va a ayudar al mismo tiempo a sacar todo lo que nosotros encontramos, pero al mismo tiempo van a dejar limpio toda esa ribera del río.
17: Iniciativa en la que participan 12 buzos que rastrean el fondo del río para localizar basura. Algunos de ellos son Juan y Carlos.
19: Todos los años cuando se hace se saca una cantidad de material, de contaminante, metales, plásticos, polietileno, cantidad de cosas que dejamos en los márgenes y acaban metiéndose dentro del agua y al fondo del agua.
20: Sí, yo he traído a un montón de voluntarios de mi barrio, que qué mejor cosa que puedes hacer hoy domingo con el día tan bueno que hace que venir aquí a limpiar un poquito el río y participar.
17: Del agua salen objetos grandes y pesados, para lo que es fundamental la ayuda de los que se quedan en tierra. María Jesús es voluntaria.
21: Y aunque tengamos una edad, pues de lo que se pueda. Si no se puede, unos ayudan de buzo, los otros vamos recogiendo lo que los marranos tiran.
17: El objetivo es limpiar los ríos para que la basura no pueda llegar al mar. Además, en este caso, concienciar de lo importante que es cuidar un río que baña una ciudad patrimonio de la humanidad como es Cuenca.
1: 2:41, te contamos ahora algunos detalles que hemos ido conociendo de una de las noticias luctuosas de este fin de semana y que se sigue investigando: la muerte de un hombre de 67 años en Mochales, en la provincia de Guadalajara. Su cuerpo era rescatado ayer por la tarde en una cueva sumergida. ¿Qué podemos contar, Esther Bogónez?
22: Lo rescataban agentes del Grupo de Actividades Subacuáticas de la Guardia Civil en un punto en el que el río Mesa baja con fuerza y se adentra en una cueva. Punto este donde se localizaba el cuerpo del hombre de 67 años. Su familia le buscaba desde el viernes por la tarde y, de hecho, cuando al dispositivo se incorporaba Guardia Civil, GEAS, bomberos de Molina de Aragón y bomberos forestales, daban esa localización como referencia para buscarle. 24 horas después se confirmaba el trágico desenlace con la localización de su cuerpo. Un equipo de atención psicosocial de Cruz Roja se trasladaba también hasta allí para atender a los familiares.
1: Domingo, con noticias, como escucha, relacionadas con los desahucios y con desapariciones con finales trágicos, es buen momento para llamar al 092. ¿Qué?
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1: Y detrás del 092 es un placer, como siempre, saludar a Luciano García, el presidente de la Asociación Policial de Seguridad Local y además subinspector jefe de la Policía Local de Torrijos. Luciano, ¿qué tal? Buenas tardes.
3: Buenas tardes, Roberto. Buenas tardes a todos.
1: Bueno, de lo que hemos contado, ¿te vienen recuerdos de alguna situación que hayas vivido parecida? Por ejemplo, ¿en caso de desahucios te ha tocado acompañar o estar presente en alguno?
3: Por desgracia, cualquier policía local que lleve un mínimo de años se va a encontrar con sucesos de este tipo, pero con no tan visibles mediáticamente.
1: Claro.
3: El 99% son totalmente invisibles y nos encontramos con situaciones en donde madres separadas con 2-3 hijos, pues tenemos que sacarlas a la calle.
1: En los desahucios que has estado, en los protocolos que has tenido que participar, Luciano, ¿se puede decir o hay posibilidad de que la policía local, en este caso la policía más cercana, es textual, puede ser el poli bueno o no hay nada que hacer?
3: Vamos a ver, el poli, nosotros tenemos que cumplir lo que marca. No se puede, no hay lugar para la cuestión de una resolución judicial, que en estos temas siempre tienen en cuenta la vulnerabilidad de la persona. O sea, no es un tema que lo hagan por capricho, todo está muy muy bien fundamentado. Pero claro, ¿dónde queda la humanidad si no se ayuda a estas personas que están en esa situación por motivos que no tienen medios para ello? Entonces, desde la policía local, que somos primeros intervinientes, yo te puedo hablar de infinidad de cosas, de situaciones, incluso de pagar la leche para los niños y ayudarlas en el transporte, para llevarlas con un familiar a un pueblo de Guadalajara. Y por supuesto, meter, porque tenemos una línea muy directa con los servicios sociales, a los servicios sociales para intentar ayudar a estas personas en una situación que es calamitosa, pero que no olvidemos nunca que es fruto de una resolución judicial. Y si bien es cierto que la parte humana es fundamental, también es cierto que los derechos de la propiedad también están en juego.
1: Claro, la normativa en vigor, hay que cumplirla. Luciano, por eso yo escuchaba hoy en una emisora nacional el tema de una suerte de objeción de conciencia, de poder escudarse en una objeción de conciencia para que un agente del orden, por decirlo así, se pueda negar, sí, o pueda objetar. Sí. ¿Esa vía es posible? ¿Tú has vivido algún caso? O eso queda muy bonito decirlo, pero...
3: Sí, eso queda muy bonito, pero para que tengas una idea, los policías, cuando entramos en una de los juramentos que tenemos que hacerlo, que tenemos que hacer es el tema de portar armas y usarlas en caso necesario. Uh-huh. Que podría ser motivo de conciencia llevar un arma por razones... No porque llevemos un arma somos violentos, o podemos ser perfectamente pacifistas. Pero en este tema es que no hay lugar a la cuestión. Nosotros tenemos una obligación legal con una responsabilidad penal por el incumplimiento de este tipo de desahucios. No tenemos que olvidarlo nunca, porque el policía sí se está jugando el uniforme.
1: Claro. Luciano, del tema que hemos contado de Mochales, de ese vecino de 67 años que aparece en una cueva, caso muy complicado, es muy difícil arañar información, encima estamos hablando de una pedanía pequeñita. Claro, aquí puede entrar en juego el hecho de que estuviese haciendo senderismo, que por lo que hemos rascado puede ser una de las hipótesis, que sufriese una caída, un percance que le costase la vida, pero qué difícil tiene que ser... estar presente en una desaparición de este tipo. Se anunciaba o se denunciaba su desaparición el viernes, que aparezca muerto en una cueva. Ante un caso como este, la policía local, ¿qué protocolo activa o si has vivido un caso parecido, Luciano?
3: Sí, por desgracia sí. A lo largo de 30 años da mucho juego. El protocolo que tiene establecido la policía local, como Guardia Civil, como Policía Nacional, es asegurar la escena de al encontrar o al hallazgo del cuerpo, para que policía judicial pueda trabajar sin que la escena esté viciada. Y así poder dar lugar también a la llegada del forense para el levantamiento del cadáver, y aquí ya se pone en juego toda la maquinaria forense y judicial para ver. Pero lo forense y judicial no comienza solamente en la escena del hallazgo del cadáver. Comienza con su historial clínico, con su historial psicológico, con familiares. No es difícil, pero tampoco es fácil llegar al punto de encuentro para saber por qué ha aparecido. Si ha sido de carácter accidental, si ha sido de carácter violento o ha sido de carácter natural.
1: Ajá. Imagino que en muchos de estos casos, tú como policía y la intuición que a la que te remitías con 30 años de experiencia, Luciano, es fácil atar cabos, ¿no? Que en muchos casos, casi atando cabos un poquito y viendo la situación, casi que llegas a la conclusión buena.
3: Pues a la conclusión, normalmente en este tipo de hallazgos, pues está muchísimas veces el tema autolítico, la decisión de quitarse del medio para no seguir sufriendo, y en España es una pandemia con más de 4.000 muertes por suicidio.
1: Sí, hay veces que hay que entender un poco el agobio, la presión que puede tener una persona que llega a ese punto, pero no podemos olvidar el daño que pueden dejar en su entorno y las familias, porque eso es para siempre. Así que ante este tipo de situaciones yo creo que hay que subrayar ese mensaje, ¿verdad, Luciano?
3: Nadie quiere morir. Los familiares y los amigos tenemos que ser conscientes y visionar cuando tienen, porque un suicida va dejando rastros. Entonces, muchas veces, por nuestro egoísmo o falta de empatía, no queremos verlos y pensamos que es una tontería.
1: Luciano García, es verdad que es deferencia profesional, pero decir que un domingo hay gente que está salivando o que los ven con mejores ojos porque hay una paella por medio, yo con una llamada a Luciano García al 092 es casi mi paella dominical. Así que muchísimas gracias por poner un poquito de luz a temas un poquito farragosos como los desahucios o las desapariciones, y como siempre es un placer contar contigo, Luciano.
3: Un fuerte abrazo, Roberto.
1: Y estamos ahora en Alcázar de San Juan, porque hasta ahora una cuarentena de mujeres se está manifestando allí para reclamar una red pública con varios centros en Castilla-La Mancha en la que poder realizar interrupciones voluntarias del embarazo. Una reivindicación que llega después de que el SESCAM anunciase el pasado mes de mayo su intención de poner en marcha por el momento un centro para realizar este tipo de intervenciones. Hasta allí se ha desplazado nuestra compañera Inmaculada Pérez. Inma, ¿qué otras peticiones se están haciendo en ese contexto?
4: Pues bajo el lema "abortar es un derecho, garantizarlo una obligación", además de esa red integrada en el SESCAM, la Plataforma por el Derecho al Aborto en la Pública reclama que se concrete cuándo comenzará a prestarse servicio en ese primer centro que está proyectando el Gobierno regional y con qué recursos se pretende atender a las mujeres de todas las provincias. Estamos en estos momentos con Ana Villaseñor, secretaria de Mujeres e Igualdad de Comisiones Obreras. Ana, ¿qué otras peticiones estás haciendo a la Junta?
5: Pues sobre todo lo que queremos es transparencia. A día de hoy nos consta que de los 196 personas que pueden ejercer las interrupciones voluntarias del embarazo, solamente 41 están en el registro de objetores. Esto significa que hay más de 150 profesionales que pueden realizarlo, pero no lo están haciendo. Entonces necesitamos explicaciones por qué las mujeres de Castilla-La Mancha no podemos abortar en la pública.
4: Pues más allá de estas reivindicaciones que nos trasladan desde la plataforma, también ponen el foco en los datos que manejan. En 2024, el 100% de las interrupciones voluntarias del embarazo realizadas en Castilla-La Mancha se practicaron en clínicas privadas, y alrededor del 60% de las mujeres que han decidido abortar en la región en los últimos 15 años han tenido que desplazarse fuera de la región.
1: Y este fin de semana se celebra también el Día Mundial de la Prevención del Embarazo No Planificado, precisamente en adolescentes. En 9 de cada 10 casos son embarazos no deseados que provocan graves riesgos para la madre y también para el bebé.
15: En España, los nacimientos de madres adolescentes han descendido casi a la mitad en los últimos 10 años. Tal y como cuenta Macarena Martín, ginecóloga del HM IMI Toledo, puede ser por el aumento de la educación sexual de la población, entre otros muchos más asuntos. Elena Esquinas, psicóloga de este mismo hospital, argumenta que también provoca cambios emocionales en las madres.
6: Puede haber una sensación de soledad, puede generar un sentimiento de culpa, muchísimo miedo.
15: Los expertos señalan la falta de educación sexual en colegios e institutos. Así lo cuenta Macarena, quien afirma también un cambio en la vida de las adolescentes.
6: Con su vida que estaba llevando, pues ya bien sea si estaba estudiando, también con sus amigos.
15: Este gran cambio en su vida cotidiana les hace crecer de golpe.
1: 2:51, vamos con el deporte.
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1: Que ha pasado con una mañana y un mediodía movidito ya en Castilla-La Mancha, porque ya ha jugado el primero de los 5 equipos castellano-manchegos de Segunda Federación. Empate para Atlético Albacete. Alejandro Molero, buenas tardes.
23: Buenas tardes, Robert. Atlético Albacete 2, Atlético Paso 2. Reparto de puntos en la Ciudad Deportiva Andrés Iniesta. Un encuentro en el que se adelantó primero el conjunto visitante y empató hasta en dos ocasiones el equipo de Ricard Fajardo. De hecho, el cuadro manchego marcó el tercero en los minutos finales, pero finalmente no llegó a subir al marcador por fuera de juego. Ricard Fajardo, el entrenador, como decimos, del del filial albacetista se mostraba satisfecho con el rendimiento de su equipo a pesar de este empate.
7: Estamos ya deseando resarcirnos, ¿no?, de esa derrota con una victoria aquí y lo primero hacer un buen partido. Cuando el equipo lo da todo, yo no le puedo pedir más a los chicos. Han estado muy buen nivel y una pena de no haber conseguido la victoria hoy. Es una categoría, como he dicho en otras ocasiones, que te penaliza, pero bueno, yo muy contento por el trabajo de los chicos.
23: Recuerden que esta tarde hacen lo propio los otros cuatro equipos castellano-manchegos de segunda ref. A las 5 Talavera, Valladolid y Promesa, a las 5 y media Numancia, Guadalajara y a las 6 Navalcarnero con Kensi, Portollano, Tordesillas. Todos ellos disponibles en CM Play y en Castilla-La Mancha en juego. En la jornada esta mañana en tercero, el manchego de Ciudad Real se ha impuesto 3-2 al Marchamalo. El Illescas ha hecho lo propio ganando en casa al Villarrubia 2-0. El Almansa ha vencido 3-1 al Huracán de Balazote a pesar de haber fallado 3 penaltis. Y el San Clemente ha caído en casa 0-2 ante el Villacañas. Esta tarde el resto de la jornada, a las 5 y media Torrijos Quintanar y a las 6 Toledo La Solana, Villas Ocuellamos y Villarrobledo Noblejas. Así como la ida de la ronda previa de la Copa del Rey entre Talayuela y Sporting de Alcázar a las 5 y media. Una jornada que se puede vivir íntegramente en Castilla-La Mancha del juego y en el caso del partido del Sporting de Alcázar también en CM Play. Ahora mismo hay en juego partido de segunda división, el Valladolid-Córdoba 0-1 y anoche España prolongaba su racha invicta ganándole 2-3 a Inglaterra en Wembley. Luz de la Fuente elogiaba al grupo y alegaba que no querían parar de crecer.
8: Es que no paran de querer ser mejores. Es muy difícil hacer lo que está haciendo este equipo, muy difícil. Y lo más importante es que queremos seguir mejorando. Eso es lo más importante. Y el próximo partido será otra vez de nuevo el último partido, como lo afrontaremos como si fuera el último partido que tenemos que jugar. Pero eso es, insisto, es gran mérito de estos futbolistas sensacionales que tienen ganas de crecer y seguir creciendo siempre.
23: En fútbol sala, el Manzanares ha goleado al Cadga García en la antigua Industria Santa Coloma por 5-0 y se coloca sexto en la tabla consiguiendo su primera victoria de la temporada.
1: Y estamos en la tercera y última jornada para disfrutar de Mancha Comic, la feria dedicada a las viñetas que se celebra en Ciudad Real. Una oportunidad para conocer las últimas novedades editoriales y llevárselas a casa firmadas además por sus dibujantes y guionistas. A lo mejor ya tiene su firma Marian Gascón.
9: Manga.
10: Me he quedado con los japoneses.
9: Historias de superhéroes.
24: Robin y Batman son los que más me gustan.
9: Novela gráfica, revistas satíricas, el mundo del cómic diverso e híbrido ha ido con el tiempo ocupando más espacio en las estanterías de las bibliotecas caseras.
25: Se enrolan en la resistencia francesa y comienzan a realizar las acciones de maquis.
26: Escaramuzas.
25: Sabotaje.
9: Atrás han quedado los tebeos de 24 o 32 páginas con grapa que se compraban en el kiosco. Hoy la tendencia es de lomo ancho, ediciones especiales, tapa dura. Max Sánchez Merino, organización.
27: Hay dos tipos de personas. El jovencito que empieza a leer manga, que curiosamente luego empieza a leer americano y acaba leyendo de todo. Y el adulto que es el pequeñito que estaba empezando a leer el cómic, sigue.
9: Y uno y otro público, también los gamers, tienen el Mancha Comic un espacio. Es la cita anual que Ciudad Real tiene con las viñetas, con talleres, ponencias, creadores consagrados y noveles. La feria se ha propuesto incorporar al noveno arte en los hábitos de lectura.
1: Y en Albacete ha arrancado la gastroexperiencia culinaria que va a recorrer las 5 provincias de la región. Se trata de conocer el patrimonio con una ruta por nuestros emblemáticos edificios históricos, maridada con las propuestas de los mejores chefs de la región. Nos vamos en este momento a la Casa Perona de Albacete para probar con Amparo de Aguilar la tapa del grupo La Ermitaña Cuatro Tiempos de Toledo. Vamos, que nos toca salivar, Amparo.
28: Comenzamos nuestro recorrido en la Casa Perona, un edificio rococó del siglo XVIII con una fabulosa cúpula levantina. Aquí la tapa es toledana, la focaccia es de venado y tiene olor a tomillo, olor a corpus.
29: La gastronomía de los vecinos, como tú dices, de Castilla-La Mancha y nada, lo nuestro también.
28: En el archivo histórico, el mirador de la Mancha de Villarrubia de los Ojos propone una gilda manchega con perdiz escabechada y crema de judías pinesas.
30: La combinación de las dos cosas es espectacular, porque por un lado uno vive en Albacete y hay cosas que no ha visto, yo por lo menos, y entonces me apetece un montón. Y luego, pues si se ameniza con una tapita, un vino, pues mejor todavía.
28: Albacete es hoy un ir y venir de culinarios buscando edificios con sus tapas.
31: Es un domingo diferente, que vamos a ver cosas que sabemos que están en Albacete, a lo mejor algunas no las hemos visto.
32: Es la primera de una que se va a hacer por cada provincia de Castilla-La Mancha
2: y es, digamos, la antesala de lo que va a ser culinaria, en este caso que se va a desarrollar en Cuenca, que será su octava edición.
28: Era Pedro Antonio Ruiz Santos, el delegado de la Junta en Albacete. Culinaria también ha hecho parada en el Museo Provincial, el Instituto Bachiller Sabuco, el Chalet Fontecha y el Casino Primitivo.
1: Por lo dicho, que toca salivar. Por cierto, hoy a las 4 de esta tarde, en apenas una hora, vamos a emitir el último programa de esta temporada de Living Rural, grabado desde Campillo de la Jara, en la provincia de Toledo. Y ahora, por favor, Alejandro Torres, silencio, porque ese es el título de lo nuevo de U2.

0: Pues ahí los tienen, a Bono, a Diecha, Larry Mullin y Adam Clayton. ¿Cómo sabe mis gustos? Pedro Ángel Sánchez, desde la tarde suena bien, Pedro, y lo tenías fácil, ¿eh?
1: Hola, Roberto. Hoy estoy aquí para hablarte de lo nuevo de U2, con un título muy nuestro, y es que se titula Silencio, un título en castellano para el segundo sencillo que sirve como avance del que será el nuevo álbum de la banda de Bono. Un trabajo que llevará por título Carnaval de Luz y que muy pronto verá la luz. Será el regreso de la icónica banda irlandesa con material completamente inédito después de casi una década sin publicar nuevas canciones. El nuevo disco de la formación tendrá 12 canciones y también incluirá varias colaboraciones como la de Martin Garrix o una participación muy especial de Dolly Parton en el tema Torn.
0: Udos, y qué gusto verles. Se formaba la banda hace 50 años y en el cole, en el que Larry Mullen puso ese cartelito en el corcho diciendo se buscan músicos para crear banda de rock, pues en ese colegio esta misma semana han tocado temas como este sencillo Silencio, con el que vamos a llegar a las 3 de la tarde. Hasta ahora, resumen de la actualidad en Radio Castilla-La Mancha.

0: Con lo nuevo de U2 hemos llegado a las 3 en punto de la tarde. Y te hablamos, te resumimos lo más destacado de la actualidad de este domingo, que pasa por el efecto Mari Carmen, que se hace grande, una ola que sigue cogiendo altura, que crece, que coloca el debate sobre la crisis de la vivienda y los desahucios en el centro del debate. En Sol se ha mantenido la campada de protesta y de apoyo a la mujer octogenaria a la que echaban de la vivienda en la que ha vivido 70 años el pasado miércoles. El lema es claro y hace pensar que esta corriente no va a ser flor de un día, ni una Mari Carmen más. Insisten sus impulsores en la necesidad de aprobar un real decreto que incluya contratos de alquiler indefinidos. Alicia del Río es la portavoz del Sindicato de Inquilinos y una de las coordinadoras de esta iniciativa.
1: Esto no es una acampada indefinida, tiene objetivos concretos sobre el real decreto de Mari Carmen este martes y después de seguir dando pasos hacia un nuevo modelo de vivienda que ponga la vida en el centro y que blinde la vivienda como un derecho, como lo puede ser la sanidad pública, como lo puede ser la educación pública. Tenemos un plan muy concreto y seguiremos escalando, seguiremos desobedeciendo hasta conseguir los contratos indefinidos y los siguientes pasos que hagan falta para que no haya ninguna Mari Carmen más en nuestro país.
0: Protestas que están calando en el gobierno y en el entorno político. Pedro Sánchez hoy mismo ha asegurado que el Ejecutivo sigue acelerando al máximo los plazos para que el martes ya salga adelante ese nuevo Real Decreto sobre vivienda. Un compromiso del presidente del gobierno y líder del PSOE esta mañana en un acto de partido en Getafe.
2: Y yo, Mari Carmen, tengo un mensaje para ti. El gobierno está trabajando contrarreloj para llevar el próximo martes el Real Decreto Ley sobre vivienda. Y pido a los grupos parlamentarios que hagamos un último esfuerzo para que sea convalidado en el Parlamento Nacional por Mari Carmen y por los millones de españoles y españolas que sufren la crisis de la vivienda.
0: El efecto Mari Carmen y la aprobación del nuevo decreto que puede provocar un cambio de rumbo positivo, optimista, en un caso del que se está pendiente en Toledo capital, es el de Rosario, una vecina de 80 años. Vive en el casco histórico de Toledo. Mañana puede perder la vivienda donde ha vivido toda su vida, en el barrio de San Justo, cerca del Alcázar. Su caso es también dramático y de ahí que se vaya a movilizar la Unión Popular de Inquilinos de Toledo. Hemos hablado en este informativo con África Alonso, su portavoz, que se muestra optimista precisamente por toda la corriente de opinión que está generando el caso Mari Carmen.
3: Sí, soy optimista porque por mucho que nos quieran decir, el cambio se está produciendo y los ciudadanos es que ya han dicho basta, es que ya antes podía ser algo que consideraban político, que consideraban partidista, podríamos decir, pero ahora ya no. Ahora ya, ayer había gente de todos los partidos, de todas las ideologías, gritando a una, basta ya.
0: Y acabamos con el tiempo. Ha sido un fin de semana marcado de nuevo por el calor, pero parece que llega el cambio. Días contados para este calor extremo que nos ha colocado en un arranque del otoño con temperaturas casi históricas. Nos viene el cambio. Carlos Macías, detalles. Buenas tardes.
4: ¿Qué tal? Muy buenas tardes. Jornada domingo tranquila, de estabilidad, soleada, con nubes altas repartidas por toda la región a la que se le van sumando en las próximas horas nubes medias, que son el anticipo de los cambios, de la llegada de un frente que mañana nos va a dejar precipitaciones generalizadas en toda la región. Las temperaturas a estas horas rondan por encima de los 30 grados, y es que a pesar de que han bajado, nos quedamos entre los 30-33 grados de máxima. Incluso por el oeste de Ciudad Real podríamos alcanzar los 37 en localidades como Almadén. Una jornada de lunes, como decimos, marcada por la lluvia, las temperaturas que nos dejarán entre los 26 y los 28 grados, unas lluvias que parece nos acompañan el resto de la semana.
0: Pues nos lo apuntamos y lo tenemos en cuenta, ese cambio que viene a la vista. Gracias, Carlos. Aquí lo dejamos, reciban un saludo de la redacción fin de semana de Radio Castilla-La Mancha, de Alía Suárez desde la producción y Alejandro Torres en el control de sonido. Recuerda que te mantenemos informado en boletines informativos y también un poquito de forma más amplia a las 8 de la tarde, también con Vega Hernández. Te quedas ahora con Judith Mateo y El alma de Judith. Desde la Radio Pública de Castilla-La Mancha, gracias por tu confianza y disfruta de lo que queda del domingo. Adiós.
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1: Otro día más y yo estoy ya encantada, encantadísima de estar aquí con todos vosotros en El Alma de Judith en Radio Castilla-La Mancha. Hoy viene el programa cargadito de rock internacional, así que no te muevas de donde estés y sube el volumen.

Comenzamos muy potentes hoy con Julia Wolf y vamos a escuchar ahora el tema 7563, que es un potente sencillo de pop rock melódico de la banda emergente irlandesa Florence Road, lanzado oficialmente en agosto de este año, del 2026, tras haber sido un pilar fundamental y muy coreado en sus conciertos y giras internacionales.

Pues nada mal, la banda esta irlandesa, que hay un montonazo de chicas en ella, ¿no? Y vamos a seguirles el turno, igual que le vamos a seguir el turno o el camino o por donde vayan a Beaches in Tennessee, que es el potente introspectivo sencillo de la banda estadounidense de rock alternativo Cage the Elephant, lanzado en julio de este año del 2026. El tema marca el inicio de una nueva etapa musical para el grupo y es fundamentalmente una obra de catarsis, sanación y superación personal tras una durísima racha en la vida de su vocalista.

Estamos escuchando temas que se han editado este año de bandas que ya las conocíamos como Cage the Elephant o bandas nuevas como Julia Wolf, y ahora es una banda que ya conocíamos. Este es el tema Way Down We Go, que es el éxito mundial absoluto de la banda islandesa Kaleo, lanzada en 2015 como parte de su disco A y B, con su imponente sonido que mezcla el blues, el rock alternativo y la desgarradora voz de su líder JJ Juliusson. La canción es un viaje oscuro y metafórico sobre la inevitabilidad del destino, la caída ante los propios errores y el peso

Y tras escuchar este temazo que lo hemos escuchado, y yo no recuerdo en qué publicidad, en qué anuncio televisivo era la sintonía este tema, ¿no? Si os acordáis, pues oye, me lo decís a través de las redes sociales, que muchos de vosotros me escribís y me lo contáis, ¿no? Y seguimos escuchando buena música, rock internacional. Ahora es el momento de escuchar Iris, que es el éxito mundial absoluto de la banda americana de rock alternativo The Go Go Dolls, compuesto por su líder Johnny Rudnick. Mi pronunciación es horrorosa, pero es así como se dice más o menos. Y se compuso en 1998, originalmente para la banda sonora de la película City of Angels.

0: Nosotros vamos a hacer un pequeñito break, pero volvemos en nada aquí en El Alma de Judith en Radio Castilla-La Mancha.
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Estás escuchando El alma de Judith aquí en Radio Castilla-La Mancha. Esto es Song of the Future, que es un potente y emotivo tema de la banda irlandesa U2 o U2, lanzado por sorpresa en febrero del 2026 como parte de su EP Days of Ash. Y vamos a continuar con buen rock, rock internacional, como os he comentado, todo el programa cargadito de artistas internacionales, y este es el tema Ebb and Flow, que es uno de los himnos definitivos del movimiento grunge, lanzado en 1991 como el segundo sencillo del histórico álbum debut de la banda de Seattle, Pearl Jam.

Y del 91, que es este tema, vamos a continuar al 2021 con I Wanna Be Your Slave, que es uno de los mayores éxitos globales de la banda de rock italiana Maneski. Vamos a subir el volumen. 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

¿Os acordáis de su actuación en Eurovisión? Yo la sigo recordando. Además, estaba en un hotel y yo creo que por eso me acuerdo más, ¿no? No estaba en casa. Siempre, o casi siempre, suelo ver Eurovisión, no sé vosotros. Y continuamos aquí en El Alma de Judith en Radio Castilla-La Mancha con Supermassive Black Hole, que es uno de los mayores éxitos de la banda británica Muse, lanzado en 2006 como el primer sencillo de su aclamado cuarto álbum de estudio Black Holes and Revelations, marcando un antes y un después en su trayectoria. El tema combina una atmósfera espacial y futurista con un ritmo inusualmente sensual, bailable y magnético.

Y de Muse vamos a continuar con Bring Me To Life, que es el icónico himno de metal alternativo y gótico que catapultó a la fama mundial a la banda americana Evanescence en 2003 como primer sencillo de su álbum debut Fallen. La canción es un grito desesperado de despertar emocional, autorrealización y liberación espiritual frente a una profunda depresión o entumecimiento existencial.

No sé si sabéis que yo tengo una cover hecha de este tema, de Bring Me to Life, ¿no? De Evanescence. Molaba mucho cuando la sacaron y la editaron. Y continuamos con Seven Nation Army, que es el himno definitivo de la banda estadounidense de garaje rock The White Stripes, lanzado en 2003 como el primer sencillo de su aclamado cuarto álbum de estudio, Elephant. Detrás de su legendario e inconfundible riff inicial, la canción es un manifiesto de desafiante aislamiento, resistencia contra los chismes y el linchamiento público.

Seven Nation de White Stripes. Y continuamos con la mejor música rockera de la parrilla del aquí de Radio Castilla-La Mancha, que estás escuchándola ahora mismo. Y este tema es 505, que es una de las canciones más icónicas, emotivas y aclamadas de la banda británica Arctic Monkeys, lanzada en 2007 como el tema de cierre de su segundo álbum de estudio Favorite Worst Nightmare. La canción es un retrato de la nostalgia, el deseo obsesivo y la agridulce contradicción de regresar a un lugar o a una persona que te desestabiliza emocionalmente, pero a la que no puedes renunciar.

Y de Arctic Monkeys vamos a pasar a Lonely Day, que es una de las canciones más melancólicas, íntimas y universales de la banda de metal alternativo americana Armenia, System of a Down, lanzada en 2006 como el segundo sencillo de su quinto álbum de estudio, Hypnotized. Nominada a un premio Grammy, la canción es un retrato crudo sobre la soledad abrumadora, el aislamiento emocional y el dolor de la pérdida.

Y el siguiente tema que vamos a escuchar es It's My Life, ya estáis escuchándolo, es el himno definitivo de Resurrección Global de la banda americana Bon Jovi, lanzado en el 2000 como el primer sencillo de su séptimo álbum de estudio Crash. La canción es una declaración de intenciones arrolladoras sobre tomar el control de tu propio destino, vivir bajo tus propias reglas y mantener la resiliencia frente a las dificultades. Y con este temazo yo me despido de hoy y de todos vosotros. Ha sido un auténtico placer compartir esta horita de buen rock y de buena música. Chao, chao, chao, chao. Judith Mateo.

0: Son las 4 de la tarde.
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0: El Ejecutivo está trabajando para llevar al Consejo de Ministros del próximo martes un real decreto sobre vivienda con el objetivo de aliviar la situación de emergencia habitacional que viven millones de españoles. Ese es el anuncio de este mediodía del presidente del Gobierno, Pedro Sánchez.
2: Y yo, Mari Carmen, tengo un mensaje para ti. El Gobierno está trabajando contrarreloj para llevar el próximo martes el real decreto ley sobre vivienda. Y pido a los grupos parlamentarios que hagamos un último esfuerzo para que sea convalidado en el Parlamento Nacional por Mari Carmen y por los millones de españoles y españolas que sufren la crisis de la vivienda.
0: Lamentablemente, el desahucio de Mari Carmen no es el único de nuestro país. Este lunes, Rosario, una anciana de 80 años, viuda y sin hijos, se puede quedar en la calle, según denuncia la Unión de Inquilinas de Toledo. África Alonso, de esta Unión Popular de Inquilinos, explicaba en Radio Castilla-La Mancha la importancia del barrio y de sus vecinas. La corriente de solidaridad desatada con Mari Carmen cree que les puede beneficiar y se muestra optimista.
3: Sí, soy optimista porque por mucho que nos quieran decir, el cambio se está produciendo y los ciudadanos es que ya han dicho basta, es que ya antes podía ser algo que consideraban político, que consideraban partidista, podríamos decir, pero ahora ya no. Ahora ya, ayer había gente de todos los partidos, de todas las ideologías, gritando a una, basta ya.
0: Hoy se celebra el Día Mundial de los Ríos, pero hoy hay poco que celebrar porque la salud de estas aguas que atraviesa nuestro país no es precisamente la mejor. Idoia Esteban.
4: El 40% de los ríos españoles no alcanza el buen estado ecológico que exige la normativa marco del agua. A nivel europeo, nos sitúa en uno de los peores puestos en cuanto a la salud de nuestras aguas interiores. Los principales problemas son la sequía y la contaminación. En toda Europa, los ríos se secan y, en concreto, en el centro y el sur de nuestro país, la situación es agonizante. El profesor titular de la Universidad de Castilla-La Mancha en el área de tecnologías del medio ambiente, Máximo Florín Beltrán, cuenta cómo hay que cuidar los ríos.
5: Para eso, primero hay que entender a los ríos. Un río sano necesita espacio. Si respetamos su espacio de libertad fluvial, la propia naturaleza se encarga del resto. Los ríos se limpian solos.
4: Para él, cuidar nuestros ríos es proteger nuestro futuro.
0: Castilla-La Mancha está posicionada como uno de los referentes del turismo de interior. Además, cada vez se organizan más eventos para atraer a los turistas como Sabor Toledo. Hoy es el último día de esta feria gastronómica, un evento que ha superado las expectativas de los organizadores y que ha supuesto un impulso frente a un verano especialmente malo para el sector, según decía en Radio Castilla-La Mancha Tomás Palencia, el presidente de la Asociación Provincial de Hostelería y Turismo de Toledo.
6: Muy por

0: encima de nuestras expectativas. Y pues la verdad que el sector pues muy muy contento, porque hemos hecho junto con Diputación y con Fedeto y con Cámara de Comercio, hemos hecho un gran evento.
1: Del tiempo, han bajado las temperaturas, será más fuerte esa bajada a partir de mañana. Carlos Macías, buenas tardes.
2: ¿Qué tal? Muy buenas tardes. Jornada de domingo de bajada de temperaturas, pero todavía con calor. La bajada notable la esperamos sobre todo a partir del lunes. Unas temperaturas que a estas horas rondan entre los 30 y 33 grados. Hemos tocado techo incluso por el oeste de Ciudad Real, superando los 35 grados. Una jornada de estabilidad todavía, de sol, aunque con nubes altas en los cielos, nubes medias que van apareciendo por el oeste, anticipo de la llegada de un frente que va a dejarnos precipitaciones y lluvias en toda la región. Mañana unas temperaturas que sí que bajarán de forma considerable, temperaturas máximas que esperamos entre los 25 y los 28 grados.
1: Y en deportes, en una hora arranca Castilla-La Mancha en juego. Armando Clavero, buenas tardes.
3: Buenas tardes, con un montón de partidos. A partir de las 5 en segunda red tendremos el Numancia Deportivo Guadalajara y el Talavera Valladolid Promesas. A las 6, Navalcanero con Quense y el Calvo Sotelo Puertollano frente al Tordesillas. De esta mañana, la misma categoría, el Atlético Albacete ha empatado 2 frente al Atlético Paso, en un partido donde el filial manchego mereció mucho más. Ricard Fajardo es su entrenador.
4: Estamos ya deseando resarcirnos, ¿no?, de esa derrota con una victoria aquí, y lo primero, hacer un buen partido. Cuando el equipo lo da todo, yo no le puedo pedir más a los chicos. Han estado muy buen nivel y una pena de no haber conseguido la victoria hoy. Es una categoría, como he dicho en otras ocasiones, que te penaliza, pero bueno, yo muy contento por el trabajo de los chicos.
3: Además, a las 5:30 tendremos la eliminatoria previa de la Copa del Rey entre el Talayuela de Extremadura y el Sporting de Alcázar. A las 5:30 también en tercera red, Torrijos frente al Quintanar. A las 6, Toledo La Solana y Villarrobledo Noblejas, al igual que el Villa frente al Yugo Sucoyamos. Todo, como decíamos, a partir de las 5 en Castilla-La Mancha en juego.
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5: Seguimos actualizando la información en cmmedia.es. 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
8: ¿Qué tal? Muy buenas tardes y bienvenidos todos y todas a un nuevo programa de Living Rural, el último de esta tercera edición, con el que nos despedimos de este recorrido que hemos hecho por distintos pueblos de Castilla-La Mancha, hablando con sus vecinos y vecinas, conociendo sus historias, sus tradiciones, su gastronomía y su lucha diaria por mantener el mundo rural vivo y crear oportunidades laborales, de ocio, mejorar sus servicios y, en definitiva, apostar por nuestros municipios. Nos despedimos después de casi 4 meses de muchos kilómetros y lo hacemos desde Campillo de la Jara, en Toledo, prácticamente la frontera con Extremadura, donde encontramos un territorio que guarda 2 espacios naturales protegidos dentro de la Red Natura 2000, con parajes que discurren por la Vía Verde de la Jara. Estamos en una localidad con un paisaje que cambia, donde el granito es sustituido por la pizarra y con la jara como planta protagonista. En los alrededores de Campillo podemos encontrar casi 20 de molinos abandonados, muchos ya en ruinas, y un espacio donde el agua es también protagonista, con las cuencas de los ríos Uso y Frío. Campillo es un destino ideal para disfrutar de una escapada rural y de un turismo activo, pero también para observar parte de su patrimonio cultural, entre el que destaca su iglesia de la Catedral de San Pedro en Antioquia, un edificio del siglo XVI que cuenta con un artesonado de tradición mudéjar en la cabecera. Encontramos también la ermita de Santa Perpetua y Santiago y la arquitectura popular de los arrabales de la Pasión y el Calvario. Campillo ha sido escenario de un largometraje rural que pone en valor este mundo y sus mujeres. Vamos a hablar también de la sección del Centro Rural Agrupado, de su tejido asociativo y de sus vecinos, a los que ya saludamos, alcalde de Fin Montealegre. ¿Qué tal? Buenas tardes.
9: Muy buenas tardes.
8: Está también con nosotros el delegado de la Junta de Comunidades de Castilla-La Mancha en Talavera de la Reina, David Gómez. ¿Qué tal?
10: Buenas tardes, encantado de estar con vosotros.
8: Y el teniente de alcalde del Ayuntamiento de Campillo, Miguel Ángel Paredes. Buenas tardes, Miguel Ángel.
11: Buenas tardes y bienvenidos.
8: Alcalde Delfín, voy a empezar con usted, después de esta breve presentación que hemos hecho del municipio. Cuéntanos más en profundidad qué ofrece Campillo de la Jara, con qué servicios cuenta, tiene una sección de...

0: centro rural agrupado, por lo que se garantiza la educación aquí. ¿Con qué otras prestaciones cuentan los vecinos y vecinas del pueblo?
1: Pues contamos también con una residencia de mayores, tenemos centro médico,

0: aquí en el pueblo.
1: Hemos hablado de esas rutas que ahora conoceremos más en profundidad, sobre la iglesia, la ermita. No sé si me dijo algo, pero aproveche para vender el pueblo. ¿Qué cosas no nos podemos perder si visitamos Campillo de la Jara?
0: Sobre todo la gente suya. Y luego pues tenemos, ya te he dicho, la residencia, tenemos el colegio, que estamos ahí luchando, tenemos también el centro médico y la iglesia que es del siglo XVI, creo que es, con su retablo que conseguimos que no le dieran de Talavera, del Salvador, que estaba en El Salvador cuando estaba medio caído El Salvador, y cuando lo restauraron pues conseguimos que no le dieran para acá. Y luego pues sobre todo la gente es maravillosa. Y yo pues sí que lo quiero decir a la gente, que nos encontramos en una situación muy mala cuando llegamos. Hoy tampoco está tan bien, pero hemos tenido que hacer, tomar decisiones que a mí no me hubiera gustado tomar. Pero creo que a la larga vamos a ver los resultados y podremos salir del problema económico que teníamos con la ayuda de las instituciones, porque solos no podemos, porque no tiene ingresos, los ingresos son mínimos y hemos tenido que subir el agua, hemos tenido que subir el IBI, hemos tenido que hacer muchas cosas, cosas muy impopulares que había que hacerlas. Y por supuesto que a nadie nos gusta que nos suban los impuestos ni nada. Y yo quiero dar las gracias al pueblo porque lo ha comprendido, lo ha entendido, y yo seré el alcalde de que sube los impuestos, pero no me importa si la gente al final llegamos y salimos de este atolladero que estábamos.
1: Ahora hablaremos también de esa importancia de la colaboración entre instituciones con David. Vamos a seguir hablando de Campillo en cuanto a su patrimonio inmaterial, a las tradiciones. ¿Qué fiestas se celebran aquí? Porque en muchos pueblos de Ciudad Real, en Porzuna, en El Torno, nos hablaron del Corpus Christi, de sus alfombras. En Castellar de Santiago, que estuvimos justo un día antes de sus fiestas patronales, nos hablaron de la noche de las hogueras, que ya tenían toda la leña preparada en la puerta de los vecinos. ¿Qué fechas hay marcadas en rojo aquí en el calendario de los vecinos de Campillo?
0: La fiesta que tenemos aquí es el patrón, que es San Blas, que es el día 3 de febrero. Y luego tenemos una fiesta que es, se empezó llamando de la juventud, que empezaron por los años 67, creo que fue, y ha ido cambiando, evolucionando, pero se sigue haciendo a primeros de agosto. No hay un día fijo, que es la que tenemos, y sobre todo la lleva la Asociación Cultural, que es de la gente del pueblo, que creo que somos 400 y pico socios, que es la que se dedica a hacer la fiesta. Y luego pues ahí pues la clásica religiosa. Ahora van a celebrar la semana que viene, sí, el día 7 de octubre, la Virgen del Rosario, que hacen también la procesión, hacen luego también una procesión de antorcha, y que lo recuperó un sacerdote que se acaba de ir, don Javier, y bueno, espero que la gente pues siga colaborando con el nuevo sacerdote que ha llegado ahora hace un mes.
1: Y que se pueda mantener. ¿Y cómo festejáis aquí San Blas?
0: San Blas, lo típico de San Blas, aparte de los actos religiosos, hacemos fiesta, porque es el patrón del pueblo, y hacemos una pequeña fiesta. Y lo más típico que tenemos, que este año lo hemos recuperado, son las rosquillas y los tostones. Y una limonada que da el ayuntamiento para la gente.
1: Si se celebra a principio de febrero, casi que se os junta ahí entre Navidad, Carnaval, llegando también Semana Santa.
0: Ah, bueno, que nosotros los carnavales no los celebramos. O sea, nunca se han celebrado. Sí que tenemos luego en verano, en la fiesta que hacemos del pueblo, tenemos los disfraces. Que los disfraces es como los carnavales en otros sitios. Luego también pasa una cosa, en febrero no hay gente. Entonces, pues no hacemos carnavales.
1: No hay carnaval, bueno, si se celebra en las fiestas se sustituye. Y Delfín, ¿cuál es el sector económico más importante para la economía del municipio? Has comentado la cooperativa Olivar, no sé si el turismo rural supone también una fuente de ingresos.
0: Ya te digo, lo de la Vía Verde sí que iba bien, pero luego, bueno, por circunstancias que no vienen al caso ahora, pues desapareció, porque realmente ha desaparecido la Vía Verde. Y lo que sí que atrae mucho es la caza mayor, sobre todo, que lleva unos cuantos años que pues viene mucha gente a la caza mayor.
1: Y delegado, aprovechando que hablamos de empleo,

0: y de sectores turísticos, ¿qué incentivos ofrece la Junta para el que quiera emprender en el mundo rural?
1: Pues aquí, a través de tanto de la Ley contra la Despoblación, que aprobamos en 2021, como desde la Estrategia contra la Despoblación, que fue una iniciativa pionera no solo en España, sino en toda Europa, y así nos lo ha reconocido la Unión Europea. Esta semana estaba el presidente García Page en Irlanda, hablando de todas las medidas que teníamos contra la despoblación en Castilla-La Mancha. También finalizó ayer un foro nacional en Sigüenza, donde también estuvo el vicepresidente primero, hablando de todas esas medidas que hemos puesto en marcha, con mayores ayudas para las empresas que se quieran instalar en el medio rural, también con bonificaciones fiscales para las empresas, para quien cree un centro de trabajo en zonas como la comarca de La Jara. Y también, pues, hay que poner en valor los incentivos a las bonificaciones que tenemos de IRPF en el tramo autonómico en zonas de extrema despoblación, como puede ser Campillo de La Jara y toda esta comarca, que puede llegar, pues, hasta el 25% de lo que es la cuota autonómica. Como te digo, son medidas muy importantes, medidas que llevamos ya desde hace unos 5 años, desde que entró en vigor tanto la ley como la estrategia, y que están dando sus frutos en la comarca de La Jara, igual que en el resto de comarcas de Talavera, la Sierra de San Vicente y La Campana, que se veían afectadas por esa despoblación. Hemos conseguido revertir el fenómeno, que vengan aquí a vivir, pues en concreto en el caso de La Jara, que era la que tenía una situación más complicada. Tenemos un saldo positivo de unas 500 personas en estos años, y ha sido gracias a esas medidas, que, como te digo, lo que tratamos ahora es de que se reconozca también a nivel de la Unión Europea y también a nivel del Gobierno de España, y ya no es solo cuestión de medidas fiscales, sino también pues una serie de modificaciones legales. Estamos trabajando en aprobar un estatuto del pequeño municipio en Castilla-La Mancha, porque hay que tener en cuenta que el marco normativo estatal, lo que es la ley de contratos, la ley general tributaria, la ley de bases de régimen local, son las mismas para una gran ciudad como puede ser Talavera de la Reina, como puede ser Toledo, como puede ser Madrid, que para un pequeño municipio como pueden ser los de la comarca de La Jara, como puede ser Campillo, Aldeanueva de San Bartolomé, Muedas, Puerto de San Vicente. Y en ese sentido, aquí no tienen el músculo que tiene un ayuntamiento grande de personal. La mayoría de municipios tienen el secretario compartido entre varios, y necesitan una mayor agilidad y una serie de medidas normativas también para que el funcionamiento de la administración local sea mucho más ágil y más adaptado a lo que es el territorio.
0: Se facilita y se fomenta que haya empleo, también va acompañado de facilitar el acceso a la vivienda con ese plan Moviliza Vivienda.
1: Sí, claro, es muy importante. Sobre todo aquí hemos puesto el acento en que los jóvenes puedan quedarse en sus pueblos o puedan venir desde las grandes ciudades a los pequeños municipios, como puede ser Campillo de La Jara, que puedan comprar una vivienda, que puedan construirla con ayudas de más de 10.000 euros para adquisición de vivienda, y para que se vea también lo que es la buena vivienda que tenemos en estos pueblos. Esta mañana que estaba en Puente del Arzobispo, donde ha ido celebrando lo que son las Santas Alfareras, conmemorando y celebrando lo que es la cerámica de Puente, pues allí he coincidido con gente que tiene su trabajo en Madrid, pero que dicen que en Madrid no se puede vivir, que expulsa a sus vecinos, y que se han venido a vivir a pueblos de esta comarca, donde a lo mejor van 1 o 2 días a la semana a su centro de trabajo en la capital, pero que el resto del año lo hacen teletrabajando desde estos pueblos.
0: Y con mucha más calidad de vida. Ahora que ha comenzado el curso escolar hace apenas unas semanas, la importancia también de contar con centros rurales agrupados que permitan tener acceso a la educación en pequeñas poblaciones, como es el caso de aquí, de Campillo de La Jara.
1: Es que es fundamental. La primera piedra que se puede poner para que un pueblo crezca es cerrar su colegio. Además, aquí lo sabemos bien porque, por ejemplo, uno de los colegios que cerraron los recortes de Cospedal fue el colegio de Aldeanueva de San Bartolomé y los colegios de esta zona. Y en Castilla-La Mancha, desde que volvimos al gobierno regional, uno de los principios del presidente García Page era no cerrar ninguna escuela rural, no cerrar ninguna escuela en nuestros pueblos. conseguimos reabrir la de Aldeanueva de San Bartolomé, que se demostró los errores de políticas anteriores, porque hoy pues cuenta con un buen número de niños y aquí en Castilla-La Mancha podemos estar muy orgullosos de decir que, al contrario de lo que ocurre en otras comunidades autónomas, como puede ser Andalucía, donde cierran un colegio cuando hay menos de 10 niños, aquí los mantenemos abiertos con 4, incluso 3 niños. Y, como te digo, viendo sobre todo las posibilidades a futuro de mantener aquí familias jóvenes que puedan recibir una educación de calidad, como se puede recibir en cualquier colegio de una gran ciudad de Castilla-La Mancha o de toda España, porque, como te digo, es fundamental.
0: Uh-huh. Inversiones para los más pequeños, inversiones también para los mayores. ¿Qué proyectos se están llevando a cabo por la Junta en la comarca de La Jara en materia de dependencia?
1: Pues yo creo que se trata de garantizar los servicios públicos y ahí es fundamental un soporte como es el servicio de ayuda a domicilio, que es un soporte por el que también apostamos desde el primer momento. Es un círculo virtuoso donde la ayuda a domicilio permite que los mayores puedan seguir viviendo en sus casas, que puedan vivir, seguir viviendo en sus pueblos, que tengan una vida de calidad, que tengan un bienestar sin tener que irse de aquí, donde también creamos puestos de trabajo, en su mayor parte puestos de trabajo femeninos, lo que también permite que las familias no tengan que emigrar para buscarse el pan en otros sitios, y donde hemos pasado de un presupuesto que nos encontramos cuando llegamos en 2015 de 3 millones de euros en la comarca de Talavera a los más de 6 millones y medio de euros. Hemos multiplicado también por 2 el número de horas de ayuda a domicilio que prestamos en los pueblos de la comarca de Talavera. Ahora prestamos en torno a 500.000 horas. Y también yo creo que en esta zona de La Jara tenemos una red muy consolidada de residencias de mayores. Tenemos residencias de mayores en La Nava, en Azután, en Aldeanueva de San Bartolomé, en Muedas y también en Campillo de La Jara, pues para que cuando una persona tiene un grado de dependencia muy elevado que ya no le permite vivir solo en su domicilio, pues pueda tener también una plaza en residencia de mayores que tampoco le aleje de su pueblo.
0: Y otro punto importante es esa comunicación. Tanto en Guadalajara como en Ciudad Real ya está puesto en marcha el servicio de transporte sensible a la demanda. ¿Se está trabajando para ponerlo aquí también en marcha?
1: Sí, mantuvimos a principios de verano, creo que fue, o mediados de verano, una reunión con los alcaldes de esta zona de La Jara y de la Campana de Oropesa, porque para finales de 2026, principios de 2027, queremos poner en funcionamiento el transporte sensible a la demanda en esta zona de la comarca de Talavera, que luego posteriormente ampliaremos también a lo que es la Sierra de San Vicente. Y yo creo que va a ser una revolución, que es muy, muy importante este servicio, que también es un servicio que hemos inventado aquí en Castilla-La Mancha, y que va a revolucionar lo que son las comunicaciones entre nuestros pueblos y con lo que es la cabecera de comarca, con Talavera de la Reina. Supone una inversión en torno a unos 600.000 euros y lo que supone es que si hasta ahora el transporte público en estas zonas dependía de líneas que venían de otras comunidades autónomas, que pasaban con unas determinadas frecuencias y horarios muy escasas y que se vieron agravadas todavía peor después de la pandemia de COVID-19, lo que vamos a hacer con este transporte sensible a la demanda es cambiar ese paradigma radial por una forma de transporte público nodal. Lo articulamos como en otras zonas de Castilla-La Mancha, como dices, que está funcionando muy bien a través de una app y de una línea telefónica, donde una persona que vive en Campillo de La Jara y que mañana o la semana que viene quiere desplazarse, pues por ejemplo, a Puente del Arzobispo a comprar, o quiere ir a La Nava a ver a sus familiares, o ir a Aldeanovita a realizar cualquier tarea, pues reserva la hora a la que quiere ir, a la que quiere volver, y al día siguiente en la parada de autobús está esperándole un vehículo, que suelen ser transportes de entre 9 y 12 plazas, para llevarle a ese pueblo o a realizar las acciones que él quiera.
0: Uh-huh. Alcalde, buena noticia para los vecinos y vecinas de Campillo de La Jara y un ejemplo de esa colaboración entre administraciones que comentaba tan necesaria.
2: Sí, es que si necesitamos de las administraciones, porque ya te digo que nosotros aquí solo podemos hacer muy poquito. Y lo del transporte, pues viene muy bien, porque hay un coche que sale muy temprano por la mañana y otro que viene por la tarde. Entonces, en medio del día, personas mayores, que son la mayoría, pues se tienen que levantar a las 5 de la mañana. Entonces, con esto, pues a lo mejor, bueno, pues a las 10 o las 11 se pueden acercar al puente del Arzobispo o a la Nava mismamente a ver a familiares que tiene ahí en la residencia y esperemos que salga, que termine bien, lo que hemos comenzado de...
1: Y además a un precio muy económico, que también hay que decirlo.
0: Que hay que remarcarlo.
1: Vas a tener prácticamente un servicio de taxi a demanda por un precio muy módico.

0: que además se van a poder acoger a las bonificaciones del gobierno regional, tanto para mayores de 65, como para jóvenes, como para personas con discapacidad.
1: Y saludábamos antes también a Miguel Ángel, teniente de alcalde. ¿Qué tal, Miguel Ángel? ¿Qué proyectos o inversiones están llevando a cabo desde el ayuntamiento?
2: Muchas gracias. La verdad es que me lo han puesto muy difícil, ya el alcalde y el delegado. Yo ya no sé qué decir. La verdad es que las inversiones que tenemos son muy limitadas, porque no disponemos de económicamente, no por la situación, pues es la que hay. Pero bueno, siempre van habiendo inversiones en tipo, por ejemplo, en la red del agua, en facilitar las calles. Se va a emplear dinero en habilitar calles y sobre todo algo muy importante, que aquí está el delegado.
3: Me lo va a pedir, sí.
2: No, te lo hemos pedido.
3: Y se lo vamos a hacer.
2: Y además que es muy importante, que es un camino por el cual entra al pueblo mucho dinero, al pueblo, a los ciudadanos, que es un camino que vertebra muchos olivares.
4: Que es el camino de las viñas.
2: Efectivamente.
0: ¿Ves? Y ya me lo sé. Ya lo tenemos enjaretado para sacarlo de ahí.
1: Es que estos programas, ya lo sabes, es la oportunidad para
2: Claro, por eso. Es importante porque antes decíamos, o hablaba el alcalde, sobre, bueno, de qué vive el pueblo. Uno de los sustentos del pueblo es la caza, otro es la aceituna, otro es la ganadería, la agricultura. Y bueno, desde un primer momento, cuando volvimos en el 23, tuvimos claro que teníamos que intentar facilitar el que los diferentes sectores de vida del ayuntamiento tuvieran acceso a eso, a poder llegar a su olivar, el sistema de la caza al que se pueda entrar por todos sus sitios, y en eso pues estamos trabajando y seguiremos trabajando. Evidentemente, económicamente no disponemos de mucho dinero. Yo, por ejemplo, pertenezco a otra comisión como es la de propietarios, que también queremos invertir una parte de dinero para mejorar esos caminos. Una parte de dinero que es de todos los propietarios. Pero bueno, espero que lo entiendan muchos también, ¿no? Que hay que facilitar porque le estamos dando un valor añadido a lo que tenemos, ¿no?
1: Y Miguel Ángel, hablaba el alcalde de la Vía Verde, de la importancia que tuvo. Cuando me pasó tu contacto, me dijo que te gustaba mucho el senderismo. Así que te quería preguntar por qué rutas nos recomiendas que se puedan hacer alrededor de Campillo de la Jara.
2: Bueno, aunque mi físico no me acompaña ya mucho.
1: Esto es la radio, eso no se dice.
2: Bueno, porque no me ven. Bueno, sí que es cierto que de más joven hice bici y la Vía Verde era un lugar idóneo para hacer bici. Tenemos varias épocas para el tema senderismo en el pueblo. La verdad es que el verano es jodidillo, ¿no? Por el calor. Pero luego lo que es ahora en el otoño y luego en la primavera, incluso en el invierno, es genial. Hay una ruta de senderos aquí a la parte de abajo del pueblo. Hace poco señalizamos uno que es genial. Y bueno, luego aparte de tú hacer esos senderos que te va a venir bien físicamente, de salud y todo, luego tienes la posibilidad de ver, pues en el momento de la floración del tomillo, de la jara, de la ulaga, de la retama, o sea, genial, el aire limpio, puro. Tenemos muchas. Ahora, por ejemplo, se está desarrollando la berrea, que yo veo por ahí en otras cadenas de televisión que ponen y tal, bueno, si aquí lo tenemos. O sea, y para mí es cotidiano, porque yo vivo aquí y lo oigo, es. ¿Sabes? Tenemos un búnker de la guerra civil. O sea, hay muchas cosas. Lamentablemente, bueno, yo quiero decir que, bueno, o quiero pensar, el tema de la Vía Verde se vino abajo por otros ideales y paralizó todo mucho. pero hay mucho que ver, ¿eh? Hay mucho que ver y que disfrutar.
1: Y las rutas que nos has propuesto para los oyentes que nos estén escuchando, cuéntanos un poco, a ver, kilómetros, cada uno puede hacer los que quiera, pero sí, cuéntanos kilómetros y dificultad, no vaya a ser lo típico que luego metes en internet dificultad fácil y...
2: Es un terreno que no es muy escabroso, ¿vale? La Vía Verde es prácticamente llana, tanto para andar, para correr, para bicicletas, y el resto del pueblo no estamos en una zona de alta montaña. Te puedes encontrar una subida, una cuesta, pero no es escabroso, con lo cual, en tu pueblo sí, David.
0: En mi pueblo sí.
2: Pero aquí es...
0: Y en Sevilleja también.
2: Sí, claro, pero es que nosotros estamos en el llano, como Guadalajara, ¿no? México, la canción. Es muy asequible para la gente y muy, muy leve, y la verdad es que la gente lo haría... sin esfuerzo, o sea, disfrutando, ¿vale?
1: Rutas sencillas para que haga toda la familia.
2: Sí.
0: Sí, pero además la Jara, yo creo que lo que tenemos en la Jara, porque además yo soy jareño por los cuatro costados, y yo creo que lo que tenemos en la Jara es un lugar por descubrir. Como decías al principio, somos pues un territorio de frontera donde el turismo no está masificado, donde la gente es súper amable y súper agradable y muy receptiva con el viajero, donde tenemos un patrimonio medioambiental y patrimonial también único, donde lo que es toda la comarca, pues si quieres ver paisaje, puedes ver paisaje. Si quieres ver fauna, pues eso, ahora estamos en la berrea, pero puedes observar aves rapaces, buitres, águilas imperiales, donde tenemos también yacimientos aquí muy cerca, no solo la Vía Verde de la Jara, pero también tenemos también el Dolmen de Azután, tenemos el yacimiento de Ciudad de Vascos, tenemos el yacimiento de la Piedra del Conde. Por aquí transcurre también el Camino de Guadalupe, uno de los caminos de Guadalupe más importantes discurre a través de aquí. Y yo lo que invitaría, ahora que nos oyen en Campillo, pero también en Castilla-La Mancha y en todo el mundo, pues es sobre todo a que la gente venga a la Jara y que descubra todos los valores que tenemos aquí en esta tierra.
1: Pues una comarca por descubrir, tomamos nota de todo. Alcalde del Delfín Montealegre, delegado de la Junta en Talavera David Gómez y teniente de alcalde Miguel Ángel Paredes, gracias por acompañarnos. Vamos a hacer una breve pausa y enseguida volvemos para hablar con vecinos y vecinas para seguir conociendo más sobre el día a día en Campillo.

0: Seguimos desde Campillo de la Jara, desde su Plaza de España. Nos acompañan en la mesa ya Vanessa González e Irene Fernández de la directiva de LAMPA. ¿Qué tal?
1: Bien.
2: Aquí, con vosotros.
0: Y está también con nosotros Daniel Álvarez, concejal de festejos. ¿Qué tal, Daniel?
3: Hola, buenas tardes.
0: Vanessa, Irene, voy a empezar con vosotras. Contadnos un poco cómo funciona el centro rural agrupado. No sé si tenéis cifra aproximada de alumnos.
4: Aquí en Campillo ahora mismo somos 22 niños.
5: Sí.
4: Y hemos recibido, bueno, eran 8 nuevos, han sido 8 nuevos y súper contentas porque, claro, en esta situación que sigan viniendo niños es maravilloso.
0: ¿Son niños entre cuántas edades están comprendidos?
4: Desde los 3 años de primero de infantil hasta los 11, sexto de primaria.
0: Y contadnos un poco cómo se organizan las clases, cómo los agrupan, porque, claro, son 22 niños, habrá algunos que coincidan en edad, otros no.
4: Claro, es la clase infantil, que primero, segundo y tercero infantil, luego está el primer ciclo de primaria, que es primero, segundo y tercero, y luego cuarto, quinto y sexto. Uh-huh. Es bueno porque creemos que es como una atención más personal, claro. Tienes menos niños, sí que es verdad que a lo mejor 3 cursos parece complicado, pero al ser tan pocos es como muy personalizado. Entonces, es como muy particular.
0: Clases particulares.
4: Claro, exactamente.
0: Precisamente, el fin de semana pasado en Nerpio hablábamos con su jefa de estudios. Ellos tienen una sección de educación secundaria y no recuerdo la cifra exacta, pero era en torno a 30 en todo el instituto, de primero a cuarto de la ESO, y nos hablaban precisamente lo que decís vosotras, que puede parecer que es una desventaja decir, madre mía, qué pocos alumnos hay, pero en realidad es el sueño de cualquier profesor, son las claro. demandas de bajada de ratios.
4: Claro, exactamente, el ratio ahora mismo sabemos que muchos profesores no están contentos con ello, pero aquí es verdad que los maestros, pues muy bien, además que es que se ha notado la vocación. O sea, tenemos maestros y maestras muy buenos y se nota que les gusta lo que hacen.
0: Y además imagino que podrán desarrollar proyectos mucho más didácticos, que participen mucho más los niños, ¿no?
4: Sí, la verdad es que a lo mejor alguna actividad que dices, ¿se va a centrar en un curso solo? No, o sea, todas las actividades que se hacen es como el grupo entero. O sea, no se refiere a un curso exacto, es amplio. O sea, no sé si me explico, que todo el colegio, todas las actividades que se hace para todo el colegio. Uh-huh. Entonces, una ventaja para mí.
0: ¿Y cómo participáis desde LAMPA, desde la Asociación de Madres y Padres?
4: Pues procuramos, bueno, además de trabajar con ellos, cuando no se puede porque no hay materiales o no hay tema económico, pues estamos un poco nosotros detrás, tema de, pues eso, de a lo mejor ahora que hemos comprado los balones, ahora pues llegan la fiesta de Halloween y todo eso, pues estamos un poco detrás para organizar fiesta, comida, la merienda que se llama, bajan los niños aquí, el ayuntamiento colabora, o sea, estamos un poco detrás.
0: Y hablabais de esos maestros y maestras que además imagino que alguno tendrá que venir a lo mejor de otra provincia, de otra comunidad, se tiene que quedar aquí también a vivir. ¿Qué os cuentan cuando se vuelven un vecino más? ¿Cómo es ese acogimiento y qué os cuentan del pueblo?
4: Ay, a ver, les gusta mucho y lo hablabais antes, tema senderismo, les gusta mucho por eso, porque tienes muchas opciones para salir, ver, descubrir. Es un paisaje que, pues, que eso, que no lo tenían a lo mejor donde vienen. Y se adaptan muy bien, la verdad. Son muy jóvenes, vienen a lo mejor maestros y maestras muy jóvenes. Y es que venir a un pueblo aquí es como... Uf.
0: Da un poco de,
4: sí,
0: de respeto.
4: Sí, claro. Pero bien, se adaptan muy bien y con las madres y los padres muy bien, con la gente del pueblo muy bien.
0: Y como madres y padres en el mundo rural, ¿qué supone para vosotros tener la oportunidad de poder llevar a vuestros hijos aquí al colegio y no tener que estar desplazándolos?
4: Comodidad. Comodidad, porque plantéate tú ahora pensar un autobús, horas, levántate temprano, adáptate tú también a ese horario, yo creo que es comodidad. Poder seguir teniendo aquí el colegio, la verdad es que es comodidad.
0: ¿Hay también otras actividades fuera del horario lectivo, ludoteca, otras actividades para los más pequeños?
4: No, ahora mismo no. Sí que nos gustaría, lo que pasa es que claro, lo que estábamos diciendo, que hacer tan pocos, pues el que alguien se desplace para hacer esas actividades extraescolares, pues cuesta mucho. Uh-huh. Pero bueno, entre ellos muy bien y siempre nos terminamos juntando en algún punto.

0: junto del pueblo y seguimos trabajando como podemos.
1: Y cuando llegue el momento de que vuestros hijos e hijas tengan que pasar a cursar secundaria, ¿qué tendrán que hacer? Ahí sí que tienen que desplazarse.
0: Sí, tenemos el Instituto de Belvís, que tiene ruta, y en cuanto empiece la ESO, les corresponde ir a Belvís de la Jara.
1: Que también hay facilidades.
0: Sí, sí, ellos tienen su autobús de ruta y bien, sin problema.
1: Y aprovechando que está con nosotros el concejal de festejos, nos ha hablado antes del alcalde de las fiestas de San Blas. Te toca a ti vender tu concejalía y contarnos un poco las actividades que organizáis.
2: Bueno, pues nosotros comienzan siempre las fiestas de invierno San Blas. Es el patrón del pueblo. Es un fin de semana en el que se establece una carpa con la colaboración y ayuda de la Asociación Cultural Campillana, porque como bien han dicho anteriormente, los recursos económicos que tenemos son bastante limitados, y pues es verdad que gracias a ellos y al resto de colaboración de asociaciones que hay en el pueblo, pues es verdad que tenemos ese impulso que también hace que venga turismo no solamente del propio municipio, sino turismo de Madrid, alrededores y tal. Yo, por ejemplo, no vivo aquí en Campillo, vivo en Madrid. Y pues bueno, para mí la verdad que es un orgullo decir que, aunque no soy nacido en el pueblo, pero mis raíces son de aquí. Y estoy muy orgulloso de que no solamente gente del pueblo nacida aquí, hijos, nietos, amigos también de fuera del pueblo, vengan a disfrutar de tanto de las fiestas de San Blas, que es el patrón del pueblo, como de las fiestas de la juventud, que son el primer fin de semana de agosto y luego la siguiente semana, la semana cultural, en el que hacemos actividades tanto para niños, adolescentes, gente de mediana edad, y luego también hay cosas para gente de tercera edad.
1: Cuéntanos alguna de esas actividades que organizáis para que nos hagamos una idea.
2: Pues bueno, nosotros de momento, como los recursos son limitados, tenemos un consejo de festejos dentro del Ayuntamiento de Campillo de la Jara, en el que damos un poco apoyo y soporte a la Asociación Cultural Campillana. A día de hoy, generalmente el 80% de las actividades, 90%, son quien los organizan, son ellos, por los recursos limitados que tenemos, como te comentaba anteriormente. Siempre el primer fin de semana de agosto, pues se establece la apertura de la barra, se da un pregón, luego comienza, se abre la barra, todo el mundo pues una caña, un refresco, lo que quiera consumir. Luego posteriormente pues ya vienen las orquestas, viernes, sábado y domingo, generalmente, sobre todo sábado y domingo, viernes y sábado. Y luego el resto de la semana pues siempre hay teatro, hay bailes populares, hay bingo, hay cine. Entonces siempre cada día se establece poner algo para que no se quede esa semana vacía, que todo el mundo pueda disfrutar, ya te digo, desde los más pequeños hasta los más mayores.
1: Y Daniel, viviendo fuera de Campillo, ¿qué te llevó a presentarte, a aceptar esta concejalía y a participar de esta forma en las actividades de tu pueblo?
2: Pues como te digo, yo no soy nacido aquí, pero mis raíces son de aquí. Yo siempre pasaba toda mi infancia, todo el verano aquí con mis abuelos, que ya no están por desgracia, y aunque no sea nacido de aquí, yo me siento campillano, y es verdad que mi sentimiento siempre era que el pueblo no muera, que siempre haya vida, que mucha gente que no vive lo que es tener un pueblo, como gracias a Dios tengo yo la suerte yo, todo el mundo que no tiene pueblo, cuando viene a un pueblo, ya sea el nuestro o el que sea, ve las fiestas, ve el ambiente, ve que todos nos conocemos, todos nos queremos, independientemente de que cada uno tenga sus diferencias, pero aquí siempre se convive de forma muy humana, muy, muy cercana. Entonces, al final, para mí es lo que me hizo decir, te tienes que presentar.
1: Importante eso que dices, estaban asintiendo tanto Vanessa como Irene, y más vosotras que tenéis hijos aquí. Qué importante que haya gente joven que se implique, sí, y que siga organizando este tipo de actividades, sí, y de eventos.
0: La verdad es que agradeces que exactamente que se pueda seguir haciendo esto y que venga gente. O sea, es ver movimiento en el pueblo y que esto siga funcionando.
1: Y ya hemos hablado de lo que no nos podemos perder si venimos por esta zona, de sus tradiciones, de sus rutas, sus servicios, como la educación. Vamos a hablar ahora de ese largometraje que tuvo a Campillo como escenario protagonista, su director, César Pacheco, que no ha podido acompañarnos, pero hemos hablado con él sobre la película de La mujer y la tierra, que busca un poco lo que se fomenta en este living, lo que estamos hablando, poner en valor la importancia de los pueblos frente a la despoblación. Nos lo cuenta su director, cómo surgió la idea y cómo se aborda desde el largometraje. Lo escuchamos.
3: Bien, pues en principio decir que De la mujer y la tierra no es un documental, es un largometraje de ficción elaborado por nosotros, el guión y lo que es todo el diseño de producción. Y bueno, se eligió Campillo de la Jara porque nos parecía un pueblo facilitador, reunía todas las condiciones apropiadas, ¿no?, para llevar a cabo la producción.

0: producción de la película, la colaboración de los vecinos, de amigos y compañeros que tenemos ahí en el pueblo y que afortunadamente pues nos facilitaron bastante la labor del rodaje y de la grabación del largometraje, ¿no? La idea un poco surge porque, bueno, a mí mi producción cinematográfica como director y cineasta pues me ha preocupado siempre y me ha gustado a la vez, ¿no? La cantidad de paisajes importantes que tenemos en nuestra comarca de Talavera, en La Jana, en la Sierra de San Vicente, etcétera, que nos parece incluso que se convierten en protagonistas, ¿no? El propio paisaje se convierte en un protagonista. Máxime cuando está sufriendo, pues como decís vosotros, los efectos de la despoblación y un poco el abandono, ¿no? De obligado muchas veces de los antiguos vecinos para emigrar a, bueno, pues a espacios urbanos más poblados, etcétera. El constituir un proyecto como este en un pueblo que podría ser prototipo de la despoblación que tenemos en la zona de La Jara, pues se convierte en una especie de reclamo, reivindicación, ¿no? La historia de la mujer en la tierra, además, pues junta un poco la fuerza femenina de lo femenino frente al abuso y a la y a la tiranía, ¿no? De un cacique local que quiere a toda costa, pues, hacer valer sus propios derechos e intereses frente a lo que son los vecinos y la colectividad. Un asunto de tierras, un asunto de lances también, ¿no? Históricos, que existen en la comunidad rural de ese pueblo. Y bueno, pues la trama lógicamente está un poco entre el thriller, el drama rural de la España negra también, y un poco pues los valores reivindicados de cómo la sensibilidad y la unión pues al final pueden hacer vencer también un poco la reivindicación, ¿no? De los grandes elementos culturales y valores humanos que estas comunidades rurales tienen.
1: Y César, que es además también historiador y arqueólogo, aprovechamos para hablar un poco de la historia de Campillo y de lo más destacado del pasado de la localidad.
0: Desde el punto de vista histórico y arqueológico, Campillo pues viene a formar parte de todo un conglomerado de entidades poblacionales que constituyen la comarca de La Jara. Y hablar de la comarca de La Jara desde el punto de vista histórico pues es fundamental, porque constituía en la Edad Media pues el área de la antigua tierra de Talavera. Entonces es un gran territorio con una importancia geohistórica importantísima, con antecedentes arqueológicos de ocupación humana prácticamente desde el Paleolítico, en la edad del bronce, en la edad del hierro, la romanización, la etapa islámica, ¿no? Pues con algunas fortalezas como hay alrededor, y luego pues la creación de determinados lugares y aldeas que con el tiempo en la Baja Edad Media vendrán a constituirse en los pueblos que hoy conocemos, ¿no? Entre ellos Campillo. Entonces es una zona que verdaderamente no podría explicarse Talavera sin su propio territorio, ¿no? Entonces hay una relación de intercambio mutuo importante desde el punto de vista cultural e histórico que lleva a explicarse esa entidad propia de lo que es Talavera y su antigua tierra, y lógicamente una filiación importantísima de hermanamiento, si bien en el pasado fueron de ciertas tensiones feudales por ser Talavera la capital de la feudal, digamos, del territorio, que tenía sometido, ¿no? Pues hasta cierto punto por los tributos y la serie de impuestos y obligaciones que imponían a los propios pueblos, a los lugares y aldeas, pero bueno, pues yo creo que afortunadamente en los tiempos que corren, ¿no? Y en las últimas décadas, pues lo que hay es un entendimiento y una colaboración mutua, y una de las expresiones más interesantes pues es el vínculo que existe ahora mismo con la fiesta del las Mondas, donde convergen pues los pueblos de la Jara. Y Campillo de la Jara, yo creo que reúne pues un poco la esencia propia de lo que son los valores de la Jara, ese territorio tan árido, tan difícil, tan complejo desde el punto de vista agropecuario, con una secular y valiosa historia de hombres y mujeres fuertes y valientes que supieron dominar el territorio, la geografía, y supieron sacar adelante pues la comunidad campillana a lo largo de los siglos.
1: Pues muchísimas gracias a César por dedicarnos este ratito de radio. Gracias de nuevo, Vanessa, Irene, Daniel, por contarnos tanto cómo funciona el Centro Rural Agrupado como esa implicación por tu pueblo y todas las actividades que realizáis desde la Concejalía de Festejos. Vamos a seguir hablando de cultura, de música y de tejido asociativo. Lo hacemos en unos minutos.

0: Y con esta canción que estamos escuchando ahora, entramos en la última parte del programa. No es una canción aleatoria, es uno de los últimos lanzamientos del grupo Palabras Necias, la canción Cubilar, que se rodó además aquí en Campillo. Vamos a hablar enseguida de todo ello. Jesús Casañas, cantante y guitarrista de la banda, muy ligado al pueblo también. ¿Qué tal, Jesús?
1: Sí. Hola, buenas tardes. Encantado de estar aquí.
0: Aprovechando también para saludar a Rocío Paredes, vicepresidenta de la Asociación Cultural de Campillo de la Jara. ¿Qué tal?
2: Hola a todos, gracias por estar aquí.
0: Y a Carlos Bollero, también de la asociación, también de la directiva. Buenas tardes.
3: Ollero, buenas tardes, ¿qué tal?
0: Ollero, hola, estoy. Pues nada, Jesús, voy a empezar contigo con ese videoclip que empieza lavándote la cara en un río. Ha sido grabado aquí en Campillo. Sí. Cuéntanos por qué decidisteis que este fuera el escenario del videoclip.
1: Bueno, la letra de la canción, ¿no?, es Jubilar, que es un río que nace en mi pueblo paterno, que es Puerto San Vicente, y luego continúa por aquí, por Campillo de la Jara, que es mi pueblo materno. Entonces estaba muy ligado, ¿no?, al territorio, y cuando nos propusieron hacer un videoclip para un proyecto, pues Juanjo, el batería, que es el que hace estas cosas, dijo, pues venga, pues nos vamos una mañana allí a tus dos pueblos. Yo le llevé a las localizaciones más reconocibles de ambos pueblos. Empezamos en el río Cubilar, cuando pasa por el puente de piedra. Luego estuvimos cuando cruzan la carretera hacia Aldeano Vita. Luego estuvimos por la Vía Verde. Luego ya terminamos en Puerto San Vicente, en la Torreta. Y luego ya pues una vuelta por el ayuntamiento y entrando en mi casa.
0: O sea,
1: no, era reflejar, ¿no? La letra habla del pueblo, de volver al pueblo, de las ganas que tengo de volver a ver a mi abuela, de irme al fin de allí, y el videoclip pues tenía que reflejarlo también.
0: O sea, un homenaje a tus raíces.
1: Claro, claro, un homenaje a la Jara, a la infancia, a los recuerdos, a estos paisajes.
0: ¿Y qué ha significado para ti grabar esta canción y este videoclip?
1: Bueno, hombre, pues mucha ilusión, ¿no? La gente cuando lo vio, pues

0: ay, qué guay, mira, mira el río, mira el puente, mira, mira la Vía Verde, mira, mira la torreta. Fue un sueño hecho realidad, por supuesto.
1: Jesús, eres además periodista, has escrito varios libros, entre ellos biografías a extremo duro. ¿De dónde te viene esta pasión por la música?
0: Bueno, pues mi madre, que está por ahí, siempre me ha dicho que viene de mi abuelo, mi abuelo de aquí, ¿no? Amador, que era, él escribía, bueno, él no tenía muchos estudios, el pobre hombre, pero le gustaba mucho escribir y tenemos cuadernos, la familia, llenos de poemas suyos escritos a mano, y mi madre siempre me ha dicho que me viene de ahí.
1: Y ahora además vas a publicar un nuevo libro próximamente, cuéntanos, ¿sí?, sobre qué va a tratar.
0: Pues mira, aquí lo tengo. No, bueno, yo escribo biografías de grupos rockeros para Alianza Editorial. He hecho una Extremoduro, otra de Héroes de Silencio y otra de Metallica, que también la tengo aquí. Y el 22 de octubre en vuestras librerías estará esta, que es la de Guns N' Roses.
1: ¿Y cómo es ese trabajo de documentación? Cuéntanos un poco con qué trabajas. No sé si con conciertos, hablas con el círculo cercano. Cuéntanos.
0: Por un lado, hago un relato periodístico recopilando datos, recopilando declaraciones. No dejo que hablen los actores, que hablen los propios músicos, que hablen los productores y tal. Y luego, como también toco la guitarra, pues voy analizando disco a disco, canción a canción. Pues las armonías, las letras, la producción, cómo se compusieron, todo ese tipo de cosas.
1: Vives en Madrid, por lo que has dicho de la canción, creo que entiendo ya la respuesta de la pregunta, pero ¿echas de menos tu pueblo?
0: Yo cada vez estoy más a gusto en el medio rural y cada vez menos en la ciudad. Sí.
1: Y ya has grabado una canción en homenaje a tus raíces, aprovechando que también eres escritor. ¿Te planteas escribir en un futuro alguna novela, algún libro sobre Campillo de la Jara?
0: Pues me encantaría, la verdad. No me da la vida porque voy a libro por año ahora mismo, pero si me suelta Alianza algún día, pues me lo plantearé.
1: Se deja ahí en el aire.
0: Sí.
1: Y seguimos hablando de cultura, en este caso con la Asociación Cultural Campellana. Rocío, ¿cuándo y por qué surgió la asociación? ¿Qué hizo dar el paso y tomar esa decisión de fundarla?
2: Pues el origen se remonta a 1967, cuando nacieron las Fiestas de la Juventud, gracias al impulso de los jóvenes de aquel momento y en colaboración con el Ayuntamiento. En los años 80 se creó la Asociación Cultural Campillana con un objetivo muy claro: dinamizar el pueblo y mantener vivo el ambiente de Campillo durante todo el año. Con el tiempo, el Ayuntamiento asumió su organización. Sin embargo, tras un periodo crítico tras la pandemia en 2022, pues un grupo de vecinos y amigos decidimos dar un paso al frente. Retomamos aquel compromiso juvenil y para preservar la cultura y tradiciones de Campillo de la Jara, haciendo de nuevo pues que resurgiera la Asociación Campillana aquí.
1: ¿Y qué actividades son las que organizáis a lo largo del año? No sé si talleres, bueno, la Semana Cultural que ya han comentado, contadnos un poco.
2: Pues organizamos y colaboramos con un montón de citas, pues desde Halloween, Navidad con el tradicional encendido del árbol, San Blas, la fiesta de San Blas con el Ayuntamiento, la carrera popular, la fiesta de verano y la Semana Cultural, que cuenta con talleres y actividades más variadas, y sobre todo pues también echamos mano en las actividades patronales, las fiestas patronales del pueblo.
1: ¿Y por qué es tan importante que existan estas asociaciones en el mundo rural y en este caso aquí en Campillo de la Jara?
3: Pues porque le da vida al pueblo, a su gente.
4: Conocemos además de primera mano las dificultades del medio rural y de los municipios pequeños. Y por eso es vital estar unidos. Detrás de la Asociación Cultural Campillana hay un trabajo muy intenso de todo el año que demuestra que cuando un pueblo se une, sale adelante.
1: ¿Y hay relevo generacional? Bueno, antes, hablando con el concejal de festejos, vemos que sí, pero ¿hay gente joven que se implique y se una para continuar con todas estas actividades?
4: Pues sí, y además la implicación de la juventud es clave para hacer un pueblo más próspero, exactamente igual que en los orígenes de las fiestas. Uh-huh. La gente joven responde genial cuando se le da espacio para proponer y organizar, y son imprescindibles para que esto siga adelante en un futuro.
1: Y además de lo que organizáis aquí en el pueblo, ¿realizáis también viajes, excursiones fuera, a otros municipios?
2: Pues no, el presupuesto para hacer unas excursiones y esto, ha habido este año, así que jóvenes de aquí de Campillanos pues han propuesto una excursión a Madrid, a la Warner, y bueno, pues se ha podido realizar, pero independiente a la asociación.

0: igual para otra temporada pues se podría proponer.
1: Y Rocío, ¿cómo lográis sacar adelante tantas iniciativas durante el año?
0: Pues las iniciativas estas y las actividades populares las sacamos adelante principalmente con las cuotas de todos los socios y el trabajo totalmente desinteresado de los vecinos del pueblo. Contamos también con la colaboración del ayuntamiento, que nos brinda su apoyo y facilita el desarrollo de las actividades durante la Semana Cultural. Así, a base de ganas, fuerza y trabajo en equipo, pues podemos hacer contar con todos los eventos y las fiestas con un coste mínimo para el municipio.
1: Pues Rocío, Carlos, Jesús, gracias por acompañarnos. Llegamos hacia el final del programa, nos quedamos sin tiempo, nos despedimos de Campillo de la Jara y nos despedimos también de esta tercera edición del Festival Living Rural, con el que hemos recorrido 20 pueblos de Castilla-La Mancha, conociendo más de cada una de las provincias y de la gran riqueza cultural y paisajística que guarda nuestra región. Terminamos ya, se quedan con más música, con teatro infantil, gastronomía y con humor. Siguen escuchando Radio Castilla-La Mancha.

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1: Muy buenas tardes, vamos a por la sesión de tarde, la sesión de goles de Castilla-La Mancha en juego en este último domingo del mes de septiembre. Bienvenidos a la jornada ya número 4 del Campeonato Liga en Segunda Federación. Estamos también completando la jornada en el Grupo 18 de Tercera División. Hoy tenemos eliminatoria previa a Copa del Rey. El premio mayúsculo, pasar esta eliminatoria para el Talayuela, ojalá para el Sporting Alcázar, supone recibir un equipo de Primera División en la primera ronda de la Copa del Rey, además en su estadio. De ahí la importancia de lo que va a pasar dentro de 29 minutos en Extremadura. Partido de ida entre Talayuela y Sporting Alcázar. Y además hoy juegan 4 de los 5 equipos en la sesión de tarde en la Segunda Federación. El Talavera, el Guadalajara, el Conquense y el Puerto Llano, porque ya lo ha hecho el Atlético Albacete en jornada matinal. Ha inaugurado para los nuestros esta jornada con el Atlético Albacete 2, el paso 2. Así que vamos a por todo ello. Lo primero, lo más inmediato es saber si ha empezado puntual el primer partido de Segunda Federación, previsto para las 5 en punto de la tarde. Lo juegan el Talavera y el Valladolid Promesas en el Prado. Luis González, muy buenas tardes.
2: ¿Qué tal, Alberto? ¿Qué tal, oyentes de Castilla-La Mancha en juego? Bienvenidos al Estadio Municipal El Prado. Hoy el Club de Fútbol Talavera empieza una nueva etapa, vuelve un viejo conocido. Pedro Díaz redebuta en el banquillo del conjunto cerámico en busca de su primera victoria en Liga de la temporada. Enfrente un Valladolid Promesas que llega en un gran momento. Viene de golear 6-1 al Atlético Albacete y se posiciona en puestos de playoff. Partidazo el que tenemos por delante y que tiene estos 11 en el Club de Fútbol Talavera. Este es el primer 11 en el regreso de Pedro Díaz. Álvaro Fernández en portería, pareja de centrales para César Llopis y Carlos Pascual. Lateral izquierdo para Héctor Paniagua, lateral derecho para Moja. En el centro del campo, en la sala de máquinas, Cristian Delgado, Javi Espinosa y Carlos Benítez. Banda izquierda para Adnan Ebensad, banda derecha para Isi Ross y arriba para los goles Sergio Benito. Y en el Valladolid Promesa, así sale al terreno de juego el equipo de Javi Baraja. Hugo Audier en portería, pareja de centrales para Diego Arconada y Alejandro Galdeano. Lateral derecho para Miguel Flores, lateral izquierdo para Gonzalo Cebrián. En la medular, doble pivote con Murcia y Emanuel Ligue. Banda derecha para César Porras, banda izquierda para Brent Chinedu. Y arriba en la delantera, Tommy Fernández y Mauro Domínguez. Ya arrancado el encuentro, la ha tenido el Valladolid Promesas con un testarazo de Tommy Fernández, que se marchó rozando el palo derecho de la portería de Álvaro Fernández. Estamos ya en el minuto 3 y medio de partido y desde ya se lo contamos en Castilla-La Mancha en juego.
1: Línea abierta ya con el Prado de Talavera de la Reina. Primeros 3 minutos pueden escuchar Radio Castilla-La Mancha la vez que ven el partido. Ven los

0: partidos en www.cmplay.es. Hoy les acompañamos también con audio de Radio Castilla-La Mancha, la radio pública, con lo cual, pues un saludo muy especial para todos aquellos usuarios espectadores de la OTT de Servicio Público de Castilla-La Mancha Media en www.cmplay.es. Componemos rápidamente la portada del programa y nos quedamos en Talavera en este primer tramo con protagonismo exclusivo. Además de este choque en el Prado, ha arrancado el Ávila Getafe B y también el Salamanca Real Sociedad Deportiva Alcalá. Son los partidos que se juegan a las 5 de la tarde. En media horita el Numancia Guadalajara, los Pajaritos, y a las 6 el Navalcarnero Conquense y el Portollano Atlético Tordesillas. Todos en CMM Play. Tienen imagen de todos los partidos con audio de Radio Castilla-La Mancha. Ya se han jugado el Segoviana 2, Sanse 0, Atlético de Madrid 2, Real Madrid 0 y el que ya hemos hecho mención, Atlético Albacete 2, el Paso 2. En el grupo 18 de Tercera División se han disputado también esta mañana tres partidos que se suman al cuarto que inauguraba la jornada ayer. El Promesas Guadalajara 2, Tarancón 6. Hoy se han jugado el Manchego 3, Marchamalo 2, Illescas 2, Villarrubia 0 y Almansa 3, Huracán 1. Y el último en acabar, el de las 12 y media, el de San Clemente, que ha acabado con victoria para el Villacañas por 0-2. Los goles de Evoco y de Arteaga, que le han dado 3 puntos para 7 ahora al conjunto toledano, el equipo villacañero. Esta tarde, 5 y media, Torrijos Quintanar, 6 de la tarde los otros 3. Toledo La Solana, Villarrobledo Noblejas y el Villa Socuéllamos en el Gregorio Vela. Hoy es tarde de Copa del Rey, de previa de Copa del Rey, fútbol más modesto que busca enfrentarse al fútbol más galáctico. El ganador del Talayuela Sporting Alcázar, a ida, se juega hoy en Extremadura, y vuelta, la semana que viene en Alcázar, recibirá un Primera División en la primera ronda de la Copa del Rey. Y el resto de cosas, ha ganado el Manzanares 5-0 al antiguo Santa Coloma, al Cadgas Energía. El Revi Cuenca viene de perder por 1 en Asobal. El Valdepeñas de ver cómo le igualaba Peñíscola en el último suspiro de partido. El bueno Arenas Albacete Vázquez de debutar en Primera FEB con derrota frente a Palencia. El CB Toledo de ganar al Badajoz está pendiente ya de esta semana al sorteo de la Copa de España de básquet. Se va a sortear desde 16avos de final, que es donde se ha metido el CB Toledo, pues hasta la última eliminatoria ya. Y el resto de cosas de la tarde las iremos contando, las aderezaremos con los goles en Segunda División. Al descanso, Mallorca 0, Almería 1 y antes Valladolid 3, Córdoba 1. Y del fútbol internacional, porque es también tarde de fútbol internacional, tarde de selecciones y tarde para la Nation League. Son las 5 y 6 minutos, hecha la portada, nos vamos a Talavera para quedarnos.
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0: Ángel Emilio Álvarez Pinardo, muy buenas tardes.
2: Buenas tardes, Alberto.
0: Dinos tres cosas del árbitro que está pitando este Talavera Valladolid Promesas en el Prado.
2: Bueno, pues tenemos a Rubén Cartes, pues árbitro que acaba de subir de Huelva. Es verdad que con bastante experiencia en tercera división allí en su categoría, en su territorial, por así decirlo, andaluza. Es un árbitro que poco a poco va cogiendo esas dotes para poder dirigir los partidos sin hacer tanto uso de las tarjetas, con lo cual, bueno, es verdad que desde ahí estamos un poquito más tranquilos. La semana pasada ya debutó, bueno, hace un par de semanas debutó en un primer partido, tuvo que tomar decisiones importantes y lo hizo. En los partidos de playoff es verdad que se le escapó un poquito de las manos, pero bueno, yo creo que para el partido que es hoy, con los equipos que juegan, le tiene que ayudar al ritmo de partido que utiliza el árbitro, porque son dos equipos que juegan y eso debería ir bien.
0: ¿Cuál es el semblante, Luis, de Pedro Díaz en su retorno otra vez al banquillo, su vuelta a casa?
3: Pues la verdad que ha tenido un gran recibimiento, ha sacado un 11 parecido a lo que estábamos acostumbrados con el conjunto cerámico en las anteriores jornadas, con Pulido y Javi González. La única novedad es Isi Ross en esa banda derecha, que juega su primer partido como titular, pero como te digo, ya desde el inicio del partido, justo antes, mejor dicho, con las alineaciones, ya ha recibido una ovación muy sonora aquí en el Municipal El Prado. Así que bueno, de momento el conjunto cerámico, que ya ha tenido una ocasión en una jugada balón parado, el rechace le cae a Cristian Delgado, pedía mano y era Macron me lo comentas, Pinardo, porque cuidado con esta por la banda derecha, la pone Moja, va directamente, bloca sin problemas Hugo Gaudier. Estamos ya en el minuto 8 de partido, sigue el 0-0 en el marcador, y cuidado con esta que ha habido, falta bastante contundente de Héctor Paniagua en el ataque del conjunto pucelano. Pinardo, ¿cómo lo has visto?
2: Pues la tarjeta es justa, estaba mirando al árbitro y digo, parece que se va a contener, pero es verdad que es una entrada muy fuerte, muy dura, destiempo, arriba, cuando el jugador se va por la banda, sea minuto 8, sea minuto 28, quizá esto es lo que hace que sea un árbitro recién ascendido, ¿no? Que si tiene que tomar decisiones.

0: Para mí, hasta ahora, estos 8 primeros minutos, bien asentado el árbitro y no hay nada que reprocharle.
1: Bueno, pues cuidado, que intenta atacar el Valladolid. Promesa en la ponía larga, pero se impone perfecto César Llopis. Cristian Delgado, que busca balón en largo para Isi Ross por la banda derecha. El balón es bueno, contra el esférico, lo baja al piso, deja de cara para Moja. Puede probar el disparo, golpea, lo intercepta la defensa. Cuidado la presión del Talavera, pero sale bien el Valladolid. Promesa es que la jugaba en largo, la peina Mario, perfecto para Tommy, que maneja el cuero de espaldas. Mantiene con el cuerpo el esférico, pide falta, la señala el colegiado. Será balón parado para el Valladolid. Promesa en la línea prácticamente que divide ambos terrenos de juego, y ya la juega el conjunto pucelano, el conjunto dirigido por Javi Baraja. La tiene el capitán Diego, que toma en cortito en el medio con Emanuel Liguela, pone larga, cuidado, el balón es bueno para Tomoy Fernández, domina el cuero, tiene espacio para probar el disparo, el colegiado termina anulando la jugada por fuera de juego, recupera la pelota el conjunto cerámico. De momento, un inicio de partido bastante movidito, ninguno de los dos equipos consigue dominar el esférico, pero estamos viendo un toma y daca muy intenso con ataques de los dos equipos. Intentaba Álvaro Fernández en largo, la despeja el Valladolid. Promesas, le cae el cuero a Pascual, que volvía a intentar un desplazamiento en largo, buscando a Sergio Benito, que se enfadaba porque decía que se habían precipitado sus compañeros, pero recupera el cuero el Valladolid. Promesas, la juega Alejandro Galdeano. En la línea de defensa se abre hacia la banda derecha para Miguel Flores, la pone larga buscando a Murcia, llega perfecto ahí Cristian Delgado a la ayuda, la pega hacia arriba, el despeje no es bueno, vamos a ver si la gana el conjunto cerámico. Chopper la intentaba pinar, le cae Espinosa, que la cede de cabeza para Héctor Paniagua y la pega en largo. Se la va a quedar sin problemas Arconada, que la dominó con el pecho. Juega en el medio para Mario Domínguez, abre hacia la banda derecha para Brain. Brain enfrente del Moja, va a intentar la jugada individual, llega la ayuda Isi Ross, intentaba el autopase hacia adentro, llegó perfecto, providencial Carlos Pascual, y domina el cuero el conjunto cerámico. Carlos Benítez toca en cortito con Isi Ross en campo propio, intenta meterse hacia adentro, deja atrás su par, cae al suelo, señala falta el colegiado, pero deja la ley de la ventaja. Domina el esférico Sergio Benito, abre hacia la banda izquierda para Héctor Paniagua, controla el esférico, se sigue abriendo hacia la banda, tiene en cortito Andane Bensar, recibe el esférico, vamos a ver qué inventa el futbolista marroquí. Ceda de cara para Héctor Paniagua, de nuevo con Javi Espinosa, intentaba el pase filtrado, qué pena. Se impuso Miguel Flores, maneja el esférico el conjunto pucelano. Cuando estamos ya en el minuto 11 y medio de partido, sigue el 0-0 en el marcador en el Prado.
2: Primeros compases del partido en el Municipal del Prado, de momento sin goles, pero llevando la iniciativa el conjunto cerámico, aunque ha tenido una ocasión inicial el Promesas del Valladolid. De momento sin fortuna ninguno de los dos equipos de cara a la portería contraria. Tampoco ha tenido fortuna nadie, al menos de momento, en Ávila, en el Adolfo Suárez. Ávila 0, Getafe B 0. Y en Salamanca, Salamanca 0, Real Sociedad Deportiva Alcalá 0. Caminan más allá del minuto 10 ya estos dos partidos. En el 12 el de Ávila y en el 11 el de Salamanca. Podemos hacer una primera aproximación a nuestro próximo partido. Será el Talayuela Sporting Alcalá, partido que va a arrancar a las 5 y media de la tarde y que son los primeros 90 minutos de una eliminatoria larga previa de la Copa del Rey, en la búsqueda de los dos equipos por dar la campana de recibir en su campo este año, en la primera ronda de la Copa del Rey, a todo un Primera División. ¿Con qué van a salir los equipos? Alejandro Molero, Extremadura, muy buenas.
3: Muy buenas tardes, Alberto, muy buenas tardes a todos los oyentes de Radio Castilla-La Mancha. Empezamos por el equipo castellano-manchego, por el equipo que busca un sueño, con el equipo de Pablo Fuentes, con el Sporting Alcázar, que sale con Walter Cáceres en portería, Mati Barrios y Bruno en los centrales, Chapa y Lemu por las bandas, en el centro del campo Kini y Alan por las bandas, Gilson y Emir Ávila, y arriba Ángel Contento y una leyenda como lo es Albengozar. Por parte del equipo local, por parte del Talayuela, sale con Johnny en portería, Dani González e Isma por los centrales, por los laterales Nathan y Ali Seda, en el centro del campo Galván y Reguero, por las bandas Nando y Robledo y arriba Jan y Garrido.
2: Cuando empezaba a engozar en Almansa, estábamos empezando a hacer Castilla-La Mancha en juego en el año 11.
4: Eso te iba a decir,
2: estaba y Pinardo de... estaba ascendiendo todavía.
4: Estaba yo de árbitro todavía, madre mía.
2: Pinardo estaba pitando todavía, sí, es uno de los míticos, desde luego, del fútbol castellano-manchego. Suerte, desde luego, para el Sporting Alcázar. Ya vemos que hay ambiente en las gradas, en la ciudad deportiva de Talayuela, que es el escenario de este partido de ida, y que si no son bubucelas, para allá anda, porque el sonido es importante, este ambiente. Ahora mismo en Extremadura, que está recogiendo este micrófono de Radio Castilla-La Mancha, pues sabemos la última hora, las novedades. Enseguida volvemos por aquí, después de esta primera conexión con el Talayuela Sporting Alcázar. Y también podemos aprovechar para hacer la primera conexión con el choque, que en 16 minutos en Los Pajaritos va a jugar el Deportivo Guadalajara. Es frente al Nomad Numancia de Soria. Pita Mario Ruiz.

0: Sabemos 11, Manuel Ramiro, muy buenas tardes.
1: Hola Alberto, los oyentes de Castilla-La Mancha en juego. Pues sí, tenemos los 11 de ambos equipos, tanto del Club Deportivo Numancia como del Deportivo Guadalajara. El equipo de Miguel Flaño, que repite prácticamente el 11 que saltó en el último partido y consiguió esa primera victoria frente al Alcalá hace ya 15 días. Este es el 11 de Miguel Flaño para saltar aquí a los Pajaritos, con José en portería, línea de 4 atrás para Víctor Emil, Ablanque, Babín y Sergi Segura. El centro del campo en doble pivotes para Miki Muñoz y Marcos Bautista. Por derecha, por la banda, aparece Morillo. Por la izquierda, Isaac González. Como enganche, Santi Miguelez. Y arriba, el killer, el hombre gol de este equipo, Ronnie, para marcar, para perforar la portería del Numancia. Equipo imbatido, equipo también que no ha recibido un solo tanto en las tres primeras jornadas que ha disputado ya el conjunto soriano, los pupilos de Lolo Escobar, que elige a estos 11 jugadores, con Iván Martínez en portería, línea de cuatro atrás para Rafa Roldán, Pelayo, Borja López y Sebas Lauture. El centro del campo también con doble pivotes para Mustafa y para César Moreno. Por banda derecha aparece Jorge Domínguez, por izquierda Aranzabe, y arriba los dos hombres, la doble punta que plantea el Club Deportivo Numancia, con Johnny González y Amin. Como decimos, gran ambiente aquí en los Pajaritos, hasta cerca de 400 aficionados al carreños llegados desde Guadalajara para animar a los suyos en este primer gran desplazamiento, en día de estreno también para el conjunto morado, que hoy vestirá de amarillo, de oro y púrpura, al más puro estilo Los Ángeles Lakers. Así parece la segunda equipación, en este caso, que va a debutar aquí, que va a estrenar aquí el Deportivo Guadalajara. Esperemos que ese amarillo le dé buena suerte al conjunto alcarreño.
0: Claro que sí, suerte para el Deportivo Guadalajara, que estrena equipación. No hay mucha distancia, ¿verdad? Son 160, 170 kilómetros.
1: No sé si eran 140, 100, no, 170 kilómetros.
0: Sí, por ahí, 160, 170 kilómetros. La diferencia que hay entre Guadalajara y Soria, pues es un sitio, además, pues que se come bien. Después he echado unos torrenitos y
2: yo me iba.
0: Y
2: yo,
0: te viene nuevo, vamos.
2: Yo, si estuviera en Guadalajara, no dudaba, vamos.
0: Te puedes venir nuevo, o sea, menester, ¿verdad? Después de haber pasado un día en Soria, con los tres puntos, que es lo que deseamos, en el zurrón, para el conjunto morado, para el Club Deportivo Guadalajara. Pues línea abierta también, gracias a Manuel, con este Numancia Guadalajara. Son los partidos de las 5:30, junto con el de tercera división, que es un Torrijos Quintanar en San Francisco. Última hora de este partido, que va a pitar González del Campo. Carlos Machín, muy buenas tardes.
3: Buenas tardes, Alberto. Buenas tardes, Castilla-La Mancha en juego. Como decías, a punto de comenzar aquí en el San Francisco este Torrijos Quintanar del Rey. Torrijos, séptimo con 7 puntos, pero con un partido menos. Menos que los 5 equipos que tiene por delante. Con lo cual, si hoy que va a buscar la victoria, y si gana, se puede colocar hasta segundo. Para ello, Fran Sánchez solo ha introducido un cambio respecto al último partido. Manu Corvo, el goleador, entra en el lugar de Jesús. Por su parte, el Quintanar del Rey, 14º con 2 puntos, también buscará en el San Francisco su primera victoria de la temporada para intentar salir de esa zona de abajo, con la que ahora mismo está empatada a puntos. Ferrandis introduce 3 cambios respecto al último 11. Uno por línea, Valentino entra por Poveda, Hugo Colón por Valdeolivas y Richard por Todor. Tarde soleada, unos 30 grados. Arbitra el ciudadraleño González Campos López, aquí a punto de comenzar este Torrijos Quintanar del Rey.
0: Pues oído cocina también por aquí, así que gracias, Carlos. Quedan abiertas las líneas con los partidos de las 5:30 de la tarde. Y ahora nos vamos para quedarnos al Prado, a Talavera. ¡Juega el Talavera!
4: Cuidado Sergio Benito, que intenta el golpeo, lo intercepta la defensa. Cuidado que sigue el ataque del Talavera, la tiene Nane Bensal por la banda izquierda. ¡Qué pena! Le tiró el pase largo, esperando que le doblase Héctor Paniagua. Está el partido precioso, Alberto, aquí en el Estadio Municipal El Prado. Novedades que hemos tenido en este pequeño parón, presentando los otros partidos de Castilla-La Mancha en juego. Una ocasión para cada equipo, ninguna terminó en gol. Y hemos tenido una tarjeta amarilla, la primera que recibe un futbolista del Valladolid Promesa, se la llevó Murcia por una entrada bastante fea, destiempo, si no me equivoco, la realizó sobre Moja. Hemos tenido también varias jugadas individuales muy bonitas por parte de ambos equipos, una de Isi Ross y otra por parte de Brain. Cuidado con ese futbolista, que tiene bastante calidad en el conjunto pucelano. Y ahora la roba el Talavera, ataca por la banda derecha. Isi Ross busca espacio, está bastante solo por delante del Sergio Benito. Moja, que arranca la carrera para doblarle, recibe el esférico, cede para Sergio Benito en el medio, abre hacia la banda izquierda para Javi Espinosa, la cambia toda para Andane Bensad, enfrente del Miguel Flores. Vamos a ver qué inventa Andane, que intenta el individual, intenta meterse entre dos futbolistas, no lo consiguió. Llegó perfecto la cobertura de Manuel Ligue para el conjunto pucelano, y la recupera y ya juega por la banda derecha. La tiene César, Toca en cortito de nuevo con Emanuel Ligué. Llega la presión, Cristian Delgado cae al suelo, pedía falta, la señala el colegiado. Le metió, parece ser un manotazo en la cara, se queda en falta y ya está. Balón para el Club de Fútbol Talavera.
2: Sí, falta clara porque fíjate que la asume el futbolista del Valladolid. Ha querido quitárselo en medio, pero al quitárselo en medio le ha metido un manotazo justo a la altura del cuello, brazo, o sea, cuello, cara del jugador de Talavera. Y no da para tarjeta porque es un poco lo que digo, intenta como zafarse del defensor de Talavera en este caso y le golpea ahí, pero no hay mala intención, no hay violencia, no hay fuerza excesiva, con lo cual falta y ya está.
4: La sacó en corto Javi Espinosa buscando a Andane Benzat. Este puso el centro dentro del área, pero la terminó despejando la defensa pucelana. Cuidado que la intentaba luchar de nuevo Andane. Le cae el balón a Miguel Flores, que lo despeja. Contacta en el futbolista del conjunto cerámico. Será saque de banda para el Valladolid. Promesas, tenemos hoy un gran ambiente en el Estadio Municipal El Prado. Tenemos una buena entrada en el feudo cerámico. Vamos a ver si el apoyo de la afición y la ilusión que supone el debut de un nuevo míster, y más cuando es una leyenda del conjunto cerámico como Pedro puede espolear a los futbolistas del Club de Fútbol Talavera para poder sumar la primera victoria de la temporada. Juega el conjunto cerámico en campo propio. La tiene César Llopis. Busca espacio Cristian Delgado. Toca con Carlos Benítez. De primeras de nuevo con Cristian Delgado en campo propio. La pega larga hacia la banda izquierda para que la intente dominar Héctor Paniagua. Baja el balón perfecto al piso. La pone larga para Andane Benzat. Pone el centro buscando el segundo palo y no había nadie. Llega la defensa del Valladolid. Promesas, que ya domina el cuero. La tiene Manuel Liguel, la medular, busca espacio, toca de cara con Tommy Fernández, la intentaba dejar de cara para Murcia, pero la recuperación de Espinosa es buena. Tiene Sergio Benito en el esférico, pero llegó perfecto Arconada para recuperar el cuero. También lo hace excepcional Cristian Delgado, abre para Isi Ross, puede probar el disparo y madre mía, la sacan debajo de los palos. La sacan debajo de los palos Alejandro Galdeano, si no me equivoco, lo hizo perfecto Isi Ross, que consiguió superar al guardameta Hugo Gaudier, y cuando el Municipal El Prado ya estaba cantando el gol, llegó perfecto, providencial Alejandro Galdeano. Primera ocasión clarísima para el Talavera, la más clara en estos 21 minutos que llevamos de partido. El rechace se fue directamente al saque de esquina, lo va a poner Javi Espinosa. Aprieta el Municipal El Prado en busca del primer gol.
0: Lo va a intentar al árbitro Pinardo.
2: Porque se le ha escapado el pinganillo que llevamos, la pinza que llevamos para enganchar al micrófono que con el que comunicamos con los asistentes, se le ha caído y se la está enganchando en la parte de atrás de la camiseta. Lleva ahí una pincita y se ha debido de soltar.
4: La puso Javi Espinosa, intentó rematar Pascual, llega la presión, el conjunto cerámico se hace con el cuero, Javi Espinosa la pone con el exterior para Sergio Benito, remata Andane, fuera. Fuera el remate de Andane Benzal, la puso perfecta Javi Espinosa, pase excepcional con el exterior y le dejó prácticamente solo a Andane, que la golpeó de primeras con pierna izquierda. Su disparo se marchó desviado por el palo derecho de la portería de Hugo Gaudier. Doble ocasión para el conjunto cerámico en apenas dos minutos. Aprieta el Prado, aprieta el Talavera de Pedro Díaz, que vuelve a recuperar el esférico. La tiene Javi Espinosa, toca con Sergio Benito, se durmió, le limpió el cuero Emanuel Ligué. La juega el Valladolid. Promesas, la tiene Murcia, que buscaba el pase largo para Mario Domínguez, se impone perfecto providencial César Llopis, y ya la juega Andane Benzat, que hace el recorte, se mete hacia adentro, pone el balón para Sergio Benito. Para mí estaba en fuera de juego, lo señala el colegiado. Recupera la pelota el Valladolid. Promesas,
2: creo que esta no la ha protestado ni la afición, o sea, estaba adelantado muy claramente Sergio Benito. Creo que es una situación que se lleva dando ya mucho a lo largo de la temporada y quizás Sergio debería empezar un poquito a medir un poquito esa distancia, porque tira los desmarques muy buenos, pero siempre le cogen ese metrito y en este caso es que era muy claro.
5: Sí, además, sobre todo la situación que dices con Sergio Benito se vio en el primer partido. Si no me equivoco, creo que llegó a provocar hasta 5 fueras de juego. Así que tiene una tarea pendiente ahí Sergio Benito, y a ver si Pedro Díaz consigue solucionar ese problema que está teniendo el delantero del conjunto cerámico, que hasta ahora ha marcado el único gol del Club de Fútbol Talavera en esta temporada en Liga 26-27. Lo hizo la jornada anterior desde los 11 metros para sacar un punto en la Ciudad Deportiva Fernando Santos de la Parra. Vamos a ver si podemos cantar la primera victoria del Talavera, que juega el cuero. La ponía Héctor Paniagua del saque de banda, se impone la defensa pucelana. Hace lo propio César Llopis para despejar el esférico. Ahora no hay un dominador claro del cuero. Cristian Delgado, que la dejó de cara, intentaba jugar Javi Espinosa.
4: Espinosa, el pase no fue bueno, la recupera Emmanuel Ligué, que avanza por la banda derecha, todo en cortito con César Porras, le pone el pase en profundidad, que es muy bueno para Emmanuel Ligué, tiene espacio para poner el centro, se le va muy largo, menos mal que ese centro se le fue muy largo, porque tenía mucho espacio, y cuidado que ahora la consiguió recuperar Brain para el Valladolid Promesas, que juega por la otra banda, por la izquierda, intenta la individual, deja en el suelo a Isi Ross, cuidado con este futbolista que es muy bueno, pero Isi Ross no se rindió, le regatearon una vez, pero persistió, insistió y consiguió recuperar el cuero. Cuidado ahora que se lía el Talavera, de zona muy cercana a su área, termina recuperando el Valladolid Promesas, la tiene Murcia, que la cambia toda hacia la banda derecha para Miguel Flores, el pase no es bueno, creo que consiguió peinarla Nane Bensa del colegiado y el juez de línea, interpretaron que no tocó el cuero, así que será saque de banda para el Club de Fútbol Talavera cuando estamos ya en el minuto 25 de partido. De momento todo sigue como arrancó, Club de Fútbol Talavera 0, Valladolid Promesas 0.
0: Buscamos si hay puntualidad o no en los partidos de las 5 y media de la tarde, la va a ver en la Copa del Rey, en la eliminatoria previa a la Yuela Sporting Alcázar, Alejandro.
6: Pues está teniendo lugar el pasamano previo al inicio del partido. Vamos a ver si, como tú dices, hay esa puntualidad británica. De momento está acabando ese recibimiento entre ambos equipos, ambas escuadras, que cada uno se va a su respectivo campo, y el sorteo que va a tener lugar de un momento a otro.
0: Aunque sea puntualidad extremeña, nos conformamos también, ¿eh? A las 5:30 de la tarde, este choque entre el Talayuela Sporting y el Alcázar. De menos a más, Grupo 18, Tercera División, en Torrijos la va a ver, Carlos.
3: Aquí de momento no ha saltado ninguno de los 22 protagonistas ni el trío arbitral, así que parece que puede haber puntualidad, porque aún quedan 5 minutos, pero de momento no tiene pinta, de momento aún quedamos esperando en este Torrijos Quintanar del Rey.
0: ¿En qué minuto estamos en el partido del Prado en Talavera de la Reina?
4: Pues estamos ya en el minuto 26 de partido, sigue el 0-0 en el marcador.
0: ¿Y va a ser puntual el arranque del partido en los Pajaritos, Numancia, Guadalajara, Manuel?
1: Pues aquí están a punto de saltar los jugadores al terreno de juego en los Pajaritos. Está todo preparado, se retiraron ya hace unos minutos después de ultimar el calentamiento en esta tarde soleada sobre la capital soriana. Como decimos, los aficionados del Deportivo Guadalajara, que pueblan uno de los fondos de este estadio de los Pajaritos. Todo preparado, todo listo para que salten los protagonistas ya aquí.
0: Son los partidos de las 5:30 de la tarde. Primer gol de la tarde en Castilla-La Mancha en juegos para el Salamanca. Minuto 25 de la primera parte. Salamanca 1, Real Sociedad Deportiva Alcalá 0. Persiste en el minuto 26 de la primera parte. En Ávila, el Real Ávila 0. Getafe B 0. Volvemos al Prado. La juega el Talavera de nuevo. A ver si cae, que lo está mereciendo el Talavera, Luis.
4: La jugaba el conjunto cerámico, pero cometió falta Miguel Flores sobre Héctor Paniagua, falta que se queda bastante dolorido el lateral izquierdo del conjunto cerámico, pedía la tarjeta amarilla, no la señaló el colegiado. ¿Cómo lo has visto, Pinardo?
2: Pues yo la comparto, porque verá que es una patada un poquito de disputa de balón, en medio campo y de espaldas, lleva las dos tarjetas amarillas claras, que muy bien sacadas, tiene que saber contemporizar, tiene que saber diferenciar, y para mí no es la tarjeta, bien.
4: Pues ya juega de nuevo el cuero, el Club de Fútbol Talavera, lo hace su guardameta Álvaro Fernández, toca en cortito con Carlos Pascual, busca un compañero, alguien con quien asociarse, lo encuentra en Carlos Benítez, buen pase en profundidad, juega de cara con Espinosa, este de primeras a la banda izquierda para Nane Bensa, buena jugada coral del conjunto cerámico, Andane que intenta la jugada individual, intentaba dejar atrás a su rival, llega la presión César Porras, empieza a caracolear el futbolista del conjunto cerámico, retrasa para Javi Espinosa, pone un balón perfecto al hueco para Carlos Benítez, la deja de cara para Andane, amaga con el centro, pero llegó perfecto, providencial, Alejandro Galdeano la manda directamente a saque de banda, jugará el conjunto cerámico desde el saque de banda por el sector izquierdo, preparado Héctor Paniagua para poner el balón en juego, termina retrasando con Javi Espinosa, juega atrás el esférico, busca espacio, juega más atrás todavía, reinicia la jugada, resetea el conjunto cerámico, tiene César Llopis el esférico, toca con Isi Ross, que se ha introducido en el medio, tirado un poquito hacia la banda izquierda, juega con Héctor Paniagua, este de primeras con Sergio Benito, que busca espacio, intenta meterse hacia adentro, deja atrás a dos rivales, termina retrasando un poquito la jugada con Cristian Delgado, abre hacia la banda derecha para Moja, Moja de control al esférico, pegadito a la línea lateral, amaga con el centro, pisa el esférico, termina jugando atrás para Cristian Delgado, busca un compañero, juega de nuevo algo más atrás. Todavía reinicia la jugada el Club de Fútbol Talavera cuando estamos ya en el minuto 29 de partido. Está dominando y está generando todo el juego en el Estadio Municipal El Prado. Le falta el gol, que vamos a ver si es esta. Javi Espinosa, que prueba el disparo, se le va muy desviado, muy por encima de la portería de Hugo Gaudier. Como digo, el Club de Fútbol Talavera está dominando y se está mereciendo el primer golito del encuentro, pero de momento sigue el 0-0 en el marcador.
0: Lo ha intentado el Talavera de nuevo, pero no está teniendo fortuna. Llega, lo ronda, pero al final, en la última decisión, no está siendo capaz de enviar balones al fondo de la portería. 0-0 en el marcador. Ha empezado el choque con, no puntualidad, sino adelanto en Talayuna.

0: Hola, Alejandro.
1: Efectivamente, Alberto, pedías puntualidad, pues ha habido muchísimo más que eso. El choque que ha empezado ahí 28 cuando estaba programado, como todos sabemos.
2: Esto no es puntualidad, esto no es puntualidad. Puntualidad es en punto.
3: Efectivamente.
2: Ni antes ni después, en punto.
3: Es que hay gente que puede estar entrando. Es que, o sea, tú calculas que el partido empieza y media, hoy 31, 32 por vicio, ¿no? Entonces realmente tú a las 5 y 25 hay veces que a lo mejor todavía no estás en el campo.
2: Tienes que saber, por ejemplo, el árbitro de este partido, que hay un compromiso publicitario con la Copa del Rey, con la Federación, que entra en un momento en la televisión que no es ni antes ni después. Nos podemos comer el arranque del partido, ¿verdad? Bueno, partido en CM Play ya ha empezado antes de lo previsto, porque ahora, hace dos minutos, arrancó el partido, son las 5:30 de la tarde, y ahora tendría que estar arrancando los otros dos partidos de las 5:30. ¿Lo hacen los pajaritos, Emanuel?
4: Salud. Ahora mismo, entre los protagonistas con el trío arbitral, también han saltado ya tanto los jugadores del Deportivo Guadalajara como del Club Deportivo Numancia, que posan en estos momentos para los reporteros gráficos antes del sorteo de campos entre capitanes, con un pelín de retraso. Va a comenzar aquí en Soria.
2: Y lo ha hecho en tercera división en el San Francisco de Torrijos, Carlos.
5: No, Alberto, mira que lo decía, mira que se veía venir. Aquí va a tardar por lo menos un par de minutos más. Están haciendo ahora la foto, preparado ya el Quintanar, va a ello el Torrijos, así que en uno o dos minutos empezará este choque.
2: En Talavera hay pausa de hidratación a las 5:30 de la tarde, Luis.
6: Efectivamente, Alberto, pausa y hidratación en el Estadio Municipal El Prado. Sí que es cierto que está el día nublado, pero hace muchísimo calor.
3: Hay 36 grados, 35 por ahí.
2: A ver, 36 hoy en Talavera.
6: Bueno, no, 32 graditos. O sea,
2: como Pinardo, mucho, 30-31 te compro, pero
6: 32 graditos.
3: 35 graditos. Es verdad que Talavera está a 70 kilómetros.
2: Hay 35 claro. grados hoy, hombre.
6: No, 32.
3: Hace bochornito. Yo entiendo lo que tú estabas diciendo ahora mismo, Luis. Yo creo que hay bochorno, ¿no? Y esa sensación es verdad. Que es como más asfixiante. Yo hoy sí que entiendo la pausa.
2: Hay tiempo muerto, vaya.
3: No, hoy la comparto. Ahí si hay 31 o 32, como decís, también me vale. Se puede a partir de 30.
6: Bueno, pues ya se ha reanudado el partido en el Estadio Municipal El Prado. La pegó el guardameta Hugo Guardier del Valladolid. Promesas en largo. Le intenta luchar el Club de Fútbol Talavera. Se impone Héctor Paniagua. Le cae el balón a Galdeano, que abre hacia la banda derecha para César Porras, que domina el esférico. Se intenta meter hacia adentro. Tres jugadores del Talavera. La presión, pero qué pena. Le cayó el rebote al Valladolid. Promesas. La juega Gonzalo Cebrián por la banda izquierda. Abre toda para Brain, que busca el espacio enfrente del Moja. Cuidado con este futbolista, lo venimos avisando. Termina jugando atrás en cortito para Cebrián, que la pone con la pierna izquierda. Cuidado, el centro llega perfecto César Llopis. Ahora hay que defender la segunda jugada. Llega Cristian Delgado, pero le cae el rechace. Pone el centro el Valladolid. Promesas, pero se va muy pasado ese centro. Va a intentar pelearla Brain para mantener el esférico sobre el terreno de juego. No lo consigue el futbolista dirigido por Javi y termina el balón por la línea lateral. Será saque de banda para el Club de Fútbol Talavera. Cuando cumplimos ya el minuto 32 de partido, sigue el 0-0 en el marcador.
2: Va a empezar el partido los pajaritos en Soria, lo hace ahora mismo. Buscamos la primera del partido, Manuel.
4: Sí, comenzó el partido justo mismamente ahora en los pajaritos de Soria, con apenas 10 segundos de encuentro. Movía la pelota inicialmente el conjunto local, el Club Deportivo Numancia, que ha vuelto a recuperar la pelota tras un pase filtrado que despejaba la defensa del Depor. Vuelve a recuperar ahora sin dueño claro. En el círculo central aparece Marcos Bautista, sale por los aires, pero no considera el colegiado que haya falta. Ahí le tocaron justo el cuidado desde la izquierda. Tiene que atrapar Sele en la primera llegada antes del primer minuto de partido. Por la izquierda se proyectó Aranzabe, que puso el centro. Atrapó bien el cancerbero del Depor, que ya pone el balón en movimiento. En largo, buscando el balón directo. Cuidado ahí, que la recupera rápidamente el Numancia. Vuelve a la carga ahora por derecha. Es Jorge Domínguez. Viene la ayuda Isaac González para hacer la cobertura. Y también con Sergi Segura. Está muy encimado el jugador del Numancia. Termina perdiendo la bola. Será balón para el Deportivo Guadalajara. Hoy completamente de amarillo, con esos ribetes morados.
2: ¿Qué nos cuentas del árbitro, Pinardo?
3: Ruiz Gómez, colegiado riojano, que lo vimos el año pasado en alguna ocasión aquí con nuestros equipos. Es un árbitro bastante solvente. Era su primera la temporada, terminó pitando partido de ascenso porque es verdad que fue muy, muy, muy solvente y estuvo, la verdad, que bastante acertado y sobre todo dio mucha dirección de partido a los encuentros, con lo cual generaba buenas dinámicas. Y este partido es una declaración de intenciones de que realmente es un árbitro que apunta muy alto, porque está para dos equipos gallitos de la categoría. Es verdad que es en septiembre, pero todavía, pero ya le ponen partidos de caché, ¿no? Y con muy poquitos, porque solo lleva 14 partidos a la temporada, así que muy buen árbitro y yo tengo bastante confianza en él.
2: Primeros dos minutos de partido también para el Guadalajara en Los Pajaritos en Soria, 0-0 en el marcador. ¿Quién ha tenido la primera? Entra la Joel, Alejandro.
1: Pues de momento nos mantenemos sin ocasiones claras en el partido. Prácticamente fútbol en territorio neutral, no hay acercamiento por parte de ninguno de los dos conjuntos cuando llegamos al minuto 6 de partido. Talayuela 0, Sporting de Alcázar 0.
2: Lo intentaba el Club de Fútbol Talavera, se la birla el Promesas que cruza la separatoria, Luis.
6: Sí, efectivamente, la jugada por la banda izquierda, pedían que el balón había salido los futbolistas del Club de Fútbol Talavera, no lo señaló el colegiado. La juega Arconada, que pone un balón buenísimo para Cervián, cuidado, la domina con el pecho, termina señalando el colegiado, fuera de juego, recupera la posesión el Club de Fútbol Talavera, que ahora ha tenido un tramo de partido en el que no ha generado tantas ocasiones, pero sí que está dominando el cuero, y yo confío que si el conjunto cerámico sigue jugando así, vamos a tener la fortuna de que caiga el gol para el Club de Fútbol Talavera, esa fortuna que le está faltando en las tres jornadas anteriores. Vamos a ver si es esta en la que podemos romper esa mala racha de cara a gol. Recordamos que el Club de Fútbol Talavera solo ha marcado un gol de momento en esta temporada en Liga 26-27, lo hizo en la jornada anterior Sergio Benito desde los 11 metros, la pone larga Álvaro Fernández, que sacó el fuera de juego, la pena Nana Bensad para Sergio Benito, termina dominando el cuero, la juega de espaldas, busca un compañero, tiene de cara a Cristian Delgado, se la pide, recibe el esférico, abre hacia la banda derecha para Isi Ross, le dobla Moja, termina decidiendo mantener el cuero, abre el esférico finalmente para Moja, que hace la jugada individual, deja atrás a su rival, ponía al centro, ¡ay, qué pena! Llegó perfecta, providencial la defensa del Valladolid, Promesas, y va a intentar montar la contra, pero llega perfecto la presión, el conjunto cerámico recupera el cuero, Carlos Pascual, que intentaba un pase en profundidad, en el que estaba muy forzado y no consiguió llegar a buen puerto. La recupera el Valladolid, Promesa. De nuevo la recupera el Talavera. Gran presión del conjunto cerámico. Carlos Benítez con Sergio Benito. Intenta generarse espacio para probar el disparo. Termina tocando de nuevo con Carlos Benítez, que abre hacia la banda derecha para Moja. Este de primeras con Isi Ross, que prueba el disparo. Mete la cabeza a la defensa. Galdeano lo hizo para el Valladolid, Promesas. Pero mantiene la posesión el Club de Fútbol Talavera en la banda izquierda con Andane Bensad, que busca espacio para el centro. Termina jugando atrás con Héctor Paniagua. Este de nuevo con Andane. Vamos a ver si hace la jugada individual, el dorsal número 16 del conjunto cerámico, juega con Cristian Delgado en la medular, este con Carlos Pascual tirado un poquito hacia la banda derecha, cuidado que puede probar el disparo, la terminó parando el guardameta, cuidado la segunda jugada fuera, doble ocasión para el conjunto cerámico, Carlos Pascual, que engatilló un disparo impresionante, desde tres cuartos de campo, no se lo pensó el central del conjunto cerámico, terminó parando Hugo Gaudier, la segunda acción le cayó a Sergio Benito, pero el colegiado interpretó que estaba en fuera de juego. Otra ocasión, doble ocasión para el conjunto cerámico cuando estamos ya en el minuto 37 de partido en el Estadio Municipal El Prado. No llega el gol, sigue el 0-0.
2: Primer contratiempo para el Sporting Alcázar, Alejandro.
1: Sí, efectivamente, es Chapa el que tiene que ser retirado del terreno de juego con unas imágenes que desde luego no son nada halagüeñas. El jugador que ha tenido que salir del terreno de juego no por sus propios medios, sino apoyado de los hombros de sus compañeros. El jugador que se echaba la mano a la cara, parecía que incluso lloraba un poco, o sea que parece que la participación de Chapa en este partido desde luego ha concluido. Veremos a ver si también en la eliminatoria todo apunta a ello.
2: Volvemos hasta Soria, primeros cinco minutos. Ojo a este ataque del Depor, Emanuel.
4: Jugándola el conjunto deportivista, vamos a ver el lanzamiento ahí de Migueles desde zona de tres cuartos, buscó sorprender, pero atrapó sin mayores complicaciones. Iván Martínez, que ahora apuesta por el pase largo, pero ahí gana por arriba, bien, Babín para recuperar el cuero, avanza Marcos Bautista, apertura a la izquierda donde ya esperaba Migueles, tocó lo justo el defensor, pero le cae la bola a Isaac González, pegadito a la línea de cal, el extremo del Deportivo Guadalajara, juega hacia atrás para Migueles, apareciendo por todo el frente de ataque, descolgándose también mucho de esas posiciones ofensivas, jugando el Depor, que ahora en estos, al menos en estos primeros cinco minutos, está intentando tener más el control de la pelota con esa sucesión de pases. Viene ahora por la derecha, es a Blanque quien filtra el pase por dentro, se escapa un poquito el control a Ronnie, tiene que salir ahí de ese entramado de piernas para recuperar el cuero, finalmente de nuevo a Blanque levantando la cabeza, otra vez filtrando el pase para Isaac, vamos a ver, pisa área, el defensor le aguanta muy bien, Rafa Roldana termina haciendo falta. El propio Isaac le volvió a ganar la partida el defensor, aunque había hecho buen desmarque el extremo del Depor, se esfumó ahí esa ocasión con finalmente la falta sobre Rafa Roldán.
3: Muy clara la falta, pega un empujón ahí justo para poder controlar el balón, tenía la posición ganada el defensa y obviamente pues estas te las van a pitar siempre, es fácil.
4: Bueno, pues va a poner el balón en movimiento Iván Martínez. en el Los Pajaritos, donde resuena la amplia parroquia, llegada desde la Alcarria, llegada desde Guadalajara, animando a los suyos en estos primeros compases. El balón al césped lo echa Johnny González, cuidado el pase filtrado, tiene que proteger ahí, atención ahí, puede pitar la falta. Vamos a ver, el balón está muerto dentro del área, el lanzamiento la ha tenido el Club Deportivo Numancia. Impresionante lo que ha fallado, no hay falta, al menos da la ley de la ventaja en todo momento el colegiado. Creo que Samín, el último en rematar, la pega rematadamente mal, se marcha directamente fuera cuando prácticamente desde el punto de penalti con la portería vacía no es capaz de embocar la pelota. Tremenda es la ocasión de la que se ha salvado el Depor en una falta ahí, no sé si de comunicación, no sé si de contundencia también a la hora de despejar esa pelota entre tuya mía, entre los centrales y el portero.
2: Emmanuel, ¿qué pasa en Talavera, Luis?
6: Pues que ha habido una falta que va a ser muy peligrosa para el conjunto cerámico. La cometieron sobre Carlos Benítez, tirada un poquito hacia la izquierda, pero prácticamente sobre la línea del área. Falta muy peligrosa a favor del Club de Fútbol Talavera. Vamos a ver si la puede materializar el conjunto cerámico. Se acerca por ahí Sergio Benito, Javi Espinosa y Sirros, preparados para golpear el esférico. Me parece que va a ser Sergio Benito, por el mismo con el que estaba colocando el esférico sobre el terreno de juego. Vamos a ver si es esta, vamos a ver si llega el gol para el Club de Fútbol Talavera. La va a tener muy clara, muy peligrosa esta acción a balón
2: está
6: parado.
2: A un metro de la frontal del área, ahí centradita. Es muy, muy peligrosa para el Club de Fútbol Talavera. A 4 minutos del 45.
6: Pues vamos a ver si puede marcar un gol que sería importantísimo y además que tendría un golpe psicológico muy importante por estar tan cerca del descanso. Preparado Sergio Benito, que toma 5, 6, 7, 8 pasos de carrerilla, esperando a que dé ok el colegiado, pita al árbitro. Preparado Sergio Benito para el golpeo, se acerca al esférico, la pega con la pierna derecha para el guardameta, el rechace, gol del Club de Fútbol Talavera. Javi Espinosa, que fue el más listo de la clase, dejó el guardameta, rechace y ahí está preparado con la caña para mandar el balón al fondo de las mallas con pierna derecha y adelantarse en el marcador. Marca el Club de Fútbol Talavera, marca el hijo pródigo Javi Espinosa. Club de Fútbol Talavera 1, Valladolid Promesas 0.
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2: Le están pidiendo fuera de juego, pero entra desde muy atrás. Es el más listo de la clase porque se cuela entre toda la defensa, que se queda parada.
3: Pero está habilitado él y todos. Es decir, la defensa del Valladolid aquí lo ha hecho realmente fatal para nuestros intereses. Obviamente lo ha hecho ha sido beneficioso, ¿no? Pero es verdad que no había posición de fuera de juego porque eran los defensores los que estaban marcando la línea claramente con bastante distancia y no había nunca posibilidad de fuera de juego. Es verdad que ahí había entraba otro desde la banda que parecía que podía parecer un poquito más dudoso y engañaba a los defensas, que tampoco estaban en posición de fuera de juego, y ha dejado que Javi pues pudiera arrebatar a gol placenteramente viniendo desde muy atrás. Gol legal.
2: Pues gol legal, Talavera 1, Real Valladolid Promesas 0. Mucho más justo desde luego este marcador, porque el Talavera pues había dominado durante toda la primera parte y ha llegado bastante más a la portería del conjunto vallisoletano. 1-0, gol de Espinosa. Vamos a buscar el primero del partido también en Los Pajaritos en Soria. Sobrepasamos ya el minuto 10 de Manuel.
4: Sí, juega hacia atrás el Club Deportivo Numancia con su portero, con Iván Martínez, que pone el balón en largo para que gane por arriba Jorge Domínguez, aunque esa pelota la va a controlar Sergi Segura, el lateral izquierdo castellonense, que la cede a su vez hacia atrás para José Le Martínez. No quiere complicaciones el portero, la pone en largo también para la disputa ahí de entre Isaac y Rafa Roldán. Ahora que no termina de hacerse con la pelota es el Depor, jugando a base de patadón unos y otros, despejando el cuero finalmente el lateral derecho malagueño Rafa Roldán, que la envía directamente a saque de banda. Será balón para el Deportivo Guadalajara en estos 11 minutos ya y medio de partido aquí en Los Pajaritos, con 0-0 en el marcador. Va a poner el balón en movimiento el conjunto de Miguel Flaño. Sergi Segura ahí en la divisoria de ambos terrenos de juego, poniendo el balón ya en juego, en el largo para que la pelee Ronnie. Finalmente será saque de banda de nuevo, ganando metros el Deportivo Guadalajara por este costado izquierdo. Va a volver a poner ahí el balón en movimiento. Vamos a ver si la cuelga, opta por un pase en cortito, porque viene hasta aquí Víctor Morillo, cruzándose todo el frente de ataque, desde la derecha hasta la izquierda. Pero va a optar Sergi Segura por ese lanzamiento en largo al primer palo. Vamos a ver si la pelea alguien. Es Rafa Roldán quien la peina atrás.

0: Balón sigue vivo, dentro del área, el lanzamiento, vaya paradón del portero, vaya volea que se ha inventado Marcos Bautista y vaya respuesta también de Iván Martínez, espectacular, en dos tiempos atrapa el portero por algo, está imbatido después de tres partidos.
1: Hay
0: madre mía.
1: Alternativas para los dos equipos en este partido de los Pajaritos, Numancia 0, Guadalajara 0, minuto 12 ya, el choque del Depor, que parece que ahora se está poniendo las pilas y acaba de tener una de oro para haber hecho el primero del partido. ¿Quién está chuchando más a la portería del otro, en el San Francisco, el Torrijos o el Quintanar, Carlos?
2: Pues en estos 13 primeros minutos, la verdad que ha estado estos 10 muy bien el Quintanar, un monólogo, ha tenido dos claras, un cabezazo de Richard y luego otro mano a mano, o sea que muy buenos minutos del Quintanar del Rey. Eso sí, el Torrijos le acaba de tener una falta directa de Borja Escoredo, a puntito ha estado de colarse, la verdad que se ha hecho una muy buena parada el portero del Quintanar del Rey, así que entretenido este choque, algo mejor el Quintanar del Rey en este Quintanar 0, Torrijos 0 en el San Francisco.
1: ¿Cómo les ha sentado a los equipos el gol del Talavera ya sobre el minuto 45, Luis?
3: Pues la acaba de tener el Valladolid Promesas, que ha reaccionado tras el gol del conjunto cerámico, un disparo de Brain que fue anulado por fuera de juego, pero que pasó rozando el larguero en la portería de Álvaro Fernández.
1: Yo creo que da, ¿eh?
3: Sí, yo creo que incluso toca el larguero y ha tenido otras dos ocasiones antes el Valladolid Promesas, que no tuvo fortuna para encontrar el gol. Tiene que espabilar el conjunto cerámico después de haberse puesto por delante en el marcador cuando ya hemos conocido el cartelón, el descuento a esta primera mitad, que fue muy protestado por el Estadio Municipal El Prado. Fueron cuatro minutos, se han cumplido ya prácticamente el primer minuto de esos cuatro. Juega la pelota el Club de Fútbol Talavera. Carlos Pascual, que la pega en largo, intentaba dominar el cuero. Carlos Benítez no consiguió hacerlo, se impuso Emmanuel Ligué, que cuidado que se puede liar, va la presión el Talavera, consigue recuperar el cuero, te lo decía Alberto que se iba a liar, la recupera el conjunto cerámico, Isi Ross toca con Carlos Benítez, está en cortito con Cristian Delgado en la medular, pase filtrado para Javi Espinosa, que consigue girar, se abre hacia la banda izquierda para Héctor Paniagua con el esférico, juega en cortito con Andane Bensal por la banda izquierda, busca espacio, busca un compañero, no lo encuentra, termina jugando atrás con Javi Espinosa, este de nuevo con Andane Bensal por la banda izquierda, tiene espacio, va a intentar la individual, pone el balón con pierna izquierda, con el centro, pone el balón al corazón del área, termina despejando la defensa, la segunda jugada que se la queda el Talavera, Cristian Delgado que intentaba el disparo, lo intercepta la defensa el Valladolid Promesas, cuidado con la contra, hace el pase, el autopase perfecto, César Porras tiene espacio, intentaba poner el pase, pero espectacular, excepcional, providencial, Carlos Pascual para cortar ese pase que iba con veneno, dejando prácticamente a Brain solo, la terminó mandando por el saque de banda, no da un respiro el Valladolid Promesas, pone el centro y madre mía qué salto pegó Brain, pero no llegó a contactar con el esférico, sigue atacando el Valladolid y la pone Diego Cebrián, cuidado el balón, el segundo palo y madre mía, cuidado que sigue la jugada, se marcha directamente, la consigue despejar el Talavera, se va, saque de esquina, está sufriendo el Talavera cuando llevamos la mitad del descuento, estamos en el 47, es decir, dos minutos llevamos y dos quedan, y antes del córner tenemos gol en Castilla-La Mancha,
1: sí,
3: en juego.
1: Tenemos gol en tercera división en Torrijos, Carlos.
4: ¡Gol! ¡Del Torrijos, Iker! Balón que coge rebotado, la impala. ¡Qué bonito el golazo que acaba de meter Iker! ¡Marca Iker! ¡Marca el Torrijos! Minuto 16 de esta primera mitad. Torrijos 1, Quintanar del Rey 0.
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1: A ver el córner en Talavera, que puede ser la última.
3: Pues preparado Gonzalo Cebrián, la pone con pierna izquierda, balón pasadito al segundo palo, intentó rematar Tommy Fernández, pero le pilló el balón muy pasado y demasiado alto a su remate. Se marcha directamente por la línea de fondo, saque de puerta a favor del Club de Fútbol Talavera cuando estamos a 45 segundos para llegar al final de la primera parte.
1: ¿Alguna aproximación del Depor a la portería del Numancia?
0: Ha tenido un lanzamiento, en este caso de nuevo Bautista, pero muy lejano, muy desviado en una contra que intentaba el Deportivo Guadalajara. Terminó por la vía rápida, pero ya decimos, muy desviado ese lanzamiento de Bautista.
1: 0-0 en el marcador. Vamos a buscar el final de la primera parte en Talavera y nos quedamos en Soria antes de presentar los partidos de las 6 de la tarde. Luis, todo tuyo hasta el final.
3: Pues la intenta dormir lo que queda de primera parte el Club de Fútbol Talavera, pero cuidado que se anima Javi Espinosa y qué pena, le pegó horrible al balón y recuperó la pelota el Valladolid Promesas, que va a tener la última. Estamos a 5 segundos para llegar al 49, llega perfecto Moja de cabeza, se la queda Isi Ross, deja de cara para Moja y el colegiado indica el final de la primera parte, jugadores a vestuarios, el Club de Fútbol Talavera que se marcha por delante en el marcador de manera bastante

0: justa porque ha dominado, ha tenido el balón y ha generado las ocasiones más claras de peligro. Ha tenido un pequeño borrón en este final de primera parte justo después de marcar el tanto, pero se va merecidamente por delante en el Luminoso. Llegamos al descanso en el Municipal El Prado. Club de Fútbol Talavera 1, Valladolid Promesas 0.
1: Ahora se pondría con 5 puntos el Talavera. Si esto acaba así, se pondría en mitad de la tabla, sería noveno. Además debutaría Pedro con buen pie. De momento ha hecho un golito el Talavera, se ha puesto por delante en el marcador. Enseguida volvemos a la segunda parte. ¿Algo para el árbitro, Pinardo?
2: Pues el descuento, la verdad que el descuento muy desproporcionado, no ha pasado realmente nada. Es verdad que fueron las dos entradas fuertes de tarjeta.
3: La pausa de hidratación, Pinardo.
2: Sí, es verdad que las pausas, pero es que por el gol no tienes que dejar. Es decir, yo creo que lo hubiera dejado en dos y hubiera quedado corriendo.
1: Un segundito que tenemos gol en Extremadura. Alejandro, adelante.
4: Gol, gol, gol, gol, gol, gol, gol, gol, gol, gol del Sporting de Alcázar, que se adelanta aquí en tierras extremeñas en la ciudad deportiva. Rodrigo Sánchez se pone por delante el conjunto hoy visitante gracias a un gol de Ángel Contento, que se plantó completamente solo contra Johnny y con su pierna izquierda definió las mil maravillas para adelantar al Sporting de Alcázar y ponerlo un pie más cerca de ese sueño de volver una Copa del Rey, algo que no conseguía desde su antecesor, desde el Gimnástico de Alcázar, hace más de 30 años. De momento llegamos al minuto, vamos a ver, 20 de partido. Se adelanta el Sporting de Alcázar. Está la Ayuela 0, Sporting de Alcázar 1.
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1: Estamos teniendo serios problemas de comunicación con Talayuela, con la cobertura de la red de móvil en Talayuela, pues eso es lo que explica por qué se ha ido a congelado la señal de televisión, que esperamos recuperar de forma inminente desde esta ciudad deportiva. En Soria, 0-0 en el marcador, camino del 20, un par de jugadas al ataque y presentamos los partidos de las 6 de la tarde, Manuel.
6: Sí, porque viene el Depor de insistir, de buscar de nuevo otro lanzamiento. Está muy inspirado Marcos Bautista, le está fallando un poquito más el punto de mira, pero era buena la jugada por la derecha del conjunto deportivista, la descarga de Ronnie para que llegando desde atrás golpeara en este caso Marcos Bautista y se fuera pues escaso medio metro, desviado de la portería que defiende Iván Martínez. Ahora saque de banda, aunque reclamaba una falta y Lolo Escobar a la altura precisamente de su banquillo. Saque de banda para el Depor, que la pone ya en movimiento, intenta proteger ahí Ronnie. Buena pelea con Pelayo, con el central. Aparece Isaac González, el más rápido de todos, para llevarse la pelota. Cuidado, tras tres rebotes afortunados la pone atrás. Llega de nuevo Bautista, el lanzamiento y el paradón y el palo. El paradón y el palo. Vaya vuelo de Iván Martínez a mano cambiada para tocarlo justo la pelota, para que esta se desvíe, se estrelle en la madera y la carambola termine llevando el balón lejos de su portería. Se paseó por todo la línea de gol, pero se le escapa milagrosamente la ocasión al Depor Guadalajara, que tiene córner a favor. Vaya paradón de Iván Martínez. Uf. Otra vez Bautista dos en el lanzamiento.
1: Muy claras para el Depor. Dos muy claras, no claras, muy claras. ¿Y qué pasa en el corazón del área, Pinardo?
6: Pues ahí ha habido de todo. Yo ahí sí, a ver, Pinardo.
2: Jugadores al suelo, el árbitro llama a los jugadores para transmitirles un poco de calma. Yo creo que ahí no se va a decidir nada porque
6: Mustafa, que es una roca, es el que está ahí dolorido. No, Mustafa es el capitán, el que está hablando ahora también junto a Babín, que parece es Lauture el que se queja de un codazo en este caso, en esa pugna ahí por ganar la posición.
2: Sí, pero realmente yo creo que ha sentido contacto y se ha ido al suelo forzando lo que no existe. Para mí no hay nada, una cosita de las de siempre. Seguimos.
6: Bueno, pues vamos a ver el córner, ¿eh? Está preparado Santi Migueles para el golpeo cortito al primer palo. La pelota se pasea otra vez. No pudo conectar en el segundo palo. Creo que era Ronnie, efectivamente, quien buscaba la pelota. No llegó por poco el delantero. Bueno, pues en el 21 de partido, el Depor merodeando el gol. Y si no va por delante, solo y única y exclusivamente por la actuación de Iván Martínez.
1: Pues vamos a presentar a 7 minutos de las 6 los partidos que arrancan a las 18 horas. Segunda Federación, también en esta jornada quedan por jugar todavía 6 de la tarde el Conquense, 6 de la tarde el Calvo Sotelo Portollano, primero con los balompédicos en Navalcarnero, en el Mariano González. Novedades, Mario Díez, muy buenas.
3: ¿Qué tal, Alberto? ¿Qué tal, compañeros? Y muy buenas tardes, Castilla-La Mancha, en juego desde aquí, desde el Estadio Municipal Mariano González de Navalcarnero, donde se van a enfrentar en esta jornada 4 el Club Deportivo Artístico Navalcarnero y la Unión Balompédica Conquense, el conjunto local que llega aquí con 4 puntos de 9, 3 de ellos conseguidos aquí en casa en su único partido aquí jugado en el Mariano González. Además, viene de jugar el miércoles en Copa Federación, donde goleó 0-4 al Atlético Saguntino, y el próximo miércoles se medirá al Real Murcia en los cuartos de final de esta competición. 3 partidos en apenas 7 días para el Navalcarnero. Enfrente, una Balompédica que todavía no conoce la derrota esta temporada y que ha sumado 7 de los 9 puntos posibles, con 2 victorias y un empate. Vamos ya con las alineaciones confirmadas de uno y otro equipo por parte del equipo local. En portería, Óscar López. Defensa de 5 en los costados, Álvaro Marcos y Robert. En el centro de la zaga, Jimeno, Richi Souza y Larrañaga. Por delante, 4 centrocampistas, Cruz, Asier, Baro y Peque. Y en punta, el delantero haitiano, Kensley. Por parte del equipo de Robert Gutiérrez, 4-3-3. En portería, Adri López, lateral derecho, Alex García, en el costado izquierdo, Egosa. Pareja de centrales, Adri Pérez y Perea. Por delante, doble pivote, Pablo Olivares y Mario González. Media punta, Caín. Una banda, Pescador. La otra, Terma, el goleador del otro día. Y arriba, Álvaro Sánchez. Estos son los 22 elegidos por parte de uno y otro equipo. Dirige el encuentro José Antonio Muñoz y el choque empezará, si es puntual, en apenas 5 minutos.
1: En 5 minutos también tiene que rodar la pelota en el Ciudad de Puerto Llano. Aquí se ven las caras el Calvo Sotelo y el Atlético Tordesillas. Paco López, Puerto Llano, muy buenas tardes.
7: Buenas tardes. Desde el octavo clasificado el Puerto Llano, 17º con un punto el Atlético Tordesillas. Aquí no hay tratado que valga. Los dos equipos recién ascendidos como campeones de tercera la pasada campaña y que cierran la clasificación del grupo quinto buscan su primera victoria del campeonato liguero. Más presión para el Calvo Sotelo por el hecho de jugar en casa y el mal partido que disputaron la última jornada en Ávila. Sanchís es la única baja en los locales por esa micro rotura de la que se sigue recuperando. Molina entra por primera vez en el once inicial del Puerto Llano. Pita el alicantino José Manuel López Rodríguez, un Calvo Sotelo que alinea a Dani Simón en portería con Samu Yerpes de lateral derecho, Pascual izquierda, Sauquillo, Antonio López. Pareja de centrales, Silvio Crespo, zona ancha, Javi Verdú a la derecha, Chocha a la izquierda, Malano y Molina están en punta de ataque. Por parte del Atlético Tordesillas, Jonas Arrasate en la portería, Brian Hugo, Abra, Fran y Herrador están en la defensa, Fer, Abel, Conejo, Samu Poricio en el centro del campo, Dani Rodríguez está acá a la izquierda, Torres y Chatún son los hombres encargados de buscar los goles aquí en Puerto Llano. Suena el himno del Calvo Sotelo, saltan los equipos a un césped perfecto del Ciudad de Puerto Llano.
1: Grupo 18 de Tercera División, 3 partidos para completar esta jornada del campeonato liguero. En Villa Don Fadrique, en Villarroledo, y por aquí empezamos en Toledo, Salto del Caballo, Toledo La Solana, Manolo Muñoz, muy buenas tardes.
8: Hola, Alberto Jiménez Ollantas de Castilla-La Mancha, en juego desde el Salto del Caballo, 10º contra 11º, eso lo dice absolutamente todo lo que va a ser este partido para el Toledo, oportunidad de redimirse después de perder en Noblejas. Tiene hoy que ganar sí o sí para olvidar fantasmas tras un punto de los últimos 6. Borja Bardera, después de 3 partidos sancionado, se estrena en el banquillo esta temporada, después de cumplir sanción. Tiene importantes bajas, Manu Navarro, Neco, Brunet. Ha entrado finalmente José Lu, que está en el banquillo, y hay hasta 6 cambios con respecto al equipo que perdió el sábado de la semana pasada en Arángel. Luengo se caen Aranda, Stevens, Neco, Chavo, Saiz y Pliego. Han entrado Moraleda, Nacho Puente, Mena, Bolívar, Willy y Chupi. Del champán a la matanza de Texas, decía Borja Bardera que se ha pasado en el Club Deportivo Toledo, quiere recuperar sensaciones, enfrente a una Solana que suma 3 puntos tras golear al San Clemente 0-4, pero perder los 2 primeros, un equipo que tiene como objetivo la salvación, sigue entrando público ahora mismo, los jugadores recibiendo las últimas instrucciones con manguerazo en el Salto del Caballo, 32 grados. En el Coliseo Verde y Blanco, preparado para empezar este Toledo La Solana.
1: En Villarrobledo se ven las caras el titular del Virgen de la Caridad y el Noblejas, Pita Román García. Miguel Parreño, muy buenas tardes.
9: Hola, ¿qué tal? Muy buenas tardes desde el Municipal de la Virgen. Por cierto, en una gran tarde para la práctica del fútbol, en el Municipal de la Virgen, Nuestra Señora de la Caridad, que presenta una gran entrada para vivir este encuentro entre el Don Octavio Villarrobledo y el Noblejas, dos equipos que han comenzado la competición a un gran nivel, han sumado victorias convincentes y además han dejado buenas sensaciones, hasta el punto, por ejemplo, de merecer incluso más puntos de los que actualmente tienen. El Villarrobledo, que llega tras imponerse con contundencia al Villarrubia por 0-4, mientras que el Noblejas hizo lo propio ante el Toledo, aunque hay gol en Castilla-La Mancha en juego.
1: Ahora pues completamos y estamos también en la Villa Don Fadrique, pero antes tenemos gol en Torrijos, Carlos.
10: Minuto 28 de esta primera mitad, anota el segundo el Torrijos, lo anota Borja Escoredo, marca el Torrijos, Torrijos 2, Quintanar del Rey 0.
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1: El último de la tarde en tercera que presentamos es el de el Gregorio Vela. Aquí se ven las caras el Villa y el Socuéllamo. Novedades del partido que pita Osorio. Mira, Luis Morales, muy buenas tardes.
11: Hola Alberto, buenas tardes, saludos desde el Municipal Gregorio Vela en la Villa Don Fadrique, donde en apenas unos minutos, o ya va a ser de manera instantánea, arranca este encuentro entre el Villa y el Socuéllamos, dos equipos que recordemos no estaban en esta categoría la temporada pasada. El retorno del Socu contrasta con la alegría de un Villa que ya sabe lo que es ganar en esta tercera federación. Tres puntos para cada equipo en estas tres primeras jornadas, tres empates para el Socu y primera victoria de su historia para el Villa. Arranca ahora mismo este encuentro, lo contamos ya. Este Villa Socuéllamos.
1: Pues línea abierta también con los partidos de las 6 de la tarde. Señales horarias que acabamos de escuchar. Pues bueno, será que situemos todos, sepamos si ha empezado todo lo de las 6 de la tarde en la ronda de Castilla-La Mancha en juego.
5: Castilla-La Mancha en juego.
1: Vámonos de ronda. Liga Hypermotion, segunda división. Tenemos en el 84 al Mallorca 0, Unión Deportiva Almería 1. Se iba yendo el gol de La Fuente desde la primera parte para el conjunto andaluz. Antes se ha jugado el Valladolid 3, Córdoba 1. Segunda Federación, Grupo 5. Situamos todo. Primero en Talavera de la Reina, Luis.
0: Pues estamos en el descanso en el Estadio Municipal El Prado. De momento, ninguno de los 22 protagonistas comparecen sobre el terreno de juego. Gana el conjunto cerámico, Club de Fútbol Talavera 1, Valladolid Promesas 0.
1: Al descanso, Ávila 1, Getafe B 0. Ha marcado sobre la bocina Darius para el conjunto abulense. Y además, Salamanca 2, Alcalá 0. Partido de las 5 y media. Situamos el del Depor en Soria, Manuel.
6: 29 de partido, 0-0 en el marcador entre Numancia y Deportivo Guadalajara.
1: En Navalcarnero, Mario.
3: Empezó el partido un par de minutitos adelantado. De momento, marcador inicial entre Navalcarnero y Conquense, minuto 3 de partido.
1: Y en Puertollano, Paco López.
7: Balón colocado en el centro del campo, no ha comenzado todo el partido. Va a sacar el Atlético Tordesillas. Junto a la pelota se encuentra Abel Conejo.
1: Pues esto en segunda federación, en el grupo 5. En el grupo 18, tercera división, está ganando el Torrijos 30 de la primera parte, 2-0 al Quintanar. Torrijos 2, Quintanar 0 en Toledo, Manolo.
8: A punto de comenzar el partido, veremos quién es el que saca de centro de este Toledo La Solana.
1: En Villarrobledo, Parreño.
9: Bueno, pues aquí estamos ya en el minuto 2 de la primera parte. Comenzó este partido con dominio del equipo local ante un Torrijos presionante. Como digo, minuto 2, Villarrobledo 0, Noblejas 0.
1: Y en el Gregorio Vela, Luis.
11: Minuto 2 también aquí en el Gregorio Vela, sin ocasiones para ninguno de los dos equipos. Villa 0, Socuéllamos 0.
1: Previa de la Copa del Rey, partido de ida en Extremadura, juega el Sporting Alcázar, Alejandro.
4: Sigue valiendo el gol de Ángel Contento cuando hemos sobrepasado la media hora de partido, más concretamente llevamos 34 minutos. Talayuela 0, Sporting Alcázar 1.
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1: Los arranques en segunda federación de los partidos de las 6 de la tarde, ¿para quiénes son? En el Mariano González, ¿quién está mandando con más ganas y con más ímpetu de inicio, Mario?
3: Pues de momento, posesión larga del Conquense en este minuto 4 y es lo que está pues siendo bastante todo el rato parecido. El dominio del equipo de Robert Gutiérrez ha tenido un cabezazo que peinó Mario González a un buen centro de Raúl Pescador. De momento sin ocasiones, pero sí que ahora mismo tiene un saque de banda pegadito al banderín de córner el equipo del técnico almeriense.
1: Pues 0-0 en el marcador. ¿Para quién el arranque del partido en Portollano? ¿Para los de Javi Sánchez o para el equipo del Atlético Tordesillas, Paco?
7: Controlando el balón, el Calvo Sotelo de Portollano, de momento sin acercamiento hacia la la portería contraria. Antonio López mueve el esférico, descargando para la banda izquierda. Aún se juega en campo del Puerto Llano. Primer minuto, casi minuto dos de esta primera parte.
1: Tenemos gol en la Copa en Extremadura. Alejandro, adelante.
4: Hay gol del equipo local. Ha marcado el tal Ayuela, que empata el partido en un libre directo sacado en corto. Le cayó el balón a Garrido, que golpeó con violencia con su pierna derecha. Había una nube de futbolistas por delante del guardameta del Sporting de Alcázar, por delante de Walter Cáceres, que finalmente no vio la trayectoria del balón y ese balón finalmente acaba en el fondo de las mallas. Se pone, por tanto, el empate 1 cuando llegamos al 38 de partido. Tal Ayuela 1, Sporting de Alcázar 1.
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1: Sigue apretando el Deport, ya sobrepasada la media hora de partido en Soria, Manuel.
6: No ha tenido ocasiones claras en los últimos 4 o 5 minutos, pero sí que se puede decir ya superada la media hora de partido, que se está jugando a lo que el conjunto alcarreño quiere, que está siendo el protagonista aquí en los Pajaritos y teniendo mayor posesión de balón, y que prácticamente el equipo de Lolo Escobar solo está respirando a través de transiciones, a través de contras, que por lo general están siendo controladas por la defensa del Depor. Ahora recuperaba el Numancia en otra jugada que intentaba atacar el Depor por la derecha. Aparece Rafa Roldán, el toque por detrás. Yo creo que hay falta clara, sí, de Isaac González. Será balón, sí, para el Club Deportivo Numancia.
2: Se libra un poco la tarjeta, ¿eh? Es verdad que la falta es leve y quizá por eso se libra, pero es verdad que estaba muy
6: lejos. Está dejando jugar bastante Pinardo. Está viendo muchas fricciones, choques, contactos, y por lo general está, creo, ¿eh?, que está interpretando bastante bien la ley de la ventaja el colegiado.
2: Sí, y a veces de más, porque ha habido a la última, hace dos minutitos, una jugada en la que el Guadalajara parecía que iba a sacar provecho, pero luego al final no. Quizás si lo para, pues quizá hubiera sido beneficioso, porque era un balón muy largo. También en aquella que decías que habían protestado por un saque de banda, pues es que es verdad que había sido falta por el Numancia. Bueno, a veces
6: cuidado, demás, ¿no? Cuidado, que viene el Numancia. Ahora ya llega a línea de fondo, la pone atrás providencial Marcos Bautista para quedarse con la pelota, para controlarla ahí en el punto de penalti. Ya se lanza el Depor a la contra. Vamos a ver, demasiado largo para que lo pueda atrapar David González. Ronnie, el delantero del Depor, hablaba Pinardo en la radio.
2: Sí, no, simplemente eso, que a veces está dejando jugar un poquito de más, pero es verdad que es su señal de identidad. Es decir, que yo creo que también los futbolistas lo acogen bien. Es un partido que además da para ello, así que bueno, yo creo que es una forma de dirigir el partido bastante acertada por parte del árbitro, aunque a veces tenga ciertos riesgos.
1: Ha empezado la segunda parte ya en el Pradón, Talavera.
0: Efectivamente, Alberto, ya ha arrancado la segunda mitad en el Estadio Municipal El Prado, mismos 22 protagonistas sobre el terreno de juego, y cuidado que va a tener un córner Valladolid Promesas por el sector derecho. Preparado Emanuel Ligué para colgar el balón dentro del área, esperando que el colegiado pite. La defensa del conjunto cerámico prácticamente todos sus futbolistas dentro del área para defender el saque de esquina. Preparado Emanuel Ligué, que pone el balón al segundo palo, perfecto Carlos Pascual, pero cuidado, la segunda jugada, prueban el disparo fuera. Fuera el disparo del Valladolid Promesa desde fuera del área. Avisa el conjunto dirigido por Javi Baraja, que quiere buscar el empate. El Club de Fútbol Talavera, que ha realizado una gran primera mitad, pero tiene que mejorar todo lo que sucedió después de ponerse por delante en el marcador. Ya juega el conjunto cerámico con Álvaro Fernández.
1: Pero que la pega larga. Luis, que tenemos uy en Puerto Llano, Paco López.
7: Primer acercamiento del Puerto Llano, un pase que mandaba Choche, muy forzado. Javier Du intentó rematar delante de la portería de John Arrasate. La pelota que se marchó fuera, ha comenzado dominando el Calvo Sotelo de Puerto Llano. Estamos en el minuto 5 y medio de la primera parte, con 0-0 en el marcador.
1: A ver esta falta a favor de la Unión Balompédica con Kensen, el 8 en Navalcarnero.
3: Falta bastante clara sobre Terma, que pinchó el balón llovido del cielo. Ojo que va Mario González con el costado derecho y Egosa con la pierna izquierda. Ahí va Mario, ¡oh!, directamente a las manos de Óscar López. Apuntamos la primera del partido, apuntamos la primera del Conquense. Minuto 9, lanzamiento de Mario González.
1: La ha tenido también el Alcácer, el Sporting Alcácer en Extremadura, Alejandro.
4: La ha tenido clarísima el goleador, la ha tenido clarísima Ángel Contento, que tenía que definir a placer. Estaba completamente solo y no llega a impactar bien con el balón. Y la segunda jugada, desde luego, ha sido cuanto menos rocambolesca. Casi se la introduce en propia meta el jugador extremeño Nathan. Finalmente el balón se fue por línea de fondo cuando ahora hay una tarjeta amarilla. La segunda del partido, la primera para un jugador del Sporting de Alcázar, la ha visto Alan. Está minuto 40 de partido, Talayuela 1, Alcázar 1.
1: La primera parte calentita, porque hay una cantidad de leñazos. Aquí no se anda nadie con contemplaciones, desde luego, Pinardo. Abrimos Pinardo ahora.
2: Ahora, digo que la primera tarjeta que sacó el Talayuela, la verdad que era de naranja. Y esta es verdad que se quejaron los jugadores de Sporting de Alcanza porque había tocado bola, pero es verdad que ya sabemos que normalmente aquí hay mucha intensidad en estos partidos y dan un poquito más, rascan más fuerte, con lo cual tarjetas muy justas.
1: Sí, desde luego. 1-1 en el marcador. Le quedan 4 minutos a esta primera parte en tierras extremeñas. ¿Qué pasa en Puerto Llano, Paco López?
7: Hay penalti en contra del puertollano, jugada para la polémica, derribo dentro del área de Torres. El árbitro, que me daba la sensación dudaba, mandaba finalmente a señalar el punto fatídico. Está explicando precisamente la jugada a Sauquillo, rodeado de jugadores azules. El colegiado del partido, hay penalti en contra del puertollano.
1: Y antes tenemos gol en Talavera, Luis.
0: Gol del Valladolid. Promesas, que estaba avisando desde la primera parte.

0: Fatídico, retrasa su posición el delantero del Atlético Tordesillas, bajo palos Dani Simón, el árbitro observando al delantero del Atlético Tordesillas, indicando que no entre nada dentro del área, extiende el brazo izquierdo, coge carrerilla Chatún, toca con la derecha, a la madera, escupió la pelota el poste izquierdo de la portería de Dani Simón, desperdició este penalti, primero en contra del Calvo Sotelo Atlético Tordesillas, 8 y medio, primera parte, Calvo Sotelo Puerto Llano 0 Atlético Tordesillas 0.
1: Pues se ha salvado de esta primera acción muy peligrosa, bueno, peligrosísima diríamos, el conjunto del Calvo Sotelo Puerto Llano 0-0 en el marcador. Son las 6 y 10 minutos de la tarde. Hay balón parado en el 38 en Los Pajaritos.
2: Sí, de nuevo para el Deportivo Guadalajara, que tiene el control, tiene la posesión de la pelota en estos 38 minutos, defendiéndose como puede el Numancia, aunque lleva un tiempecito sin aparecer Iván Martínez, que está siendo sin duda el mejor de los sorianos. Va a poner balón en movimiento, vamos a ver, Víctor Murillo, está Santi Miguel, también es finalmente el obetense quien la pone en largo, pero corta bien ahora Rafa Roldán, que despliega los suyos en largo, anticipa bien, va el propio Santi Miguel haciendo la cobertura defensiva, parecía por allí también Sergi Segura, ahora pide algo de calma a Josele, el cancerbero del Depor, para reiniciar el juego desde atrás, y aparece ahí Miki Muñoz, que filtra el pase por dentro para Bautista con espacio, vamos a ver, se mete en la zona de tres cuartos, quiere progresar hacia adentro, tiene que optar por frenarse y darla hacia la derecha, en apertura hacia Víctor Eimil, ya se ha parapetado atrás, se ha recolocado bien el 11 de Lolo Escobar, jugando en el círculo central Babín con Ablanque, siempre ubicado hacia el costado derecho, filtrando el pase para Víctor Murillo, aparece por dentro combinando con Emil en el tuya mía, se viene hacia adentro el lateral gallego combinando con Sergi Segura, ya está el balón en el otro costado, en el izquierdo para Isaac González, llega al piquito del área, se le escapa, se le sale la cadena después de intentar hacer esa bicicleta, aunque recupera la pelota el Deportivo Guadalajara, de nuevo reiniciando el juego en el monólogo al que está sometiendo al Numancia, que se la juega a todas a pillarle en una contra, viene de nuevo Víctor Murillo avanzando en horizontal. Cuidado, la descarga que no es buena, pero se vuelve a confundir ahí Sebas Lauture. El pase demasiado largo, va a llegar con tranquilidad a los pies de Josele Martínez para que el Depor reinicie el juego.
1: Para el minuto 45 en Soria, Numancia 0, Deportivo Guadalajara 0. Partidos de las 6 de la tarde en tercera, que nos hemos perdido en Toledo, Manolo.
3: Doble ocasión del conjunto verde y blanco y la ardor del mismo protagonista, Chupi. La primera clarísima en el 6, después de un centro desde la derecha de Willy, fusiló en el borde del área pequeña. Para donde Manolo, hasta que de esquina lleva ya 2 el Toledo y después Willy de cabeza también a pase de Chupi, a pase de Willy, ha cabeceado cerquita del poste izquierdo. Así que está avisando el Toledo, que está siendo el auténtico dominador del partido en estos primeros 10 minutos de juego. De momento no hay goles, las ocasiones las tiene el cuadro local.
1: En Villarrobledo, en el Virgen de la Caridad, ¿algo que tengamos que saber de estos primeros casi cuarto de hora de partido, Miguel?
4: Pues de momento ocasiones no podemos contar de ninguno de los dos equipos. Lo que sí podemos decir es que se nota el buen pie y la personalidad que tiene este Club Deportivo Noblejas. Ha salido al campo a jugar al fútbol, a tener el balón, a dominar, y de momento es la que está haciendo sobre el Municipal de la Virgen, cuando ahora y saque de esquina y gol. Gol, gol, gol, gol, gol, gol, gol, gol, gol, gol. Del Don Octavio Villarrobledo. Estábamos diciendo que estaba siendo mejor el Noblejas, pues llegó un saque de esquina que botó Touré y ya de así que hace gol, adelanta el Villarrobledo en el minuto 13 de partido. Villarrobledo 1, marcó ya Noblejas 0.
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1: ¿Cuánto queda para el descanso en la previa de la Copa del Rey? Talayuela 1, Sporting Alcázar 1.
6: Pues no hemos podido ver la tablilla, lo que sí que podemos ver es que estamos en el 46, es decir, se ha cumplido un minuto de tiempo extra, veremos a ver hasta cuándo llegamos, pero desde luego que yo creo que el descuento va a ser generoso, porque otra cosa no, pero palos hemos visto más que en la lucha libre.
1: Dos consecutivas para el Talavera en el Prado, Luis.
7: Estaríamos hablando de uno de los goles de la jornada y seguro de la temporada. Vaya jugada individual de Carlos Benítez, que con todo en contra consiguió girarse, le tiró un canito a su rival y pegó un disparo impresionante que se estampó directamente contra el travesaño. Al Talavera, que le ha sentado bien el jarro de agua fría de ver cómo le empataban el partido, y lleva ya dos ocasiones clarísimas. La anterior, un remate de Sergio Benito muy escorado que se encontró con la manopla de Hugo Guadalupe.

0: en la segunda jugada. A puntito Javi Espinosa de empalar el balón en línea de gol. El Talavera que ha reaccionado, está generando ocasiones, está mereciendo estar de nuevo por delante en el marcador. Le sigue faltando ese golito para ponerse por delante. Y ahora cuidado, que tenía una contra muy peligrosa el Club de Fútbol Talavera. Terminó señalando falta el colegiado de Isi Ross sobre Murcia. No sé cómo lo has visto, sí. Pinardo, muy protestada en el Prado.
1: Es que sabes lo que pasa, que le mete la pierna por atrás justo en el punto donde está el futbolista del Valladolid apoyado en suelo, con lo cual en realidad le barre, ¿no? Para mí la falta está bien pitada y es que no podía ser de otra forma, no duela o no, pero tiene que ser así.
2: 55 ya de partido en el Prado, 1-1 el marcador, le quedan 2 para el descanso, Numancia 0, Guadalajara 0. Ojo a este ataque, incorporación de Navalcarnero, Luis. Hecho Luis, pero es Mario.
3: No pasa nada, te entiendo, Alberto, te entiendo. Robert la tenía por banda izquierda, el carrilero izquierdo del Navalcarnero, pero finalmente se le escapó el control. Habrá saque de banda para el Conquense, minuto 17 de partido, 0-0 en el marcador. Y más allá de esa ocasión de tiro libre de Mario González, poco en cuanto a ocasiones, aunque sí en cuanto a fútbol, el Conquense está proponiendo bastante más, tiene el dominio y la posesión del partido, pero de momento, como digo, 0-0, minuto 17.
2: Luis Mario eres, ¿no?
3: O Mario Luis.
2: O Mario Luis también puede ser. 0-0 en el marcador. Mira, Pinardo es Ángel Emilio.
1: Correcto.
2: Esto no lo sabe mucha gente, salvo los oyentes de Castilla-La Mancha de Juegos. Lo saben todos.
1: Sí, sí, es que hay que saber ser
2: versátil. ¡Talavera! ¡Talavera primero, Luis!
0: Ojo la ocasión del Valladolid, promesas, que he escuchado el grito de Mario y no había escuchado mi nombre ahí. La tuvo el conjunto pucelano en esa falta, balón parado, la pusieron al segundo palo y se encontró con una parada providencial con el pie de Álvaro Fernández. Y cuidado con el saque de esquina, cuidado con este saque de esquina por el sector derecho, preparado Emanuel Liguer, el jugador que puso esa falta tan peligrosa, la pone buscando el segundo palo. Y madre mía, no sé qué ha hecho con ese centro, que se le fue directamente fuera con una altura proporcionada. Será saque de puerta a favor del Talavera.
2: Susto, lo escuchábamos en Navalcarnero para el Conquense, Mario.
3: Sí, la primera del Navalcarnero por medio de las botas del lateral izquierdo. Robert la puso muy, pero que muy buena para la cabeza de Barol, número 23, el centrocampista con mucha, mucha llegada. Cabezazo por encima de la portería de Adri López. Igualamos ocasiones 1-1. De momento el marcador inicial.
2: Está muy movido el arranque del partido también en el Ciudad de Puerto Llano, Paco López.
4: Y con más ocasiones para el equipo local, ha tenido una Malano después de recibir un pase de Javi Verdú, mandó ligeramente fuera la pelota por delante de la portería de John Arrasate, arranca desde atrás conduciendo la pelota, se encuentra Antonio López, estamos en el minuto 15, camino del 16, con 0-0 en el marcador.
2: Descanso en Soria, Emanuel.
5: Sí, descanso en los Pajaritos con este 0-0 que solo se explica con las paradas de Iván Martínez, sin duda el mejor futbolista del Numancia. En el Depor Guadalajara, la actuación de Marcos Bautista se queda sin premio con esos dos remates que ha tenido precisamente por las intervenciones de Iván Martínez, así que 0-0, reparto de puntos por ahora. Nos vamos al descanso en Soria.
2: Este marcador, el Numancia quedaría tercero en la tabla, 8 puntitos, el Depor 4 puntitos en la zona templada baja, templada ya tirando a ardiente de la clasificación. Pinardo, para el árbitro de Soria.
1: Pues la verdad que comparto lo que decía antes Emanuel, es un árbitro valiente, es un árbitro que deja jugar, a veces se equivoca, pero esto lo ha llevado hasta aquí y para mí me está gustando.
2: Son ya de Extremadura 5:30 el tiempo extra, Alejandro, que le está poniendo el árbitro a esta primera parte del Talayuela 1, Alcázar 1.
6: Sí, efectivamente, aunque eso sí, llevamos más de 30 segundos con el balón parado, ya que un nuevo jugador de Alcázar tiene problemas. En este caso es Walter Cáceres, que ha saltado con el delantero del Talayuera, con Jan. Vamos, lo que viene a ser un choque de trenes. Ahora parece que se levanta el guardameta del Sporting de Alcázar y el balón se va a poner en funcionamiento. Aunque eso sí, el colegiado ya se miraba al reloj, o sea que esto me da a mí que va a estar finiquitado
2: este
6: de un momento a otro.
2: Está perdiendo el árbitro la oportunidad de pitar el descanso y todo el mundo a vestuarios.
1: Pues ¿sabes lo que pasa? Que está calentito, calentito. De la lesión que hubo también del otro jugador de Alcázar.
2: A lo que voy es porque está calentito, calentito, sí, la primera parte.
1: No, esta gente se reparte caramelos.
2: Pues descanso por aquí, por Extremadura. Todo sería para decidir para el partido de vuelta, pero queda la segunda parte todavía, así que ahora estaremos por aquí, por el segundo periodo del choque en esta eliminatoria previa de la Copa de Su Majestad el Rey. Está el juego detenido en Puerto Llano, descanso los Pajaritos, juega en defensa todavía el Talavera y detenido el juego en Navalcarnero. ¿Aquí por qué, Mario?
3: Pues mira, justo ahora de saque de banda se reanudó el juego, no había pasado nada extraño, sino que la bola se fue bastante alejada del jugador, cuando ahora mismo la tiene el Conquense en zona defensiva,

0: Adri López golpea al largo el portero buscando la cabeza de Caín, el capitán. Termina despejando la defensa del Navalcarnero, va al choque Pablo Olivares y va más fuerte Perea. Posesión para el conquense, la termina recuperando el Navalcarnero. Ojo que esta es buena, 3-2, se equivocó Kensley, el delantero haitiano, y balón de nuevo para la balompédica.
1: Necesita dar un pasito adelante la Unión Balompédica Conquense. En estos primeros 20 minutos no hemos visto demasiado, pero sabemos que en las segundas partes son las buenas para el Conquense, que tampoco necesita mucho para al final sumar los tres puntitos, que es lo que deseamos. 21 y medio de partido, 0-0 en el marcador. Ataca el Valladolid Promesas, que está apretando ahora, Luis.
2: Cuidado con el ataque, se termina quedando el rechazo. El conjunto pucelano juega Manuel Ligué por la banda derecha. Abre toda para Miguel Flores, toca en cortito con César Porras. Le pone un balón en profundidad perfecto a Miguel Flores. Pone el centro y cuidado que casi se remata en propia. Tuvo ahí la pugna, lo hizo perfecto César Llopis. Se queda con el balón el guardameta del conjunto cerámico. Y ahora intenta montarla contra el Talavera. Intentaba en el pase en profundidad, pero no fue bueno. Se queda el rechazo del conjunto cerámico. Juega Moja por la banda derecha. Toca en cortito en el medio con Isi Ross para Carlos Benítez. La intentó dejar de primeras para Sergio Benito, pero está muy rápido el conjunto cerámico en la presión. La recupera y ya busca un nuevo ataque por la banda izquierda. La tiene Héctor Paniagua. Se la pedía en cortito. Andane Bensá juega con Javi Espinosa, que se baja a recibir. Este con Cristian Delgado. Cristian Delgado ya en tres cuartos de campo. Buscaba el pase en profundidad, no lo encuentra. Termina abriendo hacia la banda izquierda para Andane Bensá. De enfrente de él, Miguel Flores. Vamos a ver la jugada individual. Tira la bicicleta. Pone el centro con pierna izquierda. Termina bloqueando sin problemas Hugo Gaudier. Aquí estamos ya en el minuto 61 de partido. De momento, Club de Fútbol Talavera 1, Valladolid Promesas 1.
1: Recupere, cruza la separatoria al Conquense Navalcarnero.
0: Terminó despejando el central diestro, Jimeno, banda para el Conquense en zona de tres cuartos, bastante pegadito al banderín de córner por el costado izquierdo. Vamos a ver esta, a ver si es buena por parte de Gosa, que parece que la va a poner en largo. Muchos jugadores, incluidos los defensas centrales, dentro del área, justo al lado de la afición del Conquense, más de 50 desplazados. Ahí va Egosa, la pone Egosa al área, ahí la peina Adri Pérez, ojo, el balón dentro del área, termina despejando el Navalcarnero, balón en el aire, a ver quién se la queda. Finalmente es el equipo local, busca de nuevo la contra y posesión que debería ser y es de nuevo para el Conquense. La tiene Egosa en banda izquierda, contemporizando, minuto 23 y medio de partido, una ocasión para cada equipo, un córner para el Navalcarnero y cero para el Conquense. Pablo Olivares pasando ya la divisoria por banda derecha, se ofrece Pescador, ahí va Pescador, uno para uno, se va por fuera, qué bien Pescador, se marcha de su marca y va por el segundo, bicicleta por la derecha, se vuelve a ir Pescador, la pone directamente fuera, así que habrá saque de portería para el Navalcarnero.
1: Uy, en tercera división, primero en Villarrobledo para el Noblejas, Miguel.
3: Bueno, la verdad es que el partido, Alberto, está siendo bonito, bonito, bonito, con alternativas en ambas porterías. Tuvo el 2-0 el Villarrobledo, fue paradón del portero del Noblejas, y ahora la ha tenido el Club Deportivo Noblejas, una gran galopada de Itche por la banda derecha, el paradón tremendo de Adri López para el don Octavio Villarrobledo. Nos estamos divirtiendo, los dos equipos quieren jugar al fútbol, fundamentalmente un Noblejas que me está encantando. 23 de partido, Villarrobledo 1, Noblejas 0.
1: Falta muy peligrosa en el Prado, ¿para quién, Luis?
2: Falta a favor del conjunto cerámico, la cometió Alejandro Galdeano sobre Cristian Delgado, además terminó con tarjeta amarilla para el futbolista del conjunto pucelano. Falta muy parecida a la que terminó en el primer gol del conjunto cerámico, un poquito más abierta hacia la banda derecha y preparado Isi Ross. Isi Ross que golpea con pierna izquierda, pasa la barrera pero se va directamente a las manos de Hugo Gaudier. Sigue avisando el conjunto cerámico, nos falta su golito en el estadio municipal El Prado cuando Pedro Díaz prepara los primeros cambios del partido. Preparado para entrar Alberto Bernardo y Amar Lazcano, que debutaría en Liga esta temporada.
1: ¿Hay reacción del Toledo después de lo de la semana pasada, Manolo, en Toledo, en el Salto del Caballo?
4: Sí, bueno, antes ha habido un gol anulado de Juli Cacho, sacaba desde la banda, yo creo que era fuera de juego, lo ha visto claro, no ha protestado ningún jugador de la Astorana, así que pues es la contamos la incidencia. Ahora falta clara a favor del Toledo y bueno, había habido reacción los primeros 15 minutos. Es verdad que después la Solana se ha plantado, está esperando la contra, agazapada, buscando su oportunidad. Pero bueno, el Toledo lleva la iniciativa, sí se nota que ha habido arenga y de las gordas, pero no se materializa en ocasiones. Las dos que hemos relatado de Chupi, las dos más claras, y ahora esta llegada de la Solana, que es verdad que ha sido después de una falta algo lejana en la frontal del área y se marchó por línea de banda y en el saque se produjo ese gol anulado por fuera de juego. Así que reacciona, pero a medias. Digamos que de momento no ha llegado la reacción del Toledo. 0-0. Estamos ya en el Ecuador de la primera parte en el Salto del Caballo.
1: Buena ocasión después de un córner en Navalcarnero para el Conquense, que mantiene la pelota y el peligro, Mario.
0: Ojo la

0: puso Mario González buscando la cabeza de Álvaro Sánchez, bastante forzado ahí con el capitán y veterano Richie Souza. No pudo dirigir esa pelota, le pasó prácticamente por detrás. Y sí, hubo una buena ocasión por parte del equipo de Robert Gutiérrez, el más peligroso, que está siendo bastante incisivo por banda derecha. Es Pescador, que se volvió a marchar de su marca. La puso Álvaro Sánchez, remató y fue directamente ese córner el que hablabas, Alberto.
1: Atención a este gol en tercera. Se inaugura el electrónico en el Gregorio Vela. Luis, adelante.
2: Gol, gol, gol, gol, gol, gol, gol, gol, gol del Villa. La contra del conjunto local, la inicia Capello. La pelota a la izquierda para Víctor García, que encara y se va, que chuta. La pelota que con un poco de fortuna rebota en la cara de Anthony, despista al portero. La pelota se va para adentro en el 25 de partido. Se adelanta el Villa en el marcador. Esto está Villa 1, Socu 0.
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1: 4:56 de la tarde, Castilla-La Mancha en juego en Radio Castilla-La Mancha. Mañana preguntan, lo hacen siempre, los lunes especialmente. Es el Día Internacional de la Pregunta de esta gente.
4: Hay que estar preparados.
1: En la calle, por teléfono o mediante entrevistas asistidas por ordenador. Da igual que lo escuche en la radio, en la opción audio de la TDT, en internet, en CMM Play, hoy acompañando a los usuarios o espectadores de los partidos de CMM Play, de www.cmmplay. Recuerden que Pinardo lo tiene claro y tiene la clave además para no equivocarse.
4: Efectivamente, al final, en tu tierra, tu radio... Radio Castilla-La Mancha.
1: Ah, sí,
4: Castilla-La Mancha en juego.
1: Castilla-La Mancha en
4: tu
1: juego.
4: Tu tierra, tu radio.
1: Eso es. Mañana preguntan. Ya veremos cómo, ¿eh? Pero mañana preguntan seguro. Tu tierra, tu radio. Radio sí. Castilla-La Mancha. 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Estamos en el 66 en Talavera. Estamos en el 28 de la primera parte en Navalcarnero. En el 25 de la primera parte en Puertollano. 0-0 en el marcador. Aquí Paco López también se mantienen las alternativas en los ataques sin... Posiciones claras, claras, pero sí con llegadas de los dos equipos.
5: Sí, más insistentes las del Puertollano, más con más gana, está mostrando el conjunto local, pero bueno, hay que tener en cuenta que también se está jugando, como decíamos anteriormente, el Tordesillas, ese primer triunfo. Ojo, balón que recoge Chatún, el pase va para Dani, caída de Dani, hay una falta peligrosa a favor del Atlético Tordesillas y cartulina amarilla que va a haber la primera del partido para Samu Yerpes. En esa falta cometida en el lateral de la portería del meta Dani Simón.
4: La falta es de tarjeta porque le había vencido ya se metía hacia el área, es una jugada peligrosa, iba con el pie arriba, lo hace saltar por los aires al futbolista de Tordesillas, hace que la tarjeta justa, aunque es verdad que hubo una acción por juego peligroso en medio campo de un jugador de Tordesillas que la perdonó y también pudo ser tarjeta, ¿eh?
1: Uy, ¿con quién se mareó?
0: De nuevo Pescador, ojo que la acción sigue. En banda derecha Olivares recibe el 8 del Conquense plantado en su área. Ahora mismo incluido el delantero, el Navalcarnero. Adri Pérez dispara, ¡ojo al larguero! Al larguero Adri Pérez, la paró mal Óscar López, el portero. Iba un disparo muy seco, muy fuerte. No sé qué intentó hacer, supongo que despejarla, pero le pasó por encima del guante, la tocó y directamente al larguero. Va a haber córner para el Conquense.
1: Yo creo que la ha querido amortiguar blandita y se la ha ido para arriba porque iba muy fuerte, pero ha estado a punto de convertirse en el primero. Ahora sí está apretando la Unión Balompédica con quien se bota la falta en Puertollano, Paco.
5: Se botó la falta muy mal, muy flojita en esa falta lanzada por Dani. Rasita la sacó la defensa sin problemas. Se mantiene el empate a cero. Por cierto, hablabais anteriormente de encuestas y tal. Hace dos semanas me llamaron a mí del CIS para una encuesta de tema político.
4: Claro,
1: a ver si te van a llamar del CIS y acabas respondiendo tu tierra y tu radio.
4: Que también vale.
5: Me acordé.
4: También vale. O sea, tú por si acaso, a tu tierra, a tu radio.
1: Esos señores del CIS, que a mí también me han llamado alguna vez, son más raros que los otros que pregunta por la radio, porque al final los de la radio te preguntan también 40 cosas más allá de que estabas escuchando, que es lo importante. Pero los del CIS te hacen unas preguntas. Sí. ¿Usted dónde se encuadraría? ¿Y a mí qué me dice usted? Sí, Yo no entiendo su pregunta.
4: No, que parece que te están haciendo ahí que te van a fiscalizar.
1: Tú siempre, Paco, oiga, le llamo de la compañía eléctrica, tu tierra y tu radio, eso por delante siempre. Oiga, le llamo del centro de salud, pues tu tierra y tu radio, y luego a ver qué pasa. ¡Ojo, Talavera, Luis! ¡Gol! ¡Del Club de Fútbol Talavera! ¡Golazo, golazo, golazo de Javi Espinosa! ¡Este chico que volvió a su casa!
6: casa, a su tierra, para hacer feliz a su club de fútbol Talavera. Jugada coral excepcional del conjunto cerámico, jugando el primer toque. Pase de Lazcano, recién ingresado al terreno de juego, a la frontal del área. Y Javi Espinosa, de primeras, con pierna derecha inapelable, entró prácticamente por la escuadra izquierda de la portería de Hugo Gaudier. Marca el club de fútbol Talavera, marca Javi Espinosa su doblete. Club de fútbol Talavera 2, Valladolid Promesas 1.
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1: Ronda en Castilla-La Mancha en juego. Así está la tarde del domingo, del último domingo del mes de septiembre, a las 6:30 en la radio pública. En segunda división, Liga Hypermotion, Burgos-Eldense ya en juego 0-0. Eibar-Las Palmas ya en juego 0-0. Antes Mallorca 0, Almería 1. Y Valladolid 3, Córdoba 1. Segunda federación en Talavera, Luis.
6: Acaba de marcar el conjunto cerámico el 2-1. Estamos ya en el minuto 70 en el Estadio Municipal El Prado. Club de Fútbol Talavera 2, Valladolid Promesas 1.
1: También de las 5 de la tarde son el Ávila 1, Getafe B 0 y Salamanca 2, Alcalá 0. Ya camino del último cuarto de hora de choque. En Soria juega el Depor, Emanuel.
7: Sí, pero todavía en tiempo de descanso, con 0-0 en el marcador entre Numancia y Deportivo Guadalajara.
1: En Navalcarnero, ¿con quién se Mario?
0: Empezó el partido con un par de minutitos de adelanto, marcador inicial 0-0, minuto 33.
1: Y en Puerto Llano, el Calvo Sotelo, Paco López.
5: Pausa para hidratación en el partido, 30 grados de temperatura, minuto 29, camino del 30, primera parte, Calvo Sotelo, Puerto Llano 0, Atlético Tordesillas 0.
1: De los 30 grados que dice Paco, por la pausa de hidratación, a la que nos hemos ido también. Eso, en 30, Ciudad de Puerto Llano.
4: No,
1: Papinardo 48, seguro.
4: No, 30. En Puerto Llano hay 30, porque además lo está buscando y hay 30 y están bien.
1: Grupo 18, tercera división. Situamos todos los partidos en Torrijos, Carlos.
8: Tiempo de descanso en el San Francisco. Vence aquí los locales. Torrijos 2, Quintanar del Rey 0.
1: En Toledo, Manolo.
9: 29 y medio de la primera parte, no hay goles de milagro. Vaya salvada de Cristian después de la ocasión de la Solana de Keita. Toledo 0, La Solana 0.
1: Villarrobledo, Parreño.
10: En Villarrobledo, 32 minutos de partido, Villarrobledo 1, Club Deportivo Noblejas 0.
1: En el Gregorio Vela, Luis.
11: 31 de partido, vale el gol de Adriano, Villa 1, Socus 0.
1: Y en la Copa del Rey, en Extremadura, Alejandro.
12: Seguimos en el descanso, a punto de comenzar el segundo tiempo. Vemos como los jugadores poco a poco se van aproximando al rectángulo de juego. Se mantiene el 1-1, Talayuela 1, Sporting de Alcázar 1.
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1: Tenemos gol en el Salto del Caballo. Manolo, adelante.
9: Gol, gol, gol, gol, gol, gol, gol, gol, gol, gol, gol, gol, gol, gol, gol, gol. Bolívar, gol. Marca el Toledo el primero en el minuto 30 de juego de la primera parte. En una jugada en la que reclamaba la Solana fuera de juego. Yo creo que no lo deshacía esa jugada Patton, porque estaba ahí justo por detrás de la línea del área pequeña. La cuento la jugada, el remate desde fuera del área de Nader. Estaban ahí tanto el delantero del Toledo Bolívar como el propio Patton ahí cubriendo la jugada. Le llegó a Bolívar, la pegó, la pinchó con pierna derecha, creo que es válido. Así que sube al marcador, se adelanta el Toledo con ese gol de Bolívar. Toledo 1, La Solana 0.
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1: Se deshace la igualdad en el Salto del Caballo. Con este gol del Toledo vuelve la tranquilidad de nuevo. La parroquia verde y blanca, aunque el marcador sigue siendo tremendamente corto. ¿Qué pasa en Talavera? ¿Qué protestas? Lo que escuchamos por ahí de fondo.
6: Pues que se ha llevado un golpe en la cabeza importante. Moja le pegó A ver, en una disputa de balón fue a contactar con el esférico César Porras para el Valladolid Promesas y Moja, que metió la cabeza, se llevó el golpe en la cabeza. El colegiado señaló la falta y tarjeta amarilla para el futbolista del conjunto pucelano. Y déjame contarte, porque ha habido bastantes cambios, cuatro en el Club de Fútbol Talavera. Se han retirado Héctor Paniagua, Nane Bensat, Sergio Benito y Javi Espinosa, el autor de doblete. Nada más marcar el gol, con una gran ovación del Prado, y han entrado al terreno de juego Mar Lazcano, Alberto Bernardo, Nane y Barry. Y en el conjunto pucelano se han retirado del terreno de juego Murcia y ha entrado Raúl González. De momento estamos ya en el minuto 75 de partido. Gana el conjunto cerámico. Vamos a ver si podemos aguantar y cantar la primera victoria de la temporada.
1: Ha empezado la segunda parte, segunda federación en Soria, Manuel.
7: Sí, 30 segunditos. Aquí ya los pajaritos de Soria. La primera intento de llegada ahora del conjunto local del Club Deportivo Numancia a través de un saque de banda que va a poner en juego Rafa Roldán. Zona de tres cuartos, ahí cerquita del área, del costado derecho del área del Depor. La peinada hacia atrás, no va a ningún sitio, aunque le vuelva a caer la pelota, en este caso a Pelayo. Combina de nuevo con Rafa, pone el centro, el remate, cuidado, le cae dentro del área, la tiene que despejar hasta en dos ocasiones. Reclaman una posible mano en ese despeje de Ablanque, pero parecía algo involuntario. En caso de que se haya producido, ha sido una jugada muy rápida. Quedó la balón muerto, luego despejó el Depor. No sé si has podido verlo, Pinardo.
4: Le pega el pelotazo directamente el jugador de Guadalajara a Miki. El pelotazo sin apenas distancia. Posición, es verdad que el brazo está un poquito hacia arriba y le golpea ahí, pero es verdad que es que no tiene distancia de ser jugado. No se la puede esperar. Eso es un movimiento realmente extraño del balón. No es una búsqueda de balón y tampoco está tapando ningún hueco ni haciéndose más grande. Y es una jugada absolutamente fortuita e involuntaria, con lo cual
7: cuidado ahora el centro de Aranzabe. El remate en el segundo palo, se paseó la pelota después de que rematara Johnny González. Bueno, pues ha arrancado esta segunda mitad pisando el acelerador el Numancia, hasta 2-3 llegadas a las inmediaciones del área de José. Es cierto que todavía sin ningún remate claro, este de Johnny González ni siquiera fue hacia la portería, pero sí que entrañó cierto peligro. Así que un panorama nuevo, aunque ya solo llevamos dos minutos de partido en esta segunda mitad.
1: Se podría dar el caso, Pinardo, no puede enredar, de verdad, que hubiera en un partido pausa de hidratación en la primera parte y no en la segunda, si baja la temperatura.
4: No.
1: O sea, si la hay en la primera, aunque tienen haya bajado 10 grados, tiene que haberla también en la segunda.
4: Tienen que llegar al acuerdo. Yo creo que han estado mirando antes el tiempo, sabían que de mi tiempo, y entonces han decidido que se podía durante todo el partido.
1: Lo digo porque se va a pausa de hidratación el partido en el Prado, ganando el Talavera 2-1. Sigue apretando el Conquense Navalcarnero, Mario.
0: Momento sí, aunque no terminan de salir las ocasiones, más allá de esa de Adri Pérez, un disparo en una jugada aislada desde fuera del área que se fue directamente a la madera, al larguero. En este caso intentó un cambio de orientación Mario González hacia Pescador, que para mi gusto está siendo el mejor de esta primera parte, de los 22 que hay sobre el campo, y ya juega de momento el Navalcarnero en zona defensiva. Minuto 39, 0-0 entre ambos.
1: Empezó la segunda parte en Extremadura, en la eliminatoria previa de la Copa del Rey, partido de ida, Talayuela.
12: Efectivamente, Alberto, ya llevamos dos minutos de este segundo tiempo. Solo se ha producido un cambio en el tiempo muerto. Ha salido del terreno de juego. Bueno, ha sido el cambio en el Sporting de Alcázar. El único que ha entrado ha sido con el dorsal número 11, ha sido Joselu, para reforzar esa punta de ataque. Por lo que segundo cambio en las filas de Pablo Fuentes. Recordemos que el primero ya se produjo en la primera parte con la sustitución de Chapa, que tuvo que salir lesionado del terreno de juego. Entró Juanjo. Ahora sí, minuto 3 de partido. Talayuela 1, el Sporting de Alcázar 1.
1: Lo está intentando, pero acaba en falta. Tendrá balón parado el Calvo Sotelo Portellano en el 37 de la primera parte.
14: Falta sobre Crespo, Ecuador del campo, que defiende el Atlético Tordesillas. Dos hombres colocados ya para lanzar esa falta. Se encuentran Pascu y Choche. El árbitro que saca la espada y coloca esa raya, la distancia de otros dos futbolistas del Atlético Tordesillas. En los últimos minutos ha dado un pasito adelante el Atlético Tordesillas. Ha sido el equipo que, bueno, ha querido tener más el balón en sus piernas. Vamos a ver si esta jugada balón parado es buena. Pita al colegiado. Toca, pasa Choche por encima. Toca Pascu con la izquierda. Balón dentro del área, pasa por delante de la portería de John Arrasate. Despeja finalmente la defensa del conjunto del Atlético Tordesillas, el balón que se pierde por la línea lateral. Hay saque de banda favorable al Calvo Sotelo. Estamos en el minuto 37, no hay goles en Puerto Llano. Calvo Sotelo 0, Atlético Tordesillas 0.
1: Ahora dos ocasiones claras, la primera en segunda federación para el Navalcarnero, que tiene la pelota en la banda, Mario.
0: La pone de saque de banda. ¡Ojo, que Andrés solo! ¡Madre mía la que acaba de fallar! ¡Madre mía la que acaba de fallar! Desde entre el punto de penalti y el área pequeña. Estaba recibe, controla solo con la rodilla derecha, solo, y la tira de volea por encima del larguero, sí, pero dos o tres metros.
1: Menos mal, ¿eh? Madre mía. Se la ha marchado alta. El control es malísimo, con la media amortigua ahí, con la ingle o yo qué sé, y el balón se le marcha altísimo cuando tenía la oportunidad, casi pisando la frontal del área pequeña, de simplemente dirigir la bocajarro a la portería. La segunda clara es en tercera. En el salto del caballo, ¿para qué, Manolo?
15: A favor de la Solana, después de una liada monumental del portero de Cristian Gómez, iba a sacar, dio el balón con poquita fuerza y ahí estaba Simón Méndez para aprovechar el regalo. Por suerte, el Toledo se ha salvado porque estaba a nadar bajo palos, evitando el disparo del 17 de la Solana. Ha estado a punto de liarla y de qué manera, pero se ha salvado el Toledo. 37 de juego, sigue valiendo el tanto de Bolívar. Toledo 1, la Solana 0.
1: 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Son las 6 de la tarde, 40 minutos. Está jugando el Numancia en el 51. Emanuel.
7: Sí, se ha vuelto un poquito más loco el partido, más ida y vuelta en estos primeros 5 minutos, casi 6 de la segunda mitad, con recuperaciones, con fallos en ambos equipos, una providencial ahora que salvaba Sergi Segura cuando estaba ya con la caña preparada Johnny González en el segundo palo. Insiste ahora el Numancia por banda derecha, el balón demasiado largo, lo va a dejar salir José Leve Martínez para que sea en saque de portería para el Deportivo Guadalajara. Va a poner el balón en movimiento, ya decimos, en una segunda mitad que se ha vuelto un poco más alocada, ha pisado algo más en el acelerador el equipo de Lolo Escobar, el Numancia, y está llegando al área del Depor con más insistencia. Ahora sacando la pelota con riesgo desde atrás el Depor, Babín por banda izquierda. Se recorta ahí bien Sergi Segura para salir. Muy aseado ahí con Miki Muñoz del pase. Buen recorte también de Isaac González. Reclamó una falta, sí. Yo creo que era la primera, pero se la señalaron después del segundo toque que le hicieron, o cuando perdió la pelota, mejor dicho.
4: Bueno, es verdad que ha habido ahí un poco. El árbitro le ha justificado efectivamente que era sobre la espinilla. Ahora vuelve a parar el juego para
1: Pera Pinardo. Uy, Extremadura, Alejandro.
12: La que ha tenido el Talayuela, ha tenido el equipo local, el 2-1, remató completamente solo Nathan a placer con un centro que era un caramelo de reguero, pero finalmente ese cabezazo se marchó por desviado de la portería de Walter Cáceres, que la miró irse con los ojos, y finalmente ese empate que sigue de milagro. Minuto 51, Talayuela 1, Sporting de Alcázar 1.
1: A ver qué pasa en esta falta para el Valladolid. Promesas.
6: Pues cuidado, que la falta fue puesta, la segunda acción la intentó aprovechar el Valladolid Promesas, pero defendió de manera excepcional el Club de Fútbol Talavera, que consiguió mantener la posesión del saque de puerta, y ha habido otro cambio del conjunto cerámico. Se ha retirado Isi Ros, ya ha entrado Pedro Capó y ha realizado un triple cambio Javi Baraja para el Valladolid Promesas. Se han retirado Miguel Flores, Tommy Fernández y el otro futbolista ha sido Emanuel Ligue, y han entrado Isma Díaz, Adam Mulele y Sergio Esteban. De momento sigue el 2-1 en el marcador a favor del conjunto cerámico, cuando estamos ya en el minuto 82 de partido, 8
1: está
6: para el final.
1: Está jugando de nuevo el Numancia, Manuel.
7: Buscaba el balón en largo para la carrera de Amin, que se vuelve loco después de esa falta que le han pitado sobre Javier Ablanque. No. Uf, está muy expresivo Pinardo, el jugador del Numancia, ¿eh?
4: Y se ha llevado la tarjeta por esa protesta.
1: Pero
4: ¿eh?
1: Es por la protesta, no por la falta, protesta, ¿no?
7: Sí, por la protesta.
4: Pero ¿sabes lo que pasa? Que es que esta falta no está al nivel del resto
7: justita.
4: Del partido. Es que esta falta no está al nivel del resto del partido. Lo que pasa es que
1: Para el globo que se ha cogido, ¿eh?
4: Sí. O sea, si hubieran metido ese ímpetu para jugar al fútbol, igual llevaba algún golito más.
1: Ha calentado también a la gente. Pues a mí se ha enfadado mucho, ha visto la tarjeta amarilla. Hay un braceito ahí, pero bueno.
4: Es un regalo para la defensa justito, y punto. Justito.
1: Lo que pasa es que a los árbitros no les gusta nada que le hagan ese tipo de gestos una vez que ha pitado una falta.
4: Claro,
1: y por eso le ha sacado la tarjeta amarilla, si no, no la hubiera sacado.
4: Es justa la tarjeta porque así no se puede.
1: A ver, Navalcarnero.
0: La puso Peque, esa falta prácticamente desde el centro del campo, directa a las manos de Adri López, que saca el largo buscando la carrera de Pescador. Tiene que salir el otro portero de cabeza. Se cumple minuto 45. Navalcarnero 0, Conquense 0. Y acaba de pitar el árbitro. No ha añadido prácticamente nada. Sí que es cierto que no se ha perdido prácticamente tiempo.
1: 4 segundos ha metido.
0: Pues, jugadores a vestuarios, partido muy igualado y quizá lo que más se merecía este partido, empate.
1: Ahora volvemos a la segunda parte, gracias Mario. Navalcarnero 0, Conquense 0, partido en el tiempo de asueto en este campo del Mariano González. ¿Huele bien esta del Talavera? Nada, acaba por la línea banda, así que será pelota de nuevo para el conjunto blanquiazul. ¿Cuánto queda para el descanso en Puertollano? Calvo Sotelo 0, Tordesillas 0.
5: Dos minutos y medio, más lo que añada el colegiado. Bueno, un par de minutos, no creo que añada mucho más. Tampoco
4: un poquito
5: se
4: más,
5: mucho tiempo.
4: Un poquito sí. más, quizá tres, porque tienes que meterle la pausa de hidratación, el penalti, etcétera. Sí. Quizá se nos vaya un poquitín más.
1: ¿Cuánto queda para el descanso en tercera? Toledo 1, La Solana 0, Manolo.
15: Menos de tres minutos para llegar al 45. Ha tenido una clarísima de nuevo La Solana, pero ha vuelto a salvar Nader en esta.

0: ocasión no estaba bajo palo, no era tan clarísima, porque ya digo que estaba el portero por detrás, pero ha tenido una ocasión clarísima, de nuevo el mismo protagonista, Simón Méndez, cada vez que llega a la contra la Solana, crea mucho peligro, está sufriendo el Toledo, 42 y medio ya de juego de la primera parte, 1-0 en el marcador.
1: ¿Cuánto queda para el descanso en el Villarroledo? 1 Noblejas 0, Miguel.
2: Ahora mismo se ha cumplido el minuto 45, dos minutos más de añadido, ha dicho el colegiado del partido, por lo tanto, dos minutos para que acabe este Villarrobledo 1, Noblejas 0 en su primera mitad.
1: ¿Cuánto queda para el descanso en el Villa 1, Socollamos 0, Luis?
3: A punto de llegar al 45, la tuvo ahora el Villa, la contra que ahora conduce Víctor García, el remate de Capelo, la parada de Pablo Rodríguez, a punto de hacer el 2-0, el conjunto local sufre el Socu. En este tramo final de primera parte, cuando cumplimos ahora el 45 de partido, esto está Villa 1, Socu 0.
1: Vaya leñazos en Talayuela, Alejandro.
4: Pues sí, efectivamente, más cartulinas, estas de nuevo de amarilla, naranjas, que diga ahora Pinardo, pero desde luego la entrada es criminal. Cuando anteriormente ha tenido una incluso más clara el Talayuela, la ha sacado sobre la mismísima línea de gol Mati Barrios, y el Talayuela, como decimos, está apretando en todos los sentidos, tanto en ocasiones como en leñazos.
1: Es que da cazar, ¿eh?
5: Sí, abajo. ¿Sabes lo que pasa? Que esta gente está muy acostumbrada, esta categoría, por desgracia, está muy acostumbrada.
1: Te voy a decir
5: a
1: los
5: esto.
1: Dos equipos, ¿eh? O sea,
5: por eso, es la categoría, es la categoría. Claro. La categoría está es un poco está permitido, pero es verdad que se están dando donde no se pueden dar. Es verdad que hay que tener más cuidado.
1: La ha tenido la última en el último segundo el Calvo del Oporto, ¿ya no?
6: ¡Qué paradón de Jon Arrasate a disparo de Molina! Había recibido un pase desde la derecha. Estaba también muy bien colocado Malano para haber podido rematar esa acción, pero ha respondido extraordinariamente bien el portero del Atlético Tordesillas ante posiblemente la mejor ocasión del Calvo Sotelo. 5 segundos, vamos a alcanzar ya el minuto 45. Pizarra que levanta el delegado. 2 minutos de añadido a este partido.
1: Después del primero llega el segundo, Toledo, Manolo.
0: ¡Gol, gol, gol, gol, gol, gol! ¡Gol, gol, gol, gol, gol, gol, gol! ¡Nader para el Toledo! ¡Con la testa! ¡Maravilloso el caramelo de Javi Feria en el saque de esquina! ¡Iba perfecta! Solo ha tenido que darle el toquecito sutil y a la izquierda, a media altura, donde no podía llegar Manolo, establecer el segundo del Club Deportivo Toledo. ¡Marca Nader, marca el Toledo! ¡Toledo 2, La Solana 0!
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1: Descanso en el Gregorio Vela, Villa 1, Socollamos 0. Descanso en el Virgen de la Caridad, Villarroledo 1, Noblejas 0. A punto del descanso en el Toledo 2, La Solana 0. ¿Se mete en el partido en la pelea el Quintanar, por lo que estás viendo en el San Francisco, Carlos?
8: Pues la verdad que no tiene pinta, Alberto, pero quién sabe, quién sabe, porque en la primera parte, la verdad que para mi opinión, fue mejor el Quintanar del Rey en lo que ocasiones. Tuvo sobre todo al principio, ¿no? Un monólogo, ya te digo, con 4 ocasiones bastante claras, pero llegó el Torrijos 3 veces, 2 de ellas fueron para adentro y una por los pelos no la metió Versieres. Y en esta segunda parte sí que es verdad que ha tenido 2 el Torrijos y una ha tenido el Quintanar, que mira, clarísima ahora la de Berli, que ha salido en este segundo tiempo, así que acaba de tenerla ahora mismo el Quintanar. Para este 2-1, minuto 59 de partido, Torrijos 2, Quintanar 0.
1: ¡Ojo Talavera, Luis!
9: La tuvo el Valladolid, Promesas, que está intentando rascar un puntito en el Municipal. El Prado ataque por la banda derecha, la dejó perfecta de tacón. César Porras para Ismael Díaz, uno de los jugadores que acaba de entrar al terreno de juego, la puso al segundo palo. No llegó ningún rematador y además el colegiado anuló la jugada.
1: Chamo la tenía para tocarla,
5: juego. O sea, pero Chamo era el que estaba fuera de juego. Chamo era el que estaba fuera de juego.
1: Ya, pero la tenía para tocarla. Otra cosa es que luego te lo hubiera pitado no el árbitro, pero la de verdad, la importante, la clara, es la del primer palo. Chaval, sí. Que se le cuela la pelota según va en carrera entre las dos piernas. Hablando de balones parados, la tiene el Deportivo Guadalajara, que por fin empieza a aparecer en la segunda parte.
10: Sí, la pone colgadita, vamos a ver el rechace, Miki, que la devuelve al corazón del área, ese balón que bota, que lo va a despejar con contundencia Aranzabe, pero anticipa ahí, llega a la presión, viene Víctor Eymil, el balón será favorable al Numancia.
1: Descanso
10: finalmente
1: en Portollano, Paco López.
6: Sí, el trío arbitral que se retira rodeado con Javi Sánchez, Sauquillo, Molina, protestando una última acción, pedían cartulina amarilla a un jugador del Atlético de Tordesillas después de una entrada a Malano. El trío arbitral que se retira, nos marchamos con el resultado inicial de Calvo Sotelo, Puertollano 0, Atlético Tordesillas 0.
1: Ahora la segunda parte que promete, de momento con mucha igualdad y con muchas ocasiones también, con alternativas de acá para allá en el césped.

0: del Ciudad de Puerto Llano. ¿Alcanzamos el descanso en el Salto del Caballo, Manolo?
1: Pues no, todavía no. Y es que ha habido roja a Juli Cacho. Había una jugada en la que Nanclares se iba con la pelota por la banda. Le entraba un jugador de la Solana. Había más tarjeta amarilla y ha venido luego por detrás. Se han enzarzado varios jugadores de uno y otro equipo. Ha habido un empujón muy fuerte de Juli Cacho. Lo ha visto el colegiado y no ha dudado en sacarle la roja. Está Nanclares ahora mismo levantándose. Y hay otro futbolista de la Solana que está también tendido en el terreno de juego, pero en otro lado del campo, ¿no?, donde se ha producido la tangana y la roja inicial. Así que todavía estamos ya en el 48, aún no ha acabado este partido, que va ganando el Toledo 2-0 a la Solana.
0: Estamos sobre el minuto 90 ya en Talavera. Gala por la mínima el Talavera. Talavera 2, Valladolid Promesas 1. ¿Cuánto es el tiempo extra?
2: Pues el colegio ha decidido añadir 5 minutos de descuento, así que nos vamos a ir hasta el 95. Llevamos 12 segundos de esos 5 minutos que vamos a tener de descuento. Tiene que aguantar el Talavera con todo y cuidado esta jugada por la banda derecha. Intentó llegar Isma Díaz a un pase filtrado, no lo consiguió. Será saque de puerta a favor del Club de Fútbol Talavera.
0: Gol de Vicandi, hace el tercero ya para el Salamanca, Unión Deportiva. Así que colorín colorado a este partido, que ya está en el tiempo extra contra la Real Sociedad Deportiva Alcalá. Salamanca 3, Alcalá 0, Talavera.
2: Preparado Álvaro Fernández para poner el saque de puerta. La golpea con pierna izquierda larga para que la luche Nané. Nané que intenta quedarse con el esférico. La doma perfecta con el pecho. Bajó el balón al piso. La juega el Talavera que triangula por la banda derecha. Carlos Benítez para Armand Lazcano. Buscaba espacio finalmente. Impactó en un defensa del Valladolid. Promesas. Mantiene la posesión el Club de Fútbol Talavera desde el saque de banda. Armand Lazcano que se toma su tiempo, hace el saque de larga en cortito para Nané, que protege el esférico con el cuerpo, lo hace perfecto. El delantero del conjunto cerámico mantiene la posesión, juega en cortito con Cristian Delgado. Pedía mano el conjunto cerámico, el colegiado dice que no hay nada. Cuidado que pierde la pelota ahora el Talavera, cuidado con la contra, le intentaba montar Sergio Esteban, pero llegó perfecto, providencial, Carlos Benítez a la ayuda defensiva y ya la maneja Cristian Delgado por la banda derecha, intentaba el autopase, saca petróleo y lo consigue, mantiene la posesión el Talavera desde el saque de banda por el sector derecho. La mano, que te ha parecido, Pinardo?
3: Pues que la verdad que es un poco rebote, es verdad que va a despejar, está en una posición ahí en la que el futbolista tiene la pierna cargada. Bueno, yo creo que se puede no pitar como ha hecho el árbitro porque está en posición más o menos natural.
2: Cuidado el ataque, Armand Lazcano que pone el balón, se impone en la zaga del conjunto pucelano. El Talavera que se queda con el cuero, intentaba el disparo Moja, pero el colegiado invalidó la jugada por falta. Estamos a 3 minutos de cantar aquí en Castilla-La Mancha en juego la primera victoria del Club de Fútbol Talavera esta temporada. Quedan 3 minutos de sufrir, 3 minutos de aguantar. Vamos a ver si lo pueden hacer los pupilos de Pedro Díaz, que se estrenaría con victoria en su vuelta al conjunto cerámico.
0: Lo tienen que hacer, de hecho, es que no nos entra otra posibilidad en la cabeza. Descanso en el Salto del Caballo, rápidamente, Manolo.
1: Acaba de terminar, sí, final el descanso en el Salto del Caballo. Jugadores ya túnel de vestuarios, ha ido calentita la parroquia. Hay un jugador de la Solana que es el que te contaba que estaba teniendo el terreno de juego, que es Jesús Moreno, y ha salido con mucho dolor en la clavícula izquierda. Vamos a ver si puede continuar en la segunda parte. Pero sí, la verdad es que ha acabado el partido como el Rosario de la Aurora, con la expulsión comentada, la de Juli Cacho en el 46, y ese 2-0 que de momento campeona el marcador. El gol de Bolívar en el 31, el primero, y el gol de Nader, que había salvado a su equipo bajo la línea, y luego en otra ocasión, y que después ha marcado el Faraón el segundo en el minuto 45.
0: Ha tenido 2-0 una muy buena la Alcázar en Extremadura.
4: Pues la ha tenido uno de los cambios, la ha tenido Juanjo, que tras una prolongación le cayó el balón prácticamente en el punto de penalti, tenía que empujarla, pero no llegó a contactar bien con el balón. Desde luego, Alberto, en esta segunda parte estamos viendo ocasiones por parte de los dos conjuntos, pero ninguno de los dos equipos está sabiendo finalizar. Fruto de ello es que se mantiene el empate cuando llegamos al minuto 64 de partido.
0: Corner para el Talavera en el minuto 93 y medio. Se añaden hasta el 95, Luis.
2: Efectivamente, córner a favor del conjunto cerámico. Solamente Barry dentro del área. Hacen el saque en cortito para que la proteja Nané con el cuerpo, pero se le marcha el balón por la línea lateral. Recupera la pelota el Valladolid Promesas, que intenta sacar rápido. Lo hacen para Sergio Esteban, que avanza metros. La pega con pierna izquierda, la termina despejando con la espalda Carlos Benítez.
0: Dame un segundo, que hay córner en el 64 para el Numancia.
5: Sí, lo va a poner Rafa Roldán al primer paro, el remate y gol. Gol, gol, gol, gol, gol, gol, gol, gol, gol, gol, gol, gol, gol. Se impone Sebas Lautur en el punto de penalti. Santi para cabecear picado, para mandarla al segundo palo, para enviar el tanto dentro de la portería de José Le, que no llega a pesar de la estirada. En el 65 de partido se adelantan los locales, se adelanta el Numancia, Numancia 1, Lauture, Deportivo Guadalajara 0.
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0: Pues el gol en el corazón del área, rodeado de defensores, remata al palo largo y allí el balón, después del botecito en la línea, acaba introduciéndose en el fondo de la portería. Con lo cual 1-0, toma remar hasta el final del partido, toca remar en contra. El agua ahora mismo le viene en contra al Club Deportivo Guadalajara después de este gol, al que no se puede decir absolutamente nada. El que más ha saltado, el que más la ha buscado, pues mal defendida la jugada, balón parado para hacer el 1-0 para el Numancia de Soria. Final en Talavera, Luis.
2: Final del partido en el Estadio Municipal El Prado, y sí, por fin lo podemos decir, victoria del Club de Fútbol Talavera. A la cuarta fue la vencida el conjunto cerámico, que celebra los primeros tres puntos de la temporada. Doblete de Javi Espinosa para conseguir la victoria frente al Valladolid Promesas, en el debut de Pedro Díaz, que cae de pie en su vuelta al conjunto cerámico. Primeros tres puntos, primera victoria de Mar delante de su afición. Termina el partido en el Prado, Club de Fútbol Talavera 2, Valladolid Promesas 1.
0: Con este marcador, el Talavera estrena el casillero de victorias, además en casita. Se pone con 5 puntos, está en la zona media de la clasificación, acompañando ahora al Navalcarnero. Si es que acabara 0-0, le estoy sumando el empate al Navalcarnero, que ojalá que no, porque gane el Conquense. Y al Atlético Albacete, que también tiene 5 puntos en esa zona templada baja de la clasificación. El héroe del partido de hoy, Espinosa. La calidad de Espinosa, que la tiene porque ha jugado donde ha jugado y porque ha sido el futbolista profesional que todos recordamos, le ha valido para hacer dos grandes goles, el segundo especialmente, y que le valen 3 puntos de oro en el debut, además, para mayor tranquilidad a la parroquia blanquiazul de Pedro Díaz como entrenador, el hijo pródigo que ha vuelto a casa. Al árbitro, Pinardo.
3: Pues me ha gustado mucho este árbitro nubense que debutaba en la categoría, ¿no? Rubén Gurfes. La verdad que muy bien, y es verdad que ha sabido manejar muy bien los tiempos de partido.
0: Pues el Talavera, que se marcha a una semana tranquila que ya merecía también, Luis.
2: Pues sí, la verdad que sí, después de un inicio de temporada bastante convulso, Pedro Díaz, que es el tercer entrenador que tiene el conjunto cerámico, y se merecía estos 3 puntos por el partido que ha hecho y sobre todo para resarcirse, tener un poco de armonía con la afición. Así que 3 puntos más que merecidos, que esperemos que sean los primeros de muchos y que traigan ya un poquito de tranquilidad al Estadio Municipal El Prado.
0: Próximo partido, derbi para el Talavera, Atlético Albacete, Club de Fútbol Talavera, sábado que viene a las 6 de la tarde en la Ciudad Deportiva Andrés Iniesta. La cita para los dos equipos castellano-manchegos, para el Atlético Albacete y el Talavera, que quedan igualados a puntos en la clasificación. Luego nos cuentas qué dicen los protagonistas en la zona mixta. Abrazo, Luis, hasta la próxima.
2: Un abrazo,
0: las
2: hasta luego.
0: Las 6 de la tarde y 59 minutos. Hubiera sido un milagro que hubieran acabado todos los futbolistas en Talayuela, Alejandro.
4: Madre mía, si estábamos hablando de palos, este tiene que ser la madre de todos ellos. Entró Jan con la plancha por delante, se llevó por delante a Bengózar, que se quejaba, y de qué manera el suelo. De hecho, sigue tendido el jugador de Albacete, el actual jugador del Sporting del Alcázar. Y madre mía, se queda con 10 el Talayuela. Como decimos, se ha ido expulsado el delantero, el número 19, Jan. Y veremos a ver cómo se reorganiza el equipo local, pero desde luego que opine Pinardo. Pero esta ha sido la mayor patada que yo recuerdo en muchísimo tiempo.
0: Era un verdadero milagro que en este partido acabaran todos los equipos, o los dos equipos, con 11 futbolistas. Si es que era imposible con las que estábamos viendo, si es que es una tras otra, pero no ahora, que estamos ya en los últimos 20 minutos. No, no.
3: Sobre todo, es que
0: va arriba, va con la plancha, es que es
3: pero
0: una roja
3: sobre todo
0: con
3: es que sabe lo que pasa, que el árbitro es de tercera división y los equipos son de autonómica. Entonces se verá que el partido, verá que desde ahí pues tienen otros niveles distintos. Pero es que realmente el fútbol está hasta la viola.
0: Esta no tiene sentido, pues, la acción está al lado del banquillo, a una cuarta escasamente de la línea lateral, la pelota está en disputa arriba. Bueno, no sé.
3: A ver, es verdad que también la fuerza un pelín ahí, yo creo, a Ben Gozar también, pero es que va con los tacles por delante. Es que le podía, dejar mañana sin poder hacer vida normal.
0: Es que ese tobillo ahora, le están mirando.
3: Es que efectivamente, es que chico, que está jugando al fútbol.
0: Bueno, 70 de partido, coincide con las 7, retraso la ronda. Estamos enseguida en la segunda parte que arranca ya el Navalcarnero. Enseguida arranca la segunda parte también en Portellano. Partidos de las 6 de la tarde en el Grupo 18, Tercera División. Los últimos 20, el Numancia 1, Depor 0. Y celebramos, por supuesto, la victoria del Club de Fútbol Talavera, 2-1 frente al Valladolid y Promesas. Antes, 120 segundos, que se pasan volados.
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0: Las 7 y 2 minutos. Atención, Castilla-La Mancha en Juego. Tenemos gol en Navalcarnero.
10: Gol, gol, gol, gol, gol, gol, gol, gol, gol. En el minuto 3 de la segunda parte viene de un balón parado, una serie de rechaces dentro del área, cabezazos, el balón no se baja hasta que finalmente le llega a las botas del delantero haitiano Kensley y la introduce dentro de la portería de Adri López. Hace el primero el Navalcarnero en esta segunda parte. Navalcarnero 1 con Kensley 0.
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0: Es una sucesión de catastróficas, Mario, desdichas, porque el balón de falta es en medio campo, o sea, lejísimos. No va ni siquiera bien puesta al corazón del área, va al pico del área. Ahí la prolonga uno, la mete dentro, la saca el otro, la toca de cabeza el de más allá, la quiere bajar fuerte con el pie otro futbolista y al final lo que acaba sucediendo es que la pelota queda muerta en la frontal para que este muchacho le pegara un zapatazo que saca al portero pero que la deja muerta y en el rechace va para adentro. O sea que más,
10: sí, al fin,
0: más desdichas
10: al final
0: imposibles de la misma jugada para el conquense, ¿eh?
10: Al final pues sales un poco dormido, jugada que son los primeros minutos de la segunda parte, serie de segundas jugadas, te ganan un par de o tres de cabezazos dentro del área y finalmente pues termina la pelota.
0: Así ha sido.
10: Sí.
0: 1-0 en el marcador, minuto 49, queda mucho tiempo todavía para darle la vuelta a esto, pero al igual que el Guadalajara, se ve obligado el equipo castellano manchego a remontar el partido. ¿Qué está pasando en Alcázar de... en Talayuela?
4: Pues vamos a ver, porque está el juego parado y no, el árbitro ha señalado.
3: Ha penalti.
4: Ha pitado penalti porque parece que el defensor ha cogido el balón con las manos pensando que el balón estaba parado.
0: Si no
4: vamos a ver, porque se ha formado una situación cuanto menos curiosa.
0: Si no es porque el jugador del Talayuela ha creído que ha pitado el árbitro algo y coge la pelota para devolvérsela, y lo que ha pitado es penalti por cogerla con la mano.
4: Claro, sí. O sea, eso es lo que entiendo yo.
3: Es que se lo ha inventado. El defensor se lo ha inventado.
0: Pero habrá escuchado un silbato, habrá hecho algo, pero si no es completamente increíble, ¿no? Que haya cogido en el corazón del área la pelota con las dos manos.
4: Que era la situación inverosímil de la jornada.
3: Que él ha visto lo que ha visto y ha dicho, esta jugada ya no vale. Ha cogido el balón y ya está. O sea, esto en categoría profesional, no es que fallo de concentración.
0: Para el que no lo esté viendo en CM Play, no es que le haya dado un futbolista con la mano, la tenga extendida, la tenga aquí, la tenga allá. No.
3: Ha cogido el balón.
0: La ha cogido para devolvérsela al árbitro, como si hubiera pitado falta, y hubiera dicho, toma, el balón, saca de ahí el fuera de juego, la falta, lo que sea.
4: O sea, se ve que el jugador ha debido escuchar algo parecido a un silbato, ha cogido el balón en el corazón del área. Y por eso el colegiado ha pitado penalti. Un penalti que, por cierto, se va a disponer a lanzar a Bengózar en el minuto 75. Ya lo decimos, la situación inverosímil de la jornada. Vamos a ver, toma carrerilla ya el jugador del Sporting de Alcázar que va a patear. Vamos a ver, ahí va el número 27. ¡Gol, gol, gol, gol, gol, gol, gol, gol, gol, gol, gol! Sporting de Alcázar para poner el 1-2 en el minuto 75, en una jugada que desde luego va a ser recordada por los siglos de los siglos. Abengózar se adelanta el marcador para el equipo hoy visitante, para acercar al sueño a la ciudad de Alcázar. Talayuela 1, Sporting de Alcázar 2.
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0: 1-2 en el marcador con este gol de penalti de Abengózar después de esta jugada que desde luego nos cuesta a todos. Me están diciendo algunos compañeros que están en Talayuela que el asistente habría levantado la bandera.
3: Sí.
0: Otra cosa es que el árbitro hubiera pitado.
3: Es que.
0: Pero que el asistente había levantado la bandera, la banderola. Y esa es la razón por la cual el defensor la coge dentro del área para dársela al árbitro para que la sitúe desde donde teóricamente tendría que haber sacado la posición antirreglamentaria.
3: Hay un gesto de un jugador que dice que es eso, que como que ha visto. A ver, yo tengo la sensación de que esto es algo muy claro. El balón viene por la otra banda y el central que la coge está mirando de donde viene el balón y no al asistente. O sea, para mí es un fallo del asistente tremebundo, porque, o sea, vamos, un fallo del defensor, porque el árbitro, de hecho, es que no estaba jugando el balón nadie del Sporting Alcázar, es decir, no hay fuera de juego porque no hay una intervención directa, viene un jugador por la banda, corriendo por la banda, es decir, no puede haber fuera de juego, esto no puede haber nada.
0: Solo se explica desde una desconexión del jugador.
3: Efectivamente, desconexión del jugador y punto, o sea, tira para adelante con lo que tú quieras mañana, pero que esto es desconexión,
0: decías,
3: que estamos pensando otra cosa.
0: Alejandro.
4: Además, Pinardo, corrígeme si me equivoco, pero en este tipo de jugadas, el que claramente el jugador coge el balón con las manos en el centro del área, es que no ha habido cartulina. No sé si esto
3: es lo normal.
4: ¿Cómo se debería sancionar?
3: Es lo normal, no, porque realmente
0: lleva el penalti.
3: La mano no es porque corte ningún pase ni corte nada, es simplemente porque es una acción fortuita, coge el balón, paras el juego y sigues, pero no hay nada más.
0: Esto va a acabar como el Rosario de la Aurora, ¿eh? Ahora hay dos jugadores del Sporting Alcázar tirados en el suelo después de una patada por detrás del 4 del Talayuela, que ha sido la primera, y el otro es que ni la he visto.
3: El otro es anterior con el brazo.
0: Es imposible tener todo en plano. Un codazo en la cara. Sí, sí.
3: Es un codazo. Y luego la patada del 4 es una patada feísima.
0: Esto no es fútbol, ¿eh? Esto es otra cosa.
3: Cuando inventó Rubiales no sabía que se iba a traer esto.
0: No. Cuando a Rubiales se le ocurrió la idea de meter a los de la autonómica contra un Primera División, que los equipos de Primera División se vean el partido. O sea, tal que le toque jugar contra, ojalá que el Sporting Alcázar, porque está pasando de todo por aquí.
3: Pero esto no lo dice.
0: ¡Ojo al Depor, Emanuel!
5: Jugando en la frontal del área, tiene una opción de remate ahí, pero le taponaron finalmente muy bien a Juancho Victoria. Es uno de los jugadores que acaba de entrar al terreno de juego, ahora lo contamos, porque viene la contra del Numancia, la carga por la derecha, el conjunto soriano, viene el centro, al corazón del área, le cae la pelota muerta, Iván Moreno a punto de controlarse, le escapó la pelota precisamente al ex del Depor, porque ha entrado también hace unos minutos al terreno de juego. Hubo triple cambio en las filas moradas, entraron Barry, entró Curro Bonilla y entró también Juancho Victoria, se marcharon entraron Ronnie Morillo, Víctor Morillo y Miki Muñoz. Entró posteriormente también Dani Martínez en lugar de Isaac González, así que ha movido todo, prácticamente todo el frente de ataque Miguel Flaño en busca de respuestas, en busca de encontrar el empate. 79 de partido, 1-0 gana el Numancia.
0: ¿Ha habido reacción del Conquense después de encajar el primero del Navalcarnero esta mañana en el 55, Mario?
11: Pues de momento no, y pelota para el Navalcarnero que está buscando el segundo. Ojo en banda izquierda, la pone Peque al segundo palo. Tiene que ser de Gosa, que la cuna con el pecho. Termina haciéndole un sombrero muy pero que muy bueno para salir a la contra por medio de la banda izquierda. El Conquense que tiene que reaccionar ante este tempranero gol de la segunda parte. Minuto 10 de esta segunda mitad. De momento no hay jugadores del equipo de Robert Gutiérrez calentando.

0: Sí, ya sumamos 5 minutos de esta segunda mitad. No hubo cambios en el Calvo Sotelo. Ha habido un disparo de Malano, media vuelta, atrapó sin problemas John Arrasate. Sí que hubo un cambio en el Atlético. Tordesilla se quedó en el vestuario Samu. Entró Javi Escudero, Escu. Estamos en el minuto 50 de encuentro, 5 de la segunda parte. Se mantiene el empate a 0, un Puerto Llano que ha comenzado igual que durante la primera parte. Lucha, brega, pero no termina de llegar el gol en Puerto Llano.
1: Pues no acaba de llegar el gol en Puerto Llano. Estamos revisando la jugada inverosímil de la Copa del Rey. Efectivamente, el asistente tiene levantada la bandera. El árbitro hace un gesto con el brazo y luego pita penalti cuando ha visto que le han cogido la pelota. Lo tendrán que explicar luego los protagonistas y esperamos escucharles en este tiempo de Castilla-La Mancha en juego. ¿Qué pasa en Navalcarnero?
2: Penalti para el conquense, penalti de Pillo. Álvaro Sánchez, el listo entre los listos, le ganó la posición y la partida al central veterano Richie Souza dentro del área, le agarró por detrás este penalti bastante
1: penalti
2: claro, no ser que me corrija.
1: Es muy claro, pero mi duda es si no es ocasión manifiesta de gol,
3: porque se roja
1: delante del portero solo, si controla.
4: Sí, no, el balón va más o menos en zona y es que lo tiene más o menos a distancia de ser jugado claramente. Sin ese agarrón se queda uno contra el portero. En un remate para mí franco, es un regalo la tarjeta amarilla, que es lo que ha sacado el árbitro, y para mí es el error, porque eso es tarjeta roja clara para mí.
2: Pues ahí va Mario González a por su segundo gol de la temporada, el primero también lo consiguió de penalti. Ahí va el ex de Sanse, el mediocentro, uno de los jugadores con más goles la pasada temporada de Segunda Federación, siendo centrocampista. Toma carrerilla el diestro Mario González contra Óscar López. Mario le engaña. Gol, gol, gol, gol, gol, gol, gol, gol, gol, gol, gol, gol. De Mario González. Puso muy bien el interior. Engañó a Óscar López. Se venció a la derecha el portero. Mario lo hizo a la izquierda. Y pone el 1-1. Navalcarnero 1. Conquense 1.
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1: Ya pinta de otra manera completamente distinta este partido con esta igualada, aunque sea de penalti, porque el penalti era completamente justo, pero igual se tendría que haber quedado en Navalcarnero con uno menos de aquí al final del partido. Estamos en el 58, da tiempo a remontar, así que confiemos en los blanquinegros, en la Unión Balompédica Conquense, donde necesitamos cada vez antes, además es el gol del empate. Es en Soria para el Deportivo Guadalajara, minuto 83, 1-0 para el Numancia. Manuel.
6: Sí, tiene ahora balón en saque de banda el Club Deportivo Guadalajara. Lo va a poner desde el costado izquierdo. Sergi Segura va a colgar la pelota al área, al primer palo, para que la peine alguno de sus compañeros. Vamos a ver ahí dando indicaciones el castellonense para que alguien quede también guardándolo en la zona de retaguardia o en la posible contra. 83 y medio, ahí viene Sergi Segura poniendo el balón muy bombeado. Vamos a ver quién la toca en el despeje en el centro de la defensa del Numancia. Vuelve a ser balón para el Depor. Cuidado Noteliers, Babín a punto de perder la pelota. Protege Miki Muñoz, que la envía hacia atrás. El Numancia esperando ahora ya así descaradamente una contra, defendiendo como puede este 1-0 sin excesivos remates del Deportivo Guadalajara, aunque ahora sí ha volcado algo más el terreno de juego sobre el marco de Iván Martínez. Viene Emil por la derecha, jugando hacia atrás para Curro Bonilla. Le pide una salida a alguien que se asocie con él. Tiene que jugar hacia atrás para Babín en el círculo central. El central ahí francés jugando para Sergi Segura, pero ahora muy parado todos los jugadores del Depor. El cambio de orientación corta bien Lauture para que le caiga la pelota de nuevo sobre Ablanque. Curro Bonilla combinando hacia atrás con Ablanque. El pase filtrado, vamos a ver, para la carrera de Dani Martínez. Alguien por lo menos que se mueva al espacio. Lo intenta ahí marcharse, pero le roba bien la cartera Borja Pérez, el experimentado central del Numancia. Quedó la pérdida. Vamos a ver el Depor. La tiene Miguel en el lanzamiento. Se marchó muy desviado. Ni siquiera va a salir por línea de fondo.
1: Tenemos gol en tercera división en el Gregorio Vela. Luis, adelante.
7: Gol, gol, gol, gol, gol, gol, gol, gol, gol del Villa. Gol de Capello desde los 11 metros. Derribaron a Amor en el área. El árbitro que señaló el punto de penalti lo chutó Capello, lo pegó a la izquierda. El portero, que adivina el lado, pero no llega a sacar el balón en el 55 de partido. El Villa que vuelve a sumar otro gol al marcador. Esto está Villa 2, Socuellamor 0.
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1: Pues ojito que se pone ya la cosa seria también por aquí, por el Gregorio Vela, con este segundo golito, con el gol de penalti de Capello. En Villarrobledo nos hemos perdido algo que tengamos que saber, Miguel.
2: Pues nada, la verdad es que el partido no está siendo ni mucho menos como el de la primera parte. Hay un juego pues un poquito más embarullado, muchas faltas, muchas caídas, muchas protestas, y de momento parece que lo que el Villarrobledo busca es juntarse atrás y salir rápido a la contra con los jugadores rápidos que tiene como ahora. Atención, que puede llegar el segundo. Vamos a ver ahí Touré. Se puede plantar solo, que bien lo ha hecho el francés. El remate de Touré y atrapa al guardameta Nacho del Noblejas. Da la casualidad que cada vez que nos dais conexión llegan las ocasiones. Pues ahora ha llegado de Touré con remate de Nacho. Estamos en el 59, casi 60 de partido. Sigue el 1-0 para el Villarrobledo. Aprieta el Noblejas.
1: ¿Para quién es la segunda parte del Toledo 2, La Solana 0, Manolo?
3: Pues ha tenido una ocasión muy clara ahora el 9 del conjunto solanero, Adrián Roque, que ha salvado Joao. El balón luego acabó tocando en un jugador de La Solana y se fue fuera, pero ha sido clarísima la ocasión para recortar distancias. Así que estos primeros 7 minutos para La Solana, pues 2-0 en el marcador.
1: 2-0 para el Club Deportivo Toledo. ¿Cuánto le queda al Torrijos 2, Quintanar 0 para acabar, Carlos?
4: Pues aquí estamos en el minuto 87, quedan 3 más el alargue. En una segunda parte que ha pasado poco, Alberto. Tuvo 2 el Quintanar, pero bastante flojos. Un disparo de José Carlos y otro cabezazo fuera de Richard. No, ni siquiera ha inquietado mucho la portería de Alex, así que mejor el Torrijos en esta segunda parte, que la verdad está defendiendo bastante bien este Torrijos 2, Quintanar del Racer.
1: Pues 2-0 en el marcador, los puntos se van a quedar en el San Francisco, en el equipo revelación, uno de ellos de este arranque de temporada, el conjunto de Fran, el conjunto rojiblanco del Torrijos. Castilla-La Mancha con Radio Castilla-La Mancha, 7-17, reta final en Extremadura, 1-2 para el Sporting Alcázar, reta final también en Soria, Los Pajaritos, Numancia 1 de por 0. ¿Cuánto le queda exactamente para alcanzar el minuto 90 este partido, Manuel?
5: Pues poco más de 2 minutos, estamos casi en el 88 de partido. El Depor con muchas dificultades ahora para llegar al área rival. Quedó César Moreno, que recupera la pelota, la corta bien ahora Seri Segura. Vamos a ver si es esta la carrera, la intentaban poner ahí en velocidad para Bubba Barry. Insiste por la izquierda el Depor, viene Santi Miguelet, recorta para adentro, encuentra por ahí a Dani Martínez. Intenta salir pero le tocan la pelota lo justo, Curro Bonilla recupera el esférico. Este con Marcos Bautista, apertura a la derecha, como rasca ahí el Numancia, piso claro, era de falta, César Moreno.
6: Sí. Debió parar el juego, quizás. Es verdad que ya había soltado, ya estaba soltando bola, pero creo que aquí se beneficia el infractor al no señalar esa falta.
5: Sí, de hecho, el saque de banda va a ser para el Club Deportivo Numancia. Ahora arañando segundos también.
1: Cuidado
5: en estos compases finales.
1: Navalcarnero, Mario.
7: Sí, sí, cuidado con el fuego amigo por parte del Conquense. Quiso ceder tras un buen centro de Robert Adri Pérez a su portero Adri López. Se equivocaron, ahí no se entendieron y la bola acabó en córner. Ojo que se va a sacar este córner por medio de Domínguez, recién incorporado. El primero que ha movido el arbolito es el técnico local. La pone Domínguez, ojo al punto de penalti. Nada, termina despejando Mario González. Doble cambio del Club Deportivo Artístico Navalcarnero, que parece que es el que menos le está gustando estos 20 minutos casi de esta segunda parte.
1: ¿Cuánto queda para el final en Extremadura?
8: Pues quedan 2 minutos, pero es que ha habido otra roja. En esta ocasión la ha visto otro jugador del Talayuela, ha sido Dani González del central, que le ha soltado una patada al tobillo sin venir a cuento de ninguna manera al jugador del Sporting de Alcázar. Me parece que ha sido Ángel Contento, el Talayuela, que se queda con 9 en un partido cuanto menos pintoresco.
9: Pero por Dios, ¿pero esto qué es?
6: Pues aquí que no quiere jugar la semana que viene. O sea, el balón ya. Es verdad que recibe un empujón en el central. Y ya decíamos antes que había pegado una patada fea. Ya,
9: pero
6: y,
9: está
6: y
9: en
6: y
9: el
6: ahora
9: suelo.
6: Le ha dado un kung fu.
9: Ya, pero está en el suelo. Y según está en el suelo.
6: Hace un kung fu.
9: Le mete un leñazo. Estando en el suelo, le pega una patada atrás en la parte posterior de la rodilla.
6: No sé, las de patio de colegio de los niños cuando se enfadan.
9: No
6: le ha hecho
9: nada,
6: eso. O sea, una agresión. No, eso es una agresión. Mía, eso no es profesional.
9: Esto es de 5 partidos.
6: Esto es de amateur.
9: Esto es de 5 partidos. Le está diciendo el meta del Alcázar que dónde vas. ¿Cómo se te ha ocurrido?
1: Bueno, se queda con 2 menos, por tanto, el Talayuela en esta recta final del partido. Estamos ya segundo. Yo soy el árbitro y pito. O sea, es que ni.
6: Vale,
1: ni
6: que
1: 60
6: que
1: segundos
6: pronto,
1: meto
6: sí.
1: ni de coña. ¿Cuánto es el tiempo que está en Soria?
5: 5 minutos, nos iremos hasta el 95, superamos 20 segundos, ya ese tiempo, pues tiempo reglamentario.
1: ¡Uy, Navalcarnero, Mario!
7: Pues otro balón parado, otro saque de esquina desde la banda derecha. La puso Domínguez al segundo palo. Llegó ahí Baro con la pierna derecha para volear al primer palo. Y tuvo que estar muy atento en la estirada Adri López, que es su segunda intervención hoy, cuando hay ahora un hombre tendido en el suelo ahí por medio de algún choque o algún cabezazo que se habrán dado en esa disputa del saque de esquina.
1: Otro más a la calle en Extremadura, Alejandro.
8: Efectivamente, se va a la calle el entrenador del Talayuela, se va Benito Besale.
6: Igual no pueden venir la semana que viene, como sigan así.
8: Igual no tienen jugadores suficientes, desde luego.
1: Minuto 91 ya de partido, 1-2 en el marcador, el míster a la calle y dos jugadores también del Talayuela a la calle. Y alguno más podría haber visto el camino del vestuario, ¿eh? El partido es una pena, o sea, es un partido no apto para niños. Esto no es fútbol, esto que se ha jugado aquí es otra cosa completamente distinta. Y esto lleva el logo de la Copa del Rey también. Bueno, en fin. Y 21 a las 7 de la tarde. Volvemos a Soria. Últimos cartuchos para el Depor, Emanuel.
5: Sí, pero parece que hay poca pólvora en el día de hoy para el conjunto morado. No le están saliendo las cosas, muchas dificultades siquiera para hilvanar una serie de pases en estos últimos instantes del partido. Va a poner el balón en movimiento Borja López, el central del Numancia, el largo, alejando el balón de las inmediaciones de su área. La segunda jugada, vamos a ver, tiene que ganar Pavén por arriba. Había fuera de juego del atacante del Numancia. Será balón de nuevo para el Depor. Vamos a ver si es esta. José Le Martínez va a poner balón también en largo para intentar acercar el esférico lo máximo posible hasta las inmediaciones de Iván Martínez, de su homólogo en el conjunto soriano. Viene el golpeo en largo para intentar que la peine alguien. Vamos a ver, el toque es de Dani Martínez, le cae a Juancho. La falta yo creo que es clara, dice el colegiado que no, que se agarró.
6: Parece que va por detrás y lo barre, efectivamente.
5: Pues cuidado a la contra, puedes entender el Numancia. La ha tenido Iker León, buen pie abajo.
1: Venga, a ver si aprovechamos el fallo.
5: Josele. Para salvar a los suyos, para mantener con vida al Depor Guadalajara en estos últimos instantes. Santi Migueles ahora frenado de todas las maneras posibles por Rafa Roldán, hasta que se cansa Migueles y le pega un empujón, claro. Nah. Ha podido salir peor parado el jugador del Depor, porque pensaba que iba a sacarle incluso amarilla en esa última acción.
6: No, porque es con el cuerpo, no le empuja, sino que realmente mete un poquito la cabeza como si estuviera intentando seguir corriendo. Pero perdemos el tiempo con ese tipo de acciones, hay que seguir en el partido quedando minutos.
5: Mira que viene Bubba Barry, cuidado, vamos a ver el de Guinea, el lanzamiento de Curro, le cae la pelota de nuevo a Sergi en el piquito del área, la pone con pierna derecha, se marcha, será finalmente córner. Bueno, pues hay que apretar hasta el final, estamos en el 93, quedan algo más de uno y medio a este partido. Va a tener córner el Deportivo Guadalajara, vamos a ver si el balón parado le da algo de rédito al conjunto morado, que hizo una gran primera mitad, pero que en esta segunda ha bajado algo las prestaciones. El centro, no remata nadie con contundencia, la pelota que sale viva hasta el otro costado. Aparece Iván Moreno, que se marcha bien por velocidad, buscando la falta, no se la hace nadie. Vamos a ver Javi Robles, yo creo que se la ha quitado bien, limpia. Efectivamente, juega el Depor, le queda un minuto al partido, tiene Dani Martínez la pelota, se marcha bien de la primera tarascada, el toque para Curro Bonilla de espaldas, tiene que ceder hacia atrás para Javi Robles, el último cambio que ha realizado el Depor Guadalajara, viene Curro intentando salir ahí hasta de dos hombres, señala la falta, buena falta en el costado pues derecho,
1: puede ser la última,
5: para el golpeo,
1: sí, puede ser la última, ¿eh?
6: Bueno, yo creo que en esta también ha bajado un poquito el listón el árbitro.
1: Cuidado,
6: pero bien.
1: Blanque. Tranquilidad.
5: Igual se precipitaba.
1: Hay que pensarla. Es que ha cogido rápidamente la pelota y la quería poner cuando estaba completamente solo. O sea, era perderla.
6: Venga,
1: que puede ser la última. A ver si rascamos el puntito. Minuto 94 y 30 segundos. Le queda medio minuto al partido.
5: Viene Santi Migueles con pierna derecha para golpear ese balón. Vamos a ver el Ebotense si la puede poner en una de sus especialidades. El balón parado. Viene el centro al segundo palo. ¡El remate! ¡Oh! Se ha paseado por todo la portería. No ha conseguido llegar a Emil en el segundo palo. Ha tenido el Depor el empate en el último suspiro. Me parece que ha sido el propio Blanque el que ha rematado en el segundo palo. No sé si eso.
1: ¡Oh!
5: El balón se ha paseado la pelota y final.
1: Lo ha puesto demasiado diagonal. En el remate, en el segundo palo, para que pudiera la pelota ver portería. Y eso ha explicado el porqué en la última del partido no se ha logrado el puntito, que ha estado puntito de rascar el Club Deportivo Guadalajara en los pajaritos. Resumen rapidísimo, Manuel.
5: Pues nada, el gol de Lauture también en un saque de esquina. Los tres puntos que se quedan en Numancia, el Depor que suma la segunda derrota de la temporada. Con lo mínimo ganó el Numancia hoy aquí.
1: Pinardo, ¿algo para el árbitro?
6: Pues es verdad que alguna falta en la segunda parte cambió su criterio a la primera parte del partido, pero bueno, en general yo creo que lo ha sostenido más o menos bien. Alguna tarjeta más pudo haber sacado quizá también en algún momento, pero bueno, yo creo que es suficiente. Es verdad que no tan elegante o tan solvente como el año pasado, pero sí que bastante alto el arbitraje, buen nivel.
1: Se queda en play-out el Guadalajara, el Numancia con este marcador se coloca el líder con 10 puntos. Emanuel, si hay alguna noticia por ahí abajo, nos llamas. Un abrazo, hasta la próxima.
5: Chao, chao.
1: Final también en Talayuela, Alejandro.
8: Final aquí en la Ciudad Deportiva Rodrigo Sánchez, una victoria importantísima para el Sporting de Alcázar en su busca de ese sueño de volver a la Copa del Rey, desde luego en un partido que yo no sabría muy bien cómo definir, eso desde luego, pero lo importante, con lo que hay que quedarse es con que el Sporting Alcázar se lleva de aquí, como decimos, una victoria importantísima. La vuelta, ya lo saben, el domingo que viene, mismo horario, veremos a ver si finalmente este Sporting Alcázar consigue consumar ese sueño.
1: Pues salvo que quiera añadir algo más Pinardo, estos partidos son un marrón para cualquier árbitro, ¿eh?
6: Sí. Ah. Sí, poco que ganar, mucho que perder. Muchas veces, o sea, es un árbitro de superior categoría y difícil de controlar. Es verdad que lo del asistente lo hemos visto ahí, pero yo es que sigo sin entender bien la jugada. Creo que luego nos la explicará alguien de los que estaban allí, porque realmente para mí es verdad que sí que puede haber, pero el árbitro indica que no hay nada y el central no está atento al partido y se equivoca con su acción de coger el balón con la mano, punto, ya está.
1: Así es. Alejandro, salvo que haya noticia, abrazo, hasta la próxima.
8: Hasta la próxima.
1: Si hay noticia, volvemos desde luego por aquí, por Extremadura, por Talayuela. Está Pedro Díaz compareciendo en la sala de prensa del Municipal del Prado después de la victoria del Talavera.
10: Es un jugador muy inteligente, creo que es un jugador que tiene gol, porque lo ves entrenar y sabes que en todos los golpeos que hace lleva peligro. Pues vamos a acercarte al área y tienes que llegar, sí o sí tienes que llegar. Y la verdad que acercándolo al área, junto con Benítez también, que ha llegado mucho, al final, bueno, pues se encuentra eso, porque un jugador de calidad dentro del área, cuando le llega el balón es capaz de hacerte dos goles.
1: Hablando de Espinosa, al que le ha echado pues estas flores, ya conocemos la calidad que tiene el bueno de Espinosa, el jugador talaverano.
10: Nada, que leve.
1: Ahora conjunto blanquiazul, pues victoria al Talavera, victoria de Pedro, pues se va tan contento, es que se le ve la carita al míster del Club de Fútbol Talavera. Nos queda Puertollano, nos queda Navalcarnero, nos quedan los de las seis de tercera y final en Torrijos, en el San Francisco. Carlos. Acabó en Torrijos con 2-0. A ver ahora.
4: Sí, final en Torrijos, Alberto. Final del partido aquí en el San Francisco. La verdad que el Torrijos, que fue mejor con el paso de los minutos, empezó muy bien el Quintanar del Rey con esas ocasiones al principio, pero los mazazos de goles en contra por parte del Torrijos, primero con ese golazo de Iker para verle en los resúmenes de CMM Play, y luego con el gol de listo, de pillo, de Borja Escorodo robando la cartera a uno de los centrales. Al final, con el paso de los minutos, luego el Torrijos fue superior. En la segunda parte casi ni ha habido ocasiones, así que final del Torrijos, el Torrijos que se consolida como equipo revelación, como decías, segundo clasificado con 10 puntitos, el Quintanar que sigue en esa zona de abajo todavía sin ganar.
1: Gracias, Carlos. Hasta la próxima. Un abrazo. El Quintanar no sale de abajo, sigue metido abajo, 2 puntos, lo mismo que San Clemente, lo mismo que Villarrubia, que está en descenso, lo mismo que Guadalajara B y que Huracán de Balazote, que son los equipos que están metidos en el lío, el Huracán todavía sin haber estrenado su casillero de puntos. Situamos como si fuera una ronda rapidísima los partidos. En tercera división en Toledo, Manolo Muñoz.
3: Sí, 19:30 de la segunda parte, sigue ganando el Toledo, Toledo 2, La Solana 0.
1: En el Virgen de la Caridad, Parreño. Atención, Villarrobledo, Miguel Parreño. Pues en el Gregorio Vela, Luis Morales.
11: 70 de partido, valen los goles de Adriano y Capello. Esto está Villa 2, Socu 0.
1: En Puertollano, segunda federación, Paco López.
12: Estamos en el minuto 69 de encuentro. Se mantiene el empate a 0 entre Calvo Sotelo y Atlético Tordesillas.
1: Y en Navalcarnero, juega Alconquense, Mario.
13: Media horita ya en este segundo tiempo. Club Deportivo Artístico, Navalcarnero 1, Unión Balompédica Conquense 1.
1: Acabaron el Numancia 1, Guadalajara 0, Talavera 2, Valladolid Promesas 1 y Salamanca 3, Alcalá 0. Ya habíamos referido el final del Ávila 1, Getafe B 0. Son las 7:30, nos quedamos en Puertollano y en Navalcarnero. Están empatando los castellano-manchegos. A 0 el Puertollano, a 1 el Conquense.
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1: 29 minutos para las 8 de la tarde. Tenemos que resolver todavía muchas cosas en esta última media hora de Castilla-La Mancha en juego. Por ejemplo, ¿está más cerca del gol en Navalcarnero el conquense o los locales? Mario.
13: Pues te diría que está parecido, aunque yo creo y apuesto que esto no se va a quedar así. 14 para el final, ojo que se ha quedado Mario González tendido en el terreno de juego, lesionado. Lesionado Mario tras ese golpeo largo, ha tenido que ser algo muscular. El 14 que golpeó solo buscando el espacio a su compañero y se queda tendido en el terreno de juego el goleador del partido de hoy.
1: Pues vamos a verlo. Ahora después nos cuentas si puede seguir, qué mala pinta tiene la lesión, desde luego, sí, 77 sí, sí, sí. De partido. ¿Quién está más cerca de hacer el primer gol y de estrenar el marcador en el Ciudad de Portollano, los locales, el Calvo Sotelo o el Tordesillas?
18: Me gustaría decir a los oyentes de Castilla-La Mancha Media que es el Portollano, pero no termino de recibir esas sensaciones positivas. Creo que esto va a terminar con empate a cero. A ver si me equivoco, si llega ese primer triunfo del Calvo Sotelo de Portollano, pero no termino yo de ver que sean capaces de culminar una acción. Mucho juego, mucha brega, pero poco acierto en las ocasiones, tampoco son muchas, que está teniendo delante de la portería de Jon Arrasate. Más han tenido en la primera parte, ha habido cambio total en la delantera, ha metido Javi Sánchez, a Isma, a Lucas, a Brown, ha retirado a Malano, Molina y Verdú, pero de momento sigue sin haber ocasiones. Vamos a ver si esta es buena, la tiene Lucas. Se tropezó, se topó con Herrador de por medio. Recupera de nuevo el jugador del Portollano la bola. Manda hacia atrás, moviendo el Calvo Sotelo ya en campo del Atlético Tordesillas. Balón raso, quería conectar con Isma, lo consigue. Ahora la pelota la tiene Lucas. Manda directamente para Brown, frena el balón. Delante de él se encuentra en esa acción Abra. Sigue Brown con el esférico. Intentaba conectar con los hombres colocados en el área pequeña de la portería. De Jon Arrasate, la bola que se marchó por encima de la portería del Atlético Tordesillas. Estamos en el minuto 72 de encuentro. Se mantiene el empate a cero.
1: Atención que tenemos gol en Villarrobledo. Marca el segundo Escribano de penalti en el Virgen de la Caridad. Así que los últimos 15 minutos cortitos ya de partido. Villarrobledo 2, Noblejas 0.
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1: Volvemos al fútbol en directo buscando goles castellano-manchegos. Primero con este ataque del conquense en Navalcarnero, Mario.
13: La perdió el conquense, pero la volvió a recuperar. Ojo por banda izquierda, ahí va Terma metiéndose hacia adentro, de izquierda a derecha, recibe Pescador, se puede dar la vuelta, lo hace el 7, se la deja Luis Rivas, uno de los cambios, Luis Rivas con la pierna izquierda, qué mal pegó ahí el colombiano. Posesión de nuevo del conquense porque despejó el equipo local. Bastantes cambios en el centro del campo, lo ha renovado entero. Robert Gutiérrez ha introducido a Keita por la lesión a Kevin, por la lesión de Mario González.
1: Espera, y a Vic... Mario, que tenemos gol en Portollano. Paco, adelante.
18: Gol, gol, gol, gol, gol. Llegó el primer gol a Portollano. Lo marca Isma, cabeceando un balón que le llegaba desde la izquierda, batiendo lo que parecía imposible, la portería de Jon Arrasate. Minuto 73 de encuentro. Se adelanta el Portollano. Marca Isma, Calvo Sotelo, Portollano 1, Atlético Tordesillas 0.
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1: Nada que apelar a este remate que acaba de hacer al fondo de la portería el Calvo Sotelo Portollano después de la conducción por la banda izquierda y el balón que se cuela entre los dos centrales para que Isma lo remate al fondo de la portería. Chochel que colaboraba por la banda. Nos vamos a la pausa de hidratación, Paco López, pero con otra pinta en el marcador, 1-0 a falta de 15 minutos.
18: Esto cambia totalmente el partido. Hay que tener en cuenta que también el Atlético Ordesillas quiere llevarse algo positivo, así que van a encontrarse con un rival que va a ir a por todas en estos minutos que quedan para que finalice el partido. Pero como dices, esto se ve de forma diferente con ese primer gol que ha marcado el puertollano en casa. El de la semana pasada fue de Malán otra vez de penalti en Ávila, pero ese primer gol aquí en casa sabe a gloria. Todos los jugadores que rodean a su técnico, a Javi Sánchez, explicando, no sabemos si cómo aguantar este 1-0 o cómo intentar ampliar esa diferencia que está a su favor.
1: Atención, Castilla-La Mancha en juego, que tenemos gol en Toledo, Manolo.
19: Gol, gol, gol, gol, gol, gol, gol, gol, gol, gol, gol, gol, gol. El tercero del Toledo que sentencia el partido. Acaba de salir Juan Nieto, pliego, y el primer balón que toca tira buscando la segunda jugada, el remate en el segundo palo, y ahí Alessi sin querer marcan propia meta el gol que pone un poquito más por delante al Toledo. Toledo 3, marcó Lossi en propia meta, la Solana 0.
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1: Navalcarnero a falta de 8.5, Mario.
13: Posesión para el Conquense, posesión para Vique Gómez, que se va de la marca de dos jugadores. Abre la derecha para Pescador, ahí tiene espacio el 7, jugando por dentro esta segunda parte. Ojo, el slalom de Pescador, se va de dos jugadores y termina forzando un saque de banda aquí pegadito al banderín de córner en el costado derecho. Minuto 82 de partido, 1-1 en el marcador. Va a sacar de banda el Conquense, suben las torres, sube Perea, sube Adri Pérez, va a ser el largo el lanzamiento. Con la mano arriba ya el colegiado, iniciando la marcha atrás. Saca Luis Rivas, el colombiano, bastante largo. Ojo, dentro del área. Balón a Terma, controla Terma. ¡Por Dios! La tuvo Terma directamente a córner. La tuvo Terma, que la pudo acunar con el pecho y lanzar de volea. Despejó un jugador que le rebotó de casualidad. Y pasó por, le pasó por encima.
1: Le ha dado la pelota en la pierna cuando iba el balón, pero como no hubo para adentro, después del buen control con el pecho. Y es lo que ha provocado que la pelota evite el portal, evite el marco y se vaya córner, así que pelota a la esquina para el Conquense.
13: Pelota a la esquina, pero se para el juego. Otro tirón de otro jugador, esta vez del Navalcarnero. Va a avisarle el colegiado de que no se queje al entrenador. No sé exactamente en qué jugada, porque no he visto ninguna acción polémica. Jugador al suelo, ya le ayuda a levantarse a Robert, al carrilero izquierdo. Se va a lanzar el córner cuando lo decida el colegiado. Finalmente terminaron sustituyendo a Mario González. Está prácticamente lesionado, es algo muscular. Y entró, como decíamos, Kevin y Vique Gómez entró también para renovar el centro del campo. Se va a lanzar el córner, Merencio, otro de los jugadores que ha entrado de refresco, jugando de lateral izquierdo, la pone el zurdo, Merencio buscando el punto de penalti, cabezazo de Adri Pérez, muy blandito, directamente a los guantes de Óscar López. Buscando Óscar López, los mejores socios, abre aquí en la izquierda para Arzumendi, minuto 83.5 de partido. Arzumendi en el carril izquierdo y hay gol en Castilla-La Mancha,
1: sí,
13: en juego.
1: Otro en Toledo, Muñoz.
19: Otro para el Toledo, gol, gol, gol, gol, gol, gol, gol, gol, gol, gol, gol, Chupi, gol, marca el cuarto, qué bien la puso Stevens, era medio gol y ahí solo tuvo el 7 que tocarla lo justito para meterla para adentro. Sentencia el partido del Toledo, marca Chupi, Club Deportivo Toledo 4, Club de Fútbol La Solana 0.
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1: Da y festín para el Toledo, 3 puntos para ponerse con 7 y para seguir recortando posiciones a la zona alta o al menos a los que han ganado, como es el caso del Manchego, lo ha hecho con todo merecimiento esta mañana contra el Marchavalo, que no le amplíe las diferencias. Toledo lo damos por sentenciado en el salto del caballo con el cuarto de Chupi. Villarrobledo 2, Noble Jastero, últimos compases del partido. Villa 2, Socollamos 0, últimos compases del partido. Minuto 84, Navalcarnero 1, Conquense 1. Minuto casi 80 de partido, Puertollano 1, Tordesillas 0. Y doble cambio en el equipo vallisoletano, Paco López.
18: Sí, saltan al rectángulo de juego con el dorsal 25 David, con el 7 también entra Dani Díez. Y veo a Óscar Arroyo también preparado para saltar por parte del Calvo Sotelo al rectángulo de juego. En cualquier momento está recibiendo las indicaciones de Pedro Velasco y de Javi Sánchez, el segundo y primer entrenador del conjunto calvo sotelista. Hay una falta a favor del Atlético Tordesillas cerca de la línea divisoria en campo 1 del conjunto vallisoletano. Manda hacia atrás, la tiene el central esperando también intervenir en acción. Banda derecha se encuentra Brian Hugo, es el que recibe. Delante él se encuentra Choche, balón hacia adelante, la conexión mala. Intentaba controlar Escu, el balón era difícil de controlar a media altura. Antonio López que manda hacia adelante. El balón que lo sigue teniendo el Atlético Tordesillas. La presión es de Isma, el autor del tanto. Después de ese pase, de esa asistencia de Choche, que terminó al fondo de las mallas del portal de John Arrasate. El balón que lo va a sacar el Atlético Tordesillas desde la banda, tocando en esa acción, mueve la pelota Brian Hugo hacia atrás, descargando para Manja, este para su compañero central, está Herrador con la bola y terreno por delante, replegado en su campo, se encuentran todos los jugadores azules, otra vez jugando los dos centrales, Manja mandando para Herrador, el balón banda derecha, intentaba conectar también en esa ocasión Brian Hugo con su compañero Dani Díez, la pelota que la recupera el Calvo Sotelo, tocaba Crespo para Pascu, dice Pascu que necesita asistencia, ahí estaba a su espalda Antonio López, rasita la bola para Crespo, manda el conjunto calvo sotelista intentando conectar con Choche, banda izquierda, ataque del Puerto Llano, la pelota que se marcha fuera del rectángulo de juego, saque de banda, pide cambio Javi Sánchez, va a entrar Óscar Arroyo, estamos a 10 minutos del final, Calvo Sotelo Puerto Llano 1, marcó Isma Atlético Tordesillas 0.
1: Tiene la pelota en el Mariano González del Navalcarnero en puerta, Mario.
13: Se hizo con ella Santi Perea, ojo que esta puede ser buena, 4 para 4, la dirige Pescador, se hace un poquito tarde, se duerme un poco Pescador para Terma, en el área, casi casi en el área, en la corona, en la derecha abre para Luis Rivas, qué buen autopase del colombiano, ahora sí dentro del área, cae Luis Rivas, ojo, no, ha pitado falta del extremo colombiano. Quizá llegó antes. Pero el jugador del Navalcarnero.
6: ¿Qué han pues hecho? No, ¿qué ha hecho? Muy bien, ¿eh?
1: Yo no tengo la sensación de que haya hecho absolutamente nada el jugador balompédico. Intenta llegar a la pelota y se lo lleva por delante, vamos.
6: Es que hay que ver quién llega primero a la posición antes, sí. Y pero tengo la sensación
1: mira,
6: de
1: mira
6: que
1: la
6: pie...
1: pierna izquierda del jugador del Conquense. Llega ahí y luego lo pues barren.
6: Para mí llega antes el jugador del Conquense.
1: Claro, y luego lo barren.
6: Contigo, Estoy de acuerdo contigo que llega, porque aquí es el que gana la posición. Van los dos a una zona que no ha llegado
1: el pie,
6: nadie.
1: El con ventaja del jugador del Conquense para proteger la pelota. No voy a decir que tiene el balón controlado. Pero yo creo que llega a poner la pelota, llega a poner el pie más cerca de la pelota antes del jugador de Navalcarnero que va con todo y el árbitro aquí no ha querido líos.
6: Sí, porque es verdad que es muy límite, ¿eh? O sea, no se la podemos considerar tampoco como un error, no podemos decir que es que se haya equivocado. Porque he visto esta última, fíjate cuando lo paran. Y es verdad que da la sensación, es que hay muchas que da la sensación de que está ya ahí el jugador del Conquense y que llega el jugador del Navalcarnero y con lo cual pues sería penalti. O sea, al final la jugada te pide penalti más que otra cosa, lo que pasa es que también es verdad que no es claro.
1: En el directo es una décima de segundo.
6: Es que no es claro, eso es, no es claro. Entonces,
1: pero bueno. A mí me parece que vista la repetición varias veces en televisión, el jugador del Conquense mete el pie izquierdo antes que el jugador del Navalcarnero, que llega con todo para intentar despejar la pelota y lo arrolla. Y se
6: llevaba
1: lo lleva. Para mí penalti, ¿eh?
6: Llevaba yo toda la tarde pensando, Alberto, en preguntarte, decirte, echamos de menos el VAR este año en la segunda federación, todos los partidos que tenemos.
1: Pero un segundo, fíjate, que en el 82 y medio quiere jugar el Tordesillas a balón parado, Paco López.
18: Sí, una falta que va a sacar Dani en campo del Calvo Sotelo, a unos metros del área grande, el frontal del área grande de la portería que defiende Dani Simón. Pita al colegiado, levanta el brazo derecho, toca con la derecha, balón dentro del área, ojo hacia la portería, metió los dedos Dani Simón porque esa bola llevaba mucho veneno, caía a plomo sobre el portal del Calvo Sotelo de Puerto Llano, manda saque de esquina. Es el primero de la segunda parte, segundo del partido del Atlético Tordesillas. Se dirige el mismo jugador, un habitual en estas acciones, a balón parado. Ahí está Dani Rodríguez colocando la bola, parte derecha de la portería de Dani Simón. Todo el puertollano replegado en su área, defendiendo esta
1: atención,
18: acción a balón
1: Castilla
18: parado.
1: Atención Castilla-La Mancha, en juego que tenemos gol en Navalcarnero, Mario.
13: ¡Gol, gol, gol, gol, gol, gol, gol, gol, gol! ¡Golazo de Luis Rivas! Se mete de derecha a izquierda, hacia adentro el extremo colombiano, llega a la frontal del área, disparo cruzado con la pierna derecha, raso, no puede llegar Óscar López y hace el 1-2 en el minuto 89 para prácticamente pues darle estos 3 puntos al Conquense. Club Deportivo Artístico Navalcarnero 1, Unión Balompédica Conquense 2.
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1: El balón ajustado a la base del poste, creo que alguien le impide ver al portero, que reacciona tarde, y a pesar de que se estira, no llega a evitar que la pelota se convierta en el gol de la victoria en el momento más oportuno, en el 90, que marca ya el crono, Mario.
13: Pues ha dado 7 de añadido, así que nos vamos a ir hasta el 97. Eso es lo que tiene el Navalcarnero para puntuar aquí y lo que tiene el Conquense para conseguir otra victoria a domicilio, teniendo así en su casillero 3 victorias y un empate en el caso del que se consume aquí los 3 puntos.
1: Marcador ahora mismo, el Conquense igualaría al Numancia, quedarían co-líderes en lo más alto de la clasificación, por delante de Salamanca y Atlético de Madrid C, que también llevan un buen puñado de puntos ya, una buena cantidad de puntos. 90 más 7 Navalcarnero,
18: excesivo.
1: 6 le quedan al partido para alcanzar el 90 en Puerto Llano, pues lo más inmediato es lo de Navalcarnero y juega para sentenciar el Conquense, Mario.
13: Sí, diagonal de derecha a izquierda, ahora la tiene el Conquense en círculo central, ojo que es vaya pérdida ahora por parte de los de Robert Gutiérrez, sale a la contra el goleador del Navalcarnero, Kensley en el costado derecho, la puede poner al segundo palo, esa tiene que ser de Adri, la cuna, se duerme y se tira al césped, minuto 91, quedan 6, celebran aquí los más de 50 aficionados del Conquense levantando el puño, silenciado ahora mismo el Estadio Municipal Mariano González con este golazo de Luis Rivas.
1: Está apretando el Tordesillas, pero el último pase le está fallando la imaginación, Paco. Atención Portollano, Paco López, ahora.
18: Sí, te decía que va a tocar sufrir de aquí al minuto 90. Quedan de 3 minutos para alcanzar ese minuto 90. Vamos a ver si el árbitro, no, 4 minutos para alcanzar el minuto 90. Vamos a ver si el árbitro añade muchos tiempo más. Va a sacar Dani Simón. Está pues acorralando el Atlético Tordesillas, lógicamente, buscando el empate aquí en Portollano. Toca ahora el Calvo Sotelo. El balón que lo lleva a Isma, lo pierde el jugador de ascendencia marroquí. La pelota que se marcha fuera del rectángulo de juego, ha tocado un jugador del Atlético Tordesillas, así que hay un saque de banda para el Calvo Sotelo. Con la pelota se encuentra Pascu cerca del banquillo, donde está Javi Sánchez dando las instrucciones, pasa para Silvio, devuelve Silvio a Pascu, de nuevo la pelota que se marchó fuera, misma posición, había tocado Escu, el jugador del Atlético Tordesillas, así que nuevo balón desde la banda que va a colgar el jugador Pascu. Recuperado después de perderse el partido de la semana pasada en Ávila. Brazos arriba de Pascu. Descarga para su compañero Lucas.
1: Ojo,
18: Lucas.
1: Navalcarnero, Mario.
13: Otro gol, gol, gol, gol, gol, gol, gol, gol, gol. A la contra del Conquense. Error catedralicio del central del Navalcarnero que quiere ceder a su portero. Le pega mordido y Darío, el más listo de la clase, la coge y anda que la definición se lo piensa. Por encima le casca una vaselina a Óscar que no puede llegar. Hace el 1-3 en el minuto 93. Navalcarnero 1, Unión Balompédica Conquense 3.
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1: Es un regalo, primero porque cuando quiere controlar la pelota después del despeje, el jugador del Navalcarnero, que es la Rañaga, no la llega a tocar de cabeza y luego tampoco la llega a echar atrás al portero, sino que la amortigua ahí con la rodilla, hace una cosa rarísima, le regala la pelota al jugador del Conquense que luego define como Los Ángeles. Así que 1-3, 93 y medio, colorín colorado, va a dormir co-líder la Unión Balompédica Conquense con este marcador por aquí por Navalcarnero. ¿Cuánto queda para el final? Tercera división en el Toledo 4, la Solana 0, Manolo.
3: A punto de alcanzar el 84, 6 más lo que añada el colegiado del encuentro.
1: Villarrobledo 2, Nobles Castero. Entramos también en los últimos compases del partido. Hemos perdido a Perreño por el Virgen de la Caridad. Y en el Gregorio Vela, Luis Morales.
11: 2 para el 90, a punto de hacer el tercero el Villa, el remate de Capello que se va por muy poquito de la portería del Socu, a 2 del 90, sigue mandando el Villa aquí en el Gregorio Vela, sigue el Villa 2, Socuellamor 0.
1: Pues vamos a Portollano, que es donde está ahora la emoción, con este 1-0 en el electrónico, queda un minuto y medio, más el tiempo extra, Pinardo, que sería ¿cuánto?
6: Pues aquí yo creo que estaremos también en torno a 6 minutos de descuento, así que descuento largo.
18: Va a tocar sufrir la pelota que la lleva el Atlético Tordesillas en campo del Calvo Sotelo, mandando para el hombre que se encuentra en ese anillo, en ese círculo central. Estaba Manja tocando directamente a banda izquierda, moviendo la bola el conjunto rojiblanco de Tordesillas. De nuevo la pelota que pasa por el central, tocando en esa acción se encontraba el jugador del conjunto de Tordesillas, Manja, mandando para su compañero Canté, otra vez para Manja, esperando la bola, se encuentra pidiéndola Brian Hugo, es el que recibe, banda derecha,
12: Delante de él se encuentra en esa acción Brown. Va Brian Hugo, que intenta disparar, se colocó delante de él Crespo, impidió la acción. Hubo falta del Atlético Tordesillas sobre Crespo, que está tendido sobre el rectángulo de juego. Alcanzamos ya al minuto 89, 20 segundos, pendientes de ese tiempo extra, pero posiblemente sea largo y va a tocar sufrir, porque ha dado no un pasito, sino un paso importante el Atlético Tordesillas, acorralando al puertollano, buscando el empate, sacar botín de aquí, del ciudad de puertollano. La falta que la va a sacar el portero Dani Simón, colocando la bola, hablando con Antonio López. Delante de esa bola se encuentra David, el jugador del Atlético Tordesillas. Pide el árbitro que se retrase un poquito. Mirando la bola se encuentra Dani Simón, coge distancia, toca con la derecha, balón al cielo de puertollano, esperando caer, que se encuentra Lucas. Saltaba Lucas, detrás de él se encontraba en esa acción Abra, capitán del conjunto del Atlético Tordesillas. La pelota que le llega hasta Samu Yerpes, colocado en la esquinita del campo. Decía 6 minutos, Ángel 5. Finalmente lo que ha decidido el colegiado, pero va a ser un tiempo largo. Así que nos iremos al minuto 95 de partido.
6: Podemos estar contentos, así que venga,
9: vaya,
6: vamos a
9: la tarde que nos está dando la señal de televisión con portugués, ¿no? Y también vaya, domingo rarete de coberturas que nos están dando los equipos técnicos en la segunda federación. Estamos a falta de 4 para acabar por aquí por portugués, hay que aguantar como sea y que no te hagan ninguna ocasión de peligro. Y la pelota cuanto más lejos mejor de tu portería. Es lo que está intentando con Kensen, estaba a punto de hacer el cuarto a la contra, Mario.
13: Sí, o sea, pero prácticamente ya quedan 30 segundos. El Navalcarnero inclinado hacia adelante, que si acaso podrá recortar un golito la distancia, pero no creo que le queden más que un par de jugadas a este Navalcarnero 1 con Kense 3.
9: Final en Villarrobledo, Parreño.
2: Así es, acabó el partido en Villarrobledo con victoria para el equipo local por 2-0. Cuando hay trifulca ahora, cuidado que le ha pegado un puñetazo a Mine Ayaya, pero no sé qué ha pasado. El partido ha sido de lo más tranquilo. Y ahora, bueno, pues el lío en el campo, le ha pegado un puñetazo a Mine Ayaya Diasi y ha sido expulsado inmediatamente por el colegiado. Se lo llevan sus compañeros, el cuerpo técnico del Noblejas. Qué mal ha acabado este partido, que estaba siendo de lo más normal, de lo más tranquilo, pero no le ha sentado bien. Se ve el resultado a Mine. Al final, como digo, acabó el partido con 2-0 para el Villarrobledo. Marcó Yaya Díaz y Escribano de penalti en la segunda mitad. A partir de ese segundo gol, el Noblejas se deshizo un poquito sobre el rectángulo de juego. Ha tenido el tercero Asier y Óscar Cuadrado, no lo pudieron conseguir por un paradón de Nacho. Al final del partido, Villarrobledo 2, y aquí se siguen pegando, Alberto.
9: Vaya.
2: Villarrobledo 2, Noblejas 0.
9: Haya paz en el fútbol castellano-manchego, por Dios. Esto es el antideporte, el antifútbol, el antitodo, lo que no queremos ver en un rectángulo
2: triste
9: de juegos. Sí, sí. Pero que personas ya de avanzada edad todavía acaben recurriendo a cuestiones tan primarias, a instintos tan primarios para resolver cualquier situación deportiva. Es que me sigue chocando en el año 2026, cuando el siglo XXI,
2: la verdad es que sí.
9: Es el siglo de la inteligencia artificial y no sé qué. Pues igual hay que volver otra vez
6: a poner la inteligencia
9: en
6: las personas.
9: A poner la inteligencia en la cabeza de la gente, sí, sí. No en la de las máquinas. Adiós, Parreño, abrazo, hasta la próxima.
2: Un abrazo.
9: Final Navalcarnero, Mario.
13: Final del partido, 3 puntos que suma el Conquense, se pone con 10, colíder con el Numancia, sigue invicto esta temporada, sigue sin perder. Y lo más relevante al acabar el partido, Robert Gutiérrez apretando las manos, apretando los puños, se gira a su cuerpo técnico, les abraza y anima a los más de 50 aficionados que han estado aquí apoyando al Conquense, y va directamente corriendo a por Luis Rivas, el autor de ese segundo gol. Así que 3 puntos más aquí para el Conquense frente a un Navalcarnero que sigue con 4 puntos.
9: Próxima jornada, Atlético de Madrid C, Unión Balompédica Conquense para el domingo por la tarde. ¿Algo para el árbitro Pinardo?
6: Bueno, pues la verdad que yo creo que la primera parte muy buena, la segunda un poquito más flojo, pero bueno, suficientemente bien para probarlo.
9: Si hay por allí noticia, volveremos ya a los servicios informativos con Mario Díez. Abrazo, Mario, hasta la próxima.
13: Abrazo, adiós.
9: Puede ser una de las últimas para el Calvo Sotelo Portollano con 1-0 ante el Tordesillas y en casita, Paco.
12: Había una falta, magaba Yerpes, tocaban Pascu, la pelota que va a ser para el Calvo Sotelo de Portollano, desde falta. Corre el técnico Alex Izquierdo para acelerar esa acción desde la banda. Va a sacar Pascu. Vamos a entrar ya en los últimos minutos.
9: Espera, Paco,
12: cronómetro.
9: Que tenemos final en tercera en la Villa, Luis.
11: Sí, terminó en el Gregorio Vela, vale los goles de Adriano en la primera parte y Capello de penalti en la segunda. El Socu, que las tuvo de todos los colores, sobre todo en la segunda parte, a los 6 puntos se va el Villa, con 3 se queda el Socu, que pierde su condición de invicto. Terminó aquí el encuentro, terminó este Villa 2, Socu y Amor 0.
1: Abrazo Luis, hasta la próxima. Puerto Abrazo. Llano, Paco.
12: La pelota que la tiene Lucas para el Calvo Sotelo, recupera Brown, ojo a este ataque, está en solitario, le acompaña la espalda a Isma, avanzando Brown, pasa a Isma, colocado ya en el área frontal del área de la portería de Arrasate, la pelota que la saca la defensa del Atlético Tordesillas. Final. Quedan 25 segundos.
1: En el salto del caballo, Manolo.
3: Acabó el partido, se quedan los 3 puntos en el Club Deportivo Toledo, que goleó a la Solana con los goles de Bolívar, de Nader, de Alessi en propia meta y de Chupi. Mala primera parte, lo arregló el Toledo en la segunda, cuando se quedó con uno menos la Solana. Merecimiento, por tanto, para el Toledo, que vuelve a meterse entre los 5 primeros de la clasificación.
1: Sí, de hecho la clasificación ahora es para Manchego 12, Torrijos 10, Villarrobledo 8 y Illescas 8,
12: final Torlejas, en Puerto Llano
1: 7, y luego Villacañas, Almansa, Toledo con 7 puntitos también. Final Puerto Llano, Paco.
12: Final en Puerto Llano. Llegó la primera victoria del Calvo Sotelo Puerto Llano, que le hace abandonar ese puesto dudoso de farolillo rojo de la competición. Ganó el Puerto 1-0. Marcó Isma, se celebra esa victoria del conjunto azul con una afición que estaba deseando celebrar ese primer triunfo del conjunto calvo sotelista.
1: Con este marcador el Puerto Llano le mete al Guadalajara, pero recuerdo que tiene partido menos, igual que el Real Madrid. En puesto de descenso el Puerto Llano quedaría con 4 puntos en play-out, igualado con el Navalcarnero y a uno del Atlético Albacete y el Talavera, que se ven las caras el próximo fin de semana. Le va a venir muy bien esta victoria a Javi, al club y al entorno, Paco López, para que no cunda el nerviosismo de inicio de temporada.
18: Sí. No podemos decir de mucha presión, pero lógicamente había mucha necesidad para el Calvo Sotelo de conseguir ese primer triunfo, intentar alejar fantasmas que ya empiezan a rodear cuando se suman jornadas sin lograr saborear ese primer triunfo. Y va a ser una semana plácida que van a intentar culminar la próxima semana en Valladolid.
1: Será la semana que viene. Valladolid, promesas, Calvo Sotelo, Puerto Llano para el domingo. Pinardo, para el árbitro de Puerto Llano, ¿alguna cosilla?
6: Pues no, la verdad que José Muñoz ha estado más o menos bien, así que buena tarde hemos tenido al final en términos generales y no ha habido ninguna cosa que reseñar. Bien.
1: Pues oído, cocina. Adiós, Pinardo, hasta la próxima.
6: Adiós.
1: También a Paco, hasta la próxima, Paco.
18: Adiós, hasta
1: no
18: luego.
1: Volveríamos ya a Puerto Llano, salvo que hubiera noticia en la zona mixta y en cuyo caso volveríamos a conectar ya en tiempo de los servicios informativos de Radio Castilla-La Mancha. Pues colorín colorado en el fútbol modesto a la jornada en el grupo 5 de Segunda Federación. Puerto Llano 1, Tordesillas 0, Navalcarnero 1, Conquense 3, Numancia 1, Guadalajara 0, Talavera 2, Valladolid Promesas 1, Salamanca 3, Alcalá 0, Ávila 1, Getafe 0, Atlético Albacete 2, El Paso 2, Atlético de Madrid 2, Real Madrid 0 y Gimnástica Oviedo 2, Sanse 0. Con estos marcadores, por arriba Salamanca quedaría en la clasificación de este grupo de Segunda Federación. Pues con 9 puntos, 9 para Atlético Madrid C también, por encima el Numancia y el Conquense con 10, 7 Sanse, 6 Valladolid, Alcalá, Segoviana, Ávila, 5 Talavera, Albacete, 4 para Navalcarnero, 4 para Puerto Llano, 3 para Guadalajara y partido menos, 2 para Getafe, 2 para Real Madrid C, con partido menos también contra el Deport, 2 para el Atlético Paso y 1 para el Atlético Tordesillas, que sería el equipo que quedaría en la zona de colista. Y en tercera división, Villa 2, Acuellamos 0, Villarrobledo 2, Noblejas 0, Toledo 4, Solana 0, Torrijos 2, Quintanar 0, San Clemente 0, Villacañas 2, Almansa 3, Balazote 1, Illescas 2, Villarrubia 0, Manchego 3, Marchamalo 2 y Guadalajara 2, Tarancón 6. Líder en solitario, Manchego 12 puntos, Torrijos 10, Villarrobledo, Illescas 8, 7 para Noblejas, Villacañas, Almansa, Toledo y Marchamalo. Quedaría con 6 puntos Tarancón, 4 Socuellamos y Villa, 3 para La Solana, 2 para Quintanar, San Clemente y Villarrubia. Aquí empieza el descenso, que completarían el Guadalajara con 1 y el Huracán con 0 puntitos en su cuenta particular. Y recuerdo que hemos contado también el 1-2 del Sporting Alcázar en Talayuela, que da la vuelta la semana que viene en Alcázar de San Juan. Será también el domingo por la tarde. También la contaremos en la radio y en CM Play. Hoy ha ganado el Manzanares 5-0 al Santa Coloma y se va al tiempo extra la final del sub-20 femenino. Así que suerte para el combinado español, para las jugadoras españolas. En 30 segundos las noticias, porque serán las 8 en punto de la tarde. El saludo cordial de Pablo García en la técnica, de David García en la coordinación del equipo de deportes de Radio Castilla-La Mancha. Mañana de la Vega a las 3 de la tarde, con toda la resaca deportiva del fin de semana, como un clavo en la edición diaria de Castilla-La Mancha en juego. ¡Hasta mañana!
20: Son las 8 de la tarde.
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20: Saludos, ¿qué tal? Buenas tardes. Abrimos este tiempo de información en Radio Castilla-La Mancha poniendo el foco en las carreteras. Ha sido un fin de semana muy propicio para el turismo regional, con ciudades como Toledo rozando el lleno y el tiempo acompañado. Para muchos llega ya el momento de ponerse en carretera para volver a casa y pueden registrarse problemas de densidad.

0: Velocidad circulatoria en nuestra red viaria. Vamos a salir de dudas. Estamos en la DGT. José Antonio Pedrosa, situación hasta ahora. Buenas tardes.
1: ¿Qué tal? Muy buenas tardes. Pues hasta ahora complicaciones, especialmente en la provincia de Toledo. Complicada la A5 ya en Valmojado, dirección Madrid, así como también van a encontrar complicada la A42 en Illescas, al igual, dirección ya Madrid, como también tráfico lento en la carretera CM42 ya en Villa Minaya, así como también es más cara que, en este caso, dirección ya a Toledo capital. En el resto de carreteras, ya Castellano-Manchegas, afortunadamente se circula con total normalidad, con circulación fluida y cómoda, y afortunadamente no registramos mayores incidencias.
0: Gracias, José Antonio. Nos apuntamos esos puntos. La A5 ya con problemas en la provincia de Toledo y la A42 a la altura de Illescas, en el tramo medio de esa autovía Madrid-Toledo. Y en clave de sucesos, en las carreteras, un ciclista ha resultado herido tras sufrir una caída. Ha ocurrido en una zona de montaña, en el paraje Peña del Buitre, en la localidad conquense de Salbañete, Juanma, Sevilla.
2: Se trata de un hombre de 67 años y el suceso ha tenido lugar sobre la 1:30 de la tarde de este domingo. Hasta el lugar del suceso se ha trasladado agentes de la Guardia Civil, una ambulancia de soporte vital básico y un helicóptero medicalizado para que el varón haya sido trasladado hasta el Hospital Universitario de Cuenca.
0: Y sin dejar los sucesos, también te contamos que un hombre de 36 años ha resultado herido tras sufrir un accidente de parapente. Ha ocurrido en Alarilla, en la provincia de Guadalajara. Ampliamos, Esther Bogónez.
3: Ha ocurrido en el paraje de La Muela, una zona muy habitual y concurrida para realizar vuelos en parapente y a la delta. El accidente se ha producido a la 1:00 p.m. y aunque en un primer momento ha sido atendido allí mismo por un médico de urgencias, finalmente ha sido trasladado en una UVI móvil al Hospital Universitario de Guadalajara. Hasta el lugar del accidente también se han desplazado efectivos de la Guardia Civil.
0: Dos sucesos que hemos conocido por vía del 112 esta tarde, en un fin de semana marcado de nuevo por el calor, pero parece que este calor veraniego tiene ya la cuenta atrás porque llega el cambio. Carlos Maciel, buenas tardes.
4: ¿Qué tal? Muy buenas tardes. Jornada de domingo en la que el tiempo todavía ha estado estable y caluroso, a pesar de que han bajado las temperaturas. Las máximas que hemos registrado han estado pues ampliamente por encima de los 30, 33 grados. Temperaturas máximas que incluso por el oeste de Ciudad Real han superado los 35. Una jornada en la que vamos viendo la llegada de nubes medias por el oeste de la región. Cambios a la vista, cambios importantes. La llegada de un frente va a dejarnos mañana lunes precipitaciones generalizadas, extendiéndose desde el sur-suroeste hacia el resto de la región. De hecho, tenemos aviso en la provincia de Cuenca, en la zona de la Serrana Conquense, a partir de las 8 de la tarde, por las precipitaciones. Podrían acumular más de 15 litros por metro cuadrado en el plazo de una hora o más de 40 en el plazo de 12, aunque el riesgo es bajo. Las temperaturas mínimas entre 15 y 19 grados y las máximas se nos quedan en una horquilla entre los 25 y los 28.
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0: Y vamos ya con una de las noticias de la tarde y que lo va a ser también, va a ser referencia informativa en la semana que comienza. A esta hora se está celebrando en Zocodover, en la plaza de Zocodover de Toledo, una asamblea para apoyar a Rosario. Mañana lunes, esta vecina de 80 años, viuda y sin hijos, se puede quedar en la calle, según denuncia la Unión de Inquilinas de Toledo. La corriente de solidaridad desatada con Mari Carmen cree que les puede beneficiar, Vega Hernández.
6: Rosario está todavía pasando el duelo por la pérdida de su marido y a sus 80 años se puede ver en la calle. Lleva viviendo toda la vida en el casco de Toledo, en concreto los últimos 5 años en la casa actual en el barrio de San Justo, pero el nuevo propietario no quiere prorrogar el alquiler. África Alonso, de Unión Popular de Inquilinos de Toledo, explicaba en Radio Castilla-La Mancha la importancia del barrio y de sus vecinas.
7: Porque al final es una señora muy mayor que ha vivido toda la vida en el mismo barrio y cuya red de apoyo, sus vecinas, sus amigas, estamos aquí en el barrio.
6: La corriente de solidaridad desatada con Mari Carmen cree que les puede beneficiar y se muestra optimista.
7: Sí, soy optimista porque por mucho que nos quieran decir, el cambio se está produciendo y los ciudadanos es que ya han dicho basta, es que ya antes podía ser algo que consideraban político, que consideraban partidista, podríamos decir, pero ahora ya no. Ahora ya, ayer había gente de todos los partidos, de todas las ideologías, gritando a una, basta ya.
6: Alonso aseguraba que están arropando a Rosario y también lo van a hacer este lunes por la tarde, cuando está prevista la entrega de llaves.
0: Entre tanto, las personas acampadas de forma espontánea en la Puerta del Sol de Madrid se preparan para pasar allí su segunda noche. El desahucio de Mari Carmen, la mujer de 87 años que fue obligada a dejar la que había sido su casa durante 7 décadas, ha sido la gota que ha colmado la paciencia de miles de personas ante una crisis de la vivienda que afecta a todos los territorios Madrid y Basoteras.
8: Actores, actrices, cantantes y ciudadanos anónimos se acercan al kilómetro cero para arropar a las personas que pasan su segunda noche en tiendas de campaña en la

0: Puerta del Sol.
1: Pasa mucha gente por aquí, mucha gente preguntando.
2: Luchar por la vivienda y por esta ciudad que están vendiendo.
0: Porque el desahucio de Mari Carmen fue un punto de inflexión que ahora tiene la mirada puesta en el martes. Ese día el gobierno podría aprobar el Real Decreto de Vivienda, que ya tiene nombre propio, Decreto Mari Carmen.
3: Es el punto de partida de mínimos que necesitamos en este momento.
0: El Sindicato de Inquilinas de Madrid, con una década de experiencia, no aceptará un parche. Alicia del Río es una de las portavoces.
4: Si no, se meten los contratos indefinidos. En este país gobiernan los buitres y este gobierno progresista ya no tiene ningún sentido.
0: Están dispuestas a escalar en otras acciones porque insisten, sin vivienda no hay vidas estables.
5: A la compleja tesitura que también viven las fuerzas del orden ante este tipo de desalojos se ha referido hoy nuestro policía local de cabecera. En el informativo Castilla-La Mancha, los dos fines de semana, Luciano García, policía de Torrijos y presidente de la Asociación de Policías Locales, reconoce que afrontar este tipo de casos es dramático para todas las partes, que confluyen la parte humana, los intereses del propietario y la normativa vigente.
6: Y por supuesto, meter, porque tenemos una línea muy directa con los servicios sociales, a los servicios sociales para intentar ayudar a estas personas en una situación que es calamitosa, pero que no olvidemos nunca que es fruto de una resolución judicial. Y si bien es cierto que la parte humana es fundamental, también es cierto que los derechos de la propiedad también están en juego.
5: También hemos conocido la opinión de un analista político, profesor de la Universidad de Castilla-La Mancha, Jesús Gutiérrez Villalta, asegura que se muestra expectante ante el movimiento de resistencia. Justifica que las violencias simbólicas que hemos visto, como ver salir a esa anciana de 87 años en camilla tras perder su casa, ha hecho reventar la situación.
7: Tenía que reventar y tenía que reventar por algún sitio y está reventando, como no puede ser de otra manera. Es también el resultado de cuando algunos apuestan por la polarización social. Cuando apuestas por la polarización social y por el ejercicio de violencias pues simbólicas y no tan simbólicas, como esa imagen de Mari Carmen saliendo en camilla de su casa, todo esto tiene efectos.
5: El desahucio de Mari Carmen y la oleada de reacciones callejeras que se han producido desde entonces ha cambiado el paso de la agenda política nacional, y este fin de semana todos los líderes que se van a tener que implicar en sacar adelante ese nuevo decreto han empezado a fijar posiciones de una negociación que no está siendo sencilla, porque deberá reeditar la mayoría de la investidura con Podemos y Junts, que hace tiempo que no votan de forma unánime con el PSOE. Vega.
8: A la derecha y a la izquierda, la vivienda es un problema estructural que sacude los cimientos de todas las formaciones en este incipiente 15M. En pleno septiembre, 15 años después, ha obligado a que tanto Pedro Sánchez como Yolanda Díaz reaparezcan públicamente en domingo para contestar la solicitud del símbolo de esta situación. Mari Carmen, la octogenaria desahuciada del pasado miércoles, hemos escuchado este mediodía cómo ella, desde su cama, en su ingreso en el Hospital Gregorio Marañón de Madrid, le mandaba al presidente del Gobierno y a los partidos que la apoyan un mensaje inequívoco. Y en Getafe, en la presentación de los candidatos socialistas a las municipales y autonómicas, recogía ese guante de manera explícita el propio presidente del Gobierno, Pedro Sánchez, diciendo que están trabajando contrarreloj para cumplir su demanda.
9: Y yo, Mari Carmen, tengo un mensaje para ti. El Gobierno está trabajando contrarreloj para llevar el próximo martes el Real Decreto Ley sobre Vivienda. Y pido a los grupos parlamentarios que hagamos un último esfuerzo para que sea convalidado en el Parlamento Nacional por Mari Carmen y por los millones de españoles y españolas que sufren la crisis de la vivienda.
8: El secretario general de Junts, cuyos votos son imprescindibles para que el Real Decreto de Vivienda salga adelante, Jordi Turull, ha manifestado su voluntad de convalidarlo en el Congreso, respaldando las medidas antidesahucios de viviendas propiedad de los llamados fondos buitre, si este incluye incentivos fiscales a propietarios y jóvenes, sin mezclarlo con otras medidas.
10: Somos partidarios de una regulación corta y contundente en el doble sentido: parar los pies a los fondos buitres y que no sucedan cosas como las que han sucedido, tienen nuestro voto, y medidas de estímulo fiscal tanto para los propietarios como para todos aquellos inquilinos y los jóvenes que quieren y que están haciendo un esfuerzo para acceder a la vivienda. El gobierno lo sabe. Si quieren mezclar cosas, no van a tener nuestro voto.
8: La vicepresidenta segunda, Yolanda Díaz, ha pedido un real decreto que le meta mano a los fondos buitre. Dice, aplaudía que la ciudadanía campe en la Puerta del Sol.
11: Ninguna broma, No nos vale cualquier real decreto. No queremos contentar a la derecha. La derecha que se retrate votando, que se retrate votando y nosotros movilizándonos. Por lo tanto, bienvenida a la acampada de Sol. Que se movilicen mucho y más. Bienvenida a la acampada de Sol.
8: Desde el Partido Popular, el vicesecretario de Economía, Juan Bravo, señala a su vez a Sánchez

0: antes, durante y después, a día de hoy.
1: Para el ex vicepresidente del Gobierno y fundador de Podemos, Pablo Iglesias, el problema hasta ahora ha sido que hay dentro del Congreso de los Diputados especuladores, y eso se debe cambiar a través de la movilización para que el Real Decreto mire por los inquilinos.
2: También nos encontramos con que hay especuladores dentro del Congreso de los Diputados. Si algo puede cambiar todo eso es obligar a muchos sectores políticos que hasta ahora han trabajado en favor de la clase rentista, obligarles con una movilización imponente y sin concesiones a que por fin se defiendan los derechos de la clase inquilina.
1: Por cierto, Pedro Sánchez añadía en Getafe que el esperado Consejo de Ministros del martes va a aprobar también un real decreto que permita prorrogar el escudo social para las personas más vulnerables y paliar así parcialmente la subida de precio de combustibles o la electricidad.
3: En clave regional, a 8 meses para las elecciones municipales y autonómicas, los dos principales partidos continúan engrasando su elenco con vistas a los comicios. El PSOE de Toledo celebrando su comité provincial tras el cierre de filas en torno a Emiliano García Page en el regional, y en el PP sin que haya a la vista ningún congreso autonómico previo. Fernando Chamizo.
4: Feijóo ha convocado para este lunes una reunión de la Junta Directiva Nacional del partido para dar luz verde a la celebración de una 20 de congresos autonómicos y provinciales entre finales de octubre y noviembre. Sin embargo, hay 4 comunidades autónomas en las que por el momento no tendrá lugar, una de ellas, Castilla-La Mancha. A Paco Núñez se le preguntaba por este asunto.
5: Nosotros tenemos muy claro cuál es nuestro proyecto. Vamos de la mano de nuestros alcaldes, de la mano de nuestras diputaciones provinciales y de la mano de nuestro partido en las 5 provincias, con el objetivo muy claro que es alcanzar el gobierno de Castilla-La Mancha en 8 meses y contribuir a la victoria del presidente Feijóo en menos de un año con seguridad.
4: Los socialistas sostienen que Milagros Tolón, ausente en el comité, es la mejor candidata para recuperar la alcaldía de Toledo.
6: Es la secretaria a nivel local ahora mismo, a nivel, en este caso, del ministerio, está haciendo un buen trabajo y entendemos y comprendemos que es una gran candidata, y es que el Partido Socialista quiere a los mejores candidatos. A mí personalmente me gustaría, porque creo que es una candidata que nos puede permitir recuperar Toledo, pero tiene que ser una decisión suya y que, por supuesto, no solo la respetamos, sino que cada uno los tiempos que necesite.
4: Previamente, el sábado, el Comité Regional del PSOE había aprobado 2 resoluciones centradas en el rechazo del modelo de financiación autonómica y en el acceso a la vivienda.
3: Y hablamos también de los apuros de las familias españolas y castellano-manchegas ante el repunte imparable de los precios. El panorama económico para las familias en los próximos meses va a estar marcado por la incertidumbre por todo ello. Es el análisis que ha dejado esta mañana en el escaño el profesor de Historia Económica de la UCLM, José Antonio Negrín. Ha resumido sus palabras en la participación en este programa de esta casa, Vega Hernández.
1: Panorama oscuro el que dibujaba el profesor Negrín ante los últimos datos, como la inflación, que está al 4,7% anual y que crece más que los salarios, o el aumento del gasto medio en el súper, casi un 6% en los últimos 12 años, según la OCU. Decía que son situaciones que hacen a los ciudadanos perder poder adquisitivo, por eso recomendaba ser precavidos con los gastos presentes.
7: Ahora mismo yo no aconsejaría grandes aventuras. Yo me estaría muy quietos hasta ver. Me vais a decir que siempre digo lo mismo, pero es que es verdad, la situación es de tal incertidumbre que llevar a la gente al carpe diem, a que consuma, a que disfrute y tal, es que pueden venir tiempos peores.
1: Negrín advertía de que las cifras macroeconómicas salen adelante, pero lamentaba que no tienen una correspondencia en la economía de los españoles.
3: Sobre cómo ha cambiado la capacidad económica de las familias españolas y de Castilla-La Mancha y por qué a muchas les cuesta tanto llegar a fin de mes, ha dado su opinión aquí el sociólogo Carlos Mora de Marcos, que aportaba este dato sobre el esfuerzo de las familias para conseguir una casa en la actualidad.
8: Que en 1987, para que echemos un poco la vista atrás, comprar una casa costaba 3 años de sueldo bruto y hoy cuesta entre 7 años y medio y 8, ¿no? Al final, lo que muchas familias han visto es que, aunque sus rentas hayan aumentado, el principal problema es que sus gastos básicos han subido más rápido que la capacidad que tenemos como familia para asumirlos.
3: Vox, Partido Popular y PSOE de Castilla-La Mancha se pronuncian en el escaño sobre las últimas encuestas con distintas interpretaciones, pero una misma conclusión. La encuesta válida será, dicen, el resultado electoral de las urnas el próximo mes de mayo.
1: Comienzan las encuestas electorales de cara a las próximas elecciones municipales y autonómicas. Desde Vox, Francisco Cobo interpreta las encuestas con cautela.
9: En esta situación de tanta situación extraña, anómala, que está generando la ley de nietos, etcétera, etcétera, la regularización, esto no tranquiliza absolutamente a nadie. Hay que ser claros, hay que ser transparentes, y la única encuesta es la que vale justamente el día después.
1: Para Ana Cantarero, del Partido Popular, los ciudadanos

0: De Castilla-La Mancha van a apostar por un cambio porque es, según lo que ella asegura, se palpa en la calle.
1: Yo me ciño a lo que hay en la calle, a lo que se escucha en la calle, a lo que dicen los ciudadanos, y en Castilla-La Mancha los ciudadanos van a apostar por un cambio porque eso se palpa perfectamente en la calle.
0: Para el socialista Antonio Sánchez Requena, el cumplimiento de los compromisos del gobierno de García Page les anima a trabajar por la mayoría absoluta.
2: Yo creo que esto lo que nos dice es que el gobierno del presidente Daniel García Page está caminando por la senda que tiene que transitar, la del cumplimiento de los compromisos, y esas encuestas o esas valoraciones más bien de la gestión del presidente son las que nos tienen que animar a seguir trabajando para conseguir esa victoria por mayoría absoluta el próximo mayo.
0: La última encuesta del Español indica que el Partido Socialista ganaría, pero no se sabe si con mayoría absoluta, ya que Partido Popular y Vox podrían conseguir la suma que les llevaría al gobierno de Fuensalida.
3: Y no nos olvidamos, hoy se está celebrando el Día Mundial de los Ríos, pero en realidad dicen los expertos que hay muy poco que celebrar. La salud de estas aguas que atraviesan nuestro país y en nuestra región no es precisamente la mejor, y doy a Esteban.
4: El 40% de los ríos españoles no alcanza el buen estado ecológico que exige la normativa marco del agua. A nivel europeo, nos sitúa en uno de los peores puestos en cuanto a la salud de nuestras aguas interiores. Los principales problemas son la sequía y la contaminación. En toda Europa, los ríos se secan y, en concreto, en el centro y el sur de nuestro país, la situación es agonizante. El profesor titular de la Universidad de Castilla-La Mancha en el área de tecnologías del medio ambiente, Máximo Florín Beltrán, cuenta cómo hay que cuidar los ríos.
5: Para eso primero hay que entender a los ríos. Un río sano necesita espacio. Si respetamos su espacio de libertad fluvial, la propia naturaleza se encarga del resto. Los ríos se limpian solos.
4: Para él, cuidar nuestros ríos es proteger nuestro futuro.
3: Y Cuenca se ha sumado hoy a la gran limpieza de fondos marinos y playas que se lleva a cabo en muchos lugares del planeta. Lo han hecho buceando en el río Júcar a su paso por la capital y han sacado, por ejemplo, una señal de tráfico, un contrapeso o incluso, Juanma Sevilla, una silla.
6: Llegan preparados con un buen equipo de buceo y un grupo de voluntarios. Es la 12ª edición de la Gran Limpieza Internacional de Fondos Marinos y este año en Cuenca se realiza en el río Júcar tras los días festivos de San Mateo. Bartolomé Arcos, presidente del Club de Buceo Apnea de Cuenca.
7: Por suerte, cada año somos más buceadores y somos más voluntarios, sobre todo la gente que va por las márgenes y que nos va a ayudar al mismo tiempo a sacar todo lo que nosotros encontramos, pero al mismo tiempo van a dejar limpio toda esa ribera del río.
6: Iniciativa en la que participan 12 buzos que rastrean el fondo del río para localizar basura. Algunos de ellos son Juan y Carlos.
8: Todos los años cuando se hace se saca una cantidad de material, de contaminante, metales, plásticos, polietileno, cantidad de cosas que dejamos en los márgenes y acaban metiéndose dentro del agua y al fondo del agua.
9: Sí, yo he traído a un montón de voluntarios de mi barrio, que qué mejor cosa que puedes hacer hoy domingo con el día tan bueno que hace que venir aquí a limpiar un poquito el río y participar.
6: Del agua salen objetos grandes y pesados, para lo que es fundamental la ayuda de los que se quedan en tierra. María Jesús es voluntaria.
10: Y aunque tengamos una edad, pues de lo que se pueda. Si no se puede, unos ayudan de buzo, los otros vamos recogiendo lo que los marranos tiran.
6: El objetivo es limpiar los ríos para que la basura no pueda llegar al mar. Además, en este caso, concienciar de lo importante que es cuidar un río que baña una ciudad patrimonio de la humanidad como es Cuenca.
3: Pero también hoy se está celebrando, y además con buenos datos, el Día Mundial del Turismo. Nos deja muy buenas cifras porque cada vez pensamos más en el presente, en salir y en disfrutar. Se nota, desde luego, los efectos de la pospandemia. Los ingresos por turismo extranjero marcan récords anuales desde el fin de la pandemia hasta los casi 135.000 millones de euros al cierre del año 2025.
0: 100 millones de turistas internacionales nos visitan cada año, el doble de nuestra población. El gasto medio supera los 200 euros, es un 30% más que antes de la pandemia. No hay ninguna duda de que nos gusta viajar. Castilla-La Mancha consolida su atractivo turístico con la fidelidad del turista nacional.
11: Por disfrutar de otros ambientes y demás, claro.
12: Y a mí me gusta viajar pues para ver cosas, para ver otras civilizaciones, ver otras gentes como vivo, otras ciudades como han vivido.
13: Por salir de lo cotidiano, del día a día, y por escapar un poco de tu vida.
11: Tengo a mis suegros por allí, tengo a mi cuñada por otro lado, vamos, que estamos familia y grande además.
14: Sí, procuramos hacer dos viajes al año.
0: Con el sector en máximos, ahora el reto es ordenar los flujos turísticos y hacer compatible la vida ordinaria de las ciudades con la llegada de turistas.
3: Y Castilla-La Mancha, hay que celebrarlo, está posicionada como uno de los referentes del turismo de interior. Además, cada vez se organizan más eventos para atraer a los turistas, como es el caso este fin de semana de Sabor Toledo. Hoy, por cierto, es el último día, horas finales de esta feria gastronómica, un evento que ha superado todas las expectativas de los organizadores y que ha supuesto un impulso frente a un verano especialmente malo para el sector.
0: Durante 3 días, el Parque de la Vega de la capital regional se ha convertido en la feria de la gastronomía. Ha superado las expectativas de los organizadores, según nos decía Tomás Palencia, el presidente de la Asociación Provincial de Hostelería y Turismo de Toledo. Además, ha tenido impacto en el sector tras un verano particularmente malo.
15: Además, venimos del verano, que el verano ha sido duro. El verano ha habido, es una de las temporadas más tranquilas que hay. No vamos a decir que es temporada baja, pero es una temporada media. Y tanto julio, agosto ha sido peculiarmente, por las calores, ha sido peculiarmente malo. Y bueno, pues ya nos hacía falta el tener cosas en Toledo para que en este septiembre, o finalizando este septiembre, pues pueda maquillar un poco pues la cuenta de resultado de los negocios.
0: Palencia, que espera que se convoquen más ediciones de esta feria, en las que se ha puesto en valor numerosos productos típicos de la gastronomía, la agricultura y la ganadería de la provincia toledana.
10: Buenísimo. No sé ni de qué queso es.
16: No había probado nunca una tartaleta de atún y tarta de limón. El contraste es bastante bueno.
17: Todo lo que trajimos lo vendimos. Hemos tenido que reponer esta mañana absolutamente de todo.
0: Una feria que nace cuando el turismo gastronómico se ha consolidado como una de las grandes motivaciones de viaje, tanto a nivel nacional como internacional.
3: El Día de los Ríos, el Día del Turismo, pues también este domingo se celebra el Día Mundial de la Prevención del Embarazo No Planificado en Adolescentes. Y es que en 9 de cada 10 casos son embarazos no deseados, que provocan además graves riesgos para la madre y también para el bebé.
4: En España, los nacimientos de madres adolescentes han descendido casi a la mitad en los últimos 10 años. Tal y como cuenta Macarena Martín, ginecóloga del HM IMI Toledo, puede ser por el aumento de la educación sexual de la población, entre otros muchos más asuntos. Elena Esquinas, psicóloga de este mismo hospital, argumenta que también provoca cambios emocionales en las madres.
18: Puede haber una sensación de soledad, puede generar un sentimiento de culpa, muchísimo miedo.
4: Los expertos señalan la falta de educación sexual en colegios e institutos. Así lo cuenta Macarena, quien afirma también un cambio en la vida de las adolescentes.
18: Con su vida que estaba llevando, pues ya bien sea si estaba estudiando, también con sus amigos.
4: Este gran cambio en su vida cotidiana les hace crecer de golpe.
3: 8 y 23, vamos con el deporte.
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3: Para contarte las victorias del Talavera con Kensi y Puertollano, derrota para el Guadalajara y la nota que es la nota negativa. Alejandro Molero, buenas tardes.
20: Buenas tardes, Robert. Final de la jornada 4 en Segunda Federación. 3 victorias y una derrota para los equipos castellano-manchegos esta tarde. La primera de ellas, la del Talavera, que suma de 3 por primera vez esta temporada. Talavera 2, Valladolid Promesas 1. Doblete de Javi Espinosa, que decía esto en el postpartido.
21: Mucha alegría, ¿no? Porque creo que ya no solo por mí, que tengo muchas ganas de que las cosas salgan bien, creo que por el equipo, que nos lo merecíamos mucho. Creo que el equipo trabaja muy bien durante la semana, ha trabajado muy bien los partidos, es una plantilla con mucho compromiso y la verdad que muy contento de que llegue la victoria.
20: Victoria también para el Conquense, que ha conseguido remontar el partido en Navalcarnero. Navalcarnero 1, Conquense 3. Los tantos de Luis Rivas y Darío Germil en la recta final del encuentro sirven para que la balompédica siga de dulce. El Portollano también estrella el casillero de victorias tras el triunfo por la mínima 1-0 contra el Tordesilla, gol de el Yahimdi en el 73. La nota negativa se la lleva el cuadro morado, que ha caído 1-0 en los Pajaritos contra el Numancia. Derrota que le haría caer momentáneamente a esos puestos de descenso con, eso sí, un partido menos. En segunda división se está jugando ahora mismo, mejor dicho, acaba de terminar justo en Estudiante 2 partidos, el Burgos 1, el Dense 0 y el Eibar 3, Las Palmas 2, mientras que en la Liga de Naciones tenemos ahora a las 9 menos cuarto un Noruega-Portugal. Y además en tercera en esta jornada de tarde, Torrijos 2, Quintanar 0, Toledo 4, La Solana 0, Villa 2, Socayamos 0 y Villarrobledo 2, Noblejas 0. En fútbol sala este mismo día el Manzanares ha goleado 5-0 al Fútbol Sala García y ha obtenido la primera victoria de la temporada. Su entrenador, Juan Alonso, apuntaba que esta era la línea a seguir.
22: Ya durante las 2 primeras jornadas ha habido momentos buenos, pero el equipo estaba siendo muy irregular, con picos. Y hoy pues hemos sido muy sólidos y muy concentrados desde la primera jugada hasta la última. La línea a seguir. Hemos roto ya, porque siempre es difícil, hasta que consigue la primera victoria, bueno, siempre hay un factor emocional que yo creo que se ha notado. Y cuando vienes de 2 resultados que no son del todo positivos, pues eso pesa.
20: Además, en la fase previa de Copa del Rey, el Sporting Alcázar ha ganado 1-2 al Talayuela en un partido muy trabado y con un penalti polémico para poner ese 1-2 definitivo. El equipo alcazareño se jugará a entrar en Copa del Rey el próximo domingo a las 5:30 en la vuelta de esta eliminatoria previa.
23: Y
3: Y también te hablamos de iniciativas que han sido protagonistas en la agenda de ocio y de cultura este fin de semana en Castilla-La Mancha, como la tercera y última jornada para disfrutar de Mancha Comic, la feria dedicada a las viñetas que se ha celebrado en Ciudad Real. Ha sido una oportunidad única para conocer las últimas novedades editoriales y también llevárselas a casa firmadas por algunos de sus dibujantes y guionistas. Marian Gascón.
1: Manga. Me he quedado con los japoneses.
2: Historias de superhéroes.
5: Robin y Batman son los que más me gustan.
2: Novela gráfica, revistas satíricas. El mundo del cómic diverso e híbrido ha ido con el tiempo ocupando más espacio en las estanterías de las bibliotecas caseras.
23: Se enrolan en la resistencia francesa y comienzan a realizar las acciones de maquis.
24: Escaramuzas.
23: Sabotaje.
2: Atrás han quedado los tebeos de 24 o 32 páginas con grapa que se compraban en el kiosco. Hoy la tendencia es de lomo ancho, ediciones especiales, tapa dura. Max Sánchez Merino, organización.
25: Hay dos tipos de personas. El jovencito que empieza a leer manga, que curiosamente luego empieza a leer americano y acaba leyendo de todo. Y el adulto, que es el pequeñito que estaba empezando a leer el cómic, sigue.
2: Y uno y otro público, también los gamers, tienen el Mancha Comic un espacio. Es la cita anual que Ciudad Real tiene con las viñetas, con talleres, ponencias, creadores consagrados y nobles. La feria se ha propuesto incorporar al noveno arte en los hábitos de lectura.
3: Y a menos de dos semanas del comienzo de Farcama, tenemos que hablar de crecimiento dentro del sector artesano y cerámico de Castilla-La Mancha. Un 40% más de personal en los últimos 5 años solamente en la comarca de Talavera. En toda la provincia de Toledo son ya 253 repartidos en 43 empresas. Son datos oficiales del Gobierno de Castilla-La Mancha en las jornadas de alfarería y pintura cerámica que se ha celebrado en el Puente del Arzobispo. Hasta allí, Diego Gómez.
26: Quinta edición de estas jornadas. Un taller en vivo y en directo donde se pueden contemplar todos los procesos artesanales que dan vida a la cerámica, desde el barro a la pintura, y en el que han participado 28 artesanos y artesanas del Puente del Arzobispo. Allí el Gobierno de Castilla-La Mancha ha destacado, entre las inversiones dentro del sector, la que se ha realizado en el Centro de Interpretación de la Cerámica. David Gómez, delegado de la Junta en Talavera de la Reina.
27: Hemos materializado una inversión de más de 40.000 euros para renovar el Centro de Interpretación de la Cerámica, que ha permitido sustituir cerramientos, puertas, ventanas, instalar un nuevo sistema de climatización, dotarlo de medios audiovisuales, lo que ha supuesto una mejora en la experiencia del visitante y un impulso para la localidad.
26: La provincia de Toledo cuenta con 253 artesanos y artesanas y 43 empresas del sector. Casi la mitad se encuentran en la comarca de Talavera.

Y tome nota de este sonido y de este título. Carnaval de Luz va a ser el nuevo álbum de la banda irlandesa U2, que ha presentado ya este último sencillo, Silencio, con mucha palabra en español y con las características ya habituales en el ritmo de la banda British. Recordamos que estamos ante un nuevo disco de una de las mejores bandas del mundo. Con él vamos a llegar a las 8:30 de la tarde. Reciban un saludo de la redacción fin de semana de Radio Castilla-La Mancha, de Rian González y de Pablo García en el control de sonido. Recuerda que te mantenemos informado en boletines informativos. Disfruta de lo que queda domingo. Adiós.

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1: Hola, ¿qué tal? Bienvenidos un día más a Solidarios. Hoy vamos a celebrar el trabajo de aquellas y de aquellos cuya vida se centra en ayudar a los demás. Estén donde estén, son los cooperantes, personas con una historia detrás que debe ser conocida. Son 80 aquí en Castilla-La Mancha, forman parte de diferentes ONGs y el pasado 8 de septiembre su labor fue reconocida en el primer pleno social celebrado a tal efecto en las Cortes Regionales en una jornada muy especial. Así que quédate con nosotros y descubre todo lo que nos van a contar nuestros invitados, porque como ellos dicen, lo normal es la solidaridad. Con Juan Rodríguez en los controles técnicos, comienza Solidarios.

0: Lo decíamos en la introducción, vamos a hablar de cooperantes. Y qué mejor para hablar de este tema que los invitados que tengo hoy. Fernando Gutiérrez García Calvo, presidente de la Coordinadora de ONGs para el Desarrollo de Castilla-La Mancha. Buenos días.
1: Hola, buenos días, Mateo, ¿qué tal?
0: Y Olga Alonso de la Sierra, secretaria técnica de la Coordinadora. Buenos días, Olga, ¿cómo estás?
2: Hola, Vicente, buenos días.
0: Bueno, pues lo hemos dicho, el pasado 8 de septiembre, Fernando, si te parece, voy a empezar contigo. Primer pleno en las Cortes Regionales para celebrar el Día del Cooperante, coincidía con ese vigésimo aniversario, ya 20 años celebrando la cooperación. ¿Cómo está la situación en estos momentos? Voy directamente al grano, ya sabes que vamos sin preámbulos.
1: Bueno, aunque vayamos al grano, pero lo primero es celebrar que por primera vez, después de 20 años, nos hayan dado la oportunidad en las Cortes de Castilla-La Mancha, como sede de la soberanía, de la ciudadanía de nuestra región, de poder tener un pleno social para un reconocimiento a las personas cooperantes, a las personas que trabajan en proyectos de cooperación, bien, como has dicho, de ONGs y también pues gente que trabaja en la administración o en otros organismos nacionales e internacionales fuera de España. Pues creo que eso fue lo más importante para nosotros. En cuanto a cómo está y hay que agradecer en ese sentido, bueno, la iniciativa que fue conjunta, nos encontramos en una ocasión el presidente de las Cortes y varios miembros de la Coordinadora en un acto y nos pusimos de acuerdo fácilmente, porque hay que reconocer que Pablo Bellido es de los nuestros, es una persona muy cercana a los planteamientos solidarios. ¿Y cómo está el tema? Pues realmente a mí me gusta enfocar las cuestiones de la solidaridad desde un punto de vista positivo, pero el panorama no es muy halagüeño, como ya estamos viendo. Casi hay que pedir perdón a veces por ser de una ONGD. De hecho, hace unos días en Ceuta hubo una agresión a un vehículo y de las cosas que más me sorprendieron es que la que iba dentro del vehículo decía que yo no soy de la ONG. Pues,
0: como si fuera algo negativo sí. En estos días ser de una ONG.
1: Que entiendo que uno se sienta agredido y dice cualquier cosa para ver si para aquello, ¿no? Pero bueno, esto es una anécdota, aunque no está en anécdota, porque el odio se está sembrando y está teniendo sus consecuencias. Pero sí que hay que, pues como digo, me gusta enfocar el punto positivo y bueno, pues de los varios miles de personas de España que trabajan fuera ayudando a otros países que están en peor situación que nosotros a tener un poco de desarrollo, pues 80 son castellano-manchegas y eso es una cuestión positiva, que todavía hay personas que dan este paso adelante a pesar de que el panorama para la cooperación, o para la cooperación es un instrumento, pero para la solidaridad internacional y para ayudar a otros pueblos al desarrollo es complicado. Hay una reducción muy fuerte estos últimos años de proyectos, como hemos hablado en otras ocasiones.
0: Olga, buenos días. Tú fuiste una de las voces que se escuchó en este primer pleno social que se celebró, como bien dice Fernando, en la sede de la soberanía de Castilla-La Mancha, en las Cortes Regionales. Tú sé que has estado a lo largo de tu carrera, no de tu carrera, podemos decir, de tu vida como cooperante, sé que has estado en República Dominicana, en Colombia, en Cabo Verde. ¿Cómo ves tú? Cuéntanos un poco, sobre todo a las personas que nos están escuchando, que nos están viendo también en CMM Play, los sacrificios que es para una persona convertirse en cooperante. O sea, es la gran satisfacción personal de ayudar a los demás, pero eso a la vez conlleva un enorme sacrificio en la vida personal y en la vida familiar.
2: Sí, bueno, buenos días. Y sí, la verdad que un poco esas son las dos caras, ¿no?, de la vida de una persona cooperante. Por un lado, y en el pleno fue un poco lo que yo manifesté, ¿no?, un poco mi historia de vida de estos años de profesión como cooperante. Y sí, pues es verdad que es una profesión para mí plena, que tiene que gustar, es un poco casi que vocacional, ¿no?, porque bueno, pues es estar en otras circunstancias y sí, aparte de profesional y todo, pero es verdad que la otra cara menos visible pues es esa manera de vivir. Entonces, bueno, pues sí, pues es aprender a estar lejos, a manejar distancias, separaciones de familia. En mi caso, también lo dije, pues como mujer, aparte de todas las, entre comillas, trabas, pero sí es verdad que hay veces que se nota esa diferencia, ¿no?, por ser mujer en otros países, en otros contextos. Además, he sido madre fuera de España, sin esa red familiar, Y bueno, pues es una de esas caras que yo siempre digo, que una cosa es tomar tu decisión y como manera de vivir, y otra cosa es imponerla en cierto sentido a tus hijos, que,
0: claro,
2: que están viviendo fuera de una red familiar, en otras culturas, pero evidentemente tiene también su parte positiva. O sea, pues aprenden a convivir, a una amplitud de mente, a ver diferencias, a aceptar y ya no aceptar, sino a verlo, pues eso, es lo normal, ¿no? Es ser diferente y cada quien con su personalidad y con sus características. Así que bueno, pues
0: esa es la parte, digamos, humana de la cooperación, lo que os aporta a cada uno de vosotros vuestro trabajo en muchos puntos del mundo. Sé que destacabais que en los diferentes testimonios que pudimos escuchar en este pleno, que es una profesión que requiere preparación, experiencia y capacidades específicas, Fernando, porque es preciso que estamos diciendo que jugamos en territorio ajeno, por decirlo de alguna forma, hay que saber adaptarse, pero que también hay que tener las herramientas para poder saber hacerlo.
1: Claro, efectivamente, porque lo primero es saber que nosotros no vamos a decirles lo que tienen que hacer, ¿no? Entonces, la primera preparación es la preparación que tienes que hacerte como para saber que vas a vivir en una sociedad diferente donde eres minoría y que el desarrollo es un proceso de diálogo. Nosotros como donantes, es decir, los que llevamos los medios, nuestra persona o los fondos de públicos o privados que somos capaces de obtener aquí en nuestros países, bien en Europa o en España o en la administración, pero tenemos que saber que ahí vamos a un proceso de diálogo y que el desarrollo es conjunto. Luego a veces está el problema o la dificultad del idioma cuando no trabajamos en Latinoamérica y aún trabajando en Latinoamérica, porque claro, el idioma conforme la cultura no es lo mismo. Uh-huh. Aparte que las palabras, aun siendo españolas, signifiquen cosas distintas, pero está en un contexto diferente, con un clima distinto, existen palabras que aquí no se utilizan o se utilizan de forma diferente, y luego tienes que tener conocimientos básicos de su agricultura, cómo funciona su administración, porque claro, no puedes intervenir allí creyendo que tú tienes la solución desde tu realidad, cuando vas a ayudarles en su desarrollo, a colaborar con ellos en un desarrollo conjunto, pero pues ir ahí con recetas que son de aquí, porque eso sirve para nosotros o a veces ni siquiera para nosotros, ¿no? Entonces es una formación, es un trabajo que tiene un componente importante de altruismo, de solidaridad, pero también es un trabajo profesional. Me refiero a profesional, es igual que seas voluntario o que seas una persona contratada por una organización o por la administración. Pero tienes que ser profesional en tu trabajo para que lo que haga ayude a la gente.
0: Claro, para avanzar en ese proyecto que se está llevando a cabo en ese lugar del mundo en el que habéis acudido. Citábamos antes que Pablo Bellido, el presidente de las Cortes, participó en el acto y me quedo con una de las palabras que dijo en su discurso. Habló de la continuidad, que hay que continuar con él, lógicamente con la cooperación, es algo que no hay que dejar de lado. Y también dijo, hoy no está de moda la cooperación, Olga. Ya lo decía Fernando al principio.
2: Sí.
0: Desde las propias clases políticas son conscientes y son consecuentes que esto ahora mismo no está viviendo su mejor momento.
2: Sí, efectivamente. Lo dijo el presidente de las Cortes y lo acaba de decir Fernando, y bueno, no hace falta nada más que poner los telediarios o leer prensa y ver actualidad, que ahora mismo la cooperación, todo lo que suene a cooperación, solidaridad, parece que, pues no sé, como que es malo, ¿no? Y nosotros estamos ahora mismo en una campaña, además con todas las demás coordinadoras autonómicas y la coordinadora estatal, que es el lema ese, lo normal es la solidaridad. Lo que nos han enseñado de siempre, compartir un plato, la mesa. Además hemos hecho muchas referencias a esas cosas de las abuelas, ¿no? Uh-huh. Que ellas siempre tenían un plato de más por si aparecía no sé quién, o la silla en la puerta de la casa, ¿no? Pues es un poco volver a eso. O sea, siempre ha sido así y forma parte del ser humano el ser solidario, el tener esa humanidad. Entonces, bueno, pues ahora también se dijo y lo vemos, parece que nos están haciendo elegir entre que si eres

0: solidario con los de fuera o te dan a elegir entre los de aquí y los de fuera. Y vamos, está clarísimo que no es incompatible y al revés, o sea, tiene que ir de la mano, porque lo que pasa en una parte del mundo tiene consecuencias en el resto, entonces todo tiene que ir de la mano y es mentira, vamos, quien quiera hacernos creer eso, pues creo que nos quiere llevar por donde no es, que la solidaridad tiene que dividir y se tiene que elegir, no hay que elegir, o sea, yo creo que cada cosa tiene su sitio y su manera de hacerse.
1: Y además, Fernando, yo creo que la solidaridad, la cooperación internacional que lleva a cabo la coordinadora es más imprescindible ahora que nunca, yo creo.
2: Efectivamente, cuando decimos que es el mal tiempo para la cooperación, no porque hayamos superado la situación de desigualdad mundial y por lo tanto ya es que no es necesario, pues bueno, entonces sería un buen momento porque claro. Tal. No, estamos en una situación de mayor desigualdad de las últimas décadas, donde hay más diferencia entre unos países y otros y dentro de los países, y donde hay fenómenos como, por ejemplo, el nivel de conflictos armados que hay en este momento en el mundo, que es el más grande de la Segunda Guerra Mundial, o el impacto del cambio climático, que nosotros lo notamos, venimos hoy aquí con unas temperaturas, ya entrando en el otoño, más estas últimas semanas más propias de verano, aunque estamos en otoño ya, pero más propias de verano, pero bueno, pues es una cosa, ponemos el aire acondicionado, un ventilador, claro, lo que sea, pero en sitios como, por ejemplo, Centroamérica, que no son responsables del cambio climático, en el sentido de que ellos no tienen tanto gas de efecto invernadero, ni tanto vehículo, ni fábricas, etcétera, etcétera, pero el pequeño agricultor, por ejemplo, que vive la agricultura a subsistencia, cualquier pequeño cambio que están produciendo en disminución de las lluvias tiene un impacto en sus condiciones diarias de vida impresionantes. Es decir, que como siempre, los más vulnerables son los que más sufren las consecuencias de este sistema que tenemos y más necesitan nuestro apoyo y nuestra solidaridad, y sin embargo se disminuyen los fondos. Quiere decir que la cooperación es más necesaria que nunca, la solidaridad entre los países, y si no es la cooperación, será otra manera de solidaridad la que nos inventemos. Pero es necesario que todos vayamos al mismo paso, al mismo ritmo.
1: Y estamos hablando que este pasado 8 de septiembre, este primer pleno en las Cortes Regionales, este pleno social, se conmemoraban los 20 años del Día de la Cooperación, del Día de los Cooperantes. En Castilla-La Mancha, 80 personas tienen la denominación o hacen el trabajo o realizan la función de cooperantes. Os pregunto a los dos, Fernando, Olga, ¿ese número, para las personas que nos están escuchando, es un buen número, es un número insuficiente? ¿Antes erais más, ahora sois menos? ¿Cómo lo podéis ver vosotros bajo vuestra experiencia?
2: Estos son datos que nos dio el Ministerio de Asuntos Exteriores el día de la presentación que hicieron con motivo del Día de los Cooperantes, que se celebró la sede de la Agencia Española de Cooperación. Nosotros no tenemos, son datos que han obtenido ya en función de los datos que tienen de las embajadas, claro, porque no es obligatorio que nadie comunique, y sobre todo cuando hay personas que pueden ser de una ONG, pero que sean de una ONG no significa ser una ONG con sede en Luxemburgo, o que trabajen en la ICI, que trabajen en un organismo de las Naciones Unidas, que trabajen en un organismo de la Unión Europea. Hace unos años había más, éramos más personas las que nos dedicamos a esto. ¿Por qué? Porque y eso se está notando en los últimos años en los estudios que se hacen, porque la disminución de fondos también tiene sus consecuencias, no porque se pierda empleo, que es una consecuencia relativa, pero claro, si hay menos proyectos que hacer, pues ahí se necesita menos gente, ¿no? Entonces se está viendo gradualmente la disminución de, hay menos proyectos y también menos cooperantes. Realmente sería importante que hubiese más personas trabajando en este tema, sean españolas o sean locales.
1: Uh-huh. Olga, tú, por tu experiencia de coordinar este tipo de profesionales, los últimos meses, lo hemos hablado con Fernando en varias ocasiones, es evidente que los fondos, a nivel sobre todo internacional, Estados Unidos ha cerrado el grifo de manera radical. En España y en Castilla-La Mancha hay un presupuesto, un 0,3%, si no recuerdo mal.
0: 0,03.
1: Ese es lo que en estos momentos se dedica a la cooperación internacional. El 0,7 sería lo ideal, o por lo menos es un objetivo al que se pretende llegar. ¿Lo notáis? O sea, lógicamente me imagino que eso habrá ocurrido y lo habréis sentido en vuestras carnes, nunca mejor dicho, esa disminución o ese freno en esos fondos que son imprescindibles. Al final, la parte humana es imprescindible, pero si no hay un un trasfondo económico, no se tira adelante. ¿Lo estáis notando?
0: Bueno, a ver, en los últimos años está muy estable a la baja en este sentido. O sea, se nota porque es poquísimo, porque es el 0,03. Y a nivel estatal, creo que Castilla-La Mancha está en el tercer puesto por debajo, ¿no? La tercera por la cola. Entonces, claro que se nota esos pocos fondos, ¿no? Cuando se tiene que tender por compromiso desde hace años para el 2030 llegar al 0,7%. Entonces, pues claro que es poco, pero es verdad que en los últimos años se ha mantenido. Entonces, bueno, pues ahí va. Sí hubo un bajón muy en picado hace ya años, pero bueno, no, nunca se ha llegado a llegar a eso complicado, pero no ha sido.
1: ¿Y Fernando, el 0,7 es una utopía hoy en día?
2: Sí, como un mundo más justo es una utopía, el mundo en paz es una utopía. Ahora bien, no renunciamos a esta utopía, ¿verdad? Que ningún país, bueno, creo que algún país nórdico todavía lo cumple. En España hay instituciones que sí que lo cumplen. En Castilla-La Mancha hay algún ayuntamiento como el de Miguel Turra, como Villa Cañas, que están muy cerca y reconocemos que, y no es por cuestión de presupuesto, claro, obviamente son municipios pequeños.
1: Sí, sí.
2: Pero se puede conseguir, si estamos hablando del 0,7, que es en el 1%, ¿no? Es una utopía, pero es una necesidad, es decir, y eso cada uno en su parte. Obviamente lo que se reivindica es el 0,7 del Producto Interior Bruto de todo el país, solo que, bueno, por la ley de cooperación estatal y por la demanda ciudadana que ha habido desde hace ya bastantes años, creemos que cada uno tiene que poner su parte. Esto no es una sola responsabilidad solamente del gobierno central, sino la responsabilidad de todas las administraciones y de la ciudadanía. Es decir, el 0,7 también incluiría la parte que ponemos los ciudadanos. Lo que ocurre es que pues nosotros en Castilla-La Mancha es claramente insuficiente porque los proyectos que hacemos son muy pequeños, no hay ayudas plurianuales, con lo cual es que imagínate cada año presentando un proyecto nuevo. Cualquiera sabe que el desarrollo es una cosa de medio plazo, ¿no? Uh-huh. Entonces hay muchas dificultades, no solamente de presupuesto, sino también de instrumentos de gestión.
1: Uh-huh. Olga, hemos hablado antes un poco de tu experiencia personal. Fernando, por supuesto, también tiene muchos kilómetros a sus espaldas. Lo que hablábamos, este 8 de septiembre celebramos ese 20 año del Día de la Cooperación Internacional de los Cooperantes. ¿Qué nos puedes contar de algún episodio o algo que tú te haya marcado en estos 20 años, en estos diferentes países que has visitado, diferentes proyectos que has ayudado a llevar a cabo? ¿Tú tienes alguno que te ha quedado, digamos, en tu alma para siempre?
0: Pues es otra de las partes del ser una persona cooperante, y en eso creo que coincidimos también todas las personas que hemos vivido, que vivimos en esta experiencia, y es que siempre te llevas un poquito de cada sitio y de cada persona. Hablábamos antes de esa dificultad añadida de vivir fuera de tus raíces, pero a la vez la ventaja de poder elegir, tener las familias elegidas, porque al final, claro, tú te encuentras con personas que van a estar en momentos muy significativos en tu vida. Entonces, pues el retorno, yo creo que para cualquiera de los que hemos estado viviendo fuera, también es complicado, porque cuando estás aquí añoras lo de allí, cualquiera de los países en los que haya estado, y cuando estás allí, pues siempre te queda la cosilla de lo de aquí, o sea que el corazón partió.
1: ¿Y tú, Fernando, tienes alguna experiencia personal a lo largo de tu trayectoria como cooperante que te haya marcado especialmente?
2: Son muchas, como dice Olga, pero bueno, vamos a decir que en muchos de los países que vivimos, que trabajamos, son países que o están en conflicto o han estado en conflictos. Y lo que me ha marcado es ver la capacidad, cuando dicen que son pobres y felices. Bueno, yo no me enfocaría tanto a la pobreza, sino a la violencia. Países que han superado guerras civiles, conflictos internos, y que a pesar de eso la gente mantiene su espíritu de lucha y de transformación y sus ganas de cambiar y de tener una sociedad mejor para ellos. Creo que eso es lo que no me ha marcado más, dependiendo. Y una cosa que sí quería decir es, como dice Olga, que eres de todos sitios. Yo creo que tengo más amigos casi en El Salvador que en Toledo a estas alturas de la vida, ¿no?
1: el eslogan o un poco el hashtag, ¿no? Lo normal.

0: principal es la solidaridad. Parece mentira que tengamos que recalcarlo en un hashtag, porque eso indica mucho los tiempos en los que estamos viviendo, Olga. ¿Lo normal no es la solidaridad entonces?
1: Pues parece que no, porque parece que últimamente está como muy perseguido, ¿no? Y entonces lo reivindicamos. O sea, lo normal del ser humano es la solidaridad, es el trabajar juntos, el colaborar. Si no fuésemos así, yo creo que como humanidad no hubiésemos también llegado a donde estamos, y a lo mejor por dejar fuera ciertas cosas o ciertos valores, pues está cayendo muchas cosas en picado, no sé, o sea, yo creo que es así.
0: ¿Y eso cómo podemos cambiarlo, Fernando? Porque hay que educar también, yo creo, en la solidaridad a los más pequeños, enseñarles que compartir es bueno, que ayudar a los demás es bueno, y parece que estamos perdiendo un poco esos valores, ¿no? Antes, creo que lo comentabas tú, Olga, era algo intrínseco en nuestra educación, nuestros padres, lo que hemos mamado, por decirlo de alguna forma, era eso siempre que alguien no tiene un plato de comer, yo le voy a ayudar, si a alguien le falta algo, entre las familias se ayudaba mucho, en los pueblos, y ahora parece que estamos perdiendo eso, y además lo estamos poniendo un poco bajo sospecha, ¿no, Fernando? Eso es un poco lo que hemos hablado en alguna ocasión, que no sé, lo que antes era muy natural, que porque nos, de alguna forma nos hemos educado en esto, ahora es que cualquier atisbo de ayuda al prójimo, y sobre todo si no es español, parece que está un poco puesto bajo sospecha.
2: Bueno, pero no perdamos la esperanza. Aunque esté en sospecha, es lo normal, y eso es una idea que queremos insistir. Algo que ha diferenciado a lo largo de miles de millones de años de la especie humana y de otras especies es la solidaridad. Y se ve hasta en los restos arqueológicos, cuando ves, y hoy lo comentaba con una amiga hace un rato, cuando ves se descubre que hace 500.000 años hay una niña con una enfermedad que ha llegado a 12 años, por los restos arqueológicos se ve, es porque alguien dijo, esta niña no aporta a la sociedad, porque tiene una discapacidad, pero la vamos a mantener por solidaridad hacia ella, porque es de... es de nuestra especie, es de nuestro clan. Y eso es algo que no pasa en otras especies. En otras especies no pasa, y nuestro éxito es que colaboramos entre nosotros. Uh-huh. Y eso ha sido más la evolución. Y es lo normal, y va a seguir siendo lo normal, con diferencia de que haya crisis políticas, que nos critiquen o tal. Pero es el éxito de la humanidad, que pueda haber este momento que se nos está cuestionando de algunos ámbitos políticos. Pero la mayoría de la gente tiene buen corazón y ayuda cuando viene una necesidad. O sea, que es que eso yo no creo que ha cambiado. Pues puede ser que estén poniendo el foco sobre nuestro trabajo, diciendo algunas cosas, pero que ese sentimiento humanitario es que nos sale como personas. Eso yo creo que no puede cambiar así de un día para otro.
0: Yo también lo creo, espero que sea así. Bueno, estamos celebrando el Día de las Personas Cooperantes. Es el primer programa de esta temporada que hacemos con las amigas y amigos de la Coordinadora de Organizaciones No Gubernamentales para el Desarrollo de Castilla-La Mancha. Os pregunto a los dos, Olga, Fernando, vamos a mirar al futuro más inmediato. Desde la Coordinadora, ¿cuáles son los planes, los proyectos, digamos, para esta temporada que ha empezado ahora en septiembre?
2: Sí, bueno, como una de las cosas que inminentemente vamos a presentar, y además en colaboración con vosotros, es el resumen de todos los proyectos que hemos estado presentando a lo largo del año en Solidarios, que es el Tejiendo Alianzas de este año. Pues todo eso lo hacemos en un resumencito, en una publicación que hacemos modesta, y donde vienen también los enlaces para poder, mediante el código QR, poder escuchar el programa. Y eso lo vamos a lanzar en los próximos meses seguramente, y creo que es nuestra estrella, porque dice que hay que hacer, por ejemplo, lo primero es que la gente conozca lo que hacemos.
0: ¿Sí? Uh-huh.
2: Y cómo eso que hacemos ayuda a que otras personas vivan mejor. Es decir, que aquí no es que estemos tirando el dinero, no, mire, estos fondos han dedicado a esto y ha servido para esto a estas miles de personas. Con unos recursos muy, muy escasos se consiguen muchas cosas. Pues yo creo que eso quizá de aquí a final de año puede ser una de las cuestiones estrellas que vamos a tener.
0: Y yo desde aquí, desde Solidarios, desde Radio Castilla-La Mancha, os quiero dar las gracias por vuestro trabajo, por vuestra colaboración con este programa. Olga, ¿qué te voy a decir a ti? Que hemos estado hablando mucho, largo y tendido, y espero que sigamos haciéndolo. Cuéntanos un poquito este libro que ha ido adelantando Fernando, de Tejiendo Alianzas, un poco cómo va a ser, si se puede conseguir de alguna manera. Cuéntanos un poquito.
1: Sí. Bueno, pues este libro va a recoger todas las experiencias que hemos estado pues difundiendo gracias a vosotros por el programa Solidarios sobre el Objetivo de Desarrollo Sostenible 16, el de la paz. Entonces, bueno, pues va a recoger todas esas experiencias con los enlaces, como dice Fernando, para escuchar los programas, para escuchar el podcast. Y para verlo,
0: para verlo, muchos de ellos, afortunadamente, digo afortunadamente porque siempre le ofrecemos otra posibilidad al oyente, al espectador, que lo puede escuchar y lo puede ver, perdón que te he contado.
1: No, y entonces pues es eso, los programas con esas experiencias y un poco el foco no narrado de para qué ha servido cada proyecto, dónde llega y cómo llegan esos fondos y esos cambios, que al final sí se producen cambios en comunidades, en personas. Y es importante saberlo también.
0: Pues muchas gracias. El tiempo, como sabéis, pasa volando. Fernando Gutiérrez, muchísimas gracias por estar aquí en este primer programa de la temporada. Lo siento mucho, ya te conmino. No va a ser el único, nos vamos a ver mucho y espero que esto sirva para que la gente que nos escucha, para la gente que nos ve, sepa el trabajo que hacéis, que estoy seguro que lo sabe muchísima gente en Castilla-La Mancha, pero cuanto más gente lleguemos, mucho mejor. Olga Alonso, ha sido un placer contar contigo. Lo mismo, de hecho el guante también te lo coloco encima de la mesa. Espero que sea la primera de muchas veces que estés aquí con nosotros. Gracias por vuestro trabajo. Gracias a los cooperantes de España, de Castilla-La Mancha, del mundo. Espero que cada día sean más y que los presagios no se cumplan. Ya haremos todo lo posible porque no se cumplan. Y como dicen nuestros amigos de la Coordinadora de Organizaciones No Gubernamentales para el Desarrollo de Castilla-La Mancha, lo normal es la solidaridad y, como decimos siempre en Solidarios, un mundo solidario es un mundo mejor.

0: Son las 9 de la noche.
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0: Asamblea esta tarde en Zocodover para apoyar a Rosario. Este lunes, una anciana de 80 años, viuda y sin hijos, se puede quedar en la calle, según denuncia la Unión de Inquilinas de Toledo. África Alonso, la portavoz, explicaba aquí en Radio Castilla-La Mancha la importancia del barrio y de sus vecinas. La corriente de solidaridad desatada con Mari Carmen cree que les puede beneficiar y se mostraba optimista.
2: Bueno, Rosario pues ahora mismo está acompañada por sus vecinas directas. Es una mujer pues muy vulnerable, que además se ha quedado viuda recientemente, entonces pues aún está pasando el luto y bueno, pues está nerviosa, y las vecinas estamos pues rabiando, la verdad.
0: Segunda noche de acampada hoy en Sol. Jesús Gutiérrez Villalta, profesor de la UCLM y analista político, aseguraba que se muestra expectante ante el movimiento de resistencia. Justifica que las violencias simbólicas que hemos visto, como ver salir a una anciana de 87 años en camilla tras perder su casa, ha hecho reventar la situación.
3: Tenía que reventar y tenía que reventar por algún sitio, y está reventando, como no puede ser de otra manera. Es también el resultado de cuando algunos apuestan por la polarización social. Cuando apuestas por la polarización social y por el ejercicio de violencias pues simbólicas y no tan simbólicas, como esa imagen de Mari Carmen saliendo en camilla de su casa, todo esto tiene efectos.
0: Cuenca se ha sumado este domingo a la gran limpieza de fondos marinos y playas que se lleva a cabo en muchos lugares del planeta. Lo han hecho buceando en el río Júcar a su paso por la capital y han sacado, por ejemplo, hasta una señal de tráfico, un contrapeso o una silla. Una iniciativa en la que participan 12 buzos que rastrean el fondo del río para localizar basura. Algunos de ellos son Juan y Carlos.
4: Todos los años, cuando se hace, se saca una cantidad de material, de contaminante, metales, plásticos, polietileno, cantidad de cosas que dejamos en los márgenes y acaban metiéndose dentro del agua y al fondo del agua.
5: Sí, yo he traído a un montón de voluntarios de mi barrio. Qué mejor cosa que puedes hacer hoy domingo con el día tan bueno que hace, que venir aquí a limpiar un poquito el río y participar.
0: Según un estudio de Plus Medicine, si se duerme menos de 5 horas diarias, se aumenta el riesgo de padecer al menos 37 problemas de salud. Idoia Esteban.
6: Según la especialista, sí está asociado que la falta de sueño aumente el riesgo de padecer enfermedades cardiovasculares, inmunitarias, metabólicas, entre otras. Según ella, cualquier enfermedad metabólica empeora con la falta de sueño. Tal y como comenta Raibel, tanto las regularidades como las fases del sueño son muy importantes.
7: Es muy importante la regularidad del sueño, o sea, irnos a la cama a la misma hora y levantarnos a la misma hora es un factor fundamental para mantener nuestra salud. Y bueno, en cuanto a las proporciones de las distintas fases de sueño, lo normal es que tengamos alrededor de un 20% de sueño profundo, 20% de sueño REM y un 50% de sueño superficial.
6: Por otro lado, afirma que cada persona tiene necesidades individuales del sueño, pero en general considera que lo mejor para cualquier adulto sin patologías es dormir entre 7 y 9 horas diarias. Por último, un consejo que da para la gente que no puede dormir es exponerse a la luz natural por la mañana y por la noche evitar las pantallas artificiales como el móvil o la televisión.
0: Y el Papa León XIV se ha reunido durante 1 hora y 57 minutos este domingo en Lourdes con 7 víctimas de abusos sexuales en la Iglesia Católica Francesa, casi el doble del tiempo previsto inicialmente. En rueda de prensa, las víctimas dijeron que el pontífice las ha recibido primero individualmente y después ha mantenido un intercambio con el grupo. La cita se produce horas después de que el Papa pidiera hoy a los obispos franceses mantener la máxima vigilancia frente a la lacra de los abusos y continuar los esfuerzos de prevención y reparación dentro de la Iglesia. Por el momento se quedan ya con Joaquín Guzmán.
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canción que ha tenido diferentes vidas, diferentes momentos en las que fue éxito. Esta fue de las últimas. La canción es de los años 60, pero la serie de televisión Ally McBeal la rescató en la voz de esta mujer que desde entonces no hemos vuelto a saber demasiado de ella, de Vonda Shepard, este Tell Him. Inconfundible ese teclado que comienza y que además supuso un tema de discusión importante para la banda. Casi, casi que fue el principio de su fin.

música de Jamiroquai, este grupo británico entre el funk y aquello que se llamó el acid jazz, con algunos toques de música disco, y que en los años 90 tuvo tantísimo éxito. Ha sufrido diferentes transformaciones, pero su cantante Jason Jay pues ha permanecido en todos esos cambios, ¿no? Igual que ese look, o con penachos de plumas, o con gorros de bisonte, una de sus emblemas, una de sus características emblemas en sus conciertos. Seguimos compartiendo más canciones. 40 años de historia, 40 años de peticiones. Soul Sisters.

0: está la música de Soul Sister, este dúo belga que, como se dice, tirando el refranero, fue llegar y besar el santo. Primer disco, año 1988, llamado It Takes Two. Y este The Way to Your Heart se convirtió en número uno en buena parte de Europa. Luego nunca alcanzaron cuotas de popularidad como con esta canción, pero esta forma parte de esos recuerdos entrañables de estos 40 años de peticiones.
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0: Que nos llevan ahora, podríamos repasar los 40 años, año a año, con canciones del señor Elton John, Sir Elton John. Hoy vamos con este Your Song, tu canción.

40 años de canciones, alguno más tiene Elton John. Esto forma parte de sus inicios, del segundo disco. En el año 1970 ya tenía temazos como esta que acabamos de escuchar, este Your Song, por supuesto, con la colaboración en la letra de su inseparable todos estos años, Bernie Taupin. Seguimos compartiendo canciones, cambiando un poquito de rock, un poquito de Lenny Kravitz. Seguro que reconoces el riff. Are You Gonna My Way?

0: Bueno, sin duda la canción que le catapultó a la fama en el año 1993, la música de Lenny Kravitz, que no solamente canta, sino que es compositor, actor, fotógrafo, toca diferentes instrumentos, es productor también y últimamente también empresario de sus propios productos, como por ejemplo le vemos más anunciando colonias o cualquier otro producto, aunque de vez en cuando sigue dando conciertos. Pero digamos que ha reducido ese perfil de gran artista de la música para centrarse también en otros negocios. Seguimos compartiendo canciones. 40 años ya.
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desde San José, California, Estados Unidos, esta banda que mezcla diferentes estilos y que empezó haciendo ska, aunque como podéis comprobar en esta canción que acabamos de escuchar, All Star, había hasta scratches de algunos DJs y que además ha aparecido en diferentes bandas sonoras, lo que ha multiplicado y amplificado su éxito. Grabado en directo, el Locomotion, la versión que hizo Kylie Minogue de este tema de los años 60, del soul, y que la popularizó en todo el mundo. Poco se apostaba cuando hizo el Locomotion allá por los años 80 de que tuviese una carrera tan larga. Y ahí está, el Locomotion, grabado en Nueva York.

versionándose a sí misma y llevando la canción a un terreno absolutamente inédito. Nadie pensaría que esto que hacía Little Eva con el Locomotion en los años 60 acabaría siendo un éxito en los 80 en versión casi disco. Y esta versión casi de gran musical de cabaret que hizo Kylie Minogue en un concierto en Nueva York y que hoy hemos repasado. Vamos a seguir repasando más canciones. Esta que vamos a escuchar a continuación se la ofrecieron a Diana Ross, a Donna Summer, a Cher, a Barbara Streisand. Y finalmente la aceptó un dúo absolutamente desconocido, pero que les lanzó a la fama. Se dedicaban a hacer coros para otros artistas. Cogieron el nombre de Weather Girls, las chicas del tiempo, porque esta canción se llama Están lloviendo hombres. También Gary Halliwell, la componente de las Spice Girls, hizo otra versión. 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
1: Un poquito de reggae. Muchos creen que esta canción la hizo Bob Marley, y no. In a Circle.

Vamos con una versión que hizo el grupo Pet Shop Boys, los chicos, como se les suele llamar, de la tienda de mascotas, para un acto de recaudar fondos para la lucha contra el SIDA, en un concierto que se hizo en Manchester. Les pidieron que hiciesen una canción y ellos seleccionaron esta de los Village People, Go West.

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1: Los americanos tienen un término que se llama AOR, A-O-R, que significa el rock orientado para personas ya adultas. Y ahí estaban, en primer lugar, en el año 1978, los Survivors, con esta canción que sobre todo debe su popularidad a la película Rocky. En la 3 y en la 4 estuvieron.

0: Esta y Burning Heart, que era como se llamaba la otra canción, que se parece muchísimo a este Eye of the Tiger, fueron dos de las canciones que formaron parte de la banda sonora Rocky. Seguimos, más canciones.
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0: Jesús para alguien, inspirado en un libro que hablaba de Elvis Presley y su relación con Priscila. Este gran éxito de Depeche Mode.

0: éxito del año 1989 de Depeche Mode. Es una canción que trata sobre ser Jesús, Jesucristo, aunque son palabras muy grandes, para alguien, no necesariamente de diferentes sexos, alguien simplemente que te dé esperanza, que te dé atención, como en un libro de Elvis, que fue donde se inspiraron para hacer, pues fue Elvis Presley para Priscilla Presley. Seguimos compartiendo más canciones en este ratito de radio.
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0: Momento ahora para bailar. Gonna get along without you now, baby. Viola Wills.

0: Son las 10 de la noche.
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0: Con varios accidentes, un hombre de 36 años ha resultado herido tras sufrir un accidente de parapente en Alarilla, en Guadalajara. Esther Bogónez.
2: Ha ocurrido en el paraje de La Muela, una zona muy habitual y concurrida para realizar vuelos en parapente y a la delta. El accidente se ha producido a la 1 de la tarde y, aunque en un primer momento ha sido atendido allí mismo por un médico de urgencias, finalmente ha sido trasladado en una UVI móvil al Hospital Universitario de Guadalajara. Hasta el lugar del accidente también se han desplazado efectivos de la Guardia Civil.
0: También han llevado al hospital en helicóptero a un ciclista de 67 años herido en Salvacañete, en Cuenca. Juanma Sevilla.
3: Se trata de un hombre de 67 años y el suceso ha tenido lugar sobre la 1:30 de la tarde de este domingo. Hasta el lugar del suceso se ha trasladado a agentes de la Guardia Civil, una ambulancia de soporte vital básico y un helicóptero medicalizado para que el varón haya sido trasladado hasta el Hospital Universitario de Cuenca.
0: Malas perspectivas para el bolsillo. El panorama económico para las familias en los próximos meses va a estar marcado por la incertidumbre. Es el análisis que ha dejado en el escaño el profesor de Historia Económica de la UCLM, José Antonio Negrín.
4: Es un poco devastador, ¿no? Tenemos la sensación de que cada vez el dinero nos cunde menos, ¿no? Y más cuando una de las referencias que tenemos, que también ha salido el dato de cómo está el precio de los combustibles, es que se está desmadrando. Se está desmadrando los precios que al final van a terminar repercutiendo en la bolsa, en el mercado.
0: El Teatro de Rojas en Toledo se ha vestido de gala esta noche para la edición 34 de sus premios. Una entrega para distintas categorías teatrales de danza, circo y teatro, con otros 4 premios a entidades y proyectos con una reconocida trayectoria. Los galardones valoran el compromiso con el teatro desde diferentes ámbitos y territorios. Entre esos reconocimientos a Pepón Nieto, Yayo Cáceres y Lola Barroso.
5: Feliz porque es un premio que lo da el público y nosotros no somos nadie sin el público.
6: Siempre es un placer que a uno lo premien, por supuesto, y que reconozca el trabajo y sobre todo cuando es el público el que otorga el premio.
7: No, pues yo creo que se ha reconocido el esfuerzo que hemos hecho por hacer teatro para público familiar de calidad.
0: Tener el carnet de conducir abre muchas puertas laborales y conseguirlo puede costar en Castilla-La Mancha unos 1.000 euros, y eso aprobando a la primera. El Ayuntamiento de Manzanares ofrece una ayuda de 250 euros para los vecinos que quieran obtenerlo, siempre y cuando sean de las autoescuelas en esa localidad. Cristina Barba.
8: Una ayuda tanto para nuevas inscripciones como para quienes están en pleno proceso y que pueden canjear en las 4 autoescuelas de la localidad para sufragar gastos de matrícula, clases o tasas de exámenes. Pablo Calcerrada es director en una de ellas, en la Autoescuela Centro.
9: Un 20% de lo que cuesta el permiso, más o menos, pues es lo que cubre.
8: La medida entrará en vigor a partir de octubre, como indica el alcalde de Manzanares, Julián Nieva.
10: El joven solo va a tener que ir a solicitar su bono de ayuda y participación, y cuando se le entregue en la Casa de la Juventud, después de comprobar que reúne los requisitos, lo entrega en la autoescuela en la que quiere obtener el permiso, y a partir de ahí luego el ayuntamiento se lo abona a la autoescuela una vez que se constata que el joven ha terminado el proceso.
8: Una iniciativa para ayudar a los vecinos y también beneficiar al tejido empresarial del municipio.
0: El calor que hemos tenido al inicio del otoño va a remitir un poco, aunque aún sobre los 30 grados en diversas zonas. Carlos Macías, buenas noches.
11: ¿Qué tal? Muy buenas noches. Terminando ya esta jornada de domingo, el último fin de semana de septiembre, y cambios a la vista. Mañana lunes esperamos la llegada de un frente que va a dejarnos precipitaciones, que se van a ir generalizando prácticamente por toda la región. Aparte de las lluvias, la bajada de las temperaturas, que sí, mañana va a ser notable y la vamos a notar, y mucho. Nos quedamos en una horquilla entre los 25 y los 28 grados, con unas temperaturas mínimas para arrancar el día entre los 15 y los 19. Unas precipitaciones que hacen que la Agencia Estatal de active el aviso de nivel amarillo en la provincia de Cuenca, en la zona de la serranía, por lluvias intensas que podrían acumular más de 15 litros por metro cuadrado en el plazo de una hora, más de 40 en el plazo de 12, aunque insistimos en el que el riesgo es bajo. Una inestabilidad que parece nos va a acompañar el resto de la semana.
0: Por el momento es todo. Se quedan ya con la disco sonora.
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0: Son las 11 de la noche.
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0: Sigue la acampada, segunda noche en la Puerta del Sol en Madrid, mientras asamblea esta tarde en Zocodover, en Toledo, para apoyar a Rosario. Mañana esta anciana de 80 años, viuda y sin hijos, se puede quedar en la calle, según denuncia la Unión de Inquilinas de Toledo. África Alonso, su portavoz, explicaba en estos micrófonos que la corriente de solidaridad desatada con Mari Carmen cree que les puede beneficiar y se mostraba optimista.
2: Efectivamente, Mari Carmen y su desahucio pues ha supuesto todo un símbolo, todo de una ola, de un movimiento que se venía cociendo ya pues mucho tiempo y los ciudadanos hemos dicho basta.
0: El Ejecutivo está respondiendo a esa demanda, está trabajando para llevar al Consejo de Ministros el próximo martes un real decreto sobre vivienda con el objetivo de aliviar la situación de emergencia habitacional que viven millones de españoles. Este anuncio es del mediodía del presidente del Gobierno, Pedro Sánchez.
3: Y yo, Mari Carmen, tengo un mensaje para ti. El Gobierno está trabajando contrarreloj para llevar el próximo martes el Real Decreto Ley sobre vivienda. Y pido a los grupos parlamentarios que hagamos un último esfuerzo para que sea convalidado en el Parlamento Nacional por Mari Carmen y por los millones de españoles y españolas que sufren la crisis de la vivienda.
0: En política regional, a 8 meses para las elecciones municipales y autonómicas, los dos principales partidos continúan engrasando su elenco con vistas a esos comicios. El PSOE de Toledo celebrando su comité provincial tras el cierre de filas en torno a Emiliano García Page en el regional. Y en el PP, sin que haya a la vista ningún congreso autonómico previo, Fernando Chamizo.
4: Feijóo ha convocado para este lunes una reunión de la Junta Directiva Nacional del partido para dar luz verde a la celebración de una veintena de congresos autonómicos y provinciales entre finales de octubre y noviembre. Sin embargo, hay 4 comunidades autónomas en las que por el momento no tendrá lugar, una de ellas Castilla-La Mancha. A Paco Núñez se le preguntaba por este asunto.
5: Nosotros tenemos muy claro cuál es nuestro proyecto, vamos de la mano de nuestros alcaldes, de la mano de nuestras diputaciones provinciales y de la mano de nuestro partido en las 5 provincias, con el objetivo muy claro que es alcanzar el gobierno de Castilla-La Mancha en 8 meses y contribuir a la victoria del presidente Feijóo en menos de un año con seguridad.
4: Los socialistas sostienen que Milagros Tolón, ausente en el comité, es la mejor candidata para recuperar la alcaldía de Toledo.
6: Es la secretaria a nivel local ahora mismo, a nivel, en este caso, del ministerio, está haciendo un buen trabajo y entendemos y comprendemos que es una gran candidata y es que el Partido Socialista quiere a los mejores candidatos. A mí personalmente me gustaría, porque creo que es una candidata que nos puede permitir recuperar Toledo, pero tiene que ser una decisión suya y que, por supuesto, no solo la respetamos, sino que cada uno los tiempos que necesite.
4: Previamente, el sábado, el Comité Regional del PSOE había aprobado 2 resoluciones centradas en el rechazo del modelo de financiación autonómica y en el acceso a la vivienda.
0: Ha finalizado Sabor Toledo, un evento que ha superado las expectativas de los organizadores y que ha supuesto un impulso frente a un verano especialmente malo para el sector, según nos decía Tomás Palencia, el presidente de la Asociación Provincial de Hostelería y Turismo de Toledo.
7: Además venimos del verano, que el verano ha sido duro, el verano ha habido, es una de las temporadas más tranquilas que hay, no vamos a decir que es temporada baja, pero es una temporada media, y tanto julio, agosto ha sido peculiarmente, por las calores, ha sido peculiarmente malo, y bueno, pues ya nos hacía falta el tener cosas en Toledo para que en este septiembre, o finalizando este septiembre, pues pueda maquillar un poco pues la cuenta de resultado de los negocios.
0: El calor del inicio del otoño está remitiendo, aunque aún sobre los 30 grados en varias zonas. Carlos Macías, buenas noches.
8: ¿Qué tal? Muy buenas noches. Terminando ya esta jornada de domingo, el último fin de semana de septiembre, y cambios a la vista. Mañana lunes esperamos la llegada de un frente que va a dejarnos precipitaciones, que se van a ir generalizando prácticamente por toda la región. Aparte de las lluvias, la bajada de las temperaturas, que sí, mañana va a ser notable y la vamos a notar, y mucho. Nos quedamos en una horquilla entre los 25 y los 28 grados, con unas temperaturas mínimas para arrancar el día entre los 15 y los 19. Unas precipitaciones que hacen que la Agencia Estatal de active el aviso de nivel amarillo en la provincia de Cuenca, en la zona de la serranía, por lluvias intensas que podrían acumular más de 15 litros por metro cuadrado en el plazo de una hora, más de 40 en el plazo de 12, aunque insistimos en el que riesgo es bajo. Una inestabilidad que parece nos va a acompañar el resto de la semana.
0: Sigan escuchando La Disco Sonora con Pedro Ángel Sánchez.
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9: Te oímos. ¿Nos oyes? Es noticia que acabamos de conocer. Buscan a un anciano en Albacete. Es un hombre mayor con problemas de audición. Viste camisa a cuadros, pantalón azul oscuro y sandalias negras.
10: Una oyente de Radio Castilla-La Mancha al escuchar esta noticia se ponía en contacto con la familia y les avisaba de que había visto a un señor que coincidía con la descripción, y así nos lo ha transmitido su hija.
11: Ha sido una llamada telefónica que alguien que había oído lo de la descripción y demás, la muchacha de la gasolinera. Muchísimas gracias, de corazón.
12: Te oímos. ¿Nos oyes?
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1: Aquí estoy, buenas noches, bienvenidos, es Tiempo de Toros en la radio. Tiempo de Toros para acercarnos a un torero que ya ha sorprendido y puede sorprender aún más. La próxima cita, el 2 de octubre, el próximo viernes. Los toros de Alcurrucén, en el cartel Diego Urdiales, Fortes y un torero que el pasado 27 de agosto conmocionó la Plaza de Madrid, Cristian Parejo.

0: El pasado 27 de agosto llegaba a las ventas para torear una corrida de Pedraza de Yeltes, una corrida gigantesca por tamaño. Además, también tuvieron la buena ocurrencia a los toros de Pedraza de tener buenas embestidas. ¿Qué propició eso? Que un torero rozara la puerta grande, lanzara su nombre al mundo. Cortó una oreja, pudieron ser más, pero todo el mundo salió hablando de Cristian Parejo, tanto que por el percance de Mario Navas, por no poder torear en la Feria de Otoño, ocupa ese puesto en la corrida del viernes. Cristian Parejo, buenas noches.
1: Buenas noches, José Miguel.
0: ¿Quién es Cristian Parejo?
1: Bueno, Cristian Parejo es una persona humilde, ¿no? Un chico normal y corriente, que le gusta vivir en torero desde que nació, ¿no?
0: Cristian Parejo es un torero de Chiclana de la Frontera, pero también la vida te ha llevado a ser emigrante como torero.
1: Bueno, eso fue una decisión, creo que la más acertada que por el momento. Me hice, empecé en la escuela con 8 años aquí en la escuela de Chiclana de la Frontera con el maestro Emilio Oliva. Y una vez que el maestro Emilio Oliva falleció y eso, maestro Tomás Cerqueira decidió ayudarme y apoderarme y tomé la decisión de irme a Francia. Sabía que un buen mercado para los novilleros y pienso que lo aproveché.
0: ¿Se hizo duro ese viaje a Francia?
1: Si te digo la verdad, al principio no tanto. Sus padres y los amigos me acogieron como más allí, como de la familia. Y la verdad que bueno, los comienzos no fueron fáciles profesional, porque me fui con tan solo una novillada firmada. Y ese mismo año, en 2019, acabé con 20. Bueno, fecha tras fecha me fui haciendo camino y la verdad que no me resultó tan duro.
0: Cuando un torero emprende ese viaje, sale del radar de alguna forma del aficionado español. No es la primera vez que parece que, bueno, ¿y de dónde es? ¿Es francés? ¿Cristian Parejo es francés? ¿Es español? ¿De dónde es? Se suscita ese problema? Bueno, ese problema, qué bendito problema, porque creo recordar un caso parecido que había quien pensaba que José Tomás era mexicano.
1: Pues sí, yo pienso que un torero debe ser universal, ¿no? Si me quedaba en Andalucía también, aunque amo mi tierra, amo mi gente y eso, pero se me quedaba en Andalucía fácil para los novilleros, ¿no? Y Francia me abrió sus puertas y con mucho gusto me fui para allá.
0: Estamos hablando con Cristian Parejo, torero de Chiclana de la Frontera, el próximo viernes en la Feria de Otoño, en ese hueco que dejó lamentablemente Mario Navas, pero que bueno, en esta ocasión supone una oportunidad para otro compañero. Cristian, ¿qué pasó el día 27 de agosto en Madrid? ¿Qué hubo allí en el ruedo de las ventas?
1: Pues yo pienso que pasó lo que tenía que pasar, ¿no? Ando un poco sorprendido con la percusión que está teniendo todo, ¿no? Pero andábamos mentalizados, sabía que debía pasar, no era como otras veces que he dicho o que hemos dicho, ¿no? Con mi apoderado y eso hay que estar bien en Madrid. No, ahí sabía que tenía que pasar algo, teníamos que tocar pelo para seguir en el camino y bueno, así fue. Me tocó esos dos toros en el sorteo y pienso que lo aproveché.
0: Sí, pero más allá de tocar pelo, que tocaste pelo y bueno, se quedó corto el pelo porque podía haber sido de puerta grande perfectamente esa corrida de toros. Para Cristian Parejo, más allá de cortar una oreja o dos o las que sean, es el impacto, ¿no? Porque se puede tener mucha más trascendencia, mucho mayor impacto con sin tener puerta grande incluso que teniéndola, por lo que pasa en el ruedo.
1: Pues sí, como te digo, me sorprendió por eso, ¿no? Porque a pesar de no haber abierto la puerta grande del mundo, o sea, de la gran puerta grande, los profesionales y los aficionados han hablado bastante de esa corrida. La verdad que para mí ha sido un año bastante duro. Comencé la temporada el 16 de agosto en Béziers y Madrid era mi segunda fecha del año. Y bueno, saqué lo que todo este invierno he estado, pues sí, sufriendo, ¿no? De una forma. Y bueno, me alegro que todo el mundo lo haya visto y que mi entrega. Y bueno, espero que en la próxima cita, el 2 de octubre, que sepa todo el mundo que eso no ha sido casualidad, ¿no? Que es un trabajo que viene ya de hace tiempo.
0: Siempre quisiste ser torero, Cristian.
1: Desde que tengo uso de razón, siempre andaba ya con un paño en las manos, con una cuchara de madera jugando. Intenté apuntarme en la escuela taurina con 5 años, pero el maestro Emilio me dijo que era poco pequeño para apuntarme, así que volví a los 8 años y hasta el día de hoy.
0: O sea, con 5 años te mandaron para casa por pequeño.
1: Sí, sí, sí.
0: Bueno, ¿hay algún antecedente familiar en casa? ¿De dónde te viene la afición? ¿A qué toreros veías? ¿O veías toros por la tele? No sé, ¿cómo nace la afición? No. ¿Tal afición para que un niño con 5 años se presente en la escuela taurina y se quiera apuntar?
1: Bueno, mi familia bastante humilde, una familia muy buena, ¿no? Y no tiene nada que ver con el mundo del toro, simplemente... mi abuelo de tener algún libro taurino en casa, de quizás pienso yo que habrá sido también de los toros por la tele, quizás, pero nada más que eso. Mi familia tampoco ha sido de ir bastante a la plaza ni nada de eso. Ahora sí, ahora conmigo sí que vale un poco más.
0: Emprendes ese viaje a Francia, nos contabas, buscando oportunidades, buscando abrirte paso en un sitio, en un territorio, la temporada taurina en Francia, en el que sí se premia, a diferencia, y eso deberíamos tomar nota, en España sí se premia el triunfo en el ruedo, sí se premia la meritocracia, el que triunfa sigue toreando.
1: Entonces, eso fue algo que por la cual Francia sí, porque no decirlo, me entró en el corazón, ¿no? El decido que fueron los empresarios y el aficionado conmigo, pues se lo agradeceré toda la vida. Ahora es verdad que de matador pues un poco más abrirse puerta, pero bueno, seguiremos haciendo lo que haga falta para abrir esas puertas. Como te dije, con una novilla, y ese mismo año acabé toreando 20 novilladas sin caballo en plazas importantes como en DAS, como en DIP, como en Bayona, Mont de Marsan, algo que jamás se me hubiera ocurrido si me hubiese quedado ahí en Andalucía.
0: ¿Cómo fue la alternativa? Cuéntanos.
1: Pues la alternativa fue un día en el que, bueno, era consciente de lo duro que podía ser esto, ¿no? Este mundo que he elegido. Y me abrió los ojos, porque uno va con se puesta en que la alternativa debe ser el día, un día bonito, ¿no? Un día soñado. Y bueno, días antes a mí me había pegado una cornada en Madrid, un novillo, en la final de Escenas de la Venta, un novillo de Fermín Burke, así que andábamos con dudas de cómo íbamos a llegar a esa cita. Maestro Andrés Roque Rey también le cogió un toro en el puerto y no pudo estar en Bézier. Todo como que cambió, ¿no? Y bueno, finalmente la tarde se quedó en un mano a mano con el maestro Sebastián Castella, el cual es mi padrino de alternativa y de confirmación en Madrid también. Y bueno, los primeros toros, como te digo, no iban saliendo las cosas como uno sueña. Pero guardé la esperanza en ese último y bueno, pudimos cortarle las orejas y salía a hombro junto al maestro. Así que pensó como soñaba, pero acabó como quería.
0: La plaza de Beciers, unida a la trayectoria de Cristian Parejo, nuestro protagonista, emigrante como torero de Chiclana de la Frontera a tierra francesa. Qué curioso, porque Sebastián Castella, padrino de Alternativa y padrino de Confirmación, hizo con Cristian Parejo lo que hacía Antonio Ordóñez con los toreros a los que daba la Alternativa, ¿no?
1: Bueno, sí. Sí, es un detalle. Fue el maestro Sebastián Castella que me echó un cable, ¿no?, para confirmar en Madrid, y la verdad que es un honor que él sea mi padrino.
0: Y la confirmación en Madrid, ya que todo esto viene por esa noche madrileña del 27 de agosto y esa próxima comparecencia en la Plaza de las Ventas, no es por meterte presión, Cristian, pero estamos hablando de las ventas y yo sé que os cambia el cuerpo a los toreros cuando se habla de la Plaza de Madrid. Esa confirmación fue en San Isidro de 2024, un año después de la Alternativa. ¿Cómo viviste ese primer paso como matador en las ventas en Madrid?
1: Igual, en Madrid era, creo que, mi tercera corrida de toro. Sí, como desde que tomé la Alternativa, no sé si traje una o dos más y luego confirmé en Madrid. Pues igual, ¿no? Algunas personas pues pensaban que quizá todavía no era el momento, que no estaba preparado. Pero bueno, yo en ese invierno me fui a Salamanca,

estuve entrenando allí bastante duro, hicimos campo y la verdad que me sentía con esa confianza de poder estar a la altura de dicho campo.

0: Bueno, ¿cómo vas recordando tu paso por las diferentes plazas, ¿no? Cuando no se ha toreado mucho, todas esas citas se graban a fuego, ¿no? Pero curiosamente hay una en Béziers el año pasado de cuatro orejas. Es decir, que el triunfo no te es ajeno, el triunfo está ahí, el contacto con el toro, con el público. Y además en los grandes escenarios, cuanto mejor sea el cartel, mejor, ¿no?
1: Sí, a mí esa presión yo creo que me motiva aún más, ¿no? Las grandes plazas y compartir cartel con figuras del toreo es algo que me motiva para dar lo mejor de mí y así también el público, los profesionales, mi mejor versión. La tarde del año pasado en Béziers fue una tarde en la que quedé triunfador de la feria y bueno, me sirvió para estar este año allí también.
0: Estamos hablando de ese paso, las diferentes plazas, las fechas, la confirmación, la alternativa, la vida de Cristian Parejo. ¿Cómo torea Cristian Parejo?
1: Bueno, pues pienso que por supuesto que la técnica es muy importante, ¿no? La técnica me permite expresar lo que llevo dentro. Sin técnica, sería muy complicado sacar lo que llevo dentro, o sea, con un toro. Y bueno, no sé yo el que debe decir qué tipo de torero soy, ¿no? Pienso que sois ustedes los profesionales. Y lo que sí que es verdad que cada vez que salgo a la plaza, pues intento lo que llevo dentro, la entrega. Soy un chico que le cuesta expresarse un poco en la vida, ¿no? Y es verdad que en la plaza, pues a veces logro sacar todo o casi todo de mí.
0: ¿Delante del toro te sientes más libre que delante de un micrófono?
1: Pues yo diría que sí.
0: Pero el micrófono no hace daño.
1: Bueno, el toro a veces, ¿no? Pero por lo menos me deja ser yo y con eso me quedo.
0: Cristian Parejo, un torero revelación en la Plaza de Madrid esta temporada con esa corrida de Pedraza de Yeltes del 27 de agosto. Vaya cosas, ¿eh? Más miedo el micrófono que el toro. Cristian, ese día 27 te olvidaste de la técnica o eso parecía, ¿no?
1: Bueno, la técnica siempre siempre está ahí, ¿no? A veces se ve más y a veces se nota menos. Pero sí que en mi cabeza no pensaba en nada de técnica, ni en levantar el palo, ni en llevarlo más atrás, ni en nada de eso, solo en incluso ni en cruzarme, ¿no? Era algo que lo tenía tan tan hecho en mi mente y en mi cabeza que salió natural.
0: Salió natural y tuvo esa fuerza del auténtico que siempre ha gustado en Madrid. Además, en una noche más o menos tormentosa, ¿no? Porque hasta los elementos jugaron a favor, creo yo. A veces se genera esa energía.
1: Sí, sí que fue una noche bastante templada.
0: Estamos hablando con Cristian Parejo a propósito de esa vuelta a la Plaza de Madrid tras el impacto del verano. Cristian, nos hablabas de tu vocación tan temprana. Con 5 años te querías apuntar a la escuela. De tus deseos de ser torero que te impulsan a incluso emprender el viaje, ese viaje hasta Francia, ¿no? Alejarte de tu tierra, de Chiclana. ¿A qué toreros has mirado en todo este recorrido? ¿En quién te quieres fijar?
1: Bueno, siempre he intentado beber de las buenas fuentes, ¿no? De esta época, de otra, de más antes también. Y bueno, sí es verdad que desde pequeño tuve como espejo al maestro Juli.
0: El maestro Juli, ¿por qué?
1: Bueno, pues quizá para mí ha sido un genio, ¿no? Un monstruo de esto y quizás su raza y su querer siempre ganar la partida, pues me llamaba mucho la atención.
0: Sí, pero eso es, digamos, una escuela de vida, ¿no? Independientemente
1: Total.
0: de otras cosas, el afán de
1: Total.
0: superación del Juli, que también es una buena enseñanza. Pero en cuanto al palo como torero, también.

0: Bien, ¿te gusta
1: No,
0: esa?
1: bueno, eso es algo que nunca me han dicho, o sea, siempre me han dicho que no me parezco a nadie y eso juega a mi favor, ¿no? No intento copiar a nadie ni nada del estilo.
0: Toreros de esta época y de otras y de las anteriores, ¿te gusta ver vídeos? ¿Te gusta indagar en las tauromaquias de
1: Sí,
0: otros?
1: bueno, hoy en día tenemos mucha facilidad con el internet y además hay muchas cuentas en las redes y eso que nos permite ver cosas de incluso de la del siglo pasado, ¿no? Y eso pues claro que ayuda a crear como tú dices, tu estilo.
0: ¿Arte o valor, Cristian?
1: Ese no sería yo de el que lo debe decir.
0: ¿Dónde queda el dominio del toro, el conocimiento del toro? Porque al mencionar al Juli, entiendo que también otras facetas de la tauromaquia de un torero tan grande como el Juli también pueden ser punto de referencia para toreros nuevos. Su conocimiento de las ganaderías, de los toros, de las embestidas. ¿Hasta qué punto eres maniático tú con eso o no lo eres en
1: Bueno,
0: absoluto?
1: pues cada vez lo voy siendo un poco más, ¿no? Pienso que es importante conocer la ganadería en la que te vas a poner delante, la que vas a lidiar. También lo de los terrenos, lo de las harturas y todo eso. Y eso es lo bonito de este mundo también, que nunca dejas de aprender, vas escuchando a uno y otro y eso es lo que realmente engancha a seguir en esto también.
0: Por cierto, antes hablabas de la posibilidad que tenemos todos, que tenéis los toreros actuales de ver a otros. Yo te recomendaría, por si no lo has visitado todavía, Play Toros en Castilla-La Mancha Media, porque hay un fondo documental para ver toreros de otras épocas, de las muy recientes y de las más antiguas, que puede ser también ilustrativo para un torero. Ahí queda la recomendación.
1: Totalmente,
0: Por si quieres.
1: totalmente, muy importante.
0: Por si Cristian Parejo quiere tomarla. ¿Y el toreo de salón,
1: Total.
0: qué es para ti? Estamos intentando descubrir más cosas
1: Bueno.
0: de un torero de Chiclana que toreó el viernes en Madrid y sacudió la Plaza de las Ventas este verano. ¿Dónde queda el toreo de salón?
1: El toreo del salón para mí es el pan de cada día, ¿no? Para mí, como decía el Paco de Lucía, el día del concierto es el día de descanso, ¿no? Sí que le metemos bastante caña al tema de toro de salón, toramos de salón todos los días, mañana y tarde, y pienso que es muy importante para pulir defectos y luego que sirva delante del toro.
0: Es curioso eso que mencionas de Paco de Lucía, ¿no?
1: Sí,
0: El día del
1: lo escuché
0: concierto
1: una vez y la verdad
0: es el día de
1: que lo tengo
0: descanso.
1: grabado. Pues sí, después cuando se sale a la plaza hasta todo parece un poco más fácil. Es importante tener exigencia y eso, Tomás, pues es algo que tenemos que lo seguimos manteniendo.
0: ¿Se te ha pegado mucho el acento francés?
1: Mucho, mucho. La gente de aquí se creen que soy de Francia y los de Francia saben que soy andaluz.
0: Eso es lo que te contaba al principio de la conversación.
1: Lamento.
0: Me he ido al ejemplo de José Tomás. Desaparece de España, hace campaña en México, destaca y mucha gente pensaba que ¿quién es este José Tomás Román Martín? Es mexicano. Pues a lo mejor le pasa algo parecido a Cristian Parejo, ¿no?
1: Bueno, eso es importante, ser universal.
0: Ser universal, pero de Chiclana y a mucha honra, ¿no?
1: Pues sí, no sé si conoces La Barrosa y eso, pero se está estupendo por aquí también. Es una ciudad muy tranquila y la verdad que me gusta pasar aquí mucho tiempo. Es mi hogar, al fin y al cabo.
0: ¿Imprime carácter ser torero de la provincia de Cádiz por los toreros que han salido
1: Pues
0: de esa zona?
1: sí, yo creo que la forma de vivir que tenemos aquí, como decía el maestro Juan Belmonte, se trata como se es y seguro que tiene que ver algo en mi forma de concebir el toreo y mi forma de ser.
0: No sé, yo muchas veces he pensado que los toreros de esa zona muchos han tenido un gran instinto para el toreo, más allá de técnicas y, por supuesto, instinto y personalidad. No sé, se me ocurre Paco Ojeda, se me ocurre Miguelín, se me ocurre Paquirri.
1: Sí, hay muchas figuras del toro que han nacido de aquí, como bien dice, y con ese carácter y esa personalidad. Pienso que también al tenerlo como espejo, o de tener profesores como era el maestro Emilio Oliva conmigo, pues te enseña una forma de vida que te hace, sí, como un hombre, ¿no?
0: Es que no me quiero olvidar de ninguno, Rafael Ortega,
1: Miguel Márquez.
0: Gayoso, una zona de
1: Ruy
0: toreros,
1: Miguel, sí.
0: Ruy Miguel, de toreros
1: Sí.
0: bravos. Por eso hablaba del instinto, ¿no? Bueno, Rafael de Paula, pero claro, a Paula no hay quien lo imite.
1: Es único.
0: Esa faceta es distinta. Estamos
1: Total.
0: en conversación, ya apurando esta conversación con Cristian Parejo ante ese regreso a las ventas. Entras por el accidente de un compañero, por Mario Navas, pero ¿qué supone para ti esa corrida de Alcorucén del próximo día 2?
1: Bueno, pues es la oportunidad más grande que he tenido en mi vida y el día más importante en mi vida, ¿no? El que he esperado desde hace mucho tiempo y la que sé que puede darle rumbo y a mi vida y cambiar la situación.
0: Tú ya tienes la experiencia de torear en Madrid con plaza llena, como en la confirmación de alternativa, va a estar más o menos igual en la feria de otoño y con plaza con no tanta gente, cuando has toreado en junio, cuando has toreado en agosto, ¿no?
1: Pues sí, siempre pienso que las personas que van a la plaza deben de sentir y notar esa entrega, da igual si hay poca gente o si hay muchas. Por supuesto que torear delante de tanta gente pues puede motivar aún un poco más.
0: ¿Es más fácil triunfar a plaza llena?
1: Pues sinceramente pienso que sí, ¿no? Que se puede contagiar. Es un momento de euforia.
0: Antes hablábamos del toreo de salón. Cristian Parejo, cuando torea de salón, ¿en qué plaza se imagina?
1: Siempre en Madrid. Siempre. Aún así, si en este invierno no la tenía firmada, nada a gusto, siempre pensaba en Madrid. Si estás preparado para Madrid, estás preparado para todas las demás.
0: Es curioso porque no eres el único torero que contesta eso.
1: Me imagino, me imagino. Incluso en el campo, cuando estoy delante de los animales y eso, siempre pienso en Madrid.
0: ¿Por qué? ¿Tanto impone?
1: No es que imponga, sino que es muy bonito torear allí.
0: ¿Cuántas veces has hecho el pasillo en las ventas?
1: 6 veces y esta será la séptima. 3 veces de novillero, 3 veces de matador y esta será la cuarta.
0: Una oreja como novillero, una oreja como matador de toros. Y esta, pues
1: Una
0: hablamos
1: más
0: ya
1: una.
0: de Puerta Grande. Todo lo que no sea una Puerta Grande no nos vale.
1: Total, total. Sé que tiene que ocurrir algo importante y ojalá sea ese día.
0: ¿Qué sabes de Alcurrucén?
1: Bueno, Alcorucén, sé que es una ganadería con la cual se tiene mucha, mucha fe, ¿no? No voy confiado, pero sí que ayuda a sentir o a soñar ese posible triunfo.
0: Con la corrida de Alcorucén, con los toros de Alcorucén en Madrid, pasa que pesa la leyenda de grandes toros que han propiciado grandes faenas a otros toreros recientemente. Y eso siempre late ahí, siempre se espera ese toro de la excelencia de Alcorucén, ¿no?
1: Totalmente, ¿no? Debemos estar preparados para, como bien dices, ese toro de excelencia y es esa en el que hay que marcar la diferencia y torearlo como se merece.
0: Una última pregunta. ¿Cuántas corridas de toros ha toreado hasta ahora Cristian Parejo desde la alternativa en 2023?
1: Desde la alternativa, el año de mi alternativa fue una. Luego con lo de la Copa Chanel y eso. Ese año acabé con 10. Sí, habré torado como entre 15 y 20, pienso que 17, así.
0: 17 corridas de toros.
1: Sí.
0: Bueno, pues Es por poner en perspectiva a los que nos están escuchando.

0: dando el bagaje, bueno, pues habrá toreado, claro, tomó la alternativa,
1: sí,
0: con
1: hombre.
0: Castella, para hacernos una idea de la dureza del camino también
1: Sí.
0: de los toreros que queréis estar ahí. Los toreros del futuro, que ya estáis aquí, el relevo.
1: Así es. Bueno, es una pena, ¿no? Que no me haya podido todavía presentar ni en mi tierra ni en Andalucía como matador de toro, pero pienso que todo llega, lo que es para ti y con esa mentalidad espero poder presentarme en toda la feria.
0: Yo pienso incluso que es una ventaja. Cristian Parejo es
1: Bueno, pues
0: novedad
1: también.
0: para sorprender.
1: Bueno, aprovechar eso y a subirse donde uno quiere estar también, que es muy bonito.
0: Cristian Parejo, muchísimas gracias por estar en este Tiempo de
1: Gracias a ti,
0: Toros
1: Jesús.
0: y mucha suerte para ti y para tus
1: Muchas
0: compañeros,
1: gracias.
0: que vivamos una gran feria de otoño y que el futuro te dé lo que sueñas y por lo que luchas cada día. Cristian, buenas
1: Ojalá que
0: noches.
1: sí. Ojalá que sí. Gracias, buenas noches.
0: Cristian Parejo, la historia de un torero, hasta ahora desconocido, más o menos desconocido, la revelación del verano en la Plaza de Madrid. Cristian Parejo, en Tiempo de Toros.

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1: La historia de hoy nos lleva hasta una pequeña, aunque pintoresca población. En plena vertiente sur de la Sierra de Gredos, en la provincia de Ávila, se encuentra Pedro Bernardo, una localidad conocida popularmente como el Balcón del Tietar y que guarda en el corazón de su casco urbano uno de los espacios taurinos más singulares de toda Castilla y León. Su plaza de toros llama la atención no solo por su antigüedad, sino también por su característica extraordinaria, su forma tan peculiar, similar a una media luna y que además tiene la particularidad sorprendente, como es la de la integración de las propias casas del pueblo en el recinto. La tradición taurina de Pedro Bernardo viene de muy atrás. El libro Becerro de la Parroquia, redactado en el siglo XVIII, recoge la costumbre de correr toros durante las fiestas de San Roque y aporta un dato especialmente llamativo. En 1697, con motivo de la construcción de la entonces llamada Plaza Nueva, se celebró un festejo en el que se corrieron y dieron muerte 6 toros el 16 de agosto, día de San Roque. Durante siglos, aquel espacio no fue una plaza de toros convencional, era una explanada situada en pleno centro de la localidad que, cuando llegaban las fiestas, se transformaba en un coso taurino mediante estructuras desmontables de madera. Rollos de castaño, vigas, tablones, travesaños, entre otro tipo de materiales, servían para levantar los tendidos y cerrar el ruedo, manteniendo así una tradición que pasó de generación en generación. La plaza actual nació en el año 93, cuando se decidió dotar a Pedro Bernardo de un recinto permanente con instalaciones adaptadas a las necesidades de los festejos modernos. Se construyeron los toriles, la enfermería, el patio de caballos y una tribuna, pero se mantuvo la peculiar configuración del lugar. Y es precisamente ahí donde encontramos uno de sus mayores encantos. El coso tiene una forma de media luna imperfecta. Parte de su perímetro está cerrado por las fachadas de varias viviendas y por el antiguo edificio de las escuelas, mientras que el resto queda delimitado por un anfiteatro porticado conocido popularmente como el Tablao. La entrada principal recibe además un nombre muy taurino, el Portón. Desde allí se accede al recinto atravesando un pasadizo que forma parte de las antiguas escuelas. Pero la relación entre la plaza y el pueblo va todavía más allá. Durante buena parte del año, el espacio se utiliza como aparcamiento, mercado y escenario para distintas actividades. Y cuando llegan las fiestas de San Roque, vuelve a recuperar su condición taurina. Pedro Bernardo conserva también tradiciones muy particulares, como las llamadas corridas de los mozos, en las que vecinos de la localidad forman sus propias cuadrillas, manteniendo vivo un vínculo entre fiesta, pueblo y toro, que hunde sus raíces en el siglo XVI y que ha llegado hasta nuestros días. Así es la Plaza de Toros de Pedro Bernardo, un lugar que no necesita grandes dimensiones ni una arquitectura monumental para resultar extraordinario, porque aquí el toro forma parte del paisaje urbano y la historia taurina se encuentra, literalmente, entre las casas de los vecinos.
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1: Y para
2: saludos, ¿qué tal? Bienvenidos y bienvenidas a este tiempo de radio en el que tratamos de reflexionar sobre cómo ser mejores padres y madres, cómo actuar y sobre todo qué preocupaciones rodean la crianza en el día a día. Para ello, conversamos con distintos expertos y también reflexionamos en torno a lo que nos rodea. Una de las noticias de la semana, sin lugar a dudas, fue el accidente de una niña de 12 años electrocutada tras colgarse de una torreta de media tensión en Navahermosa. Las primeras noticias hablaban de la gravedad del suceso, pero también de los motivos que le habían llevado a encaramarse a esa torreta. Ni más ni menos que hacerse un selfie desde allí y compartirlo en sus redes sociales. Por eso hemos llamado a Mai Martín, es psicóloga de psicología sanitaria en el Centro Robles, en Talavera de la Reina, y profesora asociada de la UCLM. Y queríamos saber con ella, bueno, pues, cómo reaccionar y, sobre todo, por qué llegamos a este tipo de situaciones.
3: Al final, los adolescentes están como muy pendientes de esa aceptación social, ¿no? Y bueno, y algunos adultos también. Entonces, vivimos un poco en esta sociedad, pues, un poco de cara al público, ¿no? De cara a obtener esa recompensa social, esa aprobación. Y bueno, pues todo esto viene un poco por ahí, ¿no? Digamos que los chavales lo que están buscando, bueno, los chavales adolescentes lo que tienen es, están desarrollando su propia identidad. Y en esa búsqueda de la propia identidad, en la etapa adolescente, una de las cosas más importantes es esa aprobación, ¿no?, del grupo, de los demás. Antes, que no había redes sociales, digamos, pues el grupo eran pues tu grupillo de amigos, hacías lo que fuera, tenías la recompensa y se acababa. Ahora vivimos en un portal de cara a que podemos tener pues tropecientas personas que nos pueden ver, ¿no? Y esto genera pues esa misma sensación, ¿no? Estar necesitados de un like como señal de aceptación o como una señal de sentirnos importantes.
2: Y con ella además reflexionábamos sobre el cambio que se ha vivido en la adolescencia, esta que ahora, a diferencia de lo que acontecía con nosotros, se vive en un entorno digital donde todo tiene repercusión.
3: Sí que es verdad que se junta que efectivamente ahora la repercusión tenemos es mucho más amplia, entonces los chavales muchas veces incluso están más solos, ¿no? Con lo cual, esa aceptación que tenías del grupo antes, pues ya te llenaba y, bueno, se cumplía con otras cosas. Ahora muchas veces están, pues quizá incluso más solos, con lo cual recurren a esa aceptación social a través de las redes sociales, en las que pues tenemos hay una concepción, digamos, una idea imaginaria de lo que nos vamos a imaginar, ¿no? Que cuánta gente me va a ver, cómo va a gustar esto, qué repercusión va a tener. Y entonces eso también nos activa, ¿no? Activa a la persona a seguir haciendo algo más para conseguir algo más. Entonces a veces confunden lo que es lo que es un like, que es algo meramente, a lo que es el valor realmente que tiene una persona, ¿no? Piensan que porque yo tenga 1000 likes, yo tengo más valor que una persona que en su publicación tenga 0, ¿no? Entonces hay un error, digamos, hay una distorsión o un entendimiento pues no muy, muy, muy adecuado, ¿no?, de lo que ocurre.
2: La menor afectada por este accidente tuvo que ser trasladada al Hospital La Paz de Madrid con quemaduras graves el pasado lunes 21. ¿Cómo podemos atajar este tipo de circunstancias? ¿Cómo prevenirlas? Nos vuelve a contestar Mai Martín, psicóloga sanitaria.
3: Todo esto, pues llevamos unas pocas generaciones, poquitas, ¿no? Entonces, los padres no estamos muchas veces preparados. Prohibir no es suficiente. Sí es verdad que hay que regular, ¿vale? Y aquí había que hacer una intervención no solo a nivel de familia, a nivel de Estado, a nivel de legislar, a nivel de tal. Pero a nivel de padres sí podemos estar desde pequeños ya fomentando en casa, digamos, las conductas, los pensamientos, los valores positivos, ¿no? Desde ayudarles a ser, a tener, a desarrollar su propio criterio, pues, pues yo qué sé, animándolos con preguntas, pues, ¿por qué estáis intentando conseguir esta, qué estás intentando conseguir con esta fotografía? ¿Qué crees que vas a sentir si tienes muchos likes? ¿Qué pasaría si nadie reaccionase? Porque tampoco están preparados luego para la, para lo contrario, ¿no? O sea, hay el que reacciona con el like, pero hay el que reacciona poniéndote verde, ¿no? Entonces, prepararlos para eso, hacerles ver que la valía de una persona no está en lo que plasma, ¿no? En lo que está, en lo que publica, ¿no? Porque muchas veces, incluso en las redes, todo esto es ficticio. O sea, publicamos lo que queremos que vean, o exageramos, ¿no? Entonces, ayudarles a comprender desde bien pequeñitos la diferencia entre ser visto y ser valorado, educarles en la capacidad de trabajar para tolerar cuando no se tenga éxito, pues todo ese tipo de cosas yo creo que son muy importantes desde la más tierna infancia, ir trabajándola. Por supuesto, como padres, si estamos ante un menor, tenemos que tener un poco de conocimiento de por dónde están pululando nuestros hijos, ¿no? Como una medida de protección. Nosotros no dejaríamos ir a nuestros hijos a, yo que sé, a una pelea física verdadera, y sin embargo les dejamos un móvil o una tablet o un ordenador en el que están expuestos a ese tipo de contenido. Tenemos que regularlo y tenemos que estar pendientes.
2: Y unas etapas antes, en Padres en la Escuela, hemos dedicado esta semana también a hablar de las rabietas entre los más pequeños. ¿Cómo evitarlas, cómo prevenirlas y también cómo actuar ante uno de los elementos que más nos desata como padres y madres? De ello estuvo hablando con nuestros invitados Víctor Carmena.
4: Se calcula que entre los 18 meses, desde el añito y medio hasta los 4 años, más del 87% de los niños experimentan rabietas. Los 2 años, los terribles 2 años, son una maravilla. Ya se lo digo yo, que mi Luisete cumplió 2 en agosto. Pero esto dicen, y yo lo estoy esperando, que es bueno. Marta Parada, autora del Botón Rojo, buenos días.
5: Hola, ¿qué tal? Buenos días, ¿cómo estáis?
4: Necesito que me expliques ¿cuándo se va a volver esto bueno? Porque yo estoy con el agua al cuello.
5: Bueno, en realidad no es que sea bueno, sino que no lo tenemos que ver como padres como una señal de que nosotros estamos fallando, que a veces es lo que se nos pasa por la cabeza, ¿no? Algo estoy haciendo mal. Al final las rabietas son una expresión normal del desarrollo y significa que nuestros hijos ya quieren hacer muchas cosas por sí mismos, que tienen esa capacidad también de decir no, que se ven más autónomos, pero todavía no tienen la madurez suficiente para gestionar la frustración. Entonces hay ahí una diferencia entre el yo quiero y yo puedo, que es lo que tienen que aprender a gestionar poco a poco.
4: Jo, es que nuestra invitada Marta es la autora del libro El Botón Rojo, que es un libro muy chulo, porque Enzo, que es el prota, tiene un botón rojo en la barriga que se enciende cuando tiene una rabieta. En esos momentos todo parece que se descontrola, como en la realidad, pero con la ayuda de su familia, pues aprenderá a reconocer lo que le ocurre y buscará, descubrirá pequeños trucos para volver a la calma. Es muy chulo, pero bueno, háblanos tú de él, porque en realidad, ¿cómo surge la idea de hacer este libro y qué feedback está teniendo? Porque a mí me encanta.
5: Muchas gracias. Pues en realidad El Botón Rojo es parte de una colección, la colección Enzo, que son una serie de cuentos así muy pensados para los peques porque tienen solapas, que es algo que les encanta, son de cartoné, de un tamaño que ellos pueden manejar y están pensados un poco en acompañarles en esta etapa donde tienen diferentes retos como empezar el cole, las rabietas, dejar el pañal. Vamos tratando diferentes hitos y emociones de la primera infancia y la verdad que están gustando muchísimo.
4: Con tu permiso, Marta Parada, tengo que dar paso a una persona, ¿cómo diría yo? Es que se queda corto si digo que me hace muchísima ilusión saludarla. La conozco exactamente hace de 35 años. Yo tenía 3. Es mi profe, es mi seño de Madridejos del año 1991. María Jesús, ¿cómo estás, seño?
6: Hola, buenos días, Alaja.
4: Si hubiéramos tenido para mí un libro como el de Enzo y un botón rojo, habríamos solucionado bastantes cosas, ¿verdad?
6: Hombre, pues me imagino que sí, por lo que estoy oyendo con la autora, pues me imagino que hubiera servido de mucho apoyo para tus padres, me imagino, vamos.
4: ¿Estás siendo educada? Yo te doy libertad para que hables.

0: Leche.
1: No, no, no, estoy siendo realista porque no conozco el libro. Entonces, si lo conociese, podría opinar más, pero por lo que estás hablando, pues me imagino que será un libro muy instructivo para los padres.
0: Me refiero que a mí, que era un poco rabioso, ya me haces decirlo a mí, María Jesús, me hubiese venido bien. Quizá, claro, estaba diciendo la gente, si tu hijo tiene rabietas, pues tú fastidiate que eras así. Es que hay un dato muy curioso que me ha dejado mi compañera Lucía Sala. Las rabietas representan el 24% de las consultas con niños de 0 a 6 años. María Jesús, has estado, si no me equivoco, 28 años como profe de educación infantil. Sí. A ese punto llegamos. ¿Qué opinas de esto?
1: A ver, yo te voy a decir mi opinión, porque cada uno tiene la suya y su experiencia. Yo, por mi experiencia, te puedo decir que las rabietas se educan desde que nacen. Porque si tú desde que nace el niño le vas marcando unas pautas, unos límites, claro, a la edad que tiene un niño recién nacido, por supuesto, sigue su evolución, pues poco a poco vas consiguiendo que eso se vaya limando, no que desaparezcan, pero sí ir aceptándolas todo el mundo, el niño y los padres.
2: Muy buenos días, María Jesús. Yo quería preguntar...
0: Ya se ríe, va con risa la pregunta,
2: María Jesús. Vengo un poco graciosilla. nuestro compañero Víctor Carmena, ¿cómo era de rabietas? Seguro, aquí le tenemos todo el día rabiando.
0: Ni que fuera Jota de producción, no me digas.
2: Entonces, queríamos saber aquí, desde Radio Castilla-La Mancha, ¿cómo era Víctor en términos de rabietas?
1: Pues era un niño muy nervioso, con mucho temperamento, desde pequeño, no creo que se lo haya ido...
0: Qué
1: pero
0: suave,
1: también te voy a decir una cosa. El niño también, conmigo, genial. Porque desde un principio entendió lo que tenía que hacer.
0: Mira.
1: Íbamos, tenía sus cosas. Pero te voy a contar una anécdota de él. Cuando
2: toma ya.
0: Me agarro, María Jesús.
1: Agárrate. Mira, te digo las rabietas que yo puedo experimentar, que conmigo las fue limando y genial. Bueno, conmigo. Pero... un día llegó su padre con un jarabe a Carlos y me dice, mira, María Jesús, por favor, dale el jarabe que somos incapaces de darse.
0: Mi padre médico, que entonces, estaba acostumbrado a lidiar.
2: ¿Tu padre médico?
1: Sí.
0: Tenía que ir a la seño.
1: Tu padre médico. Y entonces yo, pues claro, me inventé una historia para que compartiera a todos los niños de la clase para que Víctor se tomara su jarabe. Después le dimos un aplauso... y eso fue mano santa.
0: Y de aquellos polvos, estos lodos.
2: Y de un aplauso por el Dalsy a los micrófonos.
1: Fue, sí, claro, a ver, te voy a decir una cosa: las rabietas las tienen porque tienen su forma de protestar.
2: Claro.
1: Pero luego, claro, se van limando y también el niño en el cole o en la guardería, donde sea, lo que tiene que tener es confianza con la persona que está con él.
2: ¿Y cómo lidias?
1: Porque.
2: Perdón, continúa,
1: sí,
2: continúa.
1: Confianza a seguridad.
2: Claro.
1: Porque, claro, ten en cuenta que ahora van a la guardería, pero ya en el tiempo que cogía Víctor iba de sus padres al cole. Y claro, ese niño tenía que tener, hasta que eso se va afianzando, una seguridad en con la persona con quien estaba. Vamos, digo yo, con cualquier maestro en general. Una vez que ya tú tienes eso asimilado y el niño se queda tranquilo contigo... pues hace mil sobrejuelas, pero lleva un tiempo, no es de hoy para mañana.
2: Imagino que como profesor también hay un papel muy importante, que es el de los padres, ¿no? ¿Cómo lidias tú al final con que cada niño reciba como un tipo de crianza y en términos de rabietas? ¿Cómo lidias tú la manera, ¿no?, de gestionar las que puede tener cada alumno?
1: Pues mira, eso, claro, ten en cuenta que es una educación personalizada totalmente, siempre, pero en esa etapa más. Pues mira, yo lo que te digo es que yo antes de recibir a los niños recibía a los padres. Sí. Y les decía las pautas que había que seguir en cuanto a lo que yo iba a hacer y lo que tenían que hacer ellos en casa.
0: Tenemos que preguntarle también, María Jesús, discúlpame, a nuestra escritora Marta Prada, que aparte de escritora es guía Montessori, es divulgadora de educación emocional hispanohablante. Sí. ¿Cómo ves todo esto que estamos hablando, Marta? Más allá de tu libro, que ya les repito a todos ustedes que si tienen una situación similar a la que tenemos muchos padres, tienen que comprarlo, el botón rojo. Pero ¿cómo ves todo esto?
3: Yo coincido mucho en lo que estáis hablando, de que es importantísimo que haya una comunicación súper fluida entre la escuela y la familia. Me parece imprescindible, porque al final muchas veces en las familias se viven circunstancias, cambios, que hacen que los niños se desregulen un montón, desde pues una mudanza,

0: una separación, una llegada de un hermanito, y al final todas esas circunstancias desregulan mucho a los peques. Claro, si el peque llega así y la profe es totalmente ajena, no sabe qué está pasando, entonces es importante que haya comunicación entre el cole, la escuela y la familia para que lo podamos acompañar de la mejor forma posible.
1: ¿Cómo se gestionan esas rabietas desde, bueno, desde la perspectiva, ¿no? Yo que desconozco, que no soy madre y que no tampoco tengo a niños cercanos. ¿Cómo se gestionan esas rabietas desde la mirada del método Montessori?
0: Bueno, al final yo creo que lo más importante para los padres es saber que cuando un niño tiene una rabieta no significa que el niño nos esté desafiando ni sea una estrategia que ha calculado fríamente para ponernos a prueba, sino que es un poco la expresión de que está desregulado y de que, bueno, pues que ha explotado. Si lo miramos con estos ojos, seguramente nosotros como adultos lo vamos a poder acompañar también de una forma mucho más consciente, ¿no? Si no, es fácil que rápidamente perdamos también nosotros los nervios. Y precisamente en esas situaciones es cuando los niños necesitan que nosotros seamos su calma. Hay padres muchas veces y madres que se empeñan en decir, pero ¿qué hago para que deje de llorar? Bueno, es que un niño siga llorando no significa que tú estés haciendo algo mal. Hay rabietas que duran 5 minutos, otras duran 20 minutos.
2: Es muy fastidiado.
0: Otras media hora. Y no significa que tú estés haciendo nada mal. Hay veces que a lo mejor si le puedes poner palabras y decir, oye, pues veo que esto no te ha gustado y que estás muy enfadado. Y otras veces, según tú vayas tanteando, a lo mejor lo único que necesita ese niño es que te quedes ahí con él, que le des un poquito de espacio y que él se asegure de que estás ahí con él, ¿vale? Lo importante es acompañar la emoción y mantener los límites que hayamos fijado, que ahí es un poco donde suele venir la confusión, ¿no?
2: Me vais a perdonar, bueno, pero pues es muy complicado, ¿no? Porque, por ejemplo, mi hijo Luis se puede tirar literalmente una hora y media como un motor a 5.000 revoluciones, no es decir, es que sube y baja, no, es que le tiemblan las manos y tú le acompañas, le abrazas. Es muy difícil, es muy, muy, muy difícil. Intentas aplicar la teoría, pero no siempre se puede llevar a la práctica.
0: Sí, es muy difícil. Y también te voy a decir una cosa, es difícil, es más difícil porque a nosotros de niños no nos permitían normalmente sentir rabia. Había un castigo, había gritos, entonces cuando vivimos esto ahora con nuestros hijos nos genera mucha incomodidad, nosotros mismos nos removemos, entonces es muy difícil también por esto, ¿eh?
2: Claro, al final es que tenemos una amplia trayectoria de lo que hemos ido mamando, nunca mejor dicho, de nuestros padres. María Jesús Seño, vida de jubilada. Sí. ¿Echas de menos a los niños?
3: Mucho.
2: Ahí queda claro.
3: Aunque no te lo creas. Todavía sigo yendo al colegio.
2: Puedo creer porque soy consciente de tu entrega. Me alegra muchísimo seguir hablando contigo 33 años después. Que tengas muy buen día.
3: Pues muchas gracias y si os puedo aportar algo, ya sabes que estoy aquí para lo que haga falta.
2: Gracias, buen día. Marta Prada, gracias. Lo dicho, el libro del botón rojo mola mucho, así que recomiendo a todos los padres que lo compren. Un abrazo.
0: Muchísimas gracias. Gracias por recomendarlo también.
2: Hasta luego.
0: Gracias.

Nosotros nos marchamos hoy hablando de rabietas y de la adicción a las redes sociales infanto-juvenil. En este programa estuvieron Víctor Carmena en la redacción, Javier Orihuel y Andrés Quiñones en la realización técnica. Hasta la próxima entrega. No hay tempestad.

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11: Muy buenas a todos, ¿qué tal amigos, señoras, señores? Bienvenidos al capítulo de Estamos de Cine, llamado a quedarse en el recuerdo por la importancia y la repercusión de la película que va a reinar hoy en el filtro Luchini y que ya está dando que hablar en salas desde mucho antes de su estreno. Sí, La Bola Negra, el trabajo más ambicioso, potente y mediático de los Javis, que está generando una imparable corriente de opiniones a la que queremos incorporar la nuestra. Y ojo, que no quiere ser ni mejor ni peor. Tú nos conoces, sabes cómo solemos opinar y evaluar, y sin querer dictar cátedra, sí queremos que sepas cómo Estamos de Cine valora la peli llamada a ser el título español del año.
12: Te has presentado socio en el casino y te han echado bola negra. ¿Y eso por qué?
13: Bola negra.
14: Bola negra.
15: Bola negra.
16: ¿Por qué te han echado la bola negra?
17: ¿Qué te han dicho?
18: Que soy homosexual.
19: ¿Y lo eres?
11: La bola negra que está provocando aún más revuelo y más debate que el ser querido, que amarga Navidad y casi tanto como Torrente Presidente. Y por eso tenemos muchas preguntas que responder. ¿Es para tanto? ¿Es redonda, intachable, rompedora? ¿Es una genialidad o se queda en el intento de algo genial? ¿Es un nuevo caso del traje nuevo del emperador? ¿La va a apreciar el gran público? ¿Se le hará bola al espectador medio sus 2 horas 45 minutos de metraje? ¿Ha nacido una estrella con Guitarrica de la Fuente? Mucho que valorar, que matizar, que depurar en un filtro en el que, ojo, que a La Bola Negra le sale un rival potente por la vía comercial norteamericana. Porque eso de ver a Brad Pitt en una historia épica con un perro impecable superando lo imposible no suena a enemigo pequeño. En el corazón de la bestia, te lo avanzo, va a salir muy bien parada en nuestro filtro Luchini.
20: He visto algo plateado en la boca de tu perro.
21: Joaquín era un perro de combate. Un enemigo le dio en la boca con un ladrillo.
20: ¿Y también le jodió la pata?
21: Sí.
20: Espero que le dijeses 4 cosas.
21: Le pegué un tiro.
20: Joder.
11: Pero atentos también a la gran apuesta de animación de este otoño, La Isla Olvidada, con el sello potente de DreamWorks y que trae loca a nuestra Raquel Hernández. Y en el diván de las bandas sonoras hoy nos toca celebrar un aniversario muy especial. Hace justo 30 años se estrenaba una de las grandes pelis románticas del cine contemporáneo. Con 9 Oscars de Hollywood, El paciente inglés de Anthony Minghella y música de Gabriel Jared,

nacía para pasar a la historia. Hoy damos fe de cómo el paso del tiempo le ha sentado muy muy bien a la peli que protagonizaron Ralph Fiennes, Kristin Scott Thomas, Juliette Binoche o un tal William Dafoe. Como testigo clave para demostrar y ponderar su calidad musical en nuestro estrado, un crítico de música, le conoces, el nuestro, Ángel Luque. Señoras, señores, la bola negra ya oscila sin pudor ni censura sobre nuestras cabezas y ahora nos toca templar su cadencia o empujar aún más su recorrido. Bienvenidos todos

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1: Recién activado un Filtro Luchini que para mí de corazón creo que es uno de esos momentos de radio que se nos van a quedar ahí. ¿Cómo calificó Alberto Luchini La Bola Negra? ¿Qué pensó Raquel Hernández de la peli de los Javis? ¿Qué pensó Roberto Lancha, que yo creo que por primera vez coincidió en una sala de cine en la misma del pase de prensa que sus compañeros de Filtro? Alberto Luchini, muy buenas.
2: Hola, muy buenas.
1: Además tempranito, 10 de la mañana, yo además después de un atasquito de 2 horas, súper interesante a Madrid, Cines Golem, muy cerquita de la Plaza de España, en un lugar bastante mítico de presentaciones de prensa, y a una hora en la que llegamos a dudar en el primer tramo de si se nos estaba haciendo realmente bola lo que estábamos viendo, si era el sueño mañanero o si realmente la peli es que tarda en arrancar. Así que es lo que nos toca. Pero bueno, toda una experiencia, ¿eh, compañero?
2: Sí, sí, una experiencia. Y es que todo lo que acabas de decir es real. Se hace bola, tarda en arrancar y luego arranca. Bueno, ahora hablamos.
1: Ahora hablamos. Y una fila adelante estaba Raquel Hernández, a la que le sorprendió también la larguísima duración. De hecho, no hubo ni foto luego al final. Raquel Hernández, Javi Consuelo, muy buenas.
3: Muy buenas, chicos. ¿Qué va? Tuve que salir corriendo porque el deber me llamaba.
1: Que hay que decir que las gincanas de Raquel son de AUPA, pero es verdad que sabemos que era larga. Yo pensaba, estaba con la idea de que eran unas 2 horas 15, pero al final, echando cuentas, estamos hablando de 2 horas 45. Es uno de los condicionantes de la peli de la que habla todo el mundo. Y hoy nos toca sopesar si realmente es un fenómeno, como estábamos hablando ahora fuera de micro, decía Raquel, es que va a ser el fenómeno de moda y yo creo que solo por no bajarte del tren hay mucha gente que la va a poner rozando las 5 estrellas. Pero bueno, tenemos que depurar. Yo de partida, como se suele decir, y no juego a las cartas, es como se suele decir en el MUS, me parece que es aquello de las veo, ¿no, Alberto Luchini? Yo veo las cartas que me han querido presentar los Javis y digo, de primeras, para empezar el análisis, que creo que si les llega a salir perfecto la idea que tenían en la cabeza o la intención que tenían los Javis con esta película, hablaríamos de, si no una obra maestra, una de las grandes pelis del cine español en los últimos años. Si les hubiese salido perfecto lo que tenían en la cabeza. Y ahora nos toca decir que no les ha salido perfecto. Alberto Luchini, ¿lo compartes?
2: Lo comparto al 100%, como dicen los jóvenes. Pues eso, no les ha salido perfecto. Les ha salido una muy buena película, incluso me atrevo a decir. Todos entendemos lo que nos han querido contar. El problema es que yo creo que se les ha ido un poquito la mano por exceso de ambiciones. A veces es malo no tener ambiciones y a veces tener demasiadas ambiciones también es malo. La película es todo muy excesivo. Han querido... No sé, a mí me daba la impresión como el que va a París y en 2 horas quiere ver la Torre Eiffel, los Inválidos y el Louvre. Pues no puedes hacerlo todo en el mismo día y ellos han querido contarlo todo en una sola película. Pero dicho esto, estamos hablando ante una de las grandes películas del cine español reciente.
1: Exactamente. Yo ponía en redes un poco mi mini crítica, nada más verla, es que es una película que hay que verla. Es decir, es cierto que hay que pasarse por la sala, está rodada en 35 milímetros, merece un visionado en sala de cine, para poder valorarla, para ver realmente si esa hora en la que tarda un poquito en arrancar, y eso que los primeros minutos y la primera secuencia es brillantísima, antes de poner el título de La Bola Negra. Raquel, ¿te parece que escuchemos el tráiler y empezamos a dar también los titulares que te deja a ti la peli?
3: Venga, perfecto.
1: Bueno, pues La Bola Negra, en esencia, en un tráiler que la verdad es que es magnífico, yo diría que incluso promete más de lo que luego da, es súper redondo y perfecto. La Bola Negra en tráiler tiene este sonido.
4: Este país tiene demasiadas historias de amor enterradas en los campos. Hay que arañar la tierra para que salgan, para que puedan existir más.
5: El otro día recibí la llamada de un abogado. ¿Por qué nunca me dijiste que tu padre estaba vivo?
6: ¿Por qué no le conocías?
5: Hombre, porque nunca me has hablado de él tampoco, ¿no?
6: Alberto, no me toques los cojones, ¿vale? Te lo digo ya.
7: El sueño va sobre el tiempo.
8: El preso que custodia se llama Rafael Rodríguez Rapón.
7: Nadie puede abrir semillas.
8: Quiero que le vigile. Cualquier información que nos dé puede sernos útil.
9: Hola. Te has presentado socio en el casino y te han echado bola negra. ¿Y eso por qué?
10: Bola negra.
11: Bola negra.
12: Bola negra.
13: ¿Por qué te han echado la bola negra?
14: ¿Qué te han dicho?
15: Que soy homosexual.
16: ¿Y lo eres?
17: El corazón de un maricón es un océano lleno de secretos.
1: Y es cierto que tiene momentos brillantes. Escuchábamos ese momento Bola Negra con el que Federico García Lorca, y aquí su trasunto, en una de las líneas argumentales que desarrollan los Javis, pues le rechazan una y otra vez del casino de Granada, que venía a ser un poco el punto de encuentro de la alta sociedad granadina, o por lo menos de la gente que tenía importancia, y su homosexualidad le cerraba la puerta una y otra vez. Una idea en la que, sobre la que pivota gran parte de la película. Con Guitarrica de la Fuente como actor revelación, Miguel Bernardo haciendo de Rapún y de ese amor secreto de Lorca, Carlos González, que muchos confunden con Bryce F., ojo que el aspecto y la caracterización puede recordar y la forma de hablar a Bryce F., pero es Carlos González, el chico que en la actualidad remueve los recuerdos y la herencia de su abuelo, que es Guitarrica de la Fuente, Sebastián, el personaje principal de la película, Penélope Cruz brillante, Glenn Close como gran fichaje, también jóvenes como Milo Kifes, que hace de ese trasunto de Lorca, Lola Dueñas, en un papel muy crudo, un elenco ecléctico para una película, Raquel, en la que voy a intentar lanzar una premisa a ver si la compartes o no. Es ahora, ese momento que puede recordar a Bienvenido a Mr. Marshall con Sebastián, con ese chico que toca la trompeta, Guitarrica de la Fuente, que para mí debería haber sido el claro hilo conductor de toda la historia, el que te coge de la mano y te hace que no te pierdas en las tres líneas argumentales que trenzan los Javis. Y Raquel, puede ser que esa hora que me consta que a ti también se te hizo un poquito pesada, hasta que rompe un poco, hasta la escena de Penélope Cruz, que a lo mejor esos tres hilos argumentales que van a empezar a trenzar los Javis, no tenemos claro quién es quién. Por ejemplo, la historia onírica y el trasunto de Lorca al que vemos en ese personaje de Carlos, cuando lo mezcla con la historia de Guitarrica, cuando lo mezcla con el presente, llega un momento que tardas en ubicarte y que no sabes realmente las cartas que te están ofreciendo.
3: Yo tengo que confesarte que a mí me gusta que los guionistas y directores jueguen con las expectativas de los espectadores. Es decir, a mí no me gusta... hay muchas maneras de narrar una historia y que te la den toda trenzada desde el principio, pues no tiene por qué ser inevitable. Quiero decirte, a mí me gusta entrar en esa premisa de no saber quién es quién. El problema es que hay personajes que me interesan mucho y hay personajes que me interesan muy poco. Es una película en este sentido irregular. Te presenta tres hilos argumentales distintos, pero hay dos de ellos que me atrapan y me tienen súper interesada, y hay otro que es fundamentalmente el que se desarrolla en 2017, que me saca de la historia porque me cuenta cosas adyacentes que son información superflua para lo que es el tronco de la historia. Y yo creo que esto es lo que a mí me ha echado un poquito para atrás en esta película, o al menos lo que ha impedido que me emocione hasta el mismísimo final. Es el larguísimo desenlace. Es una película muy descompensada.
1: Sí.
3: Empieza de una manera muy tibia, como bien decías, te presenta a esos personajes, tienes que ir siguiéndolos. No sabes muy bien hacia dónde va la trama, pero bueno, estás interesado. A mí tengo que decirte que ese bombardeo del arranque me tenía con el corazón un poco encogido, ¿no?
1: Tiene un arranque espectacular, porque pasas de un homenaje, un guiño casi a Bienvenido a Mr. Marshall, a de repente verte en medio de una guerra de forma sorpresiva. Y yo creo que hay, igual que se hace en películas como Dunkerque, salvando la comparación, que te pones en la piel de protagonista desde el minuto uno, o lo que hace Sorogoyen en El Reino, por ejemplo, que te coloca la cámara detrás del cogote de Antonio de la Torre y no la suelta. Yo creo que aquí Guitarrica y el personaje de Sebastián tiene que haber sido un personaje más vehicular desde el principio, el que hace que no te pierdas en la trenza.
3: Sí, efectivamente, porque a fin de cuentas es su historia la que articula todo el relato. Si no se produce lo que le sucede a esta persona, no habría tenido sentido ninguna de las otras dos tramas. Entonces sí, quizás es eso. Pero ya te digo, yo la veo un poco descompensada, y comparto totalmente con Alberto el análisis que él hace de que hay aquí un exceso de ambición. Ten en cuenta que esta es la segunda película. Sí. De los Javis, la segunda película.
1: Eso lo hablamos luego tomando una cerveza, y es verdad que me parece que por la ambición y por, ¿cómo te diría yo?, el reto que se han puesto los Javis, es como una película más de madurez. Esto me pega en unos Javis como un poquito más maduros y con más callo, claro, en la dirección.
3: Lo que pasa es que los Javis han madurado en televisión.
1: Claro.
3: Hicieron su eclosión ahí con La Llamada.
1: La Mesías.
3: Con Paquita.

0: tan interesante que está teniendo, porque de hecho muchos medios estadounidenses están hablando de que esta película va a tener más de una nominación, no va a ser solamente a la película de habla no inglesa, sino que va a tener un montón de nominaciones más, porque además tampoco hay un protagonista central. Tú lo estás diciendo, entre comillas, un poco como una crítica constructiva, ¿no? De que quizás en el guión habría sido esa presencia de un personaje vehicular fundamental, pero esto también les da alas a ellos para que muchos de sus actores puedan estar nominados en
1: sí,
0: la categoría de mejor
1: reparten
0: actor
1: el juego.
0: Protagonista.
1: Y es verdad, también se está hablando ya que Netflix quiere que sea su abanderada para hacer la irrupción al mercado americano, o sea que hay mucho lo que se está poniendo en juego, y yo me quedo con una de las pequeñas fisuras que hay en la opinión que vamos a tener, que es que a Raquel la historia que le queda flojita es la que se desarrolla en la actualidad, por decirlo así, en 2017, con ese chico homosexual al que encarna Carlos González, el que se parece a Bryce Effe, buscando un poco los orígenes de su abuelo y de una herencia un tanto extraña que le llega en forma de obra inacabada de Federico García Lorca. Alberto Lucchini, comparte lo de Raquel, porque a mí, yo ya pongo sobre la mesa que a mí la historia 2017 es la que una de las que mejor me entran, junto a la de Guitarrica, porque además creo que es la que tiene más toque Almodóvar, pero del primer Almodóvar, del Almodóvar de que he hecho yo para amanecer esto. Y a mí la que me resulta un poquito más flojita es la del Trasunto de Lorca, la que intenta tener ese aspecto onírico, como de llevar a la pantalla lo que habría sido La Bola Negra, la novela inacabada de Lorca. ¿A ti qué? ¿Cuál de las tres historias es la que te cojea?
2: A ver, a mí cogerme no me cogía ninguna de las tres. Es verdad que la de Granada es la que menos entro, porque da demasiadas vueltas sobre sí misma. A mí la historia esta de 2017, como tú dices, me parece que los Javis han intentado hacer una película de Almodóvar. Hay escenas que están sacadas de películas de Almodóvar. Una comida que hacen Lola Dueñas y Carlos González es una película que podría estar en cualquier Almodóvar de los años 80. Y luego también tienen errores que son habituales del cine de Almodóvar. Pues, por ejemplo, esa escena en la que nos enseñan a Lola Dueñas orinando, vaya usted a saber por qué y qué aporta la película. Otros momentos que a mí me recuerdan, por ejemplo, uno que había en Amarga Navidad, cuando mostraba las escenas de los strippers masculinos. Bueno, pues aquí los Javis, porque ellos lo valen y porque les da la gana, se marcan una escena en la playa desnudando a todo el mundo porque les apetecía. Vale, pues bien, estupendo. A ver, es una película que las tres historias a mí me gusta. Me gusta mucho, me gusta. Creo que lo que más me gusta de la película es cómo está montada, cómo va saltando de una historia a otra y cómo las va integrando entre ellas. Me gusta mucho la dirección artística, me gusta mucho la fotografía. Me gusta mucho cómo está contada todo, me gusta mucho cómo la emoción que transmite, la sensibilidad, la reivindicación. Y luego hay cosas que no me gustan mucho. No me gusta mucho el hecho de que insistan sobre sublimar la homosexualidad permanentemente, si ya hemos entendido que los homosexuales han estado muy castigados, y estoy muy de acuerdo, pero no hace falta sublimarlo permanentemente, no hace falta que todos los personajes tengan que ser graciosos. Y luego hay un problema, y es que la película no arranca hasta el minuto 80, cuando aparece Penélope Cruz, que son muchos minutos. Hay películas que en el minuto 80 se han terminado, y la película acaba 5 veces. Pues eso, el exceso de ambiciones les ha podido. Y menos mal que todo lo bueno le puede al todo lo no menos bueno. Pero es que si alguien les coge y les dice, chavales, vamos a quitar aquí 50 minutos de película y vamos a irnos al grano, les sale una obra maestra.
1: Correcto. Yo creo que efectivamente en el defecto está la virtud también. Es decir, se nota que los Javis están en un momento creativo y en un momento mediático que les ha permitido hacer una película absolutamente libre. Es decir, se nota que han hecho exactamente lo que han querido, y yo desde aquí les aplaudo, pero es verdad que a lo mejor pues es un pecado de juventud, por decirlo así, que tienen excesos. Y digo que en el mismo cóctel sirven la poción perfecta y la poción que sobraba. Raquel, no sé si estás de acuerdo, pero por ejemplo, la sensibilidad que logran demostrar en un momento que hay de caricia sin tocar, en un momento de un primer plano de una mano que recorre un cuerpo masculino con el deseo interior sin que haya realmente un contacto físico, es decir, la sensibilidad y la contención a la hora de transmitir un mensaje, como dice Alberto Lucchini, de deseo homosexual, que está hecho con una sutileza que al final te cala mucho más que cuando se convierten en explícitos y te muestran un poco más la vulgaridad de ese deseo. Ellos mismos tienen la receta de lo bueno y de lo malo en la misma película, ¿eh?
0: Sí, de hecho, los momentos que mejor me funcionan son los más líricos, y sin embargo, pues esos momentos homoeróticos, que está perfecto que los haya, que no hay ningún problema, pues a lo mejor a veces sobran un poco, en el sentido de que están subrayando permanentemente un mensaje que ya se había captado con anterioridad. A veces se les va de
1: la. Y ahí
0: las
1: está
0: manos.
1: El exceso, lo que acaba de decir Raquel, es decir, peca de ambición en que quiere ser una película de

0: definitiva, completa, acabada y, como digo, definitiva de lo que es la reivindicación de los amores queer enterrados en esa tierra española, como se dice en el tráiler al principio, que es una frase majestuosa, que viene a justificar el porqué de esta película, ¿no? Reivindicar esos amores que no pudieron crecer, que no pudieron aflorar y que llegaron a provocar muerte de personas por no poder sacarlos a la luz. Eso, por supuesto. Pero claro, en plena juventud quería hacer una película definitiva sobre esto y que sea algo grandioso, que en lo grandioso precisamente está también el exceso, porque hemos hablado de la hora que tarda en desperezarse, en trenzar esos tres hilos argumentales, que se hace un poquito pesado, pero es que claro, el clímax te sitúa en un crescendo musical maravilloso con la música de Raúl Refri, que te tiene volando, la canción de la nieve también de Guitarrica, que se va a llevar premios segurísimo por doquier, pero es verdad que el clímax empieza a estirarse, arriba, arriba, arriba, ¿verdad, Alberto? Y llega un momento que dices, mira, acábalo, porque yo no sé si el clímax se va a la media hora prácticamente.
1: Sí, sí, es que son varios finales consecutivos como que se van recreando, ¿no? Dice, bueno, pues ya que hemos hecho la película definitiva sobre la herencia y el legado queer, pues vamos a dejar claro el mensaje y lo vamos a explicar 32 veces, porque no sé si es que consideran que el público, después de 2 horas y media, no ha entendido lo que le quieren contar. Si piensan eso, cometen un error porque están pensando que ellos lo han contado mal o están menospreciando la capacidad comprensora del público. No necesito que me lo expliquen más veces. Si en 2 horas y media me lo habéis metido y lo he entendido y estoy de acuerdo y me quito el sombrero ante lo que me habéis contado, no me lo aclaréis más veces. Y ese es un problema. La película tiene muchos desequilibrios.
0: Exacto. Y luego también, compañeros, muchas veces decimos, evitar hacer spoiler. Prefiero no leer nada ni saber nada antes de ir a ver La Bola Negra. Pero creo que estamos ante un caso, y ya ni os cuento, si hablamos del público norteamericano, cuando esto llega a Estados Unidos, hay que ir un poco leído sobre esto, porque las tres historias que trenza tienen que ver con la vida real o la biografía que conocemos real de Federico García Lorca. Esa obra inacabada de La Bola Negra, que es la que justifica que una de las líneas argumentales sea un poco ficcionada, que sea onírica, en la que vemos a Carlos ese trasunto del propio Lorca. Tenemos a la novela de Alberto Conejero, que viene a indagar en la historia de amor secreto entre Rapun, el personaje de Bernardo, y del propio Lorca, y Sebastián, ese chico que por casualidad se cambia de bando y está atrapado en el bando nacional y se enamora de una forma un poco random, como dirían ahora, del personaje de Rapun, de Miguel Bernardo, con lo cual hay que ir un poco enterado de qué fuentes bebe todo esto.
1: Bueno, es que yo creo que un problema que puede tener la película en el mercado internacional es que la gente no entienda de la misa a la media. O sea, a lo mejor van a entender el mensaje queer, porque creo que los problemas de la comunidad gay la han tenido en todos los países del mundo. Pero claro, que todo el mundo sepa que en España hubo una guerra civil, que luchaban hermanos contra hermanos, que se iban cambiando de bando de la mañana a la noche. ¿Quién era García Lorca? Pues yo no tengo muy claro que un señor de Wyoming o de Utah conozca todo el background que necesita la película. De hecho, no tengo muy claro que los españoles mismos sepan todas esas historias o sepan lo que era la barraca. Pero bueno, yo creo que eso está bien explicado y al final el poderío y la energía de la película es más que la necesidad de saber todas esas historias.
0: Exactamente, y además, por si hacía falta, el gran traductor internacional de todo esto, la que realmente pone el pozo, decir, oye, esto es importante, el material que estamos manejando, La Bola Negra, la obra inacabada de Lorca, su frustración por no entrar en el casino y esa bola negra con la que rechazaban en las votaciones, Glenn Close. Yo creo que es el gran altavoz internacional y va a ser, aparte del numerazo de Penélope a lo cabaretera, pero la presencia de Glenn Close como esa mujer experta, erudita en literatura española y también en la literatura gay de Lorca, yo creo que es el gran altavoz internacional de la peli. Otra cosa va a ser el boca a oído. Repetimos, 2 horas 45 minutos. Esto para el gran público que va a ir más a verla, hay que tenerlo en cuenta y no sé hasta qué punto todo el mundo va a salir satisfecho diciendo, oye, pues se me ha pasado volando, la he sentido, porque a nosotros la primera hora nos costó. Así que a ver el boca oído, porque se puede volver a repetir aquello, Alberto, del traje nuevo del emperador, ¿eh? Pues qué bonito traje, pues a mí me ha encantado esos rebordes que tiene. Y algunos dirán, sí, el emperador va desnudo, hijos míos. Así que ojito al boca oído, que va a ser este fin de semana el que va a calibrar realmente la dimensión en los espectadores de La Bola Negra. Pero aquí va la calificación de Estamos de Cine. ¿Cómo vamos a ponderar lo que muchos están poniendo como obra maestra, como 5 estrellas? Esto se va a quedar así. Empiezo por Raquel Hernández. Raquel, sobre 5 estrellas, La Bola Negra.
2: Vale, pues fácil. Bueno, no tanto.
0: No es tan fácil, ¿no?
2: Sobre 5 estrellas te voy a hacer trampa y te voy a decir que 3,75.
0: Bueno, pues lo veo y lo igualo. Uso el comodín del 0,25 de Estamos de Cine. Le pongo 3,75 por muchos de los motivos que ha dicho Raquel. La banda sonora me parece magnífica. Me parece que es de los platos fuertes y de los grandes conductores emocionales que tiene la película. Y es verdad que para mí es una película que por su ambición les pegaba a estos directores un poquito más adelante, con más callo, con más madurez cinematográfica, pese a que el montaje, como dice Alberto, es una barbaridad, y me parece una película muy notable, que creo que va a ser uno de los fenómenos del año, pero en lo que es la nota del resultado como producto cinematográfico, yo me quedo en 3,75. Alberto Lucchini, vamos allá con tu crítica de La Bola Negra.
1: Pues mira, le iba a poner un 3,5, pero si hacéis trampa los dos, ¿por qué no la voy a hacer yo también? Con lo cual, pues voy a
0: Quórum.
1: ponerle también, le voy a poner también un 3,75. Me parece que tiene muchas cosas buenas, me parece que tiene bastantes cosas no tan buenas. Me parece que los que le han puesto 5 estrellas o consumen unas sustancias estupendas o no han tenido las narices de decir que el emperador llevaba medio traje nada más, pero en
0: Correcto.
1: cualquier caso, me parece una buena película que podría haber sido mucho mejor de lo que es, pero eso no quita para que valga mucho la pena ir a verla.
0: Ha habido quórum para puntuar la película de la semana, pero resulta que llega a Estados Unidos y nos lanza un blockbuster en el que trae a Brad Pitt, a J.K. Simmons y a un perrete absolutamente impecable, que va a rivalizar con La Bola Negra, mal que nos pese, porque es verdad que al final el resultado del Corazón de la Bestia va a ser realmente un rival comercial a tener en cuenta. Vamos con otra de las pelis de la semana.
3: Dime, ¿en qué trabajas, James?
4: Fuerzas especiales, retirado.
3: He visto algo plateado en la boca de tu perro.
4: Odín era un perro de combate. Un enemigo le dio en la boca con un ladrillo.
3: ¿Y también le jodió la pata?
4: Sí.
3: Espero que le dijeses cuatro cosas.
4: Le pegué un tiro.
3: Joder. Esta región es el corazón de la bestia. Mucha gente aprende eso por las malas.
4: Bien, campeón. Voy a llevarte a casa, pero tendremos que hacerlo por las malas.
0: Bueno, pues ahí está la aventura en la que se mete Brad Pitt. La verdad es que por la premisa tiene pinta de ser un thriller emotivo en el que, digamos, el perrete, por decirlo así, parece un personaje más, pero al final acaba siendo casi la vía emotiva de una película que me consta te ha gustado bastante, Raquel.
2: Me ha gustado bastante porque es una película de supervivencia extrema, que es algo que me suele gustar bastante, y sobre todo pues porque hay un perrete que yo creo que le roba el protagonismo a Brad Pitt, pero bastante, porque habla con la mirada. Esto es una cosa muy, muy a tener en cuenta, porque creo que no se habla lo suficiente del trabajo que hay detrás de hacer una película con esta ambición, en la cual uno de los personajes centrales, como te digo, no habla y parece que sí, que se comprende lo que le está pasando por la cabeza. Es una película además muy bonita, con una fotografía preciosa. Se supone que te hablan del corazón de Alaska y no sé qué, esto está rodado en Nueva Zelanda y es una pasada, por cierto.
0: Sí.
2: Las localizaciones de rodaje son una delicia. Y luego pues le veo mucho las costuras porque las tiene. Por una parte, en algunas ocasiones la verosimilitud se pierde totalmente porque ya sabes que tenemos al gran soldado americano, que si pasas tú por la mitad de las cosas que pasa él, te has muerto 8 veces, pero él es la leche.
0: Y aparte de ser la leche, tiene un perro que es más la leche todavía, que le salva unas cuantas, ¿no?
2: Se salvan el uno al otro unas cuantas veces. Entonces, bueno, pues para la gente que vaya buscando una película de perrete muy emocionante, sabe lo que se va a encontrar. La película en ese sentido no defrauda, pero para mí tiene un punto de hipocresía gigantesco que me enfada un poco. Y esto creo que no te lo esperabas, pero yo te lo cuento.
0: Dime.
2: Cuando hablas de un perro soldado, estás hablando de un perro entrenado por el hombre para atacar. Entonces, lo normal es que en ese impasse sufra daños. No se puede poner, pienso yo, a la misma altura o al mismo nivel que un perro policía, que un perro bombero, que un perro de rescate, porque aquí el ser humano está decidiendo el destino del perro y aquí te intentan poner en el mismo nivel a un soldado que viene con un síndrome de estrés postraumático tremendo, con lo que siente el perro, que es exactamente lo mismo, solamente que no lo ha elegido.
0: Claro.
2: Entonces, es una película, entre comillas, animalista, porque qué bonita es la relación entre el hombre y el perro, pero por otra parte, qué asco da el ser humano, porque el que le hace eso al perro es la guerra, los soldados y
0: Y
2: las
0: la
2: personas.
0: disciplina militar, efectivamente, le quieren convertir en un Terminator y en una herramienta de guerra que aquí se convierte en el gran aliado de Brad Pitt, pero es verdad que la mezcla de Brad Pitt y de Perrete impecable, pero bueno, al final funciona muy bien, 100 minutitos, ¿verdad, Raquel?
2: Tengo mis más y mis menos con la película por esa razón, sí, entra muy bien y además cumple las expectativas, es lo que te decía, aunque tenga algún momento así que digas, sí, claro, venga, vale, y pongas un poco los ojos en blanco, pero la película te da lo que te promete el cartel. Ahora bien, a nivel ideológico tengo mis más y mis menos.

0: menos con la película.
1: Bueno, el rollo militar que flota en el aire y que es la pega que le pone también Raquel Hernández está en el corazón de la bestia. ¿Con esto nota, Raquel?
0: Pues 3 estrellas, está bien, está muy entretenida.
1: 3 estrellas. Y Luquini, sé que te gusta mucho J.K. Simons. ¿Estás visto en el corazón de la bestia?
2: Lo que he visto en el corazón de la bestia. J.K. Simmons sale en la película entre 3 y 4 minutos. Los fans de J.K. Simmons que no paguen una entrada para ir a verle.
1: Y es de lo mejor, ¿no?
2: Bueno, es de lo mejor. Sí, para mí lo mejor son los paisajes y los escenarios naturales y la fotografía. Es verdad que en la película salen 4 personajes, 3 de 2 patas y 1 de 4. No sale ni un solo personaje más. No hay prácticamente diálogos. Es decir, cuando tú decías al principio que esto hoy olía a blockbuster, a mí me parece que es una película intimista que no es para blockbuster ni para palomitas, por mucho que salga ese señor llamado Brad Pitt. Es una película casi casi de cine de arte y ensayo, me atrevería a
1: Aviso,
2: decir. A mí,
1: aviso, sorpresón. Sorpresón el aviso de Alberto Lucchini y te lo compro, ¿eh?
2: de hecho, no, fíjate, yo con la película que la comparaba cuando la estaba viendo era con Cuando todo está perdido, aquella de Robert Redford que era un náufrago en un barco y que no había un solo diálogo en toda la película, pues me parecía que tenía ciertos puntos en común con aquella. Bueno, aquí el director es un señor que no es precisamente Orson Welles, es David Ayer, creo que se pronuncia, aunque se
1: Sí.
2: escriba ayer, que es un director que sus últimas 2 películas han sido 2 películas de Jason Statham, para que nos ubiquemos en el nivel autoral de este señor. Bueno, pues es una película que sí, que es entretenida, que el perrete emociona, porque siempre emocionan los perros. Ver morir, en general, el ser humano, decís que era despreciable. Sí, el ser humano es despreciable. Ver morir un perro siempre en pantalla conmueve más que ver morir a 200 personas. Nunca he entendido muy bien por qué le pasa al público del cine que los perros le emocionan más que las personas. Igual en la vida real también pasa, ¿eh? El ser humano es lo que es. Pero bueno, es una película que sí, que tiene un tufillo promilitarista y probélico. Bueno, evidentemente desde la perspectiva estadounidense, lo que pasa es que, bueno, es una película muy bien hecha, que vista en pantalla luce. Yo creo que esta, si alguien la ve luego en plataformas, en un televisor, va a perder todos esos preciosos paisajes neozelandeses. Y bueno, pues vas, echas el rato, Brad Pitt sigue estando estupendo, da igual, tendrán 100 años y seguirá pareciendo un chaval. Y pues nada, se echa el rato.
1: Bueno, Alberto Lucchini, le ha puesto 3 Raquel en el corazón de la bestia. ¿Tú qué le pones?
2: Pues voy a hacer otra trampa, venga, 2,75.
1: 2,75, para dejarlo un pelín más bajo. Pero bueno, ya por lo que decimos, por calidad y por temática, debería quedarse muy por debajo de la bola negra. Pero ¿y si resulta que tenemos una carta aquí secreta, que la tiene Raquel Hernández bajo la manga? Animación. La vuelta de DreamWorks. ¿Y si resulta que la peli animada para familias de este fin de semana es la mejor puntuada, al menos para Raquel Hernández? Atentos, porque este es el tráiler de la posible sorpresa de este filtro Luchini, La Isla Olvidada.
3: Juntas vamos a encontrar la isla olvidada.
4: La isla olvidada no se encuentra.
5: ¡Sayonara!
6: ¡Mejores amigas para siempre!
4: Ella te encuentra a ti.
6: ¡Aquí pasa algo!
7: No puede ser.
6: Vale, vamos.
7: ¿Espera qué?
6: ¡Es el destino!
7: Uno. Dos.
6: Espera, ¿podemos hablarlo?
1: Bueno, pues dos grandes amigas que se quedan ahí varadas en el místico mundo de Nacali. Raquel, ¿tú te acuerdas en esto cuando se hablaba, cuando bebíamos y salíamos, ¿no? Y tomabas un poquito de alcohol, aquello del puntillo que tenías, ¿no? El puntito perfecto, en el que el primer paso de la evolución de una borrachera era la exaltación de la amistad. Y resulta que la isla olvidada, yo creo que se queda en el puntito perfecto de eso, ¿no?
0: Justo, es exactamente lo que te quiere contar la película. Es una exaltación de la amistad divertidísima, es un despiporre completo de película, muy pensada para el público actual, porque tiene un ritmo aceleradísimo, están pasando cosas constantemente y luego pues tiene su puntito iconoclasta, su estética punk, una cierta capacidad de mezclarlo todo, un montón de estilos de animación distintos. Hay animación 3D, animación 2D, hay detalles que recuerdan al manga, hay una reivindicación de la cultura filipina, pero de una manera como muy festiva. A mí me ha recordado mucho en algunos aspectos a Coco, fíjate de lo que te estoy hablando. Allí
1: Palabras
0: teníamos
1: mayores, sí,
0: el mundo de los muertos, si lo
1: sí.
0: recuerdas, ¿no? Y ese homenaje a las personas fallecidas, incluso en los títulos de crédito finales de la gente que había formado parte del equipo creativo de la película, pues aquí hay una exaltación de la amistad, esa amistad de el mejor amigo que tienes, que te acompaña durante gran parte de tu vida y que luego a lo mejor te lo vuelves a reencontrar cuando ya eres mayor y parece que no ha pasado el tiempo y seguís conservando esa chispa tan especial. Y de hecho, en los propios créditos finales hay también fotografías de los miembros del equipo con sus mejores amigos. Algunos casos son perros, hablando sí. viniendo de la película anterior.
1: Luquini, te toca ir a verla solo por los créditos, tienes que ir a verla también.
0: Bueno, es un locurote. Hay películas de animación que, como bien sabéis, han hecho que se haya dado un salto, ¿no?, tecnológico y también en la manera de comprender el cine. Nos pasó con Spider-Man Un Nuevo Universo, con Ninja Turtles Caos Mutante, con los Mitchell contra las Máquinas, con Nimona. Bueno, pues el siguiente peldaño es esta película. Sin embargo, creo que no va a tener una proyección de taquilla muy buena, por lo menos aquí en España, porque no se ha promocionado casi nada. Qué y lástima. Me da, de verdad, auténtica pena, porque se lo merece todo, es muy divertida.
1: Bueno, pues es la nueva peli de DreamWorks y vuelve al nivel más alto, La Isla Olvidada, y encima con esta calificación de Raquel Hernández. Sobre 5, Raquel.
0: Pues 4 estrellazas, de verdad, súper recomendable. También te digo que no llevaría a ver a niños muy pequeños esta película, porque creo que pueden salir con un ataque de epilepsia, porque es un no parar, o sea, de verdad es un no parar,
1: pretendido.
0: Una referencia tras otra.
1: Un no parar pretendido, para estos estímulos que tienen con las tablets y con los dispositivos ya meten mucha caña para que les llene. Bueno, pues es el repaso a una cartelera completísima y la pregunta, Alberto Luchini, es ¿hay vida después de La Bola Negra? ¿Tenemos algún título poderoso la semana que viene que me da que sí? Es una pregunta retórica.
2: Pues la pregunta retórica te la voy a contestar. Viene un título poderoso que me da más miedo que un nublado a un campesino, que se titula Digger, que es la vuelta de ese señor sobrevaloradísimo llamado Alejandro González Iñárritu y encima dirigiendo a Tom Cruise. Que el pase de prensa se haga 2 días antes del estreno me hace tener bastante, bastante la mosca detrás de la oreja.
1: Sí, que no quieren que haya digestión lenta, como nos ha pasado con La Bola Negra, ¿no?
2: Exacto, o sea, no han querido que nadie hable de la película hasta el día del estreno. Y cuando pasa eso es porque saben que entre manos no tienen precisamente el gran éxito del año.
1: Pero vamos, que hay vida después de La Bola Negra y lo comentaremos la semana que viene a ver qué tal el boca a oído y a ver cómo funciona ante aquí ya La Bola Negra, que me da que por lo menos en esta primera semana va a arrasar. Alberto Luchini, ha sido un placer. Esta semana te tengo recentito, incluso nos mirábamos después de La Bola Negra diciendo, uy, aquí hay mucho que digerir. Y mira, hemos tenido toda una semanita y espero que nos haya salido bien.
2: Por lo menos la hemos digerido bien.
1: Efectivamente, pues la semana que viene más y ojalá que mejor, compañero.
2: Venga, lo intentamos.
1: Oye, Raquel, que estoy flipando con Mobland segunda parte. Estoy ya entre La Bola Negra, entre todo lo que tenemos bueno en el cine. Encima con el regreso de Pierce Brosnan, de Helen Mirren, de Tom Hardy, que pensamos que le perdíamos. Hay mucho y bueno también que comentar en series, ¿eh? Esto es un pulso que no acaba.
0: Esto es un pulso que no acaba, pero además es que tengo que adelantarte que el mes de octubre va a ser delicioso. O sea, que prepárate,
1: vienen cosas
0: porque
1: buenísimas.
0: Vamos a tener un montón de cositas buenas.
1: Bueno, sí, mañana sí. Whisky irlandés y nos vemos una carrera de galgos para empezar por la mañana.
0: Venga, vale, intentaré no venir muy violenta.
1: Ahí nos vemos, Raquel, hasta mañana.
0: Un abrazo.
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15: Cuando llegué a Italia, en mi cuadro médico escribieron paciente inglés. No es gracioso. Después de todo, me convertí en inglés.
16: Cuando amanece, el veneno ya no hace efecto, ¿verdad? Noches negras. Pensaba matarle.
15: Ya no puede matarme. Hace años que he muerto.
1: un paciente ya muerto, Ralph Fiennes, un verdugo que se apiada, Willem Dafoe, 30 años del paciente inglés, una película de Anthony Minghella con música de Gabriel Jarret, que va a tener su homenaje en Estamos de Cine por su 30 cumpleaños.

0: con esta canción de fondo por todos conocida, pues casi que nos situamos en la Segunda Guerra Mundial. Ángel Luque, muy buenas.
1: Muy buenas, Roberto.
0: Hoy nos toca viajar al pasado.
1: Sí.
0: Relativamente reciente, pero por lo que nos toca la película, un poquito más atrás y efectivamente a la Segunda Guerra Mundial. A un episodio muy bonito, muy literario, que se reflejó muy bien en el cine y que tiene muy buena música.
1: Yo creo que se juntaban varios elementos. Es una película que en su momento sorprendió. Sorprendió por el director, porque el director de la película realmente se puede decir que, bueno, alguna película más tuvo éxito, pero también sorprendió mucho por la banda sonora. Sorprendió mucho por la banda sonora porque este compositor ni antes y casi me atrevo a decir después ha hecho algo igual.
0: Bueno, y el elenco maravilloso.
1: Sí.
0: Ralph Fiennes, en su momento de gloria, lo habíamos visto en La Lista de Schindler haciendo de ese oficial retorcido, malvado, turbio. Con ese personaje que le regaló Steven Spielberg, y aquí le vemos de galán desfigurado, con la cara quemada, porque es ese paciente inglés desconocido que se nos presenta al inicio de la película, una Christine Scozzo más maravillosa, una Juliette Binoche
1: maravillosa
0: también. Irrepetible,
1: sí.
0: esa belleza limpia que tiene, casi un ángel, de hecho es una enfermera de la Segunda Guerra Mundial que va a tener un papel decisivo, o Willem Dafoe,
1: sí.
0: Un reparto colosal para una película grande, una película que recordaba al viejo Hollywood en muchas cosas y con una banda sonora de alguien al que vamos a descubrir en esta sección, que es Gabriel Yárez.
1: Gabriel Yárez, que hace poco tiempo se le volvió a oír porque le cogieron, y no es algo habitual en los compositores, como jurado del Festival de Cannes. Apareció de repente ahí, ¿no? Pero bueno, es un compositor bastante particular porque este sí que es, o sea, si hay algunos que lo hacen, este sí que es de los que ha renegado siempre de la composición cinematográfica, siempre.
0: Bueno, vamos a ver qué tal lo hizo en El paciente inglés. Es una película que todos recordamos, una historia que más o menos es fácil de recordar, no todos los detalles, porque es una película que también tiene su densidad, su historia de amor, sus traiciones. Pero es una historia muy bella que nos coloca, como decimos, en plena Segunda Guerra Mundial. En la introducción es donde vemos lo que le pasa a este paciente desconocido, y vamos a empezar así, viendo a una persona con la cara desfigurada, un desconocido al que intentan ponerle nombre sin éxito, y la música, el primer tema que ha elegido Ángel Luque para degustar la composición de Gabriel Yárez.
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0: Notas de piano serenas para introducirnos en esta bellísima historia, con austeridad elegante, envuelve muy bien la historia que nos quiere contar Minghella.
1: Es tan clasicista que en su momento se dijo que Gabriel Jarret tiene que haber partido el Oscar por la mitad y haberle dado una parte a Juan Sebastián Bach. Gabriel Jarret, aunque se ha criado, por decirlo así, en Francia, es un compositor libanés. Entonces tiene mucha influencia oriental y introdujo ese aspecto de la parte de la música clásica, inspirado por ese piano que aparece en los escombros, ¿no? Con la parte de la música un poquito más oriental, incluso más ancestral, si quieres.
0: Además, con una mezcla, por la propia presentación que tú has hecho, bebe mucho de la mezcolanza de culturas y de sensibilidades que tiene el paciente inglés. Empieza en un tono muy arabesco, con el rescate de ese hombre que tiene un accidente de avión y se desfigura por las heridas que sufre y por estar con la cara quemada y el cuerpo quemado. Ese toque arabesco, el toque también mediterráneo, porque es en Italia donde, en ese monasterio, Juliette Binoche, esa enfermera, se encarga de ese paciente inglés, y los recuerdos que le llevan al desierto y al prólogo de la Segunda Guerra Mundial. Es decir, bebe de varios ambientes, y eso, Jarret, sí es verdad que le da ese toque. El segundo tema que ha elegido Ángel Luque es bellísimo.

0: Un hombre prostrado en la cama, muy lejos de casa, con la cara desfigurada, sin opciones casi de empezar una nueva vida, pero tejiéndola desde el recuerdo. Y qué música tan bonita y tan propicia para recordar, para reconstruir una vida, Ángel.
1: Llama mucho la atención aquí el uso de la mandolina, que es un instrumento... Bueno, aparecería precisamente la mandolina del Capitán Corelli, solo faltaba,
0: ¿no?
1: llamándose la película así, no utilizar la mandolina como instrumento de la banda sonora, ¿no? Pero sí, llama la atención porque es la única aparición... Este es el tema quizá más abierto, más luminoso, que tiene la banda sonora junto con el de la cueva de los nadadores, por decirlo de alguna manera, que es todo lo emblemático junto con el convento de Santa Ana. El convento de Santa Ana y la cueva de los nadadores, que lo vamos a escuchar además en esa secuencia así, son los tres temas emblemáticos que tiene esta banda sonora, junto con el final, con la voz de Marta Sebastián, ¿no? Que es una voz interesantísima y bellísima, ¿no?
0: Bueno, el paciente inglés, igual que el Club de los Poetas Muertos tiene su rinconcito literario muy potente, pues el paciente inglés también tiene su rincón o su cueva literaria, que es esa cueva de los nadadores que tú mencionabas.
1: Yo creo que es el momento más bonito de la película.
0: Es el momento más precioso y acompañado con la música también es lo que hace que sea tan especial, como tantas veces pasa en el cine. Así suena esta cueva de los nadadores.

0: tema más sinfónico, con más picos, se aleja bastante de esas notas de piano tan intimistas. Aquí volamos un poquito más.
1: Es el tema más sinfónico de la película. Claro, también es el tema más recreativo de la película, porque esta es la escena que quizá casi todo el mundo que haya visto la película, incluso que no la haya visto, recordará, porque es uno de los momentos más repetidos, ¿no? Cuando va bajando con esa cuerda, con una antorcha en la mano, y va descubriendo un montón de pinturas en las paredes. Es un momento maravilloso dentro de la película, es un momento emocionante, es un momento donde el cine se convierte en esa ilusión, en esa fantasía maravillosa, y Jared se reserva para este momento el tema más sinfónico que nos vamos a encontrar dentro de la película, sin ser una cosa excesiva, como toda la banda sonora.
0: Y el más Lawrence de Arabia, si me apuras, ¿no?
1: Quizá, sí. Quizá puede ser, sí, el momento que tú le metes más orquestación ya te estás acercando a eso, claro, ya te estás acercando mucho más a eso. Lo que pasa es que Maurillard, pues evidentemente iba a jugar con un ritmo, iba a jugar con unas percusiones, iba a jugar incluso con los platillos, iba a jugar con una serie de cosas que en esta película ni pegaban ni iban a aparecer, ¿no? Él lo hace mucho más comedido, pero dando ese porque esto es al final hay que imaginarse una persona bajando despacio con una cuerda y descubriendo. Y a la vez descubriendo algo como que nosotros entramos por primera vez en una pirámide, por ejemplo. ¿Qué va a sonar ahí? Evidentemente no suena nada, pero yo tengo que ver qué puede sonar dentro de mí durante un descubrimiento. Es la emoción contenida,
0: algo hipnótico,
1: es la admiración, todo eso está
0: magnético ahí. Un tema bellísimo, pero aún así, ya saben ustedes que Ángel Luque, nuestro experto en bandas sonoras, gusta de reservarse justo para el final el tema que recoge la quinta esencia de la película o de la banda sonora que tratamos. En este caso, además, le remite a un lugar que a mí me consta que le maravilló la primera vez que lo vio, que es Florencia. Sí. Ese recuerdo, esa evocación, esa capacidad evocadora que a una persona con la cultura

0: y con el bagaje vital que tiene el conde protagonista de la película Ese paciente inglés, le remite a Florencia y, de hecho, prostrado en la cama, claro, recordar a Florencia e idealizarlo, te viene a la mente la frase de tan lejos como Florencia, ¿no? Tan lejos, tan cerca.
1: Y además es un poco la condensación un poco del hemos vivido una historia de amor centrada en el norte de África, en un contexto histórico pues que es muy cinematográfico a la vez, y entonces ahí mete la parte romántica, el tema de amor de la película, junto con la voz de Marta Sebastián, que es una evocación del pasado, de los recuerdos, de la leyenda, de lo que pudo ser, de cómo fue. O sea, todo eso está condensado en la voz de esta húngara, que fue un acierto absoluto de Gabriel Yaret incorporarla a la banda sonora.

0: Hay temas musicales que denotan, que reflejan, que son una gran pista de que tras ellos o detrás de ellos hay una buena película. Y yo creo que este es un buen ejemplo de ello.
1: Sí.
0: Detrás de un tema como este no puede haber una mala película.
1: Mira, aquí ahora mismo lo que estamos escuchando es precisamente la condensación de todo lo que la película quiere contar. El final al estilo romántico clásico del gran cine, tipo David Lean. Recuperamos la melodía de piano como el leitmotiv fundamental que recuerda a las Variaciones Goldberg de Bach y la voz de Marta Sebastián cantando en esa tonalidad más oriental, etcétera, recopilando ese aspecto mágico que tiene la historia. Todo esto resume es, hemos, señores, contemplado una gran historia y concluye de una manera concreta, que bueno, ya no vamos a hacer spoilers de una película de tantos años, pero que realmente hace que el espectador sienta que le han contado una gran historia, que es de lo que se trata, ¿no? Una historia con mucho calado, con mucho sentimiento y con mucha emoción, ¿no?
0: Desde luego. Dice Willem Dafoe, reprocha a esa enfermera enamorada, y dice, estás enamorada de él, de tu pobre paciente. Tú crees que es un santo porque está desfigurado. Yo no creo que sea así. Y le responde Juliette Binoche, no estoy enamorada de él, estoy enamorada de fantasmas, igual que él. Y nosotros lo seremos, nuestras voces, este momento que estamos viviendo ahora, cuando sí. Se reescuche con el tiempo, gracias a las nuevas tecnologías, a la iVoox, a la iTunes, también seremos fantasmas, así que habrá que seguir dejando una semillita por lo menos aceptable, Ángel.
1: Habrá que saber lucir bien la sábana.
0: Exactamente.
1: ¿No?
0: Yo creo que esta vez, con nuestros agujeritos y todo para poder ver, yo creo que nos ha quedado muy bien. Ángel, muchísimas gracias.
1: Gracias a ti.
0: Amigos, señoras, señores, escuchantes, en una semana cita otra vez en Estamos de Cine. Con nuestros fantasmas, con los del pasado, los que han formado quienes somos y también con los que nos rodean en la actualidad. Vamos a seguir intentándolo para hacerlo lo mejor posible y para, sobre todo, seguir disfrutando de esta magia que nos permite mezclar radio y cine. ¡Feliz Semana de Cine!

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9: Hola a todos, ¿qué tal amigos seriéfilos y escuchantes de Radio Castilla-La Mancha? Esta vez sí, el universo plataformas mira con cierta envidia la avalancha de espectadores que la bola negra está arrastrando a las salas y se frota las manos pensando en el aterrizaje de la peli de los Javis en plataformas. Lleva el sello Movistar Plus, pero ojo que Netflix ha comprado sus derechos para moverla en los Estados Unidos. Pero antes, a la bola negra le toca primero hacer caja y disfrutar de este baño de multitudes en salas, mientras en la tele un mafioso irlandés afincado en Londres vuelve a la carga gritando su apellido.
10: ¡Somos los Harrigan! ¿No os suena? Pues buscad en Google y pensad bien si queréis captar.
9: Sí, amigos, los Harrigan están de vuelta liderando en mitad de un fuego cruzado Mobland, la tierra de mafiosos en la que la guerra por las drogas tiene a su señor lobo, a Tom Hardy, que echa humo y avisa de lo que viene.
11: Hemos perdido el fentanilo y la heroína más de lo mismo. Estamos rodeados de tiburones que esperan su momento. Y yo diría que ya ha llegado.
9: Mobland 2 en Sky Showtime lidera por méritos propios el tridente de novedades del filtro Rachel, pero tengo muchas ganas de saber la opinión y las primeras sensaciones que le ha despertado nuestra Rachel la comedia de Apple TV que convierte a los auténticos Woody Harrelson y Matthew McConaughey en presuntos hermanos. La serie no podía tener otro nombre, Brothers.
12: A lo mejor no es casualidad que tú y Matthew siempre estéis discutiendo como dos hermanos.
13: ¿Estás diciendo que...?
14: ¿Tú y Matthew podéis ser hermanos?
12: Sí.
14: Preparaos.
13: ¡Te voy a matar!
15: ¿Traficáis con personas?
16: Hoy vamos fuertes, ¿eh?
9: Sí que vamos fuertes, Brothers, que compite con una ambiciosa propuesta española que esperaban como agua de mayo los seguidores de Reverte, de Agatha Christie, de Sherlock y de los Houdunit. José Coronado y Maribel Verdú, dirigidos por Félix Vizcarret, el de Patria, llevan el peso en Netflix del problema final.
17: Este señor quería sentirse protagonista de una película a la que no había sido invitado. ¿Me equivoco, señor Holmes?
18: ¿Sospechas de alguien más?
19: De todos.
9: Y ya que los premios Emmy nos dejaron varias sorpresas, en el plano musical ya quedó aquí amortizada la original propuesta de La Maldición de Widow's Bay. Hoy le hemos pedido a Ángel Luque deconstruir el porqué del Emmy a mejor banda sonora para el thriller de Netflix, La Bestia en Mí.
20: Diga cuánto quiere. Venga, vayamos al grano. Por mi sendero para correr, le extenderé un
21: no,
20: cheque.
21: No, oiga.